Bienvenida, bienvenido a la Palabra de Dios para hoy. Un estudio de la Biblia donde aprendemos lecciones para el diario vivir. Estamos estudiando del Antiguo Testamento. Le invito a que juntos escuchemos el análisis del día de hoy. Nuestra pasada ocasión nos llevó a pensar y a meditar en la gloria de Israel en el reino y la obra y bendiciones que traería el siervo sufriente de Dios. Y en esta ocasión el pastor Chuck Smith estará mirando hacia el futuro, repasando la profecía de lo que el Mesías haría cuando viniera nuevamente a establecer su reino sobre la tierra. Si usted tiene su Biblia a mano, ábrala en Isaías capítulo 61, cuando el pastor Chuck Smith comienza la lección de hoy con el advenimiento del Mesías.

0: ¿Qué tal, amigas, amigos? ¿Cómo están? Se nos dice aquí en el Nuevo Testamento que los profetas del Antiguo Testamento escribían muchas veces cosas que ellos no entendían, deseando seriamente y realmente ver en esas cosas lo que estaba significando, pero no. Ellos escribieron como el Espíritu les inspiraba sin entender lo que escribían. Así que encontramos con bastante frecuencia que los profetas del Antiguo Testamento no entendían claramente la obra de Dios, especialmente cuando se refiere a esa obra de crear el cuerpo de Cristo, la iglesia, de entre los gentiles. El apóstol Pablo en el Nuevo Testamento habla acerca de la iglesia, habla acerca de Cristo en nosotros, la esperanza de gloria que es Cristo en nosotros, y dijo que era un misterio que había estado escondido desde el principio de los tiempos, pero que ahora era revelado. Así que es algo que no fue revelado hasta que se escribió el Nuevo Testamento y las diferentes epístolas. Fue algo que, podríamos decir, más o menos estuvo escondido de los escritores del Antiguo Testamento. Bien, en sus profecías, en cuanto a la obra y el ministerio de Jesucristo, bastante seguido ambos aspectos de la venida de Cristo serían mezclados en una sola frase o en una sola profecía. Así que ellos profetizaban los aspectos de la primera venida de Jesucristo y también aspectos de la segunda venida de Jesucristo en la misma frase, en el mismo párrafo. Y no tenían una clara distinción, no veían una clara distinción entre uno y otro. Ellos no veían las dos venidas de Cristo. Por lo tanto, era un misterio para ellos. Era un misterio las cosas que habían escrito y que a veces parecían ser incoherentes. Ellos hablaban del glorioso reino del Mesías, ese reino en el cual el Mesías estaría sentado en el trono de David y toda la tierra estaría viniendo hacia Jerusalén y demás. Ellos hablaban luego de el Mesías como despreciado, rechazado, varón de dolores, experimentado en quebranto. Entonces no entendían las cosas que estaban escribiendo porque esas cosas estaban siendo escritas para nuestro beneficio. Con el profeta Daniel, cuando él estaba buscando entender más profundamente lo que le estaba siendo dicho, el Señor le dijo: Daniel, séllalo, es para el tiempo del fin. No está dado para que tú entiendas estas cosas, simplemente escríbelas, haz tu trabajo. Está bien ahora, pero en los últimos días el conocimiento se acrecentará y daré el entendimiento de estas cosas. Estas cosas están escritas para una generación que ha de venir. No está escrita para tu entendimiento, sino para esa generación que ha de venir, ellos entenderán estas cosas. Así que, cuando miramos las profecías bíblicas, nosotros, con la ventaja de la historia, podemos mirar hacia atrás, y entonces podemos ver la venida de Cristo, podemos verle en su primera venida despreciado, rechazado, pero también podemos mirar hacia la segunda venida de Cristo al ver estas cosas que comienzan a tomar lugar en el mundo que nos rodea. Entonces nosotros decimos, de esto es de lo que estaba hablando Daniel, sí, ahora lo puedo ver. Comienza a revelarse a nosotros aquello que le fue dicho a Daniel y a los demás profetas en estos días. Entramos en el capítulo ahora 61 del libro de Isaías. La profecía habla en cuanto a Jesucristo. Él, de hecho, mezcla ambas venidas de Cristo, la primera y la segunda venida, en una sola profecía. Pero Jesús, porque él entendía los dos aspectos de su venida, cuando está en la sinagoga de Nazaret, abre en la profecía de Isaías. En el capítulo 4 del Evangelio de Lucas, podemos leerlo desde el versículo 21, y lee este pasaje en particular. Allí se detiene en lo que es justo el medio del versículo 2 en nuestra Biblia. En este punto él cerró el libro y dijo: hoy esta escritura se cumple delante de sus ojos. No prosiguió Jesucristo. Porque si usted sigue, está tratando con aspectos ya de la segunda venida de Jesucristo. Ahora, esto fue cumplido ese día. Esto no será cumplido hasta que Él venga nuevamente. Una parte cumplida ese día, la otra cuando Él venga. Por eso entender y discernir su ministerio en su primera venida no era tarea sencilla. En cuanto a Jesús, Él se detiene justo en lo que podríamos llamar el medio de la profecía aquí en Isaías para nosotros. Y es allí que Jesús dijo, hoy esta escritura se ha cumplido delante de vuestros ojos. Bien, ¿qué es lo que fue cumplido? ¿Y qué es lo que está por cumplirse? Esto es lo que fue cumplido, lo que vamos a leer en el versículo 1. El Espíritu de Jehová el Señor está sobre mí, porque me ungió Jehová, me ha enviado a predicar buenas nuevas a los abatidos. Antes de seguir, en el sentido restringido, esta profecía es de Jesucristo y su ministerio, porque fue Él que fue ungido por el Espíritu Santo, y Él fue a predicar las buenas nuevas a los abatidos. ¿Usted recuerda cuando Juan el Bautista estaba en prisión? Juan no entendía las profecías en cuanto a Jesucristo. Estaba esperando que Jesucristo estableciera el reinado en ese momento. Cuando Juan está allí sentado en la prisión, por un momento él comienza a impacientarse. Y así envía a sus discípulos a Jesús a que le digan, ¿eres tú al que esperamos o debemos comenzar a esperar a otro? En otras palabras, ¿cuándo habrá de comenzar la función? Estaba ya cansado de la vida en prisión. Bien, él sabía que Jesús era aquel porque él testificó que Jesús era el Señor. Él había dicho que cualquiera en el cual viera el Espíritu Santo descender sobre él, le había sido dicho que este era aquel Mesías prometido. Juan el Bautista testificó del Espíritu de Dios descendiendo sobre Cristo y reposando sobre él allí en su bautismo. Así que él conocía quién era, él conocía que él, Jesús, era el Mesías. Y porque Jesús no se estaba moviendo ahora para establecer su reino, y no estaba allí ya sacando afuera a los romanos, el imperio romano y todo eso, él dijo, ¿eres tú aquel que habíamos de esperar o tenemos que esperar a otro? Ahora, note que Jesús no le contestó directamente a esa pregunta de Juan. En lugar de eso, en la misma hora, él sanó a muchos de los enfermos, abrió los ojos a los ciegos, hizo que los cojos caminasen y otros milagros. Entonces él le dijo a sus discípulos, simplemente vayan y díganle a Juan lo que han visto. Cómo han sido abiertos los ojos de los ciegos, que los sordos escuchan, los cojos caminan, y a los pobres les es predicado el Evangelio. Le manda a decir, estoy cumpliendo las profecías, Juan. Tú conoces la palabra, tú conoces las escrituras. Estoy haciendo las cosas que dijeron las escrituras. No necesitas una respuesta directa. Que te diga, sí, yo soy el Mesías. Solo vayan y háganle saber a Juan las cosas que han visto. Juan conoce las Escrituras lo suficientemente bien. Él conoce que yo soy aquel, así que no necesitan buscar a nadie más. Pero esta parte que hemos leído del pasaje de Isaías 61, versículo 1, que dice, el Espíritu del Señor está sobre mí porque me ungió Jehová, me ha enviado a predicar buenas nuevas a los abatidos, como dijo Jesús, Él no vino a llamar justos, sino a pecadores al arrepentimiento, porque los que están sanos no necesitan médicos, sino los enfermos. Porque el Hijo del Hombre vino a buscar y a salvar lo que se había perdido. Se está cumpliendo ese pasaje de Isaías allí. A mí me interesa observar el ministerio de Jesucristo, su actitud hacia quienes eran reconocidos, confesos pecadores, y su actitud hacia aquellos que se creían justos ante sus propios ojos. A la mujer que fue traída a él, habiendo sido tomada en el acto mismo de adulterio, Jesús le mostró gran piedad, entendimiento y manifestó su gracia con ella. Y le dijo, mujer, ¿dónde están los que te acusan? Y dijo, Señor, creo que no hay ninguno. Jesús le dijo, bueno, ni yo te condeno, vete y no peques más. Cuán tierno él habla y trata a esa mujer. A la mujer de Samaria, a la mujer samaritana, allí en la fuente, en el pozo de Jacob, ella no era la mujer de mejor moralidad en esos alrededores. Ella había tenido ya 5 maridos diferentes y luego había decidido que el matrimonio no era para ella y estaba viviendo en pareja con un hombre. Con todo, Jesús, en su trato con ella, fue muy misericordioso, revelándole su identidad. Porque ella dijo, sé que cuando venga el Mesías, Él nos enseñará todas las cosas. Él le dijo, mujer, yo soy el que habla contigo. La actitud de Cristo hacia el pecador siempre es una actitud muy hermosa. Él tuvo buenas noticias para el hombre pecador, para quienes confesaban y estaban conscientes de su estado pecaminoso. Así que quienes a sus propios ojos eran justos, no tenían nada sino palabras de rechazo. Él era cortante con ellos. Él decía, ¡ay de vosotros, escribas y fariseos hipócritas! Amigo, él los denunciaba, ¿se da cuenta? El Jesús amable, manso y humilde. Bueno, mejor piénselo de nuevo y lea el Evangelio de Mateo, el capítulo 22, para entender. Y verá su actitud hacia los autopiadosos, autosuficientes. Ahora, aquí en Isaías 61, versículo 1, dice, el Espíritu de Jehová, el Señor, está sobre mí, porque me ungió Jehová, me ha enviado a predicar buenas nuevas a los abatidos, a vendar a los quebrantados de corazón, a publicar libertad a los cautivos y a los presos, apertura de la cárcel. Yo creo que esta porción del versículo se refiere al ministerio de Cristo en relación a aquellos que murieron antes de que Él viniera a este mundo, antes que Jesús llegara a esta tierra. Él fue a predicarle a los presos apertura de la cárcel, porque no fue dicho a través del apóstol Pedro que Cristo le predicó a las almas que estaban en prisión. El apóstol Pablo dice en una de sus cartas que el que subió es el mismo que descendió a las partes más profundas de la tierra. Y cuando ascendió, Él llevó cautiva la cautividad, ¿se da cuenta? Desde el tiempo antes de Abraham, estaban aquellos hombres del Antiguo Testamento que eran contados como justos por tener su fe puesta en Dios. Abraham, más o menos, prefiguraba a aquellos que creían y tenían fe en Dios. Sí, aquellos hombres estaban esperando las promesas de Dios. Si nosotros leemos en el libro de Hebreos, capítulo 11, versículo 13, se nos dice que conforme a la fe murieron todos estos, sin haber recibido lo prometido, sino mirándolo de lejos y creyéndolo y saludándolo. Sí, lo saludaron. Ellos declaraban ser peregrinos y extranjeros en este mundo. Es decir, confesaban que estaban solamente de paso. Esta no es nuestra vida. No está aquí nuestra vida. Estamos buscando una ciudad la cual tiene cimientos y cuyo constructor es Dios. Ellos estaban mirando al glorioso reino de Dios y murieron con fe, no habiendo recibido las promesas, porque dice allí en Hebreos capítulo 11, proveyendo Dios alguna cosa mejor para nosotros, para que no fuesen ellos perfeccionados aparte de nosotros. También dice, es imposible que la sangre de toros y machos cabríos pueda quitar el pecado. Sí, estimado oyente, se requirió el sacrificio de Jesucristo en la cruz. Así que la sangre de los sacrificios que ellos habían utilizado conforme al antiguo pacto no quitaban los pecados, los cubrían solamente. Ellos tuvieron que esperar que llegara el momento del sacrificio de Jesucristo antes de experimentar ser librados para entrar en la escena celestial. Se nos dice que el apóstol Pedro escribió que cuando Jesús murió, descendió al infierno. Él nos dice el propósito de su ida a ese lugar. Fue para predicarle a las almas que estaban en prisión, que alguna vez fueron desobedientes, pero creyeron y confiaron en Dios. El apóstol Pablo nos dice que cuando él ascendió, él llevó cautiva la cautividad. En el Evangelio de Mateo, en el capítulo 27, nos dice que cuando Jesús resucitó de entre los muertos, las tumbas de los santos fueron abiertas y muchos de ellos fueron vistos caminando por las calles de Jerusalén después de su resurrección de entre los muertos. Si fueron librados de esa prisión, como un testimonio de ese acontecimiento, del descenso de Cristo a ese lugar. Así que una parte de su primera venida fue para librar las almas de los que estaban aprisionados por la muerte. Jesús había dicho, según leemos en el Evangelio de Juan, capítulo 11, versos 25 y 26, «Yo soy la resurrección y la vida. El que cree en mí, aunque esté muerto, vivirá. Y el que vive y cree en mí, no morirá jamás». Sí, habrá un momento de transición que es necesaria. Esto corruptible debe cambiar en incorrupción. Esto mortal, nuestro cuerpo, debe cambiar en inmortalidad o a inmortalidad. Sabemos que cuando este tabernáculo terrenal, que es nuestro cuerpo, se disuelva, se desintegre, tenemos un edificio nuevo, un edificio hecho por Dios, una casa no hecha de manos, que es eterna en los cielos. Ahora, mientras estamos todavía en esta vieja choza, gemimos honestamente, deseando mudarnos ya. ¿Se da cuenta? Es difícil salir de la cama de mañana. Saco mi pie izquierdo primero, es la primera cosa que comienza a dolerme en la mañana. Después tengo que caminar unos pasos para que se acomode un poco y quede operativo. Yo nunca pensé que llegaría a esto. Pero, gracias a Dios, tengo un edificio de Dios que no está hecho de manos, que es eterno en los cielos. Unos de estos días no voy a morir. Me voy a mudar de esta vieja choza en la cual vivo, este cuerpo, a ese glorioso edificio de Dios, esa mansión que Él preparó para mí. Así que, para finalizar los aspectos de su primera venida, leemos a proclamar el año de la buena voluntad de Jehová en Isaías 61, verso 2. Sí, este es el día aceptable, el tiempo aceptable de Dios para su salvación. A estas alturas Jesús cerró el rollo que estaba leyendo allí en la sinagoga, porque estas cosas tratan precisamente con los primeros aspectos de su primera venida. Ahora Isaías no está realmente viendo las dos venidas, no se da cuenta. Pero él prosigue y declara, y el día de venganza del Dios nuestro. Bien, esto no tendrá lugar hasta el futuro. La venganza de Dios, la ira que se ha de derramar sobre la tierra cuando se abran los sellos, según relata el libro de Apocalipsis, los juicios de Dios habrán de comenzar a caer sobre esta tierra. Esta tierra entrará en ese periodo conocido como la gran tribulación. Nosotros leemos donde los principales hombres de la tierra, capitanes y demás, le pedirán a las peñas, a las rocas, a las montañas, caed sobre nosotros y escondednos del rostro de aquel que está sentado sobre el trono y de la ira del Cordero, según relata el libro de Apocalipsis, capítulo 6, versículos 16 y 17. Sí, es el día de la venganza de nuestro Dios. Bien, esto que decía Isaías no tendrá lugar hasta el futuro, en el tiempo de la gran tribulación. Pienso que es totalmente inconsistente con Dios y la naturaleza de Dios y la obra de Jesucristo pensar que la iglesia estará aquí durante el tiempo en que Dios vierta su ira sobre esta tierra. De hecho, el apóstol Pablo, cuando le escribe a los romanos, en el capítulo 5 de su carta, versículo 9, le dice que no hemos sido puestos para la ira. Él nos dice de nuevo en Primera de Tesalonicenses, capítulo 5, verso 9, que no hemos sido puestos para ira. Pienso que esto es totalmente inconsistente con la naturaleza de Dios. Pensar que Cristo, habiendo llevado, sufrido la ira de Dios por nuestro pecado, por nuestra culpa, permita que nosotros tengamos de alguna forma que enfrentar la ira de Dios durante la gran tribulación, cuando Jesús llevó nuestros pecados y sufrió toda la ira de Dios, todo el castigo que merecíamos nosotros, lo sufrió Él en la cruz por nosotros. Ahora, como hijos de Dios, en tanto estoy en este mundo extranjero, habré de tener sufrimiento, tribulación. Jesús dijo, Estas cosas os he hablado para que en mí tengáis paz. En el mundo tendréis aflicción, pero confiad, yo he vencido al mundo. Así decía en el Evangelio de Juan, capítulo 16, versículo 33. Ahora, si usted fuese parte del mundo, el mundo lo amaría a usted porque usted sería parte del sistema. Pero, porque usted no es del mundo, ellos lo aborrecen. Y decía Jesús, y si no me han recibido a mí, no habrán de recibirlos a ustedes. Ellos me odian a mí, ellos los van a odiar a ustedes. El siervo no es mayor que su señor, decía Jesús. Así que como hijo de Dios caminando en comunión con Dios, en este mundo pecador, tengo que esperar el momento que habré de tener tribulación, angustia. La diferencia es que la tribulación que enfrento viene de Satanás. La tribulación que enfrentará el mundo en la gran tribulación proviene de Dios, es la venganza de Dios que declara: mía es la venganza, yo pagaré, dice el Señor. Así que, para proclamar el día de la venganza de nuestro Dios, concluye ese versículo de Isaías, capítulo 61, que estamos considerando, a consolar a todos los enlutados. Ya nos estamos moviendo hacia la era del reino. Le invito a que usted lea hasta el versículo 4 de este pasaje. Por supuesto, aunque lo que vemos no es el verdadero cumplimiento de este pasaje de Isaías, porque Isaías aquí va directamente a la era del reino. Así que mucho de lo que está siendo construido ahora habrá de ser destruido precisamente en esa época. Desafortunadamente, Israel ha de ser el campo central de la batalla, de dos batallas, de las más grandes, probablemente las más grandes y sangrientas que hayan ocurrido alguna vez en la historia del mundo. Esas todavía tienen que ser peleadas en la tierra. Por eso decimos, muchas de las cosas que vemos que se construyen maravillosas han de ser destruidas en esas guerras que vendrán contra esta nación. Pero, reitero, esta profecía en particular de Isaías se dirige directamente a la época, a la era del reino, cuando reconstruyan las ciudades antiguas y las desolaciones.
1: Isaías nos está diciendo que levantemos nuestros ojos y veamos todos los rincones de la tierra, todo el pueblo congregándose en Sion. Este análisis del libro de Isaías, capítulo 61, ha sido la base de esta reflexión para el programa La Palabra de Dios para Hoy.

0: Hoy tenemos una carta de un oyente que escribe: estimado Pastor Smith, se nos dice en Lucas 7:18 que cuando Juan el Bautista estaba en prisión, preguntaba si en verdad Jesús era el Mesías. Mi interrogante es, ¿por qué Juan necesitaría preguntar si él era el Mesías, si él mismo había bautizado a Jesús y era testigo de esa frase tremenda de Dios cuando dijo, este es mi Hijo amado? Habiendo sido testigo de todo esto, ¿por qué pregunta Juan si Jesús era el Mesías?
1: Es interesante. Creo que lo que había en la mente de Juan no era realmente una pregunta, sino que él estaba tratando de decirle a Jesús, bueno, vamos a poner en marcha esto. En otras palabras, yo estoy aquí encerrado en prisión, sé que el Mesías vendría, que él expulsaría al gobierno romano, establecería su reino, así que vamos a ponerlo a funcionar ahora. ¿Se da cuenta? Pienso que eso era lo que Juan quería indicarle. Él quería ver movimiento, quería ver acción, quería ver a Jesús anunciándose como el Mesías y tomando las medidas que eran pertinentes en contra de aquel gobierno opresor, el gobierno romano.
0: Muchas gracias, Pastor Smith, por ayudarnos a mirar este texto bíblico con la perspectiva correcta. Al finalizar este encuentro, le comento que el próximo programa, el Pastor Chuck Smith continuará revelando algunas de las naciones adicionales que estarán viniendo juntas a traer riqueza y materiales a Jerusalén. ¿Quieres saber más de esto? 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Hasta aquí el estudio de La Palabra de Dios para Hoy. Seguiremos avanzando en el próximo episodio. Si quiere enviarnos su comentario de lo que ha escuchado el día de hoy, puede hacerlo a este número de celular por WhatsApp. Signo de más 598-91-610-610. Una vez más, audio texto por WhatsApp, como prefiera. Signo de más 598-91-610-610. Nos encantaría escuchar su opinión.
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0: Creer que Jesús existió no tiene un efecto de salvación para nadie. 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
0: Saludos, Kimberly, ¿cómo estás?
1: Hola, Johnny. Hoy, queridos oyentes, nuestro recorrido continúa en el Evangelio de Juan. Pero si esta es tu primera vez con nosotros, te invito a que escuches los episodios anteriores en nuestro sitio en internet. 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Por ahora, estoy segura que esta aventura nos deparará fuertes sensaciones, porque la verdad es que esta serie sobre los evangelios nos ha provocado varios sobresaltos. ¿No es así, Johnny?
0: Así es. Y hoy vamos a analizar el capítulo 12 de Juan para entender un poco más sobre el Hijo de Dios. ¿Quién es Jesús?
1: Todos tenemos una opinión sobre Cristo, pero en una época llena de incredulidad, materialismo y sexismo, ¿cómo reaccionar ante el hecho de que Él es quien dice ser?
0: Lo descubriremos en unos instantes. Vamos a ir juntos a conocer de cerca la razón de la vida.
1: Y probablemente alguno que nos escucha estará familiarizado o seguramente habrá participado en alguna discusión sobre quién es Jesús.
0: Cierto, mucha gente se imagina a Jesús como una especie de líder revolucionario, alguien que quería mejorar las circunstancias de su época, de su pueblo, en su propio tiempo, como una especie de Che Guevara de los tiempos antiguos en el contexto judaico. Otros entienden a Jesús como una persona absolutamente mística, alejada del mundo real, que aprendió de alguna manera a hacer magia, algunos trucos, e impresionó a mucha gente. Otros entienden a Jesús como alguien que no se adaptó a su propia sociedad, que estableció una ruptura profunda, y otros entienden a Jesús apenas como una especie de símbolo del amor, de símbolo de la comprensión y de la buena voluntad, una especie de paradigma de paz entre las personas. Pero, ¿cómo el propio escritor del Nuevo Testamento, o podríamos decir, el propio testimonio de un discípulo, como es el caso de un apóstol de Jesús tal como lo es Juan, nos muestra la figura de Jesús? Vamos a ponernos a pensar un poquito aquí sobre lo que está pasando en el Evangelio de Juan.
1: Y con eso en mente, ¿de qué manera podemos, digamos, definir quién es Jesús?
0: Bueno, hasta ahora hemos visto que 7 milagros o señales milagrosas se han producido para comprobar y mostrar que Jesús es más de lo que mucha gente quiere admitir. Esto ha comprobado la divinidad de Cristo. Tanto es así que todo se hizo hasta ahora para que podamos creer en Jesús, para que creamos en Él como el Cristo de Dios y aquel que es y que tiene la misma naturaleza de Dios. Y a la medida en que Cristo fue revelado en el Evangelio de Juan, podemos observar que Él es rechazado también. Y aquí en este capítulo 12 encontraremos el desenlace del ministerio público de Jesús al resaltarse algunos detalles importantes. El rechazo de aquellos que eran suyos, como dice el mismo capítulo 1 del Evangelio.
1: Claro, la famosa frase que dice, la palabra vino a lo suyo, pero los suyos no la recibieron.
0: Es decir, no creyeron en él, una referencia al propio pueblo judío en su mayoría. Así que, cuando llegamos aquí al comienzo del texto en el capítulo 12, observaremos algunos detalles importantes. El texto empieza hablando todavía sobre lo que pasó en Betania cuando Jesús es ungido, lo cual también se narra en Mateo 26 y Marcos 11.
1: De hecho, Juan inicia el capítulo 12 describiendo que, 6 días antes de la Pascua, Jesús fue a Betania donde vivía Lázaro, el que había estado muerto y a quien Jesús había resucitado de los muertos.
0: Vemos en el versículo 2 que allí le ofrecieron una cena y Marta servía y Lázaro era uno de los que estaban sentados con él a la mesa.
1: Así es, Lázaro había resucitado. Y entonces María tomó unos 300 gramos de perfume de nardo puro, que era muy caro, y con él ungió los pies de Jesús y con sus cabellos los enjugó. Y la casa se llenó con el olor del perfume.
0: Vemos aquí que la persona de Jesús se estaba entendiendo como se debía entender, como el verdadero Señor, el Dios encarnado entre los hombres, que da un significado diferente existencial para la experiencia humana porque trae la realidad de lo divino a la realidad humana. Jesús provoca un gran impacto en el corazón de las personas que aflora de una manera emocional muy fuerte. Así te das cuenta de por qué tantas personas tienen una experiencia con Jesús y luego parece que se vuelven un poco locas, como que fuera de lo normal. Y aquí el comportamiento de María es semejante. Ella derrama un perfume caro, lo cual no era aceptable y hace algo que, por así decirlo, no era socialmente recomendable, enjugar con los cabellos los pies de Jesús. Y aquel olor a perfume se esparce. Algo que se hace con tal impulsividad viene de parte de Dios en el corazón de una persona que está, digamos, espiritualmente enamorada de alguien que cambió su vida, que perdonó sus pecados. Y eso trae una actitud de recelo y rechazo. Por eso Judas Iscariote, que como recordarás es el famoso traidor, recibe aquí una descripción negativa. Él se queda muy molesto.
1: Es verdad. Y él dice, ¿por qué no se vendió este perfume por 300 denarios y se les dio a los pobres?
0: Él usa la razón para criticar esa perspectiva del corazón y de la fe. Y todavía hoy mucha gente, sin entender el universo de la fe en Cristo, usando puramente un abordaje racional, pragmático, no es capaz de entender lo que está pasando en aquel universo profundo, existencial, espiritual, que afecta a lo más detallado de lo íntimo del ser humano. Él critica diciendo, mira, eso se podría haber vendido para dar a los pobres. El precio era más alto que el sueldo de un año de un obrero, 300 denarios. Él lo dijo en realidad no por estar interesado en los pobres, sino que, como dice el texto, porque él era el responsable por el dinero. Y dice el texto claramente que Judas era ladrón. Detrás de una crítica puramente racionalista, muchas veces vemos un comportamiento sospechoso. Así que Jesús rechaza eso.
1: Totalmente. Y también expresa, déjala tranquila que ha guardado esto para el día de mi sepultura. A los pobres siempre los tendrán entre ustedes, pero a mí no siempre me tendrán.
0: Es decir, ahora no es el momento para discutir la teología de la pobreza porque ahora el enfoque es la persona de Jesús. ¿Quién es ese Jesús? Él es el Hijo de Dios, aquel que salva, que da significado a la vida y que, por lo tanto, provoca reacciones extraordinarias, o bien una reacción de profundo afecto y cercanía o de alejamiento y crítica.
1: Además, dice aquí que una gran multitud de los judíos se enteró de que él estaba allí. Así que vinieron, no solamente por causa de Jesús, sino también para ver a Lázaro, pues sabían que él lo había resucitado de los muertos. Y el texto sigue adelante diciendo que, pese a ello, los principales sacerdotes acordaron matar también a Lázaro.
0: Así es, y sabemos que ellos querían hacer lo mismo con Jesús, porque mucha gente estaba creyendo en él y la preocupación de ellos era, naturalmente, por el poder. A continuación, el texto muestra esa dinámica de amor y odio que aparece relacionada a la persona de Jesús y va a destacar la famosa entrada triunfal que también es presentada en los otros evangelios. Lo que ocurre de diferente aquí en Juan es que a continuación el texto dice que al principio sus discípulos no comprendieron estas cosas, pero cuando Jesús fue glorificado, entonces se acordaron de que estas cosas estaban escritas acerca de él y de que así le habían sucedido.
1: Así es. El texto continúa. Dice que la gente que estaba con él daba testimonio de cómo ordenó a Lázaro salir del sepulcro y lo resucitó de los muertos. Por esto, también la gente había venido a recibirlo, pues sabía que él había hecho esta señal. Pero los fariseos dijeron entre sí, como pueden ver, así no conseguiremos nada. ¡Todo el mundo se va tras él!
0: Jesús es aclamado por una multitud a causa de su fama y de sus milagros, pero esa multitud no cumple la profecía de Zacarías, capítulo 9. No entienden lo que está pasando y Jesús cumple el plan de Dios para su vida. Atrae multitudes, marca la diferencia en la vida de aquellos que entienden su misión y creen en él, pero sigue trayendo profundo rechazo. Jesús va a hablar sobre eso justo a continuación.
1: Claro que sí. Eso lo encontramos en el versículo 20 y dice que entre los que habían ido a la fiesta para adorar habían algunos griegos.
0: Que seguramente habla de griegos convertidos al judaísmo. Vamos a recordar que tenemos aquí algunos pocos días antes de la fiesta de la Pascua. Entonces se acercaron a Felipe, que es uno de los discípulos de Jesús, y dicen, «Señor, quisiéramos ver a Jesús». Ellos muestran ese interés. Observa que, a la medida en que Jesús es rechazado, estos de aquí, que son de origen gentílico, son los que muestran interés en Jesús. Y Jesús siempre estará en esa posición. Él provoca la atención de las personas y es un punto de inflexión. Jesús, el Hijo de Dios, va a poner en el corazón de las personas una actitud de profunda cercanía, de proximidad, para entender la figura más importante de la humanidad, o entonces un rechazo crítico, inexplicable y absolutamente irracional. Entonces Jesús empieza a decir en el versículo 23.
1: Ha llegado la hora de que el Hijo del Hombre sea glorificado.
0: Y que si el grano de trigo no cae en la tierra y muere, se queda solo. Él enfatiza el hecho de la importancia de su muerte, que si muere dará mucho fruto.
1: Enfatiza claramente. Si alguno me sirve, sígame. Donde yo esté, allí también estará mi servidor. Si alguno me sirve, mi Padre lo honrará.
0: Jesús está diciendo que su muerte, que ese es su camino que está anunciando, en realidad es un camino de salvación y de vida. Es una especie de perspectiva inversa. Pensamos que no va a funcionar, pero funciona. Jesús entonces, en ese momento, se dirige al propio Dios Padre y pide que, sencillamente, sea glorificado su nombre. La respuesta divina aparece en medio de la multitud de manera sorprendente. Algunos incluso piensan que fue un trueno o un ángel o algo por el estilo. Jesús sigue adelante poniendo énfasis en quién es Él. Además de estar destinado a la muerte y a la victoria a través de su resurrección, Él también expulsa al príncipe de este mundo, que en el versículo 31 es una referencia a Satanás. Él habla de su resurrección.
1: De hecho, eso lo encontramos en el versículo 32. Dice, y cuando yo sea levantado de la tierra, atraeré a todos a mí mismo.
0: Él sigue poniendo énfasis en su misión de muerte y de resurrección como el Mesías, como el Salvador, como el Hijo de Dios que anda aquí para traer vida a aquellos que en Él creen. Y el texto va a seguir cerrando aquí la discusión, resaltando una vez más la incredulidad de aquellos que eran parte de su propio pueblo. Son mencionadas aquí las profecías de Isaías, tanto del capítulo 54 cuanto del capítulo 6, mostrando que el rechazo del pasado también se manifestaba en el presente. Jesús entonces termina el texto diciendo en el versículo 44, «El que cree en mí, no cree en mí sino en el que me envió, y el que me ve, ve al que me envió. Yo soy la luz, y he venido al mundo para que todo aquel que cree en mí no permanezca en tinieblas». Mi querido oyente, Jesús es el enviado de Dios para traernos vida y salvación. Este es el momento de que creas en Él para que seas salvo.
1: ¿Quieres saber más de quién es Jesús? Si es así, solicita el librito Misión Juan a nuestro número de WhatsApp más 1-847-857-8029. 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Pero mientras tanto, yo tengo algunas preguntas que nos han llegado con relación al capítulo 12 de Juan. Pero antes de hablar de Jesús, conozcamos un poco a María. Y es que, ¿cómo pudo María desperdiciar un perfume tan caro de esa forma? ¿Es que le sobraba el dinero como para hacer ese acto de extravagancia y derramar el perfume de esa manera?
0: Mira, aquí en esta historia no tenemos todos los datos bíblicos detallados sobre lo que le pasó a María en la relación con Jesús. No hay una indicación muy definida sobre si la familia era rica y adinerada o si tenían recursos en gran cantidad. Pero lo que queda claro en esa historia es que la relación que una persona tiene de fe en Dios, de fe en Cristo, es una relación que alcanza el corazón de manera intensa y muy definida. Porque lo que vamos a descubrir es que lo que hace María es una especie de locura, comparable a la propia parábola de Jesús sobre la famosa perla de gran valor. No es muy probable que fuesen ricos, porque, de hecho, si ellos lo fuesen, no estarían, digamos, desperdiciando y perdiendo tanto. Pero la cuestión es que estimamos mucho las cosas porque estamos buscando un sentido de valor. Así que ponemos ese valor en mercancías, en proyección de imagen personal, en un montón de cosas. Cuando una persona descubre quién es Jesús y lo que de verdad vale, lo demás pierde significado. Por eso, cuando alguien tiene un encuentro con Dios, un encuentro con Cristo, esa persona se lanza de tal manera que ella tiene una actitud parecida a la de María. Entendiendo eso, las cosas quedan más claras para comprender el asunto aquí.
1: Alguien pregunta, da la impresión que Jesús no se interesa tanto por los pobres. ¿Es verdad que los pobres siempre serán una realidad en nuestra sociedad?
0: Ciertamente esa cuestión se ha estado tratando y discutiendo, pero necesitamos poner atención a lo que está pasando. No podemos entender la frase fuera del contexto. Jesús presentó un corazón muy compasivo y bondadoso hacia los pobres. Existe, principalmente en la teología de Lucas, un elogio a los pobres, la idea de que los pobres abren el corazón para el reino de Dios. Eso es fuerte, muy nítido en la Biblia, y viene desde el Antiguo Testamento. Por ejemplo, la figura del pobre y del necesitado en el libro de los Salmos. Cuando Jesús dice, a los pobres siempre los tendrán entre ustedes, él estaba contestando al argumento falaz de Judas de querer usar a los pobres en aquel momento por un interés personal, particular y altamente criticable. Vemos aquí que Judas tenía un procedimiento de ladrón, como dice el texto, y lo estaba usando. Así que la palabra de él no era sincera, no era verdadera. Por lo tanto, Jesús no estaba rechazando a los pobres. Y él dice una realidad, que los pobres estarán siempre con nosotros. Eso no significa que Jesús estaba condenando a los pobres a un destino fatal, perverso y negativo. Significa que la realidad del ser humano, mientras el reino de Dios no se manifieste en su plenitud, estará marcada por la presencia del pecado, lo cual es naturalmente comparable a esa desigualdad humana, con el sufrimiento y con la distribución, por así decirlo, desigual de las riquezas.
1: Pues sí, debemos tener cuidado con lo que Judas dijo. ¿Cuánto eco tenemos hoy en nuestra sociedad? Pero Jesús parece estar preparando sus maletas. Se está marchando. ¿Por qué habla tanto de su muerte? ¿Es que está decepcionado, deprimido o defraudado?
0: Es interesante ese punto que mencionas porque algunos eruditos del final del siglo XIX y quizás algunos también del inicio del siglo XX les gustaba esa idea y sugirieron exactamente eso, que Jesús tenía el plan de ser una especie de revolucionario, pero cuando se dio cuenta de que no lo iba a conseguir, murió como que en una especie de proceso de decepción y de frustración muy grande. Esa sugerencia, esa teoría, no hace justicia a la observación del contenido de los evangelios. Descubrimos que Jesús entiende que su muerte tiene un significado establecido por Dios. Jesús entrega su vida. Él sabe muy bien lo que está pasando. Su insistencia en decirlo es porque a los discípulos no les entra esto en la cabeza, no pueden procesarlo. Ellos esperan a Jesús, tal como la mayoría de los judíos esperaban, como un líder político que pudiera dominar la escena allí y pudiera quitarles el poder a los romanos. Así que Jesús dice, «Mi muerte está planificada por Dios. Ella tiene el factor de la redención. Yo he venido a traer salvación». Y esa muerte significa echar una simiente. Eso fructificará para dar vida. La verdad es tan clara en ese sentido que hasta hoy Jesús sigue fructificando en todo el mundo.
1: Y qué bueno que eso sigue ocurriendo. Ahora aquí en el capítulo 12 de Juan vemos mucho sobre eso de creer en Jesús. ¿Quién es el que cree en Jesús de hecho? ¿Son los judíos? ¿Son los gentiles? ¿No habrá aquí una crítica exagerada hacia los judíos?
0: Esa cuestión es muy interesante. Descubriremos que la mayor parte de los que están involucrados aquí en el asunto en realidad son todos judíos, empezando por el propio Jesús. ¿Por qué? Porque el contexto es la tierra de Israel. Nosotros estamos en una época en la que el cristianismo todavía no está alcanzando a los gentiles. Eso pasa bastante después. Todo el mundo aquí es judío,

0: Bueno, la razón en primer lugar es que él está reforzando que aquellos de quienes se esperaba más no reaccionaron adecuadamente.
1: Alguien podría hacerse la pregunta, ¿no será una especie de antisemitismo, una especie de racismo?
0: Kimberly, es una tontería pensar de esa manera. ¿Por qué? Bueno, porque una cosa es cuando nos ponemos a discutir con el vecino o discutir con un enemigo. Ahora bien, una crítica entre paredes dentro de casa es diferente. Si estoy criticando y peleando con mi hermano, aquí es una cosa. Ahora bien, si otro desde fuera empieza a criticar a mi hermano, entonces la cosa cambia. Así que Jesús siendo judío, los discípulos suyos siendo judíos y sus seguidores siendo judíos, están todos quejándose de la actitud de los judíos incrédulos. Eso no significa que los judíos sean de alguna manera ni peores ni mejores que nadie. Es importante entender esto adecuadamente.
1: Totalmente. Para terminar, vamos a hacer una última pregunta sobre quién es Jesús. Al fin y al cabo, ¿qué es creer en Jesús? ¿Es que de alguna forma todo el mundo que dice que cree en Jesús cree y hace algo, no?
0: Mira, esa respuesta es clara en el propio Evangelio. Se trata de creer que Él es el enviado del Padre para traer la salvación y la vida eterna. Creer que Jesús existió no tiene un efecto de salvación para nadie. Creer que Jesús es un personaje importante, que habló de paz y de amor, tampoco cambia las cosas. Lo que sí tiene efecto es creer de manera semejante a como lo que le pasó a María, poner la esperanza de la vida en Él, entendiendo que somos pecadores, que estamos apartados de Dios, que la venida de Jesús al mundo tiene un significado especial, que Él murió para darnos salvación personal. Cuando me encuentro con Dios, cuando pongo mi esperanza en Cristo, soy perdonado por Dios y recibo por gracia la vida eterna. El que hace eso encuentra a Jesús de verdad.
1: No olvides seguirnos en las redes sociales. Déjanos tus comentarios y comparte con otros la misión de hoy. 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Johnny, finalmente, ¿cómo resumimos la misión de hoy?
0: Hoy en Misión 66 hemos hablado sobre el Evangelio de Juan y nuestro tema fue ¿quién es Jesús? Hemos visto aquí en las páginas sagradas la expresión clara de Dios como el Salvador, Hijo de Dios enviado al mundo para morir y traer salvación y vida eterna. Así es, mi querido oyente. No hay cómo estar en una situación de neutralidad ante la persona de Jesús. O vamos a actuar como María, que creyó en Él con toda su fe y toda su disposición, o vamos a actuar como los jefes de los sacerdotes, que lo detestaban y querían su muerte. Por lo tanto, sabes muy bien que todas las cosas en la vida están marcadas por el factor decisión. Hoy es el día de pensar en tu posición sobre Jesucristo. Hoy es el día de pensar en tu posición sobre Jesucristo, el Salvador. Cree hoy en Cristo y recibe el perdón y la vida eterna que Él promete.
1: Aquí termina Misión 66, pero puedes escribirnos y solicitar el librito Misión Mateo. 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
1: Sinceramente, hace unos años cuando estuve en Singapur me costó mucho dormir. Era mi primer viaje al extranjero. Es un clima subecuatorial y me encontré despierto casi toda la noche. Estaba allí con un compañero, trabajando juntos, impartiendo seminarios. Como no podíamos dormir, terminamos hablando sin parar. Y el ventilador de techo sobre nuestras cabezas daba solo como una vuelta por minuto, así que no servía de mucho. Finalmente, alrededor de las 3 o 3:30 de la mañana, justamente cuando uno se va a dormir, porque en ese momento hace un poco más de fresco, y sin darse cuenta de repente uno se queda dormido, entonces oyes cantar a un gallo en pleno centro de Singapur. A los gallos no les importaba. Seguían cantando. Justamente después se despertaban todos los sonidos de Singapur. Gracias, señor gallo. Justamente me acabo de quedar dormido. Ahora bien, yo no crecí en una granja, así que esta fue mi primera oportunidad de escuchar cada mañana el poder del canto de un gallo para despertarme, ya fuera que quisiera o no. Hoy quiero tener una palabra contigo acerca del tema, el gallo en tu corazón. Nuestra palabra para hoy de la palabra de Dios proviene del capítulo 26 de Mateo. Es un relato conocido de la negación de Jesús por parte de Simón Pedro, su principal discípulo, y en el versículo 73 encontramos la tercera vez que Pedro está a punto de negar a su Señor. Poco después se acercaron a Pedro los que estaban allí y le dijeron, «Seguro que eres uno de ellos. Se nota por tu acento». Y comenzó a echarse maldiciones y juró, «A ese hombre ni lo conozco». En ese instante cantó un gallo. Entonces Pedro se acordó de lo que Jesús había dicho. «Antes de que el gallo cante, me negarás tres veces». Y saliendo de allí, lloró amargamente. Parece ser que Pedro traicionó a Jesús dos veces antes y no se arrepintió de lo que había hecho. Pero la tercera vez, la Biblia dice, y saliendo de allí, lloró amargamente. De hecho, el texto en griego dice que salió y lloró amargamente a gritos. Se podía oír a ese hombre llorando a viva voz después de lo que había hecho. Y fue el canto del gallo lo que provocó el arrepentimiento. De cierto modo, ese gallo le hizo a Pedro lo que suelen hacer los gallos, lo despertó. Jesús nos dijo que el Espíritu Santo se especializaría en darnos un llamado para despertarnos. En Juan 16 dijo, «Y cuando Él venga, o sea el Espíritu Santo, convencerá al mundo de pecado». Cuando traicionas a tu Señor con algún pecado o con alguna concesión, es como si un gallo llamara a tu corazón diciendo, «¡Despierta! ¡Mira lo que estás haciendo!». ¿Sabes cómo se siente tu Salvador? Eso es como una flecha en el corazón. Y surge la pregunta, ¿qué haces cuando la convicción del Espíritu Santo te dice, qué has hecho? Es posible que últimamente el gallo ha estado cantando cosas en tu corazón, cosas que has hecho en secreto o con esa persona con la que quizás nunca debiste haberte relacionado. O tal vez, cuando has traicionado la verdad, has descuidado a tu familia de nuevo. Has herido a tus seres queridos otra vez. O has racionalizado aquello de lo que deberías arrepentirte. Pedro pasó de la traición espiritual a la grandeza espiritual tras su negación. ¿Por qué? Porque permitió que Dios le quebrantara el corazón debido a su pecado. Él respondió emocionalmente al dolor punzante en su corazón. El desastre espiritual comienza cuando empiezas a apagar al Espíritu de Dios, cuando ignoras el llamado que debería despertarte. Es el Espíritu Santo diciéndote, estás quebrantando el corazón de Jesús. Es hora de que derramen lágrimas por eso. El canto del gallo anuncia el amanecer de un nuevo día. la convicción del Espíritu Santo puede comenzar un nuevo día en tu vida si te despiertas. Una palabra contigo de Ran Hatchcraft.
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0: La jungla semántica nos invita a adentrarnos en lo que es andar en el Espíritu Santo. Estamos en Gálatas, capítulo 5, versículo 16. Bienvenido, Héctor, gracias por acompañarnos en esta jungla semántica.
1: ¿Qué tal, Esteban? ¿Qué tal, amigos? Muy feliz, contento. Bueno, como siempre cuando se abre la Biblia, ¿no, Esteban? Estamos contentos.
0: Sin duda alguna.
1: Estamos en Radio Transmundial, estamos en jungla semántica. ¿Qué más podemos pedir?
0: Es un disfrute, realmente.
1: Es disfrutar, realmente esto es una... es una inversión, aunque a veces uno puede estar cansado, pero más vale gastarse que oxidarse.
0: Exactamente, hay un en el aprendizaje. Así que, amiga y amigo, ¿y usted qué piensa? ¿Disfruta estos encuentros en jungla semántica? Déjenos saber, que vamos a dar nuestros canales de contacto más tarde y nos hace saber su opinión de estos encuentros con el profesor Héctor Leites y el enfoque que se le da a estos programas. Bueno, vayamos a Gálatas, Héctor.
1: ¿Sabes, Esteban, que en el programa pasado comenzamos a mirar el versículo 16, Gálatas 5, versículo 16, que dice así: digo pues, andad en el Espíritu y no satisfagáis los deseos de la carne. Y el 17 continúa con una explicación, porque el deseo de la carne es contra el Espíritu y el deseo del Espíritu es contra la carne, y estos se oponen entre sí para que no hagáis lo que quisiereis. ¿Sabes, Esteban, que en el verso 16, que habíamos hablado del Espíritu Santo, de no es cuánto tengo de él, sino cuánto me dejo utilizar por el Espíritu Santo?
0: Sí, sí.
1: Enseguida Pablo pone un énfasis realmente muy fuerte. Cuando en el griego se utiliza una doble negación, hay que frenar la lectura y ver por qué. No solamente qué es la negación, sino por qué la negación. No solo analizar la negación propiamente dicha, sino por qué Pablo lo dice. Los gálatas venían teniendo serios problemas, no solamente por la influencia de los judaizantes, sino que ya dentro de ellos mismos estaban teniendo problemas de justamente este tema del porcentaje de Espíritu Santo, por así decirle. Como nosotros ya tenemos el Espíritu Santo dentro, no es cuánto debo de tener de él, ya lo tengo el 100%, sino cuánto me dejo
0: controlar.
1: Controlar. ¿Qué pasó? Pablo va a empezar a hablar una serie de 15 sustantivos muy fuertes, que va a estar hablando de lo que son las obras de la carne, que son cuatro, inclusive lo hace por cuatro grupos en la lista paulina de estos vicios manifestados, ¿verdad?, en ellos. Vicios, problemas, inmoralidad, bueno, de todo. Son 15 sustantivos muy fuertes todos, y algunos hasta medios cómicos, porque utiliza palabras que son...
0: Ah, mira.
1: Sí, sí, son medias cómicas, utiliza Pablo, pero que era entendible lo que estaba pasando.
0: Ahora, Héctor, es interesante que él está apelando, el apóstol Pablo, en este escrito, en esta sección específicamente, a la toma de decisión activa del cristiano. Está pidiéndole que haga estas acciones, que ande, que no satisfaga. Está apelando a su voluntad.
1: Sí, totalmente. Y lo que has dicho es justamente lo que él comienza a decir. Porque al poner una doble negación, claro, cuando uno lee el griego, uno lee me, que quiere decir no.
0: Claro.
1: Pero son diferentes, no. Nosotros en el griego tenemos uj con una J final, uj con una K final,
0: sí.
1: Un me con una eta especial. O sea, sí, hay diferentes clases de no con diferentes fuerzas. Arriba se colocan dos doble negación para indicar: no satisfagáis de ningún modo, bajo ningún concepto. Absolutamente no lo hagan. Y uno dice, es demasiado. Es como una redundancia impresionante. Bueno, ¿por qué? Porque justamente acá apela a la decisión de cada uno de nosotros. Yo no puedo decir, Esteban, bajo ningún concepto, que hago algo por una influencia externa. Eso no se puede decir porque no es bíblico.
0: Ajá.
1: Porque estamos acostumbrados a decir, bueno, un espíritu, una influencia, el viejo Adán, la vieja naturaleza, el viejo yo, el viejo Leite, puede estar el viejo Leite también por ahí.
0: El mundo, el diablo,
1: somos, estamos en un mundo perverso, estamos aquí, allá. Yo escuché una vez, hace muchos años, que alguien X... y para colmo tenía cargo en la iglesia, había caído en un pecado sexual porque un espíritu lo había tomado.
0: A la fresca.
1: Sí, era muy vivo el hombre, ¿no? Porque
0: le estaba echando la culpa a un espíritu.
1: Claro, si es un espíritu, entonces oramos que se vaya el espíritu y se fue el pecado que tenía en él. Es como, y yo cuando me lo
0: sacándose
1: contaron...
0: Sacándose responsabilidad.
1: No, yo,
0: encima,
1: yo utilicé una ironía, me acuerdo esa vez, porque yo dije, pero esto no es verdad. No, no, dice que sí, alega que un espíritu entró y cayó en adulterio y en pecado con otra mujer, ¿no? Que no era su esposa, es terrible. Bueno, entonces yo dije, pero eso no puede ser, porque él no puede ser sonámbulo, porque las personas pueden ser sonámbulos y andan caminando en la noche con los brazos extendidos.
0: Sí.
1: Pero eso no es cierto, porque no podés, y sonámbulo no podés ir siempre a la misma casa, tenés que entrar en diferentes lugares. Entonces yo con ironía dije, no, lo que pasa es que el hombre quiere no ser responsable. Yo me acuerdo que ese día, hace más de 30 años de esto, me puse a hacer una lista en el Nuevo Testamento de lo que Dios hace totalmente responsable al hombre. Que no puedo decir, ¿sabes, Esteban? No puedo decir que es una influencia, un espíritu, el viejo Adán, la vieja naturaleza. Entonces me hice una lista de todo lo que está en la Biblia, es mucho, son muchas cosas, que la Biblia dice que sos responsable. Totalmente responsable. La lista es una lista que la voy a leer ahora porque es una lista que la tengo aquí. Viste que yo escribo chiquitito.
0: Sí, ahí está en rojo.
1: Sí, acá está en rojo. Esto es todo lo que es carne. ¿Qué quiere decir? Sarcos. La palabra carne es sarcos en griego. Sárquicos. Cuando es sárquicos, Dios me hace totalmente responsable a mí.
0: Mira.
1: Por eso me pide, no hagas caso a la carne. No satisfagáis. En el griego es, bueno, ahora lo voy a analizar, pero es hacer caso por decisión propia. No hay influencia, no puedo decir, bueno, fui inclinado a murmurar. Un espíritu entró en mí, me hizo agarrar el teléfono y discar 8 veces para murmurar a un hermano. ¿Y por qué disqué 8 veces? Porque justo estaba ocupado el otro hermano. Entonces, eso es mentira, no existe. Mira, la lista es así. Lo que es carne y me hace Dios responsable totalmente a mí. Celos, contiendas, pelea, desobediencia, fornicación, perversidad, avaricia, adulterio, inmundicia, lascivia, idolatría, hechicerías, enemistades, pleitos, iras, disensiones, envidia, herejías, homicidios, borracheras, mentiras, orgías, palabras deshonestas, maldades, engaños, murmuración, detractor, aborrecedores de Dios, injurioso, soberbio, altivo, necio, desleal, sin afecto natural, implacables, estafadores, sin misericordia, los que se echan con varones, afeminados, maldicientes. ¿Y sabe lo que más me impresionó del estudio? Que llego a Gálatas y me dice, y cosas semejantes.
0: Ahí estás. O sea que la lista podría prolongarse.
1: La lista es infinita, es increíble.
0: Es a modo de ejemplificación.
1: Exactamente.
0: Nada más.
1: Como Pablo, si tiene que seguir escribiendo hasta el 2026 o hasta el 2050, sigue escribiendo de cosas. Entonces dice, muchacho, voy a resumir. Voy a decirle que no es una lista completa, cosas semejantes a estas. Esto está en Mateo, Marcos, Lucas, Juan, Romanos, Efesios, Colosenses, Gálatas, Primera Corintios, Tito y Filemón. Todo esto está en el Nuevo Testamento.
0: Impresionante.
1: ¿Y sabés lo más grave? Para nosotros, que no puedo decir que fue una influencia externa. Ninguna de estas cosas que mencioné.
0: Todo proviene de nuestro
1: corazón.
0: Todo
1: es la decisión. Yo decidí. ¿Y sabés cuál es el eje central? Mirá qué impresionante este estudio, ¿no? El eje central de todas las palabras que mencioné es el ego.
0: El ego.
1: El ego. Cualquier pecado que vos me menciones es el ego. Me dice, mentir. Bueno, ¿por qué mentiste? Porque quería cubrirme de tal cosa.
0: Claro.
1: Robé. ¿Por qué robé? Porque yo lo quería. Adulteraste. ¿Por qué adulteraste? Porque yo quería satisfacer mi deseo. O sea, cualquier pecado que el ser humano mencione, el eje central es el ego.
0: Claro.
1: ¿Sabes por qué? Porque nace de Génesis 3:6. El hombre quiere, sin Dios, saber él mismo qué es bueno y malo. Porque así se lo dijo Satanás.
0: Sí.
1: No nos olvidemos, Esteban, que Satanás no solo apuntaba en Génesis a la desobediencia de lo que Dios había mandado, sino al rompimiento de la situación de dependencia con Dios. Dejo a Dios para que el ego empiece a funcionar.
0: Entiendo,
1: o sea,
0: entiendo.
1: No necesito a Dios. Yo ahora, comiendo, puedo saber el bien y el mal. Yo,
0: claro.
1: Yo puedo. Esto comenzó,
0: tengo responsabilidad.
1: Exactamente. Esto comenzó en Génesis 3:6 y sigue hasta el día de hoy. La esencia fundamental y el eje de cualquier pecado que se mencione es el ego. Por eso Pablo ahora dice, señores,
0: no podemos trasladárselo a otro.
1: Exacto, ustedes no satisfagan. Ahora lo que va a decir es la palabra satisfagáis, es la palabra telésete. Es rarísimo y muy bien armado.
0: Bien, te invito a que dejemos esa palabra para la segunda parte del programa del día de hoy. Estamos en Jungla Semántica, estamos mirando las exigencias que el apóstol Pablo le presenta a los Gálatas y por ende también a nosotros en lo que significa andar el espíritu y no satisfacer los deseos de la carne. Ya volvemos.
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0: Estamos en la jungla semántica. Estamos mirando Gálatas capítulo 5, versículos 16 en adelante, Héctor, y apelando a la responsabilidad personal en estos casos. Te quiero plantear otro tema más, porque si bien alguna gente le echa la culpa a un espíritu, bueno, al diablo, al mundo, a
1: Adán,
0: sí, a quien sea, también hay gente que, como claro, tienen a veces una fijación con ciertas doctrinas, no porque yo soy prácticamente, estoy determinado por, y ponen la soberanía de Dios por delante y no tengo voluntad propia de tomar decisiones. Hasta ese punto puede llegarse para no hacer y no andar en determinadas direcciones porque somos casi que títeres, digamos.
1: Sí.
0: No sé si me explico.
1: Sí. Mira, somos, en primer punto lo que dijiste es una gran verdad. Porque somos especialistas en echarle la culpa a alguien, siempre. Siempre. Entonces, si es algo bueno que yo quiero hacer, entonces no voy a hacer la voluntad de Dios. Voy a tratar de pedir que alguien me diga lo que yo quiero escuchar.
0: Claro.
1: O sea, yo voy y le pregunto a alguien X, mira, tengo un plan de ir a Guinea Ecuatorial a predicar. Y él me dice, bueno, mira, no sé, orá y Dios te va a indicar. Él es un negativo. Le pregunto a otro, digo, mira, tengo este plan de ir a Guinea Ecuatorial, ¿qué te parece? Bueno, ¿quién mejor que Dios para contestarte si sí o no? Son todos negativos. Pero voy a encontrar a alguien que me dice, mira, leites, si es para ir a predicar, anda, Dios está contigo, es la voluntad de Dios. ¿Qué mejor que predicar en esos lugares? Y yo alzo mis brazos al cielo y digo, Señor, gracias porque has confirmado lo que tú me habías dicho. No, estuve buscando quien me diga.
0: El sesgo de confirmación.
1: Exactamente.
0: Sí.
1: Que yo ando buscando quien me diga lo que quiero escuchar. Uh-huh. Eso es lo que está pasando con los vendedores de ilusiones.
0: Claro.
1: Porque la gente está buscando comprar esa ilusión. Ahora, cuando empezamos a ver estos verbos, no satisfagáis. A mí me llama la atención que Pablo colocó la raíz para satisfacer de teleios. Teleios es algo completo, perfecto, algo que ya se terminó. Porque todo lo que sea tele es distancia, porque es algo raro también.
0: Sí,
1: palabra es distancia, tele es distancia, por eso teléfono, foné a distancia, televisión o televisor, telepatía, telégrafo. Bueno, todo es tele, es distancia.
0: Distancia.
1: Es cumplir, llegar. Porque la distancia, por eso cuando se habla de la perfección o de cumplir todo lo que Dios dice, se utiliza teleios.
0: Uh-huh.
1: Porque la distancia más larga que yo camine con mi Señor.
0: Entiendo.
1: Y él coloca esta raíz, telésete, que es cumplir. Y uno dice, qué raro, satisfacer es cumplir. Sí,
0: satisfacer es cumplir.
1: Es cumplir. Uh-huh. Ahora, es cumplir rotundamente, cumplir, completar todo lo que yo quiero. Es interesante lo que está diciendo el escritor. Porque lo que está diciendo es, por favor, no cumplan la voluntad suya. No estén, por eso dice, no satisfagáis, o sea, no estén cumpliendo a pleno lo que ustedes quieran hacer. Porque los va a llevar al pecado. No hagan caso, no estén haciendo. Y lo que está hablando ahora son de los deseos. No hagan caso. Ahora, algo muy importante con telésete, que es un aoristo de subjuntivo.
0: Uh-huh.
1: Al ser aoristo de subjuntivo, Es una... El subjuntivo siempre es un deseo hacia el futuro. El subjuntivo es el modo que indica las ganas, el deseo, el mandamiento hacia el futuro. Está pidiendo que no haga caso. Pero me lo está pidiendo a mí, no está diciendo no se deje influenciar por el viejo Adán, la vieja naturaleza, los demonios, Satanás o alguna influencia externa, sí. Algún principado, alguna potestad, alguna hueste maldad. No existe eso para cuando es carne. Carne es decisión personal. Y ojo, otro tema muy importante. No solo decisión personal, sino que una decisión que yo puedo evitar. Ajá. Porque si yo no pudiese evitar, ya estoy entonces con una influencia externa. Bueno,
0: esto rompe con todo ese mito del determinismo, de que casi somos una especie de robot que no tenemos capacidad, y un fatalismo, diría
1: fatalismo,
0: yo, ¿no?
1: Fatalismo, sí, y una doctrina muy simplista que está colocándose sobre todo esto. El verbo, al ser auristo subjuntivo, me está diciendo que por favor no satisfagáis de ningún modo, en absoluto, bajo ningún concepto, los deseos. Pero si me lo está pidiendo a mí, porque yo soy el responsable.
0: Claro.
1: Si no, me diría, mire, ore mejor, ore más, cosa que las influencias externas no entrarán a su vida. No, soy yo el que decido. Ahora, empieza a decir deseos. La palabra deseo acá es sumamente importante. Pablo en realidad va a potenciar todas las palabras, porque deseos, hay varias palabras para deseos, está celoute, hay 5 verbos para desear. Pero esta palabra es epitumías.
0: Epitumías.
1: Que viene de la preposición epi, que es potenciado, arriba, sobre, de ahí la palabra epicentro.
0: Entiendo.
1: Epifanía, epi y tumos. Tumos es deseos, pensamientos. Son pensamientos arriba, sobre, por eso la traducción es deseos fuertes.
0: Ah.
1: Porque es un deseo, un pensamiento, pero arriba, sobre. Entonces son deseos fuertes.
0: Algo que te está dominando y que estás
1: con eso. Sí, es un deseo fuerte que nace de la carne.
0: Que te impacta hasta en la manera que sentís físicamente el
1: Exactamente.
0: Asunto, ¿no?
1: Ahora,
0: no hay... es solamente un pensamiento, ¿no?
1: No, es algo que es muy fuerte ese deseo, porque son deseos intensos, fuertes. No quiere decir que son desenfrenados, ¿eh?
0: Claro.
1: Porque Pablo tuvo deseos fuertes en Filipenses capítulo... Sí, en Filipenses capítulo 1.
0: No era un mal deseo, digamos, en ese sentido.
1: Bueno, yo tengo que ver el contexto, a ver si es un deseo fuerte hacia el pecado, como va a mencionar acá, o un deseo fuerte hacia algo bueno. Hay un ejemplo muy bueno en Filipenses 1:23. Él dice... porque de ambas cosas estoy puesto en estrecho, teniendo deseo, eso es epitumías.
0: Entiendo.
1: Eso es concupiscencia.
0: Entiendo.
1: Literalmente, eso es concupiscencia. Teniendo deseos, o deseo de partir y estar con Cristo, eso era buenísimo. Ahora es un deseo fuerte. Y ese deseo, justamente Pablo marca lo que es el deseo bueno, y que ese deseo, que es un deseo que nace del corazón de Pablo,
0: por supuesto,
1: de estar con Cristo y vivir eternamente con Él, él cede hasta este deseo personal por una necesidad espiritual. Y es bueno mostrarlo, porque se puede ceder a los deseos malos, inclusive a los deseos buenos.
0: A ver, aclaremos eso un poco.
1: Sí, vamos a leerlo. Sí. En Filipenses capítulo 1, versículo 21, dice, porque Pablo dice a los filipenses, porque para mí el vivir es Cristo, y el morir es ganancia. Más, si el vivir en la carne resulta para mí en beneficio de la obra, no sé entonces qué escoger. Y acá viene el tema.
0: A ver.
1: Porque de ambas cosas estoy puesto en estrecho, teniendo deseo, y yo pido que el oyente marque en su Biblia la palabra deseo, porque la palabra deseo y necesidad es clave aquí. El deseo de partir y estar con Cristo, lo cual es muchísimo mejor. Este deseo es excelente, es epitumías. Es lo que se llama concupiscencia, pero es buena.
0: Miramos.
1: Y el versículo 24 dice, pero quedar en la carne es más necesario.
0: En este momento, claro.
1: Entonces, el oyente va a anotar dos palabras, deseo y necesidad.
0: Necesidad.
1: Y Pablo nos enseña que el deseo personal cede ante la necesidad espiritual. Él deja este gran deseo, igual él no puede determinar cuándo se va a morir,
0: claro, eso lo
1: pero
0: termina
1: el
0: Dios.
1: Deseo dice, bueno, voy a dejar este deseo acá, sin perderlo, pero quedar en la carne es más necesario por causa de vosotros, es más necesario.
0: Mira.
1: Entonces el deseo personal de Pablo cede ante la necesidad espiritual de sus oyentes. Acá cuando Pablo menciona, no satisfagáis los deseos de la carne, acá evidentemente son malos. por el contexto, porque enseguida dice que el deseo de la carne es contra el espíritu y el deseo del espíritu contra la carne.
0: Sí, sí.
1: Y ahí empieza con los 15 sustantivos, que es las obras, adulterio, fornicación. Bueno, va a seguir una lista de 15 tópicos. Pero lo importante ahora, Esteban, es, y para finalizar, que cuando hablamos de los deseos de la carne, la epitumías, contra el espíritu, esta lucha va a estar hasta que Cristo venga.
0: Mira.
1: No podemos mezclar esta lucha, que va a estar hasta que Cristo venga, con lo que dice Romanos 7, que es otra cosa.
0: El presente histórico.
1: Presente histórico.
0: Y el pasado.
1: Ahí sí. Pablo, en Romanos 7, muestra la manera incorrecta de alcanzar la salvación, que era por medio de la ley.
0: Entiendo. Sí.
1: No iba a poder nunca.
0: Es otra discusión.
1: Y otro tema, es como mezclar velocidad con tocino.
0: Claro.
1: Viste que no tiene nada que ver.
0: Sí, sí,
1: bueno,
0: sí.
1: Es mezclar. Acá quiero finalizar diciendo que los dos se van a oponer. Es una lucha constante. El deseo de la carne y el deseo del espíritu continuamente va a oponerse para que no haga ni uno ni otro las cosas. El deseo del espíritu es contra la carne. Y la carne la vamos a tener hasta que Cristo venga.
0: Claro.
1: Hoy, que era un día de mucho frío, evidentemente la carne decía, uy, qué lindo para seguir una hora más.
0: Sí,
1: eso
0: sí,
1: dice la carne. Pero el espíritu dice, no, hay que estar en jungla semántica con los oyentes tempranito.
0: Sí.
1: Bueno, entonces el deseo personal cede ante la necesidad espiritual de los oyentes.
0: Claro.
1: Entonces dejamos, viste que a veces de mañana te agarra Sabanás.
0: Sí.
1: Te agarra Sabanás y no te larga. Bueno, dejamos a Sabanás de lado para la necesidad espiritual de los oyentes.
0: Sí.
1: Y lo lindo es, Esteban, que, y lo dice la Biblia, que podemos vencer a la carne.
0: Amén, amén.
1: Podemos vencer a la carne. No es que la carne se va a sobreponer y no nos va a ahogar. No. El que tiene a Cristo en su corazón,
0: amén,
1: puede vencer la carne. Así que, querido amigo, qué lindo es que en este día usted también esté proyectándose, como dijo Pablo, que el deseo personal cede ante la necesidad espiritual del prójimo, ¿verdad? Sigamos buscando las cosas del Señor, sigamos andando, caminando alrededor del Espíritu y dejándonos controlar por el Espíritu Santo. Dios le bendiga muy ricamente.
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1: Uno de los factores que más contribuye a la felicidad del ser humano es la amistad. ¡Cuán hermoso es cuando existe una amistad desinteresada, sincera, que solamente busca ayudar a su objeto y compartir con él bienes y males, momentos felices y momentos tristes! Un buen amigo tiene más valor que toda la riqueza que se pueda acumular. ¿Con qué metro se puede medir esa armonía, esa hermosa intimidad, ese saber que uno tiene la confianza bien puesta en una persona digna de ella? Pero por el otro lado, qué horrendo y triste es descubrir que el supuesto amigo resultó ser un lobo en piel de oveja, un aprovechador que ha defraudado la fe que habíamos depositado en su amistad. En nuestro viajecito a través del Evangelio según Juan, llegamos a ese triste momento cuando Jesús anuncia, uno de ustedes me va a traicionar. El efecto es indescriptible. Los discípulos, silenciosos, pálidos, se miran entre sí con sospecha. Ya ni confían de ellos mismos y se preguntan, ¿seré yo? Pedro hace seña a Juan y este pregunta, Señor, ¿quién es? Jesús le da un pedacito de pan mojado a Judas y ordena, lo que vas a hacer, hazlo pronto. Qué distinto al pan y el vino que Jesús dio a los 11 discípulos fieles momentos después, los cuales simbolizaban la separación del cuerpo y la sangre de Cristo en su muerte por nosotros en la cruz. El pan mojado no es símbolo de la muerte. Más bien significa que el sacrificio de Cristo ha sido rechazado por Judas. Para él no hay más oportunidad. Su eternidad de lloro y crujir de dientes está sellada. No hay perdón para sus pecados. El falso discípulo, el falso amigo, ha sido descubierto y sale a la noche, noche eterna. ¿Usted quiere tener un buen amigo? ¿El mejor amigo? El que murió en la cruz para ser su salvador será su mejor amigo, si usted le acepta como salvador suyo ahora.
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0: Bienvenidos a otra edición de A Través de la Biblia. 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Hoy nos situaremos, amables oyentes, en el libro del Antiguo Testamento de la Biblia llamado Jueces, capítulo 6, verso 15, hasta el capítulo 7, verso 17. Repito, Jueces, capítulo 6, desde el verso 15 hasta el capítulo 7, versículo número 7. Bien, veamos que jarras, lámparas y trompetas son elementos que aparecen en las figuras del libro de Jueces. ¿Quién adivinaría que eso es lo que Dios usó para obtener una gran victoria para Gedeón? Envíenos unas palabras suyas sobre las bendiciones que recibe de A Través de la Biblia al 091-610-610. Díganos dónde vive usted y desde cuándo escucha este programa. 091-610-610. Ahora vamos a orar. Padre Celestial, pedimos tu bendición para el estudio bíblico de hoy. Bendice a cada oyente con toda clase de bendiciones. Oramos en el nombre de Jesús. Amén.
2: Continuamos estudiando hoy el capítulo 6 de este libro de los Jueces. Y hablábamos en nuestro programa anterior de Gedeón y vimos que el Señor le llamó y le comisionó para que librara a los israelitas de la mano de los madianitas. Y vimos que Gedeón respondió al Señor aquí en el versículo 15 y dice, «Entonces le respondió, ah, Señor mío, ¿con qué salvaré yo a Israel? He aquí que mi familia es pobre en Manasés y yo el menor en la casa de mi padre». Es decir que Gedeón pone excusas y comienza preguntando, «Bueno, ¿y con qué voy a salvar yo a Israel?». En primer lugar, la tribu de Manasés, uno de los hijos de José, no tiene importancia. Ningún hombre importante ha salido de mi tribu. Mi familia no es bien conocida. No somos personas distinguidas. Y sucede que en la familia yo soy el menor. No, Señor, te equivocaste mucho en llamarme a mí porque sucede que has llamado a la piedra más pequeñita que hay en la playa. Este hombre creía que él era el último de todos los hombres de Israel que podía ser usado por Dios. Y tenía razón, era el último hombre de todos los israelitas que Dios debía haber llamado. Nuestro problema, amigo oyente, hoy en día, es que la mayoría de nosotros somos demasiado fuertes para que Dios nos use. Somos demasiado capaces para ser usados por Dios. ¿No ha notado usted, amigo oyente, que Dios solo usa a los hombres débiles? El apóstol Pablo en su primera carta a los Corintios, capítulo 1, versículos 26 y 27, nos dice: «Pues mirad, hermanos, vuestra vocación, que no sois muchos sabios según la carne, ni muchos poderosos, ni muchos nobles, sino que lo necio del mundo escogió Dios para avergonzar a los sabios, y lo débil del mundo escogió Dios para avergonzar a lo fuerte». Dios usó a todos estos jueces, amigo oyente, porque ninguno de ellos era capaz ni sobresaliente. ¿Le da eso ánimo a usted, amigo oyente? ¿Sabe usted por qué Dios no nos usa a la mayoría de nosotros? Porque somos demasiado fuertes, tenemos demasiado talento para que Dios nos use. La mayoría de nosotros hacemos lo que queremos hacer nosotros. Hay muchos que tienen muchos dones y mucha habilidad, pero Dios no los está usando. ¿Sabe por qué? Porque son demasiado fuertes para ser usados por Dios. Y continúa el apóstol Pablo en la primera epístola a los Corintios, capítulo 1, versículos 28 y 29, diciendo: «Y lo vil del mundo y lo menospreciado escogió Dios, y lo que no es, para deshacer lo que es, a fin de que nadie se jacte en su presencia». Hay algo malo con cualquier obrero cristiano que sea altivo. Dios no usará la carne, amigo oyente. Cualquier cosa que este pobre haga en la debilidad de la carne y de la cual se jacte, es menospreciada por Dios. Dios la aborrece y no la puede usar. Dios quiere instrumentos débiles, y esos son los únicos que usará. Dios sigue este plan de acción para que ninguna carne, como dice el apóstol Pablo, se jacte en su presencia. Cuando Dios está listo para hacer algo, escoge lo más débil para poder dejar en claro que es Él quien lo está haciendo, y no el brazo débil de la carne. Ese es el método de Dios, amigo oyente. Usted recordará cuando Moisés fue encontrado en la arquilla de juncos a la orilla del río. Era un bebecito. Luego, mire al faraón de Egipto, Ramsés II, que era el más fuerte de los faraones que se sentara en el trono. Fue él quien edificó las grandes ciudades de Egipto. Pues ponga el uno al lado del otro, el débil bebecito desvalido y el poderoso faraón sentado en el trono. ¿Y a quién escogería usted? Claro que escogería al faraón, porque él es el fuerte. Pero Dios, amigo oyente, escogió al bebecito en la arquilla de juncos para demostrar que él usa lo débil del mundo para avergonzar a los sabios. Luego Dios escogió a un hombre llamado Elías. Elías no era un hombre débil, pero tuvo que llegar a ser débil. Dios tuvo que dejar que aquel hombre pasara por una serie de pruebas. Lo educó en el desierto y por fin le obligó a escuchar aquel silbo apacible y delicado de Dios. Y a Elías no le gustaban los silbos apacibles y delicados. Este era el hombre al cual le gustaban los fuegos artificiales, el son de trompetas, el circo. Pero Dios tuvo que entrenarlo y dejarle saber que Él escoge lo débil del mundo. Después de que Elías entró en la corte de Acab y Jezabel, les dijo que no llovería por algunos años. Luego Dios le llevó al arroyo de Querit. Allí vio secarse el arroyo y descubrió que su vida era cual arroyo seco. Después miró dentro de una tinaja de harina vacía, pero le fue posible cantar la doxología. Y cuando la cantó, Dios le dio a comer a él y a la familia de la viuda de aquella tinaja vacía. ¿Por qué? Porque Dios, amigo oyente, escoge y usa lo débil. Tenemos luego a Simón Pedro. ¿Quién jamás le hubiera escogido a él? Pues todo el mundo sabía que él era débil, y nuestro Señor le dijo: «Serás un hombre de piedra, te haré tan duro como una piedra en cuanto a tu habilidad». Todo el mundo se rió a causa de esto. Simón Pedro hasta renunció. En una ocasión le dijo: «Apártate de mí, Señor, porque soy hombre pecador». Lo que Pedro realmente quiso decir fue: «¿Por qué no buscas a otro? He fracasado». Pero el Señor Jesucristo le dijo: «No temas, desde ahora serás pescador de hombres». En realidad el Señor Jesús le dijo: «Tú eres el que quiero usar. Tú vas a predicar el primer sermón en el día de Pentecostés que me traerá a mí a unas 3,000 almas. Voy a demostrar que puedo usar lo más débil del mundo». Y Dios siempre hace eso, amigo oyente. Lo interesante es que alguien ha dicho que Nerón se sentaba en el trono mientras a Pablo le degollaban. Ahora, a primera vista, parece que Pablo perdió y que Nerón ganó. Pero la historia ahora ha entregado su decisión. Los hombres ponen el nombre de Pablo a sus hijos, mientras que llaman Nerón a sus perros. Esto es muy interesante, ¿no le parece? Dios está escogiendo lo débil del mundo. ¿Ha comparado usted alguna vez a aquel bebecito en Belén con Augusto César, el que pudo promulgar un edicto a fin de que todo el mundo civilizado fuera empadronado? ¿Cuál de los dos escogería usted? Yo escogería al que tenía poder de promulgar los edictos. Pero Dios, Dios escogió a aquel bebecito en Belén, porque él era su hijo. Dios, amigo oyente, siempre escoge así de esa manera. Alguien cuenta que asistió a una de las primeras campañas de Billy Graham. Al escucharle, nadie jamás creyó que Dios podría usar a aquel hombre delgado que llevaba una corbata de los colores más chillones que jamás hubieran visto en la vida. Nadie se imaginó que Dios escogería a un tipo que, bueno, ni aún había estudiado en un seminario, ni que lo usaría en un ministerio de alcance mundial. Y usted puede ver, amigo oyente, lo que Dios está haciendo por medio de él hoy en día. Es que Dios, amigo oyente, todavía hoy usa lo débil del mundo. Pues bien, Gedeón es un individuo muy débil. Dios le dice que él será quien librará a Israel. En los versículos 16 al 22, el Señor le ofrece estar con él y ayudarle en esta tarea y responsabilidad que le ha entregado. Gedeón entonces pide señal de que el Señor ha hablado con él, y va y prepara una ofrenda y la trae al Señor, y el Señor la acepta. Ahora Dios va a usar a Gedeón, pero primero tiene que entrenarle. Dios tenía que dominar el temor de Gedeón y desarrollar en él valor y fe para fortalecer sus rodillas endebles y para hacerle paciente. Y quiero que usted se fije en una parte del entrenamiento por el cual pasó Gedeón, amigo oyente, porque enseguida tuvo miedo, y por eso Dios le da su primera lección. Leamos el versículo 23 de este capítulo 6 de Jueces. Pero Jehová le dijo: «Paz a ti, no tengas temor, no morirás». El Señor le dijo: «No morirás», porque Gedeón temió que moriría después de ver al Señor. Y el Señor le mandó que fuera a su pueblo natal para derribar el altar de Baal y para cortar la imagen de acera que estaba junto a él. Todo esto representaba la peor clase de inmoralidad que había. Leamos ahora los versículos 24 hasta el 27 de este capítulo 6 de Jueces. Y edificó allí Gedeón altar a Jehová, y lo llamó Jehová Salom, el cual permanece hasta hoy en Ofra de los Abieseritas. Aconteció que la misma noche le dijo Jehová: «Toma un toro del hato de tu padre, el segundo toro de 7 años, y derriba el altar de Baal que tu padre tiene, y corta también la imagen de acera que está junto a él. Y edifica altar a Jehová tu Dios en la cumbre de este peñasco, en lugar conveniente. Y tomando el segundo toro, sacrifícalo en holocausto con la madera de la imagen de acera que habrás cortado». Entonces Gedeón tomó 10 hombres de sus siervos e hizo como Jehová le dijo, mas temiendo hacerlo de día por la familia de su padre y por los hombres de la ciudad, lo hizo de noche. Y así Gedeón comienza su aventura. Aún con la comisión de Dios, Gedeón tiene miedo. En lugar de obedecer a Dios en pleno día, lo hace bajo el manto de la noche. Pero ellos se enteraron de quién lo hizo y estaban listos a matar a Gedeón, pero Dios nuevamente lo libra. Gedeón todavía vacila, y como hemos dicho, Dios tiene que dominar el temor de Gedeón. Tiene que darle valentía y fe en su vida. Dios tiene que afirmar las rodillas endebles de Gedeón. La próxima medida que toma Dios es llenar a este hombre con su espíritu, porque Dios siempre ha dado plenitud del espíritu a cada hombre que él usa. Leamos ahora el versículo 34 de este capítulo 6 de Jueces. Entonces el Espíritu de Jehová vino sobre Gedeón, y cuando éste tocó el cuerno, los abieseritas se reunieron con él. El son del cuerno significaba guerra. El momento en que se tocaba el cuerno, el pueblo sabía que significaba guerra contra los amalecitas, y el pueblo empezó a reunirse con él. ¿Y sabe usted lo que pasó? Se le enfriaron los pies a Gedeón otra vez, y le dijo al Señor: «Ahora mira si realmente me has llamado, y espero que no te pongas bravo, me gustaría poner esto a prueba». Y dijo: «Pondré un vellón de lana en la era, y si el rocío está en el vellón solamente, quedando seca toda la otra tierra, entonces te creeré». Y así lo hizo Dios esa noche. Al día siguiente, Gedeón volvió y le dijo: «Ahora, Señor, pondré nuevamente un vellón de lana. Si realmente estás en esto, haz que el vellón quede seco y que el rocío esté en la tierra». Y yo me alegro de que lo hiciera así de esa manera, porque francamente yo sería lo suficientemente escéptico la primera vez como para creer que simplemente sucedió así. O vamos a decir mejor que fue cosa natural que

Gedeón puede ver que no hay nada en él mismo. Luego Dios le usará para ganar una gran batalla. Nuestro problema hoy en día, amigo oyente, es que somos demasiado fuertes para que Dios nos use, como ya hemos dicho. Tenemos demasiado talento. Los cantantes, los predicadores, todos aquellos que podrían ser usados para traer avivamiento. ¿Cuánto necesitamos volver al libro de los jueces, amigo oyente? ¿Puede usted comprender ahora por qué este no es un libro popular? Leamos ahora los versículos 36 y 37 de este capítulo 6 de Jueces. Y Gedeón dijo a Dios: «Si has de salvar a Israel por mi mano, como has dicho, he aquí que yo pondré un vellón de lana en la era, y si el rocío estuviere en el vellón solamente, quedando seca toda la otra tierra, entonces entenderé que salvarás a Israel por mi mano, como lo has dicho». Y así Dios trató a Gedeón con mucha paciencia. Ahora los hombres para el ejército llegaron de todas partes. El cuerno se toca en Israel, y esto significa guerra, y se reúnen alrededor de este hombre Gedeón. Usted recordará que muchos de estos hombres no apoyaron a Débora, pero ahora vienen al llamado de Gedeón. Y francamente, amigo oyente, él es el último hombre en todo Israel al cual usted querría unirse. Ciertamente no es un hombre que está preparado para guiarlos a la batalla. Pero Dios empieza a mover en la vida de este hombre de una manera muy definida. Gedeón es cobarde, pero Dios le fortalecerá. Y así concluimos nuestro estudio del capítulo 6 de Jueces. Llegamos ahora al capítulo 7. En este capítulo, el ejército de Gedeón es reducido en tamaño. Está fortalecido por el sueño y la interpretación del pan de cebada. Su estratagema de trompetas y antorchas en los cántaros ayuda a derrotar a los madianitas. Y Oreb y Zeeb son tomados. Leamos los primeros dos versículos de este capítulo 7 de Jueces. Levantándose pues de mañana Jerobaal, el cual es Gedeón, y todo el pueblo que estaba con él, acamparon junto a la fuente de Aarod, y tenía el campamento de los madianitas al norte, más allá del collado de More, en el valle. Y Jehová dijo a Gedeón: «El pueblo que está contigo es mucho para que yo entregue a los madianitas en su mano, no sea que se alabe Israel contra mí diciendo: mi mano me ha salvado». Ahora Gedeón sale y pasa revista a su ejército. Tenía 32,000 hombres, y Gedeón cree que no son suficientes. Los madianitas eran como langostas en las colinas. Eran desorganizados, pero por puro número habrían vencido a los israelitas. Por eso, 32,000 hombres en el ejército no eran suficientes, y creemos que Gedeón estaba listo a tocar nuevamente la trompeta. Pero Dios le dijo: «Tienes demasiados hombres. No puedo darte una victoria con 32,000 hombres, porque te jactarás y dirás que lo hiciste en tu propia fuerza y poder». Recuerde usted que ninguna carne se jactará en la presencia de Dios. Es por eso que Dios tiene que usar instrumentos débiles hoy en día. Ese es el método que seguirá empleando. Por eso reduce el número del ejército. Por tanto, Dios le dijo a Gedeón que anunciara a los hombres del ejército que podrían volver a casa. Leamos el versículo 3. «Ahora pues, haz pregonar en oídos del pueblo, diciendo: quien tema y se estremezca, madrugue y devuélvase desde el monte de Galaad. Y se devolvieron de los del pueblo 22,000, y quedaron 10,000. Gedeón tenía 32,000 hombres, y ahora se le han ido 22,000 de ellos. Esta fue la condición de Dios, tal como fue dada en el sistema mosaico en el libro de Deuteronomio. Dios dijo que cualquiera que fuera reclutado en el ejército y tuviera miedo, podría volverse a casa. Estaría exento de salir a la guerra. Ahora, ¿no se ha preguntado usted, amigo oyente, por qué es que Gedeón mismo no regresó a casa? Cuando él dijo: «Los que tienen miedo y tiemblan», podrían haber dicho: «Seguidme porque yo me vuelvo a casa, pues tengo más miedo que cualquiera de ustedes». Sin embargo, él tuvo que quedarse. Dios lo había comisionado. Ahora, Gedeón tiene 10,000 hombres y son suficientes para infundir miedo. Pero Dios le dice a Gedeón: «Todavía tienes demasiados hombres. Tienes que reducir este número. No te puedo dar la victoria con este número de hombres en tu ejército». Por tanto, Gedeón y sus hombres pasaron por otra prueba. Leamos ahora los versículos 5 hasta el 7 de este capítulo 7 de Jueces. «Entonces llevó el pueblo a las aguas, y Jehová dijo a Gedeón: cualquiera que lamiere las aguas con su lengua, como lame el perro, a aquel pondrás aparte. Asimismo a cualquiera que se doblare sobre sus rodillas para beber». Y fue el número de los que lamieron llevando el agua con la mano a su boca 300 hombres,
y todo el resto del

0: pueblo se dobló sobre sus rodillas para beber las aguas. Entonces Jehová dijo a Gedeón, «Con estos 300 hombres que lamieron el agua os salvaré, y entregaré a los madianitas en tus manos, y váyase toda la demás gente, cada uno a su lugar». ¿Sabe usted, amigo oyente, lo que tenemos aquí? Es una de las mejores lecciones en cuanto a la predestinación y al libre albedrío de los hombres. Esta es la manera en que funcionan juntos. Dios le dijo a Gedeón, «Voy a escoger a los hombres que yo quiero que te acompañen, pero voy a dejar que ellos mismos hagan la selección. Tráelos al agua, y los que laman las aguas con su lengua como lame el perro, los que simplemente pasen y lleven el agua con la mano a sus bocas, esos son los que he seleccionado. Puedes ir apartando a aquellos que se doblan sobre sus rodillas y pasan tiempo bebiendo. No quiero que ellos sirvan en tu ejército». Ahora, si nosotros hubiéramos estado allí presentes, amigo oyente, nos habríamos gozado teniendo entrevistas con los hombres del ejército de Gedeón. Por ejemplo, entrevistemos a aquel hombre que se dobla sobre sus rodillas. Le decimos, «Hermano, ¿por qué se dobla sobre sus rodillas?». «Bueno», nos contesta él, «simplemente me pregunto, ¿por qué no vuelvo a casa con los demás? He estado pensando mucho en esto, pues tengo una esposa y una familia y simplemente no creo que debo estar aquí. Creo que debo irme a casa. No tengo corazón para esto». Hizo su selección, ¿ve usted? Pero Dios también hizo la suya. Eso es la predestinación y el libre albedrío humano. Dios elige, pero Él deja que uno mismo haga la selección. Luego nos acercamos al hombre que lame las aguas con su lengua como lame el perro y que pasó al otro lado de la corriente y le decimos, «¿Por qué lleva usted el agua con la mano a su boca, así, de esa manera?». Y él nos responde, «¿Dónde están los madianitas?». «Espere un momento», le decimos, «¿por qué hace esto?». Y él dice, «Porque respaldo a Gedeón un 102%. Amigo oyente, permítanos decir que estos 300 hombres sí tenían corazón para luchar. Ahora, si usted dijera a cualquiera de estos 300 hombres, «Bueno, ¿no sabe que Dios le ha elegido?», él le contestaría, «No sé de qué me está hablando, pero queremos atacar a los madianitas». Amigo oyente, usted puede discutir acerca de la predestinación y el libre albedrío todo lo que quiera, pero no puede lograr que funcione sentándose y discutiéndolo. Esto, amigo oyente, funciona en la vida. Cada uno de los 10,000 hombres en el ejército de Gedeón ejerció su libre albedrío, su libre voluntad. Dios no intervino con ninguno de ellos en cuanto a su libre albedrío. Hoy en día, mediante su Hijo Jesucristo, le ofrece a usted el don gratuito de la salvación. Es una oferta legítima, una oferta sincera de Dios mismo. Él dice, «Todo lo que el Padre me da, vendrá a mí, y el que a mí viene, no le echo fuera». Ahora no diga, por favor, que usted puede arguir ahora mismo en cuanto a la predestinación, porque no puede. Usted puede venir a Dios si quiere venir. Si no viene, tenemos noticias para usted. Usted no fue elegido. Si viene, tenemos buenas noticias para usted. Usted sí fue elegido. Esa es la manera en que Dios obra, amigo oyente. Bien, se nos ha terminado el tiempo, amigo oyente, así es que vamos a detenernos aquí por esta ocasión. Continuaremos, Dios mediante, en nuestro próximo programa. Hasta encontrarnos de nuevo en este mismo punto del dial, deseamos a usted las ricas bendiciones del Señor.
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Agradezco a Dios el privilegio de tener entre mis mejores amistades a destacados ministros del Evangelio. Entre ellos, mi amigo Carlos, quien en ocasiones de reunión de nuestras familias nos hace partícipes de algunas de sus vivencias como pastor. Una de ellas me permite iniciar la reflexión de hoy. Cierto día, su muy ajustada agenda incluía visitar en distintos hospitales a dos personas cercanas a la muerte que habían elegido diferentes formas de vivir. En uno de los hospitales estaba una mujer muy amada por su familia y por muchos conocidos debido a su generoso servicio público. Otros creyentes en Jesús se habían reunido a su alrededor. Las oraciones y la esperanza llenaban aquella habitación, sintiéndose un ambiente de paz en medio de tan difícil momento. En el otro hospital, el pariente de un miembro de la iglesia donde Carlos ministraba también estaba muriendo. Pero a diferencia del otro caso, por su duro corazón hacia Dios, este había llevado una vida muy difícil y constantemente su familia sufría por sus malas decisiones. El ambiente que se respiraba en esta sala era muy distinto al del otro hospital. Quienes no consideran hacia dónde van en la vida suelen terminar atrapados en lugares incómodos, indeseables y solitarios. La lectura bíblica de hoy, en Proverbios 14, nos señala: «Hay caminos que al hombre le parecen derecho, pero su fin es camino de muerte». Jóvenes o viejos, enfermos o sanos, ricos o pobres, nunca es demasiado tarde para reexaminar hacia dónde conduce nuestro camino de vida. La mejor forma de vivir es la que conduce hacia Dios. Dios orienta nuestro camino de vida. Meditación escrita por Marcelo Ballester, Venezuela,

0: 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Nuestra lección de hoy en Mateo capítulo 6, a partir del verso 5, nos invita a comenzar a considerar la disciplina de la oración y el ejemplo que nos dejó allí el Señor Jesús. La parábola del fariseo y el publicano nos va a ayudar a comprender que la oración debe tener una intención vertical hacia Dios y no simplemente horizontal para ser vistos. Acompáñenos en los próximos minutos para comprender todo esto.
1: Y cuando ores, no seas como los hipócritas, porque ellos aman el orar en pie en las sinagogas y en las esquinas de las calles para ser vistos de los hombres. De cierto os digo que ya tienen su recompensa. Mas tú cuando ores, entra en tu aposento, y cerrada la puerta, ora a tu Padre que está en secreto. Y tu Padre que ve en lo secreto, te recompensará en público. Y orando no uséis vanas repeticiones, como los gentiles, que piensan que por su palabrería serán oídos. No os hagáis pues semejantes a ellos, porque vuestro Padre sabe de qué cosas tenéis necesidad antes que vosotros le pidáis. Vosotros, pues, oraréis así. Padre nuestro, que estás en los cielos, santificado sea tu nombre. Venga tu reino. Hágase tu voluntad, como en el cielo, así también en la tierra. El pan nuestro de cada día, dánoslo hoy. Y perdónanos nuestras deudas, como también nosotros perdonamos a nuestros deudores. Y no nos metas en tentación, mas líbranos del mal, porque tuyo es el reino, y el poder, y la gloria, por todos los siglos. Amén. Porque si perdonáis a los hombres sus ofensas, os perdonará también vuestro Padre Celestial. Mas si no perdonáis a los hombres sus ofensas, tampoco vuestro Padre os perdonará vuestras ofensas. En el capítulo 6 del Evangelio según Mateo, Jesús nos dice que miremos hacia arriba. En la primera parte del Sermón del Monte, nos dijo que miráramos hacia adentro. Eso fue lo que quiso decir cuando nos dio las bienaventuranzas o bellas actitudes. Luego, en el capítulo 5 del Evangelio de Mateo, prácticamente desde el versículo 11 al versículo 48, el Señor nos dice que miremos alrededor y pongamos en práctica en todas las relaciones de nuestra vida todas las cosas maravillosas que hemos aprendido cuando miramos hacia adentro, a causa del milagro de la regeneración, el milagro del nuevo nacimiento que ha ocurrido en nosotros. Después de decirnos que miremos hacia adentro y alrededor, estamos preparados para entrar en el capítulo 6. Aquí nos dice que miremos hacia arriba. Al llegar a la conclusión del capítulo 5, vimos cuán imposible es hallar lo que debemos hallar cuando miramos hacia adentro y hallar lo que debemos hallar cuando miramos alrededor. Hallar la dinámica que necesitamos para ser lo que debemos ser al mirar a la gente al pie del monte. No podemos hacer eso sin recibir lo que se llama la gracia de Dios. Tenemos que mirar hacia arriba. Al mirar hacia arriba, lo primero que nos dice Jesús es que debemos practicar las disciplinas espirituales. La primera disciplina espiritual que nos enseñó es la disciplina de dar. El apóstol Pablo en su segunda epístola a los Corintios, capítulos 8 y 9, dice que la disciplina de dar es una gracia. Él presenta la práctica de dar de los hermanos de Filipos como un ejemplo para los creyentes de Corinto. Les dijo a los corintios que debían aprender a practicar la gracia de dar en la manera como los filipenses la practicaban. Dice que los filipenses dieron más allá de sus fuerzas. ¿Y cómo pudieron hacer eso? Bueno, lo hicieron por cuanto dieron hasta el punto de confiar en que Dios proveería lo necesario para sus necesidades. De una manera sobrenatural, Dios en verdad satisfizo las necesidades de ellos e hizo posible que dieran lo que deseaban dar. Eso debemos considerarlo un milagro. Dios les dio gracia. Cuando se practica la mayordomía cristiana de una manera adecuada, se manifiesta una gracia, porque es una disciplina espiritual. Cuando Jesús enseñó con respecto a la disciplina espiritual de dar, hizo hincapié en que debemos mirar hacia arriba. Cuando ustedes den, dijo, den a su Padre que está en secreto, y Él los recompensará. Ahora nos presenta la misma enseñanza al referirse a la segunda gracia o disciplina espiritual, la oración. Su acto de dar tiene que tener una intención vertical, no horizontal. Su oración debe ser también vertical y no horizontal. Esta gran enseñanza de Jesús nos dice que debemos entrar en nuestro aposento y cerrar la puerta. Lo que quiere decirnos es que debemos estar en privado. Se busca que no haya nadie allí, sino el que ora y Dios. El Padre que está en su lugar secreto y está de una manera invisible, dará la recompensa. Cuando usted se encierra en su lugar secreto y se comunica con Él por medio de la disciplina de la oración, tiene que cumplirse lo que nos dice la palabra de Dios en la Epístola a los Hebreos capítulo 11 versículo 6. Es necesario que el que se acerca a Dios crea que le hay y que es galardonador de los que le buscan. ¿Cree usted en el Dios que está allí, el Dios que aún obra? ¿Cree en el Cristo que está allí, no simplemente en un Jesús histórico? ¿Cree usted en el Cristo resucitado? ¿Está usted en unión con el Cristo verdadero y viviente? ¿Anda y habla usted con Él? Cuando usted da o hace algo de lo que se llama la justicia natural, ¿lo hace como para Él? ¿Él es la fuente y el poder de todo lo que usted hace? ¿Es el propósito de todo lo que usted hace? Ese es el desafío que se nos hace en el Evangelio según San Mateo, capítulo 6. Jesús nos dice que miremos hacia arriba y aprendamos las disciplinas espirituales. Nunca, estimado estudiante, podremos insistir exageradamente en el hecho de que la acción de dar es una disciplina espiritual. Es una parte muy importante de la vida del discípulo porque es una de las maneras como el discípulo prueba a Dios. Este es uno de los pocos pasajes de la Biblia en los cuales Dios nos invita a que lo pongamos a prueba. La mayor parte del tiempo Dios nos pone a prueba, en la misma manera como Jesús fue puesto a prueba en el desierto. No es nuestra prerrogativa poner a Dios a prueba, pero hay un área de nuestra vida en la cual Dios mismo nos invita a que lo probemos, en el área de dar. En la disciplina espiritual de dar, Jesús nos dice, «Pruébenme, vean si no es verdad y prueben que realmente estoy allí». Porque cuando el discípulo disciplinado da, no solo se manifiesta la acción de dar, sino mucho más. Cuando da, prueba el hecho de que Dios realmente está allí. Y por el hecho de que Dios está en el lugar secreto, el discípulo de Cristo no necesita que ninguna otra persona descubra lo que está dando. No necesita eso. Lo está dando al Señor. El Señor le da el poder de dar y el Señor le da la recompensa por lo que dio, aunque el dador no permita que su izquierda sepa lo que hizo su derecha. Esto también se aplica a la segunda disciplina espiritual, que es la disciplina de la oración. Recordemos que los hipócritas, los tradicionalistas religiosos, tenían la costumbre de salir a las esquinas cuando había mucha gente y orar allí. La oración que hacían era como la que aparece en la parábola del fariseo y el publicano que se nos narra en el capítulo 18 del Evangelio de Lucas. He aquí la oración del fariseo. Dios, te doy gracias porque no soy como los otros hombres, ladrones, injustos, adúltero, ni aun como este publicano. Ayuno dos veces a la semana, doy diezmos de todo lo que gano. Eso fue todo lo que dijo. Y realmente, ¿fue eso una oración? Orar, en sentido literal, significa pedir. ¿Qué pidió el fariseo al cual hacemos la referencia? No pidió nada. Él solo quería que todos los que estaban en el templo supieran que él era muy justo, que ayunaba dos veces a la semana, que daba los diezmos y que no era como los demás hombres, especialmente como el publicano que estaba cerca de él. El publicano, en vez de colocarse en lugar prominente, se quedó lejos y ni siquiera quiso alzar los ojos al cielo, sino que golpeaba el pecho, lo cual era símbolo y una expresión de contrición y humildad. Se sentía sumamente apesadumbrado por el pecado. Él se pidió algo: Dios, sé propicio a mí, pecador. El comentario de Jesús sobre estos dos hombres fue el siguiente: os digo que este, el publicano, descendió a su casa justificado, es decir, como si nunca hubiera pecado, declarado justo por el hecho de que había hecho una oración. El otro hombre, sin embargo, no estaba en estado de gracia cuando hizo a su modo la oración. Tampoco estaba en estado de gracia cuando regresó a su casa. El problema del fariseo era su egoísmo. En esta breve oración, él usa 5 verbos en primera persona del singular, es decir, destaca su yo. ¿Qué es orar? Orar es pedir. Pero la esencia de la oración, tal como Jesús la resume en el capítulo 6 del Evangelio según Mateo, es que la oración es una disciplina espiritual que prueba que Dios realmente existe. Así que la manera más eficaz de orar no es en público, sino en el cuarto privado con la puerta cerrada. La Nueva Versión Internacional de la Biblia dice: tú, en cambio, cuando ores, métete en tu recámara y cierra la puerta y ora a tu Padre que está en oculto. Y tu Padre que ve en oculto te recompensará. Él está realmente en el lugar secreto. En otras palabras, la oración más significativa se hace cuando uno está solo, cuando no hay otras personas a las cuales uno dirige la oración con el propósito de impresionarlas. Existe la promesa del Padre, que está en el lugar secreto, de que Él dará la recompensa. Y esta es la misma verdad que se expresa en Hebreos capítulo 11, versículo 6. Es necesario que el que se acerca a Dios crea que le hay y que es galardonador de los que le buscan.
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0: ¿Qué tal? ¿Cómo está? Bienvenido, bienvenido a una nueva edición de Cruzada junto al conferencista internacional Luis Palau. Soy Johnny Pérez, su anfitrión, y para mí es una gran alegría darle la cordial bienvenida a este punto de encuentro, de estudio de la Palabra de Dios.
1: Al analizar en estos días la vida de aquel gran hombre del siglo XVIII, Juan Wesley, llegamos a un punto que a mí siempre me ha fascinado. Lo hemos titulado Salvar a la Nación. Sí, porque Juan Wesley tenía ese gran propósito dentro de su corazón, al igual que dentro del corazón de sus colegas en la labor. Repetidamente, Wesley exhortaba a sus predicadores así: «No tenéis otra cosa que hacer», decía, «sino salvar almas. Por consiguiente, emplead vuestro tiempo y gastad vuestras energías en esa obra. Lo que os debe preocupar no es el predicar muchas veces, sino el salvar tantas almas como os sea posible». Y luego seguía diciéndole a sus predicadores jóvenes: conseguir que cuantos pecadores como sea posible se arrepientan, y hacer todo lo que esté a vuestro alcance para edificarlos en la santidad, sin la cual ninguno verá al Señor. Con tal espíritu, con razón que la nación fue sacudida. ¿Y cuánto le hacía falta a esa nación en aquel entonces el ser sacudida? Ya lo vimos en programas anteriores. Pero me hace recordar las palabras del Salmo 9, donde dice en el versículo 17, «Los malos serán trasladados al infierno, todas las gentes que se olvidan de Dios». Y luego dice, «Conozcan las naciones que no son sino hombres». Se afirma con toda propiedad, y ello aún por historiadores no cristianos, que el avivamiento del siglo XVIII bajo Wesley y Whitfield salvó a Inglaterra de una revolución sangrienta y destructiva. Gracias a ese gran despertamiento moral y espiritual, la palabra de Dios llegó también a nuestros países latinoamericanos algunos años más tarde. Ahora, ¿cuáles fueron los métodos? ¿Y cuál fue el gran mensaje que salvó a la nación de Inglaterra y reformó a la iglesia inglesa? La proclamación inequívoca, persistente, apasionada y llena del Espíritu Santo de las verdades básicas de la Biblia, ese fue el mensaje central. Y yo lo reduciría a dos: el arrepentimiento y la fe en nuestro Señor Jesucristo. La conversión también, el nuevo nacer del Espíritu y una vida de santidad escritural, o sea, controlada por Cristo, quien mora en el corazón del cristiano por la fe. Ahora, Juan Wesley fue un gran predicador de las buenas noticias. Hoy ese hecho no se conoce muy bien, y es beneficioso enfatizarlo para la nueva generación juvenil cristiana, especialmente para esta generación juvenil de nuestro continente latinoamericano. El objetivo de Juan Wesley fue una misión a las masas, a las multitudes pobres y necesitadas. Él amaba también a la niñez, adaptándose a las demandas de la niñez y a la situación de su día para poder alcanzar a los niños con el mensaje de la vida nueva, la vida eterna. ¿Sabe lo que hacía Wesley para poder hablar a los niños en aquellos tiempos? Se levantaba a las 5 de la mañana y para las 6:15, antes que los niños fueran a trabajar, pues en aquel entonces a los 6 años ya iban a las minas de carbón y a las fábricas, les hablaba del amor de Dios. Desde su temprana juventud, Wesley tenía una gran conciencia de un llamado divino. Él sentía que Dios, que lo había llamado desde joven, le abría un fantástico destino histórico en pro del bien espiritual de una nación, la nación suya. Dios se asió de Wesley, lo arrebató para hacerlo un predicador. Y al igual que Martín Lutero en Alemania, él gustosamente abrazó tal designación. Lutero escribió: «Si yo tuviera que gloriarme, tendría que gloriarme en que soy uno de los apóstoles y evangelistas en las tierras germanas». En otro lugar, Lutero se describe a sí mismo así: «Yo soy un inmerecedor evangelista del Señor Jesús». Ojalá que en nuestro día haya ese sentido de honor en los que son llamados a ser evangelistas del Señor Jesús. Porque solo las buenas noticias, proclamadas en su plenitud, y el evangelismo en el Espíritu, a las multitudes ya sea congregadas en algún gran lugar o a individuos personalmente, traen reforma, traen renovación y traen regeneración. La Iglesia de Jesucristo, como cuerpo, tiene un gran privilegio. Es caminar bajo el feliz control interno de Cristo, quien mora en el corazón de cada cristiano. Y la Iglesia tiene también una misión fabulosa: proclamar las buenas noticias a todo el mundo. En cada generación, predicar a Cristo hasta que Él regrese en las nubes del aire para arrebatar a los redimidos. San Pablo le decía en 2 Timoteo 4, 1 y 2, a su hijo en la fe Timoteo, estas palabras que sin duda usted recuerda. Le dijo así: te encarezco delante de Dios y del Señor Jesucristo, que juzgará a los vivos y a los muertos en su manifestación y en su reino, que prediques la palabra, que instes a tiempo y fuera de tiempo, redarguye, reprende, exhorta con toda paciencia y doctrina. Y luego en el versículo 5 le dice: pero tú sé sobrio en todo, soporta las aflicciones, haz obra de evangelista, cumple tu ministerio. Un día, para Juan Wesley le vino una experiencia extraña. Para Juan Wesley, su pasión evangelizadora se encendió la noche en que nació otra vez. Esa noche quedó para siempre grabada en su ser consciente. Vez tras vez, como lo fue con el apóstol Pablo, por ejemplo, Juan Wesley hacía referencia al momento aquel momento en que, en sus propias palabras, él sintió, como dice, que mi corazón fue extrañamente conmovido. ¿Cómo ocurrió ese caso tan interesante? Yo creo que voy a dejar para mañana el contarle a mis amigos en este programa Cruzada, contarles cómo fue extrañamente conmovido el corazón de Juan Wesley, en una palabra, cómo nació otra vez. Porque es posible que muchos de nuestros oyentes, ya sea en este país o en todos los países del continente, estén preguntándose a sí mismos: ¿cómo puedo yo cambiar de vida? ¿Cómo puedo yo tener la pasión que tenía este señor Juan Wesley para amar a los pobres, para amar a los necesitados, para amar a los que sufren y ayudarles como él les ayudó? Quizá me escuche algún joven que dice: ¿cómo puedo yo, señor Palau, cómo puedo yo personalmente llegar a ser algún gran hombre como lo fue Juan Wesley? A lo mejor algún joven me dice: yo quiero ser para mi patria lo que Juan Wesley fue para la suya en el siglo de él. Fantástico. Si ese es el deseo suyo, amable oyente, entonces lea en este día, abra su Biblia y lea el capítulo 4 de 2 Timoteo. Léalo si es posible de rodillas, pero léalo, y especialmente los versículos 1 al 8. Y usted va a encontrar allí, en 2 Timoteo 4, 1 al 8, parte del cual le acabo de citar hace un minuto, todo lo que necesita para orientar al joven que desea, con toda sinceridad, ser un gran proclamador de las buenas noticias que transforman las vidas, transforma los hogares y transforma para bien también a la nación. El mensaje de Cristo que murió pero que resucitó y que puede cambiar su vida. Mañana, pues, seguimos hablando de Juan Wesley.
0: Ya estamos llegando al final de la presente edición y muy agradecidos por su amable sintonía. Recuerde que usted se puede comunicar con nosotros a través de nuestro número de WhatsApp. Es el 091-610-610. Si escribe o graba desde fuera de Uruguay, hágalo incluyendo el código de área, signo de más, 59891-610-610. Gracias por su amable atención y sintonía. Le espero mañana para una nueva edición de Cruzada, junto a Luis Palau.

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1: Bienvenidos, nos encontramos hoy para comenzar un nuevo tema de estudio bíblico. Comenzando una serie de tres programas, veremos el tema de la batalla de la fe.
2: En la actualidad podemos leer, escuchar o conversar de batalla espiritual. Pero Bim Malgo, quien ya está con el Señor, realizó este estudio ciñéndose estrictamente a lo que la Biblia habla al respecto.
1: Escuchemos entonces con atención qué dice la palabra de Dios en relación a este tema. Deseamos que sea de edificación para todos nosotros.
3: Hoy quiero leer con ustedes 1 Timoteo 6:12, que dice: pelea la buena batalla de la fe. La batalla de la fe es algo que aprendemos en el discipulado de Jesús, y aunque suene contradictorio, experimentamos en ella el tierno cuidado del Señor para con nosotros, pues Él nos enseña cómo luchar correctamente. Esto es muy importante, pues 2 Timoteo 2:5 dice: y también el que lucha como atleta no es coronado, sino lucha legítimamente. Dios nos guía suavemente en la lucha, considerando nuestras debilidades e incompetencias. Son conmovedoras las palabras de Isaías 40:11 al respecto. Como pastor, apacentará su rebaño, en su brazo llevará los corderos y en su seno los llevará, pastoreará suavemente a las recién paridas. Con el mismo cuidado, el Señor nos introduce paso a paso a la batalla de la fe. El pueblo de Israel es para nosotros un maravilloso ejemplo de este aprendizaje. En primer lugar, vemos allí lo que me gustaría llamar la batalla del impotente. Y los hijos de Israel gemían a causa de la servidumbre y clamaron, y subió a Dios el clamor de ellos. Eran los gemidos de un pueblo esclavizado que diariamente anhelaba su liberación del déspota de Egipto, el faraón. Ahora bien, si aguzo mis oídos, me parece oír también los gemidos de unos cuantos de mis oyentes. Puede ser que tú también sufras esclavizado bajo un yugo, el de otro déspota, Satanás. Te obliga a hacer cosas que no quieres hacer y estás luchando la batalla del impotente. Tienes que admitir, como el apóstol Pablo en Romanos 7, no hago el bien que quiero, sino el mal que no quiero, eso hago. ¡Miserable de mí! ¿Quién me liberará de este cuerpo de muerte? Para Israel no había otra solución que una salvación desde afuera, y llegó. ¿Se acuerdan de aquella Pascua en Egipto, durante el cual el pueblo israelita pudo salir de ese país? En aquel entonces, la redención ocurrió por medio de la sangre de un cordero, y de la misma manera, la redención vino para ti, mi amigo, mi amiga, que te sientes esclavizada, a través de la sangre del Cordero de Dios, el Hijo de Dios, que la derramó por nosotros en el Gólgota, de modo que podamos exclamar hoy con gran gozo: en quien tenemos redención por su sangre. En la historia de la Pascua descubrimos algo maravilloso. ¿Cuánto peor la opresión, tanto más cercana la salvación? El faraón, en su furia, mandó: de aquí en adelante no daréis paja al pueblo para hacer ladrillo, como hasta ahora. Vayan ellos y recojan por sí mismos la paja, y les impondréis la misma tarea de ladrillo que hacían antes, y no les disminuiréis nada. El yugo de esclavitud se endurecía cada vez más sobre el pueblo atormentado y castigado. Pero entonces llegó la redención, y fue por medio de la muerte de un cordero, pues Dios les dijo: y tomarán de la sangre y la pondrán en los dos postes y en el dintel de las casas. Tenían que aceptar para ellos la sangre del cordero, ya no luchar, ya no defenderse, ya no quejarse, sino recibir por fe lo que Dios les quería dar. Lo cantamos en este himno conocido. ¿Qué me puede dar perdón? Solo de Jesús la sangre. Y un nuevo corazón. Solo de Jesús la sangre. Precioso es el raudal que limpia todo mal. No hay otro manantial. Solo de Jesús la sangre. Si todavía estás luchando la batalla del impotente, si intentas en vano alcanzar la liberación del poder de Satanás y del pecado, entonces acepta la sangre del Cordero de Dios. Refúgiate debajo de ella y serás salvo. Después de la batalla del impotente, el Señor va más lejos con Israel y lo lleva al segundo escalón de la lucha. La llamo la batalla del salvo. Me refiero a la lucha contra un enemigo que todavía está persiguiendo a los liberados, aunque ya no tiene poder sobre ellos. Israel salió de Egipto como pueblo libre, pero está tan acostumbrado a sus cadenas que el Señor lo tiene que guiar suavemente, evitándole una prueba demasiado difícil. Nos conmueve lo que leemos en Éxodo 13:17. Y luego que Faraón dejó ir al pueblo, Dios no los llevó por el camino de la tierra de los filisteos, que estaba cerca, porque dijo Dios, para que no se arrepienta el pueblo cuando vea la guerra y se vuelva a Egipto. ¡Qué Dios maravilloso y fiel! Sabía que los filisteos eran enemigos tenaces, que solamente podrían ser vencidos más adelante, más tarde, desde la tierra prometida. Israel estaba recién al principio de su nueva vida de fe, entre la sangre y el Mar Rojo, por así decirlo, y ni siquiera había salido del territorio egipcio. Por eso el Señor lo guía al segundo escalón de la lucha, a una santa pasividad en la fe. Ahí tenemos entonces al pueblo liberado, encerrado entre el Mar Rojo y el ejército egipcio que se viene acercando. No hay salida, ni para adelante ni para atrás, y aterrorizados claman al Señor. Entonces Dios los hace pasar por una experiencia que ya les había comenzado a enseñar con la sangre del Cordero de la Pascua. Ustedes no tienen que hacer nada, yo lo haré, les dice por medio de Moisés. Di a los hijos de Israel que marchen. ¡Adelante! Pero ¿a dónde, Señor, si no hay camino? No se preocupen, la fe no mira el camino, sino la meta. Pone los ojos en el Señor. Pero ¿y los egipcios detrás de nosotros? No se fijen en ellos. Jehová peleará por vosotros y vosotros estaréis tranquilos. Versículo 14. Esta es una lección para ti, hijo de Dios. Si has aceptado personalmente la redención por la sangre de Jesús, pero el enemigo sigue amenazando y atacándote, vénselo permaneciendo tranquilo en Jesús. Los israelitas eran un pueblo debilitado. Sus miradas estaban marcadas por la esclavitud. Ahora tenían que aprender, en primer lugar, a descansar en su Redentor. Mi escondedero y mi escudo eres tú. Hay muchos debilitados en nuestros círculos cristianos. Algunos luchan todavía en la batalla del impotente. Aún falta el encuentro personal con su Salvador y el poder de la nueva vida en ellos. Otros, que ya aceptaron la redención por la sangre de Cristo, deben aprender a descansar en Él, a permanecer tranquilos en Jesús. Es la batalla de la fe pasiva, por así decirlo. Muchos hijos de Dios se conforman con ella y no siguen avanzando, pero Dios tiene aún más para enseñarnos en cuanto a la batalla espiritual. El tercer nivel de batalla espiritual que queremos estudiar con el ejemplo de Israel es la batalla en el camino por el desierto, la lucha contra un enemigo voraz. Leemos en Éxodo 17:8. Entonces vino Amalec y peleó contra Israel. Amalec es una imagen de nuestra vieja naturaleza, nuestra carne. Entre otras acepciones, podemos traducir Amalec como el que succiona la vida del pueblo, el bélico, el combatiente. Israel se encontraba en su camino hacia la plenitud prometida por Dios en Canaán. pero Amalek se le puso en el camino y lo atacó. Hijo de Dios, la plenitud de Dios está delante de ti. Sin embargo, Amalek, la carne, una y otra vez quiere ponerse en tu camino. Busca cómo atacarte e intenta succionar la vida de Dios de ti. Y esto no nos tiene que asombrar, pues Gálatas 5:17 lo dice muy claramente. Porque el deseo del Espíritu es contra la carne, y el de la carne es contra el Espíritu, y estos se oponen entre sí, para que no hagáis lo que quisierais. Aquí Israel tiene que aprender a luchar activamente. Ya no debe permanecer en silencio, sino marchar en el nombre del Señor contra este enemigo. Y si leemos con atención cómo evoluciona la lucha entre Amalek e Israel, observamos que se mueve continuamente de un lado para el otro. La victoria finalmente es obtenida por Israel, pero por un solo medio. Presta ahora toda tu atención a este medio, hijo de Dios, que te encuentras en plena lucha contra el Amalek en ti, tu carne y sangre, que no quieren hacer la voluntad de Dios. El medio por el cual es decidida la batalla a favor de Israel es la oración. Y sucedía que cuando Moisés alzaba su mano, Israel prevalecía, mas cuando él bajaba su mano, prevalecía Amalek. Tenemos que alcanzar sí o sí este tercer escalón en la batalla de la fe, si no sería imposible disfrutar de la plenitud que Dios nos quiere dar. Tú, Amalek, tu carne y sangre, que son malas desde la raíz, solamente serán vencidas si oras. Lamentablemente, la oración permanece siendo un gran secreto para muchos. Pero es en la oración que obtienes la victoria sobre Amalek, una victoria ya conseguida por Jesús. Es a través de la oración que puedes enfrentar a tu enemigo con audacia y puedes ponerle freno a tu yo, tu carne y sus demandas, diciéndole: con Cristo estoy juntamente crucificado, y ya no vivo yo, mas vive Cristo en mí. El Señor te bendiga.
2: Agradecemos al Señor por estos fundamentos de la batalla espiritual, que son útiles para entender el estado de nuestra vida delante del Padre.
1: Que podamos tomar entonces las decisiones que nos lleven en victoria con el apoyo del Espíritu Santo.
2: Siempre es una alegría compartir el tiempo de estudios con ustedes. Esperamos contar con su compañía en el próximo programa. Dios le bendiga. Bendiciones.
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5: Buenas noches, ¿cómo están? ¿Bien? ¿Felices? ¿Contentos? Me alegro de saludarles y decirles otra vez que Dios es nuestro amparo y fortaleza, nuestro pronto auxilio en las tribulaciones. Y esto es verdad hoy y siempre. Son las afirmaciones del Salmo 46:1. Él es nuestro amparo, fortaleza y auxilio en las tribulaciones. Y esto no cambia como cambia el clima, ¿verdad? Qué frío que se pone algunos días. Este año yo he pasado más frío que en otros inviernos, pero aquí estamos y vamos rumbo al final de esta jornada, ahora con el tesoro bíblico del Salmo 55, que dice así desde el verso 8 hasta el verso 14. Presuroso volaría a mi refugio para librarme del viento borrascoso y de la tempestad. Señor, destrúyelos, confunde su lenguaje. En la ciudad solo veo contiendas y violencia. Día y noche rondan por sus muros, y dentro de ella hay intrigas y maldad. En su seno hay fuerzas destructivas. De sus calles no se apartan la opresión y el engaño. Si un enemigo me insultara, yo lo podría soportar. Si un adversario me humillara, de él me podría yo esconder. Pero los has hecho tú, un hombre como yo, mi compañero, mi mejor amigo, quien me unía una bella amistad, con quien convivía en la casa de Dios. Que sorprenda la muerte a mis enemigos, que caigan vivos al sepulcro, pues en ellos habita la maldad. Hasta aquí la lectura del Salmo 55. Llegué hasta el verso 15. Seguiré mañana en viaje hacia la medianoche con la otra parte de este tesoro bíblico. Y vamos al encuentro en nuestro viaje de hoy. Vamos al encuentro de un tema musical.

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el Hijo del Hombre tiene potestad en la tierra para perdonar pecados. Marcos 2:10. No cabe duda de que Cristo era una persona inclinada a la controversia. Estaba en constante debate con los líderes religiosos de su época. En el capítulo 2 de su Evangelio, Marcos reunió 4 controversias. En cada debate, sea de manera explícita o implícita, Jesús avanza en la reivindicación de su identidad singular, y en este tema del perdón es muy categórico. Voy a comentar de esto en las noches siguientes de Viaje hacia la Medianoche. 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

Y llegamos al final de nuestro viaje hacia la medianoche. Ahora vamos a descansar un poco, ¿verdad? Creo que usted y yo lo necesitamos. Dormir unas horitas y levantarnos felices, alegres, dispuestos para una nueva jornada. Antes de irnos, vamos a declarar juntos lo siguiente, que siempre lo decimos. Vamos ahora a repetirlo en alta voz. En paz me acostaré y asimismo dormiré, porque solo tú, oh Dios, me haces vivir confiado. Buenas noches, que Dios le bendiga.

0: Sé que hay palabras para vivir mejor. 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

muchas palabras, palabras que merecen reflexión. 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
4: Sí, ya son las 12. Y vamos a escuchar al mejor, al número uno.

Hola, hola, hola, hola, hola, hola país, hola Uruguay, hola al mundo, ¿cómo les va? Bueno, bienvenidos a Radio País, ¿eh? Bienvenidos a las 610 AM, bienvenidos a Rural, bienvenidos a Gustavo en la madrugada. Como siempre, un verdadero placer compartir este tiempo de comunicación con todos ustedes, integrantes de la gran familia de Gustavo en la madrugada. Tres horas de comunicación, tres horas a pura radio desde Parque del Plata, paraíso del mundo, Costa de Oro de Canelones, poblando de sonidos, de buena onda, de buena música, de noticias, de opiniones, el aire de las 610 AM.

Para todo el país, hora 05 minutos, ya estamos en el aire. Nosotros aquí en Parque del Plata, bueno, una temperatura muy agradable, ¿eh? 20 grados la temperatura actual, pero atención, para hoy 25 de máxima. Ayer también fue un día pesado, caluroso, húmedo. Bueno, hoy tendremos una jornada igual, con la posibilidad de precipitaciones, de tormentas aisladas, de mejoras temporarias. Tanto hoy viernes como para mañana sábado se pronostican lluvias, mejoras temporarias. Hoy tendremos una mínima de 17 y una máxima de 25 grados hoy, ¿eh? Como un veranillo, ¿verdad? Y para mañana sábado, mínima 12, máxima 20. Y el domingo, probabilidad también de lluvias, mínima 10, máxima 13 grados centígrados.

¿Pero qué nos importa el tiempo? ¿Qué nos importa la lluvia? Estamos juntos a esta hora de la madrugada compartiendo este tiempo de comunicación. En la capital de la República, nuestro ingeniero de sonido Walter Mario Pombo con toda la potencia de Rural.

Beso grande a Elda Moreira en Capilla del Sauce, Radio Nueva, y está enloquecida con este regalo que le hicieron para sintonizarnos cada madrugada. Beso grande, Elda, todo el mundo me pregunta por ti, ¿eh? Todo el mundo me pregunta por tu estado de salud, se te quiere y mucho, y se te recuerda y mucho, y estamos deseando que tengas un pronto restablecimiento. A esta hora de la madrugada, bañada y perfumada, en la camita, esperándonos, Sara Escoto en la ciudad de Las Piedras. Ella dice, no, yo te espero, Gustavo, todas las noches escucho el programa. Bueno, Sara Escoto, gracias por tu presencia, por tu amistad, por tu afecto, por tu cariño, por estar siempre presente, y por algo tan importante, una mujer con tantos años encima, con esa lucidez maravillosa, esas ganas de vivir. Y hablamos un poco de la terapia coral, ¿no? Participan los coros y eso también la obliga a salir de la casa, a conocer gente, a agilizar la memoria, a ejercitar la memoria, interpretando canciones en ese coro que es tan importante para ella.

Las vías de comunicación están habilitadas 099-232664, 099-232664, 093-657522. Como siempre, gracias por estar a esta hora en la sintonía de Gustavo en la Madrugada.

¡Qué maravilla! ¡Qué voces! ¡Qué dúo! Nat King Cole. Nat King Cole y Natalie Cole juntos en una versión realmente fantástica, ¿eh? Como digo siempre, música para soñar despiertos, música para recordar, música para evocar, música para, de alguna manera, disfrutar de una época lejana, en el tiempo, pero cerca en el corazón.

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1: Hablando de voces, Louis Armstrong, qué maravilla esta canción, ¿eh? También, ¿eh?
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1: Bueno, que disfruten de esos temas musicales que estamos compartiendo con ustedes, que nos traen tantos recuerdos, ¿no? De grandes figuras que ya no están, pero que de alguna manera dejaron en nosotros el recuerdo de una época maravillosa, como la famosa Moi non te Paris et du Piaf, et non je ne regrette rien.

0: Muy buenas madrugadas para ti, Marcela y gran familia, dice Mirta Puy, que también está en la sintonía de la 610 AM.
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0: Buenas madrugadas, Gustavo, esperando. Qué lindos recuerdos ponés esta noche, dice Miriam.

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1: Música para soñar, música para evocar, música para recordar, como la voz, Frank Sinatra y New York, New York.

Temas que marcaron toda una época, ¿eh? Como Venecia sin ti, que es triste Venise. Charles Aznavour.

Hola Gustavo, qué hermosos temas, cuántos recuerdos, estoy muy emocionada. Una hermosa selección musical como para comenzar un nuevo programa de Gustavo Una Madrugada. Beso grandote desde Salto, dice María Estela y Joaquín desde Salto, gracias.

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Buenas madrugadas, nos seguimos acompañando mutuamente. Buena música, gente buena en la audiencia. Vamos hasta las 3, dice Juan y Emilia. Hola Gustavo, qué hermosos temas. Eso era música, dice Isabel Elorza.

Recuerdo hace muchos años, yo escuchaba esta canción que me encantaba, no sé, era algo diferente, no conocía el idioma, pero sí sabía que cantaba tanto en francés como en español. Salvatore Adamo, ¿se acuerdan? Es mi vida.

0: Que vos tenía, algo diferente, Salvatore Adamo, Es mi vida. Buenas madrugadas, Gustavo, realmente espectacular la música de hoy. Qué época más linda. Divinos recuerdos, gracias.
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0: A soñar despiertos, como dices tú, qué placer. Gracias, Olga Mari, en la sintonía de Gustavo en la madrugada.

Tampoco es un eterno. Un tema que de alguna manera también fue un éxito en su momento, que tuvo como protagonista a Giacomonti, ¿se acuerdan? Giacomonti tuvo grandes éxitos, pero uno de estos grandes éxitos de Giacomonti fue este, ¿qué tiene tus ojos? Y una versión maravillosa de este excelente cantante.

Música para soñar despiertos, como por ejemplo otro gran éxito de Demi Rousseau. ¿Se acuerdan? Aquel tema que decía morir al lado de mi amor.

Temas románticos a esta hora de la madrugada. Buen comienzo del programa, con temas que marcaron toda una época. Como digo siempre, temas como para, de alguna manera, recordarlos, evocarlos. Temas como para soñar despiertos. Y me solicitaban un tema de Charles Aznavour. Y hay un tema que es maravilloso, de los grandes éxitos de Charles Aznavour. Sí, ¿se acuerdan?

0: Yo era muy joven y siempre me gustó la noche, no sé, tenía una magia muy especial la noche. Y había un programa en CW39, La Voz de Paysandú, que eran los grandes bailables internacionales de medianoche. Ahí conocí a Gladys Obispo, ahí estuve en un estudio de radio, el mismo estudio que con el paso de los años también trabajé. Y había que ir con una gorra de baño en la cabeza. Y yo corrí por la calle Leandro Gómez, fui hasta la 39 y ahí me encontré con esa voz, Gladys Obispo. ¿Cómo era esa imagen de esa mujer que la escuchaba tanto en las madrugadas, en las noches de 0 a 3, los grandes bailables internacionales de medianoche? ¿Y cuál fue el premio? Fue el premio, era un disco de Pepino Di Capri.
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0: Y digo esto porque me enteré que Pepino Di Capri falleció, este excelente cantante italiano, falleció a los 88 años. Un hombre que dejó un legado maravilloso en cuanto a la música, ¿no? Pepino Di Capri mezcló la canción napolitana con el rock y el twist. Por ejemplo, deslumbró a los Beatles cuando la banda llegó a Italia en el año 65 en busca de fama y de honor. Hasta ese momento, este músico, don Pepino Di Capri, era un intérprete de la canción napolitana, el rock y el twist. Los intérpretes del que sería el cuarteto más célebre del siglo XX y XXI se lo llevaron de talonero cuando él era un muchacho. Y me enteré de la muerte de Pepino Di Capri y me trajo el recuerdo de aquel primer disco, un simple, de Pepino Di Capri, por ir en la madrugada, a la 39, a ese programa que eran los grandes bailables internacionales de medianoche.

0: Bueno, señores, un comienzo de programa diferente, como nos gusta a nosotros, hacer algo siempre distinto para acompañarnos mutuamente a esta hora de la madrugada. Hacemos la primera pausa y hay mucho para hablar, mucho para participar, mucho para debatir hasta las 3 aquí en Radio País, en este clásico 38 años marcando presencia en el horario de la hora cero, que es Gustavo en la madrugada.
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3: Buenas madrugadas, Gustavo. Una de las causas más frecuentes de dolor de la espalda alta, es la contractura del músculo elevador del omóplato. Se trata de un músculo delgado que asciende desde el ángulo del omóplato hasta la columna cervical. Su contractura produce un dolor muy intenso en la parte superior del omóplato y se irradia a la cabeza, a la columna cervical, al hombro, al brazo y o a la parte baja de la espalda. El responsable del dolor es el punto gatillo de este músculo ubicado justamente a nivel del ángulo del omóplato. Muchas veces el paciente consulta por cefaleas, por dolor en el cuello, dolor en el hombro, dolor en el brazo, hormigueos en el brazo, y la causa de estos síntomas es la contractura de este músculo, es decir, el músculo elevador del omóplato. Nuestra paciente de hoy es Valeria, que consultó por un dolor intenso en la parte alta, izquierda, de la espalda, que se irradiaba a la cabeza. Valeria, contanos un poquito cómo empezó y cuándo empezó este dolor.
4: Buenas noches. Estuve con el dolor aproximadamente 5 meses, era muy intenso, y visité fisiatra, visité masajista y no encontraba solución. Así que después de tanto buscar, me encontró con el doctor y empecé a venir a la acupuntura y en pocas sesiones ya encontró una mejoría a lo peor que yo sentía, que era el malestar continuo del dolor de cabeza, el dolor en la sien.
3: O sea, Valeria, que después de algunas sesiones estás mejor.
4: Sí, totalmente. Después de algunas sesiones fue como mágico y estoy mucho mejor, obviamente.
3: Bueno, Valeria, gracias por tu testimonio.
4: No, por favor, gracias a usted. Muchas gracias.
3: Un caso muy interesante, muy común en nuestra consulta médica, el caso de Valeria con su contractura de la espalda. Lo que le hicimos fue un tratamiento con acupuntura y utilizamos tan solamente un punto para desactivar el punto gatillo de este músculo. 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Buena madrugada, Gustavo.
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6: Bueno, tema de la semana. Nuevamente es un éxito este tema, ¿eh? Marco Sena, un éxito. Se llama un tema que realmente cuando me lo mandó dije, este va a ser el tema de la semana porque además tiene algo diferente a todo lo que ha realizado desde el punto de vista musical Marco Sena. Y ha gustado mucho en la audiencia y se llama Cuando aprendí, de Carlos Alberto Cabezudo Yarza. Y este tema lo interpreta con el estilo que lo caracteriza así, de esta manera.

Es un hombre joven, es talentoso, es uruguayo, es auténticamente nuestro, es auténticamente nacional. Un hombre que tuvo la posibilidad de viajar, de estar en la República Argentina, de competir, de representar a nuestro país, y fue recibido con aplausos, porque tiene talento, además de ser buena gente. Y este tema es un éxito, es el tema de la semana. Cuando aprendí de Carlos Alberto Cabezudo y Arza, dirección artística Jorge Araujo y la voz de Marco Sena.

Excelente tema musical, ¿eh? Cuando aprendí la voz de Marco Sena. Bueno, estamos muy preocupados nosotros quienes vivimos aquí en Parque del Plata con el tema de las calles. Es un tema recurrente, lo hemos hablado en varias oportunidades con los vecinos. Nos preocupa, nuestra calle está intransitable, hay gente que se ha caído, gente que viene en bicicleta, han tenido problemas, porque ya no son pozos, ya son zanjas. Y además no vemos, pese a que se hizo una recolección de firmas, que se presentaron fotografías, que se hablaron con las autoridades, que se presentaron documentación correspondiente a cómo está la calle 5, no hemos tenido eco alguno. Nos preocupa qué está pasando con la Costa de Oro, qué está pasando con Parque del Plata, qué está pasando con Las Toscas, con Atlántida, lugares tan pintorescos, tan hermosos, donde el turista nos elige para pasar sus vacaciones o para estar en la época estival. He recibido Ámbito Canario y habla acerca de lo que está ocurriendo en esta zona de Canelones, por ejemplo, en Atlántida. Operativo bacheo en espacios de bitumen de arterias de estación Atlántida. Otro tema, no solamente de Atlántida, sino del lado norte, donde está la estación Atlántida. Así como en la previa al verano 2026, el municipio de Atlántida destinó 3 millones de pesos para tapar pozos endémicos en la avenida Artigas y la Rambla Costanera. Ahora el operativo alcanzó a tramos de calles sin bitumen en estación Atlántida y barrio Español. Se está trabajando, bueno, algo se está haciendo en Atlántida, como se hizo en su momento en el lado sur, donde hay mucha gente que está viviendo permanentemente, lugareños y gente que viene los fines de semana, y ni que hablar en temporada, que Atlántida explota. Bueno, ahora se está realizando un operativo bacheo en esos espacios de la zona de estación Atlántida. Hay limpieza de cordón cureta en Pinares también, por disposición del municipio de Atlántida. Se procedió a retirar acumulación de arena, de tosca, de masa vegetal y hasta algún arbusto de los cordones cuneta sobre la avenida Mario Ferreira, en la zona de Pinares de Atlántida, entre Las Toscas, las viviendas del casino y la vía de acceso al exológico local, hoy conocido como Parque Azul. La limpieza permite, en primer lugar, el normal escurrimiento de las aguas pluviales en episodios de lluvias, las cuales, por gravedad, confluyen en un colector que deriva las mismas a la playa, en la otrora cañada donde hoy existen viviendas allí construidas. Ahora, seguimos con Atlántida, siguen mejorando Atlántida, han desarmado kioscos abandonados, un kiosco concretamente abandonado, Atlántida paso firme, recupera espacios en su momento abandonados y vuelve a entusiasmar a propios y visitantes con un renacer fruto de la acción local, departamental y nacional. A nivel local, el impulso de cercanía y acción decidida del alcalde Ernesto Capano propició la posibilidad de recuperar dos espacios en la faja costera perdidos y utilizados por malvivientes durante todo el año, en especial los meses de verano. En Playa Mansa de Atlántida, un viejo parador se transformó en una plaza y mirador que hoy disfrutan cientos de personas. La vieja estructura, conocida también como la vivienda del Yuyo, un viejo trabajador de prefectura, marinero y salvavidas, que durante algunos años vivió en ese lugar, también se derrumbó y hoy ese espacio es valorado por turistas y residentes. Hablando de Atlántida, estuve en Piedra Lisa. ¿Dónde era Piedra Lisa? No conocí ese lugar, pero me contaron que era un lugar donde mucha gente venía, mucha juventud, los grandes bailes del fin de semana, música en vivo, Piedra Lisa. Y los otros días, caminando por Atlántida, me metí en esa construcción que ya está muy deteriorada. Habían dos muchachos allí dentro que se asustaron. Dice: mira que vi pasar un señor por acá. ¿En serio? Sí, pasó un señor. Digo: no, muchachos, no se asusten, soy yo. Andaba paseando y entonces me dio por entrar acá en este lugar, y porque no lo conocía. Dice: vio, qué lindo. La verdad que es un lugar que, de poderlo refaccionar, restaurar, sería maravilloso para el balneario, ¿no?
lo que fue en su época, lo que habrá sido, yo no lo tuve, no tuve la oportunidad de conocer Piedra Lisa, pero que está ahí abandonado, lleno de yuyos, y está prácticamente en la costa, ¿no? Está con una mirada a la playa maravillosa, ¿no? Bueno, hablando de Atlántida, el tema del picudo rojo, acá también en Parque del Plata, yo que salgo a caminar todos los días con Rex, me encuentro con palmeras, todas con la contaminación del picudo rojo, que da muchísima pena, pero muchísima pena. Y el picudo rojo, bueno, generó estragos en Atlántida. Vecinos piden autorización para derribar palmeras secas ante riesgo de caída. Por supuesto, yo creo que esto tiene que tomar cartas en el asunto la propia Intendencia Canaria, porque esas palmeras que están tan debilitadas por el picudo rojo, que están con las ramas muy tristes, muy caídas, se están cayendo con el viento fuerte, se caen esas ramas enormes de palmera al suelo, pero en cualquier momento hasta el tronco, hasta la propia palmera puede caer. Bueno, cientos de palmeras en todo nuestro país han sido atacadas y afectadas por el picudo rojo, una plaga que terminó secándolas por completo, y tal cual, por completo, secas, secas, secas. El insecto ingresa por la copa de la planta, la va consumiendo internamente y la seca en su totalidad, provocando la muerte de la palmera. El fenómeno se da con fuerza en gran parte del territorio nacional, pero muy particularmente en Montevideo y en Canelones. En Montevideo, Boulevard Artigas muestra hoy un paisaje muy distinto al tradicional. Aquellas palmeras de Boulevard Artigas en Montevideo eran maravillosas. Bueno, ya no están más. El picudo rojo las arrasó, las mató a todas. Y también tenemos aquí en Canelones una situación similar. Y ante el temor de que los troncos secos caigan en plena vía pública y generen daños materiales o humanos, vecinos y privados, han solicitado autorización a los municipios para derribarlas. Un caso concreto ocurrió en Estación Atlántida. Allí un grupo de cuatro palmeras muy significativas, ubicadas a pocos metros de la feria de los sábados a la mañana, también fue atacado por el picudo rojo y se secaron. Las palmeras ya fueron cortadas en trozos, serán destinadas al punto verde y luego al sitio de disposición final de residuos domiciliarios y vegetales, ubicado en Cañada Grande, en Empalme Olmos. La afectación masiva de palmeras marca un cambio en el paisaje urbano de la zona metropolitana y abre el desafío para municipios e intendencias sobre el manejo y reposición del arbolado afectado. Esto es Ámbito Canario, agradezco mucho a la gente de Ámbito Canario la gentileza de acercarme a este ejemplar, donde hay mucha información de todo lo que ocurre aquí en la Costa de Oro de Canelones. Estamos hablando de Atlántida, estamos hablando de Las Toscas, estamos hablando de Parque del Plata. Alertan por acumulación de restos vegetales en la Ruta 11, otro tema. Depósitos de podas en la Franja Verde entre Estación Atlántida y La Chinchilla generan roedores, cucarachas y problemas visuales. Municipio y Gestión Ambiental preparan operativo de retiro, según pudo saber Ámbito Canario. Vecinos de la zona expresaron preocupación por la acumulación de restos vegetales en la Franja Verde, a corta distancia de la Ruta Nacional número 11, entre Estación Atlántida y La Chinchilla. Lamentablemente se han observado unos cuantos depósitos de desechos vegetales en terrenos que son dominio del Ministerio de Transporte y Obras Públicas, y los restos provienen de podas de árboles y arbustos realizadas en esta época del año y fueron abandonados en la faja pública. Otro tema, nosotros ya no sabemos qué más hacer, les digo la verdad. El tema de la poda, se colocan carteles no tirar poda, y al lado del cartel, como una falta de respeto, la gente tira la poda. Bueno, muchas hojas por el otoño, las juntamos en bolsas grandes, las ponemos al lado del contenedor, muchas veces no las llevan, están allí las bolsas días y días, que con un viento fuerte todas esas hojas se desparraman por la avenida Ferreira. Y el tema de las podas, acá en la calle 5, no sé, hace como 3 meses que podaron, hay una araucaria, y ahí están las ramas, también en la calle B, donde ando siempre con Rex, también veo
palmeras afectadas por el picudo rojo, que están allí, las ramas tiradas en la calle, nadie hace nada, nadie dice nada. Ayer inclusive había una heladera con freezer, obviamente que no estaría con desperfectos, hermosa heladera, ahí al lado del contenedor, todavía sigue allí. No entendemos. Hay que llamar algún número telefónico, que vengan con una volqueta, tiene un costo. Yo sé que se alquilan las volquetas para colocar de alguna manera todo este tipo de material. Pero es una pena, ahora que estamos los lugareños y nos gusta recorrer el balneario aprovechando el día lindo, el sol, la tarde, cuando no hace tanto frío, no podemos ver un paisaje urbano tan desprolijo. Como pasa con las plazas. Las plazas también la cortan el pasto, pero vuelve a crecer inmediatamente, o no lo cortan bien, o no lo cortan al ras, lo que trae aparejado que al poco tiempo nuevamente ese pasto crece. Árboles caídos del último temporal aún siguen caídos, ramas caídas, no las han levantado. Veo mucha gente que colabora con la basura, que hizo podas en la casa y que las acomoda al lado del contenedor en bolsas grandes, negras, pero ahí permanecen, no sé, una cosa muy extraña. Edil en la Junta Departamental defendió gestión del alcalde de Atlántida ante ataques políticos.

0: Con la Intendencia. Tenemos Atlántida con mejor pavimento, gracias a este trabajo conjunto. Hoy tenemos una Atlántida que no tiene asentamientos porque el alcalde frenó uno, y tenemos una Atlántida más ordenada en el verano con respecto a cuidadores de vehículos, vendedores y artesanos. Todo eso gracias al trabajo del alcalde, sostuvo Castro. Y está pasando, le están haciendo la vida imposible, ataques políticos, lo que nos faltaba ahora, que se ataquen entre ellos. Crean programa para captar inversión privada en Atlántida ante el saneamiento. Bueno, otro tema es el saneamiento acá. Acá es otro gran tema que está sin solucionar desde hace años. No tenemos saneamiento. El gobierno departamental de Canelones lanzó una nueva iniciativa destinada a atraer inversiones al balneario de Atlántida, y el objetivo es captar proyectos inmobiliarios, turísticos, comerciales y de servicios que se instalen en la zona tras la ejecución de obras de saneamiento en la localidad previstas por OCE. Para ello se creará el programa para la promoción del desarrollo urbano de Atlántida, que será coordinado por la Agencia de Promoción a la Inversión, API, y en este ámbito se evaluarán y acompañarán las propuestas privadas para la zona. Necesitamos urgente el tema de saneamiento que se pueda resolver. Cambio climático, estudiarán proyectos para favorecer la costa de Canelones, con el objetivo de avanzar en la adaptación al cambio climático en la zona costera del Río de la Plata y el Océano Atlántico. El Ministerio de Ambiente, junto con CAF y CND, realizó en la Torre de Telecomunicaciones el taller del inicio del proyecto REAC Costas. La instancia marcó el comienzo de la ejecución del proyecto orientado a fortalecer la resiliencia socioeconómica y la capacidad de adaptación de sus infraestructuras frente a la erosión costera, las inundaciones y otros impactos asociados al cambio climático. Bueno, el proyecto se desarrollará en 6 departamentos de la zona costera: Colonia, San José, Montevideo, Canelones, Maldonado y Rocha. Agradezco mucho al semanario, al Ámbito Canario, que no es semanario, Ámbito Canario es un diario que me llama todos los meses, me llega aquí a casa, y que mucho agradezco la gentileza de que me lo envíen. El llamado público por Sanora despertó atención en empresarios. Al menos 4 propuestas serán en su momento analizadas para oficiar el destino de la ex lanera Sanora, un espacio en estructura de galpones que mantiene la ilusión de los locatarios de poder emplear a un buen número de pobladores. El llamado público se redactó por parte del Cuerpo de Asesores y Técnicos del municipio, al tiempo que se esperan ahora los tiempos administrativos para poder avanzar. Bien, definen si techan o no el ex cine Soca, que sería espacio para múltiples usos. ¡Qué bueno esto! El Consejo Municipal de Soca deberá avanzar en una decisión relevante para la vieja estructura del ex cine Soca, deteriorada en gran parte, y que fue recientemente, se le retiró el vetusto techo y allí se extrajeron varios camiones de escombros y todo tipo de residuos. Bueno, como siempre, teatro de verano, instalan cancha de vóley, acercan predio y arreglan entrada. Teatro de verano, esto es aquí en Parque del Plata. Las mejoras avanzan en torno al predio del teatro de verano de Parque del Plata, donde se cercó en toda su extensión, se instaló una cancha de vóley y se logró ampliar el ingreso por el acceso municipal. Bueno, todo muy lindo, ¿eh? Pero hay que trabajar, señores. Hay que trabajar porque el balneario lo merece, porque la gente que vivimos acá nos merecemos, porque pagamos los impuestos, pagamos la contribución, todo lo que tiene que ver con la caminería, y no es tan así. Todo sigue igual y necesitamos que de alguna manera se busquen soluciones para disfrutar de este paraíso del mundo, que es la Costa de Oro de Canelones. ¿Sí? Pausa y volvemos.
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3: Para todo el país, 1:02, 1:02, mensajes a esta hora, exactamente 1:02 en todo el territorio nacional. La temperatura actual 20 grados, muy agradable la madrugada, aunque les recuerdo, hoy y mañana y el domingo, bueno, nuboso, cubierto, con precipitaciones, tormentas aisladas, mejoras temporarias. El domingo, probabilidad de lluvias, pero hoy y mañana, lluvias. Pero va a ser calor, hoy máxima 25, mañana máxima 20. La verdad, el domingo baja un poco la máxima, 13 grados. Hola Gustavo, ayer me dormí y me perdí el programa. Quería felicitar a Marcela, que debe estar como loca con el fútbol. No te debe dejar dormir en toda la noche, dice Nico. Sí, muy contenta Marcela, como toda Argentina. Y ahora muy muy nerviosa por lo que vaya a ocurrir el domingo, ¿no? Veremos qué pasa el domingo con España. Veremos qué pasa. Sí, Gustavo, yo tengo palmeras y le estoy haciendo el tratamiento. Ah, por el tema del picudo rojo. Se fumiga el cogollo cada 15 días y se le hace un agujero en el tronco y se le da remedio. Endoterapia se llama. Mirá qué bueno. Con el precio de las contribuciones de la playa es una vergüenza. Tal cual. Hay que pagar la contribución, te atrasás, te multan, recargos. La iluminación de los portes es un temporal, vientos fuertes, hay calles que damos prácticamente una boca de lobo. ¿Y qué pasa? Hay un problema que está sin solucionar y es un lugar, esta Costa de Oro, donde muchos turistas vienen y mucha gente de Montevideo viene los fines de semana, aún en invierno, vienen los fines de semana para pasar en familia, un asadito. Aún con tiempo feo, es lindo. Aún con lluvia, es lindo el lugar. Porque mucho verde, mucha vegetación. Se sale un poco del gris de la ciudad, del cemento citadino. Y la verdad que es muy lindo un día de lluvia. Yo los días de lluvia, por ejemplo, me encanta estar en el porche y mirar el paisaje, la lluvia, el viento, los árboles. Es una cosa muy linda, mucha energía ahí. Bueno, acá dice, con el precio de las contribuciones de la playa es una vergüenza. En Atlántida estaba la fuente de los semáforos que habían construido los fundadores y el alcalde anterior la tiraron y la rompieron. La plaza quedó muy linda, muy linda porque hay unos chorros de agua, unas luces muy modernas, bancos, pero el monumento que hicieron, que significa la familia, ese monumento muy, muy antiestético. No sé, por el momento parece la hoz y el martillo. No sé, una cosa rara, una pena, ¿no? Hubiese un buen busto de Artigas, un Artigas de pie ahí, hubiese quedado mucho mejor con banderas, con el pabellón nacional, porque es la calle General Artigas. Bueno, ¿qué tengo por acá? Gustavo dice, como siempre, aquí en Atlántida es un desastre. Las calles están tan como ahí están en Parque del Plata, no podés caminar, ya me caí 3 veces y todo sigue igual. Las raíces de los árboles han levantado las veredas y gente grande como nosotros, si no ando con un bastón o ando por la calle, imposible transitar por la vereda. Gustavo, en Florida ha sido tremendo, sobre todo en nuestros pueblos. Ni el anterior gobierno ni el actual han hecho algo para frenar esta muerte de palmeras y tampoco han buscado cómo entró al país o no han querido saber. Saludos, Lilian. Así fue muriendo la palmera de casa donde de niños tanto jugamos, una pena. Sí, ¿vieron cómo van muriendo? Se van cayendo las ramas. Es muy triste verlas así. Los pozos no son solo en Parque del Plata. En mi cuadra no podés ni caminar, dice Isabel Elorza. Y para peor, están sin el tema de saneamiento. Vino 11, rompió la vereda y dejó unos caños azules, perdiendo agua. llamas a OCE, a la comuna, y nadie soluciona nada. Y me manda fotos. Yo no sé, no entiendo la labor que hace las intendencias, tantos empleados, tanto dinero que ingresa, cómo no es posible tener a la ciudadanía contenta, ya que estás pagando impuestos, que al menos tengamos una calle en condiciones, una vereda en condiciones, y también una luminaria en condiciones, como para decir, vivo en un lugar realmente que me gusta y que estoy dispuesto a pagar, porque veo que tengo muy buena repercusión con el pago que realizo, porque las cosas, el tema de la calle, de la luz, de la basura, se soluciona, pero todo sigue igual.

0: Charles Aznavour, Venecia sin ti. Bueno, declaraciones de Alejandro Sánchez causaron molestia en el entorno del presidente de la República. El dirigente del MPP responsabilizó a la secretaria personal del presidente por sus deudas con el impuesto de primaria y la falta de regularización de obras en catastro. El pasado 9 de este mes, el secretario de Presidencia, Alejandro Sánchez, estuvo con la gente de Radio Sarandí y dijo que las deudas que se conocieron del presidente Yamandú Orsi del impuesto de primaria y las obras no regularizadas ante la Dirección Nacional de Catastro fueron, en parte, responsabilidad de su secretaria personal. Bueno, el tema surgió tras una investigación que hizo la gente de Radio Carve, que reveló que el mandatario tenía una deuda del impuesto de primaria de 5.609 pesos por una casa adquirida en el 2024 y obras no declaradas ante catastro en otra vivienda que quedó en manos de su esposa. Obviamente, ahí hay más responsabilidad de su secretaria, que es la que lleva adelante muchas cosas. Imagínense que el presidente no está mirando y llevando las cuentas personales cuando tiene que dirigir el país, dijo el Pacha Sánchez. Errores propios, problemas de coordinación y operaciones políticas, los obstáculos del gobierno para dominar la agenda. Las declaraciones del secretario de Presidencia generaron molestia en el entorno del presidente de la República, según transmitieron fuentes políticas. Desde su entorno habían informado a Búsqueda que es el propio mandatario al que se encarga de pagar sus cuentas personales. Es el propio Yamandú Orsi que paga sus cuentas personales, no su secretaria. El señalamiento de Sánchez no cayó bien y profundizó la distancia entre algunos asesores del mandatario y el secretario de Presidencia. En rueda de prensa, Orsi dijo que finalmente pagó sus deudas, cerró el tema asumiendo que debía tener más cuidado porque en procesos lentos uno a veces se deja estar, dijo el presidente de la República, Yamandú Orsi. Pero por otro lado, me han enviado videos de que la camioneta en cuestión sigue en la casa del presidente de, aquí en Salinas. Está toda la casa, está rodeada por una especie como de protector, de protección, una tela verde, muy prolija, muy prolija. Y alguien, en una especie como de camión, de un auto con cierta altura, pudo filmar el garage donde está la camioneta en cuestión, que la donación, todo eso. La camioneta quedó ahí. En fin, es lo que dice la gente porque me mandan material para que uno lo pueda ver como que no se está diciendo una mentira, sino que lo que se está hablando es de algo concreto, porque ahí están ahora con los videos, con los celulares, todo se sabe, ¿no? Todo se sabe. Por otro lado, justicia condenó a Marea Frente Amplista a pagarle a Martina Casás casi 700.000 pesos por despido indirecto y abusivo. La jueza laboral que actuó en la causa entendió que se acreditó el acoso sexual denunciado por la ex diputada suplente contra el ex legislador Gustavo Olmos. El sector político va a apelar. ¿Se acuerdan de este tema? El juzgado letrado de trabajo de 18º turno falló ayer en la causa iniciada en el 2023, con la ex diputada suplente Frente Amplista Martina Casás contra el ex diputado de Marea Frente Amplista Gustavo Olmos. Gustavo Olmos falleció en septiembre del 2025 y Casás denunció a Olmos por acoso sexual y laboral. Bueno, en la justicia penal y en la justicia laboral, la Fiscalía archivó, esto fue en junio del año pasado, archivó la denuncia presentada por Casás en el ámbito penal, y ayer la justicia laboral falló en sentido contrario. En el ámbito laboral, Casás reclamó una indemnización por despido indirecto o abusivo, basándose en el artículo 11 de la Ley de Acoso Sexual, que establece que el trabajador o la trabajadora víctima de acoso sexual, sin perjuicio de la denuncia administrativa y de la acción penal que pudiese corresponder, tendrá derecho a reclamar al responsable una indemnización por considerarse indirectamente despedido o despedida, en cuyo caso el despido revestirá el carácter de abusivo. La indemnización especial será de 6 mensualidades, de acuerdo con la última remuneración del trabajador o trabajadora, según indica el artículo. El Casás, que en aquel momento era asesora de Olmos, alegó que el sector político oficiaba como su empleador y que su salario se lo transfería a Olmos, que ella trabajaba de forma directa y bajo las órdenes del exdiputado. Este, según denunció la exdiputada, ejerció violencia en el ámbito político en un claro contexto de asimetría de poder, generando primero situaciones de claro acoso sexual laboral y posteriormente de abuso sexual en situaciones de contacto físico no deseado, según consta en la resolución judicial. Esto imposibilitó a Casás a continuar con su actividad laboral y legislativa, y según denunció, teniendo en cuenta además que el sector Frente Amplista apoyó al denunciado y que fue sometida por parte de personas muy cercanas a Olmos a situaciones de hostilidad, humillación e intimación, escribiéndole mensajes para ir a dar explicaciones o indicándole que si no se retracta es parte de una operación política. El tema del abuso sexual, ¿no? Cuando se es mujer, muchas veces se aprovechan de su condición de mujer y a veces se topan con personas que no están de acuerdo en ceder porque se quieren a sí mismas, porque quieren lograr hacer su tarea, su actividad, su trabajo de la mejor forma, honesta, sin necesidad de que haya una cama de por medio o una relación sexual de por medio. María Frente Amplista niega la existencia de una relación de trabajo tradicional y alegó que Casás era una militante política. Y el acuerdo político fue rentar su militancia y brindarle el apoyo para impulsar su proyección a futuro, en el entendido que el objetivo no respondía a un interés lucrativo, sino común, sustentado en los ideales que otrora los unieron fuertemente con ella. Ahora, el sector alegó que de encuadrar contractualmente el vínculo como relación laboral, se trataría de un contrato a término cuya característica fundamental es el no surgimiento del derecho a indemnización por despido, ni común, ni indirecto, ni abusivo, ni especial. Remarcó que no hubo subordinación en el vínculo laboral y que Casás jamás estuvo sujeta a órdenes o instrucciones de María Frente Amplista ni de ninguno de sus integrantes. Sobre la denuncia de acoso sexual, el sector mencionó interacciones entre Olmos y Casás que sugieren, a su entender, que hubo consentimiento de la demandante, porque Casás aceptó, por ejemplo, los ofrecimientos de transporte hasta su casa por parte de Olmos, o directamente lo solicitó con expresiones como: sería bonito que usted me llevara, o sería grato contar con su aventón, o sos mi chofer elegido, o me pasás a buscar, o te espero, todo acompañado con emojis de caritas de felicidad y corazones. Ello cuestiona hasta la raíz la veracidad de las manifestaciones realizadas y desmorona el relato de la actora, entiende el sector, y concluye que no se encontraron siquiera indicios ni de acoso laboral ni sexual. Ahora, la jueza actuante es Estefanía Barocio, y ella entendió en primer lugar que existía un vínculo laboral típico entre Casas y el sector frenteamplista. Esto es sin plazo o de duración indeterminada. O sea que el sector frenteamplista no pudo probar que existía un contrato a término. Pero además, la jueza sostiene que quedó acreditada la existencia de abuso sexual que implicó el comportamiento inadecuado con connotaciones sexuales practicado hacia la señora Martina Casas por parte de su jerarca inmediato, el señor Gustavo Olmos, no deseado por ella, y que no solo le creó un ambiente de trabajo hostil o humillante, sino que amenazó con producirle un perjuicio en su situación laboral. La jueza menciona como pruebas el testimonio de la víctima y de quienes escucharon el relato de la víctima, en su momento tanto mujeres frenteamplistas como Patricia González, expresidente de la Comisión de Género y Feminismo del Frente Amplio, y la actual directora del Instituto Nacional de Alimentación, Micaela Melgar, como por la psicóloga de Casas, quien señaló que la afectación emocional fue evidente. Se notan muchos sentimientos de angustia, de ansiedad, quiebre de la rutina, de no poder sostener hábitos como comer, bañarse, dormir bien. Estaba desmotivada laboralmente y académicamente, indicó la profesional, y también declaró que Casas empezó un tratamiento con medicación porque los signos de depresión eran evidentes. La jueza resolvió, por lo expuesto, condenar a Marea Frenteamplista a abonarle a Casas 697.812 pesos, 697.812 pesos por concepto de indemnización. Desde Marea Frenteamplista se informó que la sentencia será apelada. Entendemos que hubo un juzgamiento equivocado y una incorrecta apreciación de los hechos, además de una errónea aplicación e interpretación del derecho y una valoración de la prueba que no corresponde a lo que surge de la causa, indicó el sector. Casas declaró a La Diaria que se siente en parte aliviada, no solo por el fallo favorable, sino también porque concluyó un proceso de más de 2 años que fue emocionalmente desgastante. Lo que yo quería más que nada era que terminara. Al final parece que lo único que queda de vos es ser una persona que denunció un acoso, expresó. Bueno, esto fue así, ¿eh? Todo como una historia de amor, una historia de amor, algo increíble, pero esto pasa, y es tal cual, y es tal cual. Bueno, por suerte ya se terminó esta historia. Por consiguiente, la justicia condenó a María Frenteamplista pagarle a Martina Casas casi 700.000 pesos por despido indirecto y abusivo. Vamos a la comunicación telefónica. Gastón, ¿cómo te va? Buenas madrugadas.
1: Hola, Gustavo, ¿es conmigo?
0: Es contigo, ¿no sos Gastón tú?
1: Sí.
0: ¿Y viste?
1: Pero me atendiste que, bueno.
0: Acá apareces tú. Parece...
1: Sí, claro, pero tan rápido me atendiste que yo no estoy acostumbrado.
0: Bueno, ah, bueno.
1: Bueno, Gustavo, no sé, esto viste una cosa así de golpe, está bien. Gustavo, ¿me escuchás?
0: Te escucho correctamente.
1: Escúchame, mirá, yo te quería, es eso de la camioneta. Digo, tanto que se habló y investigaron los periodistas, etc.
0: ¿Qué sé? La camioneta está, la filmación me la mandaron ayer.
1: ¿Se enteraron esta gente?
0: No sé.
1: Es para agarrarse un poco de bronca, ¿no?
0: Es que todo es así. Se habla, puro bla, bla, bla, pero después no se llega a nada. Todo queda en el olvido.
1: Claro, pero decime, Fernando, ¿escuchaste? ¿Yo escuché bien o escuché mal? A Fernando como que dice que había ayer o te había dicho que esa camioneta estaba parada ahí en el edificio de la presidencia.
0: Exactamente, está la foto parada en Presidencia de la República. No, y ahora aparece el video del 9 del 7. Y acá está, después te paso el video para que veas que lo toman desde un camión y está toda vallada la casa de Orsi.
1: Sí, pero que esté ya en la Casa de Independencia, ahí es el
0: colmo. No sé, se habla, se dice, pero todo queda igual.
1: Pero Fernando debe decir la justa, si lo dijo él, porque lo vio.
0: Pero que apareció la fotografía, además.
1: Por eso. Bueno, Gustavo, otra cosa te quería decir. Esta muchacha...
0: ¿Qué muchacha?
1: idiomática, que es cosas que se dicen, esta muchacha Casa, no era diputada suplente, era suplente de diputada, que es distinto. Una vez que se es convocada, asume, y entonces, de acuerdo al orden que tenga la lista, etcétera, etcétera, etcétera, y ahí es diputada suplente. Mientras tanto, no, es suplente eventualmente, potencialmente de diputada. Pero no es diputada suplente, no existe ese cargo permanente, no va a estar
0: cobrando. Acá se habla de una denuncia de acoso sexual denunciado por la ex diputada suplente al ex legislador Gustavo Olmo, fallecido además.
1: Porque es diputada suplente en el momento que esté peleando, si no es suplente diputada hasta el día que la llamen.
0: Claro, tal cual.
1: Como siempre decimos, aire acondicionado. No, son acondicionados de aire. El acondicionador de aire. Pero no era el aire acondicionado, yo qué sé, son cosas. Y el apellido de ella no es Casas, es Casas. Yo no quiero citar gente conocida de pública, porque se llama Casas.
0: Acá aparece Casas. Te digo lo que leí de la diaria, Casas.
1: Está mal hecho, como aquel director técnico de Nacional que le decían Salva. Yo tengo un pariente que Salva. Y Salva, no Salva, es Salva. Pero viste cómo son a veces los periodistas de fútbol.
0: Claro.
1: Igual, va a ver que es Salva, es Casas, es todo. Yo no te quiero decir el nombre de una persona pública que se llama Casas de Frente Amplio, pero porque no vamos a meter esas cosas, pero es como escocería, es escocería. Pero bueno, esas cosas se siguen y siguen, qué sé. Pero como a vos te interesa.
0: Claro, no, correcto tu apreciación, correcto. Pero acá en el informe, que lo saco de la diaria, habla en todo momento de Casas.
1: Claro, pero eso te lo va a decir la diaria y 80 cosas más, porque está todo así.
0: Porque ya quedó así.
1: Y sí, pero no está, es como escocería, es escocería, no escocería.
0: Claro.
1: Mira, te digo otra cosita. A Vidiella, el vinicultor Francisco, le decían Vidiella, y no es italiano, es catalán. Como Della, no es italiano, Della, D-E-L-L-A, Della, es Della, como de la Cruz.
0: Claro.
1: Es italiano.
0: Tal cual. Te mando un gran abrazo.
1: Bueno, Gustavo, hasta pronto.
0: Hasta pronto, Gastón. Chau, querido. Bueno, ¿qué tengo por acá? Muchos mensajes. Estamos en la 1 de la mañana, 27 minutos. 1 de la madrugada, 27 minutos. Dice, bueno, acá, Héctor Amuedo me manda la foto. Ya que hablaste de la camioneta de Orsi, fue vista en el garage de su casa en Salinas. Mira esto, que publicó en su cuenta de Facebook Juan Ramón Rodríguez Pupo. Claro, la camioneta circulando por frente a la torre ejecutiva. Y después, acá dice, ¿qué dice acá? Esta foto fue tomada a las 11, a las 11 a.m. frente a la torre ejecutiva. Según denuncia de hoy, serán los niños de la ANEP yendo a llevar flores al prócer. Es raro, porque si fuera de la ANEP, tendría que ser vehículo oficial. ¿No será lo que yo pienso? Dice, ¿alguien vio parte de la tronca el documento de donación? ¿Alguien vio, aparte de la tronca, el documento de donación? Llevaron niños a conocer la torre ejecutiva y agradecerle a Orsi por la donación. Por eso la camioneta está allí. Vean la matrícula, dice. ¿Será Cayani yendo a reunirse con su presidente? Acá me dice, no fue una donación, fue un escondan la camioneta unos días allá por Durazno, que en unos días me la traigo de vuelta, y dicho y hecho, gobierna la honestidad, ¿no? Interesante el número de chapa, que casualmente consiguió en Canelones. ¿Tendrá quizás algo de banca en la Intendencia Municipal de Canelones? Capaz que no, y tuvo suerte con la chapa. Mensajes, ¿eh? Acá dice, de paso tiene una luz de atrás sin funcionar. Todo el despelote, así como son ellos, así nomás. Cambiaron las de figuritas en la presa y llevaron chapitas. Se la presta la ANEP porque dicen que no necesitan la camioneta. Son de risa, Gustavo. El Pacha cambió el carro en honor al viejo. Buah. Mensajes a esta hora de la madrugada. Escucho y no puedo creer que está pasando. Nos vamos al muere con esta gente. Dicen los mensajes que están llegando a esta hora de la madrugada. En documentos oficiales del Parlamento y otros organismos públicos figura el nombre completo de María Inés Casas Pino. Documentos diputados, es decir, en su documentación oficial, el apellido aparece Casas, sin tilde, seguido del segundo apellido Pino, Casas Pino. Sin embargo, en el ámbito público y periodístico, ella suele usar Martina Casas como nombre político. Ah, ella usa el Casas. No es un error del periodista o del periodismo, sino que ella está registrada en los documentos oficiales del Parlamento y otros organismos públicos como Martina Inés Casas Pino. Pero ella usa el nombre, suele usar, desde el punto de vista periodístico o en el ámbito público, Martina Casas como nombre político. Bien, esto me lo dice Gary Prieto, que de esto sabe. Muy buenas noches, Gustavo. ¿Cómo estás tú y Marcela? Saludos a tu hermosa audiencia. Estela Faría, ¿cómo te va, Estela? ¿Andas bien, amor? Gus, mi pueblo es hermoso. La labor de los distintos alcaldes es muy valioso. Virginia de los Cerrillos, gracias por ser todos ustedes mi compañía y las noches. Y eso que debo dormir para poder levantarme a trabajar. Buenas madrugadas. Muy bien. Ah, el nombre artístico, Casas, nombre artístico. Gustavo, Aznavour es inglés y en español. Por favor, la poema en francés. Bárbaro. 1:31, 1:31. Una pausita y seguimos en instantes con ustedes, ¿sí?
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3: Dale, dale un corte. Para todo el país, la 1:34, 1:34. Ella es presentadora, es una mujer que permanentemente se reinventa, es productora, es conductora, es cantante, es modista, yo qué sé, todo lo que hace para sobrevivir. Pero además es querida y es respetada, porque es buena gente. Estela Farías, ¿cómo te va, Estela? Buenas madrugadas.
4: Muy buenas madrugadas, Gustavo, y a tu hermosa audiencia. Un saludo grande para Marcela. Y bueno, acá estamos saliendo de una gripe. Muchas gracias por tus lindas palabras, como siempre. Pero bueno, lamentablemente hoy no estamos muy contentos. Ni yo, ni todo Toledo y alrededores, ¿no?
3: ¿Qué está pasando en esa zona de Toledo? ¿Qué está pasando? ¿Qué pasa con la inseguridad?
4: Lo que está pasando en Toledo ya es brutal, ¿no?
3: Sí, sí, es lamentable, ¿no?
4: Es brutal porque son muchas cosas que están pasando seguido. Pero la verdad que me encantó que me llamaras y que me des la oportunidad de poderle hablar a tu gran audiencia y a todo, y principalmente a la justicia. Yo creo que es el único país en el mundo que una persona por inconsciente, alcoholizado, mata a 3 jóvenes, jóvenes trabajadores, que no le faltaban el respeto a nadie, no tenían malos vicios, estudiantes, padres, porque eran recientemente padres, y el hombre está en su casa con prisión domiciliaria. Me parece ya una falta de respeto total a todas las leyes, a todo lo humano.
3: Tal cual, tal cual, tal cual.
4: Y la verdad que no sé, y yo estaba deseando que me llamaras, pero estos días yo estuve con una gripe bárbara y no podía hablar porque tosía. Y entonces por eso no te escribí, pero sé que tu audiencia es grande, que escucha mucha gente, y a ver si se puede entre todos un granito de arena que se haga justicia. Esto ya es demasiado.
3: La gente de la zona salió a la calle, por lo que tengo entendido, ¿no?
4: Sí, ya estaban saliendo también los familiares, salieron en Canal 4 y todo. Pero bueno, viste que estas cosas, cuanto más gente nos escuche, mejor es.
3: Tal cual. Vamos a recordar que esto ocurrió.
4: Estas cosas.
3: Claro, vamos a recordar que esto ocurrió en Toledo, que imputaron por homicidio culposo.
4: Sí, Ruta 6.
3: Sí, te escucho. ¿Sí? Te escucho.
4: Por homicidio culposo, pero el hombre está con prisión domiciliaria preventiva en la casa, cuando realmente el hombre estaba alcoholizado, el hombre tuvo el accidente, tuvo el tupé de irse huyendo, caminando, que después lo agarraron, sí, pero él se fue del accidente, y dejando 3 personas muertas.
3: ¡Qué horror!
4: Y que podía haber sido más grave, porque el ómnibus también, el chofer tuvo heridas, el chofer del ómnibus. La verdad que es un desastre, un desastre.
3: Es un desastre. Bueno, la justicia, como bien decías tú, lo envió a prisión domiciliaria este conductor alcoholizado. Tiene 56 años, manejaba alcoholizado, tendrá arresto domiciliario total. Totalmente. Y deberá usar una tobillera electrónica. Esto que la justicia de Canelones imputó a este conductor de 57 años que manejaba alcoholizado, que ocasionó el accidente en que murieron 3 personas, 20, 25 y 28 años, gente joven.
4: Totalmente.
3: En Toledo, esto fue el jueves de noche, este hecho ocurrió en la Ruta 6.
4: El jueves a la noche.
3: Este hombre fue imputado por un delito complejo de homicidio culpable, con el resultado de las 3 muertes y un delito de omisión de asistencia. Ahora tendrá arresto domiciliario. Totalmente. Total, arresto domiciliario total y deberá usar tobillera electrónica mientras avanza la investigación. Originalmente, la fiscalía había solicitado una prisión preventiva, pero el juez entendió que no había riesgo de fuga real, por lo que dictaminó la otra medida cautelar. Fuentes del caso dijeron que se pudo ver en los registros fílmicos que el imputado, además de estar alcoholizado, cruzó en roja. De esta forma, terminó desplazando a otro automóvil hacia el frente de un ómnibus. Los tres jóvenes de 20, 25, 28 años que iban en ese auto fallecieron. La espirometría, sí, al ahora imputado, arrojó un resultado positivo de 2,24 gramos de alcohol por litro de sangre. Por su parte, el conductor del ómnibus, un hombre de 36 años, dio negativo en la prueba de alcohol y sufrió un politraumatismo leve. Fue asistido en el lugar y recibió el alta. Los 16 pasajeros que viajaban en el ómnibus resultaron ilesos. Esta información tiene mucho que ver con lo que estás hablando tú. Sí. Y acá tengo al doctor Barofio, que me dice homicidio culposo agravado por número de víctimas. Bueno, la cuestión que el hombre, con estas tres personas que fallecieron, jóvenes, yo siempre digo, Estela, la muerte es lo más seguro que tenemos. Ahora, me da mucha pena cuando hay gente tan joven, 20, 25, 28, toda una vida para poder cristalizar sus sueños, para poder trabajar, producir, formar un hogar, una familia. 20, 25 y 28 años. Y el hombre ahora está en su casa con tobillera. ¿Qué tal? Acá tengo a Gary Prieto, que es policía.
4: Y a todas.
3: Y me dice Gary Prieto,
4: sí,
3: artículo 314, que establece: el homicidio culpable será castigado con 6 meses de prisión a 8 años de penitenciaría. La aplicación del máximo se considerará especialmente justificada, salvo circunstancias excepcionales, cuando de la culpa resulte la muerte de varias personas o la muerte de una y la lesión de varias. Además, el artículo 18 del Código Penal define cuándo un hecho es culposo: cuando el resultado se produce por imprudencia, impericia, negligencia o violación de leyes o reglamentos sin intención de causarlo. Me dice Gary Prieto, que es policía retirado. Bueno, supongo la gente de Toledo, la tristeza, la impotencia, porque esto está en la parte de investigación. Seguimos con la parte de investigación mientras este hombre, que alcoholizado, cruzó en luz roja, causó 3 muertes, está en su casa, de arresto domiciliario total y con tobillera electrónica. Pero hay 3 muertes.
4: Yo sé que siempre hay que tener mucha cautela cuando pasan estas cosas y uno está buscando pruebas, porque tampoco puedes mandar a un culpable a prisión, a una persona que todavía no sabe si es culpable, a prisión. Pero acá está todo dado para saber que fue culpable. Lo agarraron al hombre, estaba alcoholizado, no tenía derecho de conducir porque ya le habían quitado la libreta de conducir hace tiempo por estar alcoholizado. Entonces no entiendo que está.
3: Ya hay antecedentes, entonces.
4: Y otra prueba. Ya hay antecedentes. Entonces no entiendo cuál es la prueba que están precisando. Por lo menos me decís prisión domiciliaria. Bueno, de repente, hasta que esté todo claro, bien. Pero prisión, un hombre que está en su casa disfrutando y la gente está llorando, 3 personas muertas.
3: Las imágenes.
4: 3 jóvenes muertos. Es tristísimo.
3: Las imágenes son tristísimas, ¿eh? Pero hoy yo estaba hablando de esta denuncia por acoso sexual. Tú sos una mujer grande, además que tenés tus encantos, tenés tu glamour. Gracias. Tenés tu glamour. Sos empresaria. ¿Has tenido algún tipo de problema por ser mujer cuando querés hacer un espectáculo, contratar alguna sala? Todo bien al comienzo, pero luego viene la otra cosa con derecho a roce, que es lo que molesta a muchas mujeres, que muchas lo aceptan, otras no. Un poco por aquello de que no, yo quiero llegar a lo que quiero. Por mi condición, porque tengo talento, porque sé lo que estoy haciendo y no necesito acostarme con un hombre para lograr un lugar en el espectáculo, en la sociedad, como artista, como empresaria. ¿Te ha pasado a vos como mujer esto?
4: Sí, me ha pasado. Y lamentablemente, con el correr de los años, sigo teniendo desilusiones. Me ha pasado con gente de repente no tan conocida. Y lastimosamente me ha pasado con gente muy reconocida, gente que yo le tenía admiración, respeto, gente del ambiente que yo nunca imaginé, personas mayores que tú no podés creer que te digan, bueno, si querés seguir en esto tenés que pasar por mi cama, perdón la vulgaridad, pero es tal cual. No, la verdad es un desastre que una mujer no pueda trabajar en este ambiente. Tenés que tener mucha calle y saber defenderte mucho para no querer bajar los brazos y no llegar a tu casa llorando. Porque claro, la emoción que te da es ella.
3: Impotencia además, ¿no?
4: Impotencia. Impotencia que yo, la verdad, no lo puedo creer. Porque yo sé que hay gente que, bueno, que hay personas que acceden a eso para llegar a donde llegan. Bien por ellas, no puedo criticar porque cada uno sabe lo que hace. Pero es muy triste que una persona te hable así y que tú sabes que tenés el, de repente, no más talento que otros, pero sí tenés el talento para llegar.
3: Claro, además en tu caso, que sos una mujer que se está reinventando permanentemente, seguís en el negro el 11, ¿no?
4: Sí, sí, por suerte, sí, sí. La verdad que el aguante que he tenido, porque yo falté muchísimo por todo lo que me ha pasado,
3: claro,
4: pero creo
3: sí.
4: Es el lugar que voy a seguir siempre por eso mismo, porque de repente funciona mucho porque hay una pareja ahí, no hay un hombre solo.
3: Claro, un
4: porque
3: matrimonio.
4: Que dejar los locales de trabajar por eso.
3: Hay claro, una familia, hay una familia ahí, ¿no?
4: Una familia hermosa, con abuelas, con nietos.
3: Sí, yo los conozco, yo los conozco, claro que sí. Bueno, y el domingo, ¿qué tenemos? ¿Al grupo Trébol el domingo? Sí, se nos casa Rodrigo el 31.
4: Se casa Rodrigo
3: López. Bueno.
4: Después ya me invitó. Amenazas, ahora se casa.
3: Sí, me dijo, tenés que estar, Gustavo, vos tenés que estar. Bueno, andaba con los preparativos.
4: Nos vemos por allí, entonces.
3: Nos vamos a ver en el casamiento, por civil, quizá a las 11 de la mañana, creo, ¿no?
4: Sí.
3: Por el registro civil. Es el 31.
4: Sí, yo no sé, viernes. No sé mucho, porque como te digo, estuve como 15 días que no hablaba con nadie, porque era ponerme a hablar y me ponía a toser. Entonces, más bien mensajito cortito y tal.
3: Tal cual. Bueno, y el domingo, Grupo Trébol en Negro el 11, ahí en Minas y Magallanes.
4: Migueletes y Magallanes.
3: Migueletes y Magallanes, quise decir. Tampoco sí, los iguales. Mira si Magallanes corre las dos iguales.
4: Sí, sí. Sí, corre las dos iguales.
3: Migueletes y Magallanes. Show. Bárbaro. Bueno, ¿es con ticket? ¿Es almuerzo? ¿Cómo es eso?
4: Sí, es un ticket de 250 pesos. Y obviamente hay para almorzar, hay parrillada, todo. Y bueno, y nada más ni nada menos que festejando los 46 años de trayectoria del Grupo Trébol.
3: Del Grupo Trébol, un grupo que se reinventa también, ¿eh? César Azareto no para nunca, César, no para nunca.
4: No para nunca. Y ahora debe estar escuchándonos porque él escucha siempre tu programa.
3: Él me dijo así que me escucha siempre. Bueno, ¿a qué hora es el encuentro con Trébol ahí en Negro el 11?
4: A partir de las 13.
3: De las 13. Justo es el domingo. Ojo, que está el partido de la final del Mundial, ¿eh? Argentina-España. ¿Qué tal? Eso va a ser...
4: Creo que, me dijeron.
3: Sí, a las 4 de la tarde, digo que... ¿A las 4 de Marcela? Sí, a las 4 de la tarde.
4: Yo no soy muy futbolera, no estoy muy enterada de nada.
3: Bueno, bárbaro. Bueno, mi amor, te mando un beso grandote. Que sigas adelante, que sigas adelante, que sigas adelante, que sigas trabajando... Y bueno, como siempre a las órdenes, ¿eh?
4: Bueno, un saludo grande para ustedes también. Y gracias, y a las órdenes también. Y bueno, algún día tenés que volver a venir con Marcela así a Negro el 11 para disfrutar también.
3: Y de vez en cuando portate mal que más divertido.
4: Y aparte soy una señora sola, ¿me puedo portar mal?
3: Un beso grandote.
5: Chao. Chao.

grupo Trébol con la voz de Rodrigo López, el nuevo vocalista de este conjunto que está cumpliendo 46 años de trayectoria. Mensajes: el ministro Negro, por ser amenazado por un alcohólico, lo mandan a la cárcel, y este hombre, también borracho, mató 3 jóvenes padres y al asesino lo mandan a su casa con su familia. Esto es un tremendo error. ¿Estará bien de la cabeza este juez? Creo que no. Y a las pruebas me remito, dice Nelly Landaburu.

0: Bueno, Rodrigo López, que se casa el 31, cumple gran fiesta, gran, ¿eh? Registro civil y luego fiesta. Bueno, fantástico. Bueno, hermosa voz y personalidad de esta señora de Negro el 11, dice, que habla, que no lo tome a mal. Cero mala intención de mi parte. Abrazo grande, dice Héctor. ¿Y qué dice Estela?
1: Un saludo gigante a Héctor Amuedo y decirle que no se cubra, que no soy de las personas que me tomo todo a mal.
0: Claro.
1: Siempre acepté los piropos, porque para eso son los piropos. Porque sé que hoy por hoy está muy complicado que un hombre le diga cosas lindas también a una mujer porque se lo toman a mal. No me voy a ese extremo. Yo cuando me tomo algo a mal es claro, porque realmente me agredieron verbalmente.
0: Tal o cual.
1: Porque, como te conté recién, las cosas que hacen los señores para conseguir algo y quererte hacer creer que gracias a ellos vas a lograr algo. Bueno, espero que no se preocupe, que está todo más que bien conmigo. Muchísimas gracias. Y bueno, algún día van a tener que ir a Negro el 11, decirle a disfrutar el espectáculo que hay por allí y a conocer. Un saludo grande, Héctor Amuedo, y muchísimas gracias por estar ahí.

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0: Ferreira, buenas madrugadas, bienvenido al programa. ¿Cómo va? ¿Todo
1: bueno,
0: bien?
1: Muy buenas madrugadas.
0: Buenas madrugadas.
1: Quisiéramos decir cosas lindas, pero desgraciadamente, me decís la justicia, yo digo la injusticia, porque eso no es justicia. Este señor tenía que ser removido del cargo inmediatamente, improcedente. Tener una persona que mata a tres seres, destrozó a toda su familia.
0: Tal
1: ¿no?
0: cual.
1: Es increíble, ¿viste? Y después, ¿viste? Es el otro caso con la doctora esa, que no es un manoseo ya, esto que no tiene bollete, ¿viste? Nos siguen haciendo el cuento del tío y de la mosqueta, estos señores, que se dediquen a trabajar y que funcione la justicia, porque ahora nos quieren poner el palacio de la justicia, ¿no? ¿Viste?
0: Claro.
1: Es algo
0: la
1: que
0: fiscalía,
1: no,
0: claro.
1: Bueno, llegó el palacio porque, ¿viste? Estos señores, ¿viste? Se creen, no sé, se creen faraones. Yo digo que con todas las leyes que hay, que apliquen la justicia acá, porque esto se va del mambo, esta gente está jugando con fuego, ¿viste? Yo te digo que no salgo de mi asombro, ¿viste? Y estaba mirando la situación que está, yo digo, tienen que tener un poquito de empatía, ¿viste? De la gente esa que está viviendo ahí en la parte esta que hablan tanto de derechos humanos, el arroyo Carrasco, ¿viste lo que es? El arroyo todo contaminado, estaban
0: terrible, limpiando. Terrible, ¿eh? No.
1: Es terrible, pero hagan algo, muchachos, mirá que, no sé, que se creen estos señores, ¿viste? Te hacen el cuento del tío y el juego de la mosqueta, ¿viste? Y siguen la misma, los diles y diretes, ¿viste? Así que ya te digo, Gustavito, el poder de asombro no tiene límite.
0: Tal cual.
1: Y las cosas que están pasando, porque te digo una cosa, tenemos obligaciones acá en este bendito Uruguay, pero obligaciones, pero de hecho no tenemos ninguno. Estamos en la mano de Poncio Pilato, esa es la realidad. Así que, Gustavito, ¿vos te acordás de aquel tema francés, ce thème manuplis? ¿Te acuerdas de eso?
0: Sí, me acuerdo.
1: Bueno, pasalo ahora, ¿viste? Porque por lo menos... ¿Sabes que nosotros no bailábamos eso, ¿viste? Lo pasaban en algunos centros.
0: Sí.
1: ¿Sabías esa, no?
0: Y me imagino.
1: Estaba muy bueno eso, ¿viste? Por lo menos, ¿viste? No, es algo que... No salgo de mi asombro, Gustavito. Te sigo escuchando y, bueno, que Dios bendiga a todo el pueblo uruguayo, porque la que está pasando, la inseguridad es tremenda. Y la otra, es en un lugar fueron a robar y como no encontraron nada, le mataron el perro.
0: Pero dice, lo hablamos ayer, ¿pero cómo van a hacer eso? ¿Qué culpa tiene el animal? Por Dios, no pueden ser tan malos, por Dios.
1: No, yo te digo, hay cosas que me...
0: No. El mundo al revés.
1: ¿Sabes una cosa? Yo quería que te diga la verdad. Este es los peores gobiernos que hubieron, ¿o no? Porque esta gente, pobre general Sereñe, ¿viste? Y Chifré, y Alba Roballo, y...
0: Y aquella gente... Fundadores del Frente. Este es otro Frente.
1: Lo dijo
0: la senadora Graciela Bianchi. Es otro Frente Amplio, nada que ver al que ella perteneció en su momento. Esta es la peor versión del Frente Amplio.
1: Seguro, ella era secretaria de Germán Araújo.
0: Exactamente.
1: Y Germán Araújo decía lo que iba a pasar, y pasó, ¿no? Porque realmente estos señores son los riveristas, los que vinieron a acomodarse con buenos sueldos, y la otra que hay que cortar de una, porque los paseos que hacen al exterior es insoportable. Las otras vueltas fueron...

0: más 15 integrantes de,
1: toda una comitiva, claro.
0: No, y después fueron a 24 fueron para el lado allá de Suiza. Y todo, y siga el baile, viste.
1: Siga el baile. Te mando un gran abrazo. Bueno, después te paso el tema. Chao, querido, chao.
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3: Para todo el país, 2 de la mañana, 4 minutos, bueno, para Marta Alicia dos Santos, que me solicitó este tema, por Charles Aznavour, La Bohème, dice, merci de tout mon cœur, mon ami, c'est merveilleux, formidable, merveilleux. Bueno, y acá tengo para este amigo del Pinar, que me dice... Héctor Amuedo, yo recuerdo el tema Je t'aime non plus de Serge Gainsbourg. Yo era adolescente y el amigo Ferreira lo bailaba. Resultó bastante bandido el amigo Ferreira, ¿eh? Mirá vos. Dice Héctor Amuedo. Bueno, Serge Gainsbourg fait et Jeanne Birkin et Je t'aime non plus. Hermosa canción, ¿eh? Hermosa chanson française.

0: Acá me dicen, se apretaba lindo con Jetem, tema largo, pero qué lindo tema, ¿eh? Qué lindo tema. Chanson française. Je t'aime, moi non plus.
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0: Para todo el país, 2 de la mañana, 8 minutos. Bueno, que tengo por acá muchos mensajes, ¿eh? Muchos mensajes que están llegando a esta hora de la madrugada, ¿eh? Como siempre, gracias por estar, por acompañarnos, por estar en la sintonía de Radio País. Doctor Barofio, hola, bienvenido.
2: A ver, doctor. Una pequeña acotación, nada más que para aclarar algún tanto, y estaba escuchando. Es verdad que viste que amenazó el pregallar al ministro, pero no nos olvidemos que eso fue un delito doloso.
0: Con
2: intención, ¿ah? Y además contra un ministro de Estado.
0: Intencional, claro.
2: ¿Hay garantías de que si yo lo dejo en la casa no vuelva a repetir esa tontería? Por eso se hizo la privación de libertad. No en la casa. En cambio, este otro, que me imagino, esto es personal, no debe tener muy buen estado en este momento y debe darse cuenta la embarrada que se mandó. Pero viste que se dijo, no hay peligro de fuga, no hay duda. ¿Por qué? Porque ese hombre es un peligro con un auto, eso no lo puede volver a tocar. Pero en su vida diaria casi con certeza, no lo sé, pero calculo que no debe ser una persona peligrosa para la sociedad, repito, sí con un auto. Entonces creo que ahí está la diferencia en que esa medida haya sido ir a la casa a la espera de juicio. Y el del aprete era un servidor.
0: Ay, ay, ay, qué época esa, ¿no? Qué época esa, ¿eh? ¿Eh? De las lentas, vienen las lentas. Yo era muy jovencito también, incluso sea el sanducero, venían las lentas. Y era la única forma con las lentas de poder estar más en contacto directo, ¿no? Bueno, me piden acá, dice, Gustavo, ¿sabés algo de Charles Carrera? ¿La causa se archivó? Bueno, Luz, lo que tengo acá, Luz Rodríguez me dice, ¿sabes algo? Bueno, lo que tengo entendido, Luz, que rechazaron el pedido de prescripción de Charles Carrera. Y la causa va a avanzar hasta el juicio oral. Eso es lo que yo tengo entendido. Y ahora estaba googleando acá, y por la información que tengo es que la jueza de crimen organizado de segundo turno, Giovanet Olivera, rechazó ayer el pedido de prescripción presentado por la defensa del ex senador Charles Carrera durante la audiencia de control de acusación, por lo que la causa continuará su camino hacia el juicio oral. La magistrada entendió que no transcurrieron los plazos legales para extinguir la acción penal al considerar el conjunto de los hechos investigados y no un único acto, como sostenía la defensa. Tras la resolución, los abogados de Carrera anunciaron que apelarán ante el Tribunal de Apelaciones. Otro de los puntos resueltos fue la admisión del cambio solicitado por la Fiscalía en la acusación, que incorporó la figura de delito continuado, y según explicó la fiscal Sandra Freitas, esa modificación puede incidir en lo que tiene que ver con una circunstancia agravante de responsabilidad. Puede incidir en lo que tiene que ver con una circunstancia agravante de responsabilidad y, en consecuencia, en la individualización de una eventual pena. La audiencia correspondió a la etapa de control de acusación, en la que se revisan las pruebas que podrán ser utilizadas durante el juicio. El proceso continuará con nuevas audiencias fijadas para el martes y el miércoles próximo. La Fiscalía, de alguna manera, solicita para Carrera 4 años de prisión. 4 años de prisión, 3 años de inhabilitación para ejercer cargos públicos, pero además el pago de una multa. Es lo que la Fiscalía solicita. 4 años de prisión para Charles Carrera, 3 años de inhabilitación para ejercer cargos públicos, 3 años de inhabilitación para ejercer cargos públicos y el pago de una multa. La investigación refiere a la presunta utilización irregular de recursos del Ministerio del Interior para brindar atención en el hospital policial y otros beneficios a un civil herido de bala en el 2012, cuando Carrera se desempeñaba como director general de secretaría de esa cartera. Esto es lo que tengo entendido, que rechazaron el pedido de prescripción de Charles Carrera. Esto avanza al juicio oral y lo que la Fiscalía pide es 4 años de prisión, 3 años de inhabilitación para ejercer cargos públicos y el pago de una multa. Veremos en qué queda todo esto. Bueno, ¿qué tengo por acá? A ver qué tengo por acá. Ah, mirá, resulta que el docto y culto doctor Barofio también apretaba en la pista de baile. De las cosas que uno se va enterando en este programa. El que esté libre de pecado, que tire la primera piedra. Tal cual. Tal cual. Usted lo ha dicho. ¿Una carta para Nadia, puede ser? Nancy Levita. Un éxito, ¿eh?

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0: Yo sé.
1: Qué hermosa canción esta carta Heladia por Heladia Blázquez, en la voz de la dama rubia del tango, la señora Nancy Levita, estrella además y ciudadana ilustre de Montevideo y amiga personal, que está como siempre acompañándonos en la madrugada. Bueno, quiero decirles que ayer la mamá de Horacio Quier, este muchacho que está con problemas económicos y que está de alguna manera buscando la forma de poder reunir dinero para comprar los medicamentos, y él dibuja. Dibuja muy lindo, hace dibujos y hace retratos. Preciosos los retratos que hace. Y aquella persona que quiera colaborar con él, hay una cuenta en Hábitat, 147-191, Colectivo Renacer, Horacio Quier. 147-191. 147191, quizás más fácil así, ¿no? 147191, en Hábitat, para colaborar con Horacio Quier, Colectivo Renacer. Dibuja muy lindo este muchacho, y ayer la mamá me mandó cosas muy lindas que hace Horacio, y bueno, muy agradecido. Digo, no tiene nada que agradecerme, con mucho gusto, le paso el número de cuenta para que de alguna manera tenga la posibilidad de reunir dinero. Dice, hubo un donativo de Iris, yo recuerdo que un oyente muy fiel de tu programa se llama así, puede ser Iris de Villa Argentina. Sí, es ella, me llenó el corazón, ya quiero confirmar que voy a ir a mi doctora principal el lunes, y hasta hoy no estaba seguro, me dice Horacio. Es muy importante, aunque mi situación aún es muy complicada económicamente, esto me da mucha fuerza y fe. Estuvo en el 2018 y en el 2019, fui varias veces a contar mis cuentos al programa que seguía el suyo, Versos al Viento. Ah, mirá qué interesante, muy bien. Bueno, si tú me autorizas, después doy tu teléfono para que se puedan comunicar contigo y de alguna manera poder reunir ese dinero, ¿no?, para poder comprar los medicamentos. Bueno, Fernando me manda algo interesante, tema Bukele, ¿no? Una niña, no sé si es inteligencia artificial, ahora dudo de todo, digo que ahora dudo de todo. Aparece Bukele con un grupo de niños, y la niña le cantó a Bukele con un mensaje que conmovió a miles de personas. Esta es la voz de la niña. Bukele la mira, la aplaude, y bueno, la niña le canta así. Quiero con...

Bueno, hermosa canción esta, hermosa canción, de esta niña que le canta. Estaba Bukele presente en ese momento y la verdad que fue muy emotivo escucharla cantar, la manera como lo interpreta esta niña. Y el presidente estaba allí presente escuchándola.

0: Hermosa canción, muy emotiva y muy emocionado Bukele escuchando a esta niña cantando esta canción. Bueno, dice, video comenzó a circular en YouTube y redes sociales sin identificar a la niña. Un análisis realizado por AFP Factual encontró que el audio tiene un 97% de probabilidad de haber sido generado con inteligencia artificial, por lo que no hay evidencia de que una niña real haya interpretado esa canción. Pero sea como sea, inteligencia artificial o no, hermosa canción, linda interpretación y muy emotivo. Esta canción de esta supuesta niña cantando a Bukele tiene mucha pinta de inteligencia artificial, pero está buena de todas maneras. Claro, la gente dice, no, mirá que es inteligencia artificial. Bueno, pero hay cosas hermosas que se realizan con la inteligencia artificial. ¿Qué me importa si es inteligencia artificial o no? Me importa el contenido, me importa la intención, me importa lo que dice la canción, y me salió un verso. Bueno, el programa de Versos al Viento de ayer te saludó al aire. Ah, mirá, Sandra Costabel, te mando un beso grande, Sandrita. Yo la quiero mucho, Sandra, nunca nos vemos, ¿eh? Es una gran artista, Sandra, ¿eh? Una gran artista, Sandra Costabel. Muy, además es docente. Es una mujer realmente maravillosa. Bueno, acá dice, claro que te autorizo a pasar mi número, Gustavo. Hoy tuve un día ajetreado y te escuché hasta más tarde. Gracias por tus palabras y por valorar mi arte. Puedes pasar este número. Buenas noches. Me caigo de sueño. Me emocionó que menciones a mi madre. Se lo dije. Ella lo escucha bien. Ella no escucha bien. Gracias. Ah, la mamá de Ana Hadar. Ana Hadar, con H. No escucha bien, dice, pero se emocionó mucho. Bueno, sí, el teléfono, yo lo voy a anotar para aquellas personas que quieran hablar directamente con él o le pueden encargar un dibujo. Cobra 500 pesos el dibujo. Muy lindo el dibujo, ¿eh? Ya el retrato 1000 pesos, pero es otra cosa. Es el 0, voy a anotar acá, 096-883-878. ¿Correcto? Para que lo tengan en cuenta, para si quieren pedirle un dibujo, saben que lo pueden hacer a este número telefónico, que es muy importante, porque es una manera también. 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No importa el monto, 100 pesos, todo suma. 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Bueno, ¿qué más tengo por acá? Lo de la camioneta ya lo pasé. Decime que me está jodiendo. Dice, esto es viral. Lo de la camioneta. No hay que dejarla pasar, se hizo viral, justo la camioneta de el Hyundai Gate. En Presidencia, días atrás, en redes, ya se hablaba que la donación nunca se había concretado y que se lo había visto al mismísimo mandatario Orsi en ella. Difícil renunciar a unos $75,000. Bueno, la verdad, es increíble, pero sabiendo que ahora las redes sociales, sabiendo que ahora con los celulares se logran cantidad de imágenes que luego se viralizan, hay que tener mucho cuidado. Yo, como alguno de tus oyentes, luego de tu programa, luego me engancho con el programa de Sandra Costabel, Versos al Viento, es que Radio Rural tiene, a cualquier hora, excelente programación, dice Héctor Amuedo. Correcto, me parece bien. Bueno, 2:29, última pausa. Última pausa y seguimos haciendo radio con contenido para la gran familia de Gustavo en la Madrugada.
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0: Bailar pegado, Sergio Dalma, temas románticos, las lentas, como decíamos antes, ¿no? Las lentas. Bueno, estamos en las 2 de la mañana, 34 minutos, 2 de la madrugada, 34 minutos. Carlos Negro adelantó que el viernes 24 comenzarán a patrullar los vehículos Cóndor, luego de un proceso de formación de los funcionarios del interior a cargo de personal del Ministerio de Defensa. O sea que a partir del próximo viernes 24 de julio comenzarán a patrullar los vehículos Cóndor. Eso decía el Ministro del Interior. Se les están incorporando cámaras de vigilancia en la parte superior de cada uno de ellos. Confiamos en que el viernes que viene ya van a estar desplegándose en el territorio, dijo el propio Ministro del Interior. Además señaló que los 5 vehículos comprados por el Ministerio del Interior para vigilancia, que se incorporarán en breve, son de fabricación especial para las tareas que van a cumplir. O sea, especialmente se han diseñado, se han fabricado para este tipo de tareas. Y también detalló que están concebidos para policiamiento y movilidad policial, porque reúnen los requisitos para este tipo de tareas. Son vehículos más ágiles, más pequeños, que permiten el ingreso a zonas que son de tamaño reducido. Es lo que hablamos ayer con Fernando, ¿no? Un fitito, los fititos eran ideales para meterse en esos lugares, esos recovecos, esas calles tan angostas. Bueno, este tipo de vehículos son vehículos que permiten ingreso a estos lugares porque son de tamaño reducido. Y en cuanto a la actuación de los efectivos militares en el control de las fronteras, una práctica que ya realizan, aclaró el ministro, que se estudia la posibilidad de ensanchar la franja a cargo de este patrullaje. En esta tarea conjunta con el Ministerio de Defensa, que requiere un estudio de todo el territorio nacional, y en esa tarea estamos. Bueno, veremos qué pasa con lo que propone ahora el Ministro del Interior. Viernes 24, los vehículos Cóndor, construidos especialmente, fabricados especialmente para este tipo de tareas. Bueno, eso por un lado. Y por otro lado, hay un operativo en el Arroyo Carrasco, un operativo un poco improvisado, y dijo Martín Lema, mientras que la intendencia respondió. Por lo que dijo Lema, bueno, habla acerca de este operativo, que para él es un poco improvisado, y lo más importante es que lo dijo en un programa de televisión. Decía lo siguiente, Lema.
1: Estamos mirando archivos y el MIDES, en el año 2013, gobierno de Mujica, decía, las tarjetas solo pueden utilizarse en la red de comercios solidarios de todo el país y solo para comprar alimentos, productos de higiene personal y de limpieza del hogar. Queda expresamente prohibida la comercialización de tabaco, cigarrillos, bebidas alcohólicas, bebidas refrescantes, etcétera, etcétera, etcétera. Entonces no tienen autoridad moral porque el gobierno de su máximo referente, que fue Mujica,
2: inspirador,
1: fue de los que reafirmó un concepto que yo comparto, que hay un punto de conexión. ¿Dónde hay un punto de desconexión en ir a argumentos tan hipócritas y tan populistas? Porque nadie está diciendo acá a qué se tiene derecho o no se tiene derecho. Acá se está diciendo que eso se asegura por el esfuerzo de todos los uruguayos. Y aparte, los niños de 0 a 3 años que tienen el bono crianza, por ejemplo, que estamos hablando entre 28.000 y 30.000, o los menores que dan inicio a la tarjeta Uruguay Social, ¿tá? Tienen que tener la seguridad que los mayores a cargo les va a dar justamente a brindar la alimentación, la higiene, la limpieza por su dignidad. Y esos niños también tienen derecho a que se les envíen a los centros educativos por su futuro, porque si no la política social termina siendo un ancla y no un trampolín.
0: Estamos mirando archivos. Bueno, esto decía el exministro Lema, que a propósito habló de este operativo de limpieza que está realizando la intendencia capitalina en el Arroyo Carrasco. ¿Qué está ocurriendo en ese lugar? Bueno, la intendencia realizó ayer una recorrida por el Arroyo Carrasco junto a cuadrillas que trabajaron en la limpieza del basural que está ubicado en esa zona. Y durante varias horas los equipos retiraron residuos, chapas, vegetación seca, plásticos, con el apoyo de una retroexcavadora y con palas. El director de Desarrollo Ambiental de la Intendencia Capitalina, Leonardo Herú, explicó que las tareas forman parte de un trabajo que se realiza de manera periódica. Según indicó, se enmarcan en el plano integral de limpieza y gestión de residuos de Montevideo y que el plan de calidad de agua que busca recuperar cursos de agua como el Arroyo Carrasco. Pero además, señaló que las acciones se desarrollan en coordinación con la Intendencia de Canelones. Es Montevideo, la Intendencia Capitalina y la Intendencia Canaria, que incluyen otras medidas para la zona. Vamos a estar plantando especies nativas con más cartelería, dijo. Y en paralelo a la recorrida, habló Martín Lema, senador del Partido Nacional, y la alcaldesa del municipio E, que se reunieron con los vecinos que reclaman desde hace meses un plan de acción por la contaminación del arroyo. Tras el encuentro, Lema sostuvo que la limpieza fue organizada luego de que se conociera la visita de la delegación. Ayer, cuando nosotros nos confirmamos a través de la alcaldesa a los vecinos que veníamos y se tomó conocimiento de que íbamos a venir, la intendencia les anunció que iba a hacer estas actividades y de apuro, en forma totalmente improvisada, vinieron. Bienvenido sea que vengan, expresó. O sea, la gente se quejaba por la situación que estaba en lugar. Va Martín Lema, senador del Partido Nacional, va con la alcaldesa municipal a recorrer la zona, pero como la intendencia no se hacía cargo del lugar, le avisaron y la intendencia inmediatamente vino y empezó a trabajar. El legislador agregó que volverá a recorrer el lugar sin previo aviso. Ustedes saben que Lema se la tiene jurada a Mario Vergara, lo va a controlar. Como se postulaba intendente de Montevideo y salió Vergara, le dijo, lo voy a controlar de cerca. Y lo está controlando de cerca. Ya ven, ese lugar con el Arroyo Carrasco, altamente contaminante, altamente contaminante. Hay gente que vive allí y uno se pregunta, hay niños, ¿no se enferman esos niños? Están inmunizados, ¿no? Porque bueno, un viento un poco fuerte, un cambio de temperatura. Yo no estoy bien de la garganta, no sé si se dieron cuenta. Hago un esfuerzo, estoy tosiendo permanentemente, pero como tengo aquí la consola bajo el micrófono, toso y sigo. Ahora Marcela me trajo un poco de miel. No estoy bien, no estoy bien. Estoy haciendo el programa como puedo, pero no estoy bien de la garganta. Y yo pienso, ¿y esta gente que vive allí en ese lugar, con alto contenido de contaminación, no se enferman? Están inmunizados. Bueno, el legislador agregó que volverá a recorrer el lugar, pero esta vez lo va a hacer sin previo aviso. Mañana vamos a estar pasando nuevamente de forma sorpresiva, otros días también, para que la intendencia, en vez de estar improvisando, pueda establecer una planificación y un plan de acción que busque cumplir con la gente. Consultado sobre el cuestionamiento de estos cuestionamientos, Herú rechazó que el operativo haya sido organizado precisamente por la visita del senador Lema. El jerarca sostuvo que existía un acuerdo previo con la intendencia de Canelones para realizar las tareas y afirmó que los trabajos se desarrollan en distintos puntos del departamento. Me parece muy bien que todo el sistema político incorpore estos temas como prioridad. Estas deben ser políticas de Estado. Los temas ambientales deben ser políticas de Estado, mirando lejos e involucrándonos todos. Es así, tal cual. De todas maneras, la gente está viendo qué va a pasar en un futuro, sobre todo porque es una zona donde la contaminación puede afectar la salud de los lugareños. Con respecto, Darwin tenía razón, los más aptos sobreviven y se acostumbran. Sí. Tal cual, Darwin, excelente esta frase. Darwin tenía razón. Los más aptos sobreviven y se acostumbran, dice el doctor Barofio. Ya se enteraron, el ministro negro presentó unas imágenes de unas camionetas chinas, marca Gentoo, reforzadas para la republicana. Esperemos que no sea otra historieta. ¿Sabe lo que pasa, Gustavo? No se enferman, pero viven poco. Puede ser. Dice, si Orsi tiene semejante comportamiento después de todo lo dicho, es que carece de honor y humildad, y de suponer que renunciará en cualquier momento, porque es una vergüenza pública su proceder. Le faltan tornillos, le faltarán tornillos. A ver, ¿qué me mandas, Nelly Landaburu? Me manda algo interesante, Nelly, para compartir esta madrugada. A ver qué pasa acá.
2: Y se me acercó mi hijo y me dijo, pa, algún día voy a trabajar y te voy a ayudar con la comida y los gastos de la casa. Se me llenaron los ojos de lágrimas. Solo tiene 38 años, mi chiquitín, y ya piensa como un adulto.
0: Solo tiene 38 años, mi chiquito. Mirá qué chiquito, 38 años el chiquito. Bueno, ¿qué más tengo por acá? 099-232664, 093-657-522, vías de comunicación. Esto no lo leas al aire, bueno, me lo dijiste al comienzo, si no lo leo. Ah, Vergara espera que los cambios en el sistema de recolección y en el transporte mejoren la aprobación de la intendencia. Hay una desaprobación por parte de la ciudadanía, de los montevideanos, más concretamente, sobre la gestión del intendente Mario Vergara al frente de la intendencia capitalina. Y el intendente valoró el rol de parte de la oposición, que acompañó los planes de la comuna y criticó a quienes están en campaña electoral permanente. Supongo que este paro es para Lema, ¿no? Mario Vergara, intendente de Montevideo, participó ayer de una actividad con vecinos. Lo hizo en el marco de una serie de encuentros que viene llevando adelante a un año de su gestión. Un año donde realmente no se ha visto avances en materia de limpieza en Montevideo, ¿no? Y en rueda de prensa, que fue en Daegu, Vergara se refirió a los malos resultados de las encuestas de opinión y expresó que el cambio sustancial en el sistema de recolección de residuos no se hace de un día para el otro. Aspiramos a cambiar la forma en casi medio millón de hogares. Lo mismo sostuvo en cuanto al proyecto de transporte metropolitano. Implica obras muy importantes, cambios en el sistema que también llevan su tiempo. Y en ese sentido apuntó que ahí están los desafíos políticos del gobierno nacional, del gobierno departamental, y aspiramos a que la ciudadanía vaya incorporando esta perspectiva y que, como resultado, los niveles de aprobación mejoren. Sobre la oposición pidió no poner a todos dentro de la misma bolsa en cuanto a la negativa de acompañar proyectos del oficialismo. Nuestro talante de gestión y de enfoque político es el del diálogo, el de recibir propuestas, de tener un puente permanente con los partidos políticos, de la misma manera que lo hacemos con los trabajadores, con las empresas, con los vecinos, con las organizaciones sociales. Eso, agregó, se vio en la Junta Departamental cuando se votaron cuatro planes que necesitaban votos de la oposición para limpieza, saneamiento, calle y veredas. Sin embargo, enfatizó el intendente Mario Vergara, enfatizó en que también hay un sector de la oposición que actúa de la misma manera a nivel de gobierno nacional con la rendición de cuentas, que no logra incorporar que las elecciones ya pasaron, que la ciudadanía eligió gobiernos, que estamos en tiempos de hacer, que no se puede estar en una campaña electoral permanente, decía el actual intendente capitalino Mario Vergara. Bueno, 099-232664, 093-657522, vías de comunicación que están habilitadas a esta hora de la madrugada. Hay una cantante que a mí me gusta mucho, hace mucho que no sé de ella, pero cuando surgió, impactó por su presencia, por su voz y por sus temas. Simone, y no es Fogiel, procuro olvidarte. Y dice así.

Qué hermoso tema, qué profundo, Simone, y procuro olvidarte. Estamos en las 2 de la mañana, 53 minutos, pero muchos mensajes están llegando a esta hora, ya en el final de nuestro programa. Como siempre es un placer compartir este tiempo de comunicación con todos ustedes. Buenas madrugadas, Gustavo. Al principio, los contenedores en las casas de familia. Es todo positivo, pero cuando no levantan la basura, se arma un problema con 500.000 contenedores, dice Claudio Trías. Gracias, Claudio. Gracias, Claudio. Procuro olvidarte, versión original, temazo. Sí, ya lo sé, qué temazo. Qué temazo. Estela Farías, hermoso tema. Les mando un abrazo gigante a los dos. Y que tengan una linda noche, que descansen, un abrazo. Estela Farías, ella hasta ahora está haciendo, siempre está haciendo cosas, siempre está haciendo cosas. Bueno, acá me piden un tema que a mí me gusta mucho también, con otra cantante brasilera, Gal Costa. Gal Costa, yo conozco un Dia de Domingo, pero acá hace Juba de Prata. Juba de Prata, aquí está. Juba de Prata, Gal Costa. Con este tema ya nos estamos despidiendo, 2 de la mañana, 54 minutos. Juba de Prata, Gal Costa.

0: a esta hora de la madrugada, acompañando a tanta gente que está sola, que está enferma, gente que trabaja, gente que está en la ruta, y que nuestra voz, como las voces de ustedes, se potencializan y somos una compañía. Porque la radio, pese al paso de los años, siempre va a seguir vigente, porque acompaña. Y nos sentimos también felicísimos quienes hace tantos años hemos abrazado esta profesión con tanto afecto, con tanto cariño, con tanto respeto, con tanto amor, que hacemos una hermosa obra social, acompañar a mucha gente y sobre todo a esta hora de la madrugada. Buenos sueños, buen despertar, buena jornada y mañana estaremos nuevamente juntos compartiendo este tiempo de comunicación, poblando de sonidos el aire de Radio País, 610 AM. Buena jornada y hasta mañana. Chau, chau.
1: Gustavo en la madrugada.
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1: Muchas gracias por su preferencia y muy buena jornada para todos.

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0: ¿Qué tal, amigos? ¿Cómo están? Muy buenas madrugadas para todos. El saludo desde CX4 Radio Rural y los Versos al Viento. Vamos a estar acompañándoles durante esta madrugada ya próxima al fin de semana. Bueno, contándoles las cosas de todos los viernes. O sea, tenemos en la primer media hora, estamos escuchando una entrevista a Pablo Lescano, músico, cumbia villera argentina, imagínense por ahí, de parte de la Lomir. Vamos a estar también escuchando a Julia Pérez, que llega con el Rincón Curioso. Hoy es día también que llega la Dama Invita. Y, por supuesto, Hugo Piris, que no puede faltar en su espacio, si ustedes me lo permiten. Todo así, todo esto en una hora y media, de 3 a 4:30 de la madrugada. Y aprovechando que estamos en comunicación, quiero saludar a algunos amigos que a veces nos escriben y animarles a que nos escriban, porque nos gusta saber quién está del otro lado. Y bueno, siempre estoy recibiendo de Héctor Amuedo, por ejemplo, algún mensaje. Y en este caso, quien me está escribiendo de Valle Ordóñez es Pablo, que bueno, me cuenta un poquito del tiempo loco, cómo está, las amenazas de viento y demás, y me entrega este texto tan lindo para compartir con ustedes. No vuelvas donde un día fuiste feliz. Es una trampa de la melancolía. Todo habrá cambiado y ya nada será igual, ni tan siquiera tú. No intentes buscar los mismos paisajes, ni a las mismas personas. No estarán. El tiempo juega sucio y se habrá encargado de destrozar todo aquello que un día te hizo feliz. No regreses al lugar donde un día fuiste feliz. Reténlo siempre en tu memoria, tal como era, pero no regreses. No vuelvas al pasado, ya lo conoces. La vida sigue y hay nuevos caminos que recorrer, nuevos lugares que visitar y otras personas que nos esperan.

Ah, nos deja pensando, ¿eh? Muchísimas gracias por este texto, Pablo, que bueno, es verdad, nos deja pensando. Viste que hay una canción que dice que hay que volver al lugar donde uno fue feliz, y acá dice lo contrario, porque todo ha cambiado, y es verdad, ¿eh? Los que somos, por ejemplo, del interior, la infancia ya pasó, aquel interior, aquel pueblo del que veníamos cuando éramos chicos ya no está. Está un pueblo, sí, que también cambió, igual que nosotros. Interesante, gracias, ¿eh? Vamos entonces a la música y enseguida comenzamos con la entrevista que está haciendo Lalo Mir a Pablo Lescano.

0: en este encuentro.
1: Más allá de la etiqueta, digamos, arranca una nueva manera. O sea, hay un antes y un después.
2: Sí.
1: Que sucede en general con la arquitectura, con el arte, con todo. ¿Cuáles son los elementos? ¿Son solamente la letra o también hay elementos estilísticos, cosas que tienen que ver con la actitud en el escenario, con el ritmo, que forman parte de esto que llamamos hoy cumbia villera?
2: Juega mucho también el tema del carisma. Yo entré a cantar y a mí me gustaba hacer los grupos y no figurar y entender y ver y...
1: Vos estabas como atrás de la escena.
2: Claro, y para mí era todo o hacer canciones, ¿entendés? Y después ver que los grupos las cantaban y que iba a los boliches y escuchaba mis canciones. Pensaba que esto lo hice en casa y mirá, lo están pasando en la radio, en el boliche. La gente lo baila, lo canta.
1: Yo te preguntaba al comienzo del programa, cuando llegaste, si habías empezado como productor, un poco por esto. Porque tus comienzos en el negocio...
2: Como autor era.
1: Era como autor, ¿ves?
2: Y
1: bueno,
2: tecladista, ¿entendés?
1: Producir,
2: y tecladista. No, producir no. Yo tocaba en Amar Azul.
1: Amar Azul.
2: Y opinar en Amar Azul eran siete opinando, y siempre que tenía la razón era el dueño del grupo. Así que... Por eso hice mi grupo Flor de Piedra y dije, acá hago lo que yo quiero, alquilo el estudio, vine, lo pagué el estudio.
1: ¿Y Flor de Piedra tocabas?
2: Ahí sí, producí todo el disco.
1: Y eras el autor de los temas. Pero digamos, era un grupo, no eras el que salía al frente.
2: No, porque no me daba la cara para cantar ni en pedo, era tecladista. Y me pasaba después con los cantantes que cantaban muy bien en el estudio, pero cuando iban a tocar en vivo, fríos, ¿entendés? No había carisma, no había contacto con la gente, no lograban que la gente levante las manos, que se divierta, ¿entendés? Tocaban los temas, sí, salían parejitos, afinados, todo, pero les faltaba eso. Y por eso cuando tuve un accidente en moto y caí en cama, 6 meses en cama, hice una banda de temas, empecé a armar otra banda y no conseguía cantante. ¿Y quién lo canta? Me compré una puerta estudio así chiquita, me acuerdo.
1: ¿En cama 6 meses?
2: Sí.
1: ¿Qué te rompiste, las patas?
2: Las dos piernas. Empezar a caminar de vuelta, volver a empezar a caminar, aprender a caminar.
1: Pero en la cama agarraste la puerta estudio y hacías temas todo el día.
2: Claro, sí.
1: Era la manera de entretenerse.
2: Sí, y bueno, un micrófono condenser y hacer canciones y a poner mi voz, ¿entendés? Cuando no había nadie, yo, re. Y grababa de una forma, me alejaba, grababa así, me tapaba la nariz a ver cómo quedaba mejor mi voz, porque tenía una voz de mierda. Tengo una voz de mierda. Pero ya venía con la escuela de tanto show de cómo entrarle a la gente, ¿entendés? Para que levante las manos, ¿entendés? O para que haga palmas. Que no hace palmas, es un cornudo, que no maneja el patrullero y así, ¿entendés?
1: Porque es cierto, en los bailes, en las fiestas de cumbia, va más allá de la música. Hay toda una actitud, hay toda una manifestación. Sobre el escenario no es solamente la música, ¿no? La participación con el público, las arengas.
2: Obvio,
1: hay mucha arenga.
2: Sí, y hacer saltar la gente.
1: Hay bandas que tienen el que arenga no es el cantante, es uno que arenga, ¿no? Y el otro, en este caso, sos vos. Pero digo, es muy importante la arenga arriba del escenario de la cumbia, ¿no?
2: Sí, y hasta ahí nomás, ¿entendés? Y hay que saber ubicarse, ¿entendés? Vos vas a tocar a una fiesta privada, ¿entendés? Donde están bailando nomás, y bueno, dejalos que bailen así, tranquilito.
1: Y tranquilo.
2: Sí. Donde se presta la ocasión y vos ves que da, tenés que tener filtro, ¿entendés? Para hacerlo, ¿no?
1: Y ahí vas probando y vas viendo cómo viene la mano.
2: Así es.
1: Vamos a escuchar un poquito de música clásica, Pablo.
3: ¿Querés un clásico?
1: Exactamente.

0: usas ropa deportiva.
1: Porque es cómoda, no puedo usar jeans.
2: Claro, porque el tipo dice, va a jugar al fútbol.
1: No. Ah, y eso era otra de las cosas. Cuando armo Flor de Piedra, bueno, voy y lo presento. Sos pendejo, viste, te pisan toda la cabeza. Las compañías, bueno, ahora te atienden, dos horas esperando, ¿entendés? Y me da una bronca ahora, vos, por eso hoy no espero. No me atiende, chao, me voy, vengo otro día. Y por ahí no me llama nunca más, pero bueno. ¿Entendés? Yo soy feliz así. Yo le expliqué a este tipo que le puso el nombre Cubio Villera, ¿entendés? Al grupo, cómo se iban a vestir, ¿entendés? En ese tiempo estaban todos corte, lo comía, ¿entendés? Todo de raso y acá unos volados así, ¿entendés?
2: Los pelos. Sí, todos peinados.
1: Sí. Y bueno, yo digo, no, estos se van a vestir como nos vestimos allá en el barrio, así, de ropa deportiva. ¿Te parece? Se visten así.
2: Y de alguna manera, Pablo, el fenómeno trasciende, porque si fue un fenómeno villero, fue, digamos, una opción de marketing de este productor que le puso Cumbia Villera, porque la música se empezó a escuchar en todas partes. Yo estaba, recuerdo haber ido hace unos años a un bar que estaba en Vicente López, frente a la comisaría.
1: Sí.
2: Donde era toda la noche cumbia villera y había gente que no era de la villa, o sea, sí, era como que se cruzaron los públicos con la música y esto, sí, te permitía a vos tocar en un teatro del centro, de pronto estar invitado a una banda de rock y de ir a tocar a los bailes de la provincia más profunda.
1: Hoy pasa eso, sí.
2: ¿Y eso qué te provocó? ¿Qué te pasó?
1: No, y nosotros, yo cuando hice los temas lo hice para los pibes del barrio, era toda una novedad, mirá, escuchá esto. Y los pibes no podían creer las cosas que cantaba, ¿entendés? ¡Fua! ¿Entendés? Y nosotros, yo no tenía ni noción de lo que iba eso a pegar y lo que iba, el boom que iba a hacer, ¿entendés? Yo estaba contento nomás porque ya lo había plasmado, ¿entendés? La idea. Y después se vino una avalancha, imposible de frenar. Y detrás de mi grupo, no sé, 20, 30 bandas más haciendo lo mismo, ¿entendés?
2: Y ese éxito, esa explosión de masividad, ¿te hizo ruido en algún momento? Porque vos eras un pibe de barrio, como decís, yo hacía las canciones, ¿te hizo ruido en la cabeza? ¿Se te complicó?
1: No, me encantaba porque como no era conocido, ¿entendés? Por ahí andaba en un auto importado, y no sé, tipo soltero, no sé, me iba a Doxura a buscar una piba, ¿entendés? Con otro pibe más que con el que hacemos las canciones, Cristian se llama. Y llegábamos así, viste, en la esquina 10 vagos, así, pum, parábamos así. Guacho, conocí la calle. Sí, ¿qué querés? Zafá de acá. Pensaba que éramos chorros, ¿entendés? Nosotros la plata la habíamos hecho con la música, no éramos conocidos. Hoy por hoy no la puedo hacer esa, ¿no? ¿Entendés? Todos saben que toco cumbia, ¿entendés? Yo salgo a la calle, no hace falta ser de un barrio humilde para saber que soy Pablo Lescano.
2: ¿Quién sos? Exactamente.
1: En ese tiempo me encantaba hacer ese papel, ¿entendés?
2: ¿Te gustaba?
1: Me hacía la empona, ¿entendés? Total, no sabían, ¿entendés? Me veían en un auto importado. ¿De dónde te lo robaste? Y la policía me volvía loco.

0: ¿Cuántos tipos de cumbia hay hoy en día,
1: ¿no? Hay varios, están los cumbia base, ¿entendés? Que ahora como está todo tan moderno, ¿entendés? Antes costaba un montón grabar, ¿entendés? Había que tener un billete importante para venir a un estudio de grabación, ¿entendés? Como este, y pagar las 100 horas o lo que tardes en grabar, ¿entendés? Y hoy cualquier pibe con una computadora en la casa baja sonido de internet, samplea, pega y por ahí te arma un producto, ¿entendés? No va a grabar con un Neumann, va a grabar con un 58 pelado así, pero
0: si el tema está bueno, va a andar.
1: Por ahí, sí, a veces suele, sí, pasa.
0: En eso, suele es más en eso es más democrático.
1: Sí, sí.
0: Cualquiera puede al menos demostrar, y después si está claro, bueno, alguien te producirá, irás a un estudio, pero está
1: los
0: bueno.
1: Los primeros, digamos, temas de Damas Gratis salieron grabados con la Porta Estudio. Y se empezaron a ser conocidos grabados por la Porta Estudio. Después lo grabamos en el estudio bien y sonaban poderosos todos. Vamos con el fa, ¿eh? Sí, pude.

0: Nos vemos. Chao, gracias por todo. Esto ha sido todo por hoy. Nos vamos.
1: No, no, no, no.
0: Nos vamos.
1: No, no, no,
0: nos vamos.
1: No, no, no, no.
0: Nos vamos.
1: Arriba. Arriba la más gratis.
0: Dale.

0: ¿Cuántas bandas tocan en un baile un viernes, un sábado de la noche?
1: Ya no es la bailanta, como
0: se llamaba bailanta en una época, sí, ahora no sé cómo se le llama.
1: Sí, no sé, por ahí le preguntás a Moria Casani y te dice la bailanta, ¿entendés? Para nosotros son baile.
0: El baile.
1: Sí.
0: ¿Y cuántas bandas tocan? En una tropical.
1: Por eso te digo que cambió tanto todo que hoy, como está la crisis, como mucho, dos bandas.
0: Ah, sí, había una época donde tocaban.
1: Tocaban cinco, ¿entendés? Hoy no. Una, dos.
0: ¿Y cuánto dura un show de damas gratis?
1: Media hora. Sí. Según, ¿no?
0: Sí.
1: Acá.
0: Y por ahí, si está lindo, por ahí...
1: Y por ahí no, yo me quedo un poquito más, pero el manager está de atrás. Dale, vamos, vea,
0: que te están esperando en otro lado.
1: Y se empieza a peinar así, cuando ya vemos que el chino hace esto, hay que estar nervioso. Y se le empiezan a complicar los horarios.
0: Claro. ¿Cuántos bailes puede haber, o sea, cuántas actuaciones puede haber en una noche, digo promedio?
1: Arrancando, haciendo, no sé, una matiné, uno a la noche, uno a las 11 de la noche y después los shows, y puede meter 8, 9.
0: ¿Y por qué es necesario hacer tantos shows en una noche?
1: Porque el precio es muy poco, ¿entendés? A mí me encantaría tocar en un River una vez por año y después quedarme colgado arriba de la palmera.
0: O sea que el negocio de la cumbia es tocar mucho y cobrar poco.
1: Exactamente.
0: Son fiestas populares donde la entrada es barata, es eso.
1: Así.
0: ¿Y son grandes, pequeñas, medianas, las hay de todo?
1: Hay de todo y hay boliches también que llevan grupos de cumbia, no sé. Puerto Madero, vas a Puerto Madero, Aqua, y tocamos el fin de semana pasado.
0: Hablemos un poco de la discriminación.
1: Sí.
0: La cumbia era, ¿no? Y lo villero, entre comillas, era discriminado, obviamente. Y la cumbia, como tenía era un género que tenía, no sé, mucho contacto con la villa, calculo que también... tuvo un momento de discriminación. Digo tuvo, porque veo que hoy, como vos contás, es una cosa más que está metida en nuestra cultura.
1: Pero televisivamente, ¿vamos a hablar de los medios?
0: Sí.
1: Televisivamente, hoy por hoy ya no hay discriminación, ¿entendés? Podemos tocar, no sé, de Tinelli para abajo.
0: Donde cuadre.
1: Donde cuadre.
0: Se puede tocar.
1: Sí. No sé, una TV pública, fuimos a tocar a TV pública y entramos y dijimos, bueno, acá nos van a traer, no, que quieren comer, todo, pues nos asombrábamos, viste, mirábamos todo así. Canal 2, el programa de cumbia, vas a tocar.
0: Bueno, Canal 2 históricamente ha tenido programas de música tropical y de cumbia, pero hace unos años costaba salir de ese encasillamiento.
1: Sí.
0: ¿Era la bailanta
1: pero,
0: o el canal de la
1: Pero cumbia? La radiodifusión es distinta acá en la Argentina. En una radio de formato es imposible que pasen damas gratis. Te lo digo por este último disco que saqué. No, mirá, te llamamos de acá, de este programa, de esta radio nueva que la tiene Mario... Y quiere hacerte una nota, y te quieren hacer una nota. Bueno, está bien, ¿me rotás una canción? No, mirá, la música tuya no es para este formato. ¿Cómo? No, la música no, pero yo sí, ¿cómo es el tema?
0: Sí, culturalmente la misma cosa, ¿no?
1: O no me vas a hacer preguntas, vamos a hablar, que no es lo mismo, van de la mano.
0: Sí, entiendo perfectamente. ¿Sí?
1: ¿No?
0: Mucho debe haber incidido, Pablo, el esto de cruzarse con músicos de otras... De otras músicas, digamos,
1: géneros.
0: De otros estilos, otros géneros.
1: Sí.
0: Qué sé yo, los Cadillacs o Vicentico, Calamaro, bueno, y de pronto...
1: Grabé con un montón. Los primeros que me buscaron así fue Fidel Nadal y Decadentes. ¿Quién no creció con Decadentes? Yo,
0: digo, desde
1: la adolescencia la pasé con los Decadentes.
0: Claro, los Decadentes.
1: Llega de brazos.
0: ¿Y en qué fiesta no se pasa un tema de Decadentes? Ninguna fiesta.
1: No es fiesta.
0: No hay casamiento si no hay Decadentes.
1: No.
0: Bueno, yo he tenido la experiencia, por ejemplo, de ir a una fiesta muy muy paqueta, si se quiere, en un hotel de muchas
1: cosas.
0: ¿Toqué
1: en el Alvear?
0: Claro, y en la fiesta, una fiesta privada, lo primero que escucho cuando entro fue Gilda. Y me hizo como un ruido, o sea, la gente cómo estaba vestida, cómo era, y la música. Y fue una noche tropical, y la música que se pasaba era cumbia, era, digamos, música muy muy popular.
1: En los Bar Mitzvah son, me parece, uno de los shows más alegres.
0: Y alguna vez he leído por ahí que... De alguna manera, la cumbia, ustedes no tienen las prerrogativas o los beneficios que tiene el rock. El catering, todas esas cosas.
1: Lo he dicho. Loco, claro. Tocar con Cadillac. Es jugar en primera A. Nosotros estamos en la Z, loco, dejate joder. Llegamos así con el sonido, pum, enchufada, no anda la guitarra, no importa, va a arrancar, pum, y en el show lo va arreglando ahí. ¿Entendés? Y lo otro, me acuerdo que, no sé, Cadillac gira al exterior, México. Bueno, llegué al aeropuerto así, me pidieron el pasaporte, los teclados. Y nosotros cuando salimos de gira, ¿entendés? Lo que más cuidamos somos los instrumentos. Donde te descuidas, te chetearon un instrumento. Bueno, y, che, ¿y mi teclado? Que no te hagamos problema. Vos acá, desligate del teclado, olvídate. Llegaba la prueba de sonido. Ah.
0: Y aparecía alguien.
1: Pará, no. Ah. Bueno, llegamos a migraciones. Yo empezando a llenar el papelito, no, pa. Acá no. Tenés el papelito lleno. Firmá ahí nomás y entregalo. Llegábamos a México, el papelito lleno también para dejar en México. Salíamos del aeropuerto, venía así, una tarjeta, esta es la tarjeta del hotel. Y claro, nosotros vamos, que tenemos que esperar ahí documentos y dar todas las cosas, ¿entendés? En primera A jugaban, ¿entendés? Yo ya llegaba al hotel con la tarjeta de la habitación, entraba así, y el instrumento no sé dónde está, me lo arman en el escenario. Llegaba la hora del show, iba y me subía y chan, y andaba. Era una cosa de loco.
0: Me parece que el que tiene que tomar nota de todo esto es el chino, ¿no?
1: No dan los costos.
0: No dan los costos. No dan los costos. ¿Qué tiene que tener?

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pero muy buenas madrugadas y bienvenidos a este rincón curioso donde compartimos realmente cosas que nos parecen tan insólitas, tan raras, que se encuentran por la red y que bueno, que tenemos que seleccionar algunas para poder compartir con ustedes porque verdaderamente hay muchísimas, muchísimas para compartir. En este caso, en julio de 2014, una niña de 4 años desapareció de los bosques de Siberia. Su nombre era Karina Chiquitova, vivía con su madre en una aldea y solía caminar sola entre las casas de sus padres, separados pero cercanos. Aquel día vio a su padre subirse a una camioneta y sin que nadie lo notara salió tras él acompañado de su perra. Pero su padre no se dio cuenta y Karina se perdió en los árboles. Durante varios días, ni su madre ni su padre sabían que la niña estaba desaparecida. Uno pensaba que estaba con el otro. Fue un malentendido fatal en una región donde la comunicación era casi imposible. Cuando descubrieron la verdad, ya era demasiado tarde. Karina llevaba días sola en el bosque. Lo que salvó su vida no fue un operativo ni una casualidad, fue su perra. Naida la acompañó cada noche, la abrigó con su cuerpo, cavó un hueco en la tierra para esconderla de los depredadores y la protegió del viento con matorrales. Mientras los adultos peinaban la región con helicópteros, Karina bebía agua del río y comía bayas silvestres, y Naida seguía allí. Al duodécimo día, un ladrido lo cambió todo. Fue Naida quien guió a los rescatistas hasta el escondite que había preparado. Karina estaba débil, cubierta de picaduras, y pesaba apenas 10 kilos. Cuando la encontraron, no dijo una palabra, solo estiró los brazos, se abrazó al oficial y luego rompió en llanto. Su recuperación fue larga, pero sobrevivió. Hoy, frente al aeropuerto de Yakutsk, hay una estatua que recuerda ese milagro. Se llama La Chica y el Perro, y honra no solo la resistencia de una niña perdida, sino la devoción inquebrantable de una perra que no la dejó sola. La verdad, me encantó y por eso lo traje para compartir. Cuenta también una persona, cuando nadie quería darme un trabajo, decidí inventar un personaje que jamás pasara desapercibido. Mi nombre es Fritz Freleng y durante años fui rechazado por estudios que creían que mi estilo era demasiado extraño. Pero en el fondo yo sabía que mi humor tenía algo diferente. Lo que no sabía era que esa diferencia sería la clave para dejar una huella eterna en el mundo de la animación. Todo empezó con un encargo modesto: crear una secuencia de apertura para una película llamada The Pink Panther. Podía haber hecho algo simple, pero decidí arriesgarme y crear una pantera elegante, silenciosa, divertida y completamente rosa. Nadie lo había hecho antes. Lo que vino después no lo esperaba ni en mis sueños más atrevidos. El personaje eclipsó incluso a la película. La gente se enamoró de su estilo, su forma de moverse, su misterio. Pero detrás del éxito había noches enteras sin dormir, bocetos rotos y burlas de colegas que decían que el rosa no vendía. Nunca subestimes el poder de una idea simple pero bien ejecutada. Lo que hoy parece raro, mañana puede ser un clásico. Y por último, te cuento también, pasé tantas noches con hambre que un día juré que si lograba salir de la miseria, haría algo que alimentara al mundo.
Me llamo Henry Seymour y crecí en un mundo donde la comida no era un derecho, era un lujo. Mi infancia estuvo marcada por la escasez. A veces mi madre preparaba sopa con más agua que ingredientes, solo para que pareciera que había algo. No era raro ver a mis hermanos irse a dormir con el estómago vacío. A los 14 años empecé a trabajar limpiando establos, no por pasión, sino por necesidad. Y un día, mientras barría granos en el suelo de un molino, me pregunté, ¿y si algún día lograr alimentar a millones con algo saludable y accesible? Nadie me tomó en serio, me dijeron que era una locura, que eso era para ricos, no para pobres como yo. Pero esas palabras para mí fueron como gasolina. Pasaron años, fracasé en varios negocios, me estafaron, me endeudé, incluso dormí en almacenes vacíos, pero una tarde conocí a un hombre igual de terco que yo, William Heston. Juntos empezamos a trabajar en una idea: avena de alta calidad empacada con honestidad. Nació Quaker. Lo llamamos así porque los cuaqueros representaban pureza y honestidad, justo lo que el mundo necesitaba. La avena fue solo el vehículo, mi verdadera misión era que nadie más tuviera que dormir con hambre. Hoy veo a madres sirviendo Quaker y a sus hijos, veo familias compartiendo desayunos y me quiebro por dentro porque yo sé lo que se siente no tener nada que llevarse a la boca. Y sé también que uno puede venir de la nada y aún así dejarlo todo en la mesa por un propósito. No importa de dónde vengas, lo que importa es a cuántos alimentas en el camino. Hasta aquí con estas noticias raras, insólitas, y seguimos compartiendo versos al viento.

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0: buenas madrugadas, estimados escuchas de otro programa más de La Dama Invita. Bueno, seguimos contándole un poquito lo que fue el Festival Nacional de la Canción Rocha Uruguay 2026. Les cuento que para mí fue de una gran sorpresa. Fui la artista invitada, pero además de ser la artista invitada del festival, me hicieron un reconocimiento muy especial, no esperado, y la plaqueta dice algo así como: el Festival Nacional de la Canción Rocha Uruguay 2026, a Gloria Gómez, la Dama de la Rosa, en reconocimiento a su invaluable aporte a la música, su destacada trayectoria artística y su permanente compromiso con la cultura y el arte. Estas son las cosas que tenemos que valorar como artistas, cuando ya pensamos que nadie va a reconocer o que nadie va a ver nuestro esfuerzo. Sinceramente he trabajado muchísimo en la música, me ha costado muchísimo, y nada más ni nada menos que empezar en el tango, de venir del folclore, después abandonar durante años, después pasar por el teatro, haciendo 12 años de teatro, y me vi en el tango a golpear a la puerta. Es así que me vinculo en algún momento con el Festival Internacional de la Canción, FIC, que su director y creador es el señor Ever Barrios, a quien le debo muchísimo las oportunidades que se me han brindado en el festival. Pero esta vez fue de gran regocijo y una gran sorpresa, a pesar de que canté enferma, cuando uno tiene ese compromiso en el cual tiene que cumplir, hace lo imposible por hacerlo. Hoy agradezco a todo el festival y bueno, y las canciones que ustedes acaban de escuchar fueron las dos canciones que de mi autoría, De Sueño Te Busco, y es la letra de mi autoría y la música de Héctor González, un productor argentino, músico, compositor. Es el primer músico de Tarrago Ross, el que me hizo la música de esta letra, que es en el folclore. Después cantamos Tu Perro Bandoneón, esta fue una de las canciones finalistas, en la cual Mabel Pulero fue su intérprete, quedó entre las 12 finalistas. Me pareció muy lindo volverla a llevar a ese escenario en Rocha. Bueno, y pasando a nuestra invitada de hoy, ella se llama Inés Menciones, es del departamento de Colonia, de la ciudad de Nueva Palmira, es una gran compositora uruguaya que hace años que también está vinculado y llega a las finales del festival. Hoy la tenemos con nosotros, nos va a contar brevemente su trayectoria y además pasaremos un tema de ella a partir de su entrevista. Espero que sea de vuestro agrado y que puedan disfrutar.
1: Hola, buenos días. Mi nombre es Inés Menciones. Mi nombre artístico es Yelina, soy cantautora. Soy nacida en Nueva Palmira, departamento de Colonia, Uruguay. Bueno, quiero mandarle un saludo muy grande a todos los que escuchan y agradecer a Gloria Gómez, quien me ha invitado a este programa. Escribo desde niña, tengo muchas letras, pero escribo canciones, poesías, prosas, cuentos infantiles, canciones tanto para grandes como para niños también. Recientemente pudimos estar con Gloria en el Festival Nacional de la Canción. Yo como competidora y Gloria como artista invitada especial. Un agrado, esta persona es increíble, un agrado haber compartido con ella todo. Y bueno, ni hablar de su gran creación de tangos y su hermosa voz que tiene. Bueno, yo quería dejarle un gran saludo y desde nuevo.

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0: Estamos con Fer Romero, quien nos recibió en su casa y nos contó la historia de esta canción que habla de los vaivenes de las personas que hacen música con sus vidas y dedicada muy especialmente a su abuelo, la voz del viento.
1: La pregunta que hace el, que me hago en la canción es de dónde vienen las canciones, que si las trae el viento, si en esta, por ejemplo, hay una cita ahí al último que habla de mi abuelo y que parece así que me fue dictada, básicamente.

0: que me la estaba diciendo así en voz bajita. Y también pienso de todo lo que juega el viento, de cuando uno hace música, donde nosotros tocamos ahora esta canción y a dónde la lleva el viento, dónde termina, a dónde para. Hablo un poco de eso, del viento de verdad, también de que uno quisiera tener esa voz, digamos, del viento, que sea genuina, que sea honesta, que cante lo que realmente nosotros tenemos ganas de cantar. Bueno, es una especie así también de contradicción la letra, ¿no? Todo el tiempo. ¿De qué lado hacemos música? ¿Para qué hacemos música?
1: Las preguntas de todo artista, creo, sí, ¿no? Constantemente, cualquier rubro.
0: Es reafirmar también una ideología, ¿no? De por qué hacemos música, de qué lugar nos paramos a hacer música, y más que nada cuando hay que defender así algunas canciones, algo que pensás que sale, bueno, de qué lugar te paras para hacer eso.
1: Es un compromiso mayor, hacer tus letras y tus canciones. Donde
0: sí,
1: las tenés que
0: imagino hacer. Que también, bueno, en el hecho para interpretar, es todo un riesgo también elegir, porque se te puede hacer esa pregunta, che, ¿por qué elegiste tal canción? ¿Qué representa para vos esa canción? Bueno, esta para mí representa así como muchas cosas que también marcan un contexto, un momento así de la vida de cada uno. No sé qué pensaré si voy a pensar lo mismo de esta canción de acá a 10 años. No lo sé.
1: Sí, fue en ese momento.
0: Claro,
1: también. ¿Hace cuándo la escribiste?
0: Y esta es nuevita también, porque está en el último disco. Tendrá un año y medio, más o menos. Y también así fue como muy muy vomitada, digamos, así muy muy muy rápida.
1: Porque te la dictaba tu abuelo.
0: Claro, parecía eso. Terminé.
1: ¿Y tu abuelo vive?
0: No vive. Es una historia así muy hermosa con mi abuelo. Mi abuelo actor, y él así fue como uno de las personas que medio como que me mostró un camino así del arte en general. No solo de la música, de cómo vivir haciendo arte, así algo lindo. Él
1: trabajaba de eso.
0: Sí. Yo me acuerdo de mi abuelo de las giras que hacía, que volvía a las 2 semanas y se volvía a ir y iba y venía. Bueno, y también una persona así como muy solitaria. Bueno, toda una, me parece a mí que una dureza de esa época, de una persona que se podría decir un hippie hoy, digamos, en esos términos, pero una persona grande. Pues, mi abuelo cuando se murió tenía 70 y algo, pero bueno, yo por lo menos 10 años que tengo memoria así de él viajando y actuando. Bueno, en esta canción así parecía que me la estaba dictando
1: él.
0: Sí, fue muy hermoso. Por eso lo cité ahí al último.
1: A ver, bueno, a ver, la cantemos.
0: Dale, la hacemos. A ver.

0: Qué bello, tu abuelo ahí,
1: Ah, metido ahí.
0: dictando, ¿no? Y ahí, ¿no? Que dice, que sople sincero, que apurados artistas muerden de ver anzuelos,
1: Sin conocerlo.
0: sin conocerlo.
1: Bueno, ya hay otras canciones que lo decían, ¿no? El viento trae así verdades, o se lleva al, penas o, u otras cosas nuestras. Bueno, por ahí así de saber interpretarlo, de la canción es un pedido de eso, ¿no? También de saber interpretar algunas situaciones de nuestra vida, de que el viento trae verdades y poder dejarla así como sabiduría, es un pedido de eso también, ¿no? De
0: De saber ver los
1: saber,
0: anzuelos
1: exacto, de saber
0: que te puedan
1: ver,
0: llevar a otro lado que el que no es el que no querías.
1: sí, importante y es un, bueno, todos, todas también pasamos así. Como algunos momentos así y que podemos confundirnos, ¿no? Que nadie está exento de eso. Y bueno, saber interpretarlo, bueno, es un acto así de sabiduría también, y también de ideología propia, decir, che, bueno, desde este lugar yo me paro a hacer música y me gusta hacerlo así, desde este lugar, bueno, es un acto de rebeldía, digamos, en esta época.
0: Está bueno, que te acarree en su vuelo la voz del viento, que te lleve por los buenos senderos.
1: Sí, por los que uno cree, digamos. No sé si son buenos, si son malos, pero es más fácil poder ser poder ser yo, por ejemplo, estoy hablando así de mí particularmente, me siento más cómodo, voy a estar más tranquilo con eso, digamos, si todo eso me va llevando para eso que quiero yo.
2: Qué bueno poder encontrarnos con los autores y que nos cuenten el porqué de sus canciones. El mensaje se completa y la canción se escucha de otra manera. Gracias, Fer.

0: si ustedes me lo permiten.
1: Sandra, buenas madrugadas, amigos de Versos al Viento. Aquí estamos en una nueva madrugada para acompañarles un rato. Espero que el tiempo que estemos juntos sea de mucho, mucho provecho. Para mí ya lo ha sido. Ustedes saben que todas las semanas estoy buscando material para poder compartir con ustedes. Y bueno, como todavía hay ruido de mundial, me pareció oportuno buscar alguna de esas tantas anécdotas que tiene Montevideo. Y como desde hace algunas semanas estamos leyendo el Boulevard Sarandí, las obras completas, este trabajo maravilloso de Milton Esquinca, y ya que estamos hablando de cultura, de deportes, les voy a leer lo que dice en la página 418, los jóvenes atletas del 900. Vamos a ver qué dice. Dice, dichosa edad la del 900, en que todavía el deporte no regía ni de cerca el sistema de pasiones prioritarias de los montevideanos. No puedo imaginarme una sociedad así, El fútbol había sido hasta hacía poco cosa de ingleses medio locos, qué interesante, y recién se iba incorporando las costumbres y gustos de cada vez más criollos. El remo, anterior que entre nosotros al fútbol, fue también en los comienzos reducto minoritario de ingleses trasplantados, aunque pronto fue prendiendo entre la gente nuestra, según se pudo ver en otro apartado de esta obra. No se crea, sin embargo, que la juventud novecentista era por completo reacia a los despliegues musculares y a las performances extenuantes. Así, una crónica de 1900 nos hace saber que los alumnos de cuarto y quinto años de gimnasia de la Universidad de la República resolvieron un buen día hacer lo que ellos llamaron un paseo gimnástico hasta Villa Colón. ¿Qué tal? Como era gimnástico, el paseo fue efectuado, claro está, a patacón por cuadra, como se decía entonces. Esto es a pie, ni siquiera en bicicleta, y participaron en la prueba una veintena de muchachos abnegados, dispuestos a culminar con éxito aquella hazaña caminatoria, dice Milton Esquinca. El relato no carece de sorpresas. La estudiantina Falange partió de la plazoleta de la estación del Ferrocarril Central a las 7:05 de la mañana y llegó a la estación de Colón a las 9:45, empleando por consiguiente 2 horas y 40 minutos en recorrer las 3 leguas que hay de distancia de Montevideo a aquel pueblo. Nótese la precisión cronométrica de la crónica, que parece anticipar lo que será después un rasgo obsesivo de toda competencia deportiva donde el tiempo empleado define rendimientos y posiciones. Sigue diciendo el comunicado, después de verificado el almuerzo, prosigue el cronista, se resolvió hacer el regreso igualmente a pie. Se partió del sitio denominado Plaza Vieja, en Colón, a las 3:40 de la tarde, haciendo los muchachos su entrada triunfal a la plazoleta de la estación de Ferrocarril Central a las 5:55 de la tarde, es decir, que recorrieron nuevamente las 3 leguas en 2 horas y 15 minutos, con una ventaja prosiguiente de 25 minutos sobre la ida. Se aplica esta diferencia por 2 razones. Primero, porque solo se hizo un descanso de 5 minutos en el Paso Molino, y luego, porque se descendía la cuchilla en vez de ascenderla, como en el viaje de ida. Tal vez el puntilloso cronista de la hazaña olvidó un tercer factor nada desdeñable, bien conocido de cualquier cabalgante. Cuanto más ligero se anda cuando se retorna a la querencia. La publicación novecentista comenta con entusiasmo el alarde de los jóvenes universitarios puestos a sportmen, como diría en aquel tiempo en que se anglificaban sobre los términos que tuvieran que ver con el deporte. Es este el primer paseo gimnástico que verifican los estudiantes y han dado, como se ve, muestras evidentes de resistencia y coraje físicos que los han entusiasmado con los estruendosos hip, hip, hurra que se despidieron a su profesor de gimnasia al separarse. Manifestaciones que el profesor, señor Lama, correspondió con un hurra a los estudiantes de cuarto y quinto años de gimnástica. Más británica no pudo ser la separación con los novedosos gritos de victoria y jolgorio, recién importados de las islas. Cualquiera que lea esta crónica se imaginará a los machitos de 18 o 20 años, más no tendrían, vistiendo camisilla deportiva, short y zapatos de tenis, visto el calibre de la hazaña deportiva que acaban de cumplir. Pero por suerte ha quedado una foto que los muestra a todos reunidos en torno a su profesor Lama en la misma estación del ferrocarril, no bien concluida la extenuante caminata, no se aclara si antes o después de los hurras. Y entonces descubrimos que todos cumplieron el periplo Montevideo-Colón-Montevideo vestidos de traje, chaleco y corbata, cada uno con su elegante gacho en la cabeza, salvo dos, que prefirieron la galerita, sin que falte algún par de deportistas que realzaron su prestancia llevando bastón. Todos parecen los papás de ellos mismos, por eso no les impidió deslumbrar al 900 con aquel footing hasta Colón y de vuelta, con el que demostraron su arrojo e intrepidez de auténticos recordman en ciernes. ¡Hurra por ellos! Bueno, muy gracioso don Esquinca. Bueno, graciosa la anécdota y excelente escritor este Esquinca. Queda entonces para nuestro conocimiento en este tiempo de tanto deporte, de tanto fútbol, es increíble las horas que se han invertido en hablar de fútbol y de todo lo que ha generado el Mundial de Fútbol. Y hace más de 100 años atrás, en la Montevideo de la República durante Uruguay, se dio esta anécdota que era muy extraña en aquel entonces. Bueno, un gusto haber estado con ustedes. Mañana volveremos con otro tema parecido.

0: Bueno, y con esta hermosa canción de Carlos García nos vamos por el día de hoy. Mañana, fecha patria, nos estaremos encontrando nuevamente aquí en Rural a la hora 3 de la madrugada. Que pasen muy bien, hasta mañana.
1: Hasta aquí, Versos al Viento. Para nosotros ha sido un privilegio acompañarte en el corazón de la madrugada. Que tengas una jornada reparadora.

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2: Buenos días, audiencia. Como es habitual, mi muy especial saludo a la familia Tambera y también a todas las familias de la producción agropecuaria que nos siguen en la mañanita de Rural. Recordamos que estamos pidiendo un ayudante para Tambo para un establecimiento lechero del departamento de San José. El amigo Juan Dayuto nos ha enviado un celular 099-660678. 099-660678. Interesados en trabajar en un establecimiento lechero del departamento de San José como ayudante para Tambo, pueden comunicarse a ese celular, si no lo pudieron anotar, a la producción del programa, que con gusto se lo vamos a recordar. Dimos las grandes cifras de la licitación de Fonterra en el sistema Global Daily Trade, Pulse, que se hizo esta semana. Vamos a ampliar los datos, porque solamente habíamos comentado los precios de los polvos y la manteca. Bueno, esta fue la primera venta de julio bajo el sistema Global Daily Trade Pulse, y lo importante es que, como ya les había comentado, se registró la quinta baja consecutiva para la leche en polvo entera, mientras que en el caso de la leche en polvo descremada, interrumpió esa seguidilla de registros a la baja, con un aumento de 2.4%, mientras que la manteca registró bajas y la grasa anhidra subió. En suma, esta subasta es la número 112 bajo el sistema Global Daily Trade Pulse. Tuvo un volumen propuesto que aumentó 3.9% respecto al evento Pulse anterior y se ubicó en 3.083 toneladas. La leche en polvo entera, el precio promedio logrado para este rubro fue $3,436 por tonelada. Esto representa una baja de 1.8% respecto a la licitación anterior del sistema Pulse. Se comercializaron en esta oportunidad 1.096 toneladas de leche en polvo entera regular a ese precio, 3.410, mientras que la leche en polvo entera instantánea, en este rubro se vendieron 404 toneladas que promediaron $3,505 la tonelada. Entre las dos hacen el promedio en general para leche en polvo entera, como dijimos al principio, de $3,436. En ambos casos, tanto la leche en polvo entera regular como la instantánea, hubo bajas respecto a la venta anterior, donde la regular había cotizado 2% arriba y la instantánea 3% arriba. Bajas entonces en todos los órdenes para la leche en polvo entera. Con respecto a la leche en polvo descremada, se ofertaron 910 toneladas con un valor promedio de $3,048 por tonelada. Esto significa una suba de 2.4%. La oferta por el lado de Fonterra fue de 685 toneladas a 3.

0: $1.120 de promedio, y la oferta por el lado de Arla fue de 75 toneladas que promediaron $3.130. Respecto a la manteca, en el caso de este rubro se comercializaron 300 toneladas, manteca sin sal, $5.315 la tonelada, bajó 3% respecto al evento pulse inmediato anterior, y con relación a la grasa anhidra, la oferta fue de 373 toneladas provenientes de Nueva Zelanda y de Australia a través de Fonterra, que cotizaron a $6.214 la tonelada, experimentando una suba de 4.4% entre las subastas. Cambiamos de tema. La Dirección General de Recursos Naturales del Ministerio de Ganadería ha recordado que todos los planes de lechería sostenible están en estado de modificación y que la responsabilidad de regularizarlos recae en el productor. El Ministerio de Ganadería, a través de Recursos Naturales, indica que el próximo 7 de agosto estará venciendo el plazo para corregir y volver a presentar los planes de uso y manejo responsable de suelos y los planes de lechería sostenible que así lo requieran en el nuevo sistema de gestión de planes de uso que se había establecido en la resolución 139 de abril del próximo pasado. Esto significa que en una sola plataforma los planes de secano, riego y lechería sostenible, de esta manera se simplifica la presentación de los trámites, tanto para los profesionales técnicos, para los productores y para los propietarios. Sin embargo, la migración al nuevo sistema dejó, dice el ministerio, varios planes en estado de modificación, con algunas inconsistencias técnicas o de orden administrativo, y la totalidad de estos últimos por la incorporación de la nueva información necesaria para el cálculo de la matriz de riesgo ambiental. Productores y propietarios con planes presentados en sistemas anteriores deben entonces ingresar a la nueva plataforma, verificar el estado de sus planes y realizar las correcciones necesarias antes del vencimiento, que como dijimos es el 7 de agosto próximo. Es una resolución vigente que establece que es responsabilidad del productor realizar esta verificación y corrección dentro de los plazos. Evidentemente va a haber dudas. Permitimos recomendar tomar contacto con Recursos Naturales del Ministerio o hay un mail que es planesdeuso@mgap.gob.uy, o si no, simplemente llamar a Recursos Naturales para plantear las dudas que se puedan presentar. Cambiamos a otro tema. Tenemos un informe breve de Rabobank que se justifica que lo compartamos con ustedes. Refiere a la demanda global de lácteos que sigue en alza, impulsada por el sudeste asiático, dice el informe de Rabobank, y por los países de Medio Oriente. En tanto, la Unión Europea proyecta una reducción de su oferta para los próximos años. A pesar de que China, el mayor importador lácteo del mundo, avanza rápidamente hacia la autosuficiencia, la demanda global de productos lácteos sigue creciendo. El aumento demográfico, la mejora de los ingresos de amplias capas sociales de China y los cambios en la dieta sostienen el consumo, así como en el sudeste asiático y en Oriente Medio, que Rabobank los identifica como los motores más dinámicos de las importaciones, surgiendo así todo esto del informe de Rabobank, que está firmado por Tom Buchnick, es un especialista en lácteos para Europa y África. En este contexto, Estados Unidos y Argentina aparecen como los únicos actores de peso con capacidad y disposición para aumentar significativamente su producción y satisfacer esa demanda creciente, según este documento del banco holandés Rabobank. El queso ocupa el centro del análisis, el suero y sus derivados ganan importancia, no solo como fuente de crecimiento, sino como un motor de rentabilidad, lo que está acelerando las inversiones en capacidad de procesamiento quesero en las principales regiones productoras. No obstante, esa expansión está superando la capacidad de absorción de los mercados internos, lo que vuelve cada vez más indispensable la salida exportadora y empuja la expansión del comercio mundial de lácteos. Más allá del queso, la manteca también refleja la estrecha relación entre crecimiento de ingresos y comercio. A mayor riqueza, mayor consumo, y dado que ese crecimiento no coincide necesariamente con las zonas de producción, genera otro impulso para el intercambio internacional. El primer factor de moderación es la Unión Europea, que, dice Rowan, se prevé que su oferta de leche se reduzca en los próximos años, lo que va a limitar su producción y los volúmenes disponibles para exportar. De todas maneras, el informe de Rabobank estima que el comercio mundial de lácteos continuará su tendencia de crecimiento subyacente de alrededor de 2% anual, aunque con una volatilidad periódica derivada de las fluctuaciones en la oferta de los de las principales regiones exportadoras del mundo.
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0: Otro Ricardo Curbelo, principal de la cooperativa Rabbit. ¿Cómo estás, Ricardo? ¿Cómo está esa actividad cunícola?
2: Buenas tardes, Daniel. Buenas tardes, audiencia. Bien, Daniel, dándole con este, ya estamos mediados de año, yo digo comienzo de año, pero digo, como todavía estamos siempre tratando de seguir adelante con todo, parece que siempre estamos inventando cosas nuevas para poder lucirnos un poquito, ¿no? Y mostrarle que esto da para mucho más todavía, ¿no?
0: Bien, ¿cómo está la demanda de carne de conejo?
2: Y mirá, como nos siguen llamando, después que hablamos, que pasamos, te acordás, la lectura del diagnóstico que hizo la ORT, después de la entrevista que nos hizo.
0: Estoy de acuerdo.
2: En verdad nos están llamando más restaurantes, más... Uh-huh. Y estamos nosotros tratando de ir acercándonos, que todavía estamos coordinando esfuerzos con diferentes distribuidores para diferentes partes justamente del país nuestro.
0: Sí.
2: Si bien no es muy grande, tenemos la parte demográfica para dividirla más complicada a veces, ¿no?
0: Uh-huh.
2: Pero digo, no por eso, es más complicado para conseguir los distribuidores que se puedan repartir de una manera mejor.
0: Uh-huh.
2: Y bueno, estamos haciendo arreglos para eso, para poder llegar a estos restaurantes que nos están llamando porque no tienen la oferta. Y si no tienen la oferta, nuestra apuesta ahí, no lo pueden poner en los carteles, y tienen razón, digo, ¿no? Porque si no cuentan con el producto en tiempo y forma, y no porque nosotros no podemos llevárselo, sino es porque todavía no estamos fortalecidos con la parte de venta, porque esto lo hacía más que nada el frigorífico, nada más, ¿no?
0: Uh-huh.
2: Y ahora este año fue el año de comienzo de la venta de la cooperativa, ¿no? Entonces, digo, estamos en los primeros pasos, en la parte de venta.
0: Comprendo. ¿Y cómo va la producción?
2: Y la producción viene también tratando de acompasar con el mismo, de acomodar el camino, como dice el dicho, con el tema de la venta Las cadenas lo tienen, por ejemplo, grandes superficies por el frigorífico lo tiene. Ahora nosotros queremos ampliar y dejar más cantidad de personas trabajando en los diferentes departamentos. Y bueno, y ese es el trabajo, el desafío, ¿no? De que el resto de los departamentos nos acompañen con el tema de la compra y de la producción, ¿no? Porque en verdad teníamos uno o dos de repente en cada departamento y son poca gente para poder nosotros hacerle frente a la propuesta que le estamos haciendo, ¿no? Inclusive la propuesta que le estamos llevando a las intendencias, que eso es parte de lo que hicimos hace unas 3 semanas más o menos. Estamos presentando propuestas diferentes para cada departamento. Como ya creo que comentamos en otra oportunidad, la idea es unir los 19 departamentos trabajando con la cooperativa de la mano. Y bueno, es más, ahora, por ejemplo, estamos presupuestando un costo para exportación para un país vecino. Eso es muy importante para nosotros, ¿no?
3: Desde luego.
2: Y bueno, para que eso se pueda plasmar necesitamos también del esfuerzo de todo el equipo, de los departamentos, de la gente que está produciendo y del gobierno que nos ayude, como siempre pedimos, con las políticas para la cunicultura, ¿no?
3: Entiendo, sobre todo los gobiernos departamentales.
2: Obvio, va todo de la mano. Los gobiernos departamentales están viendo con buena cara, porque en verdad, si bien sabía que nosotros estábamos a la vuelta, no le habíamos hecho la propuesta directamente a ellos, ¿no? Entonces, ahora como ven que se involucra y pueden nuclear a más familias de cada pueblo, de cada gobierno, lo están tomando como, bueno, hay una actividad no nueva, pero sí sigue siendo nueva, como siempre hablamos, porque la cría de conejos, como me sigue llamando la gente, quiero comer conejo y no lo encuentro, a pesar que usted me dice en gran superficie, estoy yendo, sí, pero tiene que ir a un freezer. Bueno, esa es la complicación a veces con el conejo, que está en los freezers de las grandes superficies y la mayoría no está acostumbrada a ir a buscar a los freezers los congelados de diferentes carnes, ¿no? Entonces, bueno, es todo un desafío este. Por eso que seguimos insistiendo que, por favor, que el gobierno nacional nos ayude con las políticas para la cunicultura, para poder hacer una mejor difusión, para poder hacer una mejor cara en la parte virtual, como decimos siempre, ¿no? La radial ya la tenemos por intermedio tuyo y de todo el grupo. Pero la parte visual a veces también es muy importante, ¿no?
3: Comprendo. ¿Has tenido alguna respuesta a nivel de los gobiernos departamentales o por ahora no?
2: Todos son respuestas positivas, pero hay poca actividad. O sea que
3: no se concreta.
2: Exacto. Nos atienden bien, nos escuchan, le pasamos todos los informes, ven que nos tienen que ayudar en estas determinadas cosas que estamos solicitando, estamos golpeando la puerta. Y bueno, esperemos que realmente se decidan en estos días o en estas semanas para poderle un impulso, no solamente cuando decimos cooperativa Ravi, estamos hablando de muchas familias, le está dando un impulso a muchas familias que puedan llevar a su mesa, como hablamos siempre, 20, 30 mil pesos más, que no es poca cosa para muchas familias que no tienen recursos, ¿no? Esperemos que realmente llene el corazón de esta gente que nos está escuchando para poder darnos una mano, ¿no?
3: Muy bien, muy bien. Bueno, Ricardo, hicimos una puesta a punto. Te he interrumpido en tu tarea, de manera que te agradezco.
2: No, gracias a ustedes como siempre, Daniel. Un abrazo. La próxima semana.
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0: Se están intensificando las negociaciones entre el bloque Mercosur y Canadá y el Tratado de Libre Comercio podría concretarse dentro del actual periodo de gobierno de Uruguay. Se ha avanzado en el diálogo y se procura redondear el acuerdo, suscribirlo, antes de que termine este año, muy posiblemente. El Mercosur y Canadá han venido negociando desde hace ya buen tiempo, tratando de sellar el Tratado de Libre Comercio tras una reunión que hubo con el canciller de Brasil, Mauro Vieira. La ministra de Asuntos Exteriores de Canadá, Anita Arendt, consideró que espera que la firma del acuerdo se logre idealmente antes de fin de año, de manera que el bloque regional ampliaría su estrategia de acuerdos durante la presidencia pro tempore de Uruguay en el bloque Mercosur. La canadiense ratificó que hubo acuerdo para intensificar esas negociaciones con el propósito de concluir un texto comercialmente significativo lo más temprano posible, al destacar que el eventual Tratado de Libre Comercio representa oportunidades significativas para ambas partes. Con respecto a Canadá, envió un mensaje interno al señalar que tiene en mente las preocupaciones de todos los sectores de la economía. El canciller brasileño confirmó que ya se han realizado 6 rondas y destacó que hay avances importantes y solo restan algunos detalles en ciertas áreas. El comercio de bienes, vamos a dar contexto, entre el Mercosur y Canadá ascendió a los 12.600 millones de dólares el año pasado, según los datos del Sistema de Estadísticas de Comercio Exterior del Mecanismo de Integración. Puntualmente, el bloque regional exportó por 8.700 millones de dólares y compró por 3.900 millones. Brasil lidera tanto en exportaciones como importaciones. Un 83% concentra Brasil del tráfico comercial con Canadá. Y está seguido por Argentina, pero muy lejos. Fíjense ustedes, Brasil 83%, Argentina apenas un 15%, y los porcentajes de tráfico comercial de Paraguay y Uruguay son muy pequeños, insignificantes. Paraguay apenas un 0,9% en las colocaciones de productos paraguayos en Canadá y compra un 2,2%. Uruguay apenas coloca un 0,8% del total del tráfico comercial de Mercosur hacia Canadá y compra productos canadienses por 1,2%. Es decir, Paraguay y Uruguay prácticamente en este tráfico comercial con Canadá no existen. Todo lo concentra Brasil ampliamente, un 83%, y Argentina un 15%. A pesar de estos porcentajes, que en la comparación son altisonantes, se ve con buenos ojos el acercamiento en el marco de la estrategia de inserción internacional, con la esperanza, el propósito de mejorar la llegada a un mercado donde el principal producto, considerando Mercosur, es la carne bovina, y en realidad es menos que incipiente en lo que corresponde a otros rubros. El ministro de Economía, Gabriel Ohdone, llamó públicamente al sector privado a asumir un rol más activo para acelerar el crecimiento y defendió la prioridad presupuestal para la infancia. Planteó que el país dependerá de una mayor participación del empresariado y de una seguidilla, o la palabra empleada, de reformas para reducir costos y atraer inversiones. El ministro volvió a plantear que el crecimiento económico en Uruguay dependerá de esa mayor participación del sector privado y de un proceso de reformas que permitan reducir costos, mejorar la competitividad y atraer inversiones. Al mismo tiempo, defendió la decisión del gobierno de priorizar recursos para combatir la pobreza infantil en la rendición de cuentas, aún frente a cuestionamientos recibidos desde distintos ámbitos. durante el desayuno de trabajo realizado en estos días por la Cámara de Comercio de Ciudad de la Costa, O'Donnell sostuvo que el país necesita acelerar la economía y advirtió que ese objetivo no podrá alcanzarse únicamente desde el Estado. De ese marco surge que le sorprendió la cantidad de empresarios, cámaras y organizaciones que concurren al Ministerio de Economía para realizar planteos sectoriales y reclamó un mayor involucramiento del sector privado en la generación de condiciones para el desarrollo. No todo se resuelve en Colonia y Paraguay, la localización en Montevideo del Ministerio, afirmó en referencia a que exhortó a los actores económicos a transformarse en parte de la solución, dijo, para impulsar el crecimiento del país. Insistió O'Donnell en que Uruguay enfrenta problemas estructurales que limitan su potencial de expansión, entre ellos mencionó los elevados costos de la energía, la necesidad de mejorar la seguridad pública y la conveniencia de revisar distintos componentes del sistema de protección social. Destacó el proyecto de ley de innovación y reducción del costo de vida, actualmente a estudio del Parlamento, que incorpora un conjunto de medidas de desregulación destinadas a eliminar superposiciones normativas y reducir trabas para la actividad empresarial. A pesar del contexto internacional marcado por la incertidumbre y las tensiones geopolíticas, el ministro O'Donnell sostuvo en esta instancia que Uruguay mantiene fortalezas relevantes. A su juicio, el país cuenta con un sistema financiero sólido y mecanismos de defensa que le han permitido atravesar más de 20 años sin enfrentar crisis severas derivadas de shocks externos. Uno de los pasajes más comentados de la exposición que hizo O'Donnell en la Ciudad de la Costa fue su defensa de la decisión del gobierno de reforzar las transferencias dirigidas a niños y adolescentes. Reconoció el ministro que los recursos previstos son insuficientes para resolver el problema de la pobreza infantil, pero sostuvo que constituyen un paso necesario para colocar el tema en el centro de la política pública. Dijo O'Donnell, en absoluto eso es suficiente, en absoluto eso es todo lo que se necesita, pero es un camino. Reveló además que recibió críticas de personas relevantes por el énfasis otorgado a la infancia, personas que nunca hubiera sospechado que me vinieran a decir, dijo O'Donnell, no, esto que vos empatizás de la niñez son lúmpenes. Así lo expresó el ministro O'Donnell. Personas relevantes, esa es mi definición, dijo el ministro. En contraste, afirmó que diariamente recibe solicitudes de beneficios tributarios y rebajas impositivas de distintos sectores económicos, mientras que los hogares más vulnerables carecen de capacidad de lobby. Esos niños o esos hogares no tienen el lobby para visitarme a mí, dijo O'Donnell. Ninguna de las personas que representan a esa gente se ha sentado una sola vez en mi despacho. Durante esta actividad, O'Donnell también destacó las condiciones del departamento de Canelones como uno de los principales polos de desarrollo del país. Valoró la ubicación estratégica del departamento, su diversificación productiva y la capacidad para atraer inversiones mediante incentivos impulsados por la intendencia, lo cual permitió la instalación de un importante entramado empresarial en el área metropolitana. Calificó, por último, como extraordinario el crecimiento poblacional registrado en la Ciudad de la Costa, al considerar que refleja la capacidad del departamento para captar inversiones y consolidarse como un centro logístico y productivo. Bien, por aquí nos quedamos. Les recuerdo el pedido de un ayudante para tambo en un establecimiento lechero del departamento de San José, pedido que el amigo Juan Dayuto nos ha trasladado. Tengo un celular por aquí, 099-660678. 660678. Bien, como les decía, por aquí nos quedamos por un Uruguay productivo. Nos reencontramos con la audiencia de Rural esta misma tarde, como siempre, puntualmente a las 16:30 en Todo Granja. Pasen ustedes una excelente jornada.
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4: Buen día, bienvenidos. Un gusto recibirlos en esta mañana, 5 de la mañana, 30 minutos. En este comienzo con algunos grados más que ayer, estamos casi con 21 grados de temperatura. Un verdadero disparate, si tuviéramos en cuenta la época y... sobre todo la época, en esta jornada de viernes 17 de julio, como digo, casi 20 grados, casi 21 grados aquí por la capital, se siente que está calorcito. En el centro del país 18 grados 6 décimas, en el litoral Paysandú también tiene 21 grados, Salto tiene 22 grados con 5, Tacuarembó a esta hora dice que tiene 24 grados con 7. Ya digo, son las 5:30 de la mañana y con estas temperaturas nada bueno se presagia, lamentablemente. 15 grados con 5 en el este del país, por ahí las temperaturas. Y bueno, los anuncios vigentes, por más que no haya advertencia a esta hora de la mañana, bueno, los anuncios de tormentas vigentes siguen estando de parte de Inumet. Repasemos la información, le parece, en este viernes. Dice, ámbito financiero, el niño llega para quedarse hasta el 2027, lo que implica para el campo, la energía y las cuentas públicas. La presidenta del INUMED, Madeline Remón, confirmó que 2026 va a ser un año niño a nivel global y que sus efectos se extenderán hasta mediados del 2027, con un invierno más cálido de lo normal y un régimen de lluvias marcadamente asimétricas entre el norte y el sur. La confirmación llega en un simultáneo con las alertas de la Organización Meteorológica Mundial, que estimó que el 80% de la población de que el fenómeno, el 80% de la probabilidad de que el fenómeno se desarrolle entre junio y agosto, 90% la probabilidad de que se prolongue al menos hasta noviembre y la señal más categórica emitida hasta el momento por el organismo internacional. Según explicó Remón, durante junio, julio, agosto las temperaturas medias se ubicarán por encima de lo normal, lo que implicará menos heladas y noches menos extremas que en lo que es los años neutro o niña. El patrón de lluvia, en cambio, golpeará con fuerza entre septiembre y enero, concentrado principalmente al norte del Río Negro, la zona arrocera, ganadera y sojera por excelencia del país, mientras que el sur y sureste, la región con mayor actividad tambera y hortifrutícola, podría enfrentar un comportamiento inverso. Llueve menos en un año niño en el sur del país que en un año neutro, advirtió la jerarca. En ese patrón de lluvia en el norte podría repetirse lo de abril 2000, podría repetirse en abril de 2027 según los modelos que maneja la institución. La magnitud del fenómeno todavía tiene margen de incertidumbre, mientras un evento se considera niño cuando las temperaturas superficiales del mar en el Pacífico tropical superan los 0.5 grados como sobre lo normal. Recién a partir de los 2 grados se habla de super niño. ¿Qué más dice ámbito en esta mañana? El ministro confirmó que los vehículos militares comenzarán a patrullar y defendió la incorporación de 300 policías. La oposición criticó la falta de urgencias del gobierno para cubrir unas 2.000 vacantes policiales en medio de la discusión presupuestaria. El ministro del Interior, Carlos Negro, confirmó que los vehículos blindados Cóndor comenzarán a patrullar el territorio a partir del próximo 24 de julio, una vez finalizado el proceso de capacitación del personal policial que estará a cargo de los mismos. Las importaciones de bienes de consumo sí aumentaron un 31% en el primer semestre, impulsados por las compras de automóviles, teléfonos celulares, televisores y computadoras portátiles. Los cuatro rubros sumaron 629 millones de dólares. Las importaciones de bienes de consumo mostraron un fuerte dinamismo durante el primer semestre de 2026, impulsados principalmente por las compras de automóviles, teléfonos celulares, televisores, computadoras portátiles, que son cuatro rubros que en su conjunto sumaron 629 millones de dólares, un incremento del 31,7 de acuerdo con los datos de Uruguay 21. El principal crecimiento correspondió en términos de valor a los automóviles, cuyas importaciones alcanzaron los 433 millones de dólares entre enero y junio, lo que representa una expansión del 31% frente al mismo periodo del 2025. En segundo lugar se ubican los teléfonos celulares, con compras por 187 millones, un aumento interanual del 20%, siendo Estados Unidos y China los principales países de origen. ¿Qué más dice Ámbito? En esta mañana el dólar subió y se encadena con 18 jornadas consecutivas por encima de la barrera de los 40 pesos. El gobierno destina 300 millones de dólares para atender hogares con precariedad habitacional. El gobierno ejecutará una inversión cercana a los 300 millones de dólares durante los dos primeros años del actual quinquenio para atender asentamientos y hogares con precariedad sociohabitacional en el marco del Plan Quinquenal de Vivienda y Hábitat del 2025 al 2029, con el objetivo de ampliar el acceso a soluciones habitacionales y fortalecer la integración social urbana en todo el Uruguay. El anuncio fue realizado por la directora nacional de Integración Social y Urbana, Pablo Cresci, quien calificó el monto como una inversión histórica. ¿Algún otro título? ¿Alguna otra información? Uruguay lidera un acuerdo para ampliar los vuelos directos en América del Sur y reducir costos. El consenso de Brasilia, integrado por los 12 países de América del Sur y presidido actualmente por Uruguay, alcanzó este jueves un acuerdo técnico para ampliar las opciones de conectividad aérea regional mediante vuelos directos que permitan mejorar la eficiencia de los traslados y reducir los costos para pasajeros y actividades comerciales. El avance fue comunicado por el Ministerio de Relaciones Exteriores, que informó sobre la elaboración de la iniciativa para la integración del transporte aéreo sudamericano, un instrumento que busca profundizar la articulación entre las distintas localidades del continente. Según se explicó, el documento reconoce la necesidad de ampliar la conectividad aérea y los flujos comerciales de personas entre localidades de América del Sur, con conexiones directas que generen eficiencia y reducción de costos, dice, entre otros temas. Agrega también, agrega algunas otras informaciones, un segundo vuelo con ayuda humanitaria partirá este sábado hacia Venezuela. Un avión Hércules trasladará 15 toneladas de insumos para las zonas afectadas por los terremotos del 24 de junio. Nos vamos a lo que es el telégrafo en esta mañana. Dirección de Salud Bucal de ACE Paysandú, la atención a usuarios para bajar demanda en espera. Dice que la Dirección de Salud Bucal de ACE realizó intervenciones en el interior para abordar la demanda de espera. En Paysandú, junto a la RAP local, se atendieron a unos 60 usuarios en el local de AEU. El titular de la dirección, Agustín Dim, explicó que al asumir la gestión la demanda estaba acumulada desde el 2021. El objetivo es tener una espera de 90 días. La coordinadora Leticia Zunino reclamó compromiso a los usuarios ante el ausentismo, que a nivel nacional ronda el 42%. Damos hora a pacientes que no van ni avisan que no van. El programa de salud bucal escolar llega a unos 2.000 niños en Paysandú. Que otros títulos, Rotary donará un ecógrafo de última generación al hospital para fortalecer la atención neonatal. El Rotary Club de Paysandú confirmó la donación de un ecógrafo de última generación al Hospital Escuela del Litoral, que fortalecerá la atención de embarazadas, recién nacidos, niños, adolescentes, cubriendo una necesidad que históricamente prestó el servicio de pediatría y neonatología. Miguel Ángel Ripa destacó que el equipamiento representa mucho más que una incorporación tecnológica y agradeció a la Fundación Rotary y a los clubes colaboradores. Jorge Robeta precisó que el equipo debe importarse y podría llegar antes de fines de julio o en la primera quincena de agosto. Agrega también, contratan la presencia del barrenador polífago en árboles. La Dirección General de Servicios Agrícolas del Ministerio de Ganadería exhorta a la población a comunicar la presencia del barrenador polífago en árboles, si bien ha sido detectado en árboles urbanos en Montevideo, Canelones, Rivera y Paysandú. Hasta la fecha no se han registrado casos en predios de producción forestal ni en otros sistemas de producción. El escarabajo barrenador polífago es una plaga invasora originaria del sudeste asiático, perfora los troncos y inocula hongos simbióticos, provocando la muerte de los árboles al interrumpir su sistema vascular. Esta plaga ha sido reportada en árboles urbanos y exóticos de Paysandú. Entre sus principales características se establece que son insectos diminutos, midiendo 1.8 a 2.5 milímetros de longitud. Ataca más de 100 especies de árboles, incluyendo especies de árboles forestales, agrícolas, ornamentales. Entre los síntomas se observan perforaciones minúsculas en la corteza, similar al tamaño de un perdigón, manchas húmedas, resina o aserrín fino, polvo blanco alrededor de los agujeros y decaimiento, marchitez de ramas y posteriormente muerte de la copa del árbol. En mayo de este año, el INE y Facultad brindan una capacitación que convocó especialmente a instituciones públicas, viveristas, empresas forestales, gobiernos departamentales y técnicos vinculados a la sanidad forestal, dice la información. Que otros títulos en referencia al fin de semana, dice que San Félix se prepara para una reunión especial. Mañana tendrá lugar en el hipódromo de San Félix la novena reunión del año en el marco del Sistema Integrado Nacional del Tour, con un programa que incluye unas 12 carreras que en algunos casos tienen algunos clásicos también. Le agrega también, dice el telégrafo, abrió sus puertas la Expo Palermo, que se extenderá hasta el domingo 26 de julio. Nos vamos a lo que es Río Negro Ahora, algunos títulos de Río Negro Ahora. Una mujer detenida con cocaína en Fraiventos. La Brigada Departamental Antidrogas lleva adelante un importante operativo en la tarde del jueves en Fraiventos, que culminó con la incautación de cocaína y la detención de una femenina. Ministro de Ganadería recorrió el departamento. El ministro de Ganadería, Luis Alfredo Frati, visitó Fraiventos en el marco de una recorrida que viene realizando por distintos puntos del país. Según dice la crónica, durante su estadía informó sobre diversas herramientas y programas que el ministerio pone a disposición de los productores. Frati recordó que hasta el próximo 10 de agosto se encuentra abierta la convocatoria del programa Procría, orientada al fortalecimiento de la producción ganadera. También hizo referencia a un programa de vinculado al acceso a semillas y una tercera línea de apoyo destinada a mitigar los efectos del déficit hídrico. Es el infierno, un rescatista fraiventino describió el caos que dejó el terremoto en Venezuela. El fraiventino Roberto Dorrego, integrante del conocido grupo de rescate Los Topos Aztecas, participó en las tareas de búsqueda y rescate tras el devastador terremoto que afectó Venezuela. En una entrevista concedida a Canal 11 de Río Negro, compartió el difícil escenario que enfrenta el equipo y compromiso que impulsa. Dorrego explicó que trabajan en La Guaira, en una de las zonas más afectadas por el sismo, citando al fundador de Los Topos Aztecas, el Chino Méndez. Describió el panorama como un infierno y un caos total, son edificios tras edificios, macroedificios caídos, todo ocurrió en cuestión de segundos. A pesar del tiempo transcurrido desde el terremoto, aseguro que la búsqueda continuó porque siempre existe la posibilidad de hallar personas con vida. La esperanza es lo último que se pierde. Hubo información de una persona rescatada con vida y anteriormente también se logró otro rescate, hablando de que ya han pasado unos cuantos días desde el sismo. Comentarle también, la UTEC celebra sus 10 años en Fraiventos con una jornada abierta a toda la comunidad. El Instituto, en este caso Tecnológico Regional, celebra el próximo 28 de agosto el 10º aniversario de su sede en el barrio Anglo de Fraiventos, con una jornada de actividades abiertas a la comunidad que incluirá propuestas académicas, culturales y tecnológicas. Una comisión integrada por miembros de la comunidad educativa de UTEC trabajan en la organización de los festejos con el objetivo de involucrar tanto a estudiantes, docentes, funcionarios como a toda la población de Fraiventos. Una pausa y venimos al ámbito internacional.

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1: Le comento algunos títulos del ámbito internacional que dice Clarín. Obviamente que parte de su repertorio tiene que ver con lo que es su preparación para la final de todos los argentinos. La selección ya está en Nueva York, dice, después de una demora en los vuelos por las malas condiciones climáticas, más de 2 horas de vuelo. Nueva York bajo alerta por un inusual fenómeno que contamina el aire antes de la llegada de la selección, está cubierta de humo. Agrega también, Milei se metió en la pelea entre Patricia Bullrich y Villarruel, cuestionó a la vicepresidenta tras el choque de área de esta como con la jefa del bloque de La Libertad Avanza en el Senado. La sesión fue suspendida, según dice las crónicas. ¿Qué más dice? Al final el gobierno le entregó más fondos a las universidades, son 1.3 billones asignados mediante un DNU que amplió el presupuesto 2026, así se cumple con la ley de financiamiento educativo. También hubo partidas adicionales para la CIDE. Habló de su reelección, Milei, si no te gusta andate a Cuba. ¿Cómo fue el cruce de Milei con un asistente al acto en la Bolsa de Comercio? Habla algunas otras informaciones, más allá de, como digo, que buena parte ocupa son los temas del Mundial. El Banco Central Argentino extendió su racha, compró otros 230 millones de dólares y suma más de 1.400 millones comprados en este mes. Agrega también, bueno, habla de a poquito empieza a volver el fútbol argentino. El Boca del Vasco Arruabarrena arrancó con una sonrisa, venció a Sarmiento y avanza en la Copa Argentina, venció a Sarmiento 2-0. Racing goleó a Defensa en el debut de su nuevo técnico y pasó a octavos. Agrega Clarín, Uber será el nuevo dueño de PedidosYa tras una operación global por 14.800 millones de dólares, dice, hablando en lo que es esta compra millonaria. Éxodo de pilotos argentinos y de pilotos de aerolíneas a Medio Oriente. Aerolíneas Argentinas perdió casi 200 pilotos en menos de 2 años. ¿Qué dice en este caso la portada de la CNN? Porque el discurso electoral de Trump podría ser una advertencia sobre su intención para el 2026. Su discurso ofreció afirmaciones ya conocidas sobre las vulnerabilidades electorales, pero podría anticipar los esfuerzos por socavar los resultados de futuras elecciones, dice la información. Lo que los documentos recientes descalificados de Trump dicen sobre las amenazas a las elecciones estadounidenses. Afirma y habla de las vulnerabilidades del sistema. ¿Qué más dice? Al amenazar casualmente con el poder militar estadounidense contra Irán, Trump podría haber provocado su propia guerra eterna, que habló de la guerra también. Irán intensifica las represalias mientras la guerra con Estados Unidos no muestra signos de desescalada. También acusó a China de robar datos de votantes. Xi Jinping presenta a Pekín como líder tecnológico responsable, dice otro de los títulos, y bueno, analiza fundamentalmente el discurso de Donald Trump que se dio en las últimas horas. Y, como decíamos, volvió a sembrar dudas sobre los resultados del 2020 y acusó a China de un gigantesco hackeo electoral. ¿Qué dice la agencia Reuters en este caso, en esta mañana? Otros temas repasamos. Bueno, habla un poco parecido, ¿no? Hablando del discurso de Trump. Trump sitúa la seguridad electoral en el centro de la lucha republicana por las elecciones de mitad de mandato. El presidente afirmó que China interfirió en la campaña presidencial del 2020, a pesar de que una evaluación de la inteligencia estadounidense no encontró pruebas que respaldaran esa afirmación. Las incendiarias acusaciones de Trump contra China podrían amenazar la tregua entre las superpotencias. Dice que ABC, NBC y CNN no transmiten en vivo el discurso de Trump sobre seguridad electoral en los canales principales, hablando de la distancia que hay entre los medios y el presidente de los Estados Unidos. Irán lanza nuevos ataques tras el sexto día de bombardeo estadounidense. En la tregua alcanzada el mes pasado ha degenerado en ataques y contraataques diarios, paralizando en gran medida el tráfico marítimo, que es vital que, como el estrecho de Hormuz, suscitando nuevas preocupaciones entre los inversores sobre las repercusiones mundiales. Irán ordena a los huitis que cierren el paso por el Mar Rojo si Estados Unidos ataca la red eléctrica. Irán ha pedido al movimiento Houthi de Yemen que esté preparado para cerrar la ruta petrolera del Mar Rojo si Estados Unidos ataca la infraestructura eléctrica de Irán, según informó, lo que según supone una nueva y potente amenaza para el suministro de energía mundial. Comentarle también algunos otros temas. Xi Jinping presenta a China como líder del nuevo orden mundial de la inteligencia artificial, desafiando el dominio estadounidense. El presidente chino Xi Jinping presentó en Pekín es como el defensor de un orden mundial de inteligencia artificial, utilizando la principal conferencia tecnológica de China para promover la tecnología de código abierto y desafiar la influencia estadounidense sobre las normas que rigen sobre este sector en rápida evolución. Comentarle algún otro título. El humo de los incendios forestales en Canadá cubre el medio oeste y el noreste de los Estados Unidos con aire peligroso. La peligrosa condición en el área de Nueva York se produjeron pocos días antes de que la final de la Copa del Mundo se juegue en las cercanías de New Jersey ante más de 80.000 aficionados. Dice otro de los títulos: Estados Unidos endurece las normas de visado para estudiantes y periodistas extranjeros. Según la nueva normativa, la duración de los visados de estudiantes y de intercambio no podrá superar los 4 años. Por ahí los títulos a nivel internacional. Una pausa y le cuento algo más de nuestra prensa.

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1: Te comento algunos títulos de lo que es la diaria. Dice en su primera plana, dice, y habla de un título distinto, no habitual, dice: el último lengüetazo, los Rolling Stones lanzaron Foreign Tongues a la altura de su leyenda, guitarras omnipresentes, estribillos pegadizos, una referencia al magnate loco Elon Musk y la aparición póstume de Charles Watts, hablando de él. Se pregunta si será el último lanzamiento de los Rolling Stones, que son, bueno, longevos si los hay. Estados Unidos anunció un arancel del 25% para productos de Brasil a menos de 3 meses de las elecciones. Anunció aranceles del 25% cuando se acercan las elecciones de ese país. Otros títulos: Negro apeló a la responsabilidad del sistema político sobre la rendición, que le dará un impulso importante a la seguridad, dice otra de las informaciones. Proyecto de acceso a las tierras de extranjeros genera divisiones en lo que son las gremiales rurales. Rodrigo Goñi: lamentablemente algunos legisladores abortaron la venida del Papa al Parlamento. La justicia condenó a María Frente Amplista a pagarle a Martina Casas casi 700.000 pesos por despido indirecto y abusivo. La Federación Rural expresó que un proyecto sobre competitividad va en la dirección correcta, pero es solo una parte del problema. Habla también de lo que es el fútbol. Lionel Messi y Argentina van por seguir rompiendo récord mundialistas en la final. El delantero podría igualar a Cafú como el jugador en disputar 3 finales, mientras que la selección va por sumarse al lote de equipos bicampeones del mundo. ¿Algún otro título? Nos vamos a lo que es en este caso la información de San José Ahora. En referencia a algunos temas: no respetan a nadie, jubilados reclaman medidas urgentes por velocidad en calle Santiago Vázquez en San José de Mayo, solo nos queda mudarnos, o se habilitó agua y saneamiento para 41 familias de la cooperativa Covitru, también en la ciudad capital de San José de Mayo. Hace reflexionar 2 policlínicas en San José en un plan de obras para 18 centros de salud. Del camping a la terminal, las obras que marcan el próximo quinquenio de Esilda Polié. Dice que el presupuesto prioriza mejoras en Bocas del Cufré, la terminal, la plaza principal y el futuro camping municipal. El municipio de Esilda tendrá una serie de inversiones orientadas a consolidar su desarrollo urbano, mejorar la infraestructura turística y reforzar los espacios destinados a la comunidad, según las obras previstas en el quinquenio. Uno de los proyectos de mayor relevancia será la pavimentación del tramo que une Bocas del Cufré con la

0: agrega algunos hechos policiales también. Estaba requerido por Interpol y fue detenido en Rocha. Circuló una noticia falsa, dice era falso que se fugaron reclusos de la cárcel de Rocha. ¿Qué dice en este caso lo que es el diario Cambio de Salto? Nomenclator de Salto se consolida como un documento de identidad y acceso público, dice uno de los títulos. En Salto avanza el bienestar animal con castraciones gratuitas para mascotas. Agrega algún otro título. Furtado y Albizu trazan una agenda de emergencia social para los barrios, dice la información en este caso, hablando de que incluye su gestión como coordinador de la bancada del Frente. La DIL oficializó su encuentro estratégico en Casa de Gobierno para destrabar temas como planes de vivienda, frenar desalojos y visibilizar obras cooperativas estancadas. El nuevo escenario político donde el diálogo interpartidario se consolida como una herramienta indispensable para la resolución de urgencia de la población, se llevó a cabo un encuentro de relevancia departamental en la Casa de Gobierno de Salto, dice, entre el intendente y algunos ediles de la oposición. Le cuento algún título de lo que es la portada de Punta del Este. Indignación en San Carlos por carteles ofensivos tras una tragedia familiar. Vecinos de San Carlos manifestaron su malestar con una serie de hechos protagonizados por residentes de la ciudad. ¿Qué más dice? Frente Amplio de Maldonado analiza gestión del gobierno nacional. Queremos que esta realidad se detenga. Sindicato policial alertó por 139 suicidios de efectivos policiales desde el 2019. El presidente de la Unión de Policías de Maldonado, Roberto D'Aluz, advirtió sobre la grave situación que se atraviesa. Con los portales los cerramos por acá. Con Portales al Día, volvemos el próximo lunes.
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0: Buen día.
1: ¿Cómo andan? Bien. Nosotros especial, adiós, gracias. Buen día, Polonio.
2: Buen día, ¿cómo anda, Jaume?
1: ¿Dónde especial usted?
2: Acá con calor.
1: Está calor, ¿eh?
2: ¡Pah! Un desastre.
1: Creo que la mayor noticia es esa. El cambio de clima.
2: Sí, sí.
1: La verdad que la temperatura... Bueno, ahí me llamó la atención 18, 20 grados, 25... ¿Mm? Y en un lugar hay 5.
2: No, quise decir 15 y dije 5, no.
1: ¿Qué pasó?
2: No, estaba entre 20, 15 en el este, en el centro casi 19, en el norte que cae en algunos lugares 25, casi 25, bueno.
1: Lorena estaba mal, yo escuché mal.
2: Escuchó mal, y yo dije mal, entonces ahí vamos.
1: Y yo anoto mal, usted canta mal, yo anoto.
2: Sí, eso está clavado.
1: Usted sabe que es indudable que usted mira los portales y las noticias que usted lee. Hay un trancar, digo, como que los acontecimientos se congelaron, no hay mayores cambios. Seguro, lo que se aceleró fue todo lo relacionado con los temas bélicos, ¿no? Y eso trae como consecuencia

0: disparate total, ¿no? Porque hay cosas que están pendientes a ver qué hacen estos muchachos. Pienso yo, porque ha bajado, me parecería, hay mucha expectativa de lo que puede estar usando. Lo único que sale como distinto es que la delegación argentina tomó 2 horas de demora para llegar a Nueva York, por un problema de clima, en fin. Pero es lo que hay, indudablemente no porque sea reiterativo deja de ser importante. El hecho concreto que ya se han agravado las situaciones esas bélicas no hace mucha gracia, ¿no? Más que nada preocupa mucho más. Bueno, parecía que estamos bastante cerca de un de una, por lo menos, mayor tranquilidad, se aceleró la agresividad. Pero en fin, el niño dice que se va instalando y que va a llegar a su máxima potencial entre julio y agosto, ¿no?
1: Sí, como que estaría empezando por ahí, ¿no? Que se va a extender hasta el 2027.
0: Por ahí va a andar la cosa, pero todavía estamos esperando a los pescadores peruanos.
1: Sí, usted los está esperando. Todavía estamos, es como mucha gente.
0: No, pero ellos vio que dos potencias aparecen a ver si cuál va a ser la temperatura del Pacífico. Ese dato viene faltando.
1: Bueno, es lo que dice, que cuando lo que decía el informe también es cuando sube la temperatura del Pacífico y ahora está subiendo, está 0.5 arriba, es un niño. Cuando llega a los 2.5 grados arriba de lo habitual, ahí es cuando se puede hablar de un super niño.
0: ¿Y quién es el que primero detecta eso?
1: Según usted, los pescadores peruanos.
0: Están ahí con las redes para pasarnos el dato. Negro dice que los vehículos que están, que van a patrullar las calles están prácticamente, estarían prontos para julio, dijo.
1: Sí, ahora, por la semana que viene.
0: Bueno, esperemos que sea así. Mire, pasamos más tiempo discutiendo que patrullando. Mientras tanto, los muchachos estos siguen haciendo las suyas, ¿no?
1: Ah, no, sí, eso sí.
0: Depende del informativo y las familias se están dando a mal salvo. Y los otros tienen un eco o tocan de gente que está al lado.
1: Marito me dice que llovieron 28 milímetros con tormenta eléctrica ayer de tarde ahí en la... Yo creo que es la vuelta de Maldonado. Aquí está Marito.
0: Marito.
1: Marito.
0: Bueno, Marito.
1: Señor Mario, en realidad. No sé por qué le dije Marito. Mucha confianza.
0: Sí. ¿Te firmó Mario o Marito?
1: No, no me firmó nada, pero lo tengo acá como un Mario.
0: Usted sabe que es Mario, ¿verdad?
1: ¿No? Sí, yo tengo claro que es Mario.
0: ¿Le manda seguido un dato?
1: Sí, seguro.
0: Exportaciones, dice que los bienes de consumo son los que han tenido mayor impacto. Llámese computadora, teléfono, vehículos eléctricos, por ahí está la...
1: No, vehículos, no dice vehículos eléctricos. Vehículos.
0: Vehículos, hay que ser muy inteligente.
1: Bueno, pero no dice vehículos.
0: Bueno,
1: eso se lo pone usted.
0: Sí, sin ningún...
1: Se lo agrega.
0: Y no le erro nada.
1: No dice, no habla específicamente, habla de productos.
0: Bueno, el dólar subió. Dice que está por encima de los 40 pesos, ¿no?
1: En realidad que han venido consecutivamente por encima de ese precio.
0: Uruguay apoya la conectividad,
1: aérea. La conectividad aérea.
0: Sí, pero más que nada acá, entre nosotros, Argentina, Brasil.
1: Para... Por eso la conectividad aérea en América del Sur.
0: Ahí está. Está bien eso, ¿no?
1: Y bueno, lo que se busca es que los vuelos sean directos. Hay muchas, para llegar a determinadas ciudades, de repente de Colombia, no hay vuelos directos. ¿Puedo decirle Colombia? No hay vuelos directos. Hay que ir a, por lo general hay que ir a Perú y después se va a Colombia. Algunos hasta tienen que ir hasta Panamá y después se va a Colombia. Algunos van a Chile y después van a Colombia. Pero por decirle algo, y si no alguna ciudad de Brasil, a ver, que entiendo que es muy difícil lograr la conectividad con todos, ¿no? Pero mejorarla es un paso.
0: Bueno, dice, porque así podemos combatir los costos, dice ella.
1: Sí,
0: sería bueno, que podamos viajar acá en la vuelta, ¿no?
1: Y sí.
0: Sería más fácil. Bueno, hay un segundo vuelo a Venezuela programado. Los datos de los desastres del terremoto peruano asustan.
1: Venezolano.
0: Sí, venezolano, asustan, ¿no?
1: Sí, sí.
0: Dice que son de un grado realmente brutal. En Paysandú preocupa la salud bucal. Atareados en ese tema, que no está malo. El Rotary San Lucero parece que donó un ecógrafo, me parece.
1: Sí, sí, el Rotary.
0: Gracias al Rotary. Esas instituciones que trabajan permanentemente, ¿no? En el interior, en muchos lados, en forma realmente asombrosa. Plaga en los árboles, me dijo, ahí me dio una cantidad de datos que hay que estar alerta de una plaga que está muy pronta a hacer eclosión, ¿no?
1: En realidad, esto ya lo tratamos en el diario Forestal, se trata del barrenador polífago, y es un barrenador. El problema de este barrenador es que ataca a un número muy alto de especies, ¿no? Entonces, bueno, entre ellas las especies forestales. Entonces,
0: Dice que es microscópico, que hay que fijarse muy bien, que hace pequeños agujeritos, que deja como una sardina en la vuelta, y manchas húmedas. Así que a los técnicos que estén alertas, porque parecería que la cosa es preocupante. Abrió Palermo, con todo lo que eso significa. Palermo marca, ¿no? A nivel ganadero mundial, tiene su presencia.
1: Sin duda. Ayer me mandaba este audio Silvio Bayoco. ¿Tiene un minuto?
0: A ver.
2: Hola, Estela. Acá te va a saludar un productor de Las Flores, Cuenca del Salado, provincia de Buenos Aires, que está a unos 200 kilómetros de la ciudad de Buenos Aires, en Palermo me lo encontré, y me reconoció porque escucha Radio Rural, y ahí me escucha. Te va a saludar Pablo.
3: Hola, ¿qué tal? Buenas tardes, Estela. Bueno, un gusto. Y ante todo, muchas felicitaciones a vos y a Horacio Jaume, que lo disfruto toda la mañana. Arranco ya a las 5, ya me preparo para esperar. Así que, bueno, muchos saludos de acá, de Buenos Aires, de Las Flores, provincia de Buenos Aires.
2: ¿Pablo cuánto?
3: Pablo del Género.
2: ¿Qué haces, cría ahí?
3: Sí, me dedico a la cría vacuna de toda la vida. Las Flores y Raucho.
2: Beso, Estela.
1: Ese mensaje me mandaba ayer de tarde Silvio. Le robamos un oyente a Silvio.
0: Qué maravilla, ¿no? O sea que yo siempre digo que dentro de los desafíos que tenía el diario Rural, que a mí me hubiera gustado mucho poder avanzar mucho más en el tema, es en la región, ¿no? O sea, que uno empiece a manejar, no por voluntad de uno, que cuando se empieza a manejar en forma global todo lo que tiene que significar el valor de los ganados, uh-huh, y de los cereales, ¿no? Que eso pase a ser una cosa más normal de lo que es actualmente. Este caso en particular, Pablo es.
1: Pablo.
0: Son de esa gente que alientan esa posibilidad, porque aparte de acompañarnos en la mañana, pienso que algunas de las cosas que manejamos nosotros le deben servir para su trabajo, ¿no? Para lo que tiene que ver con, bueno, cómo funciona como un productor agropecuario. Quiera Dios que eso se incentive, ¿no? Alguien me dijo alguna vez de que el precio del el carbón, había sido el hilo conductor del mercado común europeo. O sea, allá donde había empezado un producto que tocaba a todos y que había sido el principio de poder manejar un idioma en común. No hay ninguna duda que en esa parte del mundo el ganado, hablemos de Uruguay, sur brasileño y la Argentina, tendría que ser algo parecido. Pero indudablemente tenemos que tener gobiernos que más o menos comulguen, ¿no? o políticas que traten de encarar el futuro de la misma manera para poder proyectar las producciones, ¿no? Que es lo que uno desearía. Desde el caso de Pablo da pie a que uno aliente esas posibilidades. Y segundo, el orgullo y el saludo desde acá para Pablo, ¿no?
1: Sí, no sé si nos está escuchando hoy porque están en pleno Palermo y Silvio se lo encontraba allí, pero bueno, sin duda que el agradecimiento por el gesto y por acompañarnos cada mañana. El agradecimiento a Silvio por el gesto y acompañarnos cada mañana, Pablo.
0: Quiera Dios que no sea solo Pablo, que está por el Cuenca Chalá.
1: No, hay muchos. La verdad que la rural entra, cuando usted cruza la frontera ahí, se escucha imponente. Cuando cruza la frontera, es que se escucha, en algunos lugares se escucha mejor que de este lado, se escucha imponente del otro lado.
0: Bueno, dijimos que había abierto Palermo, lo hace con toda claridad Pablo, que nos dice que está por allí, con todo lo que significa Palermo, ¿no? Ver las cuatro pistas de Palermo trabajando al mismo tiempo impresiona, ¿no? Impresiona, con las gradas tapadas de gente y con todo, los argentinos que son por demás expresivos cuando sucede algo, ¿no? Usted ha estado ahí, ¿no?
1: Nunca fui a Palermo.
0: ¿Nunca fue a Palermo? Yo creo que nunca fui a Esteio. Siempre llegaba a Esteio y yo estaba cansado. Nunca fui. Pero a Palermo sí, unas cuantas veces. Y bueno, no deja de impresionar por todo lo que ello significa. Bueno, entonces abrió Palermo, porque así empecemos a tener información, y lo va a hacer de primera mano, la que hay tan relativa a Ioki, y allí vendrán noticias. Río Negro ahora, ¿eh? En Río Negro agarraron a alguien con sustancias, que iba a ser una señora que andaba tratando de facilitar, hacerse dinero fácil. No encontró otra mejor manera que esa. Frati anda por el litoral.
1: Exacto.
0: ¿Vio? Sí que andaba hablando de agua, hablando de una cantidad de cosas, hablando de la garrapata. Yo no sé si el principio de las cosas deben ser los inspectores, ¿no? Y eso no hay puntapié inicial para eso, ¿no? Hay que empezar a revisar, a ver dónde está, y para empezar a tratar, y después a través de la extensión. Lo primero, cuando uno se entera que no todo el mundo sabe cómo aplicar los productos, alguien tendrá que salir a explicar. No debemos partir de la base o el supuesto de que todo el mundo sabe cómo hacer las cosas. Digo yo, no sé, sería un buen punto de partida para empezar a ver si podemos Bueno, la UTEC está de festejos en Fray Bentos, ¿vio?
1: Sí.
0: O por lo menos eso me dijo usted.
1: No, es así.
0: No le está interesando mucho lo que yo estoy contando.
1: No, pero usted...
0: Está como aburrida ahí. ¿No?
1: No, para nada.
0: Después me dijo que Clarín, mucho fútbol.
1: Y bueno, ¿qué quiere? ¿Qué quiere? Es un país que es futbolero, que es el segundo mundial que consecutivamente llegan a la final. El anterior lo ganaron. ¿Qué quiere?
0: Sí, la verdad.
1: Nosotros estaríamos poniendo la canción.
0: Nosotros no hacemos más nada que eso.
1: Nosotros estaríamos hablando a cada rato de.
0: Suspendemos todos.
1: Obviamente.
0: Mire, bueno.
1: Paramos el país y después seguimos. Lo paramos por 4 días, ¿no? Porque tampoco que lo vamos a parar solo en el horario de la final. Y ellos que son.
0: Le digo la verdad, no necesitamos el fútbol para parar el país.
1: No, eso sí, nosotros tenemos esa virtud. Somos un poco más adelantados, no precisamos motivo. No precisamos. A ver, si nosotros vamos a parar el país esperando llegar a una final del mundial, está claro que no va a tocar nunca. Entonces, vamos a hacerlo, muchacho.
0: Bueno, no es que uno sea agrio, pero la verdad que sobran ejemplos de eso, ¿no?
1: Tremendo.
0: Le cuento, dice que Milei se metió en el camino once balas porque se metió en la pelea de Bullrich y la otra, no sé qué.
1: Imagínese mujeres políticas peleándose.
0: Ay, Dios. Milei es como gato chico, no conoce peligro, ¿no?
1: Tremendo.
0: Dice que le dio más fondos a las universidades.
1: Le dio $1.300.000.
0: Bueno. Dijo que el Banco Central sigue comprando dólares a trochimoche.
1: Eso sí que a trochimoche.
0: Uber compró
1: Pedido ya.
0: ¿Eso será general o la será toda ya?
1: No, global.
0: Así que acá Pedido ya depende de Uber.
1: Y lo que dice, sí, Pedido ya, una, si no me equivoco, es una creación de uruguayos.
0: Bueno, ya la vendieron.
1: Ya la habían vendido. Los uruguayos ya la habían vendido.
0: Bueno. Está.
1: Ahora lo compró a nivel global Uber.
0: Muy bien. Felicitaciones para los que crearon el Pedido ya y hicieron de. La idea la fue bien recibida. CNN dice: parece que el discurso de Trump trajo como consecuencia una cantidad de líos infernales. Entre ellos que China saltó como una castañeta, y el problema es que China me parece que quiere ser líder de todo lo referente a la inteligencia artificial,
1: ¿no? Sí, ayer Xi Jinping hizo un lanzamiento en lo que fue un evento que se dio en Pekín para marcar el liderazgo de China en cuanto a la IA. Bueno. Veo que los jóvenes le dicen consultale a la IA. ¿A quién? A la IA. Que no es la tía, es la IA.
0: ¿Usted tiene eso?
1: ¿El chat GPT?
0: ¿Usted consulta?
1: Mejoré mis consultas. La verdad que no lo consultaba nunca. Yo le dije el otro día que estaba haciendo un curso de periodismo digital en la UDE, y la verdad que la tendencia de los profesores es que se use, que se haga un buen uso de la IA, ¿no? De la inteligencia artificial, del chat GPT, que no se abuse, ¿no? Porque esto como todo, puede ser muy bueno y puede ser una herramienta muy válida, pero si se abusa o si se mal usa, es un desastre. Entonces, no lo uso habitualmente. Con algunas cositas sí, pero no lo uso habitualmente.
0: Pero yo veo que le preguntan todo, ¿no?
1: No, a ese grado no. No, alguna consulta de alguna cosa... pero si no y alguna información, pero no mucho más. Lo que tiene es que lo que hace de repente, si usted quiere algún dato, le recopila rápidamente de varias fuentes la información, pero nada.
0: Usted, por ejemplo, le pregunta a la inteligencia artificial, ¿necesito tal número de teléfono? ¿Se lo da?
1: No lo he hecho nunca, no sé, no tengo idea. No tengo idea. ¿Qué número de teléfono quiere?
0: Diga uno, el mío.
1: No creo que sea así. A ver, en el caso de que usted lo tenga en agenda, que seguramente capaz que se lo... No debería robárselo de su teléfono, pero la verdad que no es una práctica. Ya le digo, lo tengo el chat GPT, pero no lo uso habitualmente. Lo uso cuando... alguna cosita muy puntual.
0: A mí, Nicolás, me muestra y le pregunta todo.
1: No, yo no, a ese grado no. Sí, a ver, usted le puede preguntar todo, porque en realidad es eso, es una recopilación.
0: ¿Y ella cuenta todo?
1: De un servidor que le capta erra, mucha cosa.
0: A veces le erra, ¿no?
1: Y es que en realidad le erra en mucha cosa y hay que tener mucha precaución cuando usted agarra esa información, porque el que lo creó en algún punto es un humano, entonces...
0: En algún punto es un humano,
1: ¿no? Así que nada, es una herramienta más. Bien usada sirve para mucho, mal usada puede ser un desastre.
0: No sirve para nada.
1: Exacto.
0: Bueno, Irán, nuevos ataques. Sigue el lío ahí, no hay arreglo, ¿no?
1: No hay ningún interés en haber arreglo tampoco.
0: Xi Jinping, fue lo que me dijo recién. Incendios en Canadá, ¿eh?
1: Incendios en Canadá.
0: Está complicada la cosa también ahí. Se ve, parece que, aparte que eso trae como consecuencia todo el tema de aire, en fin, unos días.
1: ¿Y la humadera, los vientos traen el humo a la zona, a la costa oeste de Estados Unidos? Tal es así que ayer, bueno, hablando de esto, del Mundial, mostraban imágenes de Nueva York y estaba ahí como en una nebulosa.
0: Sí.
1: Mire si no ven la pelota el domingo.
0: Es un problema, ¿no? Bueno, yo reconozco que mis conocimientos musicales son bastante
1: limitados,
0: rudimentarios, ¿no? No, de eso de fe. Ahora, que la principal noticia de un diario sea qué pasa con los Rolling Stones, me parece un poco
1: exagerado. ¿Le parece un poco mucho?
0: ¿Usted no cree?
1: Sí, a mí me llamó la atención el título. Es más, biché a ver si el diario era el que yo leo habitualmente.
0: Yo entiendo el fanatismo de mis carencias en el tema, pero que un integrante de Rolling Stone, no sé qué pasó.
1: No, el nuevo disco de los Rolling Stone. Los Rolling Stone que tienen 80 largo, ¿no?
0: El nuevo disco y que sea titular del diario... Se le fue la mano, ¿no?
1: Y bueno, desde nuestro punto de vista, un humilde punto de vista, sí, capaz que el editor del diario es fanático de los Rolling Stones. ¿Qué quiere que le diga?
0: Bueno, una noticia que es mucho más, que dice mucho más que el título, ¿no? Esto lo relacionó con los aranceles Brasil y Estados Unidos, ¿no? Indudablemente allí hay un tema profundo que 2x3 se manifiesta, ¿no? Brasil andaba en las andadas con Estados Unidos, en las discrepancias, que va desde Venezuela hasta Medio Oriente. Y ahora Trump le pone el 25% de arancel a los productos que tienen que ir a Estados Unidos, ¿no? Eso...
1: No son todos los productos, ¿no? Pero es un número importante de productos.
0: Pero no deja de decir muchas cosas, ¿no? Y aclara a días de las elecciones, ¿no? Tampoco decimos las elecciones de Brasil.
1: Sí.
0: Y acaba de sacarle 8 puntos de ventaja. Leí por otro lado, ¿no?
1: Sí, le sacó... Dicen las encuestas que le sacó 8 puntos a Bolsonaro.
0: A Bolsonaro, dijo Bolsonaro. No sé. El señor Negro, el ministro Negro, apela a la oposición. No sé por qué apela la oposición. Debe ser porque no quiere más críticas sobre su plan de seguridad.
1: No, que lo que dice que en la rendición de cuentas hay hay posibilidades de mejorar el tema seguridad a través de algunos fondos y bueno, que se pongan la mano en el corazón. Eso lo digo yo.
0: Usted también dice cosas, ¿no?
1: con un maestro como usted, ¿qué le diga? Señor Jaume, no es por interrumpirlo en sus reflexiones, pero son 6:30.
0: Porque tengo 2 cositas.
1: Rapidito, así. Me hace seña el operador. Veo que el operador se pone intenso.
0: Dígale al operador que se vaya.
1: No. El hombre ordena acá también.
0: El decreto de la Federación Rural. ¿Qué dijo la Federación Rural?
1: Vamos a hablar con el presidente de Federación dentro de un rato, pero Federación estuvo ayer en el Senado por el tema, en el Parlamento, por la ley de competitividad. Y bueno, dijo que vio que en general el empresariado coincide que es una buena ley, la ley de competitividad. Y que es una buena ley, pero que hay otras cuestiones que también son parte de...
0: Bueno, es Silvia Polié, ¿no? Yo quería que sacara eso, ¿y quién es?
1: Bueno, dele, Jaume.
0: A Silvia Polié, que también tiene noticias ahí, en Rocha, que hay ahí un detalle, y en Punta del Pueblo, que vamos a
1: estar... Por ahí.
0: ¿Es una cosa?
1: Dele para adelante.
0: Dele para adelante, no la aguanto más.
1: Exacto, yo tampoco.
0: Vamos.
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2: ¿Qué pasa con el tiempo, Apolonio?
3: Bueno, ¿qué pasa con el tiempo? El saludo para Raúl también, que se comunicaba, que siempre nos escucha, que está al pie del cañón ahí en Mercedes, y que está nublado, dice, viento 19 grados, y que bueno, que por lo que me dice no llovió. Llovió menos de lo que decían que iba a llover ayer.
2: Bueno, pero recién está empezando.
3: Ah, recién está. Eso. Llovió algo en el este, pero no mucho más, me parece. Algo que me pareció que era. Entendí que era más generalizado, pero capaz que yo entendí mal, señor Howe. Bueno, no hay advertencia, le digo que estamos con 21 grados aquí en la capital, cielo algo nuboso, en el centro del país 18 grados, en el litoral entre 20 y 21, 23 grados en Rivera, algo nuboso, 24 grados en Artigas. El pronóstico para estos próximos 3 días, Artigas, Alto, Paysandú, para hoy estará cubierto, nuboso, precipitaciones, ventoso, hacia la tarde ventoso, tormentas, mínima 20, máxima 30 grados hoy en el norte. Mañana sábado cubierto, precipitaciones, tormentas, mejoras temporarias. Hacia la tarde cubierto, precipitaciones, tormentas, mejoras temporarias, mínima 17, máxima 26. Y el domingo estará cubierto, precipitaciones, tormentas, neblinas, bancos de niebla. Nuboso cubierto, precipitaciones, tormentas, mínima 14, máxima 22. En lo que refiere a lo que es Rivera, Tacuarembó, Cerro Largo, cubierto, precipitaciones, tormentas, ventoso, tormentas en la tarde, ventoso, mínima 20, máxima 28, mañana sábado cubierto, precipitaciones, tormentas, mejoras temporarias, precipitaciones y tormentas con mejoras temporarias, mínima 16, máxima 24, y el domingo estará con precipitaciones, tormentas, neblinas, bancos de niebla, precipitaciones y tormentas con neblinas, mínima 24, máxima 21. Zona este, cubierto, precipitaciones, tormentas, ventoso, igual hacia la tarde hoy, mínima 15, máxima 26, mañana sábado cubierto, precipitaciones, mejoras temporarias, neblinas, precipitaciones con tormentas en la tarde, mejoras temporarias, mínima 16, máxima 22, el domingo, precipitaciones aisladas, baja posibilidad de tormentas, neblinas, nieblas, igual hacia la tarde, mínima 10, máxima 19. Zona centro-sur, para hoy cubierto, desmejorando con precipitaciones y tormentas, ventoso, cubierto con precipitaciones y tormentas en la tarde, ventoso también, mínima 18, máxima 25, mañana sábado cubierto, precipitaciones, tormentas, mejoras temporarias, nieblas, neblinas, precipitaciones con tormentas, mejoras temporarias, mínima 13, máxima 21. El domingo, cubierto, precipitaciones aisladas, baja posibilidad de tormentas, neblinas, precipitaciones, probables tormentas en la tarde, mínima 7, máxima 14. En lo que refiere a Colonia, Soriano, Río Negro, hoy cubierto, desmejorando con precipitaciones y tormentas, ventoso, hacia la tarde, mejoras temporarias, neblinas, mínima 20, máxima 25. Mañana sábado, precipitaciones, tormentas, mejoras temporarias, neblinas, precipitaciones con tormentas, mejoras temporarias, mínima 14, máxima 22. Y el domingo estará cubierto, precipitaciones aisladas, baja posibilidad de tormentas, cubierto en la tarde con precipitaciones, mínima 8, máxima 14. En lo que refiere a lo que es la zona metropolitana, cubierto, desmejorando con precipitaciones y tormentas, mejoras temporarias en la tarde, mínima 20, máxima 25. Mañana sábado 18, cubierto, tormentas, mejoras temporarias, igual hacia la tarde, mínima 12, máxima 20. Y el domingo 19, probables precipitaciones, ventoso, precipitaciones aisladas, mínima 10, máxima 13 grados.
2: Primeros datos de meteorología.
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2: Señor Carlos Díaz, ¿cómo le va?
6: Muy buenos días, Horacio, el equipo, la audiencia. Bien, le comento que, bueno, subió la temperatura por acá, Horacio, estamos con 23 grados. Bajó, sí, la humedad está en un 59%, los vientos 35 kilómetros en la hora, una presión de 998.8 y una visibilidad normal por ahora, ¿no? Pero yo creo que se empezó a dar las señales, Horacio, de los datos que nos estaban llegando cuanto a meteorología, ¿no? Se prevé que para esta zona pueden haber lluvias importantes, se ha anunciado algo de viento, la posibilidad de granizar, una descarga eléctrica. Nosotros hace dos días venimos diciendo a través de nuestros programas acá en la radio de que no queremos generar falsa expectativa, pero tampoco que agarre a la gente desprevenida de esto, ¿no? Yo creo que la lluvia no está de más. Tenemos que tener en cuenta que, lo comentábamos días pasados, de que hay campos que quedó con mucho pasto, pero es un pasto que hoy está seco, es un pasto que hoy prácticamente es una fibra nada más que hay, y otros campos, los que están un poco más más recargados en cuanto a al stock, tanto de ovino como de bovino, ya están medio por el piso, ¿no? De todas maneras, vuelvo a reiterar lo que dije el día pasado, los ganados en buen estado, la majada también, a esta altura yo calculo que pasamos bien el invierno, pero un poco de lluvia no estaría nada mal para, principalmente para el campo, ¿no? Y acá hemos podido apreciar a través de las redes sociales, de los informes que nos llegan, la gente de SECODET trabajando mucho en cuanto a la prevención de lo que pueda llegar a pasar con el factor clima, ¿no? Se habla ya de la crecida del Cuareim, se habla también de las crecientes del río Uruguay, de las posibles primeras evacuaciones que haya que hacer en caso de haber necesidad, ¿no? Así que bueno, la preocupación por acá hoy es el clima. Y la otra, Horacio, ya lo largué ayer en modo de adelanto, y bueno, que usted también lo sepa, nosotros ya hemos recibido la propuesta de una institución para el respaldo en lo que nos preguntaban si habría la posibilidad de una tercera muestra ovina para el mes de marzo venidero. Nosotros sí, ya con algunos integrantes del Club Agrario, ya estamos en conversación. Estas cosas hay que planificarlas con tiempo, y yo creo que para la tercera no solo va a ser una muestra ovina, sino que le vamos a agregar algunas cosas más que el año pasado nos complicaron, nos pusieron palos en la rueda. Este año vamos a tratar de empezar a trabajar con tiempo y vamos a buscar otros recursos, porque yo creo que aquello que tiene que ver con la producción y con las actividades referentes al sector productivo no se pueden poner palo en la rueda. Hay que facilitar las cosas, hay que permitir que la gente sepa y vea lo que se produce y lo que se mueve en cada zona del país. Y acá, en nuestra zona, Horacio, usted lo sabe, acá se produce carne, se produce lana, se produce arroz, caña de azúcar, hay una variedad intensa de producción, hay horticultores, entonces digo, a ver, vamos a tratar de empezar a trabajar con tiempo, sacar esas trabas que nos pusieron el año pasado, porque estamos lejos y a veces cuesta conseguir las autorizaciones. Pero bueno, está confirmado para marzo la tercera vuelta. Por ahora la vamos a llamar muestra ovina, capaz que después le agregamos otro detallecito más.
2: Bueno, y esperemos enterarnos quiénes son esa gente que se viene arrimando, que es por demás interesante saber quiénes son, ¿no?
6: Sí, en su momento se lo vamos a comentar ahora.
2: Perfecto. ¿Algo más de ahí, Carlos?
6: El deseo una buena jornada para ustedes, para la audiencia, un buen fin de semana, y bueno, nos reencontramos en cualquier momento, gracias.
2: Abrazo para vos.
6: Va bien.
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2: Faltan 19 minutos para las 7 de la mañana. Doctor Gabriel García Pintos, buen día.
11: Hola, soy Estela Onofre, buen día, país. ¿Cómo anda la señora?
2: Nos andamos muy bien, ¿y usted?
11: Bien, por suerte, tiempo raro, húmedo, caluroso. Llovió poco, 5 o 10 milímetros dependiendo de la zona. Esperemos que se dé cuenta de más agua porque se está necesitando para los campos, las aguadas que se están haciendo y todo lo que es siembra, verdeo, que está todo lento, muy lento, complicado, y el común denominador es que la gente se queja de que se le fueron los campos, se pelaron, y bueno, habrá que bailar este mes y medio que nos queda todo el invierno, ¿no?
2: Bueno, tengo varias cosas para hablar con usted que me las viene anunciando. El Congreso de Caramolas, que se va a realizar en Buenos Aires, eso en primer lugar. Tenemos también el próximo taller que se viene organizando allí por el Campanero, y que si Dios quiere vamos a andar por allí. Algunas otras novedades en el carne ovina, pero usted empiece, que yo lo escucho.
11: Yo creo que aparte lo más importante es el Congreso, por lo llamativo, el primer Congreso Mundial de la Hampshire Down en Buenos Aires. Algo se había soñado hacía mucho tiempo, y bueno, llega el nacimiento del nene, que comienza el próximo martes. Está repartido en dos partes, Horacio, lo que es la parte, digamos, de salón de conferencias, que va a ser el martes 21 y el miércoles y el jueves 23, donde se va a estar haciendo una presentación de todos los países. Van a ser las técnicas, la principal que va a estar sonando en la de scrapie, con la identificación, tratamiento y prevención. Después va a haber charlas de sanidad, charlas de alimentación y charlas de genética, y bueno, y la presentación de todos los países, en los cuales también estaba invitado Uruguay, lo que fue la historia de Hansir, la situación el día de hoy y las perspectivas para el día de mañana, lo que es la producción de carne, y bueno, nos tocó el nombre, la responsabilidad y el honor de representar Uruguay, y no fue fácil, gracias, tratar de armar estos, digamos, 50 años son los que nosotros estamos cumpliendo vinculado a la Hampshire este año, de experiencia, de vivencia, de amarguras y de alegría de lo que puede pelear por la raza y pelear por la carne misma, ¿verdad? Algo que hoy se está concretando, algo que tú miras, terminaron las inscripciones del Prado y ves un galpón, los vinos de razas carniceras punteando fuertemente, y bueno, la gente se está dando cuenta que la verdadera rentabilidad del rubro vino es la carne, ¿verdad? Pero un congreso que los días miércoles y viernes está la jura de los animales, que va a ser hecha por un criador mayor, Edgardo Cardoso, argentino, con gran experiencia, el mismo señor que va a jurar en septiembre acá en el Prado, ¿no? En Prado jurado un congreso que sabemos que está a cupo lleno, un congreso que crea la expectativa, declarado por el gobierno argentino de interés nacional, y bueno, si Dios quiere, este cuerpito ya va a estar presente desde el día miércoles, ¿verdad?
2: ¿Cuándo es el inicio del mismo?
11: El día martes está comenzando el congreso con las primeras presentaciones de los países europeos, y el tema del scrap, y el miércoles la jura, y el jueves, digamos, la presentación de los países de Sudamérica y los temas sanitarios y los temas de alimentación y genética.
2: Bueno, esperemos tener una información directa de lo que sucede por allá.
11: Dios quiere, donde estamos nosotros el diario, siempre atrás de la noticia.
2: Perfecto. Lo sigo escuchando.
11: Eso por un lado, en el Congreso estaremos informando de eso. Después tú decías del 11º taller de diagnóstico de ovino, que se va a realizar en Minas el 12 de agosto en la Agropecuaria de La Valleja, un congreso que está, un taller que está organizado por el línea, por los veterinarios del taller de Preñez, por el Sul. Allá vamos a estar desde la 1:00 p.m. hablando de los resultados de Preñez, que está a cargo del doctor Santiago Bordaberry, que va a presentar todos los datos de los veterinarios que están aportando datos, tema de sanidad a cargo del doctor Fierro y la doctora Salada. La doctora Manchero nos va a estar hablando también de lo que es alimentación y lo que es algo que está hoy en boca de muchos productores, lo que son los corrales. Los números dan, la ecuación económica con los precios de los granos está siendo favorable y el precio de la carne, gracias. Fíjate que hace un año y medio que el precio del cordero está arriba que el precio del novillo, ¿verdad? Un año y medio. Si no aprovechamos estas circunstancias, de ahí el título de si es posible aprovechar estos precios con más corderos y con más peso, ¿verdad? Yo creo que no nos podemos quedar quietos, tenemos que trabajar y tenemos que llevar para adelante. Bueno, un taller que hay mucha expectativa, datos de Preñez, sabemos que están dando buenos porcentajes de Preñez, y lo importante es que también se van a ir aportando datos ya de lo que son las pérdidas y las diferencias que hay entre que el productor hace la ecografía y después cuando uno desteta, cuando uno señala los entre señala y desteta también los cantidad de corderos que se van perdiendo. No sé si quieren un pequeño corte y seguimos, oración.
2: Vamos.
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2: Dejo el doctor Gabriel García Pintos, desde Solí de Mataojo, nos hablaba del Congreso Mundial que se va a realizar en la República Argentina, en el marco del Expo Palermo, y también el próximo taller a realizarse allí en el Campanero. Lo seguimos escuchando, doctor.
11: Gracias, a modo de ejemplo, comentaremos después en alguna otra oportunidad. Si tú miras las gráficas de INAC, de lo que son los rendimientos de las carcasas, desde que empezaron a influir, o los meses que influyen más, el cordero pesado precoz, la diferencia de los rendimientos es llamativo. Y tú decís, ¿cómo nos cuesta a los uruguayos, o cómo nos cuesta, o cómo se ha querido por años tapar el sol con la mano, que no se ha podido divulgar lo que son los cruzamientos terminales? Como que la plata que uno ha perdido, la plata que ha dejado de ganar el país, es tan importante, Horacio, que vos decís, te tira los pelos, ¿no? Pero bueno, lo dejo a cuenta de mayores, pero es sumamente importante cuando uno mira para atrás. Tratamos de no mirar el espejo retrovisor y tratar de mirar con el vidrio del auto para adelante, que nos da mucho más visión, pero siempre es bueno acomodar el recado y mirar para atrás y ver las cosas que se han hecho mal para no volverlas a corregir. Esperemos que se dé vuelta la página y se pueda seguir produciendo, se empieza a producir cada vez más carne ovina, y para producir tenemos que tratar de formar una vez por todas la famosa cadena carne ovina y empezar a trabajar en serio, ¿no? Horacio, también el 30 de julio de este año hay una innovación. Uh-huh. El taller de preñez de vacunos se repica en distintas zonas del país. El 30 de julio se lo va a tocar en Salto. Allá van a ir técnicos del taller, la doctora Quintanz, el doctor Emilio Machado, Pablo Mariño, Pablo Nieto, a repicar el taller de preñez. Eso va a ser en la agropecuaria de Salto el próximo 30 de julio a las 17 horas, que cuenta con el auspicio de Biogenes y Vagó, Cambapitá, Agrofarma, Perachí, Centro de Diagnóstico Veterinario y Microsules. Es a pedido del público, mucha gente nos decía que no, ¿por qué no podíamos tratar de trasladar un poco más el taller, hacer un esfuerzo? Y bueno, gracias a los auspiciantes y a un esfuerzo de los disertantes, para la gente que no pudo ir al Durazno, bueno, el taller se muda a Salto, y después va a haber otro repique del taller en Cerro Largo también con el mismo programa. Estaremos anunciando próximamente a la brevedad la fecha correspondiente. ¿Qué otra pregunta te quería, Horacio?
2: No, creo que es una excelente iniciativa que obliga a ustedes un esfuerzo bastante importante, por los datos hay que difundirlos. Queda mucha, yo lo grababa recién, sobre cosas que quedan pendientes, pero que están en el plano de las intenciones y falta concretar. Me refiero directamente a la tipificación de la carne ovina, me refiero concretamente al consumo de carne ovina en la interna, que no deja de ser hasta ahora una intención, pero cuesta cristalizarla. También en todo lo
11: 2.300 por habitante.
2: Y bueno, pero entonces también la oferta de carne ovina no es constante tampoco. El papel que puede jugar los corrales de ovinos, que eso le daría seguridad de entrega y fechas de entrega importantes para las plantas frigoríficas. Creo que son todos temas que están allí muy pendientes, que indudablemente uno ve cristalizarse cada vez mejor y más a nivel del pequeño y mediano productor la entrada de los ovinos, y nosotros lo hemos podido constatar en los últimos días. Los interesados son muchos, pero también el proceso que se sigue es muy prolijo. No se trata de darle los animales a aquellas personas que están realmente interesadas y que entiendan del tema, y que no por falta de conocimiento se cometan errores. Creo que ese tipo de cosas son cuidadosos los que llevan adelante el programa, y que realmente hay que valorarlo. Creo que todas esas cosas están allí y que, bueno, que habrá que concretarlas en algún momento o darles mayor empuje. No sé tú qué opinás sobre el tema.
11: Totalmente, gracias. Y hay cosas que tenemos que es el momento ahora, quizás se nos está pasando el ómnibus y hay que hacerlo. Algo que te rompe los oídos escucharlo, el 40% de los productores revisa todo. ¿Cómo vamos a preñar las vacas si no sabemos si tenemos un toro o tenemos un novillo con bola? No lo sabemos. Estamos en pleno, entonces tú escuchas de procría, escuchas que aumentamos los cupos, llamamos a licitación nueva, y vos decís, ¿qué hemos hecho en este año que se ha trabajado? ¿Qué logros hemos obtenido? Escuchás jornadas, escuchás extensión, escuchás la extensión, coincidimos, gracias, no es el modelo adecuado, ha fracasado. Entonces cuando vos decís, en la misma institución que se ha hecho el mismo modelo de extensión, lo vamos a seguir haciendo, es seguir tirando agua, esa agua al piso, entonces sin ningún resultado. Entonces son millones de dólares que se están gastando, miles de dólares que se están gastando. Es muy lindo escucharlo, pero queremos ver qué resultados se pueden tener. Entonces estamos en plena etapa ya de realizar los toros. 2 meses de maduración de espermatozoides, estamos fin de julio, ya no estamos siendo fin de octubre. Y nosotros estamos, seguimos ahí a la expectativa de cuando largamos. Muy lindo escuchar por la radio, aumentamos la cantidad de personas, 300 productores más, que le vamos a dar una jornada de asistencia, le vamos a dar asesoría técnica gratis. Y después sabemos que cuando se hizo Pronadega también, que se daba asesoramiento gratis, cuántos grupos siguieron funcionando. Entonces, regalar la plata es muy lindo, Horacio, pero la plata es del pueblo, la plata de Juan y María, que son los que pagan los impuestos. Y después viene ese odio que te vienen contra el latifundista, el productor que le regalamos la plata porque no sabemos revisar los toros. Entonces, señores, hasta acá se ha demostrado que el modelo de extensión no fue el correcto. O lo van a cambiar, no lo vamos a cambiar. 40% de revisación de los toros. Estamos, por suerte, acá el productor de cría ha mejorado. Van más de 3 años con un 80% de arriba de preñez. Pero seguimos con unas pérdidas impresionantes. Lo mismo pasa en lanares, las pérdidas que tenemos, los depredadores. Hemos estado analizando distintos productores con porcentaje de preñez y potencial de apariciones de 125, 130, 118. Y vos después decís, pasás a Aranda, ¿cuánta gente se queja? Me lo mataron los perros, me lo mataron los zorros, me lo mataron los caranchos. Y nosotros seguimos ahí durmiendo en los laureles, que no se puede tocar el zorro, no se puede tocar esto, no se puede tocar lo otro. ¿Qué vamos a producir si no sabemos? Entonces, ¿qué es mejor? Que todo el mundo lo haga por la propia, sin ningún plan, con el medio ambiente complicado, que se puede complicar alguna persona, o tomar los riendos por las guampas, como se hizo cuando vino el australiano y dijo, el gobierno de Australia es el que domina y es el que maneja toda la prevención de la matanza de corderos a nivel de predadores. No podemos hacerlo. El Banco Central mira el modelo australiano en lo que es la economía, pero no podemos mirar el modelo australiano como es el control de los predadores. Cuando queremos hacer las cosas, las hacemos, pero cuando queremos gritar por la tribuna, nos callamos la boca. Entonces, hay cosas, Horacio, que hay que analizarlas, hay que decirlas, no sigan tizando la nuca, si el lugar queda todavía de tiza y se puede recuperar en una zona más, pero hay que decir las cosas. Dormimos tranquilos y el diario rural nunca se ha caracterizado por callarse la boca y por no decir las cosas antes. La extensión a este modelo, de este modelo acá en el país, ha fracasado, y si seguimos manteniendo lo mismo, vamos a seguir fracasando, y el año que viene y dentro de poco vamos a seguir diciendo, se sigue revisando el 40% de los toros. Cuando empezó el taller de preñez, ahora hace 24 años atrás, el 15% de los productores realizaron toros. No es por mucha extensión que hemos escuchado, sí, oración.
2: No, yo te doy un dato, que yo a mí me cuesta entenderlo, pero me cuesta mucho más que lo entiendan. Si a vos te dicen, estamos en una campaña contra la garrapata, y agregás, el porcentaje de productores que tienen un plan sanitario es mínimo. Entonces estamos equivocados. Si te dice que no hay plan sanitario por parte de los productores, ¿cuál es la forma de combatir la garrapata? Es empezar por un plan sanitario. Pero es tan claro como que el agua. Pero si no hacemos eso, no puedo empezar a funcionar. No existe el plan sanitario. El mínimo productor tiene el plan sanitario. No lo digo yo. Está el último trabajo realizado por el INEA. Es por ahí que hay que arrancar. ¿Algo más de ahí?
11: Buen fin de semana. Ojalá que llueve, que no haga daños. Y bueno, suerte argentino fin de semana. Un abrazo, gracias y saludos a la audiencia.
2: Abrazo para vos.
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2: Señor Carlos Sabatini, buen día, ¿cómo le va?
3: Buen día, Horacio, ¿cómo anda?
2: Algo especial de usted.
3: Bien, bien, Horacio, acá mirando un poco la humedad, ¿no?
2: La humedad.
3: Sí, pues llover subió un poco, ¿no, Horacio? Están anunciadas, pero no fue gran cosa y bueno, estamos esperando unas agüitas que mal no vienen realmente.
2: Bueno, desde acá se siente el cielo rezongar, ¿eh?
3: Sí, bueno, acá, hasta acá no he llegado todavía, pero iba a llegar, digo yo.
2: Él pega unos bufidos de repente, como diciendo, mirá que estoy acá arriba.
3: Bueno, nosotros estamos esperando de brazos abiertos, Horacio, y bueno, y que venga, que la estamos necesitando, Horacio.
2: Bueno, yo lo escucho atentamente.
3: Bueno, varias cositas, Horacio, ahí. Ayer estuvimos en la reunión, hizo la directiva de la agropecuaria con el tema de la represa de Casupá. Uh-huh. Se reunieron el día anterior con los directivos de OCE, le pasaron mucha información, Horacio, sé que está todo colgado en la página de OCE, que es lo que es el proyecto, y bueno, todos los números y todas esas cosas. La gente de la agropecuaria remarcó que no están ni a favor ni en contra de la represa, que están sí apoyando a los productores, porque es lo que tiene que hacer, ¿no? Aparte una zona muy productiva, la zona de Casupá, de los mejores campos de La Valleja, dieron detalles ahí, vamos a compartir un par de minutos, hay algo que dijo Ignacio Cortina y la señora Pombo, pero dice que todavía está, si bien se han expropiado unos terrenos ya, unos campos, todavía no hay nada confirmado del todo, ¿no? Pero que se va a hacer, indudablemente, por las movidas grandes, se va a hacer, vamos a estar tratando de ver cómo se solucionan esas cosas, porque hay gente, por ejemplo, que se va a quedar sin campo, Horacio, le van a pagar el campo y no le da para nada, ¿no? Lo que deja de ganar el productor, quieren no solamente que le paguen lo en el caso de que sean los propios, sino que también le den una compensación por lo que deja de ganar, ¿no? Que creo que es una cosa bastante lógica y razonable. Habrá que ver, están peleando, recién se está armando todo eso, Horacio, pero está muy encaminada la cosa. Yo calculo que para atrás no van a ir, y bueno, ahora va a haber una reunión dentro de calculo que este mes ya con los directivos de OCE y se van a juntar con algunos productores, no con todos, creo que va a ser en la agropecuaria, donde va a haber una reunión cara a cara, productores y la gente de OCE.
2: O sea, ellos van, escuchan, pero ya tienen resuelto.
3: Y bueno, yo, para mí la carreta corrida, pero bueno.
2: Bueno, pero hay algo que no funciona. ¿Venís a decirme lo que vas a hacer? Pues nunca me viniste a preguntar qué ibas a hacer, o por qué lo vas a hacer, o si es lo mejor para hacer.
3: Hicieron una reunión, Horacio, hace unos meses que vino el ministro de Vivienda y de Ordenamiento, y no escuchó a la gente, él dijo vamos a hacer esto y nada más, o sea, impuso lo que iban a hacer y se fue. Bueno, no aceptó crítica, no aceptó nada.
2: Bueno, bien no está.
3: Y bueno, Horacio, acá hay que tratar de que sea el mal menor, Horacio, en este caso. Me parece que la carrera está corrida, hay que tratar de que los productores saquen algo, más allá de la venta a los campos, porque hay gente que se va a quedar sin trabajo, Horacio. Ayer hablaban, hay asalariados rurales que se van a quedar sin trabajo, hay alambradores, hay camioneros, hay mucha gente que se va a quedar sin laburo en la vuelta, porque se van a inundar 3.000 hectáreas, Horacio, no poca cosa, ¿no? Y según la gente de OCE, en un año la represa queda llena, dicen la gente de OCE, no sé de dónde sacaron eso, porque Santa Lucía está seco, de dónde sacaron eso, pero capaz que son, uno es muy pesimista o ellos son muy optimistas, Horacio.
2: No, el tema es si realmente es lo que no se está demostrado, si es lo mejor. En primer lugar, que es lo más importante, no es la solución definitiva. O sea, ellos dicen que, de lo que yo tengo entendido, ellos en las reservas de agua calculan que da hasta el 1950, creo, o 30 o 50, por ahí está. Es decir que en esa fecha hay que volver a hacer cosas porque no da. Entonces, por lo tanto, es algo

0: para mientras. Por el tiempo.
1: Bueno, se había hablado de hacer dos represas, Horacio. Una en el Cuadril y otra en el Soldado ya, y bueno, y al final se optó por la Casupá, ¿no? Una sola en vez de dos. Uh-huh. Bueno. Pero está, eso es una pelea, Horacio, que va a demorar todavía. Esperemos que llueva para que Montero no se quede sin agua, si no, van a seguir penando como penaron hace unos años.
0: El tema es, sin ignorar el tema, ¿es una solución definitiva o no? Si es definitiva, está bien. Si no es definitiva, es pan para hoy y hambre para mañana. Es como uno lo ve. Lo sigo atentamente.
1: Bueno, ellos consultaron también a la gente 12, por cierto, a Arzati, y la gente 12 le dijo que no era viable. Sacar agua de Río de la Plata era muy costoso, la planta salía mucho dinero, y después el costo productivo era muy caro también, y por esa razón la OCE optó por este costo menor. Como dice usted, no, capaz que como es menor el costo, pero los beneficios también van a ser menores.
0: Eso, que me disculpe la gente, depende del director de orquesta que tengan. Los otros decían que era mejor, y estos dicen que no, y son todos de OCE.
1: Y bueno.
0: No sirve.
1: Parafraseando a OCE, cada uno arrima agua para su molino, Horacio. Eso es así.
0: Cada cual dice el librito que le mandan.
1: Exactamente, Horacio. Eso es así, Horacio. Bueno, están en esa pelea ahora. Bueno, yo tengo feria hoy, Horacio, con el Leonardo Rubio Bachino en la agropecuaria. 150 lanares, 350 vacunos, 10 yeguarizos. En los yeguarizos hay un padrillo criollo, Horacio, que tiene unos datos bárbaros, que es nieto, hijo de Vasco Gallo, que fue padrillo brasileño de la prestigiosa cabaña vasca, y la madre es doña Pilarica el Chamamé, que fue campeona freno de oro y freno de plata 2026, o sea, un padrillo de mucho nivel. 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La gente de Manuel F. Porta va a ser el martes la feria, no el lunes, el martes 21 la feria en la Querencia, está con 200 vacunos, hay terneros Hereford y sus cruzas, hay terneras y vaquillonas, hay vacas para invernar y piezas de cría, destacan 12 vacas preñadas con Aberdeen Angus, con garantía de preñez en segundo tercio de gestación, además de toro de industria y reses a clasificar. 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La gente de Eduardo Umpierre suspendió la feria que iba a ser hoy, Horacio, por los anuncios del temporal. Va a quedar para más adelante, había unas buenas anotaciones, me escribió la gente del escritorio, así que próximamente se va a dar la fecha de cuándo va a ser la actividad de Eduardo Umpierres en el local Cañada Bella, que como decía, se suspendió hoy por los anuncios de los temporales. En ferias, ahora hicimos la de Ricardo Bachino el otro día, en Ortiz el día 15, una linda feria, no había mucho ganado, pero ganado mucha clase, Horacio. Y bien paga la feria, poca gente, tuvo que meter mucho teléfono Ricardo para vender la feria, pero bien, la colocó toda. Los terneros 4.65 a 7.10, los novillos de más de 2 años 602, los de más de 3.850, los formados hicieron 1.190. Las terneras 508 a 532, las vaquinas 605 a 7.32 y la vaca invernada 7.42 a 9.20. Había muy buena oferta de vaquillonas y de vacas invernadas. La vaca invernada, una categoría que está escasa, bueno, había muy buenos lotes, inclusive algunos lotes adelantados que llegaron a arriba de $900. No había mucho ganado gordo, pero lo que había era bueno, la vaquina 870, la vaca carnuda 755, 880, la vaca gorda 910 a 1040, la vaca gorda especial 1100 a 1255, en lanares había algunas ovejas preñadas que se pagaron $102 y ovejas paridas a $92. Esta fue la feria de Ricardo Bachino, que tiene actividad el próximo 15 ahí en el local Ortiz. La gente de Jaso y Jaso mandó a los frigoríficos 158 novillos, 441 vacas, 118 vaquillonas, 7 toros, hacen 724 animales. Y en el campo mandaron para los corrales 603 novillos y vaquillonas y 483 terneros y terneras para la exportación. En total vendieron 1.086 vacunos y están, total vendieron en la semana, perdón, 1.810 vacunos y están certificando para lo que es Pantalla Uruguay. El Chino de la Peña embarcó poco, me dijo que hay poca oferta, pesó 33 vacas de 559 kilos, vendieron a 5.35, 30 vacas de 505 kilos a 5.34, hoy pesa 70 vacas pesadas a 5.35 y 30 novillos pesados a 5.72, entonces decía el Chino que la oferta bajó considerablemente y que esta semana tiene 4 o 5 camiones para pesar. Negocios en el Campo, de Fernando de la Peña, 40 ternos y terneras barrianeras para Pirarajá, de 140 kilos a 4.30 y 35 vacas mariscales para Cerros Blancos a $2.30. Estas son las pesadas que nos mandaron la gente de Jaso y Jaso y de Fernando de la Peña. Le digo que Marta Barrabino, sí, lo oigo.
0: Yo digo, a veces uno da los datos, yo les pido que presten atención, ¿no?, de cómo está compuesta la cosa. Si repasar lo de Jaso, ¿sí? Mandó 100 novillos a faena. Una
1: cantidad, 158 novillos.
0: Sí, vacas de invernar.
1: Vacas 441.
0: ¿Y cuánto mandó a corral? 600.
1: Y a 603 novillos vacillonarios. Sí, el corral es lo que se viene, Horacio, eso es. Pero esté tranquilo que va a ser
0: corral,
1: así.
0: El corral está llevando lo que va a salir. Lo que hay en lo que está en el campo son los 100 novillos y las vacas invernadas. Esas que se invernaron, que son 400.
1: Sí, sí, sí.
0: Y lo que entra para reparar son los terneros que vienen de atrás, que vienen para preparar. Digo, cuando uno es determinado tipo de cosas, no es antojadizo. Uno ve los números, son los que cantan día a día. Lo sigo escuchando.
1: Totalmente, era así. 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Vamos a escuchar ahora hace un poquito, si podemos, lo que decía Ignacio Cortina anoche en la charla de la agropecuaria sobre la represa de Casupá, y seguidamente vamos a hablar con la presidenta también, Ana Pombo, que también se expresó sobre lo mismo, ¿no? La reunión que tuvieron en OCE por el tema de la represa de Casupá.
0: A ver qué dijo.
2: Es buena la pregunta. En algunos aspectos de las preguntas que se realizaron, sí, realmente se nota que hay de fondo a nivel de OCE, hay un trabajo en cuanto a la estructura de costos, en cuanto a las distintas alternativas a manejar. De parte de la agropecuaria, como bien dice Ana, en ese de vuelta, en esa reunión, se solicitó y se pidió muy fuertemente que, aparte de esa estructura de costos y de todo el análisis técnico, se tenga en cuenta toda la parte social, todo ese entramado social que hay en esa zona de Casupá, que es un entramado importante. Se solicitó también la posibilidad de tener los números productivos en esa región del departamento. O sea, si bien acá se está hablando de una represa, pero lo que va a quedar bajo agua genera dinero para el departamento, son hectáreas que se van a tapar, que bueno, entendemos que si es una decisión ya tomada, que no estoy diciendo que esté tomada, pero ellos están evaluando, tendrían que también evaluar esos términos. Nos explicaron básicamente, se le preguntó fuertemente por qué no a la SATI, ellos dieron su explicación, se solicitó todas las explicaciones y las respuestas fueron dadas por el presidente, no fueron firmadas ni están por escrito, por tanto se le solicitó que nos dieran algo más formal para poder seguir manteniendo instancias de comunicación. Y bueno, también se habló sobre la parte laboral. Hay gente que hoy ya está instalada, está trabajando en el lugar, más allá de los productores, porque cada productor puede tener una instancia distinta de producción y vivir o no en el predio, vivir en Casupá o en mina, sí la mano de obra que ya está hoy ahí. Y bueno, en algunos otros términos, como lo que es la parte de infraestructura, como lo que es, cuando hablo de infraestructura hablo de caminería, hablo de red de lumínica, de conectividad de los productores, porque entendemos que hay productores que van a quedar partidos al medio por el agua y eso tiene una común. Si bien nos comentaron de que está dentro del proyecto y está presupuestado, no fue, y ahí lo dejo un poco más a Guille que está más informado porque es de la zona, pero no fue, digamos, no tuvimos una respuesta concreta de cuáles son los planes a seguir. Sí, la respuesta fue que está presupuestado dentro del sí que está planeado y presupuestado dentro de ese gran proyecto. Porque me parece muy interesante.
0: Carlos.
1: Bueno, por ahí le dejamos, Horacio. Me decía que están un poco apretado de tiempo, así que a Ana Pombo la dejamos para otra ocasión. Horacio, como le decía, tenemos actividad hoy en el local del campanero con el Leo Rubio.
0: Perfecto. Abrazo para vos, Carlos, y gracias.
1: Que pase bien, Horacio.
0: Hasta luego.
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0: Alguien me dijo alguna vez, el programa no es de goma, y por lo tanto, a veces nos quedamos con ganas de escuchar algunas opiniones. Así que nos quedamos con ganas, pero en cualquier momento nos pondremos al día. Titulares de Todo el Campo.
9: Repasemos muy rápidamente los títulos de Todo el Campo. Lote 21 cerró el remate con un 96,2 de venta y mercado firme, hablando de la actividad de lote. En el segundo día de ventas, las terneras promediaron 4,01, al bulto $717,49, una suba del 1,8. La vaquillona de 1 a 2, el promedio fue 3,35 al kilo, al bulto $865. La pieza de cría, al bulto $695. El vientre preñado hizo 1,272,50. El vientre entorado 974, habían algunos ovinos también, la borrega de dos dientes $122, la oveja con la pieza de cría va, al bulto 76,5 en referencia a algunos valores, algún carnero que se vendió a $90. Hablando un poco de lo que fue lote 21 que tuvo sus actividades entre miércoles y jueves. ¿Qué más dice? La Asociación de Paso de los Toros rechaza la represa Casupá, la institución advierte sobre impactos irreversibles en el campo natural y la producción y reclama transparencia y participación ciudadana del proyecto. La Asociación Rural de Paso de los Toros hizo público su posición sobre la represa Casupá, sumando su voz en el intento de debate que se está desarrollando a nivel país sobre un tema altamente sensible. Bueno, esta es la visión un poco de la gente de Paso de los Toros. Jornada Braford será el próximo martes 28. El presidente de la Ciudad de Creadores se refirió a la actividad que será en el norte del país. Abierta a todo público, que se iba a desarrollar en esta jornada, se trasladó al martes 28 de julio. Esta un poco la palabra del presidente de la raza, Alberto Estolobas, con quien charlábamos ayer y repasamos sus conceptos aquí. El lugar de la actividad será en ruta 31 en Valentín, ahí se van a encontrar en la estancia Burucuyá, y ahí va a ser un poco la recorrida prevista. Está el detalle un poco de lo que es la agenda de la gente de la Braford, y los teléfonos también, si quieren hacer alguna consulta, está la información. Una pausa y después de la pausa le comento algún otro título.
0: Vamos.
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9: Le comento también, Federación valoró positivamente el proyecto de ley sobre competitividad, no obstante la delegación hizo énfasis, especial énfasis en la necesidad de incorporar modificaciones que considera fundamentales para fortalecer el proyecto. Una delegación de Federación Rural concurrió a la Comisión de Hacienda del Senado para exponer su posición sobre el proyecto de ley sobre competitividad que está a estudio del Parlamento. La delegación estuvo encabezada por el presidente de la Federación, Rafael Norma, e integrado por el economista Milton Ramallo y la doctora Isabel Chandi. La Federación informó que en esta oportunidad presentó un documento en el que expresa su valoración positiva de la ley de competitividad, destacando que se recogen varios de los planteos que la gremial había presentado anteriormente y también hizo algunas consideraciones. Bueno, está publicada la información. El balance tecnológico de la UPIC a casi 30 años de su creación. El ingeniero Simeone reflexionó sobre la evolución de la ganadería, la suplementación, el corral y el impacto de la tecnología en los sistemas productivos, hablando de lo que, bueno, son 27 años de investigación de la UPIC, en realidad 27 años de la jornada de la UPIC, que se va a cumplir el próximo 20 de agosto en Paysandú, en el Salón Egeo, con una agenda bien interesante. Bueno, repasamos un poco los conceptos del ingeniero Álvaro Simeone. ¿Alguno de los títulos en esta mañana, señor Jaume, y audiencia?
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0: ...7:25 de la mañana. El contacto es con Yamandú Acosta. La pregunta es, si este cambio de temperatura no cambia también la vida a las vacas, ¿cómo influye en las mismas? Yamandú, buen día.
21: Buen día, Horacio. Y pienso que es lo mismo que nos pasa a nosotros, ¿no? Es una probadita de la primavera, ¿no? Este aflojecito de las bajas temperaturas con que veníamos estas semanas pasadas, y desde el punto de vista del crecimiento vegetal seguramente es un empujoncito para pegarle un tajito al invierno, chiquito, de unos pocos días, pero tal vez tengamos un crecimiento, recuperación de algún verdeo, de alguna pastura con la que de otra forma no contábamos y que va a pasar a tener un rol sumamente importante de aquí a un mes y medio, cuando digamos que estamos en primavera, pero estamos en primavera en el almanaque, ¿no? La primavera demora todavía en aparecer en el campo.
0: Orgánicamente los animales también los debe alterar, ¿no?
21: Sí, sin duda, sin duda. Particularmente los animales de repente más comprometidos, con condición corporal más baja, esos animales, este aflojecito, les viene estupendo, ¿no?
0: Porque además nosotros veníamos con un régimen alimenticio para invierno.
21: Sí, sin duda, sin duda. De todos modos, son muy pocos días, y recordemos nosotros que dentro de las especies que tenemos en las pasturas que se siembran en un tambo, las leguminosas siempre son las más maulas para el frío. Entonces precisan más que un par de días para reaccionar, ¿no?
0: Y bueno, habrá que esperar a ver qué es lo que pasa y si tenemos que modificar algo, ¿no?
21: Exactamente, no, pero de todos modos, muy bienvenido. Cambio de temperatura, piso aparentemente firme, por lo menos mayoritariamente firme, o sea, en los pastoreos todavía mandamos nosotros, las vacas pueden ir y pueden acceder a la pastura que nosotros determinamos que van a comer. Entonces, cuando uno suma esos pequeños detalles, el ganado seguramente lo siente, y lo siente seguramente en producción y seguramente mucho más en condición corporal, ¿no?
0: Uh-huh. En una lechería que venía aumentando la producción.
21: En una lechería que venía y que pienso que va a seguir aumentando la producción. Fíjate tú que estamos en las puertas de agosto. Agosto es un mes bisagra donde se da el grueso de las pariciones que nosotros llamamos pariciones de primavera, es decir, la incorporación de animales frescos al rodeo de ordeñe, con el consecuente apoyo y a la producción, ¿no?
0: Es el famoso hintor de invierno, ¿no?
21: Sí, tal cual.
0: ¿Hay alguna sugerencia en especial para unas condiciones como estas?
21: No por las condiciones en sí, sino un poco más general. Hay que pensar que esa aparición de agosto nos lleva a repensar el planillado de animales que va a estar teniendo parto en ese mes. Esos animales deberían recibir un tratamiento preparto, hacer una transición de la forma más ordenada y más productiva posible. El tema siempre ocurre que a esta altura del año nosotros el verde que tenemos en pie es un verde que no se puede usar o no se debería usar con esa categoría de ganado, alto en potasio normalmente, que es el gran complicador del parto, y nos hemos comido una parte ya importante de nuestras reservas forrajeras. Lo que nos queda para tener cintura con este grupo preferente ahora o a partir del mes que viene, en realidad no es ni muy abundante y probablemente ya de calidad decreciente. Entonces tenemos que ingeniárnosla para armar el esquema de comida de ese grupo grande de animales que se va a estar incorporando al sistema de transición, al esquema de transición que planteemos, con destino a su parto en agosto, ¿no?
0: Llamando la otra pregunta que te quería hacer es sobre, no sé si podemos poner esta oportunidad, sobre la crianza de los terneros. ¿Tú tenés alguna preferencia en particular de cuál debe ser la ideal?
21: En realidad no tengo una preferencia en especial, pero la crianza del ternero para mí tiene algunos puntos fundamentales. El primero de todos es el calostrado del animalito nuevo. Recordemos que en el calostro va toda la inmunidad pasiva de la madre o de las otras madres, porque muchas veces en terneros hijos de vaquillonas se utiliza el calostro de vacas adultas, que es un calostro más potente. Entonces el asegurar el calostrado de esos animalitos es de alguna forma un seguro de salud, es un arranque de vida nueva con los mejores cuidados. Y después, bueno, el sistema de provisión de leche. Soy partidario de a la neozelandesa, ¿no? De hacer crianzas relativamente cortas en términos de días. De repente estamos hablando de crianzas de, yo qué sé, de 50 días, de 60 días, pero que tienen periodos en donde los terneros a doble turno, ¿no? Pero tienen acceso a cantidades muy importantes de leche o de derivados de leche, porque muchas veces terminamos utilizando en esta categoría, en estos animales, el calostro excedente, ¿no?
0: ¿Cuántos días hay que darle calostro?
21: Y todos los que podamos, porque el calostro tiene valores nutricionales muy buenos en términos de proteína, en términos de lípidos. Recordemos que en edades tan tempranas, estos animalitos son muy eficientes recuperando energía a partir de lípidos, a partir de las grasas del calostro, y no tan eficiente recuperando energía a partir de glúcido, es decir, a partir de lactosa. La lactosa en realidad en el calostro tiene un valor bajo, y es porque madre naturaleza, que sabe mucho más que nosotros, probablemente no tenga la cantidad de bibliotecas que tenemos nosotros, pero ciertamente sabe mucho más, ha fabricado esta bebida con esta finalidad. Pero la función inmunitaria del calostro es de las primeras, es para las primeras horas de nacido. Yo diría que las seis, a lo sumo ocho primeras horas de vida.
0: Yo te propongo algo, el próximo viernes dedicarnos más tiempo sobre las diferentes modalidades de atención a ese ternero, ¿puede ser?
21: Perfectamente. Te mando. Hacemos eso, oración.
0: De acuerdo. Un abrazo para vos y gracias.
21: Del mismo modo, oración.
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9: Siete 7:41 minutos de esta mañana, cielo cubierto por aquí por la capital. Alguien me decía por la zona de Zapicana habían llovido como 40 milímetros. Está Rafael Normay, presidente de Federación, para hablar de una semana bastante movida de parte de Federación. Estuvieron reunidos con el ministro de Trabajo, estuvieron ayer en la comisión del Senado para hablar de la ley de competitividad. Bueno, Rafael, buen día.
10: Buen día Estela, buen día Horacio, buen día a la audiencia. A mí lo primero que me gustaría aclarar es decir que desde Federación Rural estamos convencidos que el proyecto de represa Casupá lo vamos a frenar. Lo vamos a lograr frenar porque tiene una cantidad de defectos inadmisible y tenemos que entrar en razón entre los uruguayos. Uh-huh. Pero bueno, te lo dejo como titular porque amerita un programa entero esto, Estela.
9: Bueno, antes que nada, ¿en dónde está Rafael?
10: Mira, está andando en la camioneta, digamos, mira, ahorita
9: en su vida en esta semana ha sido en la camioneta.
10: Pero estamos viajando para Paraguay, mirá, nos vamos a encontrar con Jorge Andrés, con Fernando Gómez, vamos a ir hasta Martín Rapetti a hacer noche hoy, uh-huh. Y vamos a acompañar la reunión de la Farma allá en la Rural de Paraguay. Estamos ahora en temporada de reuniones de Farma, uh-huh. hay que moverse.
9: ¿Dónde lo ubicamos en ruta? ¿En qué zona?
10: No, ahora estoy en Florida.
9: Estoy saliendo. ¿Cómo amanece?
10: Mira, amaneció raro, hace calor, digamos, está nuboso, ayer cayó un chaparroncito inmedible, pero bueno, están unos anuncios, que hay una seca bárbara.
9: Sí, sí. Bueno, Rafael, hablemos, vamos un poco a meternos en lo nuestro, que un poco la convocatoria. Se reunió con el ministro de Trabajo, el tema del paro en el puerto sobre la mesa, el tema de, ustedes, entre otras cosas, han pedido que se trate especialmente a la mercadería perecedera, como puede ser los embarques de carne. ¿Cómo estuvo ese intercambio con Castillo?
10: Bien, la verdad que pedimos reunión y inmediatamente nos concedió de un día para el otro, de la tarde de un día para la mañana de la otra, o sea, re bien rápido. Y en realidad nosotros, somos parte que tenga que ver directamente con el conflicto, parte implicada, pero sí somos parte de los afectados, como toda la economía nacional, y bueno, de alguna manera teníamos que manifestar, y bueno, creo que el ministro de Trabajo en este caso era la figura para conversar sobre el tema y bueno, sobre todo manifestar la preocupación. Le llevamos un documento con nuestra preocupación, nuestra visión y una solicitud de que se declare la esencialidad, que me parece que debería ser lo que corresponde en este caso, dado la importancia del puerto, la importancia de las exportaciones para el Uruguay, los daños y perjuicios enormes sobre toda la economía y sobre todo los daños potenciales que tiene sobre el futuro de la necesidad del Uruguay. Así que eso fue lo que le pedimos. El ministro nos dijo, nos explicó todos los motivos por los cuales no va a declarar la esencialidad.
9: ¿Y qué les expuso?
10: Bueno, él está en una posición que está apostando al diálogo uh-huh. entre las partes. Nos habló de un conflicto que, bueno, ahora entró una tregua, que ahora abrió un plazo de intercambio como para acercar las partes. Digamos, bueno, ahí creo que desde nuestro punto de vista no nos corresponde a nosotros opinar sobre los detalles de un reclamo o de una actitud de la empresa, que en verdad no nos compete en absoluto. Lo que sí decimos que no puede ser que en este país cada vez más frecuente la sangre llega al río. Uh-huh. O sea, acá la lógica es la de relacionarnos conflictivamente, la de relacionarnos en este formato de, bueno, ante la mínima salto, ante la mínima freno todo, y creo que esa lógica le hace mal a todo, le hace mal a los sindicatos, le hace mal a la empresa, le hace mal a toda la economía, y en esa lógica creo que perdemos todos y tenemos que empezar a transformar rápidamente esa lógica de conflictividad por una lógica de relacionamiento razonable entre los uruguayos, que tenemos que entendernos y mucho más de una forma mucho más madura, porque el mundo no nos espera. O sea, en realidad acá el mundo gira, sigue funcionando, nosotros tenemos problemas enormes de competitividad y realmente si nosotros no hacemos todo perfecto, nos va a ir muy mal. No estamos en condiciones de darnos el lujo de andar generando estas situaciones y cada poco tiempo estar en estas mismas situaciones complejas que en realidad al resto del mundo poco le importa. Uh-huh. Entonces terminamos perdiendo todo y bueno, creo que tiene que haber un manto de lógica rápida, y creo que ahí el gobierno tiene un rol. O sea, realmente nosotros sentimos que acá hay un rol del gobierno que tiene que aparecer, que tiene que ejercerse, ¿no?
0: Disculpame, buen día.
10: Buen día, Horacio, buen día.
0: Andá, frente a esa realidad que es la que vemos todos, ¿él qué dice?
10: Y bueno, él ahora como que nos explicó de que se abrió una tregua, se abrió un espacio de diálogo, hay una cantidad de propuestas que están presentes para intercambiarse. Bueno, a mí no me corresponde explicarlas, digamos, creo que tampoco es sano que se filtre ni nada de eso, pero bueno, que digamos, la idea es llegar a madurar un proceso y que se termine en digamos, tener fusibles previo a llegar a estos puntos extremos, digamos, que bueno, que cuando el ministro explica eso, nosotros nos parece bien. El tema es que suceda. Nosotros lo que creo que no desespera es eso, que en realidad desde que asumió este gobierno hasta ahora esas cosas no están sucediendo, ¿no? Nos pasó con la FOICA, nos pasó con la PROLE, nos pasó con la pesca, nos pasó con el puerto. Entonces estamos como ya quemados con leche.
0: ¿Pero él sigue esperando?
10: Y bueno, él fue lo que nos dijo. Se está negociando, se abrió la tregua, y la realidad es que ahora el puerto está funcionando, y bueno, tendremos que seguir balconeándola, por lo menos desde nuestro punto de vista, Horacio, desde nuestro rol y nuestro lugar. Por ahora es poca cosa más que tenemos para hacer. Esa es la realidad.
9: Se pidió un tratamiento especial para esos contenedores que llevan, por ejemplo, carne, esos productos perecederos, decimos carne, pero hay otros productos que también se pueden perder.
10: Bueno, a ver, esas son cosas que están en la tapa del libro. La verdad que nosotros cuando se las intercambiamos con el ministro tomaba nota como diciendo qué buena idea y como que le iba a incorporar. Pero a ver, en nuestro punto de vista son tan lógicas, están tan en la tapa del libro que no tendríamos ni que andar explicando que un contenedor con carne enfriada, no hay otra que generar guardias gremiales y tener esa tensión, o así cuando vienen, como cuando vienen mercaderías que son imprescindibles para la población acá en Uruguay, tanto mercaderías importadas para el funcionamiento de la sociedad o para el funcionamiento mismo de la exportación, porque sabemos de casos de materias primas que se necesitaban para fabricar acá en Uruguay productos que luego se exportaban, que esas materias primas no entraron. Por lo tanto, la fábrica no funcionó, la gente se quedó sin trabajar, el mercado quedó sin atender. O sea, son cosas que están tan en la tapa del libro que el año 2026 no podemos estar explicando esto todavía, no ya tiene que estar sabida a esta altura del partido, ¿viste?
0: El solo hecho que apunte te está agarrando balas, no te está tomando en serio, porque no puede apuntar eso, no lo puede apuntar. Si tiene que apuntar eso, no puede ser ministro. Así es.
9: A ver, Horacio, lo que pasa es que hay un desconocimiento que lo sabemos todos de cómo funciona, o sea...
0: No, bueno. mentira, él sabe de memoria cómo funciona, para mí está haciendo tiempo, no te atiende porque te tiene que atender, pero sabe cuál es la posición de él, es clarísimo. Está bien, es un caballero, como te atiende, porque como diciendo te atiendo y no te escucho, pero lo que me decís yo ya lo sé. Y no le doy la trascendencia que tú le das. Eso es lo que piensa. Es lo que trasluce decir. Pero está, ¿qué va a hacer el pobre presidente de la federación? ¿Va a decir que no puede hacer otra cosa? Y si el otro le da bola, y la otra, ahora, que te está tomando para la broma, y sí, te está tomando para la broma, porque yo no se lo tengo que explicar, como dice Normay. No te tengo que explicar esto. Ya lo sabes. Por lo tanto, no querés arreglar. Y llegamos bueno, a una situación meses que estamos en esto.
10: Sí, creo que es esto de la lógica permanente del conflicto que trasciende un poco este conflicto particular, sino que creo que es algo que estamos asistiendo ahora a esta forma de proceder que nos termina haciendo mal a todos. Entonces, si vamos a empezar a tomar para la broma a un presidente de Federación Rural, se arraigamos. Me parece que yo quiero creer que tenemos gente que en el gobierno que tiene ideologías diferentes o ideologías que llevan a proceder, digamos, que desde nuestro punto de vista están equivocados, pero que tienen buena fe en su accionar y que todo lo que queremos es que el Uruguay prospere. Porque si no creemos eso, creo que ahí estaríamos entrando en otra forma de funcionar que creo que sería una escalada muy muy nefasta, ¿no? Entonces vamos a creer en la democracia, vamos a creer en la racionalidad, en los argumentos y sobre todo tratar de ponerle paño frío a las situaciones cuando se desmadran irracionalmente, ¿no?
0: Yo quiero, igual que tú, creer eso. Ahora, todo me indica lo contrario.
9: Rafael, hablemos, porque si no se nos va el tiempo y nos quedamos en un tema. Estuvieron ayer en la ley, en la Comisión del Senado, hablando de la ley de competitividad. Ustedes comparten algunas partes, valga la redundancia, de la ley, que creen que es una buena ley. Quedan algunas cosas por el camino. Contame, ¿qué comparten y qué cosas en algún momento ha planteado Federación sobre eso, que están en la ley y qué cosas, bueno, han quedado por el camino?
10: Sí, en realidad nosotros compartimos la idea desde el arranque, ni bien se transmitió la idea y se nos convocó a los privados a hacer aportes para los textos del proyecto de ley. Enseguida nosotros nos remangamos, nos pusimos a trabajar, generamos 38 propuestas que se entregamos al Ministerio de Economía y al Ministerio de Ganadería y nos parece que primero, si hay una ley de competitividad, lo primero y más importante es que hay un reconocimiento absoluto y total, y terminamos con la discusión de que hay un problema serio de competitividad en el Uruguay, tan serio que amerita una ley que se llama Ley de Competitividad. Eso primero. Y segundo, esto es un aporte, digamos, una ley larga, 240 artículos, para encontrar la solución a una de las patas que tiene que ver con la competitividad, que son esto de las trabas regulatorias, burocráticas, etcétera, que nos parece muy bien. Esta ley no aborda explícitamente, se lo dijo de entrada, que no tiene uh-huh. Incidencia sobre temas de relacionamientos laborales ni sobre temas energéticos, que son dos grandes capítulos que son muy importantes, y esta ley no lo aborda. Eso estaba dentro de las reglas de juego desde el inicio, y en realidad a que nosotros, luego de todo ese proceso, cuando vimos el proyecto de ley, el proyecto de ley lo acompañamos, lo apoyamos, nos parece que es una muy buena señal, eso está correcto, pero en realidad lo que a nosotros nos despertó un poco el hecho de pedir que se recibido por el Parlamento fue el tema INIA, que ahí hay nosotros vamos a hacer un repasito bien rápido, uh-huh. Estela, para...
9: Sí.
10: Pero a ver, el INIA se creó con la lógica del 50-50, 50% de los productores con el adicional de IMEBA y 50% del Estado con la contraparte del Estado. Esa lógica se incumplió por parte del Estado a partir del año 2012. Y del año 2012 hasta ahora, los productores estamos aportando el 70% de los recursos para financiar el INIA. Nosotros estuvimos peleando, por decirlo de una manera, o pidiendo que se vuelva a la lógica del 50 y 50 todo este tiempo. Es bastante más larga la historia, pero estoy tratando de resumirla. La cuestión que llegamos a la conclusión de que volver a la lógica del 50 y 50 es bastante, casi imposible, digamos, un poco por los procesos y las señales que hemos recibido del Estado. Con lo cual decimos, bueno, si no llegamos al 50 y 50, queremos una gobernanza más equilibrada. Entonces decimos, bueno, dame el doble voto a favor de los productores. Uh-huh. O sea, el gobierna con dos votos de Poder Ejecutivo, dos votos de los productores, y en caso de empate, desempata el presidente, con lo cual es una institución extremadamente presidencialista, pues siempre arranca cualquier proceso ya con el doble voto, con la posibilidad del doble voto a favor, y entonces se hace todo muy fácil para Poder Ejecutivo. Entonces nosotros decimos, bueno, dame el doble voto para los productores, y equilibramos los tantos, movemos el eje, digamos, un poco hacia los productores, como me parece que es lógico. Pero aparte, los productores somos mucho mejores custodios y de los recursos, y sabemos mucho mejor qué es lo que precisamos investigar, así que vamos a ser mucho mejores a la hora de tomar estas decisiones. Bueno, queríamos el doble voto. Cuando vemos esta ley de competitividad, vemos que hay un reconocimiento de INIA fuerte hacia la necesidad de asociaciones con privados, participar con empresas, asociarse con empresas, o sea, para decirlo rápido, captar fondos privados para potenciar INIA, o sea, ese dinero que falta que entre por la vía de los privados, lo cual vemos con buenos ojos, eso no nos parece mal. Lo que sí creemos es que más que nunca precisamos el doble voto de los productores, porque para un INIA que pueda asociarse con privado y que lo haga bien, es mucho mejor, nos da mucho más garantía si tenemos esa suerte de veto del doble voto de los productores, que vamos a ser mucho más atentos a este tipo de asociaciones con privados, porque nosotros somos privados y somos mucho mejores que el Estado en controlar este tipo de asociaciones y sobre todo de definir las grandes líneas estratégicas con los privados, que el propio Estado, que a veces es bastante malo uh-huh. en eso, y bueno, creemos que era un poco ese el alerta, además de que el articulado que habla sobre INIA en ningún momento nombra a la Junta Directiva de INIA y le pone mucho poder al Poder Ejecutivo y al Consejo Asesor, que también es otro órgano ahí casi inexistente que no se usa nunca, pero que es de parte del Poder Ejecutivo, y la ningunea totalmente la Junta Directiva, lo cual creemos que es un detalle del articulado ahí que nos gustaría que se corrija en los textos y que se ponga el poder de línea donde debe, que es en la Junta Directiva, y no en el Poder Ejecutivo, porque no es una empresa totalmente estatal.
8: Ahí estaríamos perdiendo, desdibujando totalmente la línea. Así que bueno, fuimos a advertir esos detalles, uh-huh. por de alguna manera, que son importantes. Y ya aprovechamos la volada para dar nuestro parecer en otro punto de vista, como el foco en riego, el foco en garrapata, digamos, el foco en algunos detalles del silencio administrativo, que es muy importante, pero que también tenemos alguna duda en cuanto al texto. Bueno, todo eso lo tratamos mañana.

0: importaba no solo garrapaticidas, sino que todos los productos veterinarios. Bueno, va un poco por ahí, digamos, aprovechando un poco el espíritu de esta ley. Y bueno, ya te digo, creo que las leyes a veces, digamos, pueden estar bien hechas o mal hechas, pero después lo importante es que eso se cumpla. O sea, nosotros lo que vemos es que lo que queremos es un resultado, y bueno, creo que los pasos que se dan a veces con las leyes son valiosos, pero no suficientes, y después eso no está bien en el texto, no está bien claro en el texto, y después la aplicación se demora o se tranca. Entonces, bueno, todo ese proceso, digamos, interno de poder legislativo, poder ejecutivo, tiene que ser claro y rápido para que nosotros en poquito tiempo vayamos a una veterinaria y tengamos el producto para controlar la garrapata al mismo precio que lo que tiene un productor brasileño, un productor argentino, ¿no?
1: Fuera del proyecto que ustedes también lo plantean por ahí, el tema del encalado no entró en que se declare el encalado como una inversión elegible directamente dentro del régimen de Comap.
0: Y bueno, nosotros en el proceso, cuando hicimos el aporte, el encalado estaba en agenda, estaba en agenda. Bueno, lo pusimos dentro de nuestros aportes para la ley, pero en ese medio tiempo terminó resolviéndose dentro de la reglamentación de Comap, un formato de estímulo vía Comap para el encalado, con lo cual, bueno, nosotros no quedamos 100% conformes, pero sí entendemos de que hay un avance ahí, y que a partir de ahora vamos a ver un poco cómo funciona en la realidad, pero vamos a estar atentos, porque en realidad lo que nosotros queremos es que el encalado sea inversión elegible. Eso no está. Lo que hay es un estímulo del encalado que se considera dentro de los factores a tener en cuenta para las notas que te dan en Comap. Y bueno, vamos a ver un poco, vamos a caminar un poquito y ver cómo funciona en la realidad, y ver cómo seguimos. Pero tenemos eso en cartera, digamos, de que en realidad tendría que ser inversión elegible. Y bueno, veremos cómo funciona. La idea es que el encalado esté disponible, sea estimulante encalar como para proteger los suelos y mantener los suelos bien productivos. Creo que es rentable para el país. Y bueno, las visiones en contrario del encalado en verdad no tienen ningún argumento para decir que el encalado hace mal. Entonces, dejemos que los privados avancemos con nuestro parecer, y después la realidad va a ser la que va a ir mandando, ¿no?
1: Lo que podía haber entrado perfectamente, si hablamos de competitividad, ya que la ley dice ley de competitividad, es el 1% municipal.
0: Bueno, eso en verdad también va por otro carril, porque nosotros obviamente que lo habíamos, nosotros lo pedimos, digamos, está digamos en la tapa de todas las solicitudes de Federación Rural siempre, digamos, está de orden. Sabemos que se está avanzando a pasos rápidos actualmente en estos días. Todo muy informal, también lo hablamos ayer en el Senado. Todo el proceso, digamos, todavía formal no hay nada, pero sí sabemos que hay tres propuestas del Poder Ejecutivo que se le entregaron, se le están entregando los intendentes. Sabemos que los intendentes están ya con testes a recibir propuestas por parte del Poder Ejecutivo. Sabemos que hay un clima, digamos, generalizado de la idea de avanzar en la eliminación del 1%, y bueno, sentimos que estamos cerca. Ahora vamos a ver qué pasa. Estamos ante un cambio ahora del presidente del Congreso de Intendentes, que el nuevo presidente se ha pronunciado también bastante favor. El nuevo presidente, o sea, todavía no es presidente, pero el que será el nuevo presidente se está pronunciando bastante favorable para esto, así que bueno, van a ser algunas semanas de definición de esto, ¿no?
1: Pero ustedes creen que está más cerca que nunca de que se concrete.
0: Y nosotros lo que sentimos es que si no se elimina ahora con todo a favor, después va a ser muy difícil, la verdad que va a ser muy difícil.
1: Una más, ustedes piden también una más, un par más, que se elimine algún aporte, reducción del aporte de parte de los productores al INAC.
0: Sí, bueno, ahí también ese también un pedido ya de hace tiempo de Federación, que lo incorporamos también en esta ley de competitividad. El INAC, recordemos que en su momento se creó en un marco donde la producción ganadera era otra, muy menor, faena, 1 millón y poca.

0: cabezas por año, y el precio de la carne también era otro. La tonelada exportada a un precio muchísimo más bajo, 5 o 6 veces menos que ahora. Y bueno, los números se hicieron en función de esa realidad, que por suerte cambió. La producción cárnica aumentó, y sobre todo el precio aumentó mucho, y eso, como quedó tasado, quedó fijado una tasa, digamos, en un porcentaje, bueno, fue creciendo en función de ese crecimiento del precio y de la producción. Eso generó un desacople que a nosotros siempre nos ha preocupado, y nos ha preocupado mucho. Y en realidad, hoy lo que nos está pasando es que vemos que el INAC tiene, por un lado, el rol de INAC, que es muy importante. Nosotros creemos que el INAC es muy importante, que hay que defenderlo y potenciarlo, y tiene un rol a cumplir, pero también está jugando esta suerte de nodo económico, donde va recaudando fondos y va generando toda una cantidad de financiaciones a proyectos que no tienen que ver con el rol del INAC, y que muchas veces tienen que ver con el propio rol del gobierno. Y creo que eso es una patología. O sea, no, creo que eso no corresponde, creo que eso está mal, y tenemos que corregirlo. Bueno, nuestro aporte es, desde Federación, decir, bueno, bajemos el aporte al INAC. Estamos abiertos a otras ideas, que sabemos que las hay, pero lo que sí creo, que el peor escenario es mirar para el costado y seguir teniendo esta suerte de caja INAC, que luego esa caja INAC se utiliza para cosas que no tienen nada que ver con el INAC.
1: En cuanto a la rendición de cuentas, se logró bajar un artículo. Bueno, al final, obviamente que se logró pateando un poco el tablero, ¿no? El artículo 136 que vinculaba la creación de una lista de productores sancionados que se le podía pasar a la industria. ¿Eso se logró bajar? ¿Conformes con eso?
0: Bueno, sí, la rendición de cuentas, bueno, es otro tema que estamos trabajando. Por suerte, el 136, inmediatamente hubo una reacción ahí, como una especie de reconocimiento del error. Bueno, está, no perdamos más tiempo con eso. Tenemos algún otro temita, por ejemplo, el artículo 141, que refiere, no sé cuánto tiempo tengo,
1: No hable,
0: Estela, pero
1: no mucho, pero
0: refiere al SNIDER.
1: Sistema
0: Al
1: Nacional de
0: SNIDER.
1: Innovación y Desarrollo Rural, ¿qué es el SNIDER?
0: Bueno, ¿qué es el SNIDER? El SNIDER es una idea del gobierno anterior, que se generó en el gobierno anterior. Nosotros, por supuesto, que desde el minuto cero estamos en contra del SNIDER. Nos parece que no corresponde, que no es una buena idea, que no tiene un efecto como corresponde, ni cuando uno, cuando lee todos los atributos. Es una grandilocuencia idea, que ya sabemos que son cosas que no funcionan, una especie de sistema donde ahí se funciona como para generar innovación y vinculación tecnológica y extensión, y es como que sirve para todo. Ahí tengo un poco de retorno, Estela, que
1: A ver.
0: me estoy escuchando a mí mismo. Me ahí, a ver,
1: A ver ahí.
0: Y bueno, en realidad, cuando nos asume en la nueva administración, enseguida planteamos nuestra preocupación con el SNIDER, y lo que se nos dice por parte del gobierno, o del ministro Frattini, para hacerlo más claro, nos dice que no tiene, no le parece correcto el SNIDER, ni le parece correcto seguir adelante con el SNIDER. Nos quedamos relativamente tranquilos con ese tema. Y la verdad que después de eso no escuchamos más del SNIDER, hasta que ahora mágicamente aparece en la rendición de cuentas, ahí en un artículo medio perdido, cual resurrección ahí, sin mayor ruido. Y bueno, la verdad que no nos preocupa mucho. Nos preocupa mucho porque, aparte, la vez pasada se financió con un FPTA de INEA también, nada que ver. Cuando estamos hablando de roles y roles de los institutos, bueno, un FPTA para financiar el SNIDER, la verdad que nos pareció un despropósito. Que, dicho sea de paso, se llevó adelante con el doble voto del presidente en aquel momento, para sacarlo adelante, porque realmente los productores no estábamos de acuerdo. Y bueno, ahora volvió, y nos preocupa mucho. La verdad que nos preocupa mucho, porque sabemos que no anda. De hecho, el normal de los que andamos a la vuelta, le preguntaba a cualquiera qué es el SNIDER y no sabe lo que es. O sea, que ya, si el hecho de que no sepan lo que es, ya te indica de que realmente no sirve, porque todo el mundo debería saber lo que es para empezar a hablar. Y bueno, estamos ahora tratando de hacer alguna gestión para que lo bajen y para que lo eliminen definitivamente.
1: Porque en la rendición de cuentas, ¿qué le dan, fondos o qué?
0: En la rendición de cuentas aparece un artículo donde se le cambian y se le aumentan las atribuciones a LESNIDA. O sea, lo que hay es una nueva redacción de la definición de LESNIDA,
1: ¿Y saben
0: que no solo...
1: quién dirige el SNIDER? Si tiene funcionarios, si...
0: Bueno, el gobierno pasado tenía un referente que bueno, se le pagaba y tenía todo su financiación a través de aquel FPTA. Ese FPTA, estoy jugando un poco de memoria porque ya me estoy tratando de acordar de aquel entonces cuando estaba en la junta directiva de Iña. Creo que era un FPTA de 3 o 4 años y sinceramente ahora me sacás apurado de qué año se empezaría, pero yo, abuelo de pájaro, te digo que es un FPTA que debe estar terminando ahora o en esto, en el entorno de estos tiempos está terminando. Entonces yo supongo que en realidad lo que se estaría generando con esta rendición de cuentas es un nuevo marco como para habilitar quizá un nuevo FPTA o vaya uno a saber qué cosas están pensando. Pero en realidad, y lo más importante, es que son institucionalidades nuevas que se crean que no sirven para nada. O sea, realmente no es el camino a recorrer con los fondos públicos para buscar eficiencia en esos fondos públicos. Porque no aportan soluciones, realmente no son las formas que a nosotros nos parecen correctas para mejorar la situación productiva del sector, ¿no?
1: Sí, o sea, uno lo dice al pasar, pero un dinero de un FPTA de INEA se utilizó para algo que nadie supo en qué funcionó, dónde se aplicó. O sea, tenemos una cantidad de cosas que indudablemente son muy graves, que uno lo dice al pasar, pero que es mucha plata y que indudablemente también hablan. Cuando venimos hablando de ley de competitividad, de tratar de ser más eficientes, bueno, también pasa por acá.
0: Sí, ahora bueno, en esto tenemos la derecha del ministro, que el ministro está de acuerdo con nosotros, así que bueno, desde Federación Rural, ARU y CAF estamos en una gestión para digamos, acompañar al ministro en la eliminación de este artículo, que bueno,
1: Usted quiere que se
0: tener...
1: elimine el SNIDER, o sea, la creación de este, bueno, no sé cómo se
0: Sí, sí.
1: les...
0: Que se elimine el SNIDER, es eso, es muy sencillo, que vamos a cortar de cuajo, chao, eso.
2: Pero vamos a partir de arranque, ¿no? El error viene de línea, ¿no?
0: El error viene del ministerio, de la gestión del gobierno
2: No, no, el
0: pasado,
2: error viene
0: que fue
2: de quién
0: avalado
2: otorgó.
0: por la junta directiva de Iña de aquel entonces, que se aplicó el doble voto del Poder Ejecutivo, porque los productores que estábamos en esa mesa votamos en contra y nos movilizamos en aquel entonces para tratar de frenarlo y no pudimos.
2: Bueno, el FPTA salió de un llamado a propuesta, ¿no?
0: Bueno, son esos FPTA, hay varias ventanillas para entrar a los FPTA, fueron esos FPTA del Ministerio de Ganadería que entraban por un canal rápido, también tenía ese defecto.
1: Muy
0: Porque
1: bien.
0: hay otro FPTA interesante que tiene que hacer un vía crucis que estaban 2 años para que lo apruebe. Eso creo que esta gestión de Iña lo viene mejorando. Ya me estoy poniendo un poco más la camiseta de directivo de Iña que de presidente de Federación Rural, pero bueno. Bueno, está. Vamos a tratar de seguir este camino para ver si logramos eliminarlo de cuajo y que bueno, y que quede una anécdota nomás.
2: Y vamos a rezar que la Comisión de Ganadería de diputados y de Senado sea integrada por personas que entiendan del tema. Porque esa es la
0: Pero
2: misma
0: eso ya es
1: manera.
0: mucho más difícil.
1: Eso es mucho
0: Vos ya
1: pedir, Jaume.
0: querés todo.
2: Y bueno,
0: Pero no, no.
2: es la misma comisión que votó la suspensión de la perrera.
0: Sí,
2: Es la
0: porque
2: misma.
0: bueno, tenemos ese problema también en el Palacio Legislativo, ¿no? Uno a veces entra y te llevas ciertas desilusiones con el nivel de desconocimiento o bueno, el nivel de las preguntas que indican que realmente Creo que tenemos que hacer mucho más docencia que intercambio de argumentos. Pero también quizás es parte de la culpa nuestra, yo qué sé, yo en eso es un análisis social, digamos, uh-huh. Me va a llevar un poco más de tiempo explicarlo, pero está, es una realidad.
1: Presidente Horacio.
2: No, habrá que explicarle también al ministro de Trabajo que saca apuntes.
1: Antes, vos empezabas la charla diciendo nosotros vamos a frenar el proyecto Casupá. Acá hay mucha, hay muchos productores que bueno, que está en juego su producción, que está en juego toda su vida, por decirlo. ¿De qué forma lo van a frenar?
0: Bueno, rapidito. Lo vamos a frenar primero porque queremos hacer represas, pero para regar. Segundo, porque queremos que no podemos seguir teniendo 65% del agua que potabilizamos, que la perdamos. Una OCE que tiene 5.000 empleados, no sé qué hacen, pero no. La vergüenza de seguir perdiendo el 65% del agua, no puede ser. Y tercero, porque se han pasado por encima de todos los procedimientos. El propio Estado genera una cantidad de procedimientos que se deben cumplir para este tipo de proyectos y el propio Estado los incumple. Entonces, uh-huh. Se han pasado por arriba todos los
1: pero
0: los
1: van a ir por acciones legales, porque entonces, está buena la idea, bueno, de frenar.
0: Nosotros ya firmamos y acompañamos la iniciativa del Partido Independiente.
1: Sí.
0: Vamos a estar acompañando institucionalmente como Federación Rural del Partido Independiente, judicialmente para el pedido de son palabras legales que a veces uh-huh, a mí me olvido un poco cuáles son, pero el pedido de medida cautelar sería la palabra técnica. Bueno, Federación Rural ya firmó y vamos a estar junto con el Partido Independiente. Entiendo que hay otras instituciones sociales también que se están sumando en estas horas. Y además, bueno, estamos en una misiva de comunicación fuerte para tratar de sensibilizar lo más que se pueda. Y vamos a generar una movilización en Montevideo también, que bueno, estamos trabajándola, ¿no?
1: Una más y lo liberamos. ¿Se van a estar reuniendo en Paso de los Toros el sábado? Bueno, ¿cuándo es? ¿Tienen actividad en Paso de los Toros?
0: Paso de los Toros, sí, mirá, eso es en el marco de del festejo del aniversario de la rural de Paso de los Toros. Eso sería el primero de agosto.
1: El primero de agosto,
0: que bueno, va Milton Ramallo, el economista de la Federación Rural, a dar toda su visión desde el punto de vista técnico-económico, que la verdad que es un placer escuchar a Milton. Y a mí me lleva, no sé para qué abra la boca, para acompañar, ¿no? La verdad que es a mí me encanta acompañar este tipo de actividades y bueno, vamos a estar un poco explicando un poco todo lo que estamos haciendo en esta aventura de Federación Rural, que la verdad que es muy intensa y muy linda, ¿no?
1: Muy bien. Presidente de Federación Rural, gracias por los minutos.
0: Bueno, gracias, saludo a toda la audiencia y bueno, estamos a la orden.
1: Buena jornada.
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1: Seguimos adelante en esta mañana y ayer se desarrollaba de parte de la agropecuaria de Dolores la jornada ganadera, la revolución del ganado. Y uno de los que se estuvo participando es Bernardo Ken, que es integrante de la firma que lleva casi el mismo nombre, diría yo, porque es encargado de la parte ganadera, pero en este caso de la empresa Gustavo Ken, es la tercera generación. Bernardo, buen día.
13: Hola, muy buenos días, ¿cómo están?
1: ¿Todo bien?
13: Todo muy bien, impecable.
1: Bueno, Bernardo, ¿dónde te encontramos?
13: Estamos acá por el corral, dando una vueltita.
1: ¿Ahí en la Vuelta a Dolores?
13: El corral nuestro está más para el lado de Rodó, uh-huh. en la zona de Rizo. Uh-huh.
1: ¿Cómo amanece? ¿Llovió algo?
13: Y bueno, amaneció caluroso, un poco ventoso, andan unas tormentas en la vuelta, esperemos que largue un poco de agua.
1: Uh-huh. Que sería bienvenida. Bueno, antes de ayer conversamos con el doctor Juan Domenech y decía, bueno, el corral seco anda bien.
13: Sí. Y bueno, por un lado anda bien, pero por otro lado estamos necesitando el agua para el cultivo, para los pastos, para todo.
1: Sin duda que sí. Bernardo, bueno, primero que nada, ¿cómo estuvo esa jornada?
2: Estela.
13: Y bueno, estuvo muy buena, muy buena para recordar un poco los números de la ganadería como viene, un poco hablando un poco del mercado de futuro, cómo se ve para adelante, hablando un poco de la tecnología también que está viendo para el sector ganadero. Y bueno, la verdad que muy, muy, muy buena.
1: Uh-huh. ¿Horacio?
2: No, simplemente un detalle. Yo la primera vez que hablé con los Kent, simplemente recuerdo a un gran amigo que lo hice a través de Fidel Garayalde. Simplemente ese recuerdo de alguien que yo quise mucho y que me dio la oportunidad de hablar con uno de ellos antes de que empezara a contarnos todo lo referente a lo vivido ayer por Dolores.
1: Bernardo, contanos un poco de lo que es la parte. Ustedes vienen de la empresa, viene de la parte agrícola y fue incorporando ganadería. ¿Cómo ha sido el proceso?
13: Y bueno, en su inicio mi abuelo era muy, muy ganadero. Después cuando mi viejo entró un poco ahí, era muy, muy, muy agrícola, muy fierrero. No es tan ganadero, había muy poquita ganadería. Y por allá por el 2009, 2010, cuando yo me incorporé a la empresa, empezamos a explotar un poco más la parte ganadera, empezar a aprovechar algún recorte, algún desperdicio más, algún campo un poco de piedra, pero muy, muy poco para lo que era la magnitud de la empresa. Y bueno, y con la caída de los precios de los trigos, por allá por el 2012, 2013, decidimos empezar con tener un engorde a corral. Y bueno, y empezamos despacito con la cuota, empezando a hacer algo más, un poco de maíz, un poco de trigo, y bueno, después del COVID que se complicó un poco la cosa, empezamos ahí con los altos y bajos que todo el mundo conoce, y bueno, y hoy llegamos a la actualidad con una ganadería muy pujante en la empresa, que está casi que de la misma magnitud que la agricultura. Hoy estamos pasando el 100% del maíz por la empresa, que es un 20-25% del área que se hace de maíz, pasa por el corral, y después que estamos con rotaciones de doble cultivo de 1.7-1.8 cultivos al año, que capaz que un 30-40% o como venga el año, dependiendo de los precios y las calidades de los cultivos, sea trigo, sea cebada, pasa por el corral también.
1: Uh-huh. Contanos las características del corral, cuántas cabezas, de qué categorías, si compran todo lo que después mandan a frigorífico.
13: Bueno, mira, la empresa estamos armando un rodeo de cría que hoy capaz que abastece un 10-15% del corral, apuntando un poco a eficiencia, bueno, lo que es la cría, tratando de buscar el kilo de ternero por hectárea, siempre llevando números hectáreas, igual que la agricultura, no vemos tanto el número individual, sino el número por hectárea, que es lo que nos sirve en eficiencia. Después tenemos un poco de recrías intensivas acá a la vuelta de los corrales y en algún otro campo, arriba de alfalfa, suplementadas, andando sobre campos agrícolas, que antes era impensado hacer algo de ganadería con rentas agrícolas. Hoy la verdad que le está yendo bastante bien. Y bueno, y después tenemos dos corrales de engorde, tenemos uno acá en Rizo y tenemos otro para el lado de Marsella, allá por Cololó, que hoy capaz estamos en el entorno de 6.000 animales estáticos, más o menos.
1: Uh-huh. Vos decías 10-15% lo genera ese pie de cría, el resto salen al mercado a comprarlo, ¿de cuánto más o menos compran y cuántos días en el corral?
13: Y bueno, ahí el espectro es bastante amplio, estamos entre animales de 3.30, 3.40 hasta 4.20, 4.30, y después hacemos de todo un poco, hacemos macho, hembra, cuota, no cuota. Después los días de corral, el negocio hoy está adentro del corral, sino lo que se compra, entonces estamos tratando de estirar un poco los ciclos adentro del corral para tratar de obtener un mayor resultado.
1: Uh-huh. O sea, más días de corral.
13: Más días de corral, exactamente.
1: Uh-huh. ¿Qué sale? ¿Estamos hablando de novillos? ¿Qué categoría entra fundamentalmente?
13: Y bueno, ya te digo, hacemos vaquillona, novillo, y después dentro de las categorías, sea cuota o no cuota, hacemos las dos. Uh-huh. Estamos haciendo de las dos.
1: ¿Y la idea es que salga de cuántos kilos?
13: Y bueno, el historial nuestro, nosotros estábamos remitiendo de 5.20, 5.30, en ese entorno.
1: Uh-huh. ¿Con precio acordado?
13: Y bueno, sí, un poco de los lineamientos nuestros es tratar de trabajar con una industria y tratar de hacer un poco de lazos fuertes y para adelante y duradero, y tratar de no buscar el último precio, sino tratar de buscar un mercado confiable y hacer un poco de historia y tratar de dedicarnos a producir, que es lo que realmente sabemos hacer.
1: Ese ciclo que vos decís que seguramente se aumente en el día de corral del animal, ¿se da porque no se consigue ese novillito de reposición que de repente ya venía medio encaminado? ¿Por qué se da? ¿O porque el negocio sirve hacerlo más largo hoy con el precio de los granos?
13: Y bueno, por los dos motivos, porque hay poca oferta y mucha demanda, o sea, y tenemos que ir un poco los escalones para abajo. Y después, toda la vida, el histórico del corral era la compra-venta de los animales y casi que perdíamos plata adentro del corral, y hoy es al revés. Si lográs empatar los kilos que comprás, andás muy bien y después la ganancia está dentro del corral con el kilo producido.
1: ¿Qué le sale, usted, no sé si tenés ese número, pero qué le sale producir un kilo de carne hoy con estos números?
13: Y bueno, va mucho, depende de la dieta que tengas formulada, del grano que tengas y de la categoría del animal, pero capaz que andás entre 2.30, 2.50, 2.60 el costo del kilo producido.
1: Señor Jaume, ¿tiene alguna pregunta?
2: ¿Qué razas se eligieron para operar de la interna?
13: Perdón, que no te entendí.
2: ¿Qué razas eligieron para operar en la interna ustedes, esa reposición, con qué raza lo hacen?
13: Y bueno, nos estamos tirando para el lado de Angus.
2: Sí.
1: 100% o usan cruzas también?
13: Y no, bueno, por ahora estamos 100% con el Angus, la verdad que me gusta mucho el tema de la cría y la verdad que Angus anda muy bien. Estamos mucho con el tema de aligerarla, tratar de inseminar el 100% el rodeo o la mayor parte que se pueda y ni que hablar del tema reposición, vaquillona de 15 meses, estamos en ese tema también.
1: En cuanto a lo que es el corral, ¿hoy lo tienen continuamente lleno en lo posible? ¿Cómo es la operativa? ¿Con qué se han encontrado en el mercado?
13: Y bueno, hasta ahora, ya hace un año y medio capaz, te diría que estamos completos 100%, y la idea por ahora es seguir, dentro de lo posible que podamos, que la reposición se acople al negocio, la idea es tratar de seguirlo manteniendo lleno.
1: Hoy los granos, como decíamos, ayudan a tener un corral lleno.
13: Y bueno, sí, no sé si tanto los granos baratos, sino el kilo producido, que al estar vendido tan caro, cierra la cuenta.
1: Muy bien.
2: ¿Se puede saber con quién hiciste la regla de la industria?
13: Y bueno, nosotros trabajamos con el Grupo Urgal, ahí con Pando y San Jacinto.
2: Perfecto.
1: Y la idea es, como vos decís, prefieren hacer un acuerdo a largo plazo por la tranquilidad del negocio en sí.
13: Y sí, los lineamientos, tratar de siempre de estar en las buenas y en las malas y tratar de no andar buscando el último precio, sino el último centavo, sino la prosperidad y estar siempre en el negocio.
1: ¿Cuánto juega hoy el negocio ganadero en las cuentas de la empresa?
13: Y bueno, este año ni que hablar que fue mucho más favorable que la agricultura, pero después en tema de facturación te diría que capaz que estamos medio iguales con la agricultura.
1: ¿Horacio?
2: No, ¿cuántos novillos significan al año la comercialización?
13: Y bueno, nosotros estamos remitiendo en el entorno de unos 15.000 animales, más o menos.
1: ¿Al año?
13: Al año.
1: Al año. No, lo que te quería consultar es si los negocios van por puertas distintas, por decirlo, o si en algún momento la ganadería paga las cuentas de la agricultura, o bueno, si fuera al revés también sucede, o son cosas distintas.
13: No, yo creo que es la misma empresa. Uh-huh. Creo que estamos alineados para el mismo objetivo y el mismo camino, las dos partes, buscando el siempre el bien común y lo más favorable que, uh-huh. que le resulta a la empresa, y después las ganancias o las pérdidas quedan dentro de la misma empresa en sí. Es la misma empresa, sea agricultura, sea ganadería, es lo mismo. Después, donde quieras poner la ganancia o la pérdida, es vos como quieras mentirte o acertar, uh-huh. en el momento de tomar después una decisión para adelante, pero es lo mismo.
1: ¿El área de maíz, cuánto hacen de maíz?
13: Y hoy estamos haciendo entre 1.500 y 2.000 hectáreas.
1: ¿Hay que crecer teniendo en cuenta la demanda del corral?
13: Y bueno, es un poco la idea, por lo menos viendo del lado de la estabilidad de la empresa, viendo que la soja ya no es tan atractiva, siendo que cuando vienen los años de seca o los años malos, no, uh-huh. es muy malo el año, no podemos lograr estabilizar la empresa dependiendo de la soja. Y vemos que con el maíz, capaz que un año malo de maíz no es tan malo, y teniendo la herramienta del corral le podamos dar un valor extra.
1: Muy bien. A nivel sanitario, ¿cómo se manejan los corrales cuando salís a comprar? Y bueno, el tema garrapata está sobre la mesa. Sí. ¿Hay problema en eso?
13: Y bueno, por ahora nosotros no hemos tenido problema, pero siempre estamos muy muy sobre el tema de la información de lo que llega, uh-huh. al corral, tanto de departamento, de paraje, de proveedores, de zonas libres, uh-huh. zonas complicadas. Y bueno, por ahora la venimos llegando bien. No hemos tenido drama, pero siempre arriba de lo que viene, de lo que consigue, de la zona que viene, siempre al tanto por si viene de zona complicada, para estar arriba de esos animales.
2: Uh-huh. Si son 7.000, son dos corrales al año, ¿no?
1: 15.000 son. 15.000.
2: Digo, pero son 7.000 el total de lo que lleva cada corral. ¿Lugar para 7.000 animales?
13: No, tenemos lugar para 6.000, estamos haciendo dos vueltas y media, más o menos.
2: Esa es la cosa que diría yo. Ahora, ¿significa que son dos entregas o no? Son muchas entregas. ¿De acuerdo a la entrada de los animales?
13: No, hoy ya te diría que desde hace un año y medio para atrás, sale y entra. No tenemos... Perfecto. No se estacionaliza como antes, que era la cuota que salía todo junto y entraba todo junto. No, ahora sale y entra.
2: Perfecto.
1: ¿Semanalmente va saliendo?
13: Sí. Eso va pudiendo tener el ganado pronto para entrar cuando el animal sale, que es medio complicada armar la logística, pero sí, la idea es tratar de no tenerlo vacío.
1: Muy bien. Bernardo Ken, gracias por los minutos con el Diario Rural.
13: Bueno, muchas gracias a ustedes.
1: Buenas jornadas. Chau.
13: Gracias.
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2: Señora Polonio, ¿qué pasa con las monedas?
3: Bueno, le digo qué pasa con las monedas. El dólar en pizarra abre en esta jornada de viernes a 39 pesos a la venta, a la compra 41.40, el euro a la venta 43.71, 48.52 en lo que es la compra. El peso argentino 0.02 con respecto a lo que es la venta, la compra 0.20, el real 6.90, la venta 8.60, la compra. Reitero, el dólar está a 39 pesos en lo que es la venta, la compra a 41.40.
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3: Señor Jaume, ¿anda por ahí?
2: ¿Qué dicen los diarios, Rapol?
3: Bueno, ¿lo tenía el Schneider?
2: No.
3: La verdad que no.
2: No, lo tenía, pero...
3: Si habrán cosas en este...
2: No, llama la atención todo, llama la atención que sea un FPTA.
3: No, no, que le hayan dado fondos para que funcionara a través de un FPTA.
2: Exacto, es una cosa...
3: Y como no salía con el voto, en su momento se aplicó el doble voto para que saliera. Ah, cosa, muy desprolija. Muy desprolija. Muy desprolija, muchacho. Bueno, le cuento rápidamente, tenemos que ir a conversar con Pablo Mieres también, que se va a arrimar un ratito para conversar sobre un poco lo que se ha planteado en estos últimos días, que es esa denuncia que haría el Partido Independiente por la represa Casupá. Pero de eso hablamos en un ratito. Rechazan prescripción y el caso Carrera sigue, dice El País. El ex ministro Luis Alberto Heber fue admitido como testigo. La primera audiencia de control de acusación contra el ex senador Frente Amplista de Charles Carrera dejó su primera novedad. La jueza de crimen organizado de segundo turno, Diovanet Olivera, rechazó que parte de los hechos estuvieran prescriptos. La defensa anunció que apelará y que el ex ministro del Interior, Luis Alberto Heber, fue admitido como testigo para el eventual juicio oral. La jueza fijó nuevas audiencias para el martes y miércoles de la próxima semana. Todavía resta controlar parte de la prueba documental y material presentado por la Fiscalía. El planteo de prescripción concentra buena parte de la discusión de ayer. Los abogados de Carrera pidió que se consideran prescriptos los hechos anteriores al 11 de junio del 2015. La fecha surge ya que la investigación fue formalizada exactamente 10 años después, el 11 de junio de 2025. Para la defensa, ese es el plazo de prescripción aplicable a los delitos de fraude y utilización indebida de información privilegiada, por lo que Carrera fue acusado. ¿Qué más dice? Polémica por más vínculos laborales. El aumento en la cantidad de vínculos laborales que hubo en el Estado en 2025 es uno de los ejes de la discusión del proyecto rendición de cuentas. En diciembre había 318.269 vínculos laborales, que equivalen a 275.898 personas, porque hay quienes tienen más de un vínculo. Eso se da, por ejemplo, en el área de la salud. Frente a estos datos, la oposición criticó en la comisión que si se considera 2024 hubo un incremento de 4.473 vínculos de un año al otro. Para el diputado Gabriel Gourméndez se da una situación alarmante. ¿Qué más dice? Dice una esquina mística de Montevideo. Martí y Benito Blanco.
2: ¿Qué pasa?
3: Testimonio de una trayectoria urbana curiosa. Si alguien hubiese permanecido en el país, que ocupa, yo diría, 20% de la página, y si alguien hubiese permanecido sentado frente a la esquina de José Martí y Benito Blanco durante 130 años, hay que aguantar, habría visto una de las trayectorias urbanas más curiosas. A fines del siglo XIX se levantó allí un palacete, que primero fue residencia familiar, luego fue un hotel, sede de un organismo público, alojamiento de particiones militares, y finalmente un montón de escombros. Tras su demolición se construyó una estructura que alberga varias propuestas gastronómicas. Ahora, tras una nueva demolición, se va a levantar un local para una cadena de supermercados. Y habla de la historia de como de muchos rincones de Montevideo, ¿no? ¿Le gustó? Pasé una nota. ¿Qué quiere que le diga?
2: Antes de haber un rancho ahí.
3: Ah, antes del siglo XIX. A fines del siglo XIX se levantó un palacete. Antes del palacete te dice que hubo un rancho.
2: ¿Con seguridad de haber un rancho o no?
3: No sé.
2: De haber, yo bueno.
3: De las estructuras fundacionales de la capital. Bueno, ¿qué más dice Estados Unidos? Rubio alerta sobre terrorismo de izquierda y recuerda a los Tupamaros. El referente de Trump habla de terrorismo de izquierda. Bueno.
2: Muy bien.
3: Dice que algunas marcas uruguayas vuelven a Argentina, cruzan el charco, y habla de las marcas uruguayas que, bueno, se animan a, con el gobierno de Milei, a dar un pasito
2: funcionar nuevamente.
3: Nacional regresa al Parque Central Jaume, con cambio se enfrenta a Wander. ¿Es hoy?
2: Ay, hoy a las 6.
3: No sé, si usted no sabe que es uno de los hinchas del equipo tricolor más conocidos que tenemos, pues no son muchos, entonces.
2: Y cada vez menos.
3: No, ¿cómo va a ser? Eso no existe. No, y bueno, pero es la parte.
2: Cada vez más.
3: Que seguro, es parte del juego. Ser.
2: Bueno,
3: dejo por acá una pausa y le cuento algo al Observador y así tenemos tiempo para conversar con Pablo Mieres.
2: Vamos.
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3: Muy rápidamente un título del Observador le doy. O'Donnell señaló que la expansión de la ciudad de la costa es cara para el Estado y que en Europa la discusión sería de una complejidad enorme. El ministro de Economía aclaró que no es contrario al crecimiento de Ciudad de la Costa, pero problematizó sus efectos sobre la economía. Popularidad de los líderes políticos baja, dice el Observador, la simpatía hacia dirigentes del Frente Amplio y se mantiene entre los de la coalición, según una encuesta. Bueno, ¿qué más dice? El gasoil uruguayo, un caso atípico en la región, en referencia a que déjeme que se me fue la página. La estrategia para controlar los precios logró un respiro inusual frente a los vecinos, pero no logra ocultar una realidad histórica. El combustible local sigue siendo uno de los más caros de la región. La guerra entre Estados Unidos y Israel con Irán marcó el pulso de los mercados internacionales durante buena parte del primer semestre y fue un factor decisivo en la evolución de los precios del petróleo y cómo impacta en el Uruguay. Dejamos por acá y venimos a recibir a Pablo Mieres.
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3: 8 de la mañana, 50 minutos, está en línea el doctor Pablo Mieres del Partido Independiente, bueno, para hablar de esta iniciativa para frenar la represa Cazupá. Doctor, buen día.
9: Buen día, ¿qué tal? ¿Cómo andan?
3: ¿Todo bien?
9: Encantado de estar con ustedes.
3: Bueno, el gusto es nuestro. Doctor, explíquenos cómo es la propuesta del Partido Independiente, porque indudablemente acá hay una cantidad de productores involucrados, gente que está muy expectante de lo que pueda suceder. ¿Cómo serían los procesos?
9: Sí, en primer lugar tengo bien presente que efectivamente hay un montón de actores sociales, productivos, que están muy preocupados por la situación. Antes que entrar en el tema de la represa, dar un panorama general. Tenemos un problema de abastecimiento de agua potable en la zona metropolitana. Esto viene ya de hace unos cuantos años. Es necesario resolverlo, pero para resolverlo hay que acertar en cuál es el camino correcto para lograr un cambio y resolver el abastecimiento de agua potable. Ahí hay dos caminos. El gobierno, o mejor dicho, se plantearon dos caminos, de los cuales el que el gobierno ha elegido, que es la construcción de la represa de Cazupá, de acuerdo a lo que opinan un número muy importante de técnicos que conocen en materia hidrográfica e hidrológica, uh-huh, establecen que ese no es un camino para resolver el problema, por varias razones. En primer lugar, y la más importante, porque la represa de Cazupá se piensa construir en el marco de la cuenca del río Santa Lucía. O sea, lo que se va a hacer es aumentar aún más una presión de toma de agua en una cuenca que ya está agotada, que muestra señales de agotamiento, no solo cuantitativo en cuanto a la cantidad de agua que puede proporcionar, sino también cualitativo, porque los estudios indican además un problema de deterioro de la calidad del agua que se toma del río Santa Lucía. Entonces, ahí parece como el lujo de la miseria, porque nosotros somos un país que tenemos costas durante a lo largo de centenares de kilómetros sobre el río de la Plata, y el río de la Plata es claramente una fuente inagotable de disposición de agua. Y en la zona que podemos hablar de Montevideo hacia el oeste, y cuanto más al oeste, mayor todavía, el componente de agua dulce es prácticamente completo. Es decir, los episodios de salinidad, de acuerdo a los estudios que se han hecho, son mínimos. Entonces, uno realmente no entiende por qué este gobierno retrocede con respecto a lo que se había planteado en el periodo anterior, que era la toma de agua del río de la Plata a través de la zona de Arasatí en el departamento de San José. Si es por razones políticas, bueno, cambiale el lugar, ponela en Juan Lacase, por ejemplo, que todavía te da más garantías porque está más al oeste, en el departamento de Colonia, y resuelve el problema de salinidad definitivamente, pero toma agua del río de la Plata. No desperdicies la oportunidad de resolver el problema cuando además en la vereda de enfrente, en Buenos Aires, ellos se abastecen y tienen mucha más población que nosotros, con no una, cuatro tomas sobre el río de la Plata. Entonces, es un empecinamiento, un capricho, que nos va a llevar a invertir más de 100 millones de dólares. 100 millones es lo que calculan, pero siempre en estos cálculos después la ejecución supera el cálculo inicial, 150 millones de dólares, pongámosle, para construir una represa que va a tener luego el problema de que no va a resolver la situación, pero sí va a afectar una zona en donde hay alrededor de 500 hectáreas de monte nativo que van a desaparecer porque se van a inundar, mil y pico de hectáreas, un poquito más, de tierra productiva, ciento y pico de productores que se quedan sin su predio, aunque se los indemnice, pero que tienen que reconvertirse desde el punto de vista productivo. ¿Todo a cambio de qué? A cambio de nada. A cambio de que dentro de unos años, cuando tengamos una crisis hídrica, otra vez vamos a tener el mismo problema. Entonces, el objetivo es frenar esto.
3: ¿De qué forma, doctor?
9: Y bueno, ahí viene el punto. Nosotros hemos intentado de todas las maneras posibles, hemos hablado con los actores de gobierno. En un momento pareció que iba a haber una solución. Bueno, después, hace un par de semanas, OCE llamó a licitación, presentó el pliego para la presentación de una licitación internacional, y entonces lo que nos queda es ir a la justicia y pedirle al juez que frene, que adopte una medida cautelar, y que además, entre otras cosas, este proyecto todavía no cuenta con la autorización ambiental previa, que es un requisito legal, y no ha cumplido, a pesar de que OCE ya avanza en notificaciones de expropiación a productores y cosas por el estilo, no ha cumplido con las normativas ambientales en relación a esta obra, ¿no?
3: ¿Es viable? Porque a uno le da la impresión que los tiempos apremian.
9: No, es viable porque, de hecho, OCE está haciendo el llamado, pero todavía no se avanzó en la construcción, pero sí están haciendo actos ya no preparatorios, sino de ejecución previa de la obra. Por lo tanto, nosotros le vamos a pedir al juez, todavía no presentamos el escrito, estamos completando quiénes son los comparecientes. Es claro que los comparecientes van a ser productores de la zona, vecinos de la zona, la Federación Rural, la Agropecuaria de La Valleja, la Agropecuaria de Florida. Esto en el campo social. Y en el campo político va a haber firmas de nuestro partido, por supuesto, del Partido Independiente, pero también del Partido Nacional, Partido Colorado. Firmó ya el representante del PERI, César Vega, también Eduardo Lust, del Partido Constitucional Ambientalista. O sea que tiene un amplio espectro de apoyo este planteo, que no nos hubiera gustado hacerlo, pero nos obligan, porque estamos convencidos de que hay que hacer todo lo posible para evitar que el país dé un paso en falso y que afecte efectivamente una situación tan grave, ¿no?
2: Doctor, disculpe, sí. Horacio Jaume, ¿cómo le va?
9: ¿Qué tal? ¿Cómo anda eso?
2: Una necesito que sea muy cortito, y la otra, dentro de su fila tiene alguien que sabe mucho de este tema, que es Omar Rodríguez Arreca, al cual le mando un
9: ¿cómo no? saludo. Sí, sí.
2: Que dentro de agua dulce y canales y agua sabe muchísimo.
9: Muchísimo, efectivamente. Y es un compañero, el secretario del partido. Y es además un hombre de la producción arrocera, o sea que todo el tema del manejo del agua se podrán imaginar que es de primer nivel, ¿no?
2: Lo tengo. Necesito una definición suya, muy cortita, del conflicto del puerto.
9: Sí, yo creo que ahí estamos jugando con fuego. Jugando con fuego porque el puerto a esta altura tiene un número de días de detención que, para hacerlo de una manera gráfica, a mí me tocó estar al frente del Ministerio de Trabajo en el periodo anterior. La cantidad de días que el puerto estuvo parado en los 5 años anteriores es la mitad de los que lleva parados en este periodo. Y se va un año y pico contra 5 años del periodo anterior. Se entiende claramente, ¿no? O sea, el impacto que está teniendo esto en la imagen del puerto, de los puertos uruguayos, particularmente el puerto de Montevideo, en el mundo, para las compañías navieras, para determinar los flujos de servicios que se deben captar, es jugar con fuego. Se está afectando fuertemente. Y la verdad, yo lo que no veo es una capacidad del gobierno para resolver. Ahora lograron, una especie de impas. Y que no me digan que el problema es que nosotros hicimos un acuerdo que ahora generó conflictividad. Eso es falso. O sea, el acuerdo lo hicimos en el 21, el que le dio a Catón Natí la preferencia empresa de contenedores, y teniendo esa situación conflictiva, no tuvimos el nivel de conflictividad que se tiene ahora. Acá hay un problema de pericia, de capacidad de negociación, y bueno, lamentable, porque las consecuencias pueden ser dramáticas para el país, ¿no?
3: Ajá. Doctor Pablo Mieres, se nos ha ido el tiempo lamentablemente, pero conversamos en cualquier momento y le agradecemos la disponibilidad.
9: No. Encantado, ¿eh? Un gusto, que pasen bien.
3: Abrazo. Chau, chau. Señor Jaume, nosotros vamos cerrando.

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0: País, ¿qué tal? Muy buenos días, ¿cómo les va? Un gustazo reencontrarnos en este viernes 17 de julio, además con muchas actividades durante el fin de semana que vienen con motivo del feriado por la jura de la Constitución. Seguimos esperando las lluvias, tenemos también abundante movida en lo que refiere a la dinámica del campo, de los agronegocios y por si fuera poco el fin de semana la final de la Copa del Mundo. ¿Qué tal, Romina? ¿Cómo estás?
1: Buen día Leo. De esa manera llegamos al viernes con todo este panorama. Por un lado, la espera de las lluvias que, bueno, ayer por lo pronto en Montevideo, en la capital, no llovió, ni siquiera goteó, muy, muy poquito, pero bueno, se mantiene esa inestabilidad y la proyección de las lluvias para estos días, como ya veníamos comentando, y permanece esta información que brinda Inumet con respecto a tormentas fuertes, puntualmente severas y precipitaciones copiosas. Qué viernes, qué lindo reencontrarnos hoy con todos a través de la radio.
0: Cerrando la semana entonces, sí, efectivamente, cuando retornaba de Paso de los Toros teníamos el agua atrás, las nubes, las tormentas, pero así ha seguido durante prácticamente la tarde, la noche, ya es inminente, eso sí, hace horas que lo venimos diciendo, pero el pronóstico resulta contundente sobre lo que pueda estar ocurriendo en materia de precipitaciones de aquí en más, así se advierte seguramente.
1: Sí, sean horas más, horas menos, las lluvias van a llegar, también se puede ver por la nubosidad que hay, está verdaderamente muy tapado de nubes el cielo y por lo pronto tenemos, bueno, calor, seguro, o no sé si es mucho decir calor, pero pasamos los 21 grados, una mañana única en este mes de julio, 25 es la máxima para hoy, mañana y con lluvias, mañana jueves, sábado 18, tenemos entre 12 y 20 grados, precipitaciones durante toda la jornada, precipitaciones y tormentas con cielo cubierto, y el domingo, si bien hay chances de precipitaciones, ya son precipitaciones aisladas y desciende la temperatura porque nos ubicamos en 13 grados como máxima el día domingo 19 cuando se va a jugar la final.
0: Bueno, con la atención puesta en todos estos temas, estaremos avanzando en los próximos minutos. También realizamos una recorrida en un ratito por la actividad de Dolores, que convocó a 400 asistentes, productores, técnicos, interesados en el desarrollo de la ganadería de mediano y largo plazo. A instancias de la agropecuaria local se puso el foco en la revolución ganadera. Vamos a estar conversando con directivos de la gremial. Realizamos

0: Una puesta a punto de lo que ha sido toda la actividad agrícola durante estos días. También relevamos los mercados y la economía y vamos recibiendo ya, si les parece, a Juan Carlos López, la propuesta de Americando 2026, este ciclo que nos lleva a la trayectoria de más de 5 décadas del equipo de Lópezito aquí en Radio Rural, pero también con Americando TV, con la propuesta que han sabido identificar con productos especiales en cuanto a revistas, libros, tocando la identidad cultural del continente.
1: Buen día, buen viernes, buen sorteo. Todo junto. Qué bueno el sorteo, ¿eh? Chorizo, salame. Bueno, el colesterol de fiesta, pero eso no importa. Qué bueno, ¿eh? Y les escuchaba, Romina, Leonardo, que es una como una especie de paquete o caja o lo que sea de Otonello. Saben que yo conocí a la familia Otonello hace un mundo de años. A don Raúl viejo, divina familia, muy trabajadores allí en la calle General Flores, ¿no? Siempre estuvieron allí en la calle General Flores. Yo era parte del barrio. Yo nací más hacia el barrio Bolívar, digamos. Eso que yo llamo siempre las estribaciones del Cerrito de la Victoria. Y detrás de esa familia y con esa familia hay una preciosa historia. Realmente de trabajo, de esfuerzo, de... ¿Y cómo se han mantenido, no? Yo no sé los años que tiene la firma Otonello, pero... No sé. Bueno, tantos como yo, por lo menos. Y eso es un mundo de años. Así que, bueno, buen sorteo. Chocho la vida a quien se lleve la tal picada. No sé si llegará el domingo para ver las finales del Campeonato del Mundo, pero bueno, es mucho. Lo reparten entre hoy viernes de noche, ya si pueden, o mañana sábado y el domingo. Bueno, ¿cómo están? ¿Cómo están pasando? Les arrimamos algo de información. Hoy es un día muy importante, hay que recordarlo, Abel Carlevaro. Abel Carlevaro fue un excepcional guitarrista, ya hablaremos de él más adelante. Fallece un día como hoy, en el 2001. Sí, exacto, en el 2001. Pero lo otro que yo quería recordar hoy va con salud incluido a la gente de Santa Isabel del Paso de los Toros. Y no es que yo sea pesado con este tema de los santos y esto y lo otro, que si es Nuestra Señora de los Remedios de Rocha, que si es San Fernando de Maldonado, que es la Santísima Trinidad de los Porongos, es que fueron los nombres con los cuales nacieron. Leonardo Boya nació con el nombre de Leonardo. Yo creo que ahora por ley se lo puede cambiar. Creo que se puede cambiar el nombre, creo. Romina Coyungian, nació con el nombre Romina, le pusieron sus papás. O un tío, un abuelo, un padrino pidió, no sé, no importa. Pero ese es el nombre que eligieron. Y cuando empieza a operar el Midland en Uruguay. ¿Quién era? El ferrocarril Midland. Porque primero fue de capitales uruguayos. Y andaba complicado el tren. Hasta que vinieron los ingleses y funcionó. Eso fue en 1889. ¿Qué necesitaban? Unir Paso de los Toros con Salto. Paso de los Toros con Salto. Y allí, en Paso de los Toros, había un pueblo, una aldea. Estamos hablando del 17 de julio de 1903. ¿Cómo se le conocía a ese pueblo o a esa aldea? En la zona era conocida como Paso de los Toros. ¿Por qué? Porque seguramente, ahí estuvo unos versos de Osiris, una poesía de Osiris, cuando el Río Negro se calmaba o en determinado momento se podía cruzar de alguna manera de un lado al otro tendría que estar muy bajo y todo lo demás. No existía la represa, nada de eso. O sea, era una corriente de agua totalmente diferente. Bueno, la cuestión es que esa zona que uno conoce hoy por hoy como Pueblo Centenario primero y Paso de los Toros después, ese conjunto de casas era Santa Isabel. ¿Por qué le pusieron Santa Isabel? No sé, pero le pusieron Santa Isabel. Y la zona era conocida como Paso de los Toros. El 27 de noviembre de 1929 se le nombra, cuando es elevado a villa, porque era pueblo. Entonces pasa a ser villa, ¿y qué le ponen? Paso de los Toros, y punto. Eso fue el 27 de noviembre de 1929. ¿Ah? Pero era Santa Isabel. Era Santa Isabel. Y a mí me parece, bueno, ahora es ciudad. Desde el 53, desde 1953 es ciudad. Divino. Paso de los Toros tiene, Santa Isabel del Paso de los Toros tiene, bueno, de todo. Si quieren ir a pasar, tiene, yo no sé, esas cabañas de la Intendencia que están allí en el parque, allí aledaños al puente. Vayan a ver el puente al lado de abajo, pues una obra de construcción maravillosa de los años 30. El puente del Centenario se construye para festejar la Constitución de 1830. Por eso es en el 1930. Y los mismos ingenieros alemanes son quienes van a hacer, de alguna manera, la impronta de la iglesia de Paso de los Toros, que es un estilo gótico alemán. Ahí está. Hay lugares divinos para quedarse, hay muy buena hotelería en Paso de los Toros mismo. Hay un hotel muy conocido de una gente que además tiene una talabartería muy importante. Y allí, por ejemplo, una de las habitaciones es un vagón de AFE. Divino, está arreglado como habitación, con baño, con todo, está espectacular. Y en las afueras de Paso de los Toros está el Midland, que es hoy por hoy uno de estos hoteles magníficos, all inclusive. Usted va, puede comer y tomar todo el día, juegos todo el día para los chiquilines, que esto que el otro, piscinas, cabalgata, bueno, de todo. O sea, Paso de los Toros es un centro turístico además y de producción bien, bien importante. Así que bueno, le estábamos recordando por eso, porque fue declarado pueblo, lo que era una aldea, en 1903, el 17 de julio, Santa Isabel. Por eso se le dice isabelinos, si no se le dirían los torenses o los torianos. No, son los isabelinos, ¿por qué? Por Santa Isabel del Paso de los Toros. Que no entiendo por qué los sucesivos gobiernos después, o alguno de ellos, no volvió al nombre original. No volvió al nombre. Y bueno, por algo será. Yo qué sé, no tengo ni idea. Carlos Benavides, con Washington Benavides, hizo una canción preciosa. Hicimos un día un certamen, me acuerdo, hace años. Allí comenzamos, con mucho esfuerzo, una cantidad de gente amiga, Charo López, Rafo, la señora, no sé si existe COFAC todavía, pero era la primera vez que COFAC financiaba una feria agropecuaria. 70.000 lanares. 70.000 lanares en 3 o 4 días hace 40 años. Por eso que le pusimos el Centro Ovejero Nacional, que fue la gente de Salto se enojó, pues dijo, no, pero no es Paso de los Toros. Y bueno, pero Paso de los Toros le puso el nombre y ya está. En fin, tantísimos recuerdos, tantísimos divinos recuerdos, gente amiga. En fin, hicimos un concurso, me acuerdo, Capela Manuel había hecho una canción maravillosa. Lopecito, el payador, hizo una canción que cantó Poncho Ponce León. Yo no sé dónde está ese material. Yo no lo tengo. Es una pena. Si alguien lo tiene y está escuchando, sería bárbaro volverlo a encontrar. Reitero, una canción del Capela, me acuerdo perfecto, y de Pancho Ponce León haciendo el texto de Juan Carlos López Lopecito, también. Pero bueno, y estaba esta. Carlos Benavides y Washington Benavides, esta canción, Al Paso de los Toros.

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0: Buenísimo este trabajo de Lopecito repasando la historia de Santa Isabel de Paso de los Toros, desde donde estamos retornando justamente en estas horas tras haber participado de diferentes actividades allí en la zona.
1: De Rivera a Montevideo, los gobiernos departamentales y el Sistema Nacional de Emergencia despliegan acciones preparatorias para varios días seguidos de lluvias y tormentas, medidas que incluyen limpieza de bocas de tormenta, despeje de cursos de agua, y además las autoridades exhortan a la población monitorear las eventuales alertas.
0: Destacamos en el plano policial una persecución que terminó hoy de mañana con un accidente de tránsito en la Rambla Portuaria entre el patrullero y la moto que seguían con dos ocupantes. El choque ocurrió en la Rambla 25 de agosto, esquina Solís, frente al acceso principal al puerto de Montevideo sobre las 6 de la mañana. La pareja que iba en la moto y que escapaba de la policía sufrió varias lesiones y fueron trasladados a un centro de salud.
1: Una noticia muy triste. Ayer se lamentó la muerte de una niña de 11 años en Montevideo. Tras este acontecimiento, el Ministerio de Salud Pública reiteró la importancia de la vacuna contra el meningococo. Todos los niños y niñas que tengan entre 11 y 12 años se deben vacunar, así como también otras edades que se encuentran estipuladas de niños más pequeños, dijo la ministra de Salud Pública, Cristina Lustenberg.
2: La difusión de la importancia que es que hoy todos los niños y niñas que tengan entre 11 y 12 años se vacunen contra el meningococo, y los niños más pequeños de 2, 4 meses, 1 año y 15 meses también, que todas las familias revisen el carné de vacunación. Nosotros también estamos haciendo una compra por parte del Fondo Rotatorio de la Organización Panamericana de la Salud. Pensamos que en 4 semanas ya vamos a tener nuevas vacunas que nos va a permitir aumentar las cohortes, y estamos dándole una vigilancia muy estrecha.
0: Vamos a otras áreas de la información en esta mañana, 9:22 minutos. Legisladores del Partido Colorado presentaron un proyecto de ley para que los centros de salud implementen controles toxicológicos al personal que se desempeñe en áreas críticas y de alto riesgo. La iniciativa tiene lugar después del caso de mala praxis de la anestesista Inés Miralles, que terminó con la muerte de la pediatra María Soledad Barrera tras una operación.
1: Senadores del Frente Amplio presentaron un proyecto de ley para crear en Uruguay los juicios por la verdad. El proyecto incorpora una figura jurídica innovadora, dice el senador Eduardo Brenta, impulsor de la iniciativa. Además, Brenta señaló que el proyecto tiene como antecedente el pedido en Argentina de las madres de desaparecidos de la dictadura, que recurrieron a la Corte Interamericana de Derechos Humanos para saber qué había pasado con sus hijos.
0: Vamos al tema de la seguridad, muy delicado. Primero, en el escalafón de la preocupación de la sociedad uruguaya, el ministro del Interior, Carlos Negro, confirmó que el próximo viernes 24 de julio comenzará el patrullaje de los vehículos Cóndor del Ejército Nacional. Se están incorporando cámaras y se procura que puedan desplegarse estos operativos en todo el país.
3: Los vehículos Cóndor, nosotros estamos en un proceso de formación de nuestros funcionarios, a cargo de los funcionarios del Ministerio de Defensa. También en el ploteo y en la adaptación de estos vehículos se le están incorporando cámaras de vigilancia en la parte superior de cada uno de los vehículos, y confiamos en que el viernes que viene ya van a estar desplegándose en el territorio. Respecto de los 5 vehículos blindados que adquiere el Ministerio del Interior, estos son vehículos ya así fabricados para policiamiento y movilidad policial, por lo que reúnen los requisitos que se requieren para ese tipo de tareas.
1: La oposición pone el ojo en el ministro del Interior, Carlos Negro, en determinadas declaraciones y reclamos. Por un lado, el diputado del Partido Nacional, Pablo Abdala, reclamó al Ministerio del Interior conocer las cifras sobre los homicidios registrados en el primer semestre del año. Claramente creo que estamos en una tendencia ascendente, dijo el diputado Abdala.
4: Terminó el primer semestre, ya estamos a 16 de julio, queremos saber si se conocen las cifras, que el Ministerio seguramente las conoce, y en qué momento, si no es hoy, se van a dar y se van a liberar el conocimiento público, porque claramente creo que estamos en una tendencia ascendente, en un agravamiento de la violencia. Tuvimos 7 homicidios en los últimos 3 días. Yo no digo que esto le pase solo a este gobierno, que esto sea un fenómeno nuevo, pero el ministro venía a sostener que los homicidios estaban bajando, que estábamos en una nueva tendencia. No estamos en una nueva tendencia. Estábamos en un agravamiento de una tendencia que ya venía, porque tenemos una tasa de homicidios en Uruguay muy alta. Y no vemos que el ministerio esté tomando medidas o definiendo aspectos de política criminal que nos permitan a todos augurar que podamos contener la violencia y sentirnos un poco más seguros.
0: Una precisión sobre el audio que acabamos de escuchar del ministro del Interior cuando dice que los vehículos Cóndor estarán en todo el territorio, se refiere al territorio capitalino del departamento de Montevideo. Se deduce eso por lo pronto de acuerdo a elementos anteriores que se estaban manejando. El senador y secretario general del Partido Colorado, Andrés Ojeda, también apuntó contra el titular de la cartera de la seguridad. Dijo que carece de respaldo electoral y de resultados operativos.
5: Mal, y la verdad que no recuerdo cuándo estuvimos tan mal. Yo no sé si Negro no es peor que Bonomi, con franqueza, porque aparte por lo menos Bonomi tenía respaldo electoral, Negro está solo, sin respaldo electoral, sin resultados. Lo veo improvisando sobre la marcha en virtud de los problemas que tienen, y yo creo que esto necesita una conducción de otro porte.
1: Vamos a otros temas. La empresa estadounidense Uber Technologies compró a la empresa alemana Delivery Hero, que en el mercado uruguayo es la empresa dueña de PedidosYa, es decir, la compró Uber. Aunque no se ha dado especificaciones sobre lo que va a suceder en nuestro país, para Alemania se firmó un compromiso de no realizar cambios en la plantilla de trabajadores hasta el año 2029.
0: Es decir, que podemos pedir un chivito por Uber.
1: Sí, estarían siendo parte de la misma empresa. Vamos a ver después con qué tienen que ver los detalles.
0: Bueno, recién Lopecito habló de Santa Isabel de Paso de los Toros. Allí, con un fuerte foco en la innovación genética y las herramientas digitales en Nidera Semillas, junto a Agrocentro, concretaron el lanzamiento oficial de la campaña de cultivos de verano en Paso de los Toros. El evento reunió a más de 100 productores y técnicos de todo el país, consolidándose como un espacio clave para planificar la zafra ante las perspectivas climáticas favorables. Leandro Ulrich, de Desarrollo de Producto de Nidera Argentina, se refirió a la expectativa para la expansión del área de girasol y maíz en la próxima zafra.
6: Cualquier cultivo nuevo, entre comillas, diría, de girasol, porque en realidad hubo mucho antes, cuesta un poquito más que el productor lo vaya adoptando, pero la idea de la charla de hoy era, che, el productor que siembra maíz, que siembra soja, que hace otro cultivo, que se anime, que vaya probando, que vaya empezando, exactamente, que destine un poquito al girasol, y yo creo que a medida que eso se vaya dando, se va masificando y también contagia al resto de la gente, ¿no? Pero siempre cuesta arrancar con un cultivo nuevo, por así decirlo, en lo que es la planificación del productor. Podríamos decir un poquito que se le aguanta un poquito más que otros cultivos, ¿no? Básicamente porque tiene un periodo crítico alrededor de floración mucho más largo que lo que es el maíz. Entonces cualquier estrés que tengamos en ese momento nos va a pegar menos que el maíz. Pero si hacemos la comparación con maíz, ¿no? Directamente. Pero asimismo no hay que pensarlo solamente en un cultivo.
1: Estamos esperando las lluvias, estamos recibiendo muchas fotos, mensajes en relación al tiempo esta mañana. Nuestro número de celular 091-088-610. La planificación de la zafra de cultivos de verano avanza a paso firme en el litoral oeste. Conversamos con Enrique López, referente técnico comercial de Agrocentro Mercedes, sobre las proyecciones de escala. Destacó el desarrollo de áreas y el paquete genético que introduce la firma en maíz y girasol para optimizar el rendimiento de los productores locales.
7: Seguramente el mercado de maíz va a crecer, es un poco la expectativa que tenemos todos, asociado a un año climáticamente bueno para ello y además de la demanda que está teniendo el sector ganadero, sobre todo con el crecimiento de los corrales. Digamos, lo que nos permitiría este año hacer un crecimiento fuerte en el sector. De hecho, ya tenemos una demanda bastante importante de ese híbrido. Un material de mucho potencial, tiene una sanidad espectacular y seguramente sea el mejor material de sanidad frente a un potencial problema de espiroplasma, que bueno, que es de las cosas que hoy estamos charlando acá. La biología no es fácil y bueno, y por más que las precipitaciones en los promedios sean mayor a lo previsto, nunca es fácil embocarla y que los materiales, que las chacras reciban la cantidad de agua que uno espera. Pero si todo más o menos funciona normal o dentro de lo que se habla, y bueno, esperamos maíces de primera, de no sé, en el eje de 8.000 kilos, capaz que hasta algo más.
0: El ingeniero agrónomo Enrique López de Agrocentro Mercedes con la información sobre el catálogo de productos que se presentó en las últimas horas. Vamos al mercado ganadero. Lote 21 colocó el 98% de la oferta de 7.500 vacunos en dos jornadas. El remate perfiló un escenario sostenido de valores del ganado para el campo. Fue activa la demanda de las empresas exportadoras por terneros pesados, pero la producción local también operó en una forma sostenida. Joaquín González es operador del lote 21 en Florida.
8: Estuvo muy buscado todo lo que son terneros livianos, terneros de mediano porte, digamos, que es donde realmente los productores salieron decididamente a buscarlo, donde la exportación de ganado en pie operó activamente en lo que son los terneros pesados y dándole un piso importante a los mismos, y donde solamente los terneros castrados, pesados, vimos un poco más retraída la posición de los compradores, pero bueno, eso generó un promedio de todos los terneros de $4.14, con un promedio del bulto de $779, lo que sigue hablando de la firmeza del mercado. Bueno, las terneras pasó algo muy parecido con los terneros, donde las terneras livianas fueron muy buscadas, con lotes destacados. Recuerdo que nosotros vendimos un lote de $4.20, hubieron unas terneras negras de los colegas Cabrera Peile que se vendieron en $4.32, que fue el máximo en la categoría, unas terneras negras donde realzo el valor obtenido, porque me parece muy muy importante y muy revelador de que, bueno, que la genética se empezó a pagar. La genética es muy buscada, fue una categoría en la cual hubo mucha puja.
1: Una mujer de 84 años fue rescatada luego de caerse en un aljibe desde una altura de 6 metros en la localidad de Blanquillo, en Durazno. Según informó la policía del departamento, todo ocurrió en el mediodía del día miércoles. Personal policial de la comisaría sexta concurrió hasta el lugar señalado en la denuncia y constató lo sucedido. Una mujer de 84 años había caído al vacío dentro de un pozo que oficialmente de aljibe en Durazno.
0: 9:34 minutos, ¿qué va contando la audiencia de esta mañana en Radio Rural y qué va contando la FIFA sobre la fiesta del fútbol del próximo domingo? Más allá de todos los fenómenos comerciales, es una competencia deportiva, un punto de encuentro que sirve para conocer, intercambiar experiencias, renovar toda la expectativa en lo que refiere a la pasión del fútbol.
1: Sí, destacar eso, Leo, todo lo que hay además del fútbol rodeando al Mundial, ya hemos visto cómo se ha incursionado y desarrollado distintas actividades que tienen que ver con lo gastronómico, con lo cultural, la música, como todos los mundiales, también forma parte de esto, e inevitablemente la música que estamos escuchando ahora tiene que ver con eso, porque es Post Malone, el artista de Nueva York, que va a estar en la final de la Copa del Mundo 2026. Allí estará acompañado de otros artistas como Justin Bieber, Madonna y Shakira. Bueno, un evento histórico va a ser el domingo, y los artistas están a la altura de este evento internacional. 091-088-610. En un ratito se va a realizar el sorteo por la picada, de más que picada, por esta propuesta tan completa de productos de Otonello que se ofrece a través de las redes sociales. Sobre las 10 de la mañana se va a estar realizando el sorteo en las redes y vamos a comunicar por aquí quién gana. Tenemos muchos mensajes, vamos empezando.
0: Bueno, a ver qué dice la audiencia de la radio, la audiencia del programa, y después le pedimos a Onofre que nos haga una previa del cierre del Mundial con estos artistas y los escuchamos un ratito a cada uno para terminar el programa de hoy ya de cara al domingo.
1: Impecable, Onofre, ¿qué te parece? Bien, bien. Bueno, buenas mañanas, amigos. Gracias, Dios, por este día. Toca visitar familia y aprovechar la oportunidad para una picada y truco en familia. La flor será mía, pero el salchichón seguro lo pone la rural. Que sea un gran sábado y domingo para todos, en paz, que llueva, pero que no haya destrozo, que rían mucho y coman bien. Siempre arriba, muchachada, la alegría del uruguayo. Gracias por todos los días, nos manda Agustín, muchas gracias por esta buena onda. Más mensajes. Buen día, muchachada mañanera. Ayer quedamos en las gateras con la picada y no quiero faltar. Saqué filo a la cuchilla y la tablilla también quiere estar. Vamos arriba el viernes con todo. Que venga el agua bendita, que la sabremos usar. Arriba la mañana de rural. Gracias, gente buena, por estar. Gabrielón de las Tosquitas. Y arriba España el domingo, nos envían. Buen día, gente de esta mañana, ¿cómo les va? Acá estamos haciendo terrazas en los campos y nada con la lluvia. Que tengan lindo fin de semana, Fede de Fray Ventos. Buen día, por acá amargueando tranqui con la rural. Saludos de Federico. Está especial para un mate amargo la mañana de hoy. 091-088-610. Buen día. Yo acá escuchándolos y esperando la picada. Ustedes, como siempre, excelente programa. Elsa de Macadán. Buenos y calurosos días. Lopecito me tentó con el tema del sorteo. Abrazos para todos. Juan, últimos minutos para participar. Ya les estoy enviando el enlace de las redes, ya que en esta oportunidad es un sorteo que se hace a través de las redes sociales. Se los envío, así ustedes entran y participan por allí. Muy buenos días, radio y audiencia. Soy Carlos de Cabaña Naya y voy por la picada. Saludos. Buenos días, muy ventoso, mucho calor, nublado por San Pedro Colonia, dice César. Buen día, Nesilda Polier, está feo y húmedo. Saludos, Martín. Muchas gracias, va por el sorteo también. Buenos días. El Ministerio de Salud Pública pide que los niños se vacunen y no hay vacuna en los vacunatorios. Los padres estamos preocupados, nos envía Amparo aquí a través del celular. Buenos días, bueno. Nublado y ventoso. Saludos, Soraya de Los Cerrillos, sí.
0: Buenísimo. ¿Alguno más?
1: Tenemos varios mensajes. Vamos redondeando por acá. A ver. Buen día. Muy buena la audición hoy por campaña. Saludos, Miguel de Libertad. Buen día. Esperando la lluvia. Sole de Ismael Cortinas. Buen día. Nos envía Javier de Libertad con una foto. Qué buen trabajo. Muchas gracias. Voy por la picada. Rosana del Cordón. Vamos y que venga esa agua bendita. Vamos con un audio y cerramos este primer capítulo. ¿Quién está del otro lado? Buen día.
9: Buen día, Romina, Leonardo, ¿cómo andan? Feliz viernes para todos ahí. Participo por la picada para el fin de semana. Acá tormentoso, che, por Embú de la Valle, laburando un poco en el taller. Un abrazo para todos, gracias.
1: Abrazo, muchas gracias.
0: Bueno, qué panorama tan movido. qué cantidad de mensajes. Gracias a todos por acompañarnos, verdaderamente nos mueve para seguir adelante con la propuesta que hacemos entre todos. Simplemente un titular, Romina, esto que pone el Inumet de tormentas fuertes, atención, porque específicamente para mañana, sábado 18, domingo 19 y lunes 20, se destaca la ocurrencia de precipitaciones copiosas al norte del país, que el Inumet ubica entre 60 y 100 milímetros en la franja central de Uruguay, mientras que en el norte del territorio van a ir entre 80 y 120.

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0: Gracias, Onofre, bien, por amigos, este tema de Madonna, sí.
1: Antes de pasar al panorama económico, entonces, compartimos la actualización de los últimos mensajes con vistas al sorteo de las 10.
0: Dale, sí, claro, porque hay muchos mensajes, así que vamos actualizando. Nos quedamos por aquí. Buen día, Rural. La mañana, el programa hermoso, también que tiene Juan Carlos López como invitado. Hermosas las notas que pasan. Saludos a todos. Teresa desde Suárez. Muchas gracias. 091-088-610. Buen día. Muy ventoso y gris por mal abrigo. Buen fin de Susana. Lo saluda. Muchas gracias. Tenemos fotos también, claramente, fotos donde se ve el cielo nuboso que tenemos hoy, videos donde se puede apreciar, mucho viento allí, como se están moviendo los árboles, estos videos que nos llegan a través del celular. Recuerden que no podemos atender las llamadas, pero sí con gusto mensajes, incluso mensajes de texto. Leo acá, por ejemplo, desde Velázquez nos informan que llovieron 34 milímetros. Muy bueno el programa, María. Buenos días, ¿cómo están? Por Rivera, caluroso y viento de tormenta. Me gustaría participar del sorteo. Me mandan el enlace, sí, enseguida. Buen día, ventoso por Tala. Voy por La Picada, Andrés de Tala. Bendecido día. Lopecito me tentó con La Picada, arriba. Se han tentado varios. Buenos días, Wilman de Zona Campana. Muy pesado, ojalá que llueva, que hace mucha falta. Desde Sauce, Río Negro, calor y ventoso, trabajando, escuchándolos como todos los días. Buen día, gente. Bueno, acá por Tacuarembó, todavía está nublado, no se ha venido los anuncios del temporal. Quiero participar por La Picada, dice Gustavo. Gracias a ustedes por estar, nos envían aquí, abrazo. Vamos a ver algunos más. Hola, gurises, voy por el premio. Sí hay premio. Tenemos un sorteo que se va a realizar en las redes sociales. Les enviamos el enlace para que vayan directo a participar. Bueno, saludos a todos que nos siguen escribiendo con mucha emoción en la mañana de hoy.
1: Bueno, hacemos una rápida picada de noticias, ¿te parece?
0: Por supuesto.
1: Los precios del petróleo subieron 2% hoy viernes, después que Estados Unidos e Irán intensificaron los ataques en todo el Golfo Pérsico, con el transporte marítimo amenazado por un posible cierre del Mar Rojo, además de las limitantes al tráfico a través del Estrecho de Hormuz. El petróleo hoy viernes, $85.76 el barril, nuevo aumento en el entorno de 2%. El precio del dólar, 39 a la compra, 41.40, el cierre del Brou, el Banco País. Y destacar además lo que es la recuperación de la divisa estadounidense en el entorno del 3% en lo que va del año. El secretario de Agricultura de Estados Unidos dijo que Argentina ha cumplido la cuota de carne vacuna con la Unión Europea y confirmó con Estados Unidos, que avanza con la Unión Europea, y confirmó además lo que hace a la posibilidad de exportar biodiesel a Europa. En el panorama local aumentan las exportaciones de productos lácteos, leche en polvo, manteca y quesos hacia China. Esto tiene que ver con estos tres rubros, leche en polvo entera, manteca y quesos. Al resto de los productos cayeron en las ventas al gigante asiático. Estamos en las 9:49 minutos. Ayer alrededor de 400 asistentes en Dolores. ¿Hacia dónde va la ganadería uruguaya?
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1: ¿Hacia dónde va la ganadería uruguaya? La propuesta que permitió integrar el punto de vista y el enfoque de productores, técnicos y dirigentes gremiales, además de la industria cárnica. Una actividad que promovió la agropecuaria de Dolores y sobre la cual vamos a conocer más, recibiendo ahora a Juan Domenech, directivo de la gremial. Los saludos y particularmente, ¿cuáles fueron las claves que se plantearon proyectando al sector ganadero de mediano y largo plazo? ¿Cómo estás?
3: ¿Qué tal, Leo? El enfoque principal estaba en el título, que era la revolución de la ganadería. Yo creo que no solo de la zona, sino que del Uruguay. es una zona que obviamente se ha tornado muy ganadera intensiva, pero creo que la revolución de la ganadería ha sido en el Uruguay. Y entonces fue, el foco fue ese, cuatro disertantes, en un primer bloque se arrancó con Germán Divela, argentino, fundador y director de Bio4 y de varias empresas más, en el cual habló de las asociaciones, cómo asociarse, cómo crecer, cómo y él habló mucho del foco de las zonas y los polos, con los ejemplos de lo que es su zona, que era en la zona de Córdoba, en Río Cuarto, y generar un polo tanto industrial como, o sea, el foco de él es producir ahí, que queden todos los productos ahí, que no se derrame nada, ni ellos producen energía y producen alimento y proteína, obviamente. Ese era el foco un poco de la economía circular, y que no se escape nada, pero que él se descentralice todo, como que llevando el ejemplo de ellos a Dolores o al interior, y que se descentralice, y que no se escape nada. Y con asociaciones, como han hecho ellos, con los ejemplos. Después, la segunda fue Álvaro Ferrés, hablando de la ganadería proyectada a 20 años, pero también de cómo ha evolucionado, y bueno, hablando del corral, más que nada, ¿no? El foco más en el corral, de cómo ha evolucionado el corral, y mostró ejemplos de cómo evolucionó en Soriano, y bueno, obviamente puso ejemplo de 2003 a la fecha, más o menos, y lo que había evolucionado, o sea, que fuimos el foco, obviamente, era el corral, la zona, pero también todo el país, y cómo se veía tanto el país, también se preguntó la región, y obviamente la carne. Y bueno, las perspectivas, por lo que se habló, era muy buena. La convocatoria fue excepcional, 400 personas, sala llena, impresionante, y bueno, después terminamos con una pica de carne y unas degustaciones de quesos, y la verdad que muy lindo, todo muy lindo.
1: Me alegro la coincidencia puesta en el horizonte del sector ganadero para seguir con viento a favor, con oportunidades claves y estratégicas, pero además en ese modo sinergia con la agricultura.
3: Sí. Mucho foco en la sinergia agricultura-ganadería. Lo que se está viendo mucho, ahora viste que se viene el año supuestamente niño, ya se venía pasando mucha área de verano, de agricultura de verano a maíz, y este año bastante más, eso se va a consumir todo, los agricultores están pasando a tener ganado en corrales, y bueno, y ese era un poco la temática de por qué la revolución de la ganadería.
1: Que seguramente se va a seguir profundizando y que demanda más cabezas de ganado en el sistema.
3: Sí, no hay duda. ¿Cuál sería el ideal y lo que pensaban cada uno? Obviamente una extracción más alta, carcasas más, intentar aumentar la carcasa, intentar aumentar obviamente la cantidad de terneros. A ver, hablando con productores que quedamos pensando y esto y lo otro, que dice, bueno, hay unas perspectivas muy buenas, muy interesantes. Mi visión de todo esto y lo que viene pasando hace bastante tiempo es, lo que no debería pasar, me parece a mí, hoy en Uruguay, es que alguien te diga, tengo las vacas o tengo tal categoría que me está perdiendo kilos. Eso no lo... A ver, los granos, la conversión de grano a carne, hoy en cualquier categoría es pero altísimamente positivo. Entonces, antes podíamos decir, capaz que a la vaca no conviene darle grano, capaz que a la vaca de cría tampoco. Hoy todas las categorías es muy, pero la conversión es muy buena en el kilo producido, suplementar, o sea, entonces me parece que hay tecnología. Si no tenés un tractor, una pala, lo que sea, hay comeros autoconsumo, ahí podés hacer un autoconsumo bolsón, están dadas todas las cosas como para que no debería pasar penurias nutricionales, me parece a mí hoy, ningún bovino del Uruguay.
1: Juan Domenech, integrante de la Agropecuaria de Dolores, muchas gracias por esta síntesis de la actividad. Te mandamos un abrazo y buena jornada.
3: Bueno, gracias a ustedes, estamos a las órdenes.
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0: 9 de la mañana, 55 minutos, van avanzando rápido los minutos en la mañana de hoy. Estamos compartiendo, musicalmente hablando, a los artistas que estarán el domingo en la final del Mundial de la FIFA. Estuvimos escuchando a Post Malone, recién a Madonna. ¿Qué va sonando ahora, Onofre? Shakira va sonando ahora en la mañana de Rural, que una vez más se ha posicionado como una de las artistas protagonistas en este evento internacional. Aprovechamos a compartir más mensajes que tenemos en nuestro celular, 091-088-610. Buen día, desde Sierras de San Miguel. Hoy nos dejó físicamente el profesor e historiador Jesús Perdomo, que dejó una huella imborrable en todas las generaciones. Saludos por allí. Buen día, acá por Melilla, esperando la lluvia. Un saludo grande para ustedes y me gustaría participar del sorteo. Ahí te va el enlace para participar. Buen día, gente, que tengan buen fin de semana. Miguel de San José. Buenos días, buen programa, compañero de todas las mañanas. Quisiera participar de la picada. Gracias y saludos. Vamos con un audio que nos envían, 091-088-610. Hola.
5: Buenos días. Muy buen programa, aquí estamos esperando la lluvia. El negro del 37, voy por la picada. Gracias, saludos.
0: Gracias, gracias, más mensajes. Hola, buenos días, voy por el sorteo. Nos envía, se me fue, Jorge de Santa Clara. Los que participamos por WhatsApp también es válido o necesitamos un link. Ahí te envié, Jorge, la forma de sumarte. Buenos días, voy por el sorteo de la tabla. Un saludo de Mario. Buen programa, aquí por Paysandú, ventoso esperando el agua. Voy por la picada, Marta. Un abrazo, buen fin de semana. Muchos decían que Lopecito los tentó con la picada. Y a ver con qué nos va a tentar ahora Juan Carlos López.
6: Yo les decía hace un rato, estimados oyentes, participantes, porque son esos participantes también, junto con todo el equipo de la mañana de Radio Rural, participantes de esta idea comunicacional. Y estos ratitos americando, en tal caso, son ratitos de memoria. Americando tiene mucho que ver con la memoria del país o de la región. Un día como hoy fallecía Abel Carlevaro, en el 2001. Y a mí lo que me pone un poco mal, digo, a veces, es que estamos hablando de uno de los mejores guitarristas del mundo, en un país de enormes guitarristas. Abel Carlevaro fue uno de los mejores guitarristas del mundo, dicho por los principales guitarristas del mundo. Yo les invito, si yo les pregunto ahora, ¿ustedes saben dónde está el monumento a Abel Carlevaro en Montevideo, por ejemplo? Porque yo no digo si hay alguna recordación en el interior, no sé, no, la desconozco. Sí conozco el de Montevideo, que es impresionante. Pero yo estoy seguro que mucha gente no lo conoce. En la Rambla Mahatma Gandhi, ¿sabe cuál es? La Rambla Mahatma Gandhi, cuando llega a la zona de Punta Carretas, cuando llega bien a la entrada al faro de Punta Carretas o Punta de las Carretas, como debería ser realmente, porque ese nombre obedece a que un marino vio la costa desde el barco y dijo que le parecían carretas las rocas, las formaciones rocosas. Y de ahí quedó Punta de las Carretas. Eso es una de las historias que me contaron. Bueno, o Punta Carretas. En la entrada al faro, sobre la rambla, y en un costado, hay una obra de granito enorme, de 9 o 10 metros de altura, que es una talla que hizo el propio sobrino nieto de Abel Carlevaro, que es Giorgio Carlevaro. ¿Cuál es la idea? Este granito enorme representa un clavijero con una escalera al infinito donde se juntarían a tocar Abel Carlevaro y su hermano, el también

gente que le gusta la guitarra o que está en el mundo de la guitarra debería de ir a la biblioteca, llamar, ponerse en contacto. Es Biblioteca Abel Carlevaro, porque allí está todo. Su viuda quiso que todos estos materiales pudieran ser compartidos. Algunos datos muy breves. Abel Carlevaro nació el 16 de diciembre de 1916. Realmente nació en Berlín. Y bueno, pero después vivió toda su vida en Uruguay. Muere el 17 de julio del 2001. Era hijo del médico Juan Carlos Carlevaro, su papá también era aficionado a la guitarra, y de Blanca Casal Ricordi. A los 7 años, o a los 5 años, Abel va a empezar su estudio de guitarra clásica con el profesor Pedro Vitone. Años más tarde, este último también comenzó la instrucción de su hermano Agustín Carlevaro, que sería considerado en Uruguay como el mejor solista de guitarra en tango, Agustín Carlevaro. Abel va a estudiar y va a entablar una relación muy importante con el célebre guitarrista Andrés Segovia, porque Andrés Segovia vivía en Montevideo. Y durante 9 años van a estar juntos. Va a estudiar además armonía y contrapunto con José Tomás Mujica, 8 años, y va a estudiar orquestación con Pablo Comblos durante 4 años. Es el propio Segovia, nada menos y nada más, quien presenta a Abel Carlevaro la primera vez en 1942. Después, Heitor Villa-Lobos, ni más ni menos, lo va a invitar a viajar a Brasil. Hizo varios de los estudios de Villa-Lobos en conjunto. Va a estrenar en Río de Janeiro, en presencia de Villa-Lobos, los preludios 3 y 4 para guitarra. Después, en el 48, el gobierno uruguayo lo va a ayudar, va a poder ir a Europa, va a dar una cantidad de conciertos en España, va a hacer una película documental, va a estar en París. Y en Londres va a grabar su primer disco, luego de una estancia larga en París. Tenía un seudónimo que era Vicente, Vallejos. Eso en el 65 graba un disco, se llamaba La guitarra de oro del folclore. En fin, es muy largo esto, pero les leo algo que escribió nada menos y nada más que Brian Hodel. Brian Hodel, en Guitar Review, dice: si las enseñanzas de Abel Carlevaro han causado una revolución tanto en la técnica de la guitarra como en la concepción de las posibilidades del instrumento, este libro es su manifiesto. Carlevaro ha hecho para la guitarra lo que Czerny o Hannon hicieron para el piano. Nos ha dado un sistema lógico y completo que no solo nos provee de soluciones elegantes para los más intrincados problemas técnicos de la guitarra, sino también ha abierto nuevos horizontes para la interpretación. El libro es Escuela de Guitarra, Exposición de Teoría Instrumental. Yo no sé para los guitarristas si le podrán encontrar en algún lado. Reitero. Editorial Barry, 1979, Escuela de Guitarra, Exposición de Teoría Instrumental. Está además traducido al chino, al japonés, al coreano, al francés, al alemán y al inglés. No, no tengo más tiempo, pero es impresionante a la cantidad de gente que preparó, pero estamos hablando de gente que después brilló en el mundo entero. Hoy es el día del fallecimiento de Abel Carlevaro. Espero que se le recuerde como por lo tantísimo que dio. El sello Ayuita Coabé publicó uno o dos compactos con obras de Abel Carlevaro. Digo a la gente que le interese. Y ahora le escuchamos al maestro Abel Carlevaro haciendo, porque también hacía música popular, como este, Aire de Malambo.

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12: Ponele color, JC.
13: Muy bien, son las 10:14 minutos, mientras se están dando los arranques de las exposiciones ganaderas de la región, Paraguay, Buenos Aires, Argentina, Palermo, Esteio en Brasil, la Rural del Prado, que estaremos en una cobertura gigante en la radio con Francisco Ferrer. Se cierra el Mundial, ¿qué dice Juan Carlos Elsa? ¿Cómo estamos para el domingo? JC, ¿cómo estás?
14: Pero, ¿cómo andás? ¿Cómo estás, Leonardo? ¿Cómo estás, Rodolfina? Bueno, se vienen las últimas horas, parece mentira que ya han pasado más de 40 días de contacto pleno con Rural y ustedes a través de la noche, a través de fanáticos en la tarde a las 4. El domingo estaremos con algunos contactos especiales también en lo previo a la final de Nueva York. Este Nueva York que recibe las finales, este Nueva York que tiene ahora la la preocupación de la gran nube de humo que generan los incendios forestales graves que están ocurriendo en Canadá, y el viento increíblemente, y es el tema de la jornada, por encima de la llegada de argentinos, por encima de la llegada de españoles, por encima de la llegada de periodistas, por encima de los entrenamientos de los equipos y las novedades que proporcionan preocupación por la respiración de quienes están ya llegando a Nueva York. Dos ciudades que viven de manera intensa lo que es la definición del campeonato, ¿no? con Nueva York a pleno con la final y con Miami a pleno con franceses e ingleses, con estadios que están llenos, con entradas que superan lo que se pueda imaginar, y de eso ya hablamos cerca de los precios, con una FIFA que informa que esta por primera vez, y seguramente de aquí en más, tendrá para el campeón, estamos hablando para toda la vez, los anillos de oro con algún diamante y platino para cada uno de los campeones, anillos como se dan en el béisbol y que integraría la FIFA, y una colección limitada de estos anillos, o mejor dicho, una edición limitada para coleccionistas de estos anillos a muy alto precio, que indica el informe de la FIFA y la novedad de la FIFA con la que despertó Nueva York, seguramente le permitan a los coleccionistas tener en ese grupo limitado un gasto muy grande, pero que es uno de los objetos de colección más importantes que de aquí en más también ofrecerá la FIFA como réplicas de trofeo. La tenés hoy en Nueva York y también las tenés a través del museo en Miami, que valen entre 4 y 6 mil dólares, ¿no? Una réplica de la Copa del Mundo. Bueno, esto más o menos a modo, no del río, sino de las otras novedades que rodean lo que mañana se vivirá en Miami y lo que viviremos en Nueva York, y por lo que nos gusta el fútbol cuando se desarrolle la final entre España y Argentina.
13: JC, para cerrar, estuvimos siguiendo el partido con algunos argentinos en Paso de los Toros estos días, el de Argentina-Inglaterra, y hay mucha expectativa en la vecina orilla por lo que pueda pasar, aunque se vivió como un triunfo el resultado del partido anterior.
14: Sí, yo creo que los dos viven una final, para meternos un poquito en fútbol, una final aliviada. Vos me dirás, ¿cómo me vas a decir vos que tenés experiencia de una final aliviada? Y creo que justamente por la experiencia te digo que es una final aliviada, porque vos lo viviste en Paso de los Toros, yo lo viví de cerca acá, vos viste la reacción de los argentinos, todos la hemos tenido desde muy cerca y todos también allí saben todas las derivaciones que tienen, hasta con exageraciones que siempre las hay. Y más del lado argentino a la hora de sentirse campeón de antemano y de sentir que se lleva en el mundo por delante. Y bueno, hoy por hoy lo viven de esa manera. Es una idiosincrasia que tienen. Pero hay un gran reconocimiento que yo te fui diciendo durante toda la semana a la campaña que ha tenido Argentina, que no es buena de lo futbolístico, pero que es estupenda. Contagio hacia la gente por lo que da el equipo engañado. Yo creo que Argentina, como pasó en el 90, cuando aquellos penales, te acordarás de Goicoechea y las definiciones, la lesión de Maradona, el himno que los italianos le silbaron, la eliminación al dueño de casa, las expulsiones, lo que fue también el desenlace de la final, cómo llegó diezmado a aquella final, hizo del 90, ya antes de la final, y aunque perdió la final por poco con los alemanes, una suerte de reconocimiento casi como que fueran campeones del mundo. No se llevaron la copa, no se llevaron el trofeo, no tienen una estrella más, no tienen un título más, pero hubo un reconocimiento. Y del otro lado, creo que esta selección lo tiene, por lo que vos mismo decías que ocurrió un paso del otro lado, en campaña se reconoce todos los 37 partidos invictos, el camino que tuvo, el haber eliminado a Francia, el haber eliminado a Portugal, el haber eliminado a Bélgica, el haberle ganado a Uruguay. Era un camino muy difícil, yo te fui marcando todas las semanas que para que España llegara a la final, para que España pudiera ser campeón, tenía que eliminar a los más grandes rivales. Se sacó encima a tres europeos, se sacó encima a rivales duros, se sacó encima a Uruguay, y ahora tendrá la final Argentina, con todo lo que se implica, como rival. Pero también sabe que habrá reconocimiento, que ya lo tiene de la gente. Los dos van a ser campeones, pero me parece que es una final aliviada, porque tienen muchísimo para ganar, y en realidad, aunque pierda la final y le duela en el momento y haya lágrimas y haya desazón, en forma inmediata, no tengo duda, de los dos lados va a haber un reconocimiento grande por lo que han hecho, dos muy buenas campañas, quedando para definir en esta final de Nueva York.
13: Muy bien, JC, te mandamos un abrazo, te estamos escuchando esta tarde a las 16 en Fanáticos, y por supuesto el domingo con todo, el lunes charlamos.
14: Ni que hablar, el lunes estaremos con todas las repercusiones, con lo que nos van dejando las horas posteriores, ya con campeón, segundo, tercero y cuarto, ya con otra cobertura, la décima en lo personal consecutiva de mundiales finalizado, y con todo lo que después seguiremos desarrollando post viaje en Montevideo, como siempre. Buen fin de semana, ojalá buen partido en Miami, ojalá buen partido en Nueva York, y ojalá un cierre estupendo del Campeonato del Mundo, con una particularidad que le digo a la gente que de repente no es tan futbolera y no se escucha en el país. Ojo que es una final más larga de lo común, y no porque haya largue, es una final que por el espectáculo, para mí se le fue la mano, está bueno el show, está bueno el espectáculo, pero además de lo previo habrá un espectáculo que abarca casi 40 minutos de entretiempo. Ojo que eso también puede tener incidencia en el partido. Hemos cambiado tanto todo que a la hidratación que haya, el entretiempo entre montar y no, el espectáculo, el sonido, las luces, todo lo que van a ver por televisión, que va a ser espectacular, lo vamos a vivir desde allí, pero para el jugador, para el juego, para el partido, para el trámite, es mucho tiempo de espacio entre la primera y la segunda mitad. Esto como punto de referencia para que lo miren por televisión.
13: Gracias, Juan Carlos, que pases muy bien.
14: Abrazo grande, chao.
12: Vamos escuchando cómo se prepara. Estamos prontos, dicen ahí los cantantes. 40 minutos de entretiempo, destacaba Juan Carlos Yelsa. Claro, es un montón entre un tiempo y otro para lo que va a ser la final. Es como que empieza un partido nuevo en el segundo tiempo. Leo algunos mensajes, nos quedaron acá para concluir.
13: Muy bien, adelante.
12: Nos envían al 091-088-610. No miro la final. Motivos, vivo solo y estoy enfermo. La escucho por radio y no tengo tele desde hace años. Me encanta escuchar radio, me informa mucho más, y Rural hace años que la sigo, y hasta muchas veces desde muy temprano. Les mando un saludo grande y que tengan un buen fin de semana. Mario de la Blanqueada, te mandamos un saludo, Mario. Hola, Leito y Romí, va mi saludo para Lopecito. El miércoles al atardecer lo conocí personalmente, le mostré fotos de la inauguración de la Capilla San Isidro, que año pasado él en su programa había presentado y contado la historia de ese lugar. Nos envía Beatriz, qué bueno, muchas gracias. Nos envían acá también que quieren ganar la picada para compartirla con la familia y un amigo. Bien, buenísimo. Últimos minutos para sumarse ahora sí directamente a través de las redes sociales. Los invitamos a ingresar allí y participar por este sorteo.
13: Bueno, adelantarles que para la semana que viene estaremos compartiendo un premio muy local y regional, pero para todo el país, desde Carmelo, en Colonia, tierra de vinos, bodega Zubizarreta, invita con este reconocimiento a la audiencia de Radio Rural, con sus productos de alta gama, en lo que refiere entonces a este terruño vitivinícola del oeste del país, que estará desfilando como uno de los premios para el viernes que viene aquí en esta mañana.
12: Además, en la semana del Día del Amigo, así que una excelente oportunidad para compartir este premio con amigos.
13: Bueno, Romina, tú decides, dejamos por acá o seguimos, lo que dispongas.
12: Es momento de cerrar, Leo, por el horario, así que vamos a tener que despedirnos nosotros, completar la semana de esta manera, desearles a todos un lindo fin de semana, vamos a ver qué es lo que pasa con las lluvias, estaremos siguiendo los pronósticos con atención, sabemos que está esta información de tormentas fuertes y puntualmente severas, se viene el agua, que pasen muy bien y el domingo, bueno, a disfrutar de como espectadores de esa final del mundo.
13: Esa final del mundo que será además un show artístico y musical, como decía Juan Carlos recién desde Estados Unidos, la preocupación también por la situación de incendios forestales en Canadá, que le suma un punto de inquietud a todo esto, y decirles que en Rural estamos ya en la cobertura de las actividades de la Expo Paraguay en Mariano Roque Alonso, hacia allí nos estaremos yendo en los próximos días, en Palermo, en Buenos Aires, en Porto Alegre, y por cierto la cobertura gigante de la Rural del Prado. Gracias, Onofre, Marcelo Montes de Oca en la puesta en el aire, Gastón, nos reencontramos el lunes y esta tardecita aquí en Rural. Buen cierre de la jornada, feliz fin de semana.
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0: Muy buenos días, ¿cómo les va? 10 horas con 29 minutos y acá estamos, como todos los viernes, arrancando un nuevo Tiempo de Zafra junto a Diego Rosmarino. Diego, entiendo, está viajando por el interior de Uruguay en este momento. ¿Cómo andas, Diego?
1: Buen día, Eduardo, y a todo el equipo. Sí, estamos ya arrancando, tenemos una feria hoy allá cerca del Chuy, imagínate, para transmitir con Paisano. El clima, mucho calor acá en la ruta, se ve que viene una agüita por estos lados, como en todo el país. Y después luego ya, Eduardo, seguimos de viaje porque ya arrancó la Expo Palermo y arranca Expo Paraguay, la Expo Asunción, la Mariano Roque Alonso arranca este fin de semana, así que nosotros vamos a Palermo específicamente, vamos a tener abundante información de las exposiciones a nivel regional, las más importantes de la región.
0: Buenísimo,
1: así que
0: amigo.
1: En marcha, como siempre.
0: Impecable. Bueno, y tenemos actividad tanto en vacunos como en ovinos, porque, bueno, en ovinos se viene el diagnóstico de preñez, un diagnóstico que da normalmente números más altos que en vacunos. Vamos a ver cómo anda, y bueno, y hay actividad también ya, como podríamos decir, en la previa de la zafra de reproductores.
1: Sí, tenemos dos lindas notas con Gabriel García Pintos, que además de estar en el taller que mencionás, Eduardo, es quien va a hacer la exposición a cargo de la raza Hampshire Down en el Congreso Mundial que se realiza la próxima semana en Buenos Aires. Va a ser el hombre encargado de hacer la presentación de Uruguay. Y luego vamos a conversar con Solís Echeverría, que organiza, como bien decías, el remate para el miércoles 22 de Cabaña Aguas Claras con el escritorio de Zambrano. No sé, Onofre, con quién vamos primero, pero estamos prontos ahí para estas dos interesantes notas. Vamos con Solís, entonces. Lo tenemos a Solís Echeverría de Cabaña Aguas Claras. Bienvenido, Solís. ¿Cómo estás? ¿Cómo está todo por ahí por Tacuarembó?
2: Buen día. Saludos para ustedes, audiencia. Todo bien, mucho calor, viento, esperando la gente.
0: Buenísimo. Una venta que tiene un protagonismo fuerte de las hembras.
2: Sí, exactamente. Una venta de Aberdeen Angus y de criollos, con, como decías, un componente fuerte de vientres en lo que está Aberdeen Angus, y bueno, por supuesto que en los criollos sí, yeguas y caballos de andar en su gran mayoría.
0: Buenísimo.
1: Solís, contanos detalles de la oferta, porque es un lindo remate que se armó clásicamente de criollos de Aguas Claras, como cuando arrancaste ya hace unos cuantos años. También se sumó el Angus y Cabañas Invitadas. Contanos un poquito la oferta, qué se compone para el próximo miércoles.
2: Sí, capaz que un poco el cambio ha sido eso. Si bien ya estábamos con Aberdeen Angus desde hace algunos años, este año es una presencia bastante más fuerte de lo que tiene que ver sobre todo a vientres. Así que sí, estamos con más de 60 vientres, es todo pedigre, puro controlado y un par de lotes de S.A. Bueno, ahí tenés todas las categorías, tenemos terneras, vaquillonas de año y medio, vaquillonas y vacas preñadas, y bueno, como te decía, pedigre, puro controlado, todo con datos de PD, y después un par de lotes de vacas S.A. que fueron un poco el comienzo nuestro en lo que tiene que ver al S.A. y puro controlado. Y bueno, y después 7 toritos de otoño del año pasado, toritos que están con 15 meses, ya con alrededor de 400 kilos, así que están prontos para trabajar, o bueno, para esperarlos un par de meses y usarlos en la primavera. Y bueno, en el Aberdeen Angus estamos Aguas Claras y la Z como cabaña invitada, que tiene 13 vientres pedigre, embriones en su gran mayoría, vacías y preñadas. Así que bueno, por ahí va lo que tiene que ver a la oferta.
1: Es el debut de la Z en el martillo, ¿no, Solís?
2: El debut de la Z en las pistas, sí, capaz que ha tenido alguna otra venta puntual, pero así de volumen es el debut, así que bueno, estamos con mucha expectativa también.
1: El martillero no creo que le erre en esa oferta de la Z.
2: No le va a errar, no le va a errar.
1: Sí, Solís, contame, y en criollos, digamos, que es el fuerte, digamos, por lo que más conocida la cabaña, ¿qué ofreces? ¿Qué ofrecen?
2: Bueno, en criollos, también un poco el cambio con respecto a los años anteriores es que este año la gran mayoría de la oferta es domado, tanto en macho castrado como en yeguas. En los remates anteriores siempre teníamos algún componente fuerte de yeguas de manada y de potrancas, y bueno, ya este año un poco enfocándonos en lo que la gente más demanda. Claro. De los 26 productos, hay 23 que son yeguas y caballos de andar, con un poco más de domo, otro un poco menos, pero bueno, todos domados, comentarios correspondientes, y después, bueno, dos yeguas de manada y un padrillo brasilero.
1: Al final, entonces, se armó un lindo remate de criollos y de Angus, entonces, miércoles 22, con el escritorio Zambrano y compañía, 100% virtual, la modalidad que ya, por lo que se ve, has adquirido, ¿no, Solís?
2: Sí, la verdad que nos costó un poco al principio.
1: Pero ¿No te gustaba?
2: No me gustaba y no me gusta. Vamos a ver si el año que viene volvemos a hacer algo un poco más mixto y volver a hacer algo presencial. Pero bueno, sí, es un poco lo que se está haciendo ahora. Así que, como decías, miércoles 22, vamos a tratar de empezar 18:30 con el Aberdeen Angus. Los catálogos, videos, fotos, preofertas, ya está todo en la página de Zambrano para el que quiera entrar a mirar y ver cómo van las preofertas y hacer su preoferta. Así que, bueno, Angus, Aguas Claras y la Z, criollos, Aguas Claras y el Trébol, a la orden por cualquier consulta o lo que quieran saber.
1: Contanos, si recordás, las condiciones generales para quien esté pensando participar en el remate, ¿cuáles son?
2: Bien, Diego, porque son 12 cuotas para el Aberdeen Angus, 12 cuotas, 5% de descuento contado, la posibilidad de pagar a los 6 meses sin intereses, y después en los criollos son 18 cuotas, ahí hay un cambio en las cuotas, cuando pasamos al criollo son 18 cuotas. Ajá. Y 8% de descuento por pago contado.
1: Perfecto. ¿Sabés que lo que más extraño yo, Solís, desde que estamos con los virtuales, con Aguas Claras, te voy a decir clarito? Los asados que hacías en la rural de Tacuarembó, cuando armabas el criollo selección, realmente un remate inolvidable para todos. Así que bueno, desearte la mejor de las suertes. No sé si estás en línea, Solís.
2: Sí, estoy. ¿Me escuchás?
1: Sí, está ahora perfecto.
2: Bueno, no, ya te escuché lo del asado. Pensé que me ibas a reclamar las empanadas de vuelta.
1: No, en este caso va el asado. Eduardo, no sé si estás por ahí.
0: Estamos por acá. Interesante combinar Angus con criollos.
1: Hay una sinergia ahí, ¿no? Dos razas que líderes que van empujando, iniciativa de Solís, y vender toritos ahora en julio tampoco ha de ser fácil, pero me imagino que ya debe tener todo el escenario armado, ¿verdad, Solís?
2: Sí, van a marchar, el tiempo acompaña, los valores y el momento de la ganadería también, así que va a marchar todo muy bien, si Dios quiere.
1: Perfecto, ahí estaba entonces, si no hay nada más para agregar, Eduardo, Solís Echeverría, principal de Cabaña Aguas Claras, que tiene su remate el próximo miércoles 22 a través de Paisano TV, también en vivo, la web de Zambrano, 100% virtual desde el escritorio de Zambrano y compañía. Muchas gracias, Solís, por atendernos y nos estamos viendo.
0: Queda agendado para el próximo miércoles 22.
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0: Torinos, entonces. Vamos a hablar de Hampshire Down y vamos a hablar de los ovinos en general con Gabriel García Pintos, porque bueno, se viene el primer congreso de Hampshire Down y se viene la actividad de relevamiento de cómo anduvo la encarnerada. Es un gusto recibir a Gabriel García Pintos. Gabriel, buen día, ¿qué tal?
1: Buen día, Eduardo, buen día, audiencia, ¿cómo estás tú? El gusto es mío.
0: Muy bien, muy bien. Bueno, empecemos por Hampshire Down, que es lo primero cronológicamente. La semana que viene te vas a Palermo a hablar de carne ovina.
1: Nos vamos al primer congreso mundial de Hampshire Down, que se va a realizar durante la exposición de Palermo, de los días del día martes 21 al viernes 24, donde el día martes y jueves van a ser días de conferencia, de charlas, de presentaciones de distintos países como están trabajando en el mundo, y los días miércoles y viernes van a ser las juras de los animales, el miércoles las hembras y el viernes los machos, y el gran campeonato se define los viernes de tarde con la presencia del ministro contarles que el Congreso ha sido declarado por el gobierno argentino de interés nacional, algo importante, importante para todos los amantes de la raza, poder ir a acompañar y estar con otras personas del mundo, ¿verdad?
0: Bien, ¿y qué enfoque vas a darle a tu presentación en algo que tiene un alcance que supera el de Uruguay?
1: Nosotros los que nos encargan es hacer un poco la historia del cambio en Uruguay, cómo se ha trabajado y cómo es la situación hoy, cómo son las perspectivas del día de mañana. Y la verdad que no fue fácil, Eduardo, hacer un resumen en la década del 90. Recordar que el Hampshire se ingresó en el país en la década de 1890. En 1904 fue la primera raza que se hizo los registros genealógicos en la rural. Y de ahí para adelante fue que crianzas leves, pero el pie del acelerador fue en la década de 1900, en la década del 90 para adelante. Y no, en un país donde fue 26 millones y medio de lanares, una mentalidad lanera, no fue nada fácil para la Hampshire ni para la raza carnicera tratar de entrar a hablar de cruzamientos terminales, tratar de posicionarse como una alternativa para producir carne de calidad, ¿no? Pero
0: se usaba como el repaso de las ovejas falladas, ¿no?
1: Exactamente, hasta que se fue dando cuenta la gente de la facilidad de ganar plata, de la rentabilidad que daban, de la posibilidad de terminar los corderos con 90 días, estar mandándolos a frigoríficos con 32 kilos de peso en faena. Bueno, es una realidad. Y si tú lo comparas al día de hoy, hace un año y medio, Eduardo, que el cordero vale más que un kilo de novillo, ¿verdad? Entonces es una rentabilidad muy grande que no la podemos dejar pasar. Y en los años buenos de soja, Fucrea presentó un trabajo que el engorde de corderos, comprando los corderos, no siendo criador, no había soja que igualara la rentabilidad del cordero. Entonces, hubo una cantidad de años que hemos dejado pasar, lamentablemente no lo hemos aprovechado, y hoy no hay gente, el invernador que quiera comprar corderos, no hay, ¿verdad? Hoy hay una intención de retención de ovejas, de vientres, se ven en la feria los precios que se paga cualquier vientre, y bueno, la gente está apostando a lo que es la cría y a la producción de cordero, ¿no?
0: Eso cambia un poco la lógica de esa práctica de repasar las ovejas falladas de otras razas a una producción más específica de Hampshire Down.
1: Yo no te hablo de Hampshire Down porque si nosotros salimos a decir vamos a cruzar todos con Hampshire Down, no hay carnero suficiente, ¿verdad? Como tampoco habría carnero suficiente de todas las razas carniceras. Si verdaderamente hacemos un plan nacional de cruzamiento, algo que se pactó en alguna de las auditorías de carne ovina organizadas por el INEA y por INAC, pero nosotros cada vez hay más adeptos a lo que son los cruzamientos terminales desde el principio, encarneradas de febrero, apariciones en agosto, julio y agosto, y entrega de corderos para hacia fines de octubre, el 15 de noviembre nos queda un cordero en el establecimiento. Hay ejemplos que fueron presentados en los distintos talleres de diagnóstico de planilla de lanares de que el rubro de corderos era más rentable en un establecimiento forestal con alquiler de agua para arroz, con arrendamiento para agricultura y con un entorno importante de 1.000 vacas de cría y un engorde de 600 novillos, el rubro ovino era el más rentable del establecimiento. Entonces, lo importante es divulgarlo, mostrar la plata que se puede hacer y que la gente no tenga miedo a dar ese pasito adelante y ganar plata. Lamentablemente necesitamos una cadena carnovina, necesitamos la tranquilidad de que todo lo que producimos nos lo levanten, y bueno, yo creo que estamos en el debe y nos falta un poquito de humildad de sentarnos en una mesa, dejar las camisetas afuera y ponernos la camiseta real de lo que es la producción de carne, lo que es las posibilidades, las exportaciones del país, sin descuidar, Eduardo, sin descuidar que lamentablemente nosotros en el país tenemos un consumo de 2.3 kilos de carne ovina por año por habitante, y nosotros tenemos que llegar a Doña María, Doña Josefa, a las cocinas de las casas, ¿verdad? Tenemos que romper ese mito de que la carne ovina era negra, tufose con chicle. Por suerte lo hemos logrado. Se han logrado acuerdos con ACE, donde se permitió el consumo de carne ovina y de cordero en los distintos hospitales, en los distintos sanatorios, en las escuelas. Se logró que se pueda consumir carne ovina de ovejas y de capones en los cuarteles, en las cárceles. Entonces, si nosotros damos ese pasito adelante, nosotros llegaríamos a 4 kilos de carne ovina por hectárea, por habitante, y toda la producción de corderos iría para exportación. Es no tener miedo, es dar el paso, es unirnos, y lamentablemente nos quedan un poco más de 4.5 millones de lanares que no nos podemos estar dando el lujo de poder disminuir un poco más el stock, ¿no?
0: Bien. ¿Sigue habiendo incertidumbre en términos de la colocación? Porque la oferta ha bajado y el precio internacional es muy bueno. Me llama la atención que siga estando esa preocupación en el radar.
1: Y ya el que se quemó con leche de la vaca y sobra, ¿verdad? Entonces, voy a embarcaza y solicitud de mercadería, no la hay, o el que la tiene la está terminando mejor, pero cuando llega la producción de corderos de octubre, de noviembre y diciembre, ahí se entra un poco las entradas y todo el mundo te entra el escalofrío en la espalda, ¿verdad? Por eso te digo, si nosotros logramos acuerdos con los frigoríficos, como ya se ha hecho, de que todo lo que vos producís, que te pide realmente el frigorífico, o sea, lo que llamamos premio y castigo, premiar al que produce lo que necesitamos y castigarle lo que los que mandan animales sin terminar, yo creo que nosotros ahí vamos a dar un pasito adelante y esa incertidumbre la vamos a dejar de costado, ¿no?
0: Bien. En términos de genética, ¿dónde ves las prioridades en la cantidad de mellizos? ¿Qué se está pensando en términos de mejoramiento genético en ovinos de carne?
1: Yo creo que en ovinos de carne el nivel genético de Uruguay es muy bueno. Por algo las exportaciones en lo que es la Hampshire lo marca. Colombia, Paraguay, Perú, Argentina, Brasil, las principales cabañas argentinas, brasileras, paraguayas compran genética en Uruguay, lo cual te deja tranquilo. Tenemos un muy buen nivel genético y tenemos un buen nivel de señalada. Lo que tenemos que discernir es que no todo el mundo puede llegar a ser cabaña, ¿verdad? Hay mucha gente que ha invertido, no el tenedor de ovejas, como le llamamos, si quiere en 3-4 años ya sacar el gran campeón del prado, y vos sabes que eso no es para todo el mundo. Todos llegamos al prado y muchas veces nuestros animales se achican cuando entramos al galpón, y bueno, pero sí lo importante es tratar de difundir más los cruzamientos, difundir más lo que producimos, y ahí el nivel genético es muy bueno, y lo marcan las cabañas que hacen el EPD, que vos comparás con las otras razas, y la nuestra raza está muy bien posicionada, ¿verdad?
0: ¿Y cómo ves la actitud del productor? Siempre se dice que falta comida, que los ovinos para expresar su potencial precisan más mejoramientos forrajeros. Se empieza a hablar del uso de granos en la producción ovina. ¿Cómo estás viendo lo que
1: se viene la utilización de corrales? La ecuación económica es muy buena, al precio del grano, el precio del cordero es muy buena, mucha gente está terminando los corderos a corrales por un tema que lo pusimos en el próximo taller el 12 de agosto a solicitud de la gente, la sanidad en los corrales, qué tipo de alimentación necesitamos. Se viene, si yo te saco una cuenta, Eduardo, de que una suplementación de 400 gramos de afrechillo de arroz, de trigo, a precio de mercado libre, a la oveja para producir más calostro y fluidificar el calostro, esos trabajos de la doctora Banchero, no llegas a gastar $3 al precio del cordero hoy. Yo creo que no da ni para pensar lo que tenemos que suplementar las ovejas y tenemos que salvar todos los corderos que nazcan. Una suplementación de un lupino o sea, por decirte un precio caro de $400 la tonelada, 90 días a un cordero no sale más de 10, $15 por animal. Entonces, al precio del cordero hoy no nos podemos dar el lujo que los corderos, la reposición quede chica sin aporte proteico y limpiando campos. Entonces, cuando cambiemos ese chip de que la oveja puede entrar en la pradera, de que los mejoramientos también puedan ser utilizados en la pradera, que la oveja no solamente es una rotativa y que limpia los campos, yo creo que ahí el rubro ovino va a dar un pasito adelante.
0: Bien, es interesante esa sinergia del ovino con el lupino, que me dijeron se ha generalizado mucho en el norte del país. ¿Qué es lo que está pasando y cuál es la ventaja que tiene el lupino respecto a otras fuentes de alimentación, a otros granos?
1: El lupino tiene un porcentaje de proteína del entorno del 32% y la gran ventaja es que no produce acidosis. Te puede quedar raciones en los comederos, hay siempre los comederos de las suplementaciones, hay animales más glotones que otros, hay gente que come más, hay animales que comen más, pero por más que coman el lupino no tenés problema de acidosis, eso es una de las grandes tranquilidades y aparte es un muy buen producto para el desarrollo, el aporte proteico y el desarrollo de los animales a posteriori. Es una muy buena combinación, lástima que no lo conseguí tan fácil, pero a medida que los productores, los agricultores van produciendo, van vendiendo directamente la chacra, lo cual abarata mucho los precios. Es un tema empresarial, es un tema de comprar los lupinos en el momento de las cosechas, guardarlos en los galpones y empezar a suplementar lo que es toda la reposición todo el verano. Las cuentas dan, los números dan y los resultados que tú tenés de desarrollo de los animales es excepcional.
0: Bien, interesantísimo. Bueno, y se viene el taller de preñez ovina el 12 de agosto. ¿Cómo viene la película de la preñez ovina y qué esperas para el resultado de este año?
1: Se viene el 11º taller. Creemos que pase por lo que uno viene escuchando un año bueno de preñez. Quizá en algunos lados más despegados los porcentajes de mellizos, en otros no tanto. Las lluvias fueron dispares, en el norte fue muy, muy abundante la lluvia y sabemos que las ovejas no bailan lindo con la lluvia. Es distinto acá en el sur con la seca. Hay resultados interesantes de los mellizos. Lo que más nos preocupa y fue el eslogan que pusimos en el taller también es que no se muera un cordero, Eduardo. De nada nos sirve tener un potencial de parición de 115, 117, 120, si en Uruguay el 50% de los corderos que nacen se nos mueren. Si el primer 25% de los corderos se mueren dentro de las primeras 72 horas de hambre y frío, porque las ovejas no tienen calostro, o porque salen de una temperatura de 35, 37 grados dentro del útero y caen adentro de una helada como las que cayeron la semana pasada, de menos 2 grados, 1 grado bajo cero, hay muy poco y la oveja no tiene leche, es muy poco sobrevivencia. Si nosotros no hacemos, llamarle la esquila preparto, llamarle una limpieza a fondo, y el cordero se levanta a los 15 minutos de haber nacido, que es lo normal, y busca y tiene energía para pararse y buscar una teta y mamar, y encuentra un mechón lleno de lana, un mechón de lana lleno de barro o agua, y gasta su energía en tratar de mamar ese mechón, ese cordero boleta. Entonces, mientras nosotros no pasamos cambiando el chip, no apliquemos las tecnologías de muy bajo costo, la gente que hoy está anunciando temporales y está en las majadas esquiladas, la están moviendo potreros, la están poniendo dentro de monte, la están resguardando, no tiene costo. ¿El costo cuál es? Ponerse las botas de goma, salir, recorrer las ovejas y tratar de cambiar el potrero. ¿Es tan difícil? No, pero ¿cuántas ovejas podemos salvar? ¿Cuántos corderos que nazcan esos días podemos salvar? ¿A qué se escuchamos antiguamente cuando éramos jóvenes, Eduardo, que era normal que se decía, este invierno vamos a criar tantas vacas y se nos van a morir tantos corderos y se nos van a morir tantas ovejas? Eso cambió hoy, ¿verdad? Tú vas a las estancias y es difícil ver los cueros de las vacas colgando y las cueriadas. Habrá, no digo que no, pero el chip cambió. Tenemos que seguir que ese chip vaya cambiando y tenemos que seguir aplicando tecnologías y tenemos que seguir cambiando un cambio la extensión de nuestro país para llegar al productor, convencerlo y que el productor aplique las tecnologías. Es un problema a medida de los productores, es un problema del productor. Pero también hay un desfasaje ahí entre la investigación y el productor, ese medio que es los extensionistas, que tenemos que llegar mejor al productor. Bueno.
0: Y estamos entrando en esa etapa crítica de, bueno, comienzo de las apariciones, riesgo de temporales y necesidad de extremar los cuidados. Falta también adoptar la lógica de tener parideras, de encerrar a las ovejas recién paridas.
1: Las parideras son un excelente arma para un grupo de productores y no es generalizado para todos, ¿verdad? Hay productores que las utilizan muy bien, la oveja pare bien o de las primeras 48, 72 horas da de mamar muy bien a los corderos. Los empleados trabajan menos porque es muy fácil darte cuenta qué cordero mama y qué cordero no mama. Y lo haces mamar enseguida y no tenés que estar enlazando ni nada, las parideras son chicas, enseguida agarrar las ovejas y las haces mamar. Calcular un día de hoy o de mañana que está anunciado lluvia, salir a recorrer, encontrar un cordero recién parido, escondido atrás de un espartillo, anda a buscar la borrega que lo parió, anda a buscar la madre que lo parió. Es imposible, entonces podrás encontrar una oveja y salvaste un cordero, pero ¿cuántos se te mueren? Si tú lo llevaste a un potrero más chico de parición, preparado con resguardo, si tenés montes, bien, si lo preparaste con chapas, con sombrite, hay mil ejemplos de preparación contra de cortar el viento con los alambrados. Lo preparaste, es más fácil tratar de identificar la oveja con su cordero. La función de la paridera es que estén al abrigo, que el cordero mame bien, ese vínculo materno-fetal que sea cada día mejor, y nosotros que el cordero lo único que haga en las primeras 48 horas es mamar y dormir. Con eso estamos tranquilos. Y si nos damos cuenta que ese cordero no mama, hacerlo mamar. Si no tiene calostro la oveja, tener calostro congelado y de hacerlo mamar al cordero con calostro congelado, descongelado. Entonces, tenemos todas las alternativas al alcance de la mano. El tema es utilizarlo.
0: Buenísimo. Bueno, más cerca de esta jornada que se va a llevar adelante el 12 de agosto del taller de Presidencia Sabina, volveremos a estar hablando. Gabriel García Pintos, muchísimas gracias, muchos éxitos en Buenos Aires en este primer Congreso Mundial. Y bueno, esperemos que esta situación de precios se empiece a trasladar en los números del stock ovino y ese partido empieza con esta aparición que está empezando ahora.
1: Ojalá que podamos decir eso a fin de año, Eduardo. Gracias por la nota y te esperamos, si Dios quiere, el próximo miércoles 12 de agosto en Minas, en la Agropecuaria La Valleja, que gentilmente nos apoya y estamos ahí cerquita, al alcance de la mano. Y yo creo que donde hagamos una fuerza entre todos, los periodistas, los extensionistas, los productores, la investigación, podemos salvar más corderos. No va a ser muy difícil llegar a 15, 20 millones de corderos, de ovejas nuevamente, pero si nosotros llegamos a 8 millones de ovejas o a 5 millones de ovejas encarneradas y cambiamos esa eficiencia de que se nos muere el 50% de los corderos dentro de las primeras 72 horas, los números van a cambiar mucho.
0: Totalmente, y lo importante es que se muestre una trayectoria de crecimiento y después se verá en el mediano plazo hasta dónde llega. Con estos precios de carne y lana hay una trayectoria a recorrer por delante. Así que la iremos siguiendo y en
1: Totalmente.
0: la medida de lo posible, por supuesto que estaremos apoyando.
1: Gracias. Y recordar que todas las ovejas que hay en nuestro país, la raza que sea, lana o pelo, tiene su lugar y todo sistema de producción tiene su lugar. El tema es utilizarlo bien, saberlo aprovechar y obtener la mejor rentabilidad. Gracias por la nota, un abrazo y buena jornada para toda la audiencia.
0: Un abrazo. Gabriel García Pintos estuvo aquí en Tiempo de Sembra, ya venimos con Tiempo de Cambio.

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2: Muy buenos días para quienes se enganchan ahora, 11 horas con un minuto de este viernes 17 de julio de 2026. Caluroso, ventoso, pocas lluvias hasta ahora y en cierta manera, bueno, un momento bisagra. Ha terminado la siembra de invierno, uno supone que ya prácticamente ha terminado la cosecha de verano. Debe quedar algún maíz de segunda, pero ya está bastante resuelto. Bueno, esa es una de las miradas que queremos compartir con ustedes hoy en Tiempo de Cambio, y vamos a agarrar otro tema que nos parece de enorme importancia y que en general el público urbano y el sistema político

0: Vamos a estar hablando enseguida con Marcos Guigu, director de ADP, Agronegocios del Plata. Por otro lado, vamos a estar hablando de un proyecto que busca enfrentar uno de los problemas serios que tiene Uruguay, uno de los problemas típicamente ecológicos que tiene Uruguay, que es la invasión de distintas especies vegetales, entre ellas, bueno, la acacia negra, el ligustro. El senador Carlos Camí ha elaborado un proyecto en ese sentido, nos interesa conocer los detalles. Vamos a estar dándole una mirada al cierre de esta semana en el mercado ganadero, hubo actividad del lote 21, vamos a estar con Federico Rodríguez, que integra ese consorcio, para tener una mirada de lo que dejó el mercado de reposición y de cómo está viendo el mercado ganadero en general. Y vamos a estar también, bueno, hablando de visitar agriculturas de punta en lo tecnológico. Vamos a estar hablando del Farm Progress Show y de la posibilidad de ir para ahí con Miguel Larriera. Sigue la guerra muy intensamente. Bueno, hay allí bombardeos cada vez más intensos, mutuos, entre Irán y Estados Unidos. Y bueno, vamos a estar actualizando ese panorama, que ha tenido también novedades importantes en las últimas 24 horas. Un panorama meteorológico con mucha gente que sigue preocupada por la falta de agua en el sur de Uruguay. Así que también vamos a ir en detalle por ahí. Una nueva semana de suba en el precio de los granos en el balance. Bueno, así que hay varios temas para seguir. Ya venimos con los contenidos de Tiempo de Cambio.
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0: Entramos en la segunda quincena de julio con los cultivos de invierno ya implantados, con, bueno, un año que se ha caracterizado por poca luminosidad, poca lluvia en este otoño y primera parte del invierno, y con una expectativa de que venga lo contrario para el verano, que venga una lluvia por arriba de lo normal. ¿Cómo se planificó esta siembra y cómo se le está viendo? Es un gusto recibir a Marcos Guigu, director de ADP. Marcos, bienvenido.
2: Buen día, ¿qué tal? ¿Cómo te va, Eduardo?
0: Muy bien. ¿Cómo viene este veranillo y esta, se supone que lluvia durante el fin de semana? ¿Cómo estás viendo el arranque de los cultivos de invierno?
2: Para mí viene muy bien, ¿no? O sea, salvo, la verdad que particularmente tenemos algún caso, yo tengo algún caso de alguna colza que estaba muy linda y después de las heladas, esas tanditas de heladas que hubo fuertes, se perdió un poco donde la cobertura era mayor, hay algunas colzas sobre trigo, que quizá no es la recomendación, pero bueno, siempre algo más hacemos. Pero en general yo veo los cultivos muy bien, probablemente lo que comentaste de el tema del agua, si vos vas a Paysandú te encontrás que como que es un año que tiene algunas características de a veces de lo donde ves bastante un poco de hasta de exceso de agua en algunas chacras por el color, por el, que se notan en los cultivos, y si venís acá los ves al sur, los ves mejor, y quizá con un poco de falta de desarrollo, capaz porque hay poca humedad, pero no sé si ha sido tan tanta niebla o tanta nube. Acá ha habido días lindos, digo, no habría que mirar realmente el indicador, el dato.
0: Bien.
2: Vi muchos días lindos, pocos días de lluvia, en general la implantación es muy bien. Y bueno, es un año en el que hay mucha colza que es bastante más difícil de instalar, ¿viste? Como que el cultivo demora más, excepto los ciclos bien largo, que esos están muy bien, pero sabemos que después son ciclos medio eternos, ¿no? Se te van hasta mediados de diciembre la cosecha y esos cultivos parecen remolacha azucarera hoy, recordar a la época de la remolacha que estaban exuberantes. Los tempranos de ciclos bien largos. Los otros de colza los veo bien instalados, todo lo que veo de trigo está muy lindo, la verdad que los trigos muy parejos. Y bueno, y fecha de siembra diría que óptima, así que
0: óptima, ¿no? Claro.
2: Ahora todo bien, muy muy

0: vigilante, por lo menos eso es lo que yo puedo estar sabiendo de cerca. Estamos muy, muy arriba de no desperdiciar kilos de ningún fertilizante, el nitrógeno muy ajustado, mucho análisis, mucho muestreo, y lo que fue fósforo y potasio también, mucho manejo de ambientes y de fertilizaciones. Y lo que me estaba comentando Diego también estos días, hacía el tema de faltante de azufre, digamos, que puede ser quizá una característica bastante novedosa, de cada vez más marcada en las chacras, que bueno, hay nitratos este año, pero bueno, faltaría azufre. Por otro lado, hubo datos bastante sorprendentes en cuanto a los niveles de casi todos los nutrientes después de la sequía, al inicio de la etapa de... Te diría que mucho seguimiento, el tema de los costos de los fertilizantes nos hizo poner muy atentos también a todo eso, más de lo normal, y creo que ahí la información que se tiene en la agricultura hoy de los ambientes, de las zonas, de todo eso, ayudó a tomar decisiones más ajustadas.
1: En la suba de precios del fertilizante, ¿qué es lo que más se fue de los precios normales? ¿El nitrógeno, el fósforo?
0: Y bueno, el nitrógeno estaba altísimo y de vuelta, en general coincidió con que hacías análisis y daba bien, y bueno, fuimos en otro momento de repente hacer las compras para toda la zafra y listo. Y ahora este año fue mucho más gradual y me parece que ha sido en general bastante cuidadoso todo el mundo, y te diría que dentro de lo malo de la sequía trajo esa parte buena de dejar una disponibilidad mayor, claro, a lo normal en estos últimos años. Eso se ha aprovechado muy bien, me parece.
1: ¿Qué política toman ustedes cuando viene un niño fuerte como el que se está instalando ahora? ¿En qué medida lo incorporan en la toma de decisiones? No sé, reduciendo cultivo de invierno, aumentando cultivo de verano, ¿cómo incide en la sintonía fina de la del diseño de las rotaciones un dato de ese tipo?
0: No, te diría que no, que reduciendo cultivo de invierno no es el caso. Lo que sí hicimos, un pasaje bastante, muy, te diría, hasta violento a canola, a pesar de que hay una cierta idea de que es muy sensible al exceso de agua. La experiencia en general es que para los rendimientos que se están obteniendo en Uruguay, el agua no ha sido un problema por el exceso, y te diría que hay un 100% de éxito en cuanto a la calidad de la colza en todos los años que llevamos sembrando. Nunca hemos tenido un problema de calidad, ojalá que no me vaya a estar siendo este el año del problema, pero hasta ahora nunca ha habido problemas de calidad, que es uno de los temas para esta primavera, ¿no? O sea, con cebada y con trigo, sabemos que si bien hoy tenemos alternativa por el uso forrajero, que por supuesto que hay que tener cuidado porque no puedes dar alimentar a los animales con niveles de fusarium si no mezclas bien y eso, pero tenés alternativa para el trigo y la cebada que tengan problemas de calidad. Cómo viene la primavera, el octubre, el noviembre, más que nada el octubre, es complicado para los cereales, ¿no? Entonces, bueno, claro, hicimos también aunado a que los precios relativos de las oleaginosas, a ver si los cereales estaban a favor de las oleaginosas, pero te diría que ahí sí fue marcado el decidir hacer invierno con canola. También pensás que el mejor antecesor para los cultivos de verano es la canola. Entonces, si del verano va a venir llovedor, como están anunciando, diciembre, enero, febrero, con más posibilidad de lluvia que lo normal, es música para los cultivos de segunda instalados sobre colza. Entonces, yo te diría que mantener la intensidad de cultivo, de tratar de tener unos 66 cultivos por hectárea y por año, que te permiten diluir las rentas, diluir los costos fijos, bajar el riesgo de un evento climático puntual en un cultivo que te pegue a todo el año. Si vos tenés un solo cultivo por año y te viene mal, fuiste. Si tenés dos cultivos, digamos, el repechaje está cerca.
1: Claro.
0: Mantener esos criterios y tratar de ir hacia el mejor antecesor de cultivos de segunda, ir hacia el cultivo que con primavera llovedora no ha tenido problemas de calidad, que te permite acceder a los mercados, que te permite también, en el caso de la colza, no es menor, fijar precios temprano, a pesar de que, bueno, que lo que fijamos bien temprano fue peor que lo que fijamos últimamente, porque subió, pero igual, para mí la fijación de precios es fundamental, por lo menos si los números te dan, trata de capturar esos negocios, y va un poco por ahí. Después, con los cultivos de verano, claramente vamos a hacer más maíz, en nuestro caso también, porque la integración con la ganadería...
1: Claro, el peso de la ganadería en ADP va siendo cada vez mayor, ¿no?
0: Sí, claro. Además, con el tema de la adquisición de esta empresa que hablábamos hace un tiempo, también ahí...
1: De Garmet.
0: Se duplicó la capacidad de engorde de ganado, y eso duplica el consumo de maíz, o de maíz y trigo, cebada. Y bueno, eso realmente te va generando impactos en la decisión de las rotaciones, porque de vuelta empezás a mirar números finos de logística, de no salir del predio con los granos, que sabemos que en Uruguay todo lo que transite por la ruta, todo lo que pase por un puerto, todo lo que vaya, tiene costos que están, claro, bastante desenfocados de la realidad mundial. Entonces, ahí hay valor en una cadena, digamos, construida, una estructura dentro del propio negocio.
1: ¿En oleaginosas de invierno solo colza, carinata y camelina no entran todavía en el menú por el tema de que la colza es el mejor antecesor de los de verano?
0: No hemos hecho nunca, camelina no hemos hecho, la verdad que no tenemos experiencia ahí. Con carinata sí, hemos tenido unos cuantos años de prueba, áreas bastante relevantes en algún momento, después bajamos, el año pasado lo íbamos a hacer, pero este año había bastante, dudas con el tema del negocio, y al final, es todo colza.
1: Bien. Y en materia ganadera, ¿vienen más ampliaciones por delante? ¿Cuál es la capacidad de engorde por año que tiene actualmente ADP?
0: En conjunto ahora son vamos a estar en los 150.000 animales. Y estamos ampliando, sí, particularmente un corral, estamos haciendo una ampliación grande. Sí, ese es un rubro. Mira, ayer hubo un evento en la agropecuaria, capaz que...
1: Sí.
0: Acá de carne, digamos, a veces uno tiene que tocar madera, digamos, cuando escucha los pronósticos son tan alentadores, pero bueno, da la impresión que por el propio ciclo ganadero y por todo lo que se explica de la, digamos, el seguro de que eso funcione está por dos lados. Por un lado, el cambio de los hábitos alimenticios, la gente, la búsqueda de proteína y la revalorización de la carne, digamos, ya se extinguió el tema de la carne sintética, ni hablar, y de los problemas, bueno, está, por un lado está eso, y por el otro lado está la lentitud del ciclo ganadero bovino que impide que, efectivamente, si fueran cerdo o pollo o peces, probablemente estaríamos parecido a lo que es la agricultura. O sea, suben los precios y vos sabés que la respuesta...
1: La oferta responde muy rápido y claro, se aplaca.
0: Entonces, bueno, parecería que todo eso que se da como medio certeza de 2 años, 3 años, algunos más, escuchar hablar hasta de 8 años de buenos precios, tiene un par de razones, tanto desde el punto de vista de la demanda como de la poco elasticidad de la oferta por el ciclo de vacunos que se debería dar, pero bueno, tampoco es para, me parece,
1: Sí, en particular bueno, Víctor Tonelli, que es el disertante que estuvo allí, es sumamente optimista.
0: Sí. En parte él es una persona optimista, yo hace años que veo a veces notas con él, y, pero sí. Pero digamos, hay mucho argumento para que eso sea así. Yo creo que el principal está por el lado de la demanda. Como creo que ya hemos hablado alguna vez, y siempre estábamos que la demanda crece y hay tantos millones más de personas, pero igual esos millones más de personas que había en el mundo, porque crecía la población, o sea, todo este modelo que vinimos mirando del 2020, del 2000 para acá, era adicional, acá es exponencial, porque si cada uno de nosotros come más, porque le perdió el miedo a la, yo qué sé, a comer carne, ponele, no solo te gusta, sino además, considerás que es bueno ahora porque se cambia la moda, por decirlo de una manera. Ese es un impacto fabuloso, además con la amplificación en la velocidad que dan las redes sociales y todas esas cosas. Es como inabordable si lo mirás de ese lado. Y bueno, ojalá sea así. Para Uruguay creo que es una tremenda oportunidad. Y también se vio ayer en la exposición. La verdad que estuvo muy muy interesante. La dosis de optimismo estaba alta.
1: Está bien. ¿Cómo manejás el tema reposición con un volumen tan grande? Imagino que un poco como a la industria frigorífica, la exportación en pie tan voluminosa complica un poco.
0: Y bueno, sí, es un tema de organización y bueno, nosotros somos un jugador más de los que están en el negocio porque y va funcionando. Creo que una de los temas también está siendo ponerle más kilos a cada animal. Te diría que hay un pasaje de, probablemente de 100 en algunos días, poco a 140 días en el corral. Eso tiene a veces un poco de razón en dónde está la parte donde uno puede tener un resultado, que claramente en este último tiempo está por el lado de los kilos que producí, y no por una diferencia de compra-venta, como en algunos casos ha sucedido. O sea que poner más kilos es mejor, y también porque de repente estás consiguiendo la reposición de menos peso de lo que sería óptimo para,
1: digo, si claro,
0: para hacer el óptimo de eficiencia. Bueno, dame los novillos o las vaquillonas con 380, 400, y andá de ahí hasta las carcasas finales. Bueno, si entras más atrás, porque esos animales no están, que muchas veces es lo que está pasando, digamos, el corral está absorbiendo o funcionando como una aspiradora de la recría, y la recría va saliendo antes, con menos peso a veces, bueno, aunado a que el resultado del corral es lo que vos produzcas hoy, lleva a que, digo, se va resolviendo. Me parece que son temas que están todo el tiempo en la, digamos, como que a veces también hay una sensación de que cuál será la próxima catástrofe, por qué no va a alcanzar esto. La verdad es que el modelo está siendo muy, el modelo digamos, que tiene el sistema agrícola ganadero hoy, y es realmente integrado. O sea, es un sistema que vos partís de que la agricultura está poniendo un montón de energía al sistema ganadero, y lo está poniendo directa o indirectamente en todos los eslabones, porque absorbe la recría, pero también a veces se suplementa o algo de eso, y también esa recría que te va llevando, cada cosa que está disponible va a un corral, libera campo para que el resto de los procesos, digamos, aguas abajo, sean más que tengan más espacio, más pasto y demás. Yo qué sé, yo creo que siempre Los agentes, nadie los va ordenando, vos tenés que hacer esto y vos tenés que... Las cosas van sucediendo, no. y de
1: claro.
0: alguna manera.
1: Y en ese acomodo, ¿cómo es el ADP en términos de sistemas de cría? ¿Hay un rodeo de cría en ADP? ¿Estás pensando en darle más peso a la cría para tener un abastecimiento propio?
0: No, nosotros tenemos algo, más que nada, y bueno, y en esta adquisición en el Carmen hay un rodeo de cría, pero te diría que tiene más una función de cumplir una necesidad de consumir el forraje de algunos campos que, bueno, que son ganaderos, y más que nada nos interesa particularmente, que lo hemos mostrado en los eventos de ADP, nos interesa bastante explorar el tema de la mejora de eficiencia productiva por un cruzamiento terminal adecuado. O sea, está bien, tu rodeo es Aberdeen Angus o Jerez, bueno, definido. Si vos al final estás poniendo o estás produciendo un ternero cruza con el cruzamiento óptimo, seguramente ese ternero va a tener una performance mucho mejor que el puro. Y eso lo estamos viendo. Mirá, yo no sé si este año vamos a llegar a tener el cierre desde la cría hasta la terminación en el corral. Quizá no llegamos con los datos, pero están siendo muy muy interesantes. Las ganancias diarias de los terneros cruza con cruzamientos que en otra época te hubieran asustado, porque iba a tener problemas de atraque, iba a tener... Por ejemplo, con Charolais, que están dando ganancias diarias de los terneros que están por 200 gramos por encima el cruza con esta cruza versus el estándar, podríamos decir. Entonces hay cosas que van a acelerar muchísimo la productividad y el acelerar los ciclos, que a nosotros nos interesa pila de que sucedan, pero que no tenemos ninguna chance de llevarlo a hacer directamente. O sea, la única manera es, bueno, mostrar qué cosas podrían ser mejor, ver de qué manera podemos compartir eso en la cadena de valor y bueno, intentar que el sistema ponga parte de su cría en este modelo. Ahí hay dos líneas, una es la de marmoreo, que habíamos probado hace unos años, capaz que vos estuviste en una jornada que hubo hace cuatro años creo, con Lichman. Y después, bueno, el negocio de la carne medio que se trancó un poco o sea, hay dos líneas, una que busque marmoreo y la otra que busque eficiencia, que cada kilo de grano o de ración que des produzca más carne. No son exactamente las mismas.
1: Ajá.
0: Usted diría que son hasta un poquito antagónicas, porque producir grasa intramuscular es más caro que producir músculo. Pero
1: ahí sí, supongo que también hay un tema clave en los premios de precios que se puedan conseguir por marmoreo.
0: Absolutamente, yo creo que eso en algún momento va a ser lo que, cuando el mercado en cierta medida cambie un poco de rumbo, que ahora atracciona y todo lo que tenga funciona, y te tengas que especializar en, o tengas que competir, como nos pasa con la soja hoy, ¿cómo competir con un Brasil que produce varios Uruguay más de soja por año, crece? Cuando ellos, digamos, estén de vuelta en el mercado, están, siempre son muy fuertes, pero están como con una especie de contracción ahora o de ajuste. Cuando produzcan más, cuando la carne no sea tan, o haya más oferta, sobre oferta, o pase algo de eso, seguramente sea los mercados de excelencia o de calidad o de más marmoreo,
1: claro,
0: que te den opciones. Bueno,
1: ahora lo que se precisa es volumen.
0: Para eso, ¿qué tenemos que hacer? ¿Qué cosas? Me parece que es algo interesante. Nosotros vamos a tratar de ir mostrando lo que encontramos en las actividades que vamos a tener de ADP, pero no sé si este año llegamos a tener este novillo ya terminado. Pero hay cosas ahí bien interesantes para toda la cadena. También exigen una alimentación fuerte, porque después está el tema de, bueno, pero si la vaca es muy, o el ternero muy grande, o le pide mucho, viste, hay todo ese dilema. Bueno, claramente, eso hay que resolverlo con más comida, con más energía, con más grano. Nos parece que por ahí hay una oportunidad muy buena.
1: Me pareció interesante el uso de continentales, mencionabas Charolais, justamente en esa lógica de lograr carcasas más grandes. ¿Cómo es ahí la lógica? ¿Tenés toros Charolais que usás para los cruzamientos?
0: No, esto es todo inseminación, son todos procesos. Digamos, no, tendría que hablar con Matías, que está más en todo eso.
1: Bueno.
0: Eso invento, pero en realidad lo que nosotros vemos es que hay, digamos, eso lo trajimos, ya te digo, hace unos años con Richman, nos propuso, también está el tema del Beef on Dairy, que nos parece ahora interesante, pero nos cuesta después llegar a tener la vinculación con el Holando que pueda producir una cruza terminal, que sería muy buena para producir carne, muy superior a lo que es el Holando en sí mismo. Entonces, como que tenemos la idea, pero después cuesta llevarla a escala. En lo que podemos hacer, empezamos a probar, bueno, cruzamiento terminal, y ahí hay una opción que es ir con Continental, en el caso de algunas líneas de Charolais, porque el Charolais tenía problemas de atraque hace años, ¿no? Por lo menos lo que yo me acuerdo, ¿no? En una época que todavía había Normando y muchas más razas que ahora. Y sin embargo, en ese tema fue cero, pero cuando va a la ganancia después, dentro de lo que son, ojo, pruebas de campo, mediciones bien hechas, porque en estos trabajos han trabajado estudiantes de veterinaria, y hay unas coordinaciones interesantes ahí de vincular cada ternero, su peso, con el de la vaca, la caravana, para empezar a tener datos que sean consistentes, y aparecen ganancias diarias en el cruce Charolais, 200 gramos más por día. Te imaginas que eso acumula una diferencia enorme en el ciclo. De vuelta, el animal, si no tiene la vaca una buena alimentación y mucha leche, el ternero después no tiene una disponibilidad de forraje importante, o incluso suplementación, capaz esa diferencia no se nota, o puede llegar a ser que sea en un caso en contra, si vos tenés carencia de forraje o... Pero estamos hablando de que el sistema hoy puede proveer, el sistema uruguayo puede proveer de suplementos, de energía en forma de grano, de manera consistente. Hay un montón de cosas que han pasado en el país que hacen que esté disponible raciones, tecnología, bueno. Y en ese caso hay un modelo que puede producir mucho más individualmente, que es un poco lo que necesitamos, porque no podemos tener 10 millones de vacas produciendo terneros. Me parece, capaz que podemos, pero se ve como más difícil eso. Es probablemente que la ganancia individual sea uno de los factores, pero tampoco la ganadería no es una especialidad, ¿sí? Porque estoy hablando demasiado.
1: Bien, bueno, y en la siembra de verano, respecto al año pasado, ¿cambia en algo la proporción maíz-soja?
0: Y te diría que la tendencia es que el maíz va a ser más importante, porque a su vez entra en este modelo que estábamos hablando antes, y que la soja... espero yo que este año sea de vuelta un año de muy buenos rindes. Siempre hablamos de ser campeón mundial de costo bajo por tonelada, y la verdad es que apretás los costos todo lo que podés, pero desde el punto de vista de los costos por hectárea, si bien hay muchas cosas para hacer, es como que tiene un piso bastante resistente a bajar la renta, ciertos insumos. El costo por tonelada baja cuando la productividad es alta. Y la verdad que en soja está siendo difícil estabilizar la productividad porque tenés un año sí, otro año no.
1: Claro.
0: Yo creo que el sistema ahí agrícola también está siendo muy exigente con los 1.000 milímetros o 1.200 milímetros que llueve en Uruguay. Los consume todo Entonces, donde tenés un periodo un poquito menos llovedor, se nota bastante en verano. Por ahí los rendimientos de soja, desde mi punto de vista, son bastante más variables que lo que eran unos años atrás. Y claramente estamos bastante más complicados que Argentina con sus tierras profundas y su napa, o Brasil con sus 2.000, 3.000 milímetros. Entonces, como que la soja, creo que va a ser un cultivo importante probablemente siempre, pero ha perdido, digamos, competitividad comparado con lo que está haciendo Brasil, Paraguay, Argentina, por las dos características esas: los suelos impresionantes de Argentina, aunque no se ve más que acá, y la abundancia de lluvia que tienen más al norte, ¿no?
1: Entonces, bueno. Bien, y para terminar, pero siguiendo en esta lógica de analizar las productividades, ¿qué pasa con la colza que no tiene una productividad que crece tanto menos que el trigo, por ejemplo, que la siendo que hay un estímulo muy fuerte por la vía de los precios, pero ¿qué te parece falta ajustar para lograr rendimientos más altos en colza?
0: Claramente, en mi caso, tuvimos problemas de hacer más colza y tener más maleza. Recién el año pasado pudimos resolver eso en muchas situaciones con tecnologías nuevas, aplicaciones de herbicidas distintos, sobre materiales que lo permiten, no sobre las colzas tradicionales que no tenían posibilidad de uso. Y para mí, incluso el descenso en productividad que tuvimos desde el eje de los 2.000 kilos a venirte a 1.800, 1.900, 1.700, estábamos más que nada dados por el problema de control de maleza. Me parece que solo con eso ya vamos a tener un escalón. Y después, bueno, es complejo, digamos, aprender a manejar un cultivo, encontrar la genética correcta. La genética que tenemos acá está bastante limitada porque no se puede estar con transgénicos. No estoy diciendo que haya que hacerlo ni que los transgénicos tengan más potencial, pero evidentemente te estás quedando con una parte de la genética que no entra. Y en general, las ganancias o las productividades están en los cultivos que tienen más inversión. Entonces, bueno, quizá estamos con una parte de la colza que no es la que tiene más. Cuando son materiales de otros lugares donde hay uso de transgénicos, caso claro, Australia, y eso, empezaba a tener problemas de trazas de transgénicos en las muestras, viste que hay bastante.
1: Claro.
0: Entonces, me parece que debe haber muchas razones, pero quizás lo principal es que un cultivo tiempo aprenderlo y escalarlo, generalmente te baja un poco el rendimiento porque estás más situaciones, tenés más problemas. Me parece que eso está cambiando, porque más nos bajó un poco el potencial fue el tema maleza. No tenés Bien. Herramientas para controlar las malezas dentro de la colcha, que digo que se implanta muy lento. Y que necesita ser como sobreprotegido en casi que un mes y medio. Sembraste y te pasaba un mes y medio esperando que se desarrolle. Con lo más temprano, Bien. Lo que te decía hoy, que parece una remolacha azucarera, la verdad es que la situación es distinta. Ahí la propia protección del cultivo es mayor, se desarrolla rápido porque todavía estás en marzo, con días lindos, más. Pero los ciclos de esos no han mostrado, o sea, más allá de que te ocupan un montón de tiempo y te liberan el campo tarde para los cultivos de verano, los potenciales en algunos casos se expresan y en otros casos terminan más o menos. Entonces, pero yo creo que ahí hay ajustes que se van a ir dando y seguramente la cosa se va a transformar en uno de los cultivos más importantes de Uruguay, ¿no?
1: Cuando planifican la siembra en el Excel, ¿qué rendimiento ponen de colza como un rendimiento objetivo? 1809. Buenísimo. Buenísimo. Marcos Guigu, director de ADP, como siempre, muchísimas gracias por este panorama.
0: No, gracias a ti y a la orden. Y no sé, acá no llueve, así que veremos si viene.
1: No.
0: Por ahora nada.
1: Hay varios oyentes del suroeste preocupados con la demora de la lluvia, así que sí. Vamos a actualizar en breve el pronóstico.
0: Como colgado ahí, pero no quiere. Bueno.
1: Bueno. Salimos. ¿Ya hay fecha para ADP Zone?
0: ¿Cómo?
1: Sí, y ya tenés la fecha del ADP Zone de este año.
0: Sí, me parece que es 8 de octubre. Está puesto así.
1: Bien.
0: Te lo confirmo ahora después.
1: Perfecto. Bueno, un abrazo.
0: Bueno, otro. Gracias.
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1: Bueno, hay varios temas en la agenda. Lo principal es que la guerra continúa con toda su intensidad. Estados Unidos ya está atacando infraestructuras más críticas de Irán y viceversa. Irán respondiendo, atacando a los países vecinos que apoyan a Estados Unidos. Ya se están atacando infraestructuras eléctricas, puentes. Bueno, hay una escalada allí. Bastante importante que bueno, mantiene cotizaciones en suba para el precio del petróleo, que se mantiene, en realidad se mantiene arriba de 80, pero llegando a 86,70 en este momento, una cotización que va entonces en ascenso para el petróleo, y no se van a sorprender ustedes, una cotización que va en ascenso también para la colza, que sigue, bueno, conquistando niveles de precios que son muy interesantes. La contrapartida es una semana de bajas fuertes en las bolsas de valores, en el Bitcoin, en varios indicadores financieros. La trayectoria es descendente, y el dólar es ascendente, lo típico de una situación de mayor incertidumbre, la que estamos teniendo con, bueno, el recrudecimiento de la guerra. En el mercado de granos, luego de subas muy importantes, hay una cierta cautela en el mercado, o una clásica toma de ganancias, que lleva a que los granos en Chicago hoy tengan un arranque bastante equilibrado, aunque con el pasar de las horas, desde la mañana, han ido consolidando una suba. Así que tenemos, en términos generales, una suba leve de soja y de trigo, pero ayer de tarde hubo una caída, por lo tanto hay ahí una cierta compensación en lo que está pasando ahora con lo que pasó previamente. Sigue siendo lo central el daño que ha hecho el calor en Europa, sobre todo, por ejemplo, en la agricultura de Francia ha sido bastante devastador el efecto de estas olas de calor que ahora están también en Estados Unidos y en Canadá, donde hay incendios masivos. Se muestran en estos días las imágenes del estadio donde se va a jugar la final del mundo y está totalmente gris el cielo por el humo que llega desde Canadá, una situación realmente muy impactante desde mi punto de vista. Bueno, petróleo en suba, colza en suba, con realmente una suba en euros que lleva a que la colza de febrero esté muy cerca de cruzar los 550 euros, cotizaciones bien llamativas, se trasladan lógicamente a los precios locales, mientras, como decíamos, hay un equilibrio en los precios de trigo y en los precios de soja, que se componen de una baja que se dio ayer de tarde y una suba que se está dando en esta mañana, de modo que la colza posición febrero, que ayer estaba en 624, ahora está en 626, y la referencia de Carinata, que ayer estaba en 599, hoy está en 601. En lo que refiere al aceite de soja, por ejemplo, que ayer estaba en 1600, hoy está en 1649. Muy fuertes los aceites también. La intención de más biodiesel es muy clara. Y en el caso de la soja se mantiene la primera posición de julio en 441 y se mantiene también la de el año que viene en 10 dólares arriba, 451. El trigo posición diciembre se mantiene en los 255 de ayer y el trigo del año que viene está en 267. Un leve retroceso del maíz de 176 a 174 la primera posición y de 194 a 192 el maíz de la próxima cosecha. Con petróleo subiendo, como decíamos, hay algunas novedades importantes. Una de ellas refiere al mercado de carbono en la Unión Europea, que divulgó hoy un nuevo reglamento más flexible. La Unión Europea mantiene sus políticas fuertes en lo climático, pero también enfrenta un problema de poco crecimiento y una necesidad también muy fuerte de poner la mirada en la economía, en la guerra, y viene flexibilizando normativas ambientales que, de todos modos, por más que las flexibiliza, son muy altas para los estándares del resto del mundo. De modo que, ahí tenemos un cambio normativo importante. Y, a nivel de la situación internacional, asume nuevo primer ministro de Gran Bretaña este lunes, termina la era de Ken Starmer y empieza la era de Andy Burnham, un nombre de los que nos vamos a tener que ir acostumbrando. Pasa a ser el primer ministro laborista de Gran Bretaña, tiene grandes desafíos porque Inglaterra o Gran Bretaña, luego del Brexit, bien, no ha encontrado un rumbo, o tal vez desde antes del Brexit no encuentra un rumbo, y la popularidad del gobierno, ya sea el anterior conservador como este laborista, es una popularidad muy baja. Y por otro lado, en Ucrania hay un fuerte debate porque el presidente sacó al ministro de Defensa, que la población entiende venía haciendo un gran trabajo con ese desarrollo de drones, pero bueno, hubo un cambio ahí, una pérdida de confianza, hubo protestas en ciudades ucranianas contra esta salida del ministro de Defensa, que se llama Mijailo Fedorov. A pesar de las protestas, cambio de ministro de Defensa en Ucrania. Vamos a ver si esto tiene incidencia en una guerra que sigue dejando a los rusos sin combustible, sigue golpeando en las refinerías y que, bueno, ha logrado ese éxito en la guerra sobre la base de un desarrollo en la tecnología de los drones que puede ser también revolucionaria para el propio sector agropecuario, que, bueno, desde hace mucho tiempo usa drones y cuya tecnología y cuyas prestaciones pueden mejorar muchísimo en el futuro, por ejemplo, en términos de autonomía. Pensemos que Ucrania bombardea refinerías que están a 2.500 kilómetros de distancia, o sea, tienen que viajar los drones con su carga de explosivos distancias insólitas. Lo más importante en la guerra de Irán es que son dos cosas. Una es, Irán ha empezado en esta mañana a atacar las plantas de desalinización de Kuwait, con lo cual puede haber un desastre humanitario. Son países que dependen muchísimo de sacarle la sal al agua de mar. Bueno, eso está siendo atacado. Y estamos muy acostumbrados a hablar del estrecho de Hormuz, pero hay otro estrecho, el que está al sur, el que está en el Mar Rojo, donde están Yemen, donde están los rebeldes hutíes, y cada vez se habla más de que Irán va a intentar cerrar también ese estrecho a través de las guerrillas de Yemen como respuesta a los bombardeos de Estados Unidos, con lo cual, si ya es un lío el cierre del estrecho de Hormuz, si además se cierra ese otro pasaje de petróleo, podemos tener en los próximos días un lío tremendo con el precio de los combustibles. Así que, bueno, la guerra ha cobrado renovada intensidad y todos los problemas de precio de combustible, precio de fertilizantes, bueno, corren riesgo de agravarse profundamente. Así que así están las cosas en este cierre de semana, la guerra a full, y bueno, lo otro es, Ucrania no solamente está bombardeando las refinerías, sino que está bombardeando los barcos cargueros de Rusia. Ese es un factor importante en la suba de trigo que se ha dado ya por dos semanas consecutivas. Y bueno, viene, hoy se anuncia que ha golpeado 12 barcos, pero van ya decenas de barcos rusos que han sido atacados por los drones. Las dos guerras están en una fase de intensificación con impacto fuerte en precio de petróleo y en precio de granos. Van atacados por Ucrania 159 barcos rusos, hoy 12 más, bueno, en una nueva fase, podríamos decir, de esta guerra, que por primera vez empieza a complicar fuertemente a las exportaciones rusas de trigo. Así que bueno, el mundo muy volátil, petróleo hacia arriba, granos también hacia arriba.
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1: panorama estable en las monedas, pero no en el resto de los indicadores financieros que tienen movimientos fuertes, entre ellos los metales, que hemos reportado aquí cuando el oro y la plata

0: para el tema agropecuario, pero igual nos parece interesante, bueno, reportar estos movimientos fuertes, porque bueno, también hay gente que cuando puede ahorrar, hace uso de esas opciones. En materia de monedas, el dólar está subiendo en Brasil a 5,11, estuvo por 5,8, 5,09, se va a 5,11, el euro estable en 1,14,3, el dólar muy estable en Uruguay en el entorno de los 40,25, ayer subió por segundo día consecutivo, 40,23, el cierre del interbancario, que va subiendo en este mes un 0,28%, va a andar muy parejo con la inflación, que viene siendo un poco la lógica de estos últimos meses, va subiendo un 3% en el año calendario y viene arrancando hoy en 40,21, allí no se mueve de esa franja entre 40 y 40,50, en el medio de esa franja viene horizontal el dólar en Uruguay.
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5: Uno de los temas que surge con frecuencia en los grupos del programa y que la verdad es que cuando uno recorre lo ve con muchísima alarma es el avance de especies invasoras, en este caso vegetales, y conocido es el caso del capinanoni, pero hay otras especies arbóreas como bueno la acacia negra o también llamada espina de Cristo, del género Gleditzia, o el ligustro, en otras zonas es el Grategus, que están invadiendo, sustituyendo monte nativo, deteriorando recursos, avanzando en zonas pastoriles, dificultando el tránsito a orillas de los arroyos, por en el caso de la acacia, por las espinas que tiene, y muchas veces hemos hablado con gente que está en el ámbito político y hemos dicho, ustedes no están viendo esto, que es realmente muy serio. Bueno, finalmente aparece un proyecto de ley que busca por lo menos poner en agenda, uno entiende, este tema. Bueno, lo vimos en un medio de San José, la verdad es que lo estaba buscando ahora la fuente donde encontramos la noticia y no la estoy viendo, pero bueno, está a cargo del senador Carlos Daniel Camí, con quien tenemos el gusto de estar en línea. Carlos, bienvenido, un gusto tenerte en Tiempo de Cambio. A ver si me escuchás ahí. Bueno, yo lo escucho a Carlos Daniel Camí, pero no parece escucharme él a mí. Carlos no me está escuchando. No sé si lo volvemos a llamar. Estamos a lo que nuestro operador nos diga. No sé por qué razón Camí no nos está escuchando. Mientras, bueno, podemos seguir buscando a ver si encontramos la fuente de la noticia, que estoy casi seguro que era un medio del departamento de San José, del que es justamente el senador, tuvo mucha repercusión en los grupos del programa y atiende un problema que entendemos es de alta importancia. Es de, lo tomamos, lo compartió Silvana, una oyente, lo tomamos de justamente un medio de San José que se llama Visión Ciudadana, que explica que el senador Carlos Daniel Camí presentó un proyecto de ley que propone declarar como plaga leñosa a la acacia negra y al ligustro con el objetivo de fortalecer las acciones para prevenir, controlar y erradicar estas especies exóticas invasoras. La iniciativa fue presentada en el Senado el 9 de julio y plantea que la expansión de estas especies constituye una de las principales amenazas para la biodiversidad, la producción agropecuaria y la conservación de los ecosistemas nativos del país. Vamos a ver si ahora logramos que a mí no se escuche. Es curioso porque está en línea, pero no sé por qué razón no logra escucharnos. El proyecto declara de interés general la prevención, el control y la erradicación de ambas especies y dispone que queden sujetas a las normas de policía sanitaria, vegetal y ambiental vigentes. Establece la obligación de los propietarios, poseedores u ocupantes de predios donde se detecten estas especies de permitir inspecciones técnicas y aplicar las medidas de control o erradicación que determinen las autoridades competentes y prohíbe la producción, comercialización, transporte, plantación y liberación al medio natural de ejemplares, semillas o propágulos de ambas especies. A ver si lo logramos tener al senador Carlos Daniel Camí en línea. No, vamos a intentarlo nuevamente, tal vez con una comunicación telefónica. Enseguida hay más tiempo de cambio.
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5: Gran expectativa por las lluvias que deben llegar este fin de semana, que se han venido demorando y que da la impresión, por lo menos en algunos de los mapas que seguimos, que van a tener más importancia en la frontera, pero les va a costar llegar al suroeste. De todos modos, ya arrancaron lluvias bastante importantes en La Valleja. El Zapicán tuvo 57, La Paloma en Durazno 48, San Gregorio también cerca de Durazno, pero en Tacuarembó 45, Nico Pérez en Florida 38, por allí La Paloma en Rocha tuvo 33 milímetros, por allí. Lo principal en materia de lluvias en las últimas 24 horas que tienen, bueno, ahora la perspectiva de continuar hasta el día martes. El día clave de las lluvias es el sábado, especialmente para la gente que está en el sur de Colonia, que nos han escrito de mañana más temprano planteándonos la preocupación por el faltante de agua. Cuanto más al sur, menos agua; cuanto más cerca de la frontera con Brasil, más agua. Eso es lo que sabemos hasta ahora. Sobre la zona sur de Colonia estarían los mínimos con unos 24 milímetros. Y luego, para el sur de Colonia, bueno, no hay más lluvias hasta el final de julio. Las precipitaciones arrancarían viernes hoy de noche y especialmente mañana sábado. Eso, donde menos va a llover, que va a ser en el sur de Colonia, unos 20-25 milímetros. Mientras que, como decíamos, en la frontera con Brasil, las lluvias van a ser más importantes. El epicentro de este episodio está en el sur de Brasil y van a andar cerca de 100 milímetros las zonas fronterizas. Y allí, en las zonas fronterizas con Brasil, las lluvias vuelven el jueves 30 de julio. Por ahora, eso es lo que marcan los mapas. Seguimos con temperaturas elevadas, pero empiezan a bajar el sábado y ya el lunes volvemos a temperaturas invernales. Así está el panorama. Sigue esa división entre un norte lluvioso y un sur donde las lluvias han escaseado.
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0: Carlos Daniel Camí, bueno, las disculpas por estas idas y venidas. Senador, bueno, ya estuvimos contando los grandes rasgos de su proyecto, un problema que realmente es muy fuerte en distintas zonas de Uruguay, Gledizia, o Acacia Negra y Ligustro. Buen mediodía. Bueno, nos interesaría conocer con más detalle el proyecto que ha presentado.
1: Buen mediodía, muchas gracias por la comunicación. Las disculpas también de mi parte que vengo haciendo ruta y lamentablemente hay zonas de nuestro país en el interior que tienen poca cobertura, aún y a veces se dificulta la llamada.
0: Bueno, pero
1: El
0: aquí estamos.
1: proyecto tiene que ver con la acacia negra, la acacia de las tres espinas, como suele llamarse. Y el ligustro, que son malezas, en el caso del concreto de la acacia negra, exótica, originaria de Estados Unidos, que en definitiva se ha convertido en nuestro país en una de las especies más nocivas para el monte nativo, y que tiene la particularidad que se reproduce con mucha facilidad, con chauchas de leguminosas que son palatables para el ganado y bueno, el propio ganado y las aves lo distribuyen y es de una condición invasiva que en la actualidad, conjuntamente con el ligustro, son una auténtica plaga forestal, ambiental, y como nosotros exponemos en la propia exposición de motivos del proyecto de ley, termina siendo, bueno, una afectación muy negativa. Tanto para la integridad de los ecosistemas nativos del país, como la amenaza a la biodiversidad y, por supuesto, también para la producción agropecuaria, con todo lo que eso conlleva. Y a raíz de esto, y fundamentalmente también porque ya existe en Uruguay, en el marco jurídico de la República, habilitación que exige, a nuestro juicio, que haya una intervención concreta de naturaleza legislativa para solucionar este tema, ¿no? Si vamos a la propia Constitución de la República, el artículo 47, o en la Ley General de Protección de Ambiente, la Ley 17.283, o la ley, inclusive la Ley Forestal y decretos correspondientes, claramente, a mi juicio, están exigiendo una intervención legislativa concreta, y es lo que estamos pretendiendo con este proyecto de ley que, resumiendo lo que hace al designar como plaga leñosa a estas dos especies, le da al Poder Ejecutivo y particularmente al Ministerio de Ganadería y al Ministerio de Ambiente las herramientas jurídicas y operativas que se necesitan para que se coordinen acciones preventivas, coercitivas y de fomento que detengan un daño silencioso que es crítico, a nuestro juicio, sobre todo en algunas zonas particulares del país.
0: Totalmente, y bueno, es un tema que ha generado mucho interés en los oyentes. Por ejemplo, Marcelo pregunta si no debería entrar también o no podría entrar también el fresno, que en zonas del sur del país también está siendo un problema serio.
1: Bueno, primero, yo quiero ser muy claro. En este tema acudimos, como me gusta hacerlo en todos los temas, suele hacerse, por supuesto, lo que se llama la legislación comparada, pero para mí principalmente acudir a los que saben más y a quienes tienen el conocimiento específico. Conformamos un grupo de gente que nos está asesorando en esto y recurrimos a interiorizarnos en algunos trabajos rigurosos de análisis científico, particularmente uno desarrollado por los doctores Iturburu, Cousillas, Bruñoli y José Carlos Guerrero, sobre lo que es la situación del marco normativo ambiental preciso sobre las especies exóticas invasoras en Uruguay. Y surge claramente, y de la realidad a la que nosotros nos hemos acercado, estas dos especies. Nos han dicho, tal cual lo dice el oyente, yo vengo de Colonia, en este momento surcando la ruta 11 rumbo a San José, y estuve reunido con grupos organizados del tema ambiental y de la producción en ese departamento, y me sugerían algunas otras especies también. El proyecto está abierto, se va a trabajar en la comisión, va a comisión justamente para escuchar opiniones entendidas y con la mejor intención de hacer el mejor proyecto posible. Nosotros también a veces nos gusta ser concretos porque a veces se discute mucho, se comienzan a agregar situaciones de modificación y se termina prolongando el problema y no se soluciona. Fuimos por estos dos temas, pero obviamente estamos con la apertura que corresponde para introducir en la ley todo aquello que la pueda hacer mejor.
0: Bien, o sea que es una etapa en la que todavía se pueden introducir sugerencias. Hay, bueno, también surge la pregunta o la referencia al tojo, una especie también más del sureste, me da la impresión. Acá, bueno, lo sancionatorio siempre preocupa y llega una pregunta que refiere a cuál es la esencia de la ley o si será solo empezar a multar. Hay siempre una sensibilidad a flor de piel con las normativas, digamos. ¿Cómo imaginas tú esto se traduce en un combate en principio, de estas dos especies?
1: Bueno, a mí me parece que la pregunta es, comparto el espíritu que tiene la misma y la preocupación de los oyentes en el criterio vinculado a las eventuales multas o a la acción, digamos, coercitiva del Estado. El proyecto de ley es concreto, ¿no? El primer artículo refiere a la declaración de interés general, ¿no? Donde se declara el interés general de la prevención, en el control y en la erradicación de estas especies exóticas concretas. Después se designa como plaga leñosa a estas especies que son referidas en el primer artículo y quedan sujetas a lo que es todo el marco de disposiciones de la Policía Sanitaria Vegetal y Ambiental en Uruguay. Habla de la competencia y la coordinación de este Plan Nacional de Control y de Erradicación de Acacia Negra y el Ligustro, que le compete, según la ley que se proyecta, al Ministerio de Ganadería y al Ministerio de Ambiente. Y establece en un artículo específico las obligaciones de los titulares de los inmuebles, que ahí lo que se señala es que los propietarios o quienes estén ocupando a cualquier título el predio tengan que, estando verificado que hay plaga leñosa, es decir, que hay estas especies, se les obliga a que permitan las inspecciones técnicas de estas autoridades que tendrán la competencia en el plan, ¿no? Como medidas de controles y para poder erradicar. Eso es lo que se establece al propietario. Y sí se establecen prohibiciones concretas, es decir, que tiene que ver con la esencia de esto. Bueno, prohibir la producción, la comercialización, el transporte, obviamente la plantación, el fomento, etcétera. Y después la reglamentación de la ley, como en toda ley, va a los detalles más concretos y específicos. Pero mi posición es clara. El Estado tiene la obligación de actuar en esto, a partir del marco jurídico que le pretendemos dar. Y el Estado tiene la competencia en el control y tiene que hacerlo siendo eficiente en los recursos que ya tiene, que son para eso. Obviamente que si mañana se determinaría en la reglamentación algún aspecto que no conozco específicamente pueda ser necesario y requiera de alguna ayuda, creo que el interés de todos es erradicar esto y del propio productor. Pero el principio es que el Estado nos cuesta suficiente a todos los contribuyentes como para que se le tenga que exigir que haga lo que le corresponde. En este caso, le corresponde. Yo fui muy preciso en la exposición de motivo en referir expresamente, por lo menos a tres leyes, a un artículo de la Constitución de la República y a tres decretos que en la actualidad habilitan a esta acción y que con esta precisión de esta ley para estas dos especies invasivas, le corresponde al Estado actuar y tiene que actuar.
0: Bien, una pregunta que surge frecuentemente, que ha surgido también, es qué se hace con la invasión de las banquinas. ¿Allí eso es competencia del Poder Ejecutivo, es competencia municipal?
1: Yo quiero precisar que en cuanto a la competencia y a la coordinación, Nosotros también, específicamente, es en el artículo 3, creo, del proyecto de ley, el artículo 3 se determina que la competencia es del Ministerio de Ganadería, como señalé, del Ministerio de Ambiente, pero en coordinación con los gobiernos departamentales. Es decir, la implementación del plan tiene que ser en cada lugar del país con el gobierno departamental, lo cual también, a mi juicio, es una garantía porque, primero, no todo el país tiene, o cada departamento, la misma situación de complejidad frente a esta plaga y su invasión. Básicamente se concentra mucho más en el suroeste y en el litoral del país. Y segundo, porque el gobierno departamental tiene un conocimiento, una legitimidad propia del territorio, de la jurisdicción, que es vital, es importante para la parte operativa y de ejecución. También quería dejarlo expresamente eso claro, Blasina, porque me parece que no es
0: Bien.
1: menor.
0: ¿Puede haber algún estímulo para la venta de leña de estas especies? Porque también por ahí eso podría generar que los propios productores tuvieran un aliciente para, por lo menos, entiendo que el método de control es la tala y la aplicación de herbicida.
1: Sí, puede haberlo. Me parece propicia la intervención, se lo agradezco. Es más, yo estuve estudiando el tema en el marco de exteriorizarme más en la situación. Existe, en el 2017, se impulsó por parte del gobierno departamental de Rivera, conjuntamente con la Facultad de Ciencias de la Universidad de la República, un proyecto de investigación y de innovación. Se llamó algo así como acacia negra y la utilidad de la especie invasora leñosa como fuente laboral a grupos vulnerables de Rivera, algo por el estilo, ese era el concepto. Fue ejecutado con fondos de la Agencia Nacional de Investigación e Innovación, la ANI. Y en ese caso el proyecto tenía como objeto el análisis del uso económico de esta
0: Claro.
1: especie, de la acacia negra. Y se concretó un proyecto interesante que fue, o sea, contribuyó a conservar y a recuperar el monte nativo, pero al mismo tiempo, familias que estaban vinculadas a la producción de carbón artesanal se beneficiaron de eso. Se propició la comercialización en modo de carbón artesanal, tuvo buen suceso y tuvo, digamos, las dos consideraciones, ¿no? La ambiental o la que tiene que ver con la preservación de los cursos de agua, de preservar el espacio productivo, de mejorar la actividad agropecuaria y al mismo tiempo tener resultado económico de estas especies y también en ese caso con un sentido social particular por el tipo de población vulnerable que se beneficiaba y sucedió con buen suceso. O sea que yo creo que pueden haber salidas para eso y tendría que haberlas.
0: Porque generó alguna duda, hubo gente que entendió ahora que estaba prohibido el transporte, pero está prohibido el transporte de plantas vivas, ¿no? De leña.
1: Sí, obviamente, a eso nos referimos. Lo ideal sería hacer un círculo con esto que comprenda la mayor eficacia de todo lo que entraña, lo que persigue como objetivo el proyecto, ¿no? Es decir, el destino final o el producido final que pueda tener aún estas malezas, exóticas, invasoras y malas, que por esa razón se pretende erradicar, la utilidad que puedan tener en ese proceso de erradicación económico, social, tiene que considerarse. Ese ejemplo de Rivera me pareció interesante, fue hace 10 años casi, pero pueden haber otros que comprendan. Hoy me decía justamente en una zona cercana a Nueva Helvecia, hoy temprano en la mañana, hablando con un ingeniero agrónomo que fui a ver porque me llamó sabiendo que estaba en la zona interesado por este tema. Y me decía, yo con ligustro he hecho asado con cuero, es decir, es una leña útil. Y bueno, pretendiendo señalar que sí, que aún siendo algo que hay que erradicar porque es malo para todo lo que hemos analizado y estamos de acuerdo, darle en ese proceso de erradicar el destino mejor o de mejor utilidad en cualquier plano que pueda tener.
0: Bien, ¿cómo sigue esto? ¿Se tiene que votar en el Senado y pasar a diputado, supongo?
1: Sí, esto, el proceso natural de cualquier proyecto de ley que previo a considerarse en la Cámara que fue presentado, en este caso en el Senado de la República, va a la comisión específica que estudia, que es un trámite, yo diría que trascendental y más importante que de la propia sanción, en el sentido que es donde se puede mejorar el proyecto o se puede advertir si hay errores, y donde hay una práctica saludable. Hay una norma consuetudinaria, histórica, en el tratamiento de las leyes en nuestro Parlamento, que es que en ese ámbito de la comisión se acude inclusive a la opinión técnica o especializada, como puede ser de una cátedra universitaria o uh-huh. alguna organización con conocimiento específico en el tema, que son generalmente consultadas para saber la opinión sobre el proyecto de ley que se presentó. Y también, obviamente, para discutir entre los propios senadores, porque no quiere decir que todos estén de acuerdo. Ahí es donde, a mi juicio, surgen las mejores cosas para el mejor resultado de la legislación, ¿no? Para que tenga menos errores, digamos, el producto claro. final. Así que esa discusión va a venir, supongo, en el marco del mes próximo. Hay que ver también otros proyectos que hay antes presentados, por supuesto, y en todo caso tener en cuenta el tratamiento de la rendición de cuentas, que supone que el plazo constitucional de 45 días del Senado paraliza lo demás. Pero bueno, yo tengo la expectativa que se pueda sancionar pronto en el marco de este año, porque me parece también, más allá de este proyecto concreto, reitero, y que puede ser perfectible o mejorado, es un tema urgente, importante, que hace tiempo lo sabemos que requiere de soluciones, y bueno, por lo menos este es un aporte. Yo soy de los que siempre le doy la misma importancia al énfasis de la crítica o del reclamo, pero con la correspondiente propuesta, si no, no tiene sentido. Bueno, por lo menos quisimos dar una respuesta.
0: Y en ese sentido, hay especies vegetales invasoras que no son leñosas. El caso del capina noni es el más notorio. ¿Esta ley puede ser un antecedente para pensar algún mecanismo que coordine mejor la lucha contra esta gramínea invasora?
1: Puede serlo perfectamente, es decir, el marco legal podría ser el mismo, ¿sí? Yo en este caso lo quiero señalar también, hace cuestión de 2 meses, cuando empecé a trabajar específicamente en el proyecto, tuve una reunión con el subsecretario del Ministerio de Ganadería, que se la pedí expresamente, también me comuniqué con las jerarquías de la Dirección Forestal, entendía pertinente conocer si, no, más allá de si compartían o no el tema, que lo compartían, si estaba en la intención del Ministerio y del Poder Ejecutivo abocarse a este tema. Ahí me dijeron que tenían previsto, en el ámbito de la rendición de cuentas, hacer algunos planteos concretos, que tenían en la agenda de preocupación este tema, por lo cual también les advertí que estaba trabajando en esto y empecé a trabajar con ese sentido. Así que yo tengo la expectativa de que se apruebe y que pueda tener también la voluntad del Poder Ejecutivo en lo que tiene que ver con el compromiso de trabajo concreto después que se reglamente, ¿no? La ejecución del plan y los recursos que pueda requerirse. Buenísimo. En ese caso, bueno, si el Ministerio va a ser también, por supuesto, convocado a la comisión, y puede ser uno de los planteos concretos también analizar la oportunidad de incorporar otras especies, como por ejemplo la que usted señalaba, en este mismo proyecto, para viabilizar la consideración de ese tema también, o si se requiere de otra ley específica, ¿no?
0: ¿Cuándo empieza este debate en el Senado?
1: Yo la única duda que tengo es cuál comisión se va a derivar. Es decir, el proyecto de ley, cuando es presentado por un senador, en este caso este proyecto de ley, la Cámara lo deriva a una comisión específica del Senado. Suelen ser temas generalmente que van directo a una comisión claramente destinataria de la misma. Acá hay dos comisiones, puede ir a ganadería y agricultura o ambiente. A veces se puede tratar en las dos. Yo no sé cuál va a ser la definición final, pero en función de eso será el tiempo. En función de los no son dos comisiones que tengan muchos proyectos de ley pendientes, ¿no? Por lo tanto, yo reitero, tengo la expectativa, y por lo menos de mi parte va a ser, como autor del proyecto, la solicitud que voy a hacer particularmente desde esa legitimidad de que se trate con prioridad, porque reitero, es un tema que tiene urgencia.
0: ¿Tenés una opinión sobre si lo debería tomar la Comisión de Ganadería o la de Ambiente?
1: A mí me gustaría tener la opinión de ambos ministerios. Preferiría en una sola, cualquiera efectos de no burocratizar el tema, de que el tiempo ayude, pero considerando, hay antecedentes, y ha sido una práctica validada, de que dos comisiones lo traten conjuntamente, o la que sea destinataria invite a la otra a una reunión especial o reuniones, y lo tratan los dos. Creo que ese sería el camino mejor para tener las dos especialidades, digamos, y una sola en el tratamiento formal para que no se demore.
0: Buenísimo. Bueno, le vamos a pedir que nos mantenga al tanto de cómo evoluciona este proyecto de ley. Carlos Daniel Camín, senador de la República, muchísimas gracias.
1: El agradecido soy yo. Muchísimas gracias a ustedes. Muy amable.
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0: Una mirada al cierre de la semana ganadera, que en un momento de poca oferta, digamos, tuvo una oferta muy importante en el lote 21, unos 7.000 vacunos, estoy diciendo un poco de memoria, donde hubo una colocación casi total. Bueno, ¿cómo se vieron los detalles de esta venta y cómo se vio el cierre de la semana? Federico Rodríguez, director del escritorio del mismo nombre de Cerro Largo. Bienvenido, ¿cómo estás?
18: Bueno, muy buenos días, Eduardo, muy buenos días a la audiencia también.
0: Bueno, un mercado muy firme, con más protagonismo de la exportación en pie. ¿Cómo fue tal vez el segundo día de remates con más detalle? Porque ya tuvimos el comentario del primero donde se destacaba eso. ¿Qué está pasando, por ejemplo, con el mercado de vientres, de vaquillonas, de vacas?
18: Bueno, yo te diría que en general, yendo al segundo, una posición de compra absoluta, así lo podríamos definir al remate. Uh-huh. Y dentro de estas variaciones, por supuesto que la ayuda tiene
19: que ver la posición de compra con respecto también a los ganados gordos, y bueno, en fin, faenas que han sido altas. Y yo te diría que en ese segundo día, más allá de la clásica venta de las terneras, que es una referencia importante, dije que el galardón se lo llevó vientre preñado. Un vientre preñado que tiene un aumento, pero hay que ver cómo se dio la performance de esa venta de vientres preñados, con mucha dinámica, con mucha puja, con mucho pique, lo que podía hacer las previas, consultas. Y un vientre preñado, Eduardo, que arranca transitando su tercer tercio de gestación. Bueno, allí vimos ese vientre preñado con, la verdad que con mucha fluidez, por supuesto también lo que fue la pieza de cría, que fueron las dos categorías que obtuvieron un aumento mayor dentro de lo que fue este segundo día.
0: Bien, buenísimo. ¿Tenés referencias de precios de vientre preñado?
19: Los vientres preñados, el promedio fue de $1,272, el mínimo fue de 1,090 y el máximo fue de 1,615. En el caso de la pieza de cría, el máximo fue de 7,58, el mínimo de 6,30 y un promedio de $695.
0: Buenísimo. No sé si con la venta del lote 21 pudiste seguir el mercado del gordo. ¿Qué esperas para el próximo lunes en consignatarios? ¿Que siga la firmeza?
19: Sí, yo te diría que sí. Los negocios en lo que hacen los novillos en lo general, se está en un novillo con una terminación más especial. Hablar de 570 es lo que es lo general del mercado al día de hoy.
0: Buenísimo, Federico. Nos quedamos sin tiempo, pero bueno, 12 y 13 de agosto, próximo remate del lote 21.
19: Exactamente, ya preparando el próximo remate y bueno, saliendo a certificar. Así que está todo el equipo del lote 21 a la orden de todos ustedes.
0: Federico Rodríguez, muchísimas gracias.
19: Un abrazo grande, Eduardo. Un gran saludo a la audiencia y buen fin de semana para todos. Chau, chau.
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0: Tierra muy firme la semana en los granos nuevamente. La colza cruza los 550, hay 555 ahí por colza. El maíz también sube de 240 que venía a 245. La soja disponible en 412, la del año que viene en 410. Y el trigo consolidado en 220. Dos semanas consecutivas de mucha firmeza en el mercado de granos. Y así nos vamos. Fuerte terremoto en costa oeste de México y Guatemala. Sigue esa zona temblando y se nos viene una final del mundo que va a estar imperdible. Que tengan ustedes un gran fin de semana.
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1: ¿Qué tal, mis amigos? ¿Cómo están ustedes? Buenas y ventosos mediodías. ¿Cómo han pasado? Si bien en algunos puntos del país hemos tenido alguna lluvia, que la vamos a estar mirando en un ratito nada más en el detalle. Acá en el sur seguimos esperando, ¿ves? Seguimos mirando para arriba. Seguimos como la gata todita, mirando para la fiambrera, a ver si llueve o no llueve, si cae una agüita o no. Si bien anoche hubo algún chaparroncito, pero no llegó ni a mojar. Nos quedamos esperando y mucho. Y hoy en la mañana también, hoy en la mañana estaba de agua, se nubló. De hecho, si uno mira hacia el sur, se ven nubes y vientos nortes que supuestamente irán a arrancar agua, pero vamos a ver qué pasa. Bueno, hoy Milton Franco tiene feria en un rato nada más. Hoy Emanuel Celedón Mediza tiene remate de pantalla. Se terminó lo que fue el remate de ayer de doble jornada del Lote 21. Vamos a ver si analizamos un poquito de eso. Y bueno, y como toda esta semana, con Onofre Laborde, con Gastón y con Federico Ríos, vamos a ir compartiendo con ustedes este mediodía. Todavía no tengo noticias de Federico Morix, que los viernes siempre viene a acompañarnos. Vamos a esperar un ratito más a ver qué nos dice, si podemos comunicarnos o no. Pero mientras tanto, les voy contando qué tenemos de contenidos para hoy.
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1: La idea es analizar un poquito el mercado de la reposición a través de las pantallas en este remate de doble jornada de Lote 21. Lo vamos a hacer con el director de la empresa Gallinal y Boix. En un ratito nada más. También vamos a estar hablando con Pablo Sánchez, representante del escritorio Walter Uva Belenda, que ayer tuvo feria mensual en el local de la Rural de Florida, y que vamos a hablar un poquito de cómo cierra la semana del novillo y la vaca para la industria, después de dos semanas de recuperación de valores. La intención es hablar también con el presidente del Instituto Nacional de Colonización, vamos a ver si podemos, nos hemos estado mensajeando. Vamos a hablar, sí, con el ingeniero Ignacio Rusi, vamos a hablar un poquito de la falta de agua, de cómo llega esta agua para los cultivos. Vamos a ver si podemos. ¿Y qué más tenemos? ¿Qué más tenemos? Ah, y con Emanuel Celedón me dice que hoy tiene remate de pantalla sobre las 18 horas con una oferta que ronda entre las 450 y los 500 vacunos.
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1: Con el clima, bueno, en algunos lugares llovió. Y llovió lindo, ¿eh? Buena agüita. En Artigas, en Caínza, 4,5. En el Tala, en Canelones, 0,4. Bueno, y acá en La Vuelta también, ni mojó. En Cuchilla del Carmen, en Cerro Largo, 15. En La Paloma de Durazno, 48. Creo que es de las gran lindas aguas que han caído hasta ahora. En Nico Pérez, 38. En Zapicán, en La Valleja, mirá cómo están los gastambides, 57 cayeron. En Maldonado, en Carunilla, 25. En Tambores, en Paysandú, en el norte, 10. Para el norte ha venido lloviendo lindo. En Minas de Corrales, 0,4. En La Paloma de Rocha, 33. En Río Negro, en Yun, 0,2. En Cuchilla de Salto, en Salto, 5. En San José, 0,2. En San Gregorio, en Tacuarembó, 45. Y en 33, en Santa Clara de Bolívar, cayeron 16. ¿Qué va a pasar con el clima? Bueno, ustedes se acuerdan que según Raúl Echeverría y según Inomet, el desmejoramiento o la lluvia se iban a ir como hasta el lunes o martes. La idea es que en estos momentos estamos con un veranillo de 26 grados 4 décimas, la presión atmosférica está abajo, se desmoronó, 998 es la presión atmosférica a nivel del mar, o sea que esto arranca agua de cualquier manera, y la humedad es 63%. Como les decía, hoy tenemos las perspectivas de precipitaciones en la tarde. Mañana, 13 de mínima, 21 de máxima también, cielo nuboso, claro, precipitaciones, tormentas. Los vientos van a seguir entre 20, 30, 40 kilómetros por hora. El domingo ya.

0: hay va a estar cubierto y precipitaciones aisladas. Pero dan 7 de mínima y un bajón de temperatura y 14 de máxima. Volverían las aguas el lunes y después para el martes, el miércoles y el jueves, muy poca lluvia o tal vez nada.
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0: Las monedas, 39.10 el dólar a la compra, 41.30 a la venta. El interbancario, 42.28. El euro, 43.84, 48.42. El argentino, 0.02.020. El real, 6.90.860. La unidad indexada, 6.61. La unidad reajustable, 1.922.68. El dólar oficial en la Argentina, ahora que está Palermo, 1.500. Saquen cuenta, el blue, 1.525. El petróleo abre al alza, 86.45. El barril del Brent, 81.98 el West Texas, y el Bitcoin en dólares abrió a la baja, 63.205.72. Y recuerden, enseguida que terminemos acá con Identidad Rural, arranca Milton Franco, la Feria del Martillo en Casupá.
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0: Mis amigos, quería analizar un poquito lo que fue esta doble jornada del remate del lote 21 de ayer y antes de ayer, con ventas excelentemente buenas para el momento, para lo que se viene viviendo, ¿no? A nivel de volumen, que sabemos que estamos en pleno invierno, que los ganados escasean, que de hecho todos los consorcios hoy están, o estos meses están con un remate solo. Pero bueno, en el caso del lote 21, como lo decíamos ayer o antes de ayer, doble jornada. Eso habla muy bien, sin duda, de la organización y del consorcio. Vamos a hablar un poquito con Alberto Gallinal, director de Gallinal y Oix. ¿Cómo andas, Tito? ¿Qué decís?
11: ¿Qué tal, Bajo? Buen día. Un saludo para ti, un saludo para toda la audiencia.
0: Por acá, por el sur, esperando el agua. No sé dónde andás vos.
11: No, yo ando acá en el sur, en algunos lugares llovió ayer 5 milímetros, 15, 20, ahí en medio en la zona de Chacarilla, La Valleja, en algunos lugares, en otros no ha llovido. Se ve que fue una manga de agua, pero va a llover, no hace mucho calor, está pronosticado agua todo el fin de semana, y bueno, ojalá que venga sin relajo, que es importante.
0: Exactamente. Bueno, vamos a analizar, arrancamos con los terneros, ¿te parece? Porque sin duda creo que sigue siendo la categoría estrella, ¿no?
11: Y bueno, sí, ternero, ternera y macho y hembra, diría, ¿no? La categoría de terneros en general, yo diría que bien. Un ternero macho que hizo 4 dólares con 14, 4.66 el máximo, una ternerada que vendimos, que vendió el escritorio de la zona de Cerro Largo, una ternera livianita de 135 kilos, una categoría que está muy buscada abajo, sobre todo el ternero liviano, la ternera liviana, el macho liviano muy buscado. Es un, la gente creo que está apostando a un bulto de poco valor, entre sí, comillas, poco valor, porque cualquier ternero liviano hace entre 600 y 700 dólares. Fíjate que el promedio general del ternero hizo 780 dólares prácticamente, de toda la ternerada. El promedio de la ternera hembra hizo 717 dólares y 401 de promedio. Y el promedio del macho y hembra hizo 4 dólares 05 y 662 dólares al bulto. Eso, una categoría muy buscada, muy demandada, con mucha dinámica. Y después lo que son categorías que le siguen, el novillo de 1 a 2, el novillo de 2 a 3, de la misma manera, la vaquillona de 2 a 3, de 1 a 2, perdón, el novillo de 1 a 2 y la vaquillona de 1 a 2, de la misma manera, tenía que una dinámica muy buena, 3 dólares con 60 para el novillo de 1 a 2 y 800, prácticamente 900 dólares al bulto, y la vaquillona de 1 a 2 hizo un promedio de 3 dólares con 35 y 865 dólares al bulto, dos categorías también buscadas. Por recriadores y sobre todo la hembra, para toda aquella gente que hoy está enfocado a los corrales, mirando a un abasto de vaquillonas muy de reojo, ¿no? Que creo que el abasto se viene básicamente hoy con lo que son vaquillonas.
0: Que creo que se viene lo que es el corral para vaquillonas, para el novillito formado, creo que hay un mercado aparte, ¿no? El abasto empuja.
11: En todo vaco, porque el novillo formado y el novillo pesado tiene su nicho y tiene su destino en al final del corral, de la misma manera la ternera y la vaquillona, de la misma manera el ternero liviano, el ternero entero liviano, con el estilo que ya todos sabemos, que va con destino a la exportación. Y bueno, por suerte tenemos hoy en toda la cadena productiva espacio para todos los negocios y para toda la categoría, ¿no? Creo que eso es importante. Exacto. Y ayer en el lote 21, ayer y antes de ayer, ¿no? Vimos eso, un mercado bajín con un buen porcentaje de ventas, con buenos valores que oscilaron entre un 1, un 2, un 5% por encima del remate anterior, pero valores yo tenía que razonables de mercado, pero sí dinámico, ¿no? Un mercado dinámico, teniendo en cuenta que estamos en pleno junio, ¿no? Yo creo que ya la gente está apostando a una primavera cercana, y bueno, y mirando reojo estas aguas que van a venir y que si vienen las comidas van a empujar fuerte, ¿no?
0: Exactamente. Tito, los novillos formados, la vaca de invernada con una primavera a 30, 35, 40 días, ¿cómo se movió?
11: Y bueno, bien, el novillo de 2 a 3 hizo 3 dólares con 0,4, 1.229 dólares al bulto. El novillo de más de 3 hizo 2 dólares con 92 y 1.445 dólares de promedio. Y la vaca invernada hizo 2 dólares con 33, prácticamente los valores que veníamos hablando, y prácticamente 900 dólares una vaca invernada. La verdad que los volúmenes al bulto de los ganados son realmente muy buenos, más allá que el kilo, dos centavos más, dos centavos menos, al gusto son muy buenos, y creo que la gente ya está como si estuviera mirando de reojo una primavera que la tenemos a la vuelta de la esquina y apostando a que las comidas cuando empiece a llover van a reventar, y creo que la oferta va a mermar.
0: Tito, y y un negocio como se viene dando hoy para el criador, ¿no? ¿Qué pasó con la vaca preñada? ¿Qué pasó con las piezas de cría? ¿Con los vientres entorados? ¿Hubo demanda? ¿Está firme ese mercado?
11: Piezas de cría hay pocas, y había pocas porque lógicamente la gente
0: está retiene.
11: Exacto, hicieron 695 dólares al gusto de promedio, una poca pieza de cría. El ganado preñado anduvo muy bien, había bastante ganado preñado, 1.273 dólares prácticamente al gusto, con un máximo de 1.615. Había lindo ganado vaco, lindo ganado negro, lindo ganado preñado definido. Y bueno, los ganados preñados definidos, bueno, son los que sobresalen de la media, esa es la verdad. Los ganados más careta, un poquito más mezclado de piel, tal vez son los que tienen otro público, hacen un poco más la media de precio, pero demandado también, ¿no? Tenía demandada y pedida.
0: En el caso del escritorio Gallinal y Boy, ¿cómo estuvo con la oferta?
11: Y estuvo bien, nosotros trajimos 400 y alguna res, la verdad que vivimos muy bien, se vendió prácticamente todo, nos quedó un lotecito sin vender de ternera, que la gente tenía sus pretensiones, pero el resto muy bien, con muy buenos valores y como te decía, creo que tanto vendedor como comprador quedan muy conformes, uno vendiendo, otro comprando, y mirando el agua de reojo, que es importante que venga abajo.
0: ¿Lote 21 para agosto, una actividad sola tiene?
11: Lote 21 para agosto es ahora los primeros días de agosto, una actividad sola, va a ser el 12 o el 15, de memoria te lo estoy diciendo ahora, los primeros días de agosto, una actividad sola, exactamente.
0: Y después ya nos iremos al Prado, con toda seguridad.
11: Y después ya nos iremos al Prado, donde vamos a iniciar con dos, en septiembre, con dos actividades, y bueno, en el Prado, como es característico, normalmente son dos días de remate, y un remate distinto, especial, que la gente quiere llevar los ganados, y que es un remate distinto.
0: Tito, como siempre, te mando un abrazo, y gracias por atenderme.
11: Banco, gracias a vos, un abrazo grande.
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0: Quería darle la bienvenida a Pablo Sánchez como representante del escritorio Abelenda ante la Asociación de Consignatarios de Ganado. Y bueno, y en este cierre de semana empezar a analizar un poquito los mercados. Hay varias cosas para analizar con Pablo, ¿no? En primer lugar tenemos el mercado de la reposición, ya que ayer el escritorio tuvo feria en Florida. Se nos viene un remate de plaza, o sea que también nos encontramos con eso. Por otro lado, con un remate de plaza rural en el Cottage. Y ver a ver qué es lo que está pasando hoy a nivel de mercado, ¿no? Con novillo, con la vaca, ¿verdad? Para la industria que está moviendo. O sea que temas tenemos para poner arriba de la mesa. ¿Con qué empezamos? Se lo dejo a Pablo Sánchez, que ya está en línea. ¿Cómo anda, mi amigo?
13: ¿Qué dice, Vasco? Buen día para ti y la audiencia, ¿cómo están?
0: Bien, no sé si estoy esperando el agua o que calme el viento, una de las dos cosas.
13: Bueno, acá te diría que estamos igual.
0: Sí.
13: Ayer, como bien decís, estábamos en la rural de Florida con la feria, y estábamos mirando con que se nos cansó el pescuezo mirar para arriba a ver si llovía, y bueno, la verdad que no llovió nada. Sé que en algunos lugares llovió, tipo Cerro Colorado, Sarandí allí, Capilla, toda esa zona ahí llovieron entre 15 y 20 y 30 milímetros. Florida no llovió nada, hacía calor, estaba muy nublado. Y bueno, hoy amaneció igual, con calor, bastante calor, te diría que estamos por arriba de los 20 grados y un poco viento. No sé qué tanto hay ahí en la capital, pero acá hay bastante viento.
0: Acá está, y está viento norte, ¿eh?
13: Bueno, ojalá que
0: viento de locos.
13: Sí, viento de loco, exactamente. Pero ojalá que saque agua, que tampoco precisamos un disparate con 20 y pico, 30 milímetros. Estamos bárbaros para los verdeos, para los campos, y aliviar un poco y tratar de que los verdeos arranquen con un poco más de fuerza.
0: Contame, ¿cómo estuvo la feria? ¿Qué te llamó la atención? ¿Qué se movió? ¿Qué valores?
13: Y bueno, Vasco, la feria, teníamos una feria o anunciábamos una feria de 250 vacunos, cosa que nos faltaron dos camiones por problemas sanitarios, por problemas de garrapata, que bueno, que es algo de todos los días, sea un negocio particular, o sea pantalla o lo que sea, que hay veces que no puedes levantar los ganados. Y bueno, hoy obviamente que tenés que hacer los despachos el día antes, y bueno, nos encontramos con que dos camiones de la zona ahí de Cerro Chato no pudieron venir por problemas de garrapata. Pero bueno, una feria donde hubo ahí en el entorno de 200 veces, donde eran lotecitos chicos de 8, 9, 10 animales, 12, 13, lo máximo, donde la vaca, por decir algún número, anduvieron entre 220 y 230, ahí un promedio de 225, ahí en el entorno de los 890, 900, hasta $1,000, algunas vacas. Después tuvimos algún novillo de 300 kilos, que anduvieron ahí en el entorno de los $950. Después unos novillitos livianos, que anduvieron ahí en el entorno de los $820, $830, los terneros muy bien, no había muchos, como te digo, los decitos chicos, pero los terneros muy bien, ahí en el entorno de los 380, 390, lo más pesado, y unas terneras livianas ahí en el entorno de los $4. Y unas terneras también ahí en el entorno de los casi 390, pesando 180 kilos, un muy lindo ganado, un ganadito carita y Aberdeen Angus. Una feria donde que nos faltó su ganado, pero había los que vinieron, había muy lindos ganados, lotecitos chicos, pero bueno, se fue repartido en para todos lados.
0: Bueno, buenas entonces. ¿Y cómo venimos para Plaza, ya que estamos?
13: Y bueno, Plaza, tenemos semana que viene, 23 y 24, los 25 años de Plaza Rural. La verdad que pasa el tiempo del 2001 a la fecha, parecía que era algo que no iba a suceder en el tiempo, y hoy es lo que más se vende y ya está, vamos, y puesto en el mercado de forma que lo saquen. Realmente pasó mucha agua por bajo de ese puente. Realmente 25 años son bastante. Y bueno, estamos con, me imagino que vamos a andar ahí en el entorno de las 12, 13 mil vacunos. No tenemos la fecha,
0: la cantidad.
13: ¿Cómo, perdón?
0: No tenés la cantidad exacta todavía.
13: No tengo la cantidad exacta, pero me imagino que van a andar ahí entre 12 y 13 mil vacunos. El escritorio va en el entorno de los 1.200 vacunos, si lo quiere, que vamos a andar con novillos, con ternero, con ternera, vaca de manada, algo de preñado, unos muy buenos ganados. Y bueno, eso va a ser para el 23, 24, o sea, jueves y viernes de la semana próxima.
0: Perfecto. Bueno, ahora vamos a hablar del gordo. ¿Qué pasa en esta semana? Una semana que sin duda venimos con dos de subas buenas, de subas interesantes, de subas que el mercado las está marcando, y con volumen de faena de arriba de las 45.000 reses. O sea que, y parafraseando un poquito, ¿no? Sabemos que no hay volumen de ganado, pero se está faenando, ¿no?
13: Sí, Vasco, la verdad que la venimos muy similar a las semanas anteriores en precio y en demanda y en y en faena. Como bien decís tú, se faenaron arriba de las 45, 44 mil taises, van dos semanas así, 51% de novillo, 36, 35 de vaca y 12, entre 2 y 14% de lo que es vaquillona. Muy similar en precio, como te digo, hay poca oferta de ganado de pasto y de verde, muy poca oferta, y bueno, y la verdad que sigue sosteniéndose la faena por los ganados de corral. Seguimos con esa tónica de negocio desde ya el año pasado, como lo vengo diciendo hace tiempo, y este año igual, y va a ser de de semestre en adelante, va a ser igual con los ganados a faena de corral, cada vez va a haber más. Y bueno, la verdad que en precios, si tenemos que hablar de precios, tenemos que hablar entre 5.60 y 5.70 para los mejores novillos, esos novillos completos, que ya te digo, son contados con los dedos. Y después hay un entorno muy similar a lo que es novillo bien completo, hay un entorno de esos novillos buenos, pesados, en el entorno ahí entre 5.60, no menos. Te lo pagan y no menos te lo vende la gente, no. O sea, los productores. Tenemos que hablar entre 5.30 y 5.40 para las mejores vacas pesadas, bien completas, y una vaca gorda buena entre 5.25 y 5.30. El abasto muy pedido, Vasco, muy pedido, muy demandado.
0: El abasto muy pedido para la vaquillona, ¿no?
13: Exacto, eso te iba a decir, muy pedido, muy muy demandado para lo que es vaquillona. Si tenemos que hablar de algún precio, ahí en el entorno entre 5.55 y 5.60 lo que es la vaquillona. Muy similar en algunos lotes también a lo que es el novillo especial. Bien sabemos que el novillo, capaz que por ahí si nos dan los números se lo llevan los corrales, lo que es novillo. La vaquillona no es tanto así, pero sé que los novillos por ahí complementan precio y se van para los corrales. Y bueno, la ganadería viene cambiando, los negocios vienen cambiando, y la verdad que hay muy poca oferta. Hay una estabilidad, también hay que decirlo, una estabilidad en el sentido de precios. Tuvimos un pestañazo, yo no diría que tuvimos baja ni que tuvimos grandes subas. Tuvimos una suba de 3, 4 centavos, que yo lo que digo que son pestañazos del mercado, pero que vamos con una estabilidad que como te digo, podemos pasar de 5.60 a un novillo bueno a 5.57 o 5.64, pero realmente muy buenos precios, muy buena demanda, y bueno, la verdad que ganado opinaba.
0: Perfecto. ¿Qué pasa con los lanares?
13: Y bueno, como decía un amigo mío, hay que ir a buscarlo al zoológico porque no hay. El lanar realmente escaso, se pagan muy bien. Nosotros lo que hemos hecho a precio de ACG, como todos los negocios, que la referencia del mercado. Y tenemos que hablar que una oveja entre 5.12, 5.14, 5.15, un cordero en el entorno 6.20, precios históricos para lanar. Hoy no es tanto la carcasa, que antes eran los 24 kilos, que más de 24 kilos te bajo tanto, hoy no, hoy sí es que tenés. Y si tenés, marcamos una posición y bueno, la posición que marcan ellos obviamente es precio de ACG, y hay productores que por ahí tienen algo muy bueno, ser en borregos o en oveja o capón, que también se ve popinada, te marcan algún precio un poquito más de lo que marca ACG y se lo terminan comprando. Y bueno, las entradas están cortas, ahora algún frigorífico de lo que están haciendo en lanares se van a abocar ya para la semana que viene a la cuota, que eso también puede que dé un poquito más larga las entradas de los lanares, pero no, la verdad que muy muy poco oferta.
0: Perfecto. Es una lástima porque la conjunción que se viene dando en los valores para lanar, tanto para la carne como para la lana, es un momento especial de la oveja, ¿no?
13: Totalmente, totalmente. Obviamente que esto es oferta y demanda. Y no solamente pasa acá, que pasa en el mundo. Y bueno, realmente hoy la gente lo que tiene de lanares, o es muy fino o es cruza para camilleras. Por lo que vale la carne, por la demanda que hay afuera. Y bueno, la verdad que hoy quien tenga algo para vender de ovejas es porque es muy vieja, pero si no te la aguantan, no te la venden, cada vez se encandela más, y bueno, yo creo que va a ser un cordero a fin de año va a valer mucho plata, mucha plata.
0: Si Dios quiere. Pablo Sánchez, como siempre, el gusto de conversar contigo. Nos estaremos viendo el jueves, si Dios quiere, en los 25 años de Plaza Rural.
13: Bueno, Vasco, te mando un saludo grande a ti y a la audiencia. Por ahí vamos a andar y por ahí te esperamos. Y quien quiera acompañarnos, vamos a estar ahí en el costal, si Dios quiere, jueves y viernes.
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0: Y ya nos venimos preparando, porque con toda ciudad que esta tardecita, si Dios quiere, por otra parte, ¿no? Porque estamos todos, como veníamos hablando, de cogote duro, mirando para arriba, por suerte, porque se necesita el agua, obviamente, pero ojalá que para esta tarde, ahí, sobre las 18 horas, bueno, a nivel general, por acá, por la región sur y este y oeste del país, que es donde más se está necesitando el agua, se dé, y aparte de esa hora también empieza la pantalla del escritorio Emanuel Celedón Medisa. Así que vamos a hablar de esto, vamos a hablar del agua, de cómo están los campos, y vamos a hablar un poquito de esta oferta de más de 450 vacunos, ¿no? Ahora me va a decir bien Emanuel cuánto tenemos. ¿Me escuchás bien, Emanuel? ¿Cómo te va?
18: Te escucho, ¿cómo andas, Vasco?
0: Bien, de bien. ¿Vos también estás mirando para arriba?
18: Sí, sí, estamos a la espera, a la espera.
0: Qué lindo. Ojalá que se dé, ¿no?
18: Sí, yo creo que sí, si Dios quiere va a caer una agüita.
0: Viste que ya para el norte, Durazno, Tacuarembó, Salto, todo eso ya hay aguas de 20, 30, 40 milímetros, ¿no?
18: Sí, con el entorno de los 20 milímetros acá a la vuelta estaríamos impecables a pedir de boca.
0: Mirá, contame de la oferta, dame el detalle de hoy.
18: Bueno, hoy tenemos casi 500 vacunos. La verdad que una oferta interesante, no muy abultada como se viene viendo ya desde hace un par de meses, la oferta está un poco más restringida, pero bueno, se armó el remate. Vamos a estar comenzando a las 18 en punto. Vamos a salir como siempre por la página de Click Rural, por DirecTV vamos a estar en el 184 y por la web del escritorio celedormeiza.com.
0: Dame el detalle de la oferta.
18: Bueno, vamos a estar comenzando con lo que es ternero volando, que tenemos unos casi 50 terneros volando. Tenemos 55 novillos volando. La fila de terneros de sacarme, la verdad que está muy interesante, tenemos casi 150. Después en lo que es novillo de carne, es una oferta bastante reducida, tenemos unos 30-35. En lo que es ternera tenemos 89, 30 vaquillonas, dos lotes de mixtos, que son poquitos, uno de pieza de cría, 42 de invernada y 20 vientres premiados. En ese orden que te lo canté es como vamos a estar vendiendo también.
0: Perfecto. ¿Cómo va a ser la administración de este remate?
18: Administración propia, como siempre, vamos a estar con plazos de 30, 60 y 90 días alguno. Algún lote puntual lo habéis contado y algún otro lote puntual con algún placito más. Pero básicamente en esos plazos nos manejamos.
0: ¿Hiciste algo de gordo?
18: Estuvimos haciendo algo, tenemos que cargar algo el domingo, cargamos hasta ayer. Y bueno, a partir del domingo empezamos a cargar y el correr de la semana. Hemos hecho todo un poco... vaca hablando sobre todo, algún ovillo blando, algún ovillo raza de carne también.
0: ¿Qué pagaron?
18: Y bueno, el piso para el ovillo raza de carne te diría que es 5.60, de ahí para arriba, dependiendo terminación y volumen y calidad, unos 10 centavos menos para el ovillo blando, y lo que es la vaca hablando en el entorno del 4.80, 4.90, más o menos por ahí. Fueron los valores que estuvimos manejando.
0: Emanuel, ¿a qué hora pensás arrancar esta tarde?
18: 18 horas en punto.
0: Bueno, ya se puede hacer preoferta todo, ¿no?
18: Sí, ya hay preofertas ya están habilitadas y ya hay preofertas hechas.
0: Bueno.
18: Así que hay que aprovechar. Hay que aprovechar la hora de julio que ya, a mi entender, en unos pocos días cambia la cosa.
0: Si Dios quiere. ¿Dónde? Después que llueva cambia enseguida.
18: Exactamente.
0: ¿Verdad?
18: Exactamente.
0: El agua arregla. El agua y el verde... arregla todo en la producción.
18: Eso mismo.
0: Emanuel, te mando un abrazo. Buenas ventas esta tarde.
18: Gracias, Vasco. Saludos.
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0: Ustedes saben que, bueno, a consecuencia de las aguas que, si Dios quiere, se van a ir confirmando en el transcurso de estos días, más allá de que, por ejemplo, llovió lindo en algunas partes, La Paloma de Durazno, 48, Nico Pérez en Florida, 38, 57 en Zapicán, 25 en Maldonado, en La Coronilla, en Colonilla, perdón, 33 en La Paloma de Rocha, 45 en Tacuarembó, en San Gregorio, y en otros lados 8, 10, 12. Pero bueno, acá en el sur, en el este y en el oeste sigue faltando el agua. Pero está bueno como para ponernos a ver qué pasa con los cultivos, ¿no? Qué pasa con las lluvias en estos momentos, obviamente. Porque bueno, viene la preparación también de lo que son las tierras para los cultivos de verano y demás. Tengo en línea al ingeniero Ignacio Rusi para hablar de todo esto. ¿Cómo anda, mi amigo? ¿Qué dice?
21: Paco, querido, ¿cómo andas? Buen día.
0: Y bueno, creo que como la mitad del país mirando para arriba a ver qué pasa, ¿no?
21: Sí, siempre estamos con el cogote duro, ¿no? Una cosa por otra.
0: No, cambia esto.
21: No, siempre es como, siempre jorobábamos en la época que uno era más gremialista o por lo menos estaba más en la... en la punta de la lanza, tenemos que mirar un poco más lejos y no tanto para arriba, pero bueno, es la parte de eso. Che, no cambia, no. Estamos todos esperando el agua, estamos con algunos lugares ya ha llovido. Hoy de mañana hablaba con Alvarito Guiar de San Durano y lo hacemos todos los viernes y justo estaba en algunos lugares que estaba cero y otros algunos milímetros, dos, tres milímetros. Está la tormenta en la vuelta.
0: Sí.
21: En el noreste del departamento de Durano ya había empezado a llover ayer y bueno, estamos en eso, estamos expectantes. Hicimos todo un montón de trabajo para eso, estamos esperando el agua, hace capaz que en muchos lugares hace más de 40 años que no llueve, entonces están los cultivos como en un cerro, ¿no? Hablaba recién de los cultivos, estamos con los verdeos, con las avenas, los regrases, las colzas, los trigos, las cebadas, todos con la seguridad puesta a ver a que le llueva y bueno, y que se vaya concretando esa tasa de crecimiento que necesitamos levantarlas un poquito, ¿no?
0: Estamos bueno, a eso iba, ¿no? ¿Cuál es la realidad hoy de la situación de los cultivos? Contame.
21: Y bueno, las tasas de crecimiento muy bajas, está todo el mundo, dependiendo en qué estado esté, con tasas de crecimiento bastante bajas, entonces los cultivos que están tempranos están en un ser, están en una, dos hojitas, tres hojitas, macollando, que no le hace mal a los trigos y las cebadas tener una etapa de crecimiento lento en esta época, al contrario, están macollando y se sincronizan, es el término correcto, que quedan todos los macollos lo más parecidos posible, y después lo otro es el tema de los cultivos un poquito más atrasados, que están en fase de implantación, ahí sí, nos pega un poquito que la implantación sea lenta, porque hay factores que nos atacan en la implantación como insectos o algún tipo de hongo o cosita, que cuando las implantaciones son lentas, bueno, eso nos afecta un poquito el número de plantas finales. Pero bueno, estamos en eso, esperando que llueva, que no venga ninguna complicación de piedra y cosas de esas, que también las presiones estas muy bajas o los cambios de temperatura muy altos, muy grandes, nos hacen mirar para arriba con desconfianza, ¿no, Vasco? En el sentido de que en algún lugar se pueda venir algún lío medio importante. Así que hay que estar precavidos y expectantes a que eso no ocurra y bueno, y que se vengan las aguas. Pero son importantes para la incorporación de esos nitrógenos y bueno, y revitalizar todas esas tasas de crecimiento que hablaba antes, que están lentas, ¿no?
0: Exacto. ¿Cómo viene la preparación para este verano? ¿Qué expectativa hay en cuanto a semillas, en cuanto a variedades, en cuanto a preparación en general?
21: Y bueno, las expectativas son altísimas, Vasco, porque me recuerdo, no todo el mundo tiene que saber, pero recuerdo que el año pasado fue muy magro en la zona sur del país en cuanto a los cultivos de verano, y por lo tanto está todo el mundo esperando una revancha que en el invierno nunca termina de ser completa, en el sentido de que, bueno, por más que tenemos cultivos de invierno implantados, las grandes volúmenes de área se hacen en el verano, y bueno, estamos en eso preparando con mucha expectativa un año que parece ser prometedor en lo que es a lo que agua se refiere, ¿no?
0: Claro.
21: Entonces, es el gran factor limitante en el 90% del área del Uruguay. Entonces, bueno, estamos expectantes a algunos maíces tempranos que se van a hacer. Te recuerdo, yo soy agrónomo independiente en la zona centro y centro sur y este, entonces no es que tengamos los mejores campos del Uruguay para hacer maíz, pero la gran mayoría, más del 80% sigue siendo maíz tardío, por supuesto, ¿no?
0: Claro.
21: Pero bueno, hay algunos que se tiran a hacer algún maíz un poquito más temprano por la expectativa de lluvia. Y bueno, y la carne y la leche están potenciando todo eso. Entonces yo creo que va a ser un año que vamos a pasar lejos de las 300.000 hectáreas de maíz. Y bueno, y después la soja va a estar siempre ahí porque es casi casi hoy un cultivo relleno que si tenés buenas expectativas de rinde, el precio hoy acompaña un poquito mejor, ¿viste? Estamos ya en 400 y algo dólares, que parece que no, pero hoy podemos vender soja sin plantarla, digamos, ¿no?
0: ¿Qué valores estás viendo hoy para lo que tenemos acá
21: en cultivo? Hoy está en 410, 410, 415 estará hoy, eso hay que restarle el flete de donde estemos a los puertos, o a las industrias a las cuales se la vendamos, pero digo, es un precio que terminamos de vender. La zafra a un promedio de 3.80 más o menos, 3.90, está algún pelito más arriba, bueno, es parte de eso, ¿no? Es parte de que está a nivel a precios relativamente buenos, sobre todo viendo un año que el factor limitante más importante que es la falta de agua puede no estar o estar, digamos, en su mínima expresión.
0: Claro, exacto.
21: Es eso, ¿no?
0: Exacto. Es eso.
21: Y bueno, y después lo demás, ya te digo, hoy el precio del trigo subió un poquitito por los relajos estos que hay en entre Rusia y sus guerras, y eso también nos hace abrir los ganchos en cuanto al nitrógeno. Si el que no ha terminado de comprar un nitrógeno, yo le diría a mis asociados, digo, le digo siempre, y le dije ayer y antes de ayer, muchachos, terminemos de comprar la urea para los cultivos, por lo menos el 60-70%, porque esto se puede venir otro salto, viste, como el que tuvimos hace un par de meses. Entonces, y parte de eso también.
0: Uno no sabe para qué lado pueden disparar los mercados, ¿no?
21: Y bueno, los mercados siempre disparan para abajo y los precios siempre para arriba, acordate de eso, Vasco.
0: Está bien, sí. No,
21: pero quiero decir, lo tenemos en la retina todavía, la sobriedad de 800 y pico dólares, ¿no? Entonces ahora estamos comprando por menos de 600. Entiendo de que es momento para capitalizar ese, sobre todo cuando ya tenemos el cultivo implantado, ¿no?
0: Totalmente. Ignacio Rusi, como siempre, un gusto conversar contigo. Te mando un fuerte abrazo.
21: El gusto y el honor siempre es mío, Vasco. Un abrazo gigante y saludo para todos.
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0: Bueno, y ahora sí, tengo en línea al presidente de Colonización, Alejandro Henry, y ya con los tientos tirados y viendo cómo se viene encaminando todo el tema con este llamado que se hizo, se abrió el lunes para colonos, para seis fracciones de María Dolores. Creo que ayer ya anduvieron de recorrida con algunos, ya se está trabajando en eso. Y bueno, y dentro de todo lo que queríamos era ver cómo se viene prearmando esta adjudicación, compartir con ustedes obviamente este llamado, analizar a quién, a qué se aspira o a qué se pretende llegar, y obviamente analizar un poquito también las exigencias y las posibilidades que tiene cada uno para estas cosas, ¿no? Por eso está bueno hablarlo directamente y bueno, y conversar con Alejandro para ver lo que se puede llegar. Primero que nada, gracias por atendernos. ¿Cómo te va, Alejandro?
1: ¿Cómo andás, Vasco? La verdad que un gusto estar en tu programa.
0: Bueno, bien, pidiendo disculpas que no los pudimos acompañar el lunes. Obviamente los horarios de las presentaciones coinciden, están antes, durante o después de los programas al mediodía, que también es la hora clásica, no es nada del otro mundo, pero a veces se hace difícil. Pero como tenemos la posibilidad de conversar siempre que necesitamos comentar, hablar, analizar, lo dejo para hablarlo después, tranquilo y con más detalle, ¿verdad?
1: Sí, buenazo, Vasco. La verdad que era una etapa muy importante para el llamado de estos seis primeros tambos, que no sabemos si van a ser si después vamos a hacer más llamados. Estamos, como lo hemos dicho en otros lados, estamos siempre evaluando con la gente en el territorio, con las gremiales, discutiendo. Ahora a las 4 tenemos una reunioncita con las gremiales. Coincidió que justo el lunes, en la fecha de los mares de segunda, no bajaban la humedad, terminaron la cosecha. 6.870 toneladas cosecharon en las 1.178 hectáreas. Un rendimiento corregido a 14, un rendimiento bueno, digo, para un año tan embromado. Y bueno, que se hizo todo bastante forma, ¿no?
0: Sí.
1: Resisto el campo, cuenta que no ha hecho un año y ya hay 6.000 hectáreas.
0: ¿Esa producción qué destino tiene?
1: Esa producción fue mucho como grano húmedo, a la gran mayoría, y un poco se hizo como grano seco al final. Y la productores.
0: Alejandro, en un primer momento, por lo que me comentaste, se hace un primer llamado para 6 fracciones de 80 hectáreas y se priorizará a jóvenes y mujeres rurales en cada fracción de María Dolores. ¿Está bien?
1: 80 hectáreas como mínimo de superficie de pastoreo lechero.
0: Perfecto.
1: O sea, en realidad son fracciones de 110 a 170 hectáreas. Pero todas tratamos de que tengan 80 hectáreas de superficie pastoreo lechero. Algunas tienen monte y alguna cosa de esa que, vamos a decir, que el área en realidad de utilización de rotación agrícola forrajera nos asegura que se tenga un mínimo de 80.
0: La idea es que puedan producir cuánto en esas 80, 100, 110 hectáreas.
1: Y bueno, queremos llegar a un
0: mínimo. Para que sea viable económicamente, ¿no? Exacto.
1: De acuerdo a lo que nos planteaba en ALE, los datos de producción mínima tienen que rotar los 2.000 litros. Uh-huh. Por supuesto que los 2.000 litros no se van a alcanzar en el primer año, capaz que ni en el segundo, pero con esa área, definiendo esa área, es el área, vamos, tenemos.
0: Claro.
1: También tenemos que tener en cuenta, Vasco, que vamos a estar al lado del banco forraje.
0: Sí, sí, sí.
1: Eso también le va a permitir que esas 80 hectáreas de superficie pastoreo lechero
0: A ver que se cortó de vuelta. Esas 80 hectáreas. Hola. Me decías, Alejandro, 80 hectáreas productivas que sería, ¿no?
1: 80 hectáreas de superficie pastoreo lechero. Como te decía también, al lado del banco forraje. Le va a permitir a los principales tener el grano que está del propio banco forraje.
0: Uh-huh.
1: Eso le va a permitir destinar más pastura dentro de cada uno de los precios.
0: Estas fracciones están sin edificaciones, ¿verdad? O sea que hay que prever todo eso. ¿Cómo se aplicaría? ¿Cómo se tendría que armar el postulante?
1: Bueno, tengo que esperar a la selección de los 6 postulantes y en la medida probablemente la hacemos antes, porque estuvimos hablando con Mevir, el día que Mevir está liberando equipo de trabajo, arrancamos con los tambos primero. Porque tenemos una cantidad de interacciones en María Dolores que nos va a permitir alojar la gente que vaya a trabajar en la construcción de las casas,
0: sí,
1: en las propias viviendas que tiene María Dolores.
0: Claro.
1: Provisoriamente hasta que se termine la vivienda de cada uno de los tambos.
0: Bien. ¿Cada unidad va a tener su planta de ordeña y demás?
1: Cada unidad va a tener su tambo con un modelo nuevo de sala de ordeña de 10 órganos. Que se acordó entre los equipos técnicos del instituto, Mevir y el aporte de los ingenieros de Conaprole también, los ingenieros civiles, ingenieros de agua de Conaprole.
0: Va a ser una inversión importante para aquellos postulantes que tengan la suerte de ingresar, porque tienen que no solo armar la parte pastoril y de alambrado, sino también todo lo que se refiere a la parte de infraestructura de edificaciones, ¿no?
1: Ahí la parte pastoril y Vasco hicimos un llamado, un contrato, que va a ser dos cultivos ahora, un cultivo de invierno y un cultivo de verano, y nos deja las pasturas implantadas los tambos, o sea que los tambos van a entrar con las pasturas ya plantadas de verdeo de invierno, la otra mitad de duras permanentes.
0: Ajá.
1: Eso hicimos un acuerdo que el contratista lleva el grano de dos cultivos y el compromiso es que nos des esas áreas ya plantadas para cuando vengan, empiece la producción, ya dispongan de la pastura necesaria.
0: Perfecto, perfecto. ¿Cuándo se haría el primer llamado?
1: El primer ya se hizo el lunes.
0: Sí, perdón.
1: La primera visita de ayer.
0: Sí.
1: Vinieron esta personas, más o menos. Y el viene, hay otra visita y el otro jueves de otra visita. Va a estar de tres visitas y los llamados están bien durante un mes. Durante un mes se pueden anotar los aspirantes a clono en cualquier oficina de instituto. No tiene por qué ser ni en Montevideo ni en Florida. O sea, puede ser en Montevideo, puede ser en Florida, pero puede ser en todo el país. O sea, hasta en la Argentina. Inscribir.
0: ¿Qué expectativa hay o qué idea tienen ustedes de solicitudes que se puedan ir recibiendo o recibir?
1: Y bueno, nosotros, yo que sé, los años anteriores se presenta muchísima gente, ¿va? El otro día por dos funciones con un llamado para explicar a la selección y mostrar las fracciones.
0: ¿Cuánto? Perdón, que se cortó.
1: 170. Tanto para ganadería como para lechería, acá es que se hace un llamado de 80 personas. Uh-huh. Después de la selección quedan 10, pero esos últimos 15 son como con tras mayores dificultades.
0: Claro. Alejandro, la seguimos la semana que viene, si te parece. Te mando un abrazo, muchas gracias.
1: Disculpame, actividad, pero no es muy buena.
0: No, está muy complicado con la señal. Pero bueno.
1: Un abrazo y muchas gracias.
0: Buen fin de semana, muchas gracias, Alejandro.
1: Chao, que pase bien.
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0: Mis amigos, ya llegamos al final. Un gusto de haber compartido con ustedes, como siempre. No se vayan de Rural. Como siempre, ya llega desde la Cruz del Sur y toda la información agropecuaria, donde nosotros nos vamos a volver a reencontrar 19:30, como todos los días en Agroprecios. Pasen lindo, y nos reencontramos. Muchas gracias.
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Amigos, muy buenas tardes. Qué placer en saludarlos nuevamente a todos ustedes que arman este fogón, este grupo, esta reunión de desde la Cruz del Sur. Como ya se los había comentado Jorge, andan unas vueltas en el entorno de Mataciete, en ese remate que está armando. Y que bueno, que el tiempo aparentemente lo está acompañando y lo va a acompañar. Son complicadas cuando la complicación normal de hacer eventos, el que fuere, y depender de mucho del tiempo. Pero por suerte en esta oportunidad estaba bichando Inumet, que ya les cuento que voy a precisar de ustedes muchísimo, porque se acaba de actualizar a medias la página de Inumet. Hace una hora que quiero entrar y no podía. Emboqué ahí en una que entré, estaba el clima. La fecha que me aparecía era 16 de junio. Estábamos, 8 de junio. Luego me apareció un 21 de junio. Me daba nada que ver las temperaturas actuales. Entonces, ahora se actualizó. No puedo entrar a lo que es la temperatura por departamento, pero sí en la imagen de la información de lluvias caídas hasta el momento en los distintos departamentos. La vamos a estar repasando en un ratito. Hoy es viernes, es día de saludos para con nosotros, entre ustedes. Muchísimos mensajes Espero que hayan muchísimos mensajes, tanto de audio como de texto. De audio, mejor, no ando muy bien de la garganta, estos cambios, estos fríos, estas pescas a la noche y a la mañana tempranito también complican lo que es la garganta. Pero leemos, no tenemos problemas. Ha caído agua en gran parte del país. Lo que es la costa se ha ido por las ramas. Unos chaparroncitos ayer, algo hoy de madrugada, por lo menos en mi casa, ahí en la zona de Balneario Argentino. Poca cosa por Mataciete también, hablaba con Jorge, pero sí lo que es Florida, Durazno, La Valleja, Maldonado, Tacuarembó, el centro del país, algo en el este, en Rocha, pero el centro norte del país, o el centro este, donde más abundantes fueron las lluvias. Vamos a repasar a ver qué se viene, pero les voy contando que en Artigas, a ver si podemos, a ver un segundito, que está lenta internet o está lenta la página. A ver, en Artigas, en Caínza, 4 milímetros y medio. Estamos hablando de las máximas tomadas por Inumet en el departamento. Cuchilla del Carmen, eso de Cerro Largo, 15 milímetros. Y de ahí pasamos a Durazno. Vamos a cambiar, vamos a hacerlo mejor. Vamos a ir de mayor a menor. Donde cayó más agua fue en Zapicán, 57 milímetros hasta las 7 de la mañana del día de hoy, en La Valleja. Y La Valleja, 5 milímetros. Le sigue Durazno. La Paloma, 48 milímetros, un poquito menos en Tacuarembó, 3 milímetros menos, en San Gregorio, 45 milímetros. Venimos a Rocha, con 33 milímetros en La Paloma, y en Rocha Ciudad, 27 milímetros, 27,7. El Maldonado en La Coronilla, 25 milímetros. El Maldonado Ciudad no llegó a los 2 milímetros, 1,9. De acá nos vamos a Cerro Largo, 15 milímetros en Cuchilla del Carmen.

No, venimos para 33, Santa Clara de Olimar, 16 milímetros. Y bueno, Santa Clara de Olimar, 16 milímetros. Y con eso le quiero mandar un saludo a Sinfonía FM de Santa Clara de Olimar. Dicho sea de paso, que nos está retransmitiendo desde en estos momentos la 95.7 Sinfonía FM. Así que vaya un fraterno abrazo desde acá, desde los estudios centrales de Radio Rural, desde la Cruz del Sur. Y en 33, 6 milímetros y medio. Como les decía, hoy es viernes, hoy es día de ustedes, día de mensajes. También vamos a tener a Paola de León. El queso parrillero, si hay cosas ricas, que las hay, el queso parrillero está en el top 5 por lo menos. Después, Freddy Hernández, espinazo de cordero con boniatos confitado. Que bueno, hay que esperarla en atentos, porque el espinazo de cordero es un corte que se consigue en las carnicerías, porque hay muchos cortes, son complicados, pero el espinazo es uno, o cuando comprabas medio cordero, o cuando compramos el cordero, se le puede sacar el espinazo para hacer un par de comidas. Germán Curbelo, quien les habla, vamos a estar hablando de alguna de las formas de la cacería del jabalí, quizás con algún perro, quizás a perro y a cuchillo, que es una tradicional nuestra y argentina, no va mucho más lejos. Y Danilo López nos trae una receta de otra cosa que es espectacular, de gramajo. Por ahí va a andar lo que es el desarrollo de la Cruz del Sur. Así que sean todos ustedes bienvenidos y comenzamos con Vino Faisán, Un Buen Amigo en Su Mesa, y Carlos Gardel, el cantor uruguayo más famoso de todos los tiempos.

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1: Me da mucho placer, amigos, en el viernes de la Cruz del Sur, recibir a la técnica en lechería Paola de León. Un placer, Paola. Buenas tardes. ¿Cómo andás?
2: Jorge, buenas tardes. ¿Cómo andan?
1: Buenas. Me decías de bueno, que ibas a contarnos algunas cosas del queso parrillero.
2: Sí, porque viste que ya el clima aflojó un poco el frío. ¿Mm? Y cuando se empieza a templar, uno empieza a pensar en la parrilla.
1: Claro.
2: A ver, una cosa lleva a la otra.
1: ¿Y ese se ha hecho famoso, ese mozo también, el parrillero, en los últimos 20 años?
2: Claro, si yo no muchísimo. Sí, muchísimo. Porque es un queso que justamente se usa mucho cuando uno prende la parrilla para hacer un asadito.
1: Claro.
2: El que no come carne también lo puede mezclar con unas verduras en la parrilla. ¿Mm? No, se ha hecho, ha tenido como muy buena aceptación.
1: Uh-huh.
2: Bueno, es un queso que está elaborado, o sea, está diseñado para que soporte el calor en la parrilla o en la plancha. O sea, el queso se dora por fuera, se ablanda mucho por dentro, pero no se desarma.
1: Ajá.
2: Que eso vos lo podés poner directamente sobre la parrilla si querés.
1: Mirá vos.
2: Entonces, lo va girando y la cáscara se va dorando y se va haciendo firme. Y la parte de adentro que está derretida, por decirte de alguna forma, para que todos entiendan,
1: ¿sí?
2: no se sale, no se desparrama. Entonces está muy bueno.
1: Bien.
2: Te cuento un poquito las características de este queso. Realidad tiene, por supuesto, elaborado con leche de vaca. ¿Ah? La textura es semidura, es muy parecida a la textura de un sardo. Cuando vos cortás un sardo, es muy parecida a la textura. Es firme, pero es elástica. Y ahí está una de las características que hace que no se caiga de la parrilla.
1: Uh-huh.
2: El color es más bien blanco, porque no es un queso que tiene mucha cantidad de grasa, o amarillo pajoso, una cosa así, pero no es muy amarillo. ¿Ah? El sabor es suave, ligeramente salado y bien lácteo, ¿no? Y esto es porque es un queso que se consume prácticamente recién elaborado.
1: Claro.
2: No tiene un proceso de maduración. Entonces, se le siente la sal, porque recién salió de la salmuera, a no ser que sea sin sal, ¿no? Por supuesto, que también está la opción. El que no puede comer con sal, lo come sin sal. Pero el que es salado tradicional, como no pasa muchos días de proceso de maduración, la sal se siente más. ¿Ah? No sé si es que tenga más, en sí que sea la concentración, sino uno lo percibe mucho más. ¿Ah?
1: Claro.
2: Igual no es salado, es que se siente más la sal. ¿Ah? Como te decía, la maduración cortita, lo elaboraste 2 días, 3, te lo comiste. Así que, bárbaro. ¿Viste que generalmente lo venden envasado al vacío?
1: Sí, tal cual.
2: Sí, y generalmente en rodajita.
1: Y con algún orégano, generalmente, ¿o no?
2: Ahí va, eso te iba a decir, porque podés hacerlo. A mí particularmente me gusta queso. En todo caso, después, en mi caso, por ejemplo, hay otras cosas para agregarle al que le gusta. Pero a mí me gusta queso. Pero también viene envasado al vacío con orégano. ¿Ah? Y también viene envasado al vacío con pimienta. Está bueno.
1: Ajá.
2: ¿Ah? Todas esas cosas siempre aportan sabores que disimulan o disminuyen el sabor del queso, ¿no?
1: Claro.
2: Por eso es que a mí particularmente me gusta agregarlo después, en todo caso. Es como el asado, ¿viste? A mí me
1: tal
2: gusta
1: cual.
2: Solamente con un poquito de sal.
1: Ah, tal cual.
2: Nada
1: yo
2: más.
1: Coincido plenamente contigo. Porque si no le aprecias el sabor a la carne, que ya tiene su sabor.
2: Mi papá siempre nos decía que el asado tiene que tener gusto a carne. Lo que le pongan después es a gusto de cada uno. Pero es verdad.
1: Estoy de acuerdo.
2: Y esto es lo mismo.
1: Estoy de acuerdo.
2: Sí, claro.
1: Coincido absolutamente. Con un vinito, ¿no? Va bien.
2: Mira, receta de fin de semana.
1: A ver.
2: Que disculpen los chefs, ¿no? Que yo de chef no tengo nada absoluto. Uh-huh. Lo único que sé hacer es en la parrilla, nada más. Después lo demás un desastre. Pero, asadito, ¿no?
1: Sí.
2: Con unas achuritas.
1: Sí.
2: Un quesito parrillero y un vinito tinto. Combo.
1: Ah, loco. Ya está.
2: Fin de semana espectacular.
1: Es tocar el cielo con la mano, no hay vuelta.
2: Claro, no se precisa más nada.
1: Paola, ha sido un gusto escucharte. Te mando un cariño grande.
2: Gracias, Jorge. Saludos a todos.
3: Ah, sí. Totalmente de acuerdo con Paola y con Jorge. El asado con sal no precisa ponerle nada más. Está la variante de los que asan y la tiran a las brasas con ya con la sal de los dos lados, los que se la ponen del lado que está crudo y después cuando lo dan vuelta le ponen del otro, los que solamente le van poniendo del lado que está pronto cuando dan vuelta, y después en la tabla, porque el asado es a la tabla, el asado al plato pierde también, pierde calidad, no se perderá sabor, pero calidad de comer ese asado, para mí el asado es a la tabla. Y bueno, hay muchas formas. Yo tenía un amigo también que le hacíamos broma, le quedaba muy rico el asado, muy rico, pero le decíamos, hacía asado, les pido, porque seguro era muy nervioso, entonces tiraba las parrillas, las tiritas en la parrilla, éramos 6 o 7, eran 2, 3 kilos de asado en tiritas finitas y largas, y las daba vuelta para un lado, las daba vuelta para el otro, y cuando te llegaba una punta empezaba, digo, pero hacé el asado de un lado, no lo hagas al espiedo, pero la verdad que le quedaba muy bueno. Bueno, Inumet anunció que no tiene, que no hay datos disponibles en el momento de las temperaturas, así que voy a echar mano a ustedes, que me digan cómo está, las precipitaciones sí, son las que di, y el pronóstico lo vamos a ver al final de la tarde, pero hoy hay poquita lluvia, para mañana está marcado todo el día, lo vamos a echar una mirada más profunda, y para el remate, este remate que se arma el Mata 7, este remate que hay ahí en lo de Jorge, ya les digo que Inumet me marca nublado, pero no hay lluvias, el viento del sureste en la mañana rotando al sur, eso quiere decir que va a ir mejorando, por lo menos en el domingo, y después del sur al sureste, viento que viene del mar. Vamos a ir ya, creo, con algunos de los mensajes, a ver cómo están, qué dicen ustedes, los oyentes. Les paso el teléfono a alguien que se arrima a esta rueda gigante de la Cruz del Sur, es el 099-42-6020. Ese es el teléfono para comunicarse por WhatsApp. Si es audio, mejor. Si no, los leemos, no hay ningún problema. Vamos con un mensajito que nos dice, el teléfono termina en 587. Buenas tardes.
4: Buenas tardes, Landy, ¿cómo andas? Habla el canario de la Punta de Panazuca. Si puede, para saludar al Pato, a Doña Elsa, que ande mejor, y a Rubén y a Gloria. Y un abrazo grande y un buen fin de semana para usted. Que tenga suerte en el remate. Acá no llovió nadita. Trueno fue lo que vino ayer de tarde y nada más. Pero se vino porque se venía el mundo abajo. Nada. Nada de agua. Ahora sí hace un calor que imponente y un viento que empezó ahora también acá en la Punta de Pan de Azúcar. Bueno, para saludar a Doña Mabel también de Pan de Azúcar y que tengan un buen fin de semana a todos. El canario de la Punta de Pan de Azúcar.
3: Bueno, canario, gracias. Me doy por saludado también, por supuesto. Sí, vos sabés que yo voy a 15 kilómetros, 20 Pan de Azúcar. Tampoco nada, un mojabobo nomás fue lo que cayó. Y ayer, a la nochecita ya había, se veían en la nochecita, se veían las estrellas entre las nubes. Bueno, buenas tardes.
5: Buenas tardes, Germán, buenas tardes, Federico, buenas tardes para Jorge Landi, que hoy anda de remate. Bueno, espero que salga todo espectacular. Te habla Pedro Andrés del Cerro, hoy por Pocito acá laburando en la construcción. Nada, para decirte que tenga buen programa, como siempre.
3: Muchas gracias.
5: Quedan buenas manos la CID cuando anota Jorge y su equipo. Y bueno, para comer, quería consultar el tema del libro de Jorge, porque escuché que lo iban a vender, pero no sé en dónde, sé que no salió todavía, pero no pude escuchar porque estamos en la obra y a veces mucho relajo y no se escuchó. No lo pude escuchar yo, dónde es que va a vender el libro Jorge. Capaz que me puede dar ese dato, Germán. Bueno, un abrazo y buen programa, como siempre, prendido a la CIE.
3: Dale, no, o sea que no lo tengo en el momento porque no estuve, o sea, escuché de ratitos y por temas laborales no podía estar con la radio todo el momento, y ayer y antes de ayer escuché de ratitos, pero no bien lo sepa, ya lo comentamos acá en la tarde. Buenas tardes, Juan, buenas tardes.
6: Buenas tardes, Germán y equipo de la Cruz del Sur. Está hablando Juan de La Borrada. Comento que por acá todavía estamos esperando la lluvia. Está un poco ventoso, pero con altas temperaturas. Allá mi saludo al Patito, la Costepando, al Padrito Pisapedales, espero que se haya mejorado, que tenía una nana. Y especial a mi hijo también, que esta semana tuvo complicado con un estado gripal, que se está recuperando. Un abrazo grande para todos. Y a Lande, mucha suerte con su remate este fin de semana. Un abrazo grande para todos. Juan de la Bollada.
3: Bueno, Juan, muchas gracias por estar, como siempre. Saludos a tu hijo. Somos varios los que estuvimos engripados. A mí me pegó suave, pero conozco varios que le pegó fuerte mismo. Entre ellos un compañero acá de la casa, Freddy Cazulo, que se le complicó bastante. Pero ya está mucho mejor. Vamos, Federico, a escuchar Costumbres por Santiago Chalar. Le pegamos el corte y mientras tanto nos tomamos un faisán.

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7: Amigos, en el viernes de la Cruz del Sur, me da muchísimo gusto recibir a Freddy Hernández de La Mansedumbre. ¿Cómo está, Freddy? Buenas tardes.
8: Buenas tardes, ¿cómo anda Jorge y audiencia? ¿Cómo anda todo?
7: Pero buenazo, ¿vos?
8: Muy bien, acá. Por contar una receta que hicimos ayer jueves.
7: Sí.
8: Ayer le salimos a un espinazo de cordero, una parte del espinazo de cordero. Y no me voy a extender mucho en dónde lo cociné. Los que me siguen en las redes habrán visto o lo podrán ver, que lo cociné en un camado. El camado, que es ese huevo gigante de metal revestido en cerámica, que se abre, viene, obviamente, que viene con patas, es todo un sistema de cocción que tiene que ver con una similitud a un horno a leña. Y por más que algunos han dicho es un sistema moderno, no, es un sistema muy antiguo, hablan de 3.000 años de antigüedad en manos de los chinos y los japoneses. Yeah. Pero bueno, no voy a extenderme en eso. Cualquier cosa, un día podemos hablar de ese sistema de cocción, porque yo lo hice ahí, pero se puede hacer en un horno a leña o en un horno de la casa. Partimos de un espinazo de cordero, una parte de espinazo de cordero, como digo siempre, las cantidades a lo que cada uno vaya a hacer por la cantidad de gente que tenga.
7: Claro.
8: Un espinazo de cordero que lo vamos a condimentar con menta, eneldo y sal. Y ahí está la diferencia, que yo hace muchos años, en una tienda de especias en Montevideo, comprando especias en... Ah, la puedo pasar la marca porque creo que no. Singer, sí, la casa, claro, Singer, la vieja, claro. Casa Singer.
7: Claro, claro que sí.
8: El veterano, el dueño, me dijo, y usted hace cordero, llévese menta y eneldo. Y yo no le creí, se dije menta y eneldo, pero pelate, dije yo. Mm. Bueno, le hice caso, traje. No sabes cuánto tiempo estuve comiendo cordero con menta y eneldo. La menta es más común, que está hasta conseguirla en cualquier casa, crece... El eneldo no es tan fácil. Bueno, menta, eneldo, sal, como dijimos, yo lo puse en una vasija de hierro, y le puse vino blanco, porque el espinazo, el lomo de cordero, es una carne seca que se cocinara en ese líquido. Y lo tuve casi 2 horas y media, a una temperatura bastante baja. Por otro lado, en otro sartén de hierro, coloqué una rodaja de boñato. Vos sabés que yo soy loco por el boñato. Coloqué unas rodajas de boñato con grasa. Y los cociné a baja temperatura, boñatos confitados, que vos los has comido alguna vez. Lo parece como si fueran boñatos fritos, pero al trabajarlo en baja temperatura, la forma de cocción se llama confitar y quedan muy tiernos. Tan tiernos, Jorge, que los vas a pinchar para sacarlos de la grasa y te quedás con el pedazo de boñato.
7: Te cuesta.
8: Tenés que retirarlos ayudándote con una espumadera. Se deshacen, sí, de tiernitos que quedan. Y bueno, ese fue el plato que hicimos ayer. Ese lomo de cordero con menta eneldo y boñatos confitados. Obviamente que los boñatos los puse en el mismo horno más tarde que el cordero, porque no precisan tanto tiempo, con media hora ya está, y con menos también están pronto. Y por ahí fue la cosa del cordero con boñato.
7: Se llevan muy bien, te digo. Yo, vos sabés que me acostumbré a, de tanto ir a la mansedumbre, una cosa y la otra, a incluirle el boñato a los platos con ovino, y queda bien realmente, esa mezcla, ese maridaje.
8: Yo creo que son hermanos, ¿no? Cordero, boñato, boñato, ovino y boñato, boñato y ovino. La gente más grande que está escuchando esta audición, cuando era chico en la casa de mis abuelos, el boñato estaba a la vuelta, no era a la vuelta de la esquina, no, a la vuelta de la cocina. Claro. Se usaba mucho, y mi papá y mi mamá cocinaba mucho con boñato también. Asado al horno y era con boñato, y a veces que era con papas, pero con boñato no faltaba el boñato. Ya lo hablamos no hace mucho, se ha perdido la costumbre de integrar el boñato a nuestras comidas, ¿no?
7: Tal cual. Freddy, ha sido un placer como siempre, te espero la semana que viene.
8: Un abrazo, hasta la semana que viene, muchas gracias.
9: Bueno, continuamos con la Cruz del Sur. Qué receta esta de Freddy también, que lo bueno que entre Freddy, Paola, Danilo, a mí, que soy un simple aficionado, me hacen esforzarme de lo lindo para meter una recetita que esté casi a la altura de ella, aunque no llegue. Pero bueno, ya vendremos con una recetita de jabalí, un estofado jabalí que a mí me encanta. ¿Qué les parece hacer un... cazar un jabalí y hacer un estofado de la paleta para 3-4 personas? Estaba leyendo una noticia de que ustedes muchos la habrán escuchado. Yo la escuché ayer de rebote porque, como les comentaba, andaba a mil estos días. La situación de una jauría de perros salvajes en el vertedero de a cielo abierto El Melo, donde se deposita los residuos de toda la ciudad y alrededores. Y bueno, que las autoridades iban a sacar, se mantiene el debate sobre qué van a hacer y las medidas que van a adoptar, porque se había denunciado, se habían quejado los vecinos y se relevaron entre 300 y 500 perros en el vertedero y forman jaurías y han matado ganado, han matado ovinos. La jefatura de policía de Cerro Largo emitió reciente un comunicado dando cuenta de los ataques de perros a establecimientos rurales. Como consecuencia de las mordeduras, 2 ovejas y varios vacunos debieron ser sacrificados. Ese es el problema, mi opinión. Se pueden sacrificar los vacunos que sufren con los perros, no se pueden sacrificar los perros. Las estimaciones actuales indican que hay entre 300 y 500 perros que viven en el vertedero La Pedrera, que está ubicado a 8 kilómetros del centro de Melo. Los animales, como les decía, forman jauría, atacan ganado, generan accidentes en la ruta 26 y representan un riesgo para la población. El problema también tiene dimensiones sanitarias. Estuvo un estudio realizado por la Sociedad de Medicina Veterinaria y detectó cerca de la mitad de las muestras de materia fecal de los perros que se analizaron contenían huevos de distintos parásitos, pero entre ellos el parásito responsable de la hidatidosis, que es una enfermedad que se está combatiendo desde hace muchísimos años en Uruguay, desde principios del siglo pasado o poquito más. Bueno, y a eso se le suma que Cerro Largo es el departamento con mayor incidencia de esa enfermedad, de hidatidosis en el país. Hace años que se está trabajando, no se puede controlar. Yo me pregunto, ¿de quién es responsabilidad estos perros? Si el perro que yo tengo en mi casa, que de repente no lo compré, no me lo regalaron, se quedó y hace un accidente, muerde a alguien, y el perro duerme en mi casa y está todo el día en mi casa, aunque no sea mío, duerme en el porche, ¿de quién es? ¿Soy yo el responsable? Ante la justicia creo que sí. ¿De quién es el vertedero? ¿A quién pertenece el vertedero? ¿Quién es el responsable del vertedero? Que es donde se están alimentando, en parte, porque otra parte se alimentarán de lo que matan por ahí, de los ganados, del ganado, del daño que hacen al productor, el daño que le hacen al medio ambiente, porque también, tranquilo, que matan lagarto, aperiace, gato montés, zorro, matan. Y 300 a 500 perros, estamos con la época artiguista, cuando se levantó el permiso para, que había permiso para matar los perros cimarrones que atacaban el ganado, en otra época y otra densidad en las ciudades, y ni que hablar en la campaña. En fin, me llamó la atención la cantidad de perros que había en un vertedero municipal, supongo que es municipal, en un vertedero de basura, pero de 300 a 500 perros es mucho. ¿Qué refugio de animales va a hacer cargo? Porque vos tenés un presupuesto para 20, para 30, para 50 perros. No podés llevarle 500 perros. Tampoco los van a agarrar los 500 ni los 300. Van a agarrar un puñado. Y ese puñado se va a seguir, esa otra gran cantidad que van a quedar sueltos, van a seguir reproduciéndose. Y van a seguir siendo cada vez más asalvajados. Porque muchos de estos son perros abandonados. Pero tienen una impronta con el ser humano. Tienen una impronta con el hombre. Pero los hijos de estos, quizás no. O cada vez menos. Y cada vez va a ser más peligrosa la situación y más complicada. Así que es hora de echarle manos a la obra, como se dice. Bueno, pero sin perder más tiempo, vamos a ir con ustedes, con los oyentes, porque no quiero perder. Son muchísimos los mensajes que hay, así que seguimos. Buenas tardes, Germán. Tarde pesada. No es novedad, pero se viene. Trae algo. Esperamos que sea solo agua. Te mando un abrazo grande, el pingüino de Pando, que estaba escribiendo en este momento. Sigue escribiendo el pingüino. Ya lo leemos, pingüino, porque debe ser relacionado a lo que estábamos hablando recién. Otro mensaje por acá. A ver qué nos dicen. Buenas tardes. Ahora sí.
10: Buenas tardes, ¿cómo anda?
9: Bien.
10: Jorge y equipo. Hoy no está Jorge. Bueno, soy Hernán. Me escucho siempre, pero escribo poco. Estoy pensando en hacer una travesía o un sueño que tengo en marzo, ir desde donde trabajo en Mercedes a Tacuarembó a caballo para el desfile de Patria Gaucha con dos caballos criollos, una yegua y un caballo, estando viendo, tirando redes por los caminos y todo, por las rutas que sea más fácil. Bueno, buen programa para hoy y suerte a Jorge.
9: Gracias por los deseos para Jorge y Hernán. Los sueños están para cumplirse, al igual que las promesas. Así que vamos arriba y a ponerle el paisito nuestro, el criollo nuestro. Somos muy criollos en el interior, no vas a tener problema. Si te encontrás con ganas, y bueno, eso es lo principal, salirle. Después que estás en el camino, que se echa a rodarlo, es capaz que lo más difícil es arrancar, mirá, che. Pero si cuando lo empezás a hacer realidad vas a ver qué lindo que es y estás deseando que llegue el momento... Me pasa a mí, yo a caballo no he hecho grandes travesías, pero sí en calle, prepará y decís, es una utopía, y después decís, está más cerca, ya es realidad, ya casi, y después llega, que tampoco es lo más triste, porque también la meta cumplida y mirar para atrás y decir todo lo que hice y mirar el principio, como cuando ahora mandás este mensaje que es un sueño y una meta, es decir, pensar que todavía no lo tenía decidido y ya lo cumplí, así que para después la Patria Gaucha espero el mensaje de Hernán, de cómo te fue y cómo salió todo. Vamos con Miriam.
11: Buenas tardes, Jorge Landi, ¿cómo están? Federico, Buenas tardes, audiencia, ¿cómo están? Bueno, por acá por Trinidad, hoy de mañana estuvimos un poco despejado, poco, ahora se nubló completamente, viento muy fuerte del norte. Ah, está Germán hoy, bueno, Landy, está buenísimo. Está Germán también, gracias Landy. No sabía que ibas a estar ocupado, pero sé que el programa va a estar bárbaro y además siempre intervenís en ciertos espacios del programa que atiende o que lleva a cabo Germán. Así que no pasa nada. Estamos escuchando, apoyando, como siempre, como te decía, mucho viento para acá por del norte y la tormenta viene del litoral ahí noroeste, es más o menos por ahí.
9: Sí.
11: Y ¿qué te iba a decir? Todo tranquilo, todo bien por acá, aprovechando, organizando cosas adentro de la casa, pero qué humedad, ya están revenidos los pisos. Bueno, Jorge, vos, ¿cómo se dice? Fabián, perdón. No Fabián, Germán.
9: Germán.
11: Ay, perdón. Mucho éxito, que sé que vas a conducir un buen programa. Vamos arriba. Buen fin de semana para ustedes. Jorge, éxito en el remate. Y quiero mandar saludos a Raquel, a Belardo. Raquel, mi hermana, Belardo y Claudia y Matías. Un beso para todos. Edgardo. Y sus amigos de allá de Maldonado y mi otra parte de mi familia por allá por Punta de Valdés. Un abrazo para todos, buen fin de semana. Perdón que me extendí un poquito, pero vale la pena. Bueno, que seamos protegidos, bendecidos y bienvenida a la lluvia mansa, tranquila. Gracias Germán por estar, gracias Landy también. Saludo a la audiencia.
9: Gracias, Miriam. Nosotros con este mensaje vamos a ir al corte. Nos tomamos un vino, Federico. Esta vuelta la mandás vos. Y a la vuelta vamos a poner Capataz de Tropa, Héctor del Valle.
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0: Bueno, le estoy debiendo capataz de tropa. Lo que estábamos por Héctor del Valle, lo que estábamos escuchando es de Cerno, La Jineteada. Vamos a seguir con los mensajes y estos minutitos que nos quedan antes de ir a la próxima pausa. Buenas tardes, Jorge, Germán. Ahí te mando el pronóstico del tiempo en Echeverría. Nada de agua, nos dice Pedro de Paraje Echeverría. Y también nos manda, gracias Pedro por mandarnos la captura de la imagen, que hoy algo de lluvia, mañana un poco más y el domingo muy poco para el departamento de Canelones. Se pueden pasar a ver las cosas del remate hoy, ¿sabés? Gracias Artura Ola de Piedra del Toro. Sabes que no sé, pero le mando un mensaje a Jorge a ver si está, si no está muy atareado, capaz me lo contesta y te aviso. Buenas tardes, Jorge Landi. Le escribe Alfonso desde Montevideo Rural. Como siempre, escuchando y aprendiendo. Respeto su forma de ser, franca y directa. Como debería ser. Pero en estos tiempos que corren, Dios nos ampare. Gracias y pa'lante, aunque vengan degollando. Bueno, muchas gracias por el mensaje. Buenas tardes.
1: Buenas tardes, Germán, y toda la audiencia de la Cruz del Sur. Bueno, por acá, por los pagos de Cardal, todavía no ha llovido nada. Tenemos una tarde pesada, calor. Esperemos que venga la lluvia al correr de las próximas horas. Pero bueno, que sea lluvia nada más, que no vaya a venir alguna otra cosa de piedra o viento fuerte. Bueno, acá estamos, con los pagos de Cardal, esperando la lluvia. Les mando un saludo a toda la audiencia, en especial al tocayo ahí de Costas de Pando, como siempre digo yo.
0: Ahí está.
1: Al Pato, a ver si le llueve para Chacra y para todos sus cultivos. Les mando un saludo grande, el Pato de los pagos de Cardal.
0: Bueno, Pato, muchas gracias. Y acá viene el otro Pato, el de Costa de Pando. A ver qué dice. Buenas tardes, Pato.
2: Buenas tardes, mi amigo Germán. Bienvenido a suplantar a mi amigo Jorge, que ya le mando un
0: saludo. Muchas gracias.
2: El país Federico. Ahí los controles y los oyentes. ¿Cómo estamos? ¿Todo bien? Bueno, acá un día ventoso, que ya me tiene harto el viento. Te mueve.
0: Viento
2: y una
0: norte.
2: Calor bárbara, muy pesado. Pero no ha llovido nada. Ojalá llueva porque hace mucha falta. Vamos a ver qué pasa. Bueno, hoy día saludo. Voy a saludar a mi compañera Alcita, que ya está bien, está trabajando. Y un gran abrazo también para Freddy Cazulo, que estuve conversando y va saliendo bien. Todo tiene que ser otra cosita, pero va a salir todo bien. Le mando un abrazo, que debe estar escuchando. Y bueno, y para Aldo, el camionero de Estados Unidos, para todos los camioneros, como siempre digo, también un abrazo para ellos. Para Martín, la hermana de la 33, para el canario Pan de Azúcar, para el hombre del ladrillo de la San Carlos, para Juancito de la Huellada, para el pisapedal, el pato, y para todos los patos, ahí que hay un lote. Saludos para el pingüino, para Runi Gloria, para el Alberto de la 48, también un gran saludo. Y para todos en general. Para el chiquito de Santa Rosa, un amigo también, un gran abrazo. Y bueno, está. Y para todos. Y bueno, y el domingo andaremos por la casa de Jorge, ahí al remate. Así que andaremos por ahí de mañana. Van a conocer a algún oyente más también, que conozco mucho, pero otros no, que los saludamos. Bueno, esperemos que se venga el agua y que sea solo agua, porque está muy, muy brava de calor y pesado. Puede venir cualquier cosa. Están dando ahí, ojalá que no, que sea agua serena, que hace muchísima falta, como dije. Bueno, Germán, te mando un abrazo gigante para vos y para todos los oyentes. Y vamos arriba, el Pato de Costa de Pando.
0: Vamos, Pato, muchas gracias. Se agradece. Abrazo por ahí.
3: Buenas tardes, Germán.
0: Hola, hola.
3: Aldo Bruno, el camionero, aquí en La Flores, Estados Unidos. Bueno, escuchando siempre. Buenazo, como siempre digo. Y bueno, te quiero mandar un saludo para vos, Jorge, Federico, la audiencia.
0: Muchas gracias.
3: Todos los camioneros. Para mi hermano allá, Represa Canelón Grande. Para el primo, Omar Reverato, que debe andar recorriendo un campo. Para el Pato de la Costa de Pando, Hernán, Galicia, España. Para Ángel, Nueva York. Raúl Pón, Montevista, Colorado. Gracias, Germán, y vamos arriba,
0: Bueno, muchas gracias. Bueno, acá nos mandan una foto pescando, un par de riles tirados, creo que, no sé, un daiwa dorado, el ril o un pen. Y la cantora arriba de la valija, al lado de la silla, ahí pescando, a ver qué nos dice. Buenas tardes, el compañero de pescador, ¿por dónde andará?
4: Germán.
0: Hola.
4: Buenas tardes, acá estamos tirando un poco la niñada. Está buenazo, está. Vamos a ver si tenemos suerte, a ver. Pesado y calor. Que pasen lindo. Punta de piedra.
0: Terrible pesquero ahí, punta de piedra. Terrible pesquero, muy bueno. Esperá la tardecita que va a sacar brótola, quédate tranquilo. Este mensaje es muy, muy largo. Lo vamos a leer, pero es muy largo para meterlo en este poco tiempo que nos queda. Vamos con otro mensaje, a ver qué nos dice. Dos, acá este es de hoy. Buenas tardes.
5: Buenas tardes, Germán, mi gente de la Cruz del Sur. Bueno, acá por Dolores hay como 24 grados. Es lo que me marca el teléfono. Mira, calor, bárbaro.
0: Sí, en general.
5: Y después está para llover en cualquier momento, ¿no? Está pesado el tiempo, pesado. Esto está para que en cualquier momento se largue. Bueno, buen programa. Saludos a toda la audiencia.
0: Bueno, y con este mensaje nos vamos a ir a la pausa, a tomar un faisán como corresponde. Y a la vuelta del corte viene Desde el Monte con Casa y Cocina.
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1: Bueno, vamos, lo que lo prometido es deuda, a ver, hace mucho, una cacería que hice de joven, una cacería que hice hace unos 20 años atrás, teníamos un grupo de amigos, una jauría chica, pero buena, entre cuatro o cinco amigos, cuatro amigos éramos, Roberto, Alejandro, Rafael y yo, que la cacería de jabalí a perro. En mi opinión personal, sé que muchos de los cazadores discrepan. Yo soy hincha del dogo puro. El dogo puro es por excelencia, me parece a mí, el cazador, el perro para la caza del jabalí. Muchos te dicen, yo lo cruzo con galgo, lo cruzo con el fila, o lo cruzo con otro para alivianar y que sea más rápido. El dogo es lento, sí. Es lento. ¿Pero el chancho es rápido? No. A la larga lo agarra. ¿Tiene más resistencia el dogo? Sí. Es importantísimo saber llevar al perro en el campo. Si nosotros vamos a cazar una sierra, caminamos el pajonal o la mugrera donde pensamos que estaba durmiendo, estaba 3, 4, 5 kilómetros, y llevamos los perros por las dudas que haya algún chancho despistado, corriendo 200 metros para un lado, 200 metros para el otro, va a llegar cuando el chancho, levanten los chanchos que están descansando, están fresquitos, están durmiendo, no lo van a agarrar. Si vos llevas un cusquito venteador, que no se vaya muy lejos, sabés por dónde vas, donde tenés una posibilidad de que haya algún despistado de esos que duermen lejos de la piara, donde vos pensás, o que esté la piara en otro lado, bueno, y los perros o atados, que es lo ideal para que no... Y un perro que te mata una oveja es un accidente, pero se estropea. Y con pegarle no le hacemos, no lo corregimos. Hay que volverlo a enseñar. Y un perro que nunca mató, una picardía, o un perro que no tiene vicio, que te haga algo. Y eso pasa muchas veces cuando caminás y no levantás nada. Entonces el perro vos lo sacaste a pasear, lo sacás en la calle, en el pueblo donde vivas, en el campo, y lo llevas al campo, y bueno. Cuando levantás que ese cusquito, ese par de cusquitos que llevás, unos perros medianitos, que son los de olfato y levante, arman se alborotan ahí, soltan los perros, los echa. Y bueno, es una cacería arriesgada. ¿Por qué el dogo? Soy hincha porque el dogo prende, muerde y no suelta. Aunque lo lastime el chancho, él no va a soltar. El caballo lo puede lastimar, él no va a soltar. Y en esa no soltada es donde te defiende la vida. Es donde te defiende a vos. Y después, bueno, hay que ser guapo para escarrancharse a un padrillo estaqueado por 3, 4 perros, a veces 5, a veces 6, pero no todos están mordiendo, no todos. Cada perro tiene su lugar, uno va atrás, otro van a las orejas, otros muerden del costado. Lo importante es que muerdan y se peguen al chancho, al costado, para que no lo lastime con los comillos, porque el chancho lo que quiere es defenderse y lastimarlo, y bueno. La hacemos cortita ahí para hablar 2 días de esto. Y porque estoy solo, si estuviera con 2 o 3 cazadores, también tenemos para hablar una semana. Pero es un resumen. Y bueno, es carrancharse y sacrificar al animal. Se sacrifica con una daga larga por atrás de la paleta. Y nada, a disfrutar de la carne. También se agarran algunas hembras, alguna chancha gorda. Y sí, muchas veces cazando con perro no es selectivo. El perro lo primero que tiene se le prende. No salen a buscar el padrillo, no salen a buscar la chancha gorda. Salen unos cachorros, se le van a prender al cachorro. Al cachorro, no a cualquier bicho que salga corriendo dentro del monte. Un capón, un cordero sale corriendo. Si los perros son buenos y el cazador sabe, eso no pasa. Si sos chambón es como no saber manejar. Digo, si vos cruzás una cebra, el camión va a parar, pero si va uno que no sabe manejar el camión, va a cruzar una cebra, te va a pasar por arriba. Y esto es lo mismo. Digo, si vos sabés manejar los perros, no te va a pasar nada. Así que más o menos un resumen, un mini resumen de lo que

0: Es una cacería con perro. Vamos al corte y después que ya tenemos la paleta limpia, vamos a ver cómo la preparamos.
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0: Habíamos hecho un estofadito. Un estofadito de paleta. Bueno, tenemos la paleta bien sacada. Yo lo que hago, tengo una sierrita de mano de ese carnicero, de las de, no sé cómo se llama, donde la agarré, la sierra blanca de plástico, que es de las cortas. Una vez sola encontré una barraca, era para, dije, esta es para los ovinos, para partir la oveja, el consumo. Y es la que uso, marco las costillas, digamos, con costilla de paleta, con el cuchillo, y cuando llego al hueso, le meto sierras. Es, te salen de una paleta, chancho, 7-8 costillitas, no muy finas, no muy gruesas, de 1.5 centímetros a 2 centímetros. ¿Qué hago? La frito. Le paso a la olla, me gusta ponerle, pasarle un ajo cuando se calienta el fondo, es una olla de aluminio, se calienta el fondo, le paso un diente de ajo y le pongo un chorro de un buen aceite vegetal, puede ser de oliva, puede ser de maíz, de girasol, me gusta ponerle, sí. También, como es muy magra la carne, se puede fritar en un poquito de grasa de cerdo, que es espectacular también, ningún tipo de problema. Y no sé si no queda hasta más rico todavía, mirá. Le pegamos una sellada que quede dorada de un lado o del otro, a fuego bien fuerte. Bajamos el fuego y ahí lo que ya tenemos preparado es la cebolla cortada en juliana, o como les guste, los morrones en tiritas, pero no a largo morrón, sino la tirita, y la partimos en tres o en cuatro. La tira de morrón, morrón verde, morrón rojo, puede llevar amarillo. El ajo, y empezamos a fritar. Cuando la cebolla empieza a perder color y el ajo está con, ya con su color, el ajo lo ponemos de último, a veces de primero. ¿Por qué de último ahora? Para que no se nos queme. Cuando ponemos el ajo con el aceite frío, lo ponemos de entrada para que tome todo el sabor. Acá lo ponemos de último. Una hoja de laurel. Por lo general le pongo poca sal. Pero sí un cubito de un caldo de gallina, me gusta mucho, puede ser de carne también, o de verdura, un cubo para darle un sabor extra. Cuando ya está tomando color, vuelvo a poner las costillas, trato de que me quede la cebolla, el sofrito ese entre costilla y costilla, porque son 5 o 6, a no ser que sea muy grande, muy ancha la olla o un disco, va quedando, no puede quedar una arriba de la otra. Bueno, no lo revolvemos, sino que levantamos la olla y la sacudimos para que no se pegue en el fondo. Cuando 3-4 minutos se le agrega la salsa de tomate, una pizquita de sal. Yo le pongo, hay gente que dice que no, hay gente con razón que no le pone, yo le pongo una cucharadita de azúcar, una cucharada de postre de azúcar, y empieza a hervir. Cuando está casi pronto le agregamos un caldo o agua, porque ya le pusimos un caldo, agua caliente, sí, mejor. Y empezamos a condimentar. Me gusta mucho poner nuez moscada esta receta. Y que nos quede líquido. Y ahí le agregamos, para 4 personas, 2 papas grandes cortadas en cubos, 2 boniatos medianos cortados en cubos. Y cuando está casi, casi a punto de quedarse pronto ya todo, que la papa y el boniato está aún un poco duro, se le puede poner zanahoria en rodajitas chicas también, en rodajas chiquitas. O un poquito más, yo lo corto en rodajas de medio centímetro, un poco menos, a la zanahoria entera. Cuando está casi todo pronto, 3-4 minutos antes de sacarlo, le agrego las arvejas congeladas, que me encantan porque parecen que pelaste las chauchas ahí. El orégano y el adobo se lo pongo junto con las arvejas, que hace lo último, que con eso caliente va a tomar el sabor. Y nada, hacer un arroz blanco aparte, que es de la forma que a mí me gusta. Hay gente que le gusta ponerle el arroz al estofado, pasa a ser guiso, me parece. Entonces yo lo pongo aparte y me gusta así comerlo con el arroz, acompañando con un buen queso rallado, y nada, a disfrutarlo con un buen vino faisán. Y en este caso, que es una carne magra, puede ser un faisán blanco, un faisán rosado, un faisán tinto, el que te guste, y a disfrutar de la comida.
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1: Bueno, seguimos. Les quiero hacer acordar, les quiero recordar que el domingo 19, el Mata 7 en la ruta 6, kilómetro 40, gran remate, 250 lotes en Sauce Canelones, que tiene el remate Jorge, muebles antiguos, no sé, infinidad de cosas. Así que no se le digo, no va a llover. Va a estar nublado, va a estar agradable, una temperatura por lo que tengo visto no va a estar frío. Así que los esperamos para que nos acompañen ahí. Les repito la dirección, ruta 6, kilómetro 40, 700, en la zona de Sauce, Canelones. El paraje Mata 7, grande, un remate de los buenos. 250 lotes. Bueno, seguimos con ustedes. Otra cosa, les quiero comentar, sé que algunos de la Cruz del Sur me siguen desde el monte, me escuchan los sábados de 19 a 20. Tenemos una nota con Victoria Estefan. Es una mujer que es pescadora y cazadora. Pesca mucho, caza mucho. Va a ser una nota imperdible de cómo las mujeres se están metiendo en la casa, se están metiendo porque siempre cazaron las mujeres, toda la vida. Lo que toda la vida en un segundo plano, en este caso, en un primer plano. Victoria sale a pescar sola, sale a cazar sola. Es madre, es cazadora, es pescadora, es esposa, tiene hijos, tiene comercio. Se da tiempo para todo. Bueno, eso, la mayoría de las mujeres organizan el tiempo mucho mejor que nosotros los hombres, eso no me cabe ninguna duda. Yo me voy a pescar, no hago nada en casa, nada. Tengo para hacer cuando venga a pescar, cuando vengo muerto y 3-4 horas más tarde de lo que planeaba venir. Entonces quedó la loza para fregar, la ropa para sacar del lavarropa. Bueno, Victoria se da tiempo para todo. Aparte tiene una casa de pesca ahí en Yun. Así que los invito a que nos acompañen mañana con esta nota con Victoria Estefan. Vamos a seguir con ustedes, a ver qué nos dicen por acá. Buenas tardes.
2: Buen día, gente, buen día.
1: Buen día.
2: Audiencia, buen día, Germán y Federico ahí. Un saludo a Jorge hoy. Acá, Paysandú, con él, Paysandú, no ha llovido nada. Está amenazante ahora, pero entre sol y nube, ¿no? Me parece que mucho pronóstico y mucho ruido, pocas nueces, como dice el dicho. Bueno, acá es mucho pronóstico, poca agua.
1: La verdad que sí. Bueno,
2: veremos que caiga un chaparrón porque está haciendo falta. Alejandro de Colonia, Paysandú.
1: Bueno, gracias Alejandro, gracias por estar. Acá tenemos otro. Buenas, buenas.
3: Buenas tardes, Germán. ¿Cómo estamos? Mira, lo estaba escuchando que tú dices que el asado en la tabla. Yo para mí el asado más rico es el asado en la brasa, en la galleta, en la mano.
1: Hecho
3: el
1: asado más rico que
3: hay. Estoy de acuerdo. Y sentado bien cerquita de la parrilla, ¿no?
1: Sí. Todo
3: el fuego ahí. Si es invierno, ¿no? Si es verano, ¿no? Retira tu corazón con un buen vino tinto. Bueno, saludos. John de Mina.
1: Che, John, a mí me gusta así comerlo así a la galleta. Pero ¿sabes qué? En un banco bajito, en un tronco bajito, para que como te quedan las rodillas arriba, pues ya, en una mano la galleta y el asado, y en la otra el cuchillo, y cortás apoyado, cortás cómodo, no en el aire. Pero tal cual, la verdad estoy en coincidencia contigo. Vamos con otro.
4: Buenas tardes, acá la reunión de Ruta 11. Andan bien, aquí nada, todo el día, ayer y viento, ni una gota. Ahí nace Cabal. Bueno, saludos a todos, que para todo lindo. Bueno, un lujo de la audición, muy lindo.
1: Gracias.
4: Que sigan todos bien y buena jornada. Y suerte con el remate el domingo. Chao, chao.
1: Buenas tardes, Germán. Para el oyente, el libro de Jorge, comentó que lo va a vender Granja El Car. Saludos, Marcos. Bueno, el oyente que preguntó hoy. La verdad que estamos a mil, no tuve tiempo de mandar mensaje a Jorge, pero no quedó contestada la respuesta. A ver qué dice Elsa, buenas tardes.
5: Hola Germán, qué gusto escucharte.
1: Gracias.
5: Germán, como siempre, haciendo ese programa lindo que lo llevas adelante, ahí cumpliendo ahí con el amigo Jorge. Bueno, para mandarle un abrazo primeramente a Juancha, a mi compañero el Patito, y un especial para Freddy Cazulo, se está recuperando, para su hermana Lilian, para su cuñado Pelufo, para el chiquito de Santa Rosa, el amigo de Patito, a Dani de Colón, a Gloria Tella Rubén, y al canario del Pan de Azúcar, y otro para ti, para Jorge de Dos Vueltas. Que tengan todos un buen fin de semana, muy lindo el programa que hizo Jorge ayer, de hablando de esas personas de la familia Rubinstein que vendían, eran vendían cosas como los turcos que iban en las casas, antes cordones, hilo, agujas, de todo vendían. Me hizo acordar, yo, el que quiere salir adelante se puede trabajar decentemente, todavía estamos a tiempo de eso. Bueno, como te digo, Germán, fue un gusto, un abrazo para todos, que todos tengan un buen fin de semana. Yo acá, en mi trabajo, escuchando a usted por medio de la aplicación. ¡Abrazo de Elsa!
1: Elsa, muchas gracias por estar. Otro mensaje. Hola, Germán. Muy bueno llevado adelante el programa. Me gustaría saber si tenés un Instagram para poder mirar alguna fotito de casi de pesca que me gustan mucho. Sí, Curvelo Germán es mi Instagram. Curvelo Germán, ahí lo buscás. No sé ni qué foto tengo, pero no van a haber mucho. Algo de caza hay, algo de pesca, más de pesca, y algo de cocina es lo que vas a encontrar. Otro por acá. A ver qué nos dicen.
6: Buenas tardes, Cruz del Sur.
1: Buenas tardes,
6: Germán. Dime. Yo tengo un método que usaba mi padre. Es una botella con salmuera al costado del fuego. Se hace en una botella de vidrio la salmuera para poderla tener cerca del fuego y que se esté caliente. Y un corcho con una tarja para que salga, no voy a decir que de a chorro, pero de a gotas, así, chorrito corto. Y uno va sacudiendo la botella y le va echando salmuera, lo da vuelta y le sigue echando salmuera. Después, cuando está pronto el asado, le pega otra vueltita y le da otra salmuereada. Para mí es la forma que queda más sabroso el asado. Son costumbres, ¿no?, que ya no se usan, pero la salmuera tiene su lugar. El canario le manda un gran saludo para el pato de la Costa de Pando, el canario del ladrillo.
1: Che, canario, totalmente de acuerdo contigo. El padre, un amigo donde me crié comiendo corderos, lo hacía con el cordero. Es más, lo regaba cuando estaba casi pronto con salmuera, a veces una pizquita de pimienta, porque yo se la ponía, o una ramita de tomillo, bueno, no me sale, en la salmuera, y le tiramos por arriba, y después quedaba la salmuera en donde se cortábamos, picábamos, le poníamos el chorrito, mojábamos el pedacito. Yo, cuando era entre hombres, comíamos parrillero, el aljibe, la tapa del aljibe. Ahí comíamos el cordero, arrancábamos en noviembre y eran todos los fines de semana un cordero, hasta marzo, abril. Si no era un cumpleaños, era otro. Vamos a escuchar Capataz de Tropa, ahora sí, por Héctor del Valle. Pegamos el corte, un vinito y seguimos con la audiencia, a ver si no pierdo por lejos.

de la hacienda que se mueve, si es grande el calor, si llueve, siempre debe adelantarse, ninguno debe cortarse, a todo hay que estar atento, de qué lado se halla el viento, en todo debe fijarse. 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
8: Estamos, amigos, en la tarde de desde la Cruz del Sur y me da mucho placer saludar al chef, buen amigo, Danilo López. ¿Cómo te va, Danilo? Buenas tardes.
9: Buenas tardes, Jorge. Buenas tardes, audiencia. Y bueno, estamos de nuevo por acá para compartir alguna historia dentro de la gastronomía.
8: Somos todo oído, entonces.
9: Hoy este... Muy bien. Bueno, hoy vamos a recordar a una persona importante dentro de la gastronomía uruguaya que se llamó Gustavo Ibarra. Justamente el 15 de abril hizo fecha de su fallecimiento, falleció en el 2017, y lo tenemos como el creador del gramajo uruguayo. ¿Tá? El gramajo es una preparación, es una receta muy básica, pero muy práctica y con mucho sabor. Claro. Es básicamente papas fritas y un revuelto de huevo, panceta, jamón y cebolla y morrón al día de hoy. Pero él está muy vinculado a este plato. Y ahora vamos a la historia. Después repasamos un poquito la receta, pero me gusta contarle la historia.
8: Dale, sí, vale.
9: El tema es así. El gramajo se creó en Argentina. Hay un par de versiones ahí, ellos sabrán, los argentinos, cuál es el origen, pero básicamente en las dos opciones el apellido Gramajo está vinculado, ¿tá? La que tiene más fuerza es la creación de Arturo Gramajo, ¿tá? En los años 30 en Buenos Aires. Vendría a ser un Isidoro Gañones, no sé que si alguien se acuerda del personaje, un millonario, de un dandy de la noche. Ahí está.
8: Seguramente que los más jóvenes no, pero los veteranos lo tenemos clarísimo.
9: Pero, claro. Bueno, este hombre era eso, ¿no? Vivía de noche, vivía en los boliches. Y tenía un tema él, cuando se cortaba la noche, en la madrugada, entraba la madrugada, tenía ganas de comer. Un día, estando en París, cuenta la historia que en un hotel fue de madrugada a buscar algo de comer en la cocina, estaba cerrada, y él entró, vamos a hacerlo rápido, él entró, vio que había papitas, había huevo y había jamón, hizo un revuelto ahí, quedó, el plato le gustó tanto que cuando volvió a Buenos Aires lo empezó a ofrecer a los amigos y bueno, se instaló en Buenos Aires, ¿está? Eso fue en el año 30 más o menos. Volvamos a Uruguay. En el año 60, Gustavo Ibarra entra a trabajar en un bar, el Luzón se llamaba, ¿está? Y ahí se daba comida, era lo que era un bar-restaurante antes, ¿no? El bar siempre tuvo cocina. Entonces iba a comer mucha gente al mediodía. Uno, que tiene mucha importancia acá también, era un periodista Ramón Mérica, ¿tá? Periodista del día, escritor, salteño el hombre, iba todos los días a comer. Y lo que tenía este bar era una carta limitada. Entonces, aburrido, en cierta forma, de comer más o menos siempre lo mismo, le dijo a Gustavo, ¿por qué no me preparás un gramajo? Y el hombre no tenía ni idea de lo que estaba. Se ve que Mérica había ido a Buenos Aires, había consumido el plato. Le explicó, y ahí tuvo tal éxito que dentro del bar quedó como plato fijo en el Luzón, ¿está? Gustavo siguió sus 30, 40 en el bar, hasta que un día decidió tomó la decisión de independizarse. Gustavo Ibarra está vinculado al Lobizón. Ahí era un bar, un restaurante que hubo en Montevideo en el año 80 y pico, creo que fue en el 88, ¿tá? Y era, el Lobizón era sinónimo de gramajo, ¿tá? Este hombre llevó ese plato a su máxima expresión. Si bien el gramajo original era papas fritas con un revuelto de huevos y jamón, ¿tá? Al día de hoy lo que se hace, y ya les paso la receta, se hace un sofrito de cebolla y morrón cortada en tiritas, eso lleva panceta, lleva jamón en tiritas, fritamos la papa, mezclamos todo, después que están las papas prontas, y ahí le volcamos un par de huevos según la porción, se hace el revuelto, por eso se llama revuelto, para que el huevo se disperse entre todas las papas, y al final lleva perejil y se consume con limón, ¿está? Es un plato práctico, rápido. Justamente la característica de esto, que esta gente que lo inventó de noche quería algo rápido para irse a dormir, estaba con hambre, y en dos minutos se prepara y genera mucho sabor, ¿tá? Bueno, Gustavo Ibarra pasó a la historia dentro de Uruguay, de la gastronomía uruguaya, por ser el creador del gramajo uruguayo, ¿tá? Y con el nombre de El Lobizón, bueno, va a quedar en la historia. También hay que recordar, ya lo nombré, a Ramón Mérica, que fue el que impulsó esto, y bueno, son periodistas del diario El País, periodistas del día, en aquel momento, y bueno, han quedado en la historia los dos como los creadores del gramajo uruguayo.
8: Danilo, ha sido un placer escucharte, te espero la semana que viene.
9: Bueno, Jorge, un saludo grande para todos, muchas gracias.
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10: Ahí Danilo le daba arranque a esta última media hora desde la Cruz del Sur, y yo, como no me gusta perder ni a la bolita, voy a seguir compartiendo con ustedes y la audiencia los mensajes, a ver qué nos dice.
11: Germán,
10: dime.
11: Sí, vos sabés que a lo que hablaba de los perros, digo, yo tenía 8 años, ahora tengo 64, me operaron de quiste hiátrico con los pulmones. Esa enfermedad es tremenda. Si hará años que la están por combatir y sigue en la vuelta. La verdad que una enfermedad, si se quiere decir, complicada. Yo a gata me salvé, los tenía en los pulmones y nadie me encontraba lo que tenía y estaba flaco y al final me pasaron por rayos en esos tiempos. Mirá, 8 años, te estoy hablando hace años. Y bueno, y me encontraron con eso y bueno, me tuvieron que operar, 3 meses internado, no fue fácil. Un abrazo grande.
10: Sí, yo no me acuerdo en qué año fue que se les hacía a los establecimientos ganaderos el cerco que los dábamos en la escuela, el hombre carneando la oveja, el consumo de la estancia, y el cerco tenía que estar cerrado, hervir las achuras, y eso, el tema del Chagas, la vinchuca, que la erradicación de los, tratar de erradicar los ranchos de adobe, de terrón y paja para erradicar la vinchuca. Hay enfermedades que siguen todavía, menos, pero nos podemos descuidar tampoco. A ver, buenas tardes.
12: Buenas tardes. Fernando de Tacuarembó, caminero por acá.
10: Bien.
12: Estaba escuchando al hombre que quiere venirse pa'l taco acá, de a caballo. Bueno, acá de este lado, y precisa algo acá en Tacuarembó, donde deja caballo. Yo pertenezco incluso a una sociedad criolla que estamos ahí en Patria Gaucha. Cualquier cosa que él precise, si ustedes quieren pasarle mi número de teléfono, estamos a la orden por estos lados.
10: Gracias de parte mía y seguro que de parte de él. Lo que tiene el uruguayo, eso. Ah, sí. Tema que ahora para encontrarlo en esta cantidad de mensajes, se me va a complicar, che, pero digo, falta todavía. Ya se va a comunicar el hombre y estate atento. Buenas tardes.
13: Buenas tardes, Germán. Te habla Gabriel de acá de Piriápolis. Vos sabés que te escuché hablar del tema de los perros y la verdad que es una cosa que me tiene enfermo, el tema de la... todo el tema de las mascotas, ¿no? Yo llegaba a ver en redes sociales gente que escracha a personas porque atropellan a un animal de esto, un perro callejero, y porque no paran a asistirlo y los escrachan en las redes como si fueran unos delincuentes, bro. Es una cosa que no tiene parangón. Yo nunca vi algo así, ese nivel de estupidez, perdón que lo diga así, Germán, pero es increíble. Y es como vos decís, en algunos puntos, el tema de los gatos, por ejemplo, los gatos que la gente los tiene sueltos, matan todo tipo de fauna autóctona, pájaros, ratones, lo que sea, lo que se les cruza lo matan, y nadie hace nada. Eso es lo que indigna. Nadie hace nada con los perros que están salvajes, nadie hace nada con los gatos, nada, todo el mundo hace lo que se le canta. Y donde te pongas un poco duro con el tema de los animales, como en este caso, por ejemplo, que habría que matarlos a todos, yo soy partidario de ir gente que de cacería a matarlo con un rifle y que se termine el problema, ¿no? Y eso tiene que ser el partido del gobierno, y estoy hablando de este gobierno como de todos los gobiernos que han pasado, que nunca ninguno hizo nada. Tiene que haber una medida radical porque vamos a terminar con un problema de salud pública importante. Sea por eso, sea la ley Mañasi, la gente no tiene la más mínima conciencia de nada respecto a eso, y parece que fueran semidioses. Me hacen acordar a los egipcios cuando tenían las cabezas de perro y aquellos dioses con cabezas de perro y cabezas de gato. Es una cosa que es increíble, Germán, increíble. Bueno, te mando un saludo y bueno, ojalá que hagan algo, porque la verdad que es increíble, increíble realmente.
10: Bueno, muchas gracias.
14: Buenas tardes, Germán, Federico y a toda la audiencia desde la Cruz del Sur, desde el norte de Rocha, acá, calor en este momento, 24 grados hay, el sol tímidamente se asoma, y bueno, estamos esperando como todos la lluvia de todo el fin de semana que según parece está pronosticado. Quiero retribuir un saludo al Pato de la Costa de Pando, que la otra vez me saludó y le he pasado varios mensajes a Jorge y nunca han salido al aire, seguramente no le habrá dado el tiempo. Así que un gran saludo para toda la audiencia. Menotti, el zapatero desde Villa 18 de Julio, zona norte de Rocha.
10: Bueno, zapatero, queda saludado el Pato de la Costa de Pando. A ver qué nos dice un amigo de la casa, el poeta del buceo. Al mirar la lejanía a través de mar abierto, con mis sueños a buen puerto, mi esperanza llegaría. Al placer de la poesía, del sol que brilla en la arena, siento la brisa serena que acaricia cuando sopla. Es como de amor su copla que me hace olvidar las penas. Siempre nos trae unas décimas el poeta para hacernos pensar. Hola, gente de la radio, para desearle suerte al señor Landi por Colonia. Mucho viento y nada de lluvia por ahora. Che, ¿qué pasó? ¿No llegamos al norte del Río Negro? Que todos los mensajes de donde no está lloviendo, donde no ha llovido aún. Pero en Durazno no teníamos un montón de lluvia. Vamos con uno más. Imponente la jineteada, parece que lo estás viendo. Ese es por el tema de hace un ratito. A ver, nos manda una foto y un audio. Buenas tardes. Una foto nublada.
15: Buenas tardes, Germán. ¿Hola? Buenas tardes, gente de la Cruz del Sur. Aquí te habla Numa Revina. Una haciendo usted un aguante a Jorge Landi, que tiene su remate por ahí por los pagos de él. Sí. Aquí escuchándole, y bueno, veía calor acá por Mina, y bueno, un saludo para toda la gente por ahí y que vaya bien lo del remate. Un abrazo para todos.
10: Bueno, muchas gracias. Ya que estamos hablando del remate de Jorge, es el Mata 7, kilómetro 40-700 de la ruta 6, en Sauce, Canelones. 250 lotes, o quizás hasta alguno más. Así que, a no perdérselo, no va a llover. Está lindo, arrancan a las 10 de la mañana, si no me equivoco. Así que ser puntual, porque después llegás y decís, ay, se vendió y era lo que yo quería, vine por esto. Así que a ser puntual, arranca el remate en hora puntual. Va a estar agradable el día, no vas a tener la lluvia. Como dijo Jorge, soy creyente y creo que me va a salir bien, creo, y le salió bien. Dios le puso la mano y lo ayudó. Vamos al corte y ya venimos para despedirnos, a ver hasta dónde llegamos y hacer un repasito por el tiempo.
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1: Seguimos con ustedes. Les comento que la página de Inumet no se actualizó y no cambió en nada el pronóstico que había, que mañana hay posibles precipitaciones. En general, el domingo muy poco o nada en el norte, para el lado del sur nada. Y nada, el lunes tenemos lluvia, ya el martes no. Buenas tardes por acá en Rolón, nada de lluvia, mucha calor, nos dice, y saludos. Eso lo dice, el teléfono termina en 210. Julio, hola Landy, acá Julio Mayo, saludos al Pato y Rubén, buen fin de semana para todos. Bueno, gracias Julio. A ver, este que es cortito, y vamos, creo que no perdemos, che.
2: Acá habla un colega ahí, cazador, y discrepo con lo del dogo. El dogo es bueno, sí, pero para lagar. Antiguamente, cuando el chancho era más manso, ahí sí servía el dogo. Pero ahora no agarra un chancho, ni con dogo no agarra. No alcanza, ¿no? Y el chancho no corre por lo limpio para que el dogo lo alcance tampoco. El chancho corre por las mugres. No, acá con dogo no hace patria hoy en día. Hay que tener perro liviano y ligero y seguidores.
1: Che, Nicolás, yo sabía que esto iba a causar que a cada uno, cada maestro con su librito, y estoy de acuerdo, o sea, no estoy de acuerdo. A mí me parece que es el mejor, a vos no, y sé que hay muchísimos que piensan como vos, y quizás sean más de los que piensan como yo. Por eso decía que era una tertulia, que si éramos tres o cuatro, estábamos hasta el lunes discutiendo y no nos íbamos a poner de acuerdo. Ah, acá lo que me mandan, si es posible alguna dirección para hacérselo llegar al señor Landy, yo se lo envío, a Jorge se lo reenvío. Es el teléfono, que es un mensaje de larguísimo. Yo se lo reenvío a Jorge, quédate tranquilo, el teléfono termina el 994. Acá que están en una cosecha y nos
3: buenas
1: dicen...
3: Tardes, hola, hola. ¿Cómo andamos? ¿Todo bien? Buenas tardes, la Cruz del Sur. Acá estamos, trillando maíz, duro y parejo, entre Tarde y San Ramón, en la ruta 12. Acá amaga llover, pero no llueve nada. Todo seco. Bueno, esperando el agua. Buenazo. Un abrazo, suerte. Nos veremos el domingo, si Dios quiere. Cuídese.
1: Bueno, gracias. Todavía trillando maíz, che. Es de los últimos ya, ¿no? Otro mensaje que nos dice...
4: Buenas tardes, Germán. ¿Cómo Hola. Estás? Por acá, por la ciudad de Las Piedras, el restaurador de Radios Antiguas, el técnico de Radios Antiguas. Está colgando el agua por acá.
1: Ah, sí.
4: Está caluroso, feo, pero de agua nada. Vamos a ver qué pasa en la noche. Un abrazo para toda la audiencia. Un abrazo, gracias.
1: Sabes que estoy de acuerdo contigo, ¿no? Y de noche, algún poquito, ¿no? Algún chaparrón de los buenos, pero no mucho más que eso.
5: Buenas tardes, Germán. Bueno, acá estamos siempre al firme con la rural, esperando el agua. Así que bueno, vamos arriba. Un abrazo para todos, José, el carpintero, restaurador de la Teja.
1: Bueno, el ahora del restaurador, el de las radios viejas, el restaurador de la Teja. Vamos con otro. Y ya desde los ultimitos, quedan uno o dos más.
6: Buenas tardes, Germán.
1: Hola.
6: Por acá, por Piriápolis, feo. Mucho calor. Hermano, estaba escuchando a este señor acá que dice, hablando de los perros, dice que hay que matarlos a todos. Me parece que no es la solución. Está muy errado ese señor. Acá lo que hay que hacer es hacer cumplir la tenencia responsable. Imba tiene que hacerse responsable y salir un poco de los escritorios y hacer cumplir las leyes. Y los políticos tendrían que ser un poquito más duros con las leyes. Hacerlas cumplir. Entonces, sí, con una tenencia responsable estas cosas no pasan. Pero no arregla nada salir a matar. Para nada. Eso no arregla nada. Me parece que está muy equivocado este caballero. Bueno, saludos. Muy bueno programa, Mario.
1: Bueno, Mario, muchas gracias. Sí, son opiniones.
6: Buenas tardes, Germán.
1: Hola. Ah, no, este es el mismo. Acá, Daniel, cortito.
7: Buenas tardes, Germán.
1: Hola.
7: ¿Todo bien? ¿Todo en orden? Acá escuchándote mientras trabajo. Yo estoy de acuerdo contigo, Germán, que hay que tener un dogo, uno o dos dogos en la jauría, hay que tener, que se han pesado. Ahora hace poquito fui a Durazno y y vos sabés que cuando yo me venía llegaba una gente allí, le dije que había visto en la noche, había visto un padrillo grande, pero yo lo vi a más de 500 metros y sabés que le picó, fueron con perros livianos y le picó la jauría, le mató como 3-4 perros. Por eso, teniendo dos dogos dentro de la jauría y teniendo, esto tiene que ser como un equipo de fútbol, ni todos técnicos ni todos fierreros. Creo que tiene que haber una mezcla ahí. Así que bueno, vamos arriba. Buen programa.
1: Bueno, gracias. Vamos con otro.
8: Buenas tardes. Acá estamos escuchando el programa. Me enganché hace un ratito. Estamos acá por la estación Atlántida. Está medio ahí, pero estamos lejos del agua. Podrá venir algún churrasco, pero estamos lejos del agua. De lluvia estamos lejos. Ojalá Dios quiera que me equivoque, pero esto va para largo.
1: Vos acá tenés razón, ¿no? Va para largo, por lo menos al sur. Igual sigo diciendo, me pareció raro que no se comunicaron, pocas comunicaciones del norte, que siempre nos están pasando, de Rivera, de Tacuarembó, de Paysandú, de Salto, que nos escriben. Más cuando preguntamos si llueve o no, o cómo fueron las lluvias, porque en Durán no cayó, metió linda agua, en Rivera también. No tengo acceso ahora a Inumet, digo, no cambió nada. A ver, ya nos acaba de llegar otro mensaje. Buenas tardes, caluroso y pesado por acá, buen fin de semana. Mucha suerte con el remate para el Andy, Ángel Roquero de Santa Lucía. Y este es el último que vamos a pasar por hoy.
9: Man, ¿cómo andas? ¿Andas bien, Ángel Gallago? Bueno, por el tema de los perros. Sí, el señor el otro habló por una tenencia responsable y que salir los políticos también a ver y dar la cara. Ahora yo pregunto, ¿y con la jauría salvaje qué tenencia responsable vamos a hacer? Con los perros que ya están convertidos en salvajes. Porque la tenencia responsable para la persona que tiene en el momento el perro, que lo tiene ahí, que se le puede ajustar algo, se la puede responsabilizar. Pero con las jaurías que están en los montes y que atacan a las majadas de ovejas y eso, ¿a quién le vamos a hacer tenencia responsable con eso? Es rifle sanitario y no hay otra. Vamos a dejarnos de bromar, ¿no?
1: Bueno, la opinión del oyente. Bueno, y nada, el domingo acompañar a Jorge en el remate en Mata 7, kilómetro 40-700 de la ruta 6, 250 lotes. La zona de Sauce, Canelones, muy cerquita del Sauce. Ahí pones en el Waze, en el Google, kilómetro 40-700, Mata 7. Bueno, desde las 10 de la mañana comienza en hora puntual el remate, así que los acompañamos a Jorge. También quizás yo, teniendo tiempo, me voy a dar una vuelta, voy a estar por ahí acompañando al colega, al amigo, más que colega, al amigo. Yo me despido, los dejo, el lunes me reencuentro de nuevo, creo que ya Jorge lo había comentado con ustedes, si no hay nuevos cambios a lo último, voy a estar haciendo la Cruz del Sur, lo cual para mí es un placer acompañarlos y que ustedes me acompañen. Entonces, nos vemos el lunes acá, en la vieja Radio Rural.
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0: 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Arrancamos poniéndote en partido, con las 10 al toque.
1: El señor de los anillos. La FIFA entregará a los campeones del mundo anillos conmemorativos por la obtención del título al estilo NBA. El señor de la justicia. Slavko Vincic es esloveno, tiene 46 años y desde el 2010 es árbitro internacional. 113 partidos ha pitado a nivel internacional, ha mostrado 9 rojas y 316 amarillas.
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0: está por pasar.
1: Se está jugando la sexta fecha del torneo intermedio entre tiempo con empate 0-0 entre Albion y Juventud. Más tarde, Gran Parque Central, 19:30, los tricolores frente al Bohemio. Más intermedio previsto para mañana, dos partidos, Progreso Deportivo Maldonado, 12:30 en el Paladino. Peñarol recibirá a las 4 de la tarde a Boston River en el Campeón del Siglo. El resto de la fecha va con dos partidos el domingo y cierra con dos el lunes.
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1: Se bajan. Confirmado, los Gorriones, Parque del Plata y Rocha no jugarán el torneo final de la Divisional C. Se suman Salto y DFC, ocuparán los lugares, dejarlos vacantes por los Gorriones y el conjunto de Parque del Plata. Resta definir si finalmente el equipo de los Halcones toma el lugar de Rocha.
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1: Segunda división profesional con tres partidos arranca mañana la disputa de la 11ª fecha. Uruguay Montevideo enfrenta a River, Oriental enfrenta a Huracán del Paso de la Arena y habrá clásico del Cerrito de la Victoria cuando Rentistas a las 2 de la tarde reciba a Cerrito. Vuelan los teros. La selección uruguaya de rugby vuelve a jugar mañana sábado por la Nation Cup frente a Hong Kong. El partido será en el Charrúa desde las 14 horas. Toda la información del rugby en Fanáticos con Federico Ríos.
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1: Liga de Ascenso, anoche Urupán de visita derrotó a Colón 91-76. Otro visitante muy poco agradable, Montevideo derrotó a Albatros 85-70, al tiempo que uno se hizo fuerte como local. La Reborges derrotó a Lagomar 7-7-6-3 en el corazón de la Unión. Esta noche más Liga de Ascenso, cuatro partidos. Desde las 20:15, Marnes Ayago, Olimpia Verde y Rojo, Tabaré Olivol Mundial. Mientras que a las 21:40, el líder Trubil visita al Azul del Prado, uno de los segundos del torneo Estocolmo.
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7: Ayer fue un día que muchas veces pasa desapercibido, porque tanto tiempo ha transcurrido. Yo les conté que iba a estar, y hoy lo van a poder ver seguramente en modo mundial, el informe del museo de la FIFA. Y uno queda contento porque hay un salón entero, íntegro, que habla del primer mundial de 1930, unas fotos espectaculares del estadio. En otro sector hay camiseta de Nasazzi. En otro sector, el por qué Surrimet estuvo al frente de que se jugara allí el campeonato del mundo. En su vigencia habían estado al frente de la FIFA desde 1921. Habla del campeonato del mundo, de las 13 selecciones, habla del centenario. Hay una réplica de la tribuna olímpica en otro sector y de la Torre de los Homenajes en un trofeo grande. Hay una entrada de un partido de Estados Unidos, de la primera ronda de la Olímpica, sector 6, fila no me acuerdo ahora. Y vos ahí te das cuenta de la grandeza y el respeto que tenés que tener por los que hicieron. Ayer también, en nuestra visita se daba que era 16 de julio, y entre tanta final, entre tanto España, entre tanto Argentina, uno se olvidaba del tiempo que ha transcurrido, 76 años de Maracaná, 76 años de Guilla y de su gol,

0: Vaya de la AUF de reeditar el título del 30, si no seguramente hubiera peleado hasta el final. No estuvo en el 38, después vino la guerra. Y en el 50 apareció tan fuerte como 20 años antes. Había todo un legado. El legado está, la historia está. Después hay que hacer bien las cosas de afuera para que adentro se trasunten, y no siempre vas a tener una gran generación, ni un gran técnico, ni un ida y vuelta, como hoy lo tiene la selección argentina. El reconocimiento a aquellos fenómenos, ¿no? A Máspoli, a Gambetta, a Rodríguez Andrade, a Tejera, a Juan Carlos González, a Matías González, a Odulio Varela, el gran capitán, a Julio Pérez, a Guilla, a Míguez, a Morán, que juega la final, a Vidal, que juega los partidos anteriores, a Aníbal Paz, que jugó partidos en el arco de Uruguay, alternando con Máspoli, a Schiaffino, que abre la cuenta clavándola en el ángulo y después con mucha humildad dice, no le pegué bien y salió para ahí, porque Schiaffino era así, el gran futbolista que tuvo Uruguay, que desplegó todo en Peñarol y sobre todo a nivel internacional en Italia. El respeto para aquellos que ganaron. Hoy que se va a jugar una final en unas horas, hoy que Argentina contagia con su fútbol, hoy que Argentina vive lo que se vivía en Uruguay en aquellos momentos que uno no pudo disfrutar, ni de periodista, ni de aficionado, ni siquiera de chico, cuando no tenés mucha conciencia de lo que se está jugando. Respeto, admiración a la historia. Y convengamos, es cierto, uno no se da cuenta, pero han pasado 76 años. Y es más, cuando llegás a los museos, que te reviven lo que ganaste, que lo que puede tener en la actualidad un joven cuando le hablas de aquello, que no quiere decir que haya sido casi milagroso y que no merezca la admiración de todo el pueblo uruguayo.
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2: A las 19 horas será el partido de Nacional en el Gran Parque Central ante Montevideo Wanderers, donde el entrenador Jorge Baba realizará variantes. Tres puntualmente se harán los ingresos de Nicolás Lodeiro, Maximiliano Silvera y Baltasar Barcia, saliendo de la oncena Agustín Dos Santos, Pavel Núñez y Agustín Rogel. El 11, Alexis Martín en el arco, Emiliano Ancheta, Sebastián Coates, Calvo y Cándido, la línea final. Zona de volante para Luciano Boggio, Bruno Zuculini y Nicolás Lodeiro. Y arriba, Maximiliano Silvera, Baltasar Barcia y el futbolista Maximiliano Gómez, el más que probable 11 de Jorge Baba, que sigue buscando incorporar. Hasta el momento no ha podido sumar un futbolista más. Hoy se cierra la lista para la Copa Sudamericana.
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5: Más del torneo intermedio con el duelo entre Nacional y Wanderers en la jornada de hoy, 19:30, van a disputar otra página de su historia. Será el juego 177 en el historial de Tricolores y Bohemios, donde Nacional tiene 113 victorias y Wanderers suma 24 triunfos. Duelo en el Parque Central, donde Nacional acumula 8 victorias consecutivas. La última vez que Wander le ganó allí al tricolor fue en 2019. 4-1.
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7: Puesta a punto Carbonera.
2: Peñarol y su enfermería le dan algún dolor de cabeza al entrenador Diego Aguirre, que realizará variantes para enfrentar mañana al equipo de Boston River en el Estadio Campeón del Siglo por la tarde. 3 serán las modificaciones, el ingreso de Lucas Hernández por Maximiliano Olivera desgarrado. Además, Lionel Jaime ingresará por Jesús Trindade y Matías Arezzo por Abel Hernández. El 11 que pararía Diego Vicente Aguirre para enfrentar al Sastre sería con Washington Aguirre en el arco. Línea final para Brian Barbosa, Lucas Ferreira, Mauricio Lemos y Lucas Hernández. Zona de volante para Eduardo Darias con el indio Nicolás Fernández. Más adelante por derecha Javier Cabrera y Leandro Umpierrez en el medio. Por izquierda estará el argentino Lionel Jaime y en ofensiva Matías Arezzo, el más que probable 11 Hideo Aguirre, que tendrá el

0: las próximas horas la incorporación a préstamo de Thiago Espinoza y la semana que viene se sumaría Jonathan Rodríguez.
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7: Peñarol y Boston River protagonizarán el sábado otro juego en el historial, será el número 26. Hay 19 victorias para Peñarol y 2 para el elenco de Boston River. El último triunfo del Sastre ante el Carbonero, 18 de agosto de 2025, 2-1. De ahí en más pasaron 7 encuentros con 6 victorias para Peñarol y un empate. En el campeón del siglo, Boston River nunca le pudo ganar a Peñarol. Será el juego número 14 y hay 12 victorias para el equipo carbonero.
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11: Vamos con los partidos de la sexta fecha del torneo intermedio. Ya se está jugando Albion Juventud, van 0-0 en el segundo tiempo. Nacional Wanderers, hoy 19:30 en el Parque Central. El sábado, Progreso Deportivo Maldonado en el Paladino, 12:30. Y Peñarol Boston River en el Campeón del Siglo a las 16. Domingo, 2 partidos, Central Español Cerro Largo en el Palermo a las 10. Cerro Racing en el Trócoli a las 13. Y se cierra la fecha el lunes con Montevideo City Torque Danubio en el Charrúa a las 17. Y Defensor Sporting Liverpool en el Francini a las 20 horas.
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13: Un clásico, así lo dice esta música, un clásico desde hace muchos años en las pantallas de BTV y un clásico aquí en Fanáticos. El gusto enorme de recibir a Javier Rodríguez con fechas pasadas.
14: ¿Cómo estás, Leo? Fede,
13: Javi, qué gusto.
14: Todo tranquilo.
13: Lo veo diferente, está más joven. ¿Qué se hizo?
14: Me corté el pelo.
13: Se cortó el pelo, sí, bien. Sí, ¿usted dice que yo si me corto el pelo de repente me saco el sueño de arriba?
14: Milagro.
13: No tengo mucho para cortar.
14: Milagro. Pero bueno.
13: Fechas pasadas, Javi,
14: fechas
13: te escuchamos.
14: Fechas pasadas, 16 de julio de 1950.
13: Qué lindo.
14: Una fecha histórica y recordamos palabras de Óscar Omar Miguel, campeón del mundo hace 76 años con Uruguay.
15: Terminó el partido y se ganó la alegría, cosas ahí, la copa y la copa, yo no sé cómo la copa la dieron ahí. Me acuerdo que Rodrigo dijo, bueno, Catalán, me vas a dar la copa, sí o no, y que nos vamos y cosas. Jacinto ya estaba, andaba con la Murci en el hotel y después nos fuimos con Julio Pérez y estaba Odulio en el boliche de la vuelta de Paysandú ahí. Y estuvimos tomando una cerveza con él ahí, con Odulio, y vino un matrimonio y se lo llevó, que lo atendieron, le hicieron regalo, le dieron de todo. No, y nosotros salimos al otro día a hacer compras el lunes y bárbaro todo.
13: Javier, una joyita, ¿no? No habrá, imagino yo, estoy convencido, no habrá otra página tan gloriosa para el fútbol uruguayo y del fútbol mundial como el Maracanazo, ¿no?
14: Totalmente, totalmente.
13: Un equipo que con 2 resultados era campeón y no pudo.
14: Con 175.000 personas en contra.
13: Ya no hay estadios de esa capacidad.
14: Totalmente, y bueno, una victoria épica.
13: Tal cual. Pasan los años, pero merece, bien merece.
14: Y el folclore, ¿verdad? Lo que decía Miguel.
13: Se ha recordado.
14: Cómo se tomó después Obdulio con los brasileños, ellos al otro día haciendo compras, la gente saludándolos.
13: Impresionante, la verdad, impresionante.
14: Bueno, nos vamos ahora al fútbol uruguayo, goles clásicos.
13: ¿Sí?
14: Óscar Javier Morales, año 2002, apertura, y Marcelo Salayeta en un clásico recordado de clausura con un 5-0 de Peñarol.
13: Marcelo Danubio.
16: Méndez con el centro para el Chengue, le quedó Jota. Es una lo buscó por esa vía, por arriba, y ahí encuentra a Richard Morales, que salta y le gana a Cafú. La pelota pica y Oscar Javier Morales, ese hombre de dos áreas, un jugador que funciona y que gravita a la mitad de la cancha y que habitualmente va y viene, esta vez le pega bien, perfilado, cara externa del zapato derecho.
17: Corre con él Venegas, insiste el floridense, va hasta el fondo, se viene el cabecita, el centro para Sarasita.

0: aparece Jonathan Rodríguez, cuando le saca ventaja, cuando pone el cuerpo, cuando encara, cuando ve el mano a mano con Munua, nota que llega solo también ganándole a Coate por el medio, porque además Coate tiene que tratar de cerrar el pase y a medias y Álvarez que no llega. Y Peñarol, que jugaba mejor, encuentra en Salayeta y en el arco desprotegido la posibilidad de empujar la pelota al...
1: Javier Rodríguez con fechas pasadas, siempre una garantía, siempre lindo de escuchar el material que trae Javier.
2: Muchas gracias, Leo, muchas gracias.
1: ¿No se va? ¿Se queda por acá?
2: No, me quedo por acá.
1: Lo convido, lo invito.
2: No, me quedo por acá.
1: ¿Cuándo viene? ¿El próximo viernes?
2: Viernes que viene.
1: ¿Ya nos puede adelantar algo?
2: Depende del domingo.
1: Depende del domingo. Bueno, muy bien, si gana Argentina una cosa, si gana España otra. Fechas pasadas, Javier Rodríguez, un clásico en Fanáticos y en la pantalla de BTV desde hace años.
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5: Les dije de España, Argentina lo contrario, ¿no? Argentina mejor se siente más cerca del arco rival, las piernas no le dan. Y muchas veces el fútbol, si no aparece y lo rodean a Messi, tampoco le da. Porque el trato de pelota de Argentina, salvo el otro día cuando Inglaterra le regala la cancha, y entonces De Caroni se da cuenta que hay que sacar gente atrás, poner gente arriba, pero además llegar por afuera, cambia los laterales, mete gente fresca, le llega por los costados, y entonces ahí sí puede aparecer el fútbol ofensivo, ahí sí tiene sociedad para meter pases en el mediocampo, sobre todo por el lado de Messi, y ahí sí tenés gravitación de los hombres de arriba, sea Álvarez, sea Lautaro, sean los dos o sean tres los que estén esperando el centro, según la desesperación que tenga el equipo argentino. Argentina va a tener que proponer eso, pero para eso va a tener que conseguir una pelota que habitualmente maneja mucho más que los rivales, España. Yo creo que todos estamos convencidos del convencimiento que esta selección argentina tiene de lo propio. Argentina se siente fuerte sabiendo lo que quiere y sabiendo que ha reaccionado muy bien, no pasa todos los días, ya lo hizo tres veces, en situación agónica. Gana al borde de... Gana cuando parece que no. Gana desde la confianza y la convicción. Es un equipo que contagia y que se autocontagia. Y eso es bueno. Viene desgastado, viene con menos tiempo de recuperación, viene con algunos jugadores mayores cascoteados, pero viene ancho, fuerte, con espalda. Una final espectacular. Ojalá no defrauden. El campeón de Europa y el campeón de América, por primera vez, los dos vigentes, juegan una final de campeonato del mundo. New Jersey se viste de gala y el tercer puesto entre ingleses y franceses será también un choque duro, lindo de ver en Miami, de antesala de lo que viviremos en New Jersey en la final de esta Copa del Mundo.
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7: Vincic va a ser el encargado de repartir justicia en la final del mundo. Estamos hablando del árbitro esloveno, nacido en 1979 y árbitro FIFA desde el 2010. Partidos internacionales lleva dirigido ya 113, en donde destaca obviamente que la final de la Champions League 2024 arbitrada en Wembley. También estuvo partícipe en la Eurocopa 2020 y en el Mundial de Qatar del 2022, fue quien se encargó de dirigir aquella sorprendente victoria de Arabia Saudita ante la Argentina, que hoy es una de las que disputa la final.
4: Ponele color, JC.
5: ¿Juega Yamal o no juega Yamal? La duda, las puertas cerradas. Cuando se abrieron, no participó. Las versiones de los colegas españoles, no se sabe si juega, todos quieren jugar. Yamal va a querer jugar. Va a querer jugar Porro, que es la otra duda. Y van a querer jugar todos porque es una final. España, un equipo, pero que necesita de las individualidades. No hay equipo que funcione si no hay individualidad que lo sustente, que lo cobije. Y si no hay una idea clara de técnico, y en eso España es parecido a Argentina, hay tiempo de trabajo, conocimiento de inferiores y conocimiento de causa de los jugadores con los técnicos. ¿Por dónde veo el partido? Para España, en la contención que haga del fútbol argentino teniéndolo lejos. Lo hizo en un momento 60 minutos, diría yo, ¿no? Inglaterra, hasta que se encontró con el gol y pensó que después era cerrarlo. Y que Argentina podía ser el reiterado México que les conté bien en el Estadio Azteca levantando centro, centro, centro. Pero México no es Argentina. La presión a México se le cayó encima. Le pedían pasar de cuarto de final y ni siquiera pudo llegar. Individualmente es menos que esta selección argentina, aunque Argentina se haya complicado en algunos partidos solo. Pero le da la pelota a Argentina. A Messi, que lo tenía a 60 metros del arco, lo hizo llegar a donde más desequilibra, una falta, un desborde terminó haciéndolo, un centro bien ejecutado. Te expones cuando te tiras atrás, línea de 4, línea 5, línea 6, pero 10 minutos, 15 minutos, cuando vos te tiras atrás de la manera que te tiraste contra un equipo que tiene armas, que te pone gente fresca, que tiene experiencia, que es campeón del mundo, que tiene a Messi, bueno, ahí la vas a pasar mal. Primero los caños, después el arquero, pero después Argentina ganando y ganando bien. ¿Por qué digo la receta primaria de Inglaterra? Porque cuando Inglaterra lo presionó, teniendo menos contacto con la pelota y menos tenencia que habitualmente tiene España, a Argentina lo complicó. Ahí estará el secreto para el equipo español. Después ya sabemos las armas que tienen. Llegan por afuera, Porro hizo un gol, tiene un buen mediocampo, Rodri una muy buena jugada, un muy buen jugador, Olmo para meter pases, y Oyarzabal para aprovechar todo lo que le viene en el área. Pero tener la pelota lejos del arco de España es lo más oportuno que podría ser el técnico de La Fuente para ganar la final.
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10: Buenas tardes, amigos. El placer de saludarles una tarde más en Fanáticos, en Rural. Les cuento que este es el calendario del rugby que tenemos tanto a nivel local como internacional. Empecemos por casa, que tenemos las semifinales del campeonato Apertura, que disputan Trébol y Old Christians en primer lugar a las 16:50 horas y Carrasco Polo Old Boys a las 18:50 horas en el Estadio Charrúa respectivamente. Un Charrúa que viene cargado de actividades porque también está la World Rugby Nations Cup con los duelos entre Samoa y Rumania a las 11:30 y Uruguay-Hong Kong a las 14 horas respectivamente. Un Uruguay que viene necesitado de victorias después de empatar a 36 con Rumania y de perder con una diferencia abultada del equipo georgiano, necesita ganarla a Hong Kong para mantener su lugar en el número 17 del ranking de World Rugby. Una Nations Cup que viene con Chile liderando la tabla, Uruguay que viene tercero en el campeonato, pero por diferencia de puntos queda numerado en la tabla como quinto, con 5 puntos, cierra la tabla de la Nations Cup, respectivamente Canadá, con 3 unidades nada más. Después tenemos el rugby internacional y del bueno, si se puede mirar, porque por ejemplo tenemos partidos como Sudáfrica-Gales, Australia-Italia, y cierra la jornada del sábado en la ventana de otoño a las 8:10 de la noche, Argentina-Inglaterra. Se repite este duelo tan especial de varias formas y nada más y nada menos que en el ámbito del rugby. Así que hay lindo menú para ver, sigamos en Fanáticos, seguimos en las 6:10 AM, que se hace costumbre, Fanáticos, aquí en Rural.
11: Ahí escuchamos a Federico Ríos con todas las novedades del rugby y ahora presentamos a Gabriel Moraes con novedades de los jugadores de la selección uruguaya.
12: Sergio Rochet lesionado. Es que diversos medios informan que Sergio, el chino Rochet, llegó desde el Mundial con una hernia de disco, por lo cual sería baja indefinida para el Inter de Porto Alegre. Recordemos que el arquero uruguayo ya tuvo problemas en el gemelo y tuvo una lesión en las vértebras lumbares, por lo cual se perdió 7 partidos esta temporada. Además, le puede complicar para su futuro, ya que Boca Juniors estaba interesado en el guardameta uruguayo y esta posible lesión podría ser un impedimento para que logre el pase al Ceneice.
13: Guayo histórico, pero eso no es bueno porque Rodrigo Aguirre, el delantero uruguayo, vio la tarjeta roja, la primera en la historia por esta nueva regla en la Liga Mexicana de taparse la boca. Sí, se tapó la boca en plena discusión con Alejandro Gómez y tras protestas el árbitro en instancias del VAR lo vio y roja directa, expulsado Rodrigo Aguirre, siendo el primer jugador en la Liga Mexicana que se le aplica la nueva regla del fútbol mundial.
1: Impecable, últimos minutos de Fanáticos, buen momento para romper un poco el juego, o el fuego, como se podría decir, de cara a lo que va a ser la final de la Copa del Mundo del día domingo, y será el punto final de la excelente cobertura de Juan Carlos Celsa, allí representando a todo el equipo de Fanáticos, sin olvidarnos, obviamente, del partido del día sábado entre Francia e Inglaterra. Muchachos, no les pregunto qué es lo que quieren, sino qué es lo que creen. Y arranco por Javier Rodríguez. ¿España o Argentina? ¿Tenés un candidato y por qué?
2: Pronóstico incierto.
1: Incierto.
2: Pero depende de más de España que de Argentina. Uh-huh. Si España consolida lo que ha hecho en este Mundial, recibiendo un solo gol, y con la estructura futbolística del técnico español, me parece que tiene muchas más chances que Argentina.
1: Dijiste algo ahí muy importante, recibiendo pocos goles o un solo gol hasta el momento. Unai Simón es espectacular lo que ha hecho, ¿no? Sí. En la medida que mantenga el nivel, va a ser
11: difícil. Y que con ese gol perdió el invicto que traía, como de más de 500 minutos, ¿no?
1: Sí, tal cual. ¿Y vos, Fede, por dónde la ves?
11: Yo voy por el mismo lado, ¿sabes? Para mí, España, si no comete errores, si juega igual que con Francia, Argentina le puede ganar.
1: Bueno, ahora se va a estar bravo, porque le voy a preguntar a Fede Ríos. ¿Y tenés cómo salir al aire? ¿Podés hablarlo? Decime, a ver.
14: ¿Qué tal, muchachos? ¿Qué tal, Leo? ¿Qué tal, Fede? ¿Qué tal, Javier? Bueno, les cuento. Para mi pronóstico, empecemos con que puede ganar España. Bien. Si mantiene la estructura, Argentina es un cuadro que es muy anímico, pero le falta más orden. Y en estos partidos, el que tiene más orden generalmente es el que gana. Así que España se puede llevar la victoria y la Copa del Mundo, quizás.
1: Les comento que Gaby Morales, que se arrima, tiene piernas, porque siempre lo vemos a través de la cabina nuestra, de la salida al aire, sentado en una silla delante de la compu, pero ahora vemos que se paró, es importante. Gaby, ¿cómo la ves? ¿Argentina o España? ¿España o Argentina?
15: Esto es claro, el Mundial se gana con valentía, así que para mí gana 2-1 Argentina.
1: Mirá vos, qué punzante. Bueno, yo voy para el final, no porque nada, porque me tocó al final. Yo creo que España es más equipo que Argentina, pero creo que en Argentina hay algo, que un poco lo decían los muchachos con sus comentarios y ahora lo ratificó Gaby al cierre, hay una dosis importante de coraje, de valentía, de tesón, de empujar, de no darse por vencido. Ya no es la primera vez en esta Copa del Mundo que saca un resultado positivo cuando no lo tenía, con Cabo Verde, que la tuvo muy difícil, lo termina ganando. Con Egipto la tenía terrible, perdía 2-0 y lo termina ganando en pocos minutos. Y con Inglaterra, que creo que es la frutilla de la torta, ¿no? Demostró Argentina, aparte de que tiene buenos jugadores. A ver, uno cree que España es más equipo, pero Argentina tiene muy buenos jugadores. Y un técnico, para mi gusto, un señor, un caballero, que nadie lo quería en Argentina cuando lo pusieron, ¿se acuerda? El único que salió a bancarlo fue Menotti, en aquel momento que era director de selecciones en la República Argentina. Y hoy es Dios. Está a punto, si se le dan los resultados, de pasar en la historia como el técnico que ganó 2 Copas del Mundo. Pero veremos qué es lo que pasa. Muchachos, ¿nos vamos?
11: Nos vamos.
1: Nos reencontramos el lunes. El lunes a las 4 de la tarde. El agradecimiento y el saludo para todos los que nos siguen a través de Cardinal TV, para que los que nos siguen a través de nuestro canal de YouTube y fundamentalmente para quienes nos escuchan en todo el país y en buena parte de América a través de Rural 610 AM. 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Y el lunes, con un nuevo campeón del mundo, un nuevo viejo campeón del mundo, porque el que gane ya tiene un par de estrellas.
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19: Buenas tardes, familia granjera, familia tambera. Mi saludo a todas las familias de la producción agropecuaria que nos siguen en la tardecita de Rural, con nuestra atención puesta en el comportamiento climático, lluvias, los vientos, etcétera. Ya veremos cómo evoluciona todo eso, no solo en esta jornada, también en la de mañana, ya haremos una valoración. Eso sí, cuídense mucho. Y cerramos una semana en la cual destaca el llamado formulado por el ministro Alfredo Frati y por los presidentes de INALE y del Instituto Nacional de Colonización el lunes pasado por el tema María Dolores, y mencionaría también como un hecho destacado el resultado del evento Pulse de la plataforma Global Dairy Trade, con bajas de la leche en polvo entera, que ya constituye tendencia, y también de la manteca, y con una muy ligera recuperación de la leche en polvo descremada. Veremos qué ocurre la semana próxima con el evento tradicional de Fonterra. El tema central que nos convoca en nuestra audición de hoy está vinculado a la familia granjera. Un informe de la UAM, la Unidad Agroalimentaria Metropolitana, que muestra el declive de precios y la baja de las ventas de los rubros frutí y hortícolas más importantes. Y ustedes me dirán, ¿no se percibe eso en las góndolas de los supermercados? Y es así, no se percibe. Solo que, como lo explicó Pablo Pacheco en su visita al programa hace un par de semanas, los eslabones de prestación de servicios, distribución, intermediación, así como los mismos supermercados, se quedan con un porcentaje enorme del precio de las frutas y hortalizas al consumidor. Y el productor recibe muy poco de ese precio, y es a ese precio que nos referimos cuando decimos que el precio baja, es el precio al productor. Pero de todo esto vamos a hablar en un instante con Eric Rolando.
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19: 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Qué gusto tener hoy con nosotros a Eric Rolando, expresidente de la Confederación Granjera. Un gustazo, bienvenido al programa una vez más. Eric, ¿cómo está? ¿Cómo ha pasado usted?
21: Bien, Daniel, acá andamos. Nos recuperamos bien de la prótesis, así Ajá. que ya estamos manejando el tractor de vuelta y bueno, caminando normalmente y bueno, siguiendo el paso de nuestros viejos, ¿no? Porque ahora uno se ve, cuando los miraba decía, ¿por qué hace esto? Y uno está haciendo lo mismo, ¿no? Así que ese era el común denominador de...
19: Es la vida.
21: Lo escucho, ¿no?
19: Es la vida.
21: El granjero es así.
19: Pero me alegra mucho escuchar que está recuperado, ¿no? Que ya está en acción.
21: Sí, sí. Es mejor.
19: Eric, tengo algún tema para plantearle, como siempre, teniendo presente que sus opiniones son a nivel personal, ¿verdad? Como usted lo ha aclarado. ¿Qué está pasando? Hemos estado muy al tanto de la evolución de precios, los niveles de venta de la Unidad Agroalimentaria Metropolitana, de la UAM. Creo que es un tema central para la familia granjera.
21: Sí, sí, ahí demuestra, ¿se acuerda que nosotros con un equipo hoy de alguna otra organización de confederación hicimos un análisis hace un tiempo? Lógicamente que no es oficial, y incluso pedimos al ministerio que se hiciera, y bueno, ahora la UAM saca un informe que valida lo que estábamos diciendo, ¿no? Incluso hasta la caída de precios. Uh-huh. Y bueno, y estamos en una situación que hay que tomar medidas, tendremos que ver la forma de hacer algún tipo de movida con junto con el ministerio y con la UAM para revertir esta situación. Siempre soluciones hay, si hay voluntad política la hay, y con el la influencia que tiene el IPC, la fruta y la verdura, creo que hasta el Ministerio de Economía va a estar de acuerdo en hacer acciones que hemos propuesto algunas organizaciones. Lógicamente que esto es un trabajo de muchos años que ahora nos está dando la razón de todo lo que veníamos planteando de hace años, que incluso muchas veces lo hablamos en su programa, ¿no?
0: Pero
21: bueno, ahora llegó el momento que las papas queman y hay que tener hacer acciones porque no llegamos a mucho más tiempo, ¿no?
0: Claro.
21: Y ver, a ver, una política de Estado de común acuerdo entre todos los partidos, ¿no? Porque la granja quedó en un limbo ahí que cada vez que hay elecciones se apropian cada partido y volvemos siempre a empezar de cero. Y acá lo que necesitamos es una política de Estado que perdure, gane quien gane, ¿no?
0: Claro. Eric, si no me equivoco, el informe de la UAM nos dice que han bajado los precios en rubro muy muy importante, ¿no? Bien sabemos que la granja ofrece un abanico inmenso, pero haciendo foco en los rubros más grandes, los precios han bajado y las ventas también han bajado.
21: Sí, bajan la ley. Lo que pasa es que estamos compitiendo contra el mundo en lo que es procesado, ¿no? Ahí hemos manifestado una idea ahí que surgió de un grupo ahí de directivos, que es lograr una simetría estructural, ¿no? También lo hemos hablado con Laura González, con Valeria Zucasi, en su momento cuando el tratado de libre comercio con la Unión de Exportadores, Unión Europea, y todos coincidimos que sí, pero lógico, son cargos medios, ¿no? Acá tenemos que ir a la cúpula del gobierno y a la cúpula de los distintos partidos políticos, ¿no? Para poder hacer una política de Estado donde se desarrolle la granja con un proyecto a largo plazo, ¿no? Y lógicamente que va a ser necesaria una inversión, pero ya inclusive tenemos proyectos hechos que hasta que se puede hacer, porque también nos reunimos con gente de Uruguay 21, que esto puede ser, puede atraer inversiones el proyecto que tenemos, ¿no? Entonces, si se logra hacer un proyecto atractivo, como lo es, como lo tenemos diseñado, se puede atraer capitales, que pueden ser nacionales como extranjeros, ¿no? Como es el mundo, ¿no? Acá nadie... El romanticismo en la producción se terminó, acá lo que manda es el negocio. Si nosotros logramos hacer ver a las autoridades y plasmar un proyecto que sea vendible, que sea apetecible para un inversor, bueno, pueden venir fondos públicos, pero pueden venir fondos privados a invertir en un desarrollo, en un mercado muy atractivo que es el acuerdo Mercosur-Unión Europea, ¿no? Estamos hablando de muchos millones de habitantes.
0: Claro.
21: Si logramos una simetría, Uruguay tiene las cualidades, primero que ya la investigación que tenemos hecha en INEA, en Facultad de Agronomía y en el Ministerio mismo, tenemos un plus importante que estamos en condiciones de producir productos de excelente calidad y con una inocuidad muy buena y también con una huella social que muy pocos países, mejor dicho, Yo no conozco otro país que pueda tener la huella social que tiene Uruguay, ¿no?
0: Comprendo.
21: Donde todo el mundo tiene salud pública, donde todo el mundo accede a una jubilación y acá no se muere de hambre el que quiere, para hablarlo en criollo, ¿no? Uh-huh. Porque siempre algo se logra.
0: Usted habla de un proyecto, ¿nos puede contar algo a grandes rasgos? ¿Cuál es la idea central?
21: La idea central es lograr una simetría estructural en cuanto a la producción, lo que hacen otros países, o sea que elevan la producción la inversión en la producción a los mayores estándares mundiales.
0: Sí.
21: En cuanto a inocuidad, a huella carbono, uh-huh, huella social, huella del agua, etcétera, etcétera,
0: uh-huh,
21: que todo eso lo tenemos, lo único que hay que hacer es certificarlo, o sea que sería papeleo, o burocracia, me gusta más el término,
0: uh-huh,
21: y después con esas inversiones hay más de un rubro en fresco que se puede colocar, en tanto en fruticultura pueden haber tres rubros, en horticultura un poquito más,
0: uh-huh,
21: y bueno, pudimos lograr acceder a mercados en fresco o procesados en uh-huh, cuarta, quinta gama o ya industriales, ¿no? Como pueden uh-huh, ser los jugos, etcétera, etcétera.
0: Uh-huh.
21: Bueno, esto está
0: uh-huh,
21: ya todo hecho en un proyecto particular, ¿no? No es a nivel de Estado, y bueno, lo que estamos tratando es de lograr que se redacte un proyecto desde un ámbito público o público-privado, como es INE, ¿no?
0: Uh-huh.
21: Y bueno, en eso estamos.
0: Cuando usted habla de altas autoridades, ¿está pensando en el presidente de la República?
21: Por supuesto, estamos presidente de la República, ministros,
0: uh-huh,
21: bueno, ni que hablar de la conversación fluida que tenemos es con los directores como Laura González o
0: sí,
21: el presidente de Iña,
0: claro,
21: con Miguel Sierra, con Alejandro Pizolón, Iña Las Brujas, que es donde más uno trabaja, ¿no? Yo, bueno, hoy justo me reuní con Alejandro Pizolón para hablar de todos estos temas y alguna otra cosa.
0: Ajá.
21: Y bueno, pero esto es una pirámide, ¿no?
0: Exacto.
21: Y el país tiene, tiene muchos incendios que apagar por todos lados. Y bueno, dependemos, hay que respetar la pirámide, los escalafones, no uh-huh, pisar ningún callo, porque
0: sí,
21: ahí
0: sí,
21: es la forma que salen las cosas y lleva su tiempo.
0: Lleva su
21: también
0: tiempo.
21: Como en el caso de Valeria Zucaski, que
0: uh-huh,
21: es la subsecretaria, ¿no? Ya, uh-huh, ahí ya estamos hablando prácticamente a nivel ministerial,
0: uh-huh,
21: pero en realidad esto después hay que convencer a la oposición que respete el proyecto acordado, o mejor dicho, hacerlo en conjunto.
0: Uh-huh.
21: Nosotros presentaríamos este proyecto y luego se validaría políticamente por todos los partidos y todos juntos en una sola dirección, ¿no?
0: Comprendo.
21: A ver, ya pasó en otras cosas. Recuerdo, sí, sí, la forestación fue igual,
0: sí,
21: ley de puerto fue igual.
0: Uh-huh.
21: Yo no sé, uh-huh, me pongo a pensar y hay muchos...
0: Hay muchas
21: cosas que,
0: uh-huh,
21: y bueno, y la granja en este momento puede dar una solución al país que no la puede dar ningún
0: uh-huh,
21: otro otro rubro del agro, a no ser la lechería, por ejemplo, que sí también
0: uh-huh,
21: tiene, vamos en la misma línea, ¿no? De hecho, cuando yo estudiaba, la lechería estaba dentro de los rubros granjeros, ¿no?
0: Exactamente, se consideraba así hace algunas décadas.
21: O sea, que vamos juntos en eso, ¿no? Y sobre todo con la parte de producto en fresco como procesado, ¿no?
0: Eric, uno mira la realidad de hoy, tenemos una industria devastada, ¿no? En una situación de precariedad, la competencia con los productos que nos llegan, ya sean jugos, congelados, etcétera, es muy dura, es muy difícil, ¿no?
21: Es que ya no es competencia, ¿no? Ya no es una ni David y Goliat. Nos falta sacar la onda y poder pegarle con una piedra en el frente a Goliat, ¿no? Pero es así. A ver, no es imposible competir mano a mano si no nos diferenciamos. Acá está llegando de cualquier parte del mundo productos procesados y no llegan sin procesar, no llegan en fresco porque tenemos cierta protección que va a desaparecer cuando esté en pleno el Tratado de Libre Comercio, ¿no?
0: Claro, claro.
21: Y lo más triste es que no va a ser competencia con Europa, sino con la región. ¿No? Entonces tenemos que lograr esa simetría lo antes posible porque... todos estos procesos llevan tiempo y el que se va de la granja no vuelve.
0: Claro, hacemos una breve pausa, Eric, y seguimos conversando.
21: Bien.
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0: Conversando con Eric Rolando. Eric, cuando usted piensa en captar inversiones, ¿está pensando, por ejemplo, en una empresa transnacional de gran porte que ya tenga un desempeño en estos sectores o simplemente un ingreso de capital, sin que tenga vínculos con el negocio hortifrutícola?
21: Sí, a ver, acá tenemos... la infraestructura para lograr esto en cierta medida, en cierto tamaño. Pero si queremos hacer algo más atractivo o más fuerte, se necesitan otro tipo de inversiones. Pero el primer paso sería empezar con lo que se tiene, ¿no? Después se hace camino al andar, ¿no?
0: Claro.
21: Ahí y lo que necesitamos es el tema de las certificaciones de todo tipo, que suelo hacerlas, porque ya tenemos en los distintos ámbitos, uno ve lo que se hace en el mundo y lo que se hace en Uruguay, y Uruguay es mucho más controlado que esos otros países del mundo, aunque nos digan que Europa, a ver, le encontraron 7 residuos a frutas y verduras que se analizaron el año pasado, ¿no?
0: Sí, sí.
21: Entonces, y nosotros no podemos exportar si tiene más de 5 residuos.
0: Sí, claro.
21: O sea, que estamos produciendo mejor que los propios europeos, aunque se quejen acá de los agroquímicos o agrotóxicos, como le dicen, ese término que no me gusta nada porque tiene más de política que de producción. Bueno, pero tenemos las condiciones para hacerlo. Pero hoy en día, este proyecto inicial perfectamente se produciría orgánico, ¿no?
0: Entiendo.
21: Con normas internacionales de producción orgánica, que perfectamente ya tenemos todas las herramientas para lograrlo. Ahí desde Afrupi trabajamos muchísimo en esto y lógico, lo que hace falta es la inversión, ¿no?
0: Y claro.
21: Y la inversión puede ser nacional.
0: Puede ser
21: de un inversor.
0: Puede ser mixta, claro. ¿Y Afrupi qué rol juega en todo esto?
21: No, aquí es un... A ver, yo estoy de delegado en línea, como justo me tocó ejercer la presidencia del CAR como delegado de Afrupi, ¿no?
0: Esto
21: está todo en conocimiento a Afrupi, inclusive hoy estuvimos hablando, tirando alguna idea, porque se vienen muchos muchos cambios, sobre todo en la parte de bioinsumos, se está trabajando muy bien en el sistema INE y se van a venir datos importantes de proyectos a futuro. Hoy también hablaba con Valentina Mujica del tema del problema de la zanahoria, que se prohibió el cloropirifol, y ahí ya sacó una batería de medidas para contrarrestar toda la prohibición de este producto, y, uh-huh. y bueno, se está en contacto, en constante movimiento y investigación. El tema es concretar, ¿no? Uh-huh. Porque me imagino los técnicos que lograron todo lo que lograron, los productores que logramos todo lo que logramos, que por ejemplo yo en el caso mío estoy sacando manzana, gala y roja con dos aplicaciones de fisiológico nomás, uh-huh. que no pueda hacerlo notar en las ventas, ¿no?
0: Sí.
21: Una inversión que la empezamos por allá por el 2000, uh-huh. a estudiar todo esto, ¿no? Y siempre por una razón o por otra cambian gobierno y aparece con su librito. Bueno, llegó la hora de ponernos de acuerdo, porque como bien le decía la otra vez, el rubro del agro que está en pañales, que podría estar dando fuente laboral y ingreso de divisa, sería la granja. Todos los demás pueden seguir el camino que muy bien han creado hasta ahora, pero no van a crecer mucho más.
0: Es importante.
21: El que no ha explotado todavía es los productos de granja. Y ese mercado está latente, ¿no? Esperando algún tipo de idea como esta para insertarse en el mundo. O sea, empezar a lograr un ingreso de divisa e impedir una fuga de divisa, como está pasando ahora con todos los productos procesados, ¿no?
0: Usted dice que es el sector que tiene mayor potencial, principalmente porque ha tenido el menor desarrollo.
21: Claro, porque el potencial es tanto de ingreso de divisa como de dar trabajo. Todos sabemos que es el mayor rubro del agro que contrata el personal, ¿no?
0: Claro.
21: Estamos hablando de triplicar o cuatriplicar cualquier rubro, ¿no?, del agro, ¿no?
0: Ajá, entiendo.
21: Y es súper intensivo en cuanto al uso de insumos también, o sea que no solo mueve la parte laboral de la mano de obra, sino que mueve por derrame todos los insumos, ¿no? Y eso significa insumos internos producidos en el país como importaciones, ¿no?
0: Claro.
21: Y bueno, gran parte del proyecto se basa en eso también, en tipo joint venture, ¿no?
0: Es claro. Eric, este taller que usted nos mencionaba, ¿se realizará pronto, en los próximos meses?
21: No, a ver, esto es una primicia que se propuso hoy dentro de la comisión de AFRUPI, ¿no?
0: Ajá.
21: Que lógico, no es nada que no se le pueda ocurrir a cualquiera, ya debe estar en los planes de muchos, ¿no?
0: Exacto.
21: Porque rompe los ojos esto. Y lo peor que podemos hacer es quedarnos sin hacer nada, ¿no? Ya hubo un movimiento importante en el sector, porque si bien los datos los teníamos, ahora son oficiales. Y bueno, si son oficiales, tenemos que ir a los organismos oficiales para tomar medidas acorde para contrarrestar esto, ¿no? Porque tenemos una UAM que perfectamente califica en el primer mundo en cuanto a sus instalaciones e inocuidad.
0: Uh-huh.
21: Y tenemos productores que podrían producir de la misma forma. Y bueno, ahora hay que sacarle el jugo. Pero además también tenemos un salto también.
0: Sí, la Central del Norte.
21: La Central Hortícola del Norte, que está en las mismas condiciones. Y bueno, a ver, son 500 kilómetros. Vemos, Uruguay puede perfectamente producir para muchísimos consumidores. bajo estas reglas, ¿no? Sí, como claro. Lo hacen la ganadería y como lo hacen la lechería o el arroz. Bueno, y todo eso ya está explotado y quizás pueda crecer. Lo que sí puede crecer y ser una revolución en lo que se refiere a ingresos de divisas es la granja. Y no se necesita mucho. Capaz que suena medio utópico.
0: Pero mire que hace años que hablamos de estas cosas y no se logra, no se logra despegar.
21: No, y no se logra despegar por intereses hasta mediocres del sector político, ¿no? Que se piensan que la granja tiene votos y la granja no tiene los votos que ellos piensan, ¿no?
0: No, lo que eso fue hace mucho tiempo, me parece.
21: Claro, ahora somos muy pocos los que... A ver, en el registro frutihortícola hay 500 votos, cuatriplique por la familia, 2.000 votos, no mueven la aguja en nada, ¿no? Y cada cual viene con su librito como el salvador de la granja y lo que hace es hundirla más porque pasa el tiempo y vamos quedando a los más veteranos, ¿no?
0: Sí,
21: gente joven en la granja quedan, los que van a quedar, si desaparece la granja, que ya son empresas muy bien armadas que cierran el ciclo, ¿no?
0: Exactamente. Así es. Muy bien, Eric, como siempre, un gustazo conversar con usted. La verdad nos deja varios elementos para la reflexión, como es el eslogan de la audición desde hace muchas décadas, para formar opinión. Que cada uno forme su propia opinión de quienes lo han escuchado hoy.
21: Sí, pero como siempre lo digo... El agradecido, los agradecidos somos nosotros. Y si usted pone atención, ya perdimos lugar en los medios de difusión.
0: Claro.
21: Usted está levantando una bandera por el sector que ya muchos ya no les importa.
0: Exacto.
21: ¿No? Estábamos siempre en los medios, siempre con las distintas preocupaciones, y ahora ya a nadie le importa, va y compra procesado, compra enlatado, compra jugo, y como que los medios de comunicación nos abandonaron. Entonces son muy pocos los que nos están entrevistando.
0: Así es, así es.
21: Doble agradecimiento, ¿no?
0: Por favor, uno hace lo que puede y lo que la conciencia nos dicta. Le mando un gran abrazo y lo vuelvo a invitar uno de estos días si sus quehaceres lo permite.
21: Sí, sí, sí. Ahora ando, no, volando, soy un pibe de 40 con la cadera nueva.
0: Estupendo, me alegra mucho escucharlo. Hasta uno de estos días. Gracias.
21: Gracias. Chao, chao.
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7: Bien, por aquí nos quedamos por un Uruguay productivo. Nos reencontramos con la audiencia de Rural mañana tempranito en todo Tambo. Pasen ustedes una excelente jornada y cuídense mucho.
22: Lo esperamos el lunes. Ya comenzamos a preparar una nueva entrega para ayudarlo a formar opinión.
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9: Hola país, muy buenas tardes, ¿qué tal? ¿Seguimos esperando las lluvias? Bueno, la temperatura que ha ido en aumento nos sigue sorprendiendo a todos en esta jornada. Vamos a tener enseguida una actualización de las últimas tendencias y los detalles de lo que se viene para adelante con vistas al fin de semana. Les contamos que hay muchos asuntos en el cierre de este momento en lo que refiere a la producción, la economía y los mercados, y particularmente lo vinculado con la temática, por ejemplo, del sector lanero. Está la actualización del indicador de mercado del este que está reportando el Secretariado Uruguayo de la Lana, con el registro de una baja semanal de 8 centavos australianos, en dólares americanos una suba moderada de 3 centavos. Hay dinámica de negocios también a nivel local para las diferentes ofertas. Acaba de anunciar el Instituto Nacional de Colonización la inauguración de la colonia Osiris Rodríguez Castillos, con visitas guiadas, la firma de contratos de familias colonas. Esto será a 101 años del nacimiento del músico y compositor, en un homenaje a su nombre en los inmuebles ubicados en Sarandí del Yí, el próximo martes 21. Cerramos también una semana compleja con la situación geopolítica global, la coyuntura de Medio Oriente, las repercusiones que así se vienen dando con la suba de los valores del petróleo, también por el lado de los granos, lo destacado, y ya lo adelantábamos el pasado lunes, desde Copagrán, la Cooperativa Agraria Nacional, que realizó dos actividades en esta semana, donde fuimos invitados y tuvimos el honor y el gusto de participar en Carmilo y también en Yum. Bueno, ya desde el lunes comenzaba a advertir lo que es esta nueva fase de piso del entorno de los 400 dólares para arriba, para el escenario de la oleaginosa, de la mano también de un cambio de tendencia, de nuevos factores y elementos que gravitan en esta dirección. Les vamos a recordar entonces los números de cierre de las cotizaciones de la oleaginosa, las cuales se están ubicando de acuerdo a los datos de inicio de la tarde en el entorno de los $412 disponible, 2026-2027, 409. Canola, 555, y la expectativa por las lluvias, naturalmente. Está Federico Ríos en controles técnicos, Marcelo Montes de Oca y Gastón en la puesta en el aire, y Francisco Ferrer en la coordinación periodística. En este viernes tuvimos una semana muy movida, como decíamos, primero el lunes con estas actividades de Copagrán en el oeste y litoral del país, posteriormente la instancia de mitad de la semana en Paso de los Toros con las novedades de girasol y maíz que presentó Nidera, y ahora realizamos una puesta a punto del panorama climático con vistas al fin de semana. Les recuerdo 099-697834 por WhatsApp y mensaje de texto, y además en lo que refiere a lo más destacado que enfatiza Agromedios en el portal de noticias y agronegocios, que se está refiriendo fundamentalmente al panorama de las tendencias para la próxima campaña agrícola de verano bajo el signo de El Niño. Pararse en la elección de los materiales, también las claves para blindar la agricultura y enfrentar los riesgos, el aporte de Carlos Pérez, director de Clínica Vegetal, entre otras visiones.
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0: de Alemania que esta semana estuvieron en Uruguay son la infraestructura, los agronegocios y las energías renovables, capítulo que tocamos con el contador Gustavo Beigel, director de la firma Beigel Finanzas Corporativas, también desde la Asociación Uruguaya de Siembra Directa, AUSID, la jornada que se cumplió el pasado miércoles en Soriano, donde se puso de manifiesto la estrategia de las rotaciones agronómicas hacia la zafra de verano. Además de todo el panorama de mercados, como decíamos, en la lana, ajustada recuperación, tenemos datos de precios locales también, las referencias para el sector ganadero muy firmes, ayer hubo actividad del lote 21 que se completó tras dos días, y por el otro lado, naturalmente, todo lo vinculado con el panorama de los precios agrícolas.
1: Buenas tardes, Leo, ¿cómo estás? El placer de saludarte. Te cuento, tenemos 27 grados de la temperatura en el Prado. Para esta noche, 28 la máxima, 19 la mínima, con probables precipitaciones y tormentas y mucho viento ventoso acá en el área metropolitana. Para mañana sábado, 20 la máxima, 12 la mínima, con cielo cubierto, precipitaciones y tormentas, con mejoras temporales en el correr del día. Después, para el domingo, 19, 13 la máxima, 10 la mínima, el día de la final del mundo, tendrá cielo cubierto con probables precipitaciones, ventoso. Y bueno, para el lunes 20 hay probabilidad de lluvias alta, y bueno, va a ir bajando la probabilidad de lluvias en el correr de la semana, según lo que indica el INUMET, para del martes 21 al jueves 23, respectivamente. Vamos con los temas del día, son 17, 8 minutos, hasta las 18:30 sigan con nosotros en Contacto Rural.
0: ¿Qué dice su favorito para el domingo?
1: Y mire, mi favorito es, por ahora es España, la verdad, me han mostrado los papeles, pero bueno, España sería mi favorito.
0: ¿Le gusta más que Argentina?
1: En este partido sí, en particular sí, pero veremos qué pasa.
0: Bueno, muy bien.
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0: La industria maltería oriental anunció el cierre temporal del proceso industrial productivo durante un mes en su planta de Montevideo, con el objetivo de ajustar el stock de malta, por lo cual enviará 50 personas de un total de 80 al seguro de paro, según indicaron fuentes de la empresa al diario El País. Por otra parte, la cervecería Ambev comunicó a sus trabajadores la detención de la planta ex norteña en Paysandú hasta el 31 de diciembre, debido a negociaciones con el gobierno, de acuerdo con la comunicación de fuentes de la Federación Obrera y Empleados de la Bebida. Venimos con otros aspectos. Tesla ya está en Uruguay. Se ve potencial para el desembarco de la compañía. La ministra de Industria, Fernanda Cardona, afirmó que mantuvo conversaciones con la empresa sobre el desarrollo de infraestructura de carga sobre la matriz de vehículos eléctricos que maneja la firma de origen estadounidense. Cerramos la semana con valores del dólar que estamos actualizando. Se ha destacado particularmente la recuperación de la moneda estadounidense y los cierres en el Banco de la República a esta altura son los siguientes: 39,95 a la compra y 41,45 a la venta. Se había subrayado un incremento acumulado superior al 3% en lo que va del 2026.
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0: Lote 21 colocó el 96% de la oferta y confirmó la firmeza en el mercado de reposición. Así se establecieron nuevas referencias en materia de precios, de acuerdo a lo que vamos a estar repasando en algunos minutos con los representantes de la empresa, que pasan raya las dos jornadas de movida comercial con el martillo, donde se vendieron en el entorno de 7.500 vacunos. En otros aspectos, se resalta particularmente la convocatoria del Ministerio de Ganadería en el programa Procría, que presentó avances ante la Comisión de Ganadería del Senado. La iniciativa enfatizó en su comparecencia en el segundo llamado, el cual se desarrolló hasta el pasado 15.

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3: Les comentó la convocatoria que pone énfasis en las claves para aprovechar el niño en cuanto a pasturas. Una jornada de campo y salón con alternativas forrajeras para producir más en menos tiempo, impacto en el área y en los costos. Es el punto que se estará desarrollando el próximo martes 21 de julio a partir de las 9:30 horas en la Asociación Rural de Florida. La actividad a la cual convocan la Rural Local, con el apoyo de Línea, la Sociedad de Productores de Leche y la organización de Valle Verde Cercan Semillas. Expondrán, por un lado, especialistas en lo que refiere a la producción por hectárea y su desarrollo, forraje más palatabilidad y el aprovechamiento de los resultados. Pero para ampliar nos acompaña Mateo Algorta, director de Valle Verde Cercan Semillas, sobre la actividad del próximo martes. ¿Qué ponen en consideración en la previa del niño? Bienvenido, buenas tardes, un gusto.
4: Buenas tardes, Leo, un gusto, gracias por el espacio para justamente promocionar un poco la jornada que tenemos el próximo martes. Y bueno, como ya hemos hablado en otras charlas, estamos con un desarrollo de lo que llamamos una estrategia forrajera 365, con especies que brindan estabilidad, que toleran sequías, que toleran suelos marginales, que diversificando invernales con subtropicales podemos tender a una estabilidad durante las cuatro estaciones del año. Y como te decía, si bien en condiciones normales producen muy bien, pero si viene un niño, como está confirmado según todos los modelos, el potencial productivo es realmente muy alto, con datos evaluados en las distintas estaciones de INEA, datos nuestros, datos de productores, sin irnos muy lejos, el verano pasado. A ver, primero, hablar del concepto de niño, que son lluvias por encima del promedio, es seguro que va a ocurrir. Lo que creo que no hay que dramatizar en cuántas lluvias por encima del promedio, ni crear tampoco en, ni pensar tampoco en situaciones limitantes que nadie las ha publicado, ¿no? O sea, el niño.
3: Todo lo contrario, esta semana hablamos con Walter Bedgen, especialista en clima, y decía que es una bendición el niño para Uruguay.
4: Exacto. Por ahí sin duda que va a complicar a los cultivos de invierno, pero para lo que sea cultivos de verano y pasturas en la ganadería es una muy buena noticia. Históricamente, bueno, obviamente se ha adquirido mucha tecnología, pero los porcentajes en los últimos años de preñez en Uruguay, en los últimos años ha estabilizado, pero antes iba muy atado a las condiciones de lluvia en verano, o sea que refleja la importancia del forraje, que se traduce o en mejor condición corporal de la vaca, o en más preñez, o en destetes más terneros destetados más pesados, o en una mejor recría, o justamente continuar produciendo en verano, que históricamente es una estación bisagra, ¿no? En lo que es productivo desde el punto de vista ganado de carne, ganado de leche. Entonces, bueno, que seguro que va a estar, es lo que dicen todos los pronósticos, va a llover por arriba de la media. Y bueno, y creemos que es una oportunidad histórica para todas las alternativas que venimos desarrollando, que sabemos que si viene normal, a ver, sin irnos más lejos, este verano pasado anunciaba niña, lamentablemente se cumplió en el sur del país, pero en el norte del país vivieron un niño todo el verano, donde productores que sembraron Megamix a los 60 días le entraron a comer, le sacaron cuatro comidas en verano-otoño, gente que sembró la sembró en noviembre, cuando en el sur, obviamente, que la situación fue dura y en vez de entrar, obviamente que tuvieron primer pastoreos a los 100, 120 días, tolerando las sequías. Entonces, bueno, todo indica que vamos a tener, a ver, el escenario ganadero es brutal. Ayer fui a la charla de Dolores, todos los profesionales, los que estudian el mercado, la industria, hablan de un momento que esto viene para quedarse y que anuncian de 2 o 3 años de esta bonanza. Bueno, las señales están dadas, la carne vale, todas las categorías valen, bueno, pongámonos a producir más pasta y transformarlo. Según cada sistema, lo va a transformar en más carga, en más terneros o en más kilos de carne. Pero digo, existen herramientas que años normales vienen produciendo muy bien y con las cuales venimos creciendo, que como dice el dicho, permiten producir más, sin en menos tiempo, área y costos. Eso es lo que vamos a mostrar. Vos me decís, es el sueño del pibe. Y sí, es el sueño del pibe y lo tenemos validado. ¿Por qué? Porque son alternativas que producen igual materia seca o más que las opciones tradicionales. Las opciones tradicionales son sorgo forrajero, sudan gras. Permiten producir más rápido. ¿Por qué? Porque digamos que tiene igual producción de materia seca, por más que los potenciales son mayores. Pero tienen más energía, más proteína, más digestibilidad por kilo de materia seca. Entonces, un animal que come, con suerte, 10 kilos de materia seca en cualquier momento del año, pero no es lo mismo comer 10 kilos de materia seca con 10% de proteína, 50% de digestibilidad que tiene un sorgo forrajero promedio, a comer un nabo, una mega mix con 14 a 25% de proteína, con más energía. Y bueno, y menos costos, porque son alternativas que producen más, que dan más calidad y que tienen el mismo valor por hectárea que las alternativas tradicionales. Entonces, eso es lo que tenemos sumamente validado. Venimos creciendo año a año con estas alternativas, en años neutro, años niña, años niño. Y bueno, y sabemos que un año niño es para colgarla al ángulo, para sembrar. A ver, el productor que nos esté escuchando, que no deje de sembrar su sudan gras, su sorga forrajero como hace todos los años, que sabemos que si viene llovedor tiene su complejidad de manejo, pero a ver, en una parte puede mezclarlo con nabo forrajero, que es un verdeo que rebrota igual que un sorgo y que le va a dar proteína, energía, digestibilidad, y va a obtener ganancias de 900 gramos a 1,100 kilos, como van a contar disertantes que van a estar en la jornada. Pero por ahí que también no dejen de conocer, en vez de hacer toda el área de sorgo forrajero, bueno, que conozcan las megamix, que son pasturas perennes, que si viene el niño a los 60 días la vas a entrar a comer, que no producen las cañas que produce un sorgo. Bueno, en fin, son realmente alternativas que permiten producir más en menos tiempo, y que no nos significan mayor inversión a los costos tradicionales del verdeo de verano, Leo.
3: Bien, recordamos, la actividad es el próximo martes 21 desde las 9:30 horas allí en la Rural de Florida. Entonces, ¿requiere inscripción previa?
4: Solicitamos que se inscriban, porque vamos, obviamente lo vamos a esperar con un café caliente, algo para el desayuno o para comer, y después terminamos con una cazuela por un tema de organización, ¿está? Capaz que te paso el teléfono de Gonzalo Patrón, que es el técnico nuestro de la zona, para aquel oyente que se quiera arrimar a ver una remolacha forrajera en pastoreo, y bueno, muchos datos de la investigación y de productores. Es el 096-002-555.
3: 096-002-555, ¿está bien?
4: Exacto.
3: Perfecto. Mateo Algorta, director de Valle Verde Sercán, buen fin de semana. Hasta la semana que viene, entonces.
4: Realmente. Dale, nos vemos. Un abrazo. Chau.
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2: Amigos, en este espacio, de la mano de la tecnología, alambrados virtuales se reportan en un estudio de Estados Unidos que afirma que tienen una efectividad del 96% en bovinos. La investigación fue presentada por la Universidad de Oklahoma y reveló que los animales aprendieron rápidamente a responder a las señales auditivas que reciben cuando se acercan al límite del lote de pastoreo. La obediencia mejoró en un periodo de 3 a 7 días. El estudio, que se cumplió durante un año, concluyó que el ganado vacuno logró un cumplimiento del 96% con un alambrado virtual, mientras que las ovejas alcanzaron 99% durante los ensayos de pastoreo multiespecie. Estos fueron los datos de la investigación independiente presentada por un equipo de especialistas, donde los investigadores reveló que los animales aprendieron rápidamente a responder a las señales auditivas que reciben cuando se van acercando al límite del predio en el cual pueden pastorear antes de recibir un estímulo eléctrico. La obediencia mejoró con el tiempo, con un periodo de 3 días a 7 días para que el animal aprenda el procedimiento. Las cifras de cumplimiento se basaron en datos de localización de GPS registrados por el collar que lleva cada animal que pastorea con el sistema de alambrado virtual. Cuando el ganado se acerca a un límite, primero recibe una señal sonora para que regrese hacia la zona de pastoreo. Pero si continúa acercándose al límite, el número de señales sonoras aumenta en forma progresiva, terminando en una señal eléctrica. En Australia, mientras tanto, si bien el alambrado virtual ha demostrado ser eficaz en explotaciones ganaderas más pequeñas, ahora el interés se centra también para funcionar en forma confiable en vastas extensiones de los sistemas de pastoreo. El primer ensayo con 1000 vacas de un establecimiento de 5000 vacas de cría confirmó resultados positivos tras 4 meses de aplicación. Información que aportan Ganadería Uy y Valor Carne.
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0: Amigos, vamos esta tarde con los puntos de la actualidad en el repaso de los asuntos más trascendentes de la semana. Venimos con el debate sobre la seguridad también en el medio rural y la tenencia de armas. El senador Carlos Camí, del Partido Nacional, presentó una iniciativa para regular el porte de las mismas, extendiendo los plazos a tal fin frente a la posición del oficialismo en favor del desarme civil.
1: Muchos ciudadanos que pacíficamente fueron a manifestar, digamos, su disposición de mantener lo que ha sido una larga tradición en el país, que es la habilitación a que un ciudadano pueda responsablemente tener armas de fuego, obviamente que en el marco de una legislación que implica que haya que tener requisitos para poder obtener la posibilidad de tener un arma de fuego. Recordemos que el Uruguay tiene desde el año 1943 el Registro Nacional de Armas más antiguo de Sudamérica, que funciona muy bien en el marco del Servicio de Material y Armamento del Ejército Nacional, donde existen más de 600.000 armas registradas, y esto incluye cazadores, personas que practican como deporte el tiro, coleccionistas de armas, ciudadanos que para su propia defensa personal o familiar tienen un arma de fuego, mucha gente vinculada a los polígonos, a los clubes de tiro que ejercitan esta modalidad. También pensemos en personas que por su actividad laboral requieren de tener un arma. Bueno, eso suma en miles personas que tienen armas de fuego. Y lo que nosotros impulsamos en un proyecto de ley que hemos presentado, que propone actualizar la normativa, es hacerlo, pero sobre la posición filosófica de que la tenencia responsable de armas de fuego es un atributo de la libertad. Por tanto, hay que reglamentarlo, sí, hay que establecer las condiciones en las cuales esto puede suceder también, pero no negarlo, no prohibirlo. Como es otra posición.
0: Lejos de ser un problema, será una oportunidad la llegada del niño. La visión del especialista en agroclima, Walter Betgen.
2: Llama a ir aclarando conceptos. Ojalá que la gente un poco entienda de qué se trata todo esto y que vea utilidad en cómo usar información, que es útil. Es una información que es muy útil cuando se usa bien. Y una cosa que atenta contra eso es justamente cuando se caricaturiza, ¿no? Cuando se empieza a hablar de Super, el niño y Godzilla, y hay toda una cosa que termina llevando confusión. Cuando una cosa, yo siempre les digo a la gente de acá del sector, es una bendición que a Uruguay le afecte el fenómeno del niño. Eso es una información útil. Porque digo, si uno se compara con lo que pasa, por ejemplo, una gran productora de granos como son los Cerrados, Mato Grosso, Mato Grosso del Sur, ahí no hay señal del niño. Entonces, todos los años el productor se enfrenta a una timba. No sé, no tengo ni idea de lo que va a pasar con el clima este año. Hago lo mejor que pueda. En Uruguay, como el afecta el fenómeno del niño, tenemos la suerte de que muchos años esa información la podemos incorporar en la toma de decisión, en la planificación. Y eso es lo que está pasando este año. Hay que tomarlo así, como que es una herramienta. Pero la primera cosa es, el niño pasa a 6.000 kilómetros del Uruguay. El niño es una cosa que pasa en el Océano Pacífico, tropical, enfrente a Perú y a Ecuador. En general los años del niño traen más lluvias en primavera y principio de verano. Y eso favorece a todos, favorece a las pasturas, favorece a los cultivos de verano. En algunos casos hay gente que le preocupa los cultivos de invierno, el trigo, por ejemplo, porque una primavera muy húmeda puede tener un problema de sanidad. Ahora, la verdad es que mirando los récords históricos, ¿no?, de Uruguay, yo sé que hay productores que vienen siguiendo, tengo productores amigos que vienen siguiendo cuál ha sido el impacto del niño sobre los distintos cultivos. La verdad es que si bien han habido años en los cuales el niño terminó años del niño, en los cuales los trigos terminaron teniendo problemas, la floración, con fusar y ese tipo de cosas.
0: Las lluvias se generalizan hacia el fin de semana. ¿Cómo salvaguardar el efecto de las mismas y optimizar los mejores resultados en la ganadería de carne y en la lechería?
3: Sobre todo en la zona norte y noreste del país, en el sur aparentemente sería menos. Capaz que, por lo que yo estuve escuchando, hablarían de 20 a 40 milímetros, que no sería tan complicado. Lo que sí creo que está bien, viene muy bien para ir mejorando los perfiles de reserva de agua, recuperar alguna reserva también en lo que es agua de bebedero para beber el ganado, ¿no? Y bueno, también le reactivaron un poquito los cultivos de invierno, los raigrases, sobre todo, que estaban medio quedados, algunas praderas. Esa es la parte que nos va a servir, y mucho, el tema del agua. Y bueno, y en cuanto si se pasara un poco de rosca, como quien dice en algunos lados, capaz que está bueno ir previendo algunas cosas dentro de lo que podemos, ¿no? Por ejemplo, todo el tema de caminería en los tambos. Muchas veces buscamos tener alguna caminería alternativa para no dañar los caminos que usamos frecuentemente. Eso se puede hacer, de repente con caminos un poquito más angostos con eléctricos, pero tratar de en esos días no arruinar los que generalmente usamos. Hay gente que ya lo tiene previsto, bueno, y el que no lo tenga, de repente hay alguna chance de poder ir haciendo algo en ese sentido. También los lugares de concentraciones de animales, por ejemplo, las guacheras, hay quien prevé también cambiar los animales en esos días para que no se hagan barriales, que son fuente de contaminación y de transmisión de enfermedades. Lo mismo en las zonas de preparto o en algunos lugares donde se acumule ganado, sobre todo si estamos dando también ganado en encierro, en comedero.
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0: Al tiempo que la Exposición Rural de Palermo comenzó a desplegar su agenda institucional y política, el secretario de Agricultura de Argentina, Sergio Iraheta, dejó un mensaje de optimismo sobre los principales asuntos del encuentro. Participó del corte de cintas que abrió la muestra y destacó los avances en las negociaciones vinculadas con el acuerdo Mercosur-Unión Europea, valoró novedades favorables para el sector biocombustibles y se mostró confiado en el desempeño exportador de carne vacuna a Estados Unidos. En diálogo con la prensa, el ministro aseguró que las conversaciones con Europa evolucionan favorablemente con el acuerdo Mercosur y el viejo continente. Explicó que uno de los aspectos relevantes pasa por cumplir con los compromisos comerciales asumidos en términos de cuotas, donde se ha batido récords. Uno de los puntos que destacó con mayor preocupación es el futuro de exportaciones de biodiesel al mercado europeo, un negocio que en los últimos meses estuvo bajo observación por cuestiones regulatorias. Se han dado noticias de Europa respecto de biocombustibles y biodiesel que son favorables para la colocación de la producción de la vecina orilla. En esta industria existía preocupación por la posibilidad de que el viejo continente endureciera los criterios ambientales aplicados a la soja destinada para biocombustibles, una medida que podría comprometer el acceso del biodiesel argentino. El riesgo no era menor, ya que el año pasado este producto generó 350 millones de dólares de exportaciones. Hoy Europa constituye prácticamente el único destino relevante del biodiesel de la Argentina. Otro de los temas, carne vacuna a Estados Unidos, 80.000 toneladas que fueron habilitadas durante este año, que suman a las otras 20.000 libres de aranceles. El ministro de Agricultura de Argentina explicó que todavía es prematuro anticipar qué ocurrirá una vez terminado el periodo vigente. Hay que esperar que venza el plazo para empezar a negociar y ver qué es lo que resuelve Estados Unidos, porque es una decisión que se toma tomará por el gobierno de Donald Trump, dijo el funcionario. Fue consultado sobre la presencia de Milei en el acto inaugural el domingo 26 y dijo que será posible que anuncie nuevas medidas para la agropecuaria y evitó dar cualquier adelanto. La presencia de Milei genera especial expectativa en el sector, ya que el presidente ha elegido este escenario para anunciar reducciones de los derechos de exportaciones para distintos productos agroindustriales, una decisión que ha sido ampliamente celebrada por los dirigentes del campo.
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0: Vamos ahora hacia otras áreas. El conflicto en el puerto, se suspendieron las medidas gremiales, pero el efecto negativo sobre la economía de las empresas exportadoras persiste, en particular en el sector cárnico.
10: La previsibilidad, lo que es la reputación del país, siempre tenemos esa carta, esa bandera, ese buque insignia que es la carne. Y cuando tenemos este tipo de inconvenientes en el puerto, lo que termina repercutiendo es en toda la cadena productiva, ¿no? Nosotros estamos hablando de que enviamos un contenedor de enfriado con X cantidad de vía útil de producto y estamos repercutiendo en lo que el cliente nos está solicitando, que es que se entregue la mercadería en el segundo tercio de vía útil, sabiendo de que el primer tercio se nos lleva lo que es la producción y la logística. Entonces, estamos hablando de un producto que es perecedero y que con cualquier tipo de implicancia que tenemos en el puerto, todo eso lo que conlleva es arrastrar la cadena productiva y, bueno, por supuesto que un impacto en mayor cantidad de días de frío, se perjudican las entregas, el cumplimiento en la Unión Europea, China, Estados Unidos y todos los mercados que nosotros enviamos carne. Entonces, bueno, un poco el espíritu es, nosotros intentamos comunicar justamente que estas medidas o estas interrupciones vienen siendo frecuentes, que estamos hablando de un producto perecedero, que tiene una vía útil. Lo que solicitamos es que ingrese esa mercadería al puerto y que si hay un buque se cargue. Y bueno, estamos hablando de que rondan, si el 2025 tuvimos unos ingresos de 3.300 millones de dólares para el país, estamos hablando de casi 70 millones de dólares por semana con este tipo de interrupciones que están en juego, ¿no? Y si eso le ponemos el porcentaje de lo que es en términos salariales, que es un 12%, estamos hablando de 10 millones aproximadamente de dólares en términos de salario. Entonces, vaya si será importante cualquier tipo de este tipo de interrupciones que suceden en el puerto.
0: La escalada en la producción de terneros para llegar a 4 millones de cabezas por año, Juan Martín Urrutia, responsable del área comercial de Minerva Foods.
11: Uruguay viene faenando en el casi 16% menos que lo que faenó el año pasado. Cuando tú mirás las categorías que venían faenando, son novillos, pero mucho menos vacas. Y la vaca hoy, cuando uno analiza, es una categoría, y la vaquillona, que está en todos los establecimientos criadores y algunos que no son criadores, intentando preñarla. Hoy una vaquillona que tiene la opción de ir a un corral vale lo mismo que un novillo, porque ya pasó por una instancia de que quizás entrase con 15 meses en un rodeo de cría. Entonces, Uruguay leyó las señales rápidamente, y yo creo, y ojalá que fuese así, que vamos a ir para el tercer año con 3 millones de terneros, porque estamos empezando a disfrutar la aparición de hace 2 años, el año pasado de vuelta, y yo creo que este año, si el tiempo ayuda y alguna otra cosa también, deberíamos haber preñado más de 3 millones de vacas. Uruguay leyó eso, y recién estamos empezando a disfrutar esa cantidad de terneros para empezar a sistemas de invernada intensivo, ya sea el corral o porque no a pasto, más en un año, y lo hago entre paréntesis, que se esperan lluvias por encima del promedio para la primavera. O sea que creo que Uruguay tiene todo para potenciar eso que en algún momento lo leyó y que hoy se está de alguna manera capitalizando. Con año y medio y posibilidades de decidir una invernada a pasto, una verdeo o una suplementación o quizás un corral, yo creo que hoy todavía Uruguay no está preparado para vender, y ahí hablo por Minerva, la cantidad de ganado de corral que se produce por la calidad que esos ganados hoy están saliendo. Creo que hay que clasificar un poco más. La relación de insumo metido en el corral contra el valor de la hacienda está muy, muy favorable. Entonces se le está dando comer a cualquier animal que no debería estar encerrado porque no tiene un potencial de manifestar ni color, ni tamaño, ni y mucho menos marmoleo. Entonces creo que ese dinamismo hay que tenerlo. Pero en 3 millones la selección es mucho mayor que en 2 millones y medio.
0: La revolución ganadera llega de la mano de la intensificación. Juan Domenech, directivo de la agropecuaria de Dolores.
12: Hoy en día es cada vez más agricultores, pasándose a son agricultores ganaderos. Eso era un poco el foco también de lo que decía Álvaro. Y bueno, en el segundo bloque estuvo hablando Víctor Tonelli del tema de todo el mercado, del mercado mundial, de las carnes y de la proteína animal, pero enfocada más en la carne vacuna, con perspectivas, por lo menos las que dijeron todos los disertantes, muy buenas. Y por último, el cuarto disertante fue Raimundo Peñafor, argentino también, Víctor Tenelli, argentino también, en donde habló de la IA, inteligencia artificial, como decía él, inteligencia aumentada, porque era la inteligencia artificial para el uso de la ganadería. Entonces explicó lo de la inteligencia artificial, cómo venía, cómo se originó, y los usos, y el uso de la ganadería, poniendo algunos ejemplos. La verdad que es muy interesante. Y bueno, y el modelo de la jornada siempre termina con un living, en donde hay un productor de la zona invitado, que en este caso fue Bernardo Ken, de la zona, que es un era una familia muy agrícola, en donde también hoy hacen ganadería intensiva y hacen ganadería pastoril en campos agrícolas, muy interesante, que hacen cría, recría y terminación a corral. Y ahí en ese living también participó Germán Divela y Juan Martín Urrutia por la industria. Y bueno, se tocaron todos los temas, obviamente la actualidad y las perspectivas para adelante, en donde el foco obviamente era el corral, la zona, pero también todo el país y cómo se veía tanto el país, también se preguntó la región y obviamente la carne. Y bueno, las perspectivas, por lo que se habló, era muy buena. La convocatoria fue excepcional, 400 personas, sala llena, la verdad que impresionante. Y bueno, después terminamos con una pica de carne y unas degustaciones de quesos y la verdad que muy lindo, todo muy lindo.
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0: Vamos al cierre con algunos de los temas destacados de la semana, fundamentalmente protección vegetal y sanidad en los cultivos de invierno y de verano. El director de Clínica Vegetal, Carlos Pérez.
18: Podemos elegir un material que sea de alto potencial y con determinadas limitantes sanitarias, y bueno, cada vez que lo monitoreemos tenemos que saber de que vamos a ir a mirar con énfasis el problema que sabemos que puede llegar a tener. Por ejemplo, en girasol, un híbrido que tenga problema con roya de girasol, bueno, roya negra, perdón, cada vez que vaya a monitorear ese girasol voy a mirar a ver si no empezó a haber infecciones de roya negra, para que no me sorprenda, porque lo otro que tenemos, que además que el año puede llegar a ser muy favorable para el desarrollo de enfermedades, en general años complicados desde el punto de vista de lluvia nos achican las ventanas de acción. Entonces el estar atento a cómo vienen pasando las cosas, cómo vienen los niveles de infección, cómo es el comportamiento de mi material, cómo es la presión de inóculo en la zona, me va a permitir aprovechar las pocas ventanas que probablemente tengamos y poder hacer una mejor intervención en caso de que sea necesario intervenir. Cada vez está tomando más importancia esclerotinia por el sistema, no tanto por girasol, porque tenemos colza que puede ser enferma, se puede enfermar por esclerotinia, tenemos carinata, tenemos soja, tenemos las pasturas, las leguminosas pueden tener en los semilleros, básicamente, que donde hay mucha acumulación de biomasa puede haber esclerotinia. Entonces es una enfermedad que atraviesa varios componentes de la rotación que tenemos, y como además esclerotinia genera esclerotos que pueden quedar varios años en la chacra, es un problema que donde empieza a subir la presión de inóculo va a ser muy difícil bajarla. Y es como que la que hoy se tiene, es una enfermedad, yo no quiero decir emergente porque la conocemos desde hace mucho tiempo, pero una enfermedad que hoy se le está teniendo un poco más de miedo por lo que es los componentes de la rotación. Antes no teníamos hoja ancha en cultivos de invierno porque era trigo, cebada, avena. Hoy tenemos colza, hoy tenemos carinata, hoy tenemos camelina. Y en verano, el girasol que se había ido, y estaba la soja, estaba maíz, estaba sorgo, las gramíneas no son afectadas por esclerotinia. Entonces empieza a haber una rotación o un componente que empieza a intensificar la hoja ancha, que viene a ser girasol, además de la soja.
0: Maíz y girasol con nuevas variedades, los lanzamientos realizados por parte de Nidera Semillas, Leandro Ulrich, responsable de desarrollo de producto.
19: Bueno, a la hora de elegir un material hay que tener en cuenta rendimiento bonificado, hay que tener en cuenta también cuestiones sanitarias. Como dije recién, hay muchas enfermedades de cultivo de girasol y muchas de las cuales son controladas por la genética. Cuestiones agronómicas, como puede ser un vuelco del cultivo o la posición del capítulo. Y la posición del capítulo es muy importante para ayudar, digamos, al control o a que no haya daño por ave, ¿no?
0: ¿Cuánto pesa el temor a algo que se reinstala, algo relativamente nuevo como el girasol, a la hora de tomar esta opción? ¿Y cuánto empuja también, por el otro lado, la necesidad de diversificar?
19: Está buena la pregunta. Yo creo que cualquier cultivo nuevo, entre comillas, diría de girasol, porque en realidad hubo mucho antes, cuesta un poquito más que el productor lo vaya adoptando, pero la idea de la charla de hoy era, che, el productor que siembra maíz, que siembra soja, que hace otro cultivo, que se anime, que vaya probando, que vaya empezando, exactamente, que destine un poquito al girasol, y yo creo que a medida que eso se vaya dando, se va masificando y también contagia al resto de la gente, ¿no? Pero siempre cuesta arrancar con un cultivo nuevo, por así decirlo, en lo que es la planificación del productor. Podríamos decir un poquito que se le aguanta un poquito más que otros cultivos, ¿no? Básicamente porque tiene un periodo crítico alrededor de floración mucho más largo que lo que es el maíz. Entonces cualquier estrés que tengamos en ese momento nos va a pegar menos que el maíz. Pero si hacemos la comparación con maíz, ¿no? Directamente. Pero asimismo no hay que pensarlo solamente en un cultivo para chacras con menor calidad, ¿no? Hay que pensar en un cultivo que tenemos que también hacerlo bien. Es un cultivo que también requiere nutrientes, que requiere agua, que requiere un buen manejo. Entonces, cuando pensemos en hacer girasol, no lo llevemos solamente a las peores chacras, sino que pongámoslo ahí porque se lo va a aguantar seguramente muy bien, pero también pensemos en otras chacras, porque por ahí, por ejemplo, se destina a la soja y podría ir directamente al girasol, ¿no?
0: Lote 21, referencia en el mercado ganadero de la reposición, Joaquín González, participante del consorcio.
20: Te puedo decir alguno que bueno, que recuerde. También quiero destacar el valor y los promedios de los vientres preñados que conseguimos. Teníamos una escalera importante en volumen y con muy buenos ganados de vientres preñados, algo que hacía un mes y pico atrás lo buscábamos y no lo conseguíamos. Y producto de la escasez forrajera, creo que se logró conseguir un volumen para ofrecer importante, y bueno, y la confianza que se ha ido generando en el trabajo de todo el consorcio del Lote 21. El promedio, ya te digo, el promedio de los vientres fue de $1,272, un promedio muy importante, con un destaque con un ganado que hizo $1,615, la verdad que destacados lotes. Que habla y pinta el panorama que vamos a tener esta primavera, que creo yo que cuando el clima haga su trabajo a favor de la producción, no tengo ninguna duda de que los valores de la reposición van a tener un incremento. Y bueno, creo que ese es el resumen, ¿no? Un remate muy buscado por los productores, que al principio tenían sus dudas si comprar ahora o esperar, pero bueno, cuando vieron de que eran muchos que los que estaban en la misma posición, buscaron los ganados, convalidaron valores al alza en la mayoría de las categorías, pero se aseguraron de la reposición para cuando la primavera se instale ya va a tener en algunos casos el principio de la reposición que van a buscar, en otros casos el 50%, y bueno, ahí por ahí pasaron las decisiones de lo que nosotros pudimos ver y charlar con los productores compradores.
0: Joaquín González, participante del Lote 21, destacar la próxima actividad del consorcio.
20: Sí, la próxima actividad es el 12 de agosto, vamos a ver si tenemos un día de remate o dos, pero ya mañana nos ponemos a entregar los ganados y empezar a trabajar mirando en lo que creo yo va a ser un segundo semestre muy movido, donde el mercado del gordo se sigue afirmando y donde creo que lo que va a reinar es la escasez de ganado preparado, por lo menos hasta adentrada la primavera.
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0: Atraer empresas de la Unión Europea para desarrollar modelos de negocios e inversiones con foco en el acuerdo Mercosur-Unión Europea. El contador Gustavo Weigel, director de Weigel Finanzas Corporativas, se refiere a las posibilidades que se abren en este camino para desarrollar negocios en forma asociativa. Cerramos la semana tan movida con este enfoque, habitualmente los jueves, hoy lo hacemos el viernes. Gustavo, ¿cómo estás? Muy buenas tardes.
1: Buenas tardes, Leonardo. Buenas tardes a la audiencia. Acá estamos con este veranillo, pero muy movido con esto que mencionabas en la introducción, porque el acuerdo Mercosur-Unión Europea está despertando interés en empresas europeas, sobre todo las empresas que tienen estrategia de expansión hacia Sudamérica. Este interés se empieza a vislumbrar tanto del punto de vista de proveerse de materias primas en Sudamérica como de colocar sus productos europeos en Sudamérica, las dos vertientes. Y ahí podemos advertir una primera fase de exploración comercial de estas empresas, es decir, referida a importaciones o exportaciones de bienes y servicios, pero ya se empiezan a avizorar una segunda fase de exploración más profunda que apunta a una estrategia de instalación de estas empresas europeas en el Mercosur.
0: Gustavo, vemos que hay visitas ya de organizaciones europeas en Montevideo, hay una exploración y que Uruguay puede ofrecer ser una plataforma para la región, de alguna manera, para seguir avanzando en esta zona de Sudamérica.
1: Mirá, se nota estas exploraciones. Fíjate que en las últimas semanas, bueno, ahí el 5 de junio fue el foro Uruguay-Unión Europea en el Sofitel organizado por la Fundación Euroamérica, una gran cantidad de empresas visitantes. Y se han experimentado visitas de organizaciones europeas en Montevideo en las últimas semanas, empresas y asociaciones que nuclean empresas. Sin ir más lejos, esta semana, el lunes 13, tuvimos una visita, una delegación importante de Alemania con autoridades relacionadas con la temática de agronegocios. Y tuvimos oportunidad de conversar con el presidente de la German Farmers Association, que es una asociación de productores agrícolas, y con el director de la German Forestry Council, que también es una, vendría a ser como una cámara forestal. Son visitas exploratorias de asociaciones que analizan la situación, que han venido a Montevideo un par de días. Por supuesto que también siguen la gira regional y analizan los países vecinos, ¿no? Pero se nota en ellos un ánimo de analizar ventajas, de ver dónde están las oportunidades, de ver las posibilidades de traer a sus empresas, de, por supuesto, de vender sus productos, pero también de tomar materias primas. Y en algunos casos ya vemos ideas de instalarse.
0: Es decir, que todo esto abre la posibilidad de acuerdos, alianzas, asociaciones. Está el marco del acuerdo Mercosur-Unión Europea, pero también lleva a las contrapartes uruguayas a estar listas para avanzar en un camino de estas características.
1: Sí, nosotros vemos que existe una ventana de oportunidad para ciertas empresas uruguayas de tomar una estrategia proactiva con esto y salir a buscar empresas europeas para realizar acuerdos, alianzas, asociaciones, y para facilitar instalarse estas empresas europeas en Uruguay para ampliar el modelo de negocios. Va a haber empresas uruguayas que no les interesa el tema porque ya están consolidadas con sus negocios, exportaciones hacia Asia, hacia Estados Unidos y hacia otros mercados, pero empresas que tienen negocios con Europa pueden ampliar el modelo de negocio, agrandar el modelo de negocios, porque ya sea llevando más productos uruguayos a Europa o trayendo productos europeos acá o fabricando acá con materia prima uruguaya y con marcas europeas, y facilitar a esas compañías europeas una instalación en Uruguay para acceder al mercado de Brasil, al mercado de Argentina, tomando Uruguay como un puente estable. Y ahí hay mucho trabajo para las empresas uruguayas, primero de inteligencia comercial para identificar socios estratégicos adecuados en Europa, revisar el enfoque, si es hacia Europa o hacia Mercosur, para armar una compañía más robusta, potenciar el volumen a través de marcas consolidadas, marcas europeas que vengan acá y desde acá, desde Uruguay, y llevarlas a Brasil, a Argentina, y utilizar esas marcas que ya están consolidadas, o incorporar tecnología, equipamiento y acceder a crédito europeo a través de bancos uruguayos para financiar esa tecnología europea. Y también está el tema del cruzamiento en la formación y experimentación de técnicos, en los dos sentidos, ¿no? Técnicos uruguayos formándose en Europa, técnicos europeos analizando acá la región. Todo esto implica trabajar muy duro en la preparación detallada de un business plan que sea convincente, o sea, plantearle a las empresas europeas un business plan muy convincente, estar muy preparados y ahí buscar la asociación, el partnership con europeos, porque hoy por hoy hay múltiples factores que están haciendo que en Europa están mirando Sudamérica, por efecto de las tarifas, los precios, los problemas de la guerra, están empezando a mirar esta zona de Sudamérica, y eso va a ser un momento, va a ser un tiempo, y por un tiempo nosotros entendemos que hay que estar primero en esto.
0: Claro, y si miramos las áreas con mayores oportunidades, ¿de qué estamos hablando? ¿De agronegocios, energía, infraestructura, entre otras?
1: Sí, esas que comentaste seguramente, pero también están viendo temas de servicios, que puedan encontrar acá compañías consolidadas en servicios, que puedan llevar a Europa o traer técnicos europeos para asociarse con compañías de servicios acá y vender servicios con certificaciones europeas en Brasil o en Argentina mismo. La estabilidad política, económica, social de Uruguay es un atractivo en sí mismo. A eso hay que agregarle un negocio rentable. O sea, la tasa de retorno de estar acá tiene que dar positiva, y en la ecuación comparativa de ir a instalarse a otros países de la región, bueno, cuando se hace la ponderación de los ítems que evalúan los europeos, bueno, en esa ponderación tenemos que estar arriba.
0: Contador Gustavo Weigel, director de la firma Weigel Finanzas Corporativas, gracias por este contacto entonces, y seguimos en comunicación ampliando y profundizando en esta línea, en esta dinámica que perfectamente tiene como soporte las oportunidades a modo plataforma para Uruguay en la región. Hasta pronto.
1: Un gusto, Leonardo.
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0: El aporte de la intensificación ganadera en sus diferentes categorías para incrementar la producción de carne. Uno de los asuntos en la revolución del sector, tema que convocó por parte de la agropecuaria de Dolores en las últimas horas. Vamos a conocer la visión, la experiencia del equipo de Nutex. Nos acompaña en esta oportunidad Álvaro Pastorini, responsable del área técnica de Nutex. ¿Qué tal, Álvaro? Muy buenas tardes, saludos.
8: Hola, muy buenas tardes, saludos para ti, la audiencia. Y bueno, la verdad que tuvimos ayer una jornada muy interesante con un marco de público excelente y además una presentaciones muy interesantes. Por un lado, Víctor Tonelli y Álvaro Ferré, que hablaron de cuál venía siendo el proceso de intensificación, cómo se ha dado, y ellos plantearon una muy buenas perspectivas hacia el futuro, que ojalá se cumplan. En realidad, los fundamentos que expresaron fueron muy claros y debería ser lo más probable que pasara en un horizonte de por lo menos de 4 o 5 años. Eso sería bien interesante, y el aporte de la intensificación, como siempre, es aumentar la productividad, acelerar los procesos y mejorar la rentabilidad del negocio para todas las partes, que debería ser el resultado final de estos procesos. Entonces

0: creciendo y verlo como una fortaleza, en vez de como una debilidad, generar un negocio alternativo con eso, también es una cosa bien interesante. Y Raimundo nos mostró algunas de las herramientas que ellos están usando, herramientas de inteligencia artificial, pero sobre todo herramientas informáticas que nos permitan tomar decisiones basadas en más datos. La verdad que fueron exposiciones relativamente cortas, pero intensas y con un mensaje muy claro hacia adelante, que es sostener estos procesos de intensificación. Y bueno, después en la mesa redonda que estuvo la industria por parte del gerente de compra de Minerva, y también la participación de Bernardo Kent, que es un productor conocido de la zona y además cliente y amigo, y que presentó su caso, el caso de su empresa, donde ha evolucionado desde una empresa netamente agrícola a una empresa agropecuaria diversificada, donde la ganadería está tomando un peso relativo muy importante a la parte, diría que, de la agricultura, y eso lo ha hecho más sostenible. Y la verdad que es una visión muy interesante la que planteó Bernardo.
1: Sí, en ese sentido, además, en lo vinculado con el aporte de la intensificación, cómo se materializa, cómo se refleja en el asesoramiento que realiza la empresa a sus clientes, qué aporte se puede realizar para seguir avanzando en este camino de intensificación.
0: Y bueno, como todos los procesos de intensificación, tienen sus puntos clave y hay partes del proceso que hay que hacerle un seguimiento técnico y bueno, es clave que todos nos vayamos que el aprendizaje sea continuo de todas las partes para poder seguir dando apoyo a empresas que son cada vez más que cada vez exigen más respuestas, ¿no? Entonces la verdad que es un desafío muy lindo para todas las partes. Te diría que ese es un proceso que vino para quedarse, que es el proceso que han seguido los principales países productores de carne. Entonces nosotros no nos vamos a escapar de ese tipo de proceso, así que te diría que es donde hay que seguir intensificando el hecho de incorporar granos a las dietas de los bovinos, es lo que ha marcado la diferencia, ¿no? Y en estos años en Uruguay, mucho antes en otros lugares. Entonces te diría que eso es la diferencia y es lo que marca los tiempos. Cada vez nos vamos diferenciando más como productor de carne de calidad, y una parte bien importante de eso pasa por lograr carne producida a grano, pero además con un sello de calidad importante. Y bueno, la verdad que todos, el objetivo de todos es vender mejor nuestros productos, tanto de la mano de lo que pueda hacer la industria comercializando como nosotros desde el campo produciendo una carne con estándares de calidad más alto, ¿no?
1: ¿Cuáles son los paquetes, los servicios, los productos principales que dispone Nutex para atender la demanda de esta intensificación ganadera?
0: El paquete principal de Nutex siempre ha sido ir al campo y de la mano del análisis de la empresa ganadera junto con los dueños, por supuesto, es generar las herramientas que permitan esa expansión más allá de lo que puede ser un producto puntual que no hay, porque no hay productos de estrella en esto. La estrella es el conocimiento, el asesoramiento y caminar de la mano con los productores. Desde el punto de vista de la demanda ha sido un año excelente, ¿no? La verdad que estamos bastante por encima de lo que ha sido el año pasado en demanda, pero eso es de la mano de que todo el año ha sido muy muy muy pujante el sector, ¿no? Hoy o sea, la duda que nos está quedando en los planteos ganaderos, en los planteos de carne es un tema de stock animal, vamos a decir, pero en principio, como decían ayer los panelistas.

0: La situación es, las señales son que hay que seguir en este camino de acelerando el proceso, intensificando, y te diría que eso va a ser el driver principal para adelante, ¿no? Y el cuello de botella sigue siendo el stock, que es lo más difícil de mover, aunque venimos también desde el punto de vista de la cría, en un proceso de intensificación y de mejora en los índices y en los kilos de ternero destetado, que bueno, por supuesto que es algo que lleva mucho más tiempo reflejarse, pero es un proceso que también se está dando.
1: Decíamos hace algún tiempo, hablábamos de un objetivo de 3 millones, hoy ya estamos proyectando un objetivo de 4 millones de terneros, todo lo cual va habilitando también una mayor faena.
0: Y bueno, está bueno cumplir objetivos, está bueno levantar la mira y la verdad que sería espectacular llegar a cumplir ese objetivo, pero lo importante de esto es ir transitando hacia ello, dando pasos claros siempre en el mismo sentido, ¿no? Entonces, yo creo que está muy bueno el objetivo de 4 millones, o en realidad no es tan importante el número, sino seguir creciendo de manera constante.
1: Álvaro Pastorini, responsable del área técnica de Nutex tras la actividad de Desafíos Ganaderos convocada en Dolores. Muchas gracias.
0: Bueno, estamos a la orden como siempre, que pasen muy bien, hasta luego.
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3: Amigos en Soriano, el establecimiento Santa Francisca de la familia Aro recibió a productores y técnicos para compartir el intercambio sobre sistemas integrados con foco en la salida de pasturas, el manejo de reiras y la vicia. En esta oportunidad participaron especialmente como expositores los ingenieros agrónomos Guillermo Siri Prieto y Horacio Silva, que compartieron conocimiento y experiencias a partir de su labor en la Facultad de Agronomía. En el marco del cronograma de las actividades planteadas por el 35 aniversario de la Asociación Uruguaya de Siembra Directa, AUSID, se realizó esta movida, esta dinámica, a propósito de la salida de pasturas en siembra directa, las estrategias de manejo para un correcto establecimiento de los cultivos de verano, la jornada de campo sobre la cual compartimos la visión de Santiago Miguel, presidente de AUSID.
4: Exacto, sí, se debata sobre la parte de academia, por decirlo de alguna manera, que un poco arroje luz sobre los temas y después las experiencias que van teniendo los productores en diferentes situaciones, los técnicos, y todo eso hace a que la discusión sea más se enriquezca y bueno, y uno como técnico o como participante de la actividad le saque un poco más de provecho y bueno, y trata de ser también actividades que hagan a que las conversaciones maduren y se pasen a hablar de otros temas y creo que pueden estar, creemos que están buenas para el sector, tienen su aporte.
3: El foco sigue estando en la voz del suelo, por decirlo de alguna forma, y allí las diferentes estrategias que para atender las necesidades de este principal recurso enfrenta AUSID.
4: Sí, tal cual. Bueno, la voz del suelo un poco es el lema de AUSID. AUSID este año está cumpliendo 35 años. En el fondo son todas cosas que surgen desde la idea original, que era fomentar la siembra directa, y es esa conversación la que va madurando, y ahora de repente ya no se habla directamente de la siembra directa en sí, sino de todas las tecnologías que están asociadas al sistema de siembra directa, que hacen que el sistema aporte, que el sistema sea más sostenible en el tiempo, siempre desde el punto de vista del recurso suelo, que es finito y hay que cuidarlo y hay que tratar de que dure muchos años.
3: Y en ese contexto las rotaciones es un aliado.
4: Sí, las rotaciones en nuestro sistema de producción, por lo menos, lo que es rotación con pastura, sí, es un aliado para el suelo, todo lo que es la parte de estructura física del suelo, lo que es la parte química, ahí también las coberturas de leguminosas anuales, como puede ser la vicia, tiene su aporte, hay unos datos que se va a estar conversando en la jornada que van a estar interesantes, pero sí, indudablemente la rotación, la pastura es un aliado para el cuidado del suelo. Y la producción de carne también no deja de ser un aliado para los sistemas, para los sistemas en general.
3: Hay aspectos que quedaron fuera de debate, los beneficios de la siembra directa y los de la integración agrícola y ganadera.
4: Sí, esos son cosas sobre las cuales ya no hay grandes dudas. De repente hay discusiones sobre cómo hacerla mejor o con la fase de pasturas, cómo potenciar la posterior fase agrícola, o a la inversa, hay productores que tratan de hacer, o productores que tienen suelos en los cuales hacen una agricultura más al servicio de una buena pastura, que al revés. Entonces, sistemas hay diversos, hay cosas que ya no se discuten mucho, están muy sabidas, estudiadas, y hay bastantes datos, y bueno, la idea es tratar de conversar sobre cuáles son los detalles o las perillitas que ir tocando o no tocar para que los resultados sean sean los mejores dentro dentro de lo que el sistema permite, tanto en secuencia de cultivo, tipo de suelo, ambiente, sistema productivo, en fin. Hay que agregar la sustentabilidad, y no solo del recurso suelo, sino también de los sistemas, que sean fuertes, que sean resilientes, tienen que ser rentables. Hay sostenibilidad desde varios enfoques. Pero bueno, si bien nos concentramos en lo que es recurso suelo, rotación y todo lo demás, no hay que descuidar las otras aristas de la sustentabilidad, que también son igual de importantes.
3: Santiago Miguel, presidente de AUCID, el 5 de agosto habrá actividad también de manejo de cultivos de servicio, siembras al voleo, implantación, pastoreo y resultados esperables. Una actividad sobre charlas y debates de actualidad, oportunidades y desafíos en sistemas agrícolas en el Encuentro Nacional de Agricultura Sostenible. Y el día 4 de noviembre, la jornada de campo sobre siembras en verano, altos volúmenes de rastrojo, calidad de siembra y monitoreo de insectos del suelo.
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3: Amigos, vamos con los tips principales en esta tarde. Destacamos fundamentalmente lo que refiere al panorama ganadero con la intensificación, las claves aportadas en el marco del encuentro convocado por la Agropecuaria de Dolores.
4: Cada vez nos vamos diferenciando más como productor de carne de calidad, y una parte bien importante de eso pasa por lograr carne producida a grano, pero además con un sello de calidad importante. Y bueno, la verdad que todos, el objetivo de todos es vender mejor nuestros productos, tanto de la mano de lo que pueda hacer la industria comercializando, como nosotros desde el campo produciendo una carne con estándares de calidad más alto, ¿no? Y el paquete principal de Nutex siempre ha sido ir al campo y de la mano del análisis de la empresa ganadera junto con los dueños, por supuesto, es generar las herramientas que permitan esa expansión más allá de lo que puede ser un producto puntual que no hay, porque no hay productos de estrella en esto. La estrella es el conocimiento, el asesoramiento y caminar de la mano con los productores. Desde el punto de vista de la demanda, ha sido un año excelente, ¿no? La verdad que estamos bastante por encima de lo que ha sido el año pasado en demanda, pero eso es de la mano de que todo el año ha sido muy, muy, muy pujante el sector, ¿no?
3: Agronegocios, infraestructura y energías renovables, tres de los puntos que generan interés de empresarios alemanes que esta semana visitaron Uruguay.
5: Vemos que existe una ventana de oportunidad para ciertas empresas uruguayas de tomar una estrategia proactiva con esto y salir a buscar empresas europeas para realizar acuerdos, alianzas, asociaciones, y para facilitar instalarse estas empresas europeas en Uruguay para ampliar el modelo de negocios. Va a haber empresas uruguayas que no les interesa el tema porque ya están consolidadas con sus negocios, exportaciones hacia Asia, hacia Estados Unidos y hacia otros mercados, pero empresas que tienen negocios con Europa pueden ampliar el modelo de negocio, agrandar el modelo de negocios, porque ya sea llevando más productos uruguayos a Europa o trayendo productos europeos acá o fabricando acá con materia prima uruguaya y con marcas europeas, y facilitar a esas compañías europeas una instalación en Uruguay para acceder al mercado de Brasil, al mercado de Argentina, tomando Uruguay como un puente estable. Y ahí hay mucho trabajo para las empresas uruguayas, primero de inteligencia comercial para identificar socios estratégicos adecuados en Europa, revisar el enfoque, si es hacia Europa o hacia Mercosur, para armar una compañía más robusta.
3: Las rotaciones agronómicas en el foco de las decisiones para la conservación de suelos.
4: Sí, tal cual. Bueno, la voz del suelo un poco es el lema de AUCID. AUCID este año está cumpliendo 35 años. En el fondo son todas cosas que surgen desde la idea original, que era fomentar la siembra directa, y es esa conversación la que va madurando, y ahora de repente ya no se habla directamente de la siembra directa en sí, sino de todas las tecnologías que están asociadas al sistema de siembra directa.
3: Vamos con los cierres de los granos en una semana en la cual se recuperó la soja, que hizo $412 sobre el inicio de la tarde. La posición 2027, 409. En el caso del maíz, 245, mejoró 5 puntos. Canola, 548. Trigo, 220. Y cebada, $252 por tonelada. Nosotros nos despedimos. Gracias por este tiempo. Que pasen muy bien. Hasta el lunes. Buen fin de semana del Mundial. Un abrazo grande para todos.
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0: aquí estamos en 100% mercados en rural. Obviamente que este clima espantoso para los que estamos poco resfriados. Hay muchísima humedad. El tiempo, la verdad que hoy fue veraniego prácticamente. Impresionante lo que está sucediendo a nivel climático. Pero parece ser, o todo sigue consolidándose, que va a llover por lo menos hasta el lunes, en un escenario que esta agua va a ser muy definitoria. Puede ser muy definitoria. A ver, en la agricultura quizás no tanto, no hay tanta necesidad de agua, podríamos decir, pero sí, por ejemplo, en la ganadería, ¿no? Con los verdeos que no vienen, con mucha expectativa, justamente porque estas temperaturas, quizás no tan altas, se mantengan con agua, obviamente que vamos a ver una reactivación de los campos muy importante. Son las 18:31, enseguida venimos con los principales contenidos aquí en 100% Mercados.
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0: Bueno, una semana positiva en el mercado de granos, claramente, con el destaque para el trigo. Por otra parte, tenemos también mucha especulación. Ayer vi un informe de valor económico que era muy loco para algunos. La verdad es que, a ver, con más de 30 años en los medios, siempre que hay alguna noticia o alguien tira algún rumor o versión, algo hay, o por lo menos algo hubo. Valor económico dijo, el medio brasileño especializado en temas económicos, que es uno de los principales a nivel brasileño, siempre tiene mucha y muy buena información, dijo que Brasil y Uruguay negociaban canjear cuotas, que Uruguay le daría un poco de cuota china a Brasil y que Brasil le daría la cuota europea a Uruguay. La verdad es que estuve leyendo el artículo, haciendo consultas acá por ahora. Las fuentes oficiales que consulté no me comentaron nada, o por lo menos no quisieron hacer comentarios al respecto, pero en general se consideró un poquito raro esta versión. Después les comento un poquito cómo fue o qué es lo que expresó Valor Económico. Vamos a estar conversando hoy con el gerente general de PGG Horizon Seeds, con José García, sobre el balance, lo que tiene que ver con las forrajeras 25-26, las perspectivas para la 26-27 en cuanto a producción, por qué hubo más concentración sobre verdeos que praderas o pasturas, también lo que tiene que ver con las proyecciones para el maíz, para la campaña 26-27, recordemos, esta semana PGG Horizon Seeds lidera, hicieron una presentación en Paso de los Toros de todos ustedes. Vamos a hablar con el número uno de PGG Horizon Seeds aquí en Uruguay. También vamos a estar, obviamente, como todos los días, analizando el mercado ganadero, las principales noticias del mercado ganadero y haciendo un balance del mercado reposición que tuvo en lote 21, un termómetro sobre lo que era la expectativa de lluvias y también la mejora en los precios en el ganado gordo. Vamos a estar con Santiago Gaudín, presidente de Lote 21. También vamos a estar analizando y recordando algunos de los conceptos que nos dejó la presidente de la Asociación de la Industria Frigorífica, Elizabeth Misa, junto a nosotros respecto a los paros que se abren los puertos. Hay una tregua, recuerden, hasta el 22 de julio, y luego hay que ver qué pasa. Si no vuelven movilizaciones, estas interrupciones, que en lo que va el año ya son casi iguales a la de todo el 2025. Mucha información para compartir con ustedes, las referencias locales de la Cámara Mercantil, por qué subió tanto el trigo, tenemos datos también sobre China, sobre plantas argentinas habilitadas para China, mucho para compartir. Si les parece, enseguida venimos con los principales números de la jornada. Más tenemos, la verdad, y me estaba olvidando porque apareció hace un poquito, un informe de la consultora Xante sobre el mercado agropecuario 25-26, que la verdad que está muy, pero muy bueno, así que le vamos a comentar también algunos de los, por lo menos, contenidos principales de este informe de los amigos de Xante.
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0: Y bien, fue una semana claramente positiva para el mercado de granos, especialmente si miramos lo que es la referencia para el trigo, ¿no? Hoy la posición de diciembre de trigo de Chicago, señores, subió más de 3 dólares, terminó en 257 dólares por tonelada. Si miramos la semana, ganó, 17 dólares o casi 7%. La posición soja noviembre subió a 442 dólares. Ganó 5 dólares aproximadamente en la semana. La soja julio 2027, también 452 dólares, con referencias que puso la Cámara Mercantil de Productos del País para la soja nueva, para la soja de la zafra que viene, 411 dólares. Para la soja disponible puso entre 412 y 414 dólares por tonelada. Hoy se dieron nuevos reportes de Luzda sobre ventas de soja nueva, o sea, la soja que van a cosechar en Estados Unidos desde agosto, septiembre en adelante. Para China, también para México, otros mercados, se empezó a mover un poquito más eso. La soja estadounidense se puso más a tiro. También hay que tener en cuenta que en Argentina, si uno mira lo que es lo que vendieron los productores a la exportación en la industria, está en los menores niveles en varios años en términos porcentuales. Han vendido mucho más trigo, más girasol, especialmente más maíz. Y yo no te hacía la cuenta, y lo que habían puesto precio a la soja a la que ya cosecharon, que son 50 millones de toneladas, no llegaba al 20%, un poquito más del 20%. Después hay operaciones sin precio, pero en realidad los argentinos siguieron arriba del valor de la soja. Hay todo un cronograma por parte del gobierno de Javier Milei de reducción en lo que tiene que ver con las retenciones que se ha anunciado. Algunos tienen alguna expectativa que hay ahora en Palermo el presidente argentino haga algún anuncio. La verdad no sabemos si es tan previsible, pero lo cierto es que la soja ganó terreno acá a nivel local. Yo digo, para lo que es disponible la gente que tiene, si no vendió hasta ahora, alguno se juega un tirito al mercado climático que pueda subir un poquito más, alguno puede tirarse, capaz que ponerse una referencia a 420 dólares no es descabellado. Eso entonces es lo que tiene que ver con el mercado de granos. También avanzó el maíz en el mercado de Chicago, reitero. Buena demanda de China, empezó a aparecer la demanda de China. Por otra parte, el clima parece ser menos amenazante. Yo estaba viendo la proyección de 30 días de ayer de la NOAA, de la Oficina Oficial del Clima en Estados Unidos, pero el mercado lo va a sentir cada lluvia que se pierda, porque hay que tener en cuenta que especialmente en soja, señores, en soja, el USDA estaba proyectando un rendimiento como el del año pasado, que era muy exigente. Era bastante exigente, así que veremos qué es lo que sucede. Referencias locales ya se la pasé, 220 para el trigo, se pudo fijar arriba de 250 dólares por tonelada de la cebada que de alguna manera es noticia por fuera de los ámbitos del agro, por la situación o por lo menos algunos ajustes que está haciendo Malterio Uruguay y el grupo AMBEV aquí en Uruguay. Y también, según se destacaba hoy, Maltería Oriental con envíos a seguro de paro, un cierre temporal. Yo el otro día estaba viendo lo que es las existencias de cebada, las ventas de cebada, y es verdad, hubo menos demanda de malta. Yo veo a veces las operaciones de exportaciones y en algún caso vendieron más cebada sin procesar que malta, y eso obviamente que a nivel industrial es un garrón, para decirlo de una manera, porque estamos hablando que hoy yo estaba viendo los stocks de cebada, estaban en 416 mil toneladas, similar, un poquito bajo el año pasado, pero lo cierto es que los datos de exportación de malta no son buenos y genera mucha incertidumbre y mucha, además hubo reuniones a alto nivel con AMBEV sobre la situación, recordemos Paysandú, Minas, también en cuestión. Nosotros venimos enseguida, le quiero comentar lo que dijo Valor Económico sobre la posible cuota de carne entre Brasil y Uruguay.
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0: Y ayer la noche estaba viendo algunos temas para el monitor ganadero que vamos a sacar el lunes, y la verdad que me sorprendió esta información. Dice que el Ministerio de Agricultura de Brasil propuso un canje de cuotas con Uruguay que podría aumentar las ventas brasileñas a China en 100.000 toneladas a partir de 2027, según fuentes familiares con el asunto. Según se indicó, por esta propuesta Brasil transferiría a Uruguay su participación de la cuota, de la nueva cuota con el Mercosur, de carne enfriada, estaríamos hablando de alrededor de 7.000 toneladas que le dejaría Brasil a Uruguay. Uruguay le dejaría 100.000 toneladas de China. A ver, si para mí es demasiado, no sé si cierran los números, porque por más que Europa paga más, en este caso estamos hablando de 100.000 toneladas contra 7.000 toneladas. Pero bueno, la verdad es que este reporte de valor económico destaca que había oposición de los frigoríficos brasileños. A mí, la verdad, yo lo comento porque siempre que hay algún tema de estos, y más un medio de este estilo, alguien está queriendo tirar ese tema arriba de la mesa. No sé si la industria, no sé si el gobierno brasileño. Acá, la verdad es que yo hablé con gente de Brasilia, no lo tenía para nada eso. Pregunté a gente de Irak, tampoco me contestaron directamente. Así que, bueno, se los quería comentar porque es algo que lo lanzó un medio como Valor Económico, que es un medio muy importante en Brasil.
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0: Muy bien, y bueno, siguen las advertencias. Acá la verdad que es un clima, y más la verdad para los que estamos con esta situación de resfrío, la verdad que es muy jodido, hablando mal y pronto, porque hay humedad, hubo calor. El tema es cuándo empiezan a bajar las temperaturas. Hoy meteorología dice, hacia la noche de hoy, viernes 17, se prevé el desarrollo de tormentas puntualmente fuertes, principalmente en el norte del país, con acumulados entre 20 y 40 milímetros en 3 horas, de madrugada del sábado hasta la tarde-noche del domingo, tormentas puntualmente fuertes en la franja centro y norte del país. Los acumulados de precipitación más significativos se ubicará entre 60 y 80 milímetros. Si bien el lunes 20 continuará estable en la zona norte, no se prevén eventos significativos. O sea que parece que está bien anticipando el niño, que supuestamente va a tener más efectos sobre la mitad norte del país. Esto sigue acá en el sur. Lo que es cierto, lo que les puedo decir es que hay una humedad increíble. Hoy fue un día de verano y veremos cuánta lluvia viene para la mitad sur del territorio nacional. Nos vamos a la pausa, enseguida volvemos.
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0: Vamos a hablar a partir de este momento con José García, gerente general de PGG Horizon Seeds. Esta semana estuvieron actividad en de ver con maíz, un foco muy fuerte maíz, también girasol por parte de Nidera, pero queremos comenzar haciendo un balance de lo que ha sido las forrajeras, porque veía algunos reportes señalando que obviamente que el apuro luego de la seca por tener comida hizo mucha operación en verdeos, mucha compra de verdeos, quizá no tanto en pasturas, en praderas. ¿Cómo lo viste, José? Buenas tardes.
10: Buenas tardes, Ricardo. Un gusto, como siempre, estar con todos ustedes.
0: ¿Y cómo lo viste? ¿Lo viste así? O sea, había mucho apuro. ¿Pensaste que se iba a hacer más, lo que puede ser más praderas? ¿Cómo? Te digo por el comentario que he escuchado de algunas empresas públicas que justamente sobre eso, no sé cómo lo vieron ustedes desde la compañía.
10: Bueno, sí, exactamente así, Flaco. O sea, estamos hablando de una temporada de forrajeras un poco diferente con respecto a los años anteriores, de muchos kilogramos, sí, de mucho volumen, pero básicamente de las opciones anuales, o sea, tanto de las avenas de pastoreo, avenas forrajeras, raigrases anuales, raigrases italianos, pero quizás las empresas semilleristas o el mercado en sí estábamos con otras expectativas en cuanto a las opciones perennes. Seguramente un poco por lo que tú mencionas, en cuanto a que de post seca se fueron ya por opciones de mayor de rápida entrega forrajera, pero también yo creo que pasa un poco también por las rotaciones agrícolas, también por el hecho de, si bien creo que estamos todos frente a un escenario de precios en la ganadería de carne óptima, desde el punto de vista de la situación financiera, de los márgenes económicos en promedio en el país, creo que también al productor ganadero, al productor agrícola ganadero, los costos de estructura, los costos de establecimiento de un cultivo perenne, de una pastura perenne, Fectuca, Dactylis y sus acompañantes, es una opción importante, cara, que bueno, que yo creo que hizo que de a poco durante las aftas de pasturas las tomas de decisiones se fueron más por el lado de las anuales.
0: Bien, porque uno puede decir, bueno, tenés un contexto ganadero súper interesante hacia adelante, podía haber más esa tendencia a invertir a más mediano plazo. O sea, ¿te preocupa eso o pensás que, bueno, se puede dar más adelante esa apuesta más a lo que es pasturas o praderas?
10: Yo no sé si nos preocupa.
0: Es la realidad, es lo que pasó.
10: Exactamente, es lo que está sucediendo. Yo lo que creo que sí, independientemente de una menor demanda de opciones perennes de Festucas Dactylis, también es verdad que la zafa termina con una consolidación de aquellas variedades de mayor ciclo vegetativo, de mayor valor nutritivo, de mayor aporte de materia seca por hectárea en comparación con los commodities, con las variedades públicas. O sea, claramente estamos frente a una zafra de pastura que está consolidando el hecho de que nuestro mercado doméstico de semillas forrajeras, si bien no crece, en cuanto a volumen, sí es verdad que desde el punto de vista de su valor, digamos, mira, de la propuesta de valor, es un mercado que cada año se torna más sofisticado.
0: Y ahí te adelantaste a mi pregunta, o sea, en términos de volumen, ¿cómo cerraron ustedes? Bueno, me imagino que siempre hay cierta consolidación de cifras del sistema, ¿no? Pero ¿cómo cerró en términos de volumen? ¿Similar al año anterior?
10: Muy similar, Ricardo, extremadamente similar. Quizás las novedades este año pasan más por la exportación, donde si bien nuestro mercado interno no creció, sí en las exportaciones nosotros hemos logrado poder crecer de forma significativa en los mercados exteriores, básicamente Europa, y con una menor demanda de la región, básicamente Brasil y también China. O sea que las buenas noticias hoy en día, creo que no solamente para PGRI, sino que para todos los colegas también. Yo creo que Europa el año pasado, y entendemos que este año también, estaría con mayores perspectivas de poder colocar semillas.
0: ¿Y eso te permite pensar en producir más, teniendo en cuenta eso, pensando en el 2027?
10: Es una buena pregunta, no es lo que está pasando hoy. O sea, si bien nosotros estamos con un plan de siembra muy similar a los años anteriores, y por suerte este otoño bastante seco nos ha permitido un alto logro de las siembras, lo vamos a saber en los próximos días, pero de las estadísticas nacionales indican que el avance de siembra y la concreción de áreas de semilleros de arraigás, por ejemplo, y en algunas avenas también, se estaría sembrando menos que el año pasado. Pero bueno, te esperemos al mes de agosto a ver cuáles son lo que indica las estadísticas finales.
0: ¿Por qué pasaría eso? Hoy estoy para hacer preguntas así. Me digo, ¿por qué?
10: Complejas. Y pasa, Ricardo, porque por varias razones. Yo creo que hoy en día, desde el punto de vista de los cultivos de invierno, hay opciones con una rentabilidad importante en comparación con los cultivos forrajeros. Pasa también porque creo que creció no solamente la colza, entendemos que está creciendo significativamente la cebada forrajera también de nuestro país. Creemos también que las empresas en general semilleristas nos quedamos con un inventario importante después de la zafra de pasturas. O sea, creo que hay un montón de variables que hacen que en promedio el país no estaría creciendo en cuanto a cultivos forrajeros, de siembra de forrajeras en comparación con el año pasado.
0: Estamos con José García, el gerente general de PGG Horizon Seeds. Esta semana estuvieron en Paso de los Toros. ¿Cómo viste el ambiente para el maíz? Obviamente que con año niño, con la demanda que hay, ¿qué se anticipa desde lo que es, bueno, la propuesta que ustedes tienen junto a Nidera, en términos de área, más área de primera? ¿Cómo viste a los productores?
10: Bueno, desde ya que, como tú sabes, Flaco, no soy la mejor persona para hablar sobre los cirios o los
0: electricos. No, más bien de mercado, más bien la mirada, el global del espectáculo, como lo estás viendo.
10: Exactamente. No, y muchísima intención de siembra, Flaco. O sea, vemos tanto para primera como para segunda mucha intención de siembra. Nosotros ahí desde la paleta de portafolio de Nidera entendemos muy buenos productos, tanto para la primera frente al año niño, pero también para la segunda tardía también, porque seguimos pensando que en el sector agrícola ganadero hay mucha complementariedad con el sector ganadero también, y ahí atrás de trigo, atrás de cebada maltera, atrás de cebada forrajera, atrás de la colza, y el área de invierno total en términos históricos va a ser un área, como tú sabes mejor que todos nosotros, bastante significativa también. Pero bueno, el ambiente es extremadamente positivo. Creo que vamos a hacer una zafra récord de siembra de maíz, muy apalancada por el precio de la carne, sí, pero yo creo que por la leche también, que sigue dando un buen margen a los productores lecheros. O sea que somos optimistas con respecto al cultivo.
0: ¿Puede ser límite para el maíz en Uruguay? Hoy te maté, ¿eh? Hoy viernes te maté. La paridad de exportación.
10: No sé, Ricardo, pero da, los que somos venimos de zonas no tradicionales para el sector agrícola de secano, vemos cómo en zonas tan lejanas como la cuenca de la Laguna Merín, como en Rocha 33, La Vallega, vemos cómo es un cultivo que año a año crece, en zonas ganaderas, con buenos rendimientos, como los productores y los contratistas adquieren más maquinaria para dar un buen servicio para el maíz también. Y cómo también el maíz termina aportando mucho en ese margen bruto de los establecimientos donde se hace maíz. O sea, el límite no lo sabemos. Sí pensamos que estamos frente a otro año donde el crecimiento va a ser significativo.
0: Impecable, José García, no tengo más preguntas, no te la complico más. Gerente General de PGG Grayson Seeds, muchísimas gracias por estar con nosotros.
10: Siempre la soga, Ricardo.
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0: Casi 93% de ventas en un remate del lote 21 que tuvo, yo creo que dos alicientes, ¿no? Las perspectivas de lluvias, obviamente, y también cierta firmeza en el mercado de ganado gordo. Estamos con Santiago Gaudín, presidente del consorcio. Santiago, ¿cómo te va? Buenas tardes.
18: ¿Qué tal, Ricardo? Bueno, muy buenas tardes para vos y la verdad que un placer reencontrarnos de nuevo en una nota, así que bueno, estoy a disposición.
0: ¿Cómo lo viste? ¿Te generó estos dos factores que la comercialización de los precios estuvieran mejor de lo que preveían antes?
18: Yo creo que sí, Ricardo. Me parece que en la previa, digo, la definición que uno podría tener del remate era cautela, y por ahí si uno aventuraba alguna palabra sería estabilidad. Y bueno, sin embargo, y la verdad que afortunadamente, si se puede decir con el diario lunes en la mano, fue un rematazo. Digo, la verdad que no solo a nivel de colocación, como tú nombrabas recién, el porcentaje altísimo, sino que también el nivel de precio, porque si uno presta atención y lo desglosa por primer día, por segundo día o por categoría, salvo un par de categorías que no bajaron más de un 2%, fue todo en suba con esos porcentajes de colocación. O sea que en como un análisis muy corto y muy rápido, me parece que fue un remate muy bueno, y bueno, y todo retomó su carril de crecimiento y de suba de precios.
0: Vayamos quizás un análisis más, a ver, de algunas categorías, ¿no? Porque, por ejemplo, en ternero ya la zafra pasó. Igual la oferta era relativamente, no era baja, pero ¿cómo viste el tema de terneros? Porque también uno está viendo muy activa la exportación en pie. Alguna gente decía, bueno, este año va a perder un poco de fuerza la exportación en pie, por ahora ni cerca de eso, ¿no?
18: Exactamente. Yo creo que el ternero, que bueno, finalizó con un promedio global para hablar como un número final de categoría de 4.14 al kilo y $780 al bulto, creciendo más del 1%, un 1.2, un 1.3. El análisis de esa categoría, Ricardo, a mí me parece que es como tú decís, no hay que perder de vista que dentro de esa categoría hay lotes enteros y lotes castrados. Evidentemente que la exportación siempre pondera o busca más todo lo que es los lotes enteros y el invernador o el recreador, que ya en esta zafra tan larga que fue pasando, no se pudo hacer de los terneros, por ahí pensando que ya entrado el invierno los precios iban a bajar. Y bueno, y la verdad que creo que esa estrategia no ha ido funcionando mucho y se han ido peleando codo a codo, y creo que la exportación le ha hecho mella, como quien dice, al mercado interno, y el mercado interno de la misma manera le ha devuelto el favor, como quien dice, de por ahí tener que ir algún ternero entero que capaz no estaba dentro de la expectativa y de la previsión, pero terminan llevando esos terneros y se disputan codo a codo. Y yo creo que no ha dejado de operar nunca. Digo, esa es la verdad.
0: ¿Pero qué piso te pone hoy la exporta, que por los negocios que vieron de entero en este remate? ¿Qué piso te pone?
18: Y bueno, y ellos manejan bastante lo que es la referencia de consignatario. Evidentemente que, digo, siempre, como ya han aprendido por ahí a comprar mucho y saben por ahí las picardías del negocio, esperan a, en el caso de los remates, ¿verdad? Porque siempre tienen una escalera programada por peso y por kilo, que te la plantean a nivel de particular, pero en los remates ellos por ahí flexibilizan un poco esa escalera, porque saben que el negocio, digo, se arma en ese momento. Entonces, digo, esperan a que empiece, y nos ha pasado personalmente en el escritorio que empieza el lote y recién ahí se muestran interesados, como que están esperando al último momento a ver a qué precio pon. Y evidentemente que los negocios que pican y que aparece la exportación sin que uno previamente les ofrece los ganados, ¿verdad? Son en esos lotes que evidentemente arrancan con un precio un poco por debajo de la referencia al remate y tratan de comprar entre el promedio del remate, por decir una cosa, entre el 4.14 y el 4, como promedio general. Si hay un lote que les queda muy cerca de la concentración o lo que sea, ahí se estiran un poco más el precio, porque obviamente el flete hoy con el combustible de por medio pesa bastante.
0: Bien. En lo que tiene que ver, por ejemplo, con hembras, a mí un dato que siempre sigo es la relación entre vaca invernada y la vaca gorda, ¿no? Y siempre me parece como que me sigue pareciendo que a la vaca invernada le entraría un poco más de precio, pero no lo estoy viendo en el mercado.
18: Sí, yo creo que la vaca invernada ahí, Ricardo, vino creciendo en precio desde que comenzó el año. Por ahí no es la categoría que más vino creciendo. Es como que merece un comentario aparte respecto al resto de la invernada, ya sean novillos o terneros, porque si bien veníamos acostumbrados de un valor de 1.80, después $2, después 2.20, entre el 2.20 y el 2.30, por poner un margen de precio, es como que prácticamente no se ha movido mucho, y sin embargo el gordo se ha movido mucho más. Entonces yo creo que sí estoy de acuerdo. Creo que la referencia entre 2.20, 2.30 y 2.35 es lo que más o menos se ha manejado. Si bien hubo lotes de 2.40, 2.50, digo, nosotros particularmente en el escritorio hicimos lotes de esos valores, pero fueron lotes puntuales. Y creo que la referencia de hoy, por ahí si uno la mira, como tú decís, le cabe algún centavo más para crecer, siendo que el gordo, si bien estabilizó una semana y media, ya volvió a crecer. Y sin embargo, la vaca invernada no. En este caso, nosotros mantuvimos el precio. O sea que yo creo que sí, debería poder caberle algún centavo más. Yo creo que la gente es lo que se está un poco afirmando al momento de salir a vender. Piden valores que por ahí están por encima del mercado o de las referencias, si se quiere, teniendo en cuenta esa premisa de si uno hace relación precio vaca gorda, precio vaca invernar, queda un gap que estaría bueno poder llenarlo de una mejor manera.
0: Bien, estamos con Santiago Gaudín, presidente del consorcio Lote 21. Santiago, uno mira las terneras y cada vez ese gap, como decís vos, esa diferencia respecto al ternero se va cortando. Uno mira la vaca, el vientre preñado, o sea, todos indicadores vinculados a las señales positivas de la cría. ¿Ves en un momento que terneras a la par de los terneros o es algo muy aventurado pensar?
18: Y bueno, y ahí sí, no, no sé si aventurado, pero yo creo que tiene algo de lógica porque en definitiva toda la vida o históricamente a nosotros a nivel de empresa no, nos ha pasado que existe el comprador de ternero y existe el comprador de ternero barra ternera. Es decir, es esa persona, esa empresa o esa firma productora que busca hacerse de los kilos al menor costo posible, por ahí compra algún lote de mixtos. Teniendo en cuenta que por ahí, bueno, viene alguna hembra, pero me hago de un kilo más barato, y yo creo que hoy me parece que ese costo oportunidad no está tan marcado, porque si uno presta atención de los valores, esa ternera que estaba 20 centavos abajo del ternero, hoy ya no, hoy ya está entre 15 y 10 centavos, y la verdad que, digo, me parece que está prácticamente lo mismo, y la ternera, pensando en el que la está comprando para criar, que la está demandando todo el año y cada vez más, está presionando que suba el valor. O sea que en realidad hoy me parece que el que busca

0: recién, digo, la vaca de invernar me parece que viene con una senda de crecimiento, pero no, por ahí no tan marcado como el vientre preñado. Y cada vez ese gap que hablábamos del ternero y la ternera, en el caso del vientre preñado y la vaca de invernar, se separa cada vez más. Que creo que ahí me parece que el razonamiento es más por el lado de, por supuesto, de la cría. Porque si bien uno analiza, y ahí te cambia un poco la comparación, Ricardo, pero lo que se viene vendiendo de terneros en cada remate comparado con la ternera, si no tenemos, prestamos atención, estamos prácticamente que en nuestro caso salimos a vender un tercio de terneras como categoría comparado con lo que se vendió a ternero. O sea que en realidad me parece que ahí lo que está traccionando mucho es esa necesidad de seguir criando y de volcarse. El que es criador agrandar y el que es recriador por ahí meter una patita en la cría. Porque en definitiva digo, todo lo que sale se paga mucho y se consigue poco. Esa relación que teníamos nosotros de 50-50 de invernada a cría, dentro del remate, hoy ya está más volcada 60-40, si se quiere, invernada contra cría, y evidentemente lo poco que sale a nivel de cría se paga muy bien. Creo que la que marca más este razonamiento es el vientre preñado, porque no ha bajado entre un 2-3% remate a remate, y nosotros venimos con remate cada 15-20 días. O sea, si uno acumula ese crecimiento de enero a ahora, es una valorización impresionante. Más allá de esos lotes de 1.600, ¿verdad? Yendo siempre a los promedios.
1: Está claro. Santiago, por último, ¿cómo, a ver, estamos hablando hoy viernes, ¿cómo ves que puede cambiar o puede definir las lluvias que están previendo para el fin de semana? El mercado, lo que tiene que ver con el gordo, ¿no? Porque en realidad hoy tenés un tema de poca oferta de ganado. ¿Qué pasa si llueve? ¿Qué pasa si no llueve? Digo, ¿cómo lo ves eso? ¿Qué incidencia va a tener lo que, hablando ya del gordo?
0: Bueno, en el caso del gordo, Ricardo, yo creo que, digo, primero que nada, a nivel de verdeo, no tengo los datos oficiales, por supuesto, no soy un experto en esa área, pero sé que mucha gente apalancado, financieramente por los precios del ganado, se largó a hacer verdeo, y creo que en ese sentido, se jugó por ahí, la camiseta, entre comillas, a sembrar más área de verdeo, pensando en valorizar mucho mejor, o sea, que el costo de kilo de carne le quede más barato, entre comillas, porque sabe que vende bien. Yo creo que en este caso, que si la lluvia se concreta, que por lo que uno viene escuchando por ahí, la están pronosticando por todos lados, en todo el país, mejor dicho, yo creo que debería posicionar al vendedor por ahí con mejores kilos y ganado con mucha calidad, ¿verdad? Porque evidentemente todo lo que es de verdeo rinde un puntito más en cuanto a carne, y creo que se va a dar esa disputa que se viene dando hasta ahora de la oferta y la demanda, que el frigorífico, bueno, va a tratar de hacerse de esos ganados por los compromisos que tiene a como de lugar. Hay gente que en estos casos lo que siempre trata es de decir, bueno, le meto los últimos kilos y lo vendo, porque ya vengo a nivel de campo muy apretado con los verdeos liberados para entrar, y necesita vender y bajar la carga. Pero creo que estos precios deberían de mantenerse por lo menos en el corto plazo, porque digo, la lluvia, y el pasto va a empezar a venir. Yo no sé si se va a ver inmediato, porque en definitiva se precisan muchos milímetros por ahí para que los verdeos vengan de una manera voluminosa para empezar a sacar ganado gordo que come mucho por animal. Pero debería seguir una senda de crecimiento, capaz moderada, en lo que queda de estos par de meses previo a la primavera.
1: Santiago Gaudín, todos esperando el agua. Te agradecemos estos minutos para evaluar un poquito lo que fue el remate, lo que son las tendencias del mercado, para analizar junto a nosotros las principales tendencias del mercado. Te agradezco y seguimos conversando.
0: Al contrario, Ricardo, agradecido soy yo. Te mando un abrazo grande y, bueno, por supuesto, siempre a las órdenes.
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9: Muy bien, como hablamos, escuchamos recién a Santiago Godín, un escenario de precios, ahora yo creo muy determinado por lo que sean estas lluvias, ¿no? En Brasil también se empieza a ver una cierta estabilidad en los valores. Un ajuste bastante importante a la baja, pensemos que estaba ahí sobre los 4.20, 4.25, cuando Uruguay estaba en 5.60, 5.70, en Argentina 5.40, en Paraguay 5.15, hablando de un novillo. Creo que, bueno, Brasil parece haber encontrado cierto piso en los valores. Hoy veía en un sitio especializado en China que ese país autorizó, la verdad no pudimos ver los nombres, 4 plantas más, 3 de Argentina, para exportar a China. Por otra parte, también destacar lo que tiene que ver con el mercado, la reposición. Me estaba fijando, ¿no?, los valores que hablamos recién con Santiago Godín del vientre, ¿no? Y no pude ver las referencias para atrás en lote, y me fijaba lo que era, por ejemplo, Plaza Rural un año atrás estaba a $946 y hoy estaríamos hablando de $1,300 por tonelada los vientres preñados. Así que la verdad es que es un escenario de firmeza pensando en la cría y en ese 60-40 en la oferta, ¿no? Lo que tiene que ver con más invernada que cría. Y otro tema que me parece así que marca lo que es la tendencia es lo que nos decía ayer Juan Caviglia, ¿no?, de Progan, que tuvo una caída en el 25-26 aproximada de 10% en la remisión, básicamente porque a las industrias no tienen contrato con MBRF y con Progan y con Minerva, más allá de menor faena, porque más productores integrantes de la cooperativa están recriando para los corrales. Y si uno mira los datos, ustedes saben que me gustan los números, miremos los datos, cómo está la composición, por ejemplo, de la faena de novillos. Aumentan los, o sea, son mayoritarios este año, aumenta la participación de los novillos más jóvenes, los de 2 a 4 dientes, que es la mayoritaria, y los dientes de leche, y el precio promedio de faena sube 10 kilos en cuarta balanza. Eso me parece un dato más que interesante. Y miremos la relación, y termino el número por acá, pero hoy por hoy, con los números del 2026, los novillos dientes de leche eran el 68%, eran equivalentes al casi 70% de los novillos de 8 dientes, cuando hace años atrás, el año pasado y el año 24 a esta misma altura, eran 35-34%. Y con todo esto, el peso de la faena, el acumulado del año, cuarta balanza de los novillos, 299 kilos. 299 kilos contra 289 kilos de igual periodo del año pasado. Vamos a hablar y vamos a recordar un tema que va a seguir la agenda, señores, por más que una tregua. La tregua termina en Terminal Cuenca del Plata el 22 de julio. Hablamos bastante esta semana con Rafael Ormey, presidente de la Federación Rural, tras su reunión con el ministro Castillo. Y hablamos también con la gente de Agrolog, con Laureano Fernández y con Elizabeth Misa, la presidente de la Asociación de la Industria Frigorífica, que nos, de alguna manera, pone un ejemplo sobre lo que significan los retrasos en los embarques, especialmente lo que tiene que ver con la cuota 481.
0: Radio Rural. El cliente, si le llega fuera de tiempo y no entra dentro del periodo de ventana, tiene que pagar el arancel como si el producto... diferente, ¿no? Es, entra con un cero arancel, si entra como 481, pero si entra dentro del cupo de o entra fuera de cupo, tiene que pagar un arancel. Es decir, ese es el peor costo que va a tener él. No me va a comprar porque no se quiere arriesgar, porque ese valor diferencial que él tiene que pagar no lo va a querer hacer. Entonces, directamente me saltea. Entonces vos haces un trabajo a todos los niveles, como empresa, INAC, como marketing, a nivel país, de sostenibilidad, de trazabilidad, de un montón de cosas, que después la perdés en el momento de que tenés que concretar el negocio. Si vos no cumplís en tiempo y forma, la falta de cumplimiento de los negocios, que nos ha pasado con varios de nuestros colegas alrededor de nuestros los países limítrofes, que han tenido falta de cumplimiento en diferentes mercados, y directamente, realmente eso pesa a la hora de hacer una compra. Entonces, cuando vos tenés que materializar y decir, bueno, ¿cuánto perdí? El costo, capaz que el costo del flete, de esto te voy a decir, es un disparate, ¿no? Pero capaz que la diferencia en del flete, de mandarlo por Chile, es el menor costo que tenés. Porque sumado eso, sumar el riesgo que tenés con todo eso, porque no es así nomás meter arriba de un camión un contenedor, mandarlo hasta Chile, sobre todo ahora en invierno, no, detalle no menor, para que pueda salir por Chile, por ejemplo. Uh-huh. O mandarlo en un camión para que pueda salir por Brasil. Entonces,
9: ¿Y qué pasa con la oferta de contenedores?
0: Estás en la misma situación. En la medida que no vienen los barcos, no descargan acá, no liberan contenedores vacíos, los contenedores que están acá ya se están usando y están quedando enchufados en los puertos. Ese costo que también tenés, es decir, después que lo cargaste y lo llevaste a puerto, se da toda una situación, inclusive con los trabajadores transportistas. Porque te vienen y te dicen, ¿qué hacemos cuando está el contenedor cargado arriba del camión con un producto enfriado, perecedero, que se pudre si no lo enchufaste? Y digo, ¿qué haces con eso? Entonces hay colas enormes de camiones esperando para ingresar a puerto de un producto que no puede perder la cadena de frío, que no puede perder días de vida útil, y de un trabajador que está arriba de un camión que no tiene nada, no tiene ni un baño, ni dónde comer, ni dónde nada, y tiene un valor en su camión que no puede irse, se tiene que quedar ahí. Radio Rural.
9: Clarito, ¿no? Ojalá que antes del 22 de julio haya algún avance. Hoy le preguntaba a Fuente de la Industria Frigorífica para actualizar un poco, a ver, ¿pasó algo? ¿Les comunicaron algo? El otro día Rafael Ormey, tras el presidente de la Federación Rural, tras el encuentro con el ministro Castillo, decía, bueno, se manejan algunas alternativas, el tema de los productos perecederos, pero yo hablé con las industrias, dicen, nos están prometiendo eso hace tiempo y no pasa nada. Así que, en definitiva, no hay mucha expectativa respecto a que el gobierno tome una resolución, por ejemplo, ya negó la esencialidad y supongo que van a esperar hasta el 22. ¿Qué pasa si el 22 no hay acuerdo y nuevo hay conflicto, si ahí se para de vuelta el puerto? ¿Cuál va a ser la resolución del Poder Ejecutivo ahí? La verdad, misterio. Nosotros nos vamos a la pausa, enseguida volvemos.
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9: Varios temas para terminar. Indicador de mercado del este, ¿cómo cerró? A ver, 3 centavos, 13,28, por el efecto cambiario. Recordemos, ya estamos en la zafra 26-27. Vamos a ver si hay alguna referencia a nivel local. Sí, se movió lindo, según por lo menos los reportes del Secretariado Uruguayo de la Lana. A ver, un negocio, la verdad que todo poco volumen, ¿eh? Poco volumen, a ver, 2.000 kilos, 17.7 micras, $11, con 78% lavado. Todos los que estoy viendo de merino está entre 2.000, 1.500 kilos, son todos, la verdad, lotes bastante chicos. En Cordier, 5.000 kilos, grifa verde, 27.7 micras, un precio de venta de $3, un Cordier sin acondicionar, con 1.50. Esto es lo que está marcando entonces el reporte del Secretario de Uruguay de la Lana, que movió, por lo menos se vio más negocios respecto a la semana anterior. También la Unión de Rematadores Laneros marcó referencias para lotes grifa verde entre 23 y 24 micras $6, de 20 a 21 micras grifa verde 8.55 y menos de 17, menos de 18, $11 con un certificado de entre 19 y 20 micras con certificado $10. Eso es lo que marca entonces tanto el Secretario de Uruguayo de la Lana como la Unión de Rematadores y consignatarios laneros. Les decía hoy lo que es la situación de las malterías. Y bueno, esto radio en vivo, son las 19:27 minutos, y me puse a hacer deberes en la tanda, viendo mis informes. ¿Y saben cómo le fue, cómo fueron las exportaciones de Malta en el primer semestre de este año en dólares? 83 millones de dólares, una caída de 30%. 30% en las exportaciones de Malta, medidas en dólares. ¿Saben cómo le fue a las exportaciones de cebada sin procesar? Subieron 57%. Está bien, no es tanta plata como la Malta, pero subieron de 27 millones a 43 millones de dólares. Y bueno, ahí me parece que hay parte del tema, ¿no? Hay menos demanda de Malta, que para eso están acá las dos malterías, para más bien procesar Malta, no para exportar cebada. Y bueno, si miramos, por ejemplo, el caso de Maltería Uruguay, este año puso una superficie como objetivo, incluso menor que la del año anterior, porque tenía menos demanda hacia adelante. Pero la verdad que para las empresas acá locales, para las malterías, no es el negocio venir a exportar cebada, porque para eso pones una oficina y te compras un silo. Entonces, la verdad es que hay un sobrestock de malta, ¿no? Yo miraba, como decíamos, los stocks de cebada, no hay stocks de información de malta, pero están en 416 mil toneladas, un año atrás estaban en 500.000. Así que, situación compleja, ¿no? Hay que ver si se consiguen nuevos mercados, qué pasa con Brasil. Brasil es el gran mercado para la malta acá en Uruguay, pero la verdad es que es una situación complicada. Nosotros, ahora sí, nos estamos yendo. Alguno me dice en la audiencia, ¿estás viejito? Sí, pues se nota la voz. Efectivamente, estoy bastante viejito y no ayuda nada el clima. Le mando un saludo a mi amigo Pablo, que anda por el este del país, que me mandó una foto que debe tener por lo menos 25 años. ¿Qué pelo tenía? ¿Cómo se me fue el pelo? Pero ¿qué pelo tenía? La mitad de la espalda. Después, un día, si me animo, publico esa foto, porque la verdad que irreconocible. Gracias, Pablo, por la foto. Me hiciste recordar 30 y pico años para atrás. A todos ustedes les deseo el mejor fin de semana, que sea bueno con agua, que el agua sea tranquila, que no llegue, o sea, que salga esta humedad, por favor, que salgamos de esta humedad y reencontrarnos con ustedes el lunes 18:30 horas. Sigan en la radio, sigan en Rural.
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1: Mis amigos, ¿cómo están ustedes? Bienvenidos, gusto de recibirlos, gusto de estar con ustedes, gusto de compartir estos últimos 30 minutos de información agropecuaria aquí en la vieja Radio Rural. Ya arrancamos con los temas que tenemos para hoy en Agroprecios.
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1: Bueno, y ahora sí, tengo en línea al presidente de Colonización, Alejandro Henry, y ya con los tientos tirados y viendo cómo se viene encaminando todo el tema con este llamado que se hizo, se abrió el lunes para colonos, para seis fracciones de María Dolores. Creo que ayer ya anduvieron de recorrida con algunos, ya se está trabajando en eso. Y bueno, y dentro de todo lo que queríamos era ver cómo se viene prearmando esta adjudicación, compartir con ustedes obviamente este llamado, analizar a quién, a qué se aspira o a qué se pretende llegar, y obviamente analizar un poquito también las exigencias y las posibilidades que tiene cada uno para estas cosas, ¿no? Por eso está bueno hablarlo directamente y bueno, y conversar con Alejandro para ver lo que se puede llegar. Primero que nada, gracias por atendernos. ¿Cómo te va, Alejandro?
4: ¿Cómo andás, Vasco? La verdad que un gusto estar en tu programa.
1: Bueno, bien. Pidiendo disculpas que no los pudimos acompañar el lunes. Obviamente los horarios de las presentaciones coinciden, están antes, durante o después de los programas al mediodía, que también es la hora clásica, no es nada del otro mundo, pero a veces se hace difícil. Pero como tenemos la posibilidad de conversar siempre que necesitamos comentar, hablar, analizar, lo dejo para hablarlo después, tranquilo y con más detalle, ¿verdad?
4: Sí, buenazo, Vasco, la verdad que era una etapa muy importante para el llamado de estos seis primeros tambos, que no sabemos si van a hacerlos, si después vamos a hacer más llamados. Estamos, como lo hemos dicho en otros lados, estamos siempre evaluando con la gente en el territorio, con las gremiales, discutiendo. Ahora a las cuatro tenemos una reunioncita con las gremiales. Coincidió que justo el lunes, en la fecha de los de segunda, no bajaba la humedad, no. Miraron la cosecha, 6.870 toneladas cosecharon en las 1.178 hectáreas. Un rendimiento corregido 14, un rendimiento bueno, digo, para un año tan embromado. Y bueno, que se hizo todo bastante forma, ¿no?
1: Sí.
4: Recibo por el campo, cuenta que no ha hecho un año y ya hay 6.000
1: Esa producción, ¿qué destino tiene?
4: Esa producción fue mucho como grano húmedo, a la gran mayoría, y un poco se hizo como grano seco al final. Y la
1: productores. Alejandro, en un primer momento, por lo que me comentaste, se hace un primer llamado para 6 fracciones de 80 hectáreas y se priorizará a jóvenes y mujeres rurales en cada fracción de María Dolores. ¿Está bien?
4: 80 hectáreas como mínimo de superficie de pastoreo lechero.
1: Perfecto.
4: O sea, en realidad son fracciones de 110 a 170 hectáreas. Pero todas tratamos de que tengan 80 hectáreas de superficie de pastoreo lechero. Algunas tienen monte y alguna cosa de esa que, vamos a decir, que el área en realidad de utilización de rotación agrícola forrajera nos asegura que se tenga un mínimo de 80.
1: La idea es que puedan producir cuánto en esas 80, 100, 110 hectáreas.
4: Y bueno, queremos
1: para que sea viable económicamente, ¿no?
4: De acuerdo a lo que nos planteaba en Ale, los datos de producción mínima tienen que rotar los 2.000 litros. Uh-huh. Por supuesto que los 2.000 litros no se van a alcanzar en el primer año, capaz que ni en el segundo, pero con esa área, definiendo esa área, es el área, tenemos que tener en cuenta, Vasco, que vamos a estar al lado del banco forraje.
1: Sí, sí, sí.
4: Eso también le va a permitir que esas 80 hectáreas de superficie pastoreo lechero
1: a ver que se cortó de vuelta esas 80 hectáreas. Hola. Me decías, Alejandro, 80 hectáreas productivas que sería, ¿no?
4: 80 hectáreas superficie pastoreo lechero, como te decía también, al lado del banco forraje. Le va a permitir a los principales tener el grano que está del propio banco forraje. Uh-huh. Eso le va a permitir destinar más pastura dentro de cada uno de los precios.
1: Estas fracciones están sin edificaciones, ¿verdad? O sea que hay que prever todo eso. ¿Cómo se aplicaría? ¿Cómo se tendría que armar el postulante?
4: Bueno, tenemos que esperar a la selección de los 6 postulantes y en la medida probablemente la hacemos antes, porque estuvimos hablando con Mevir, el día que Mevir está liberando equipos de trabajo, arrancamos con los tambos primero, porque tenemos una cantidad de interacciones en María Dolores que nos va a permitir alojar la gente que vaya a trabajar en la construcción de las casas,
1: sí,
4: en las propias viviendas que tiene María Dolores,
1: claro,
4: provisoriamente hasta que se termine la vivienda de cada uno de los tambos.
1: Bien. ¿Cada unidad va a tener su planta de ordeña y demás?
4: Cada unidad va a tener su tambo con un modelo nuevo de sala de ordeña y de 10 órganos que se acordó entre los equipos técnicos del instituto, Mevir y el aporte de los ingenieros de Conaprole también, los ingenieros civil, ingenieros de agua de Conaprole.
1: Alejandro, la seguimos la semana que viene, si te parece. Te mando un abrazo, gracias. Muchas gracias.
4: Disculpame, actividad, pero no es muy buena.
1: No, está muy complicado con la señal, pero bueno.
4: Un abrazo y muchas gracias.
1: Buen fin de semana. Muchas gracias, Alejandro.
4: Chao, que pase bien.
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1: Quiero darle la bienvenida esta semana al ingeniero Luis Romero Álvarez para conversar un poquito, para analizar el Uruguay de hoy, el Uruguay del 2026. Hay tantos temas para poner arriba de la mesa, tantos temas, temas buenos, ¿no? Interesantes. Temas de análisis, que por ahí viene la cosa. De analizar, ya creo que si está bien o está mal, ya lo dejamos de lado, pero sí de analizar y de buscar los pros y las contras de cada una de las cosas. Por decir, por poner dos que están en el tapete. El tema María Dolores, uno, es de analizar, es de estudiar, pero para buscar soluciones. Y la otra, Casupá, dos temas importantísimos. Y capaz que a uno le engendra o le toca más que a otros, por ejemplo, Casupá. Casupá, estamos hablando de solucionar el agua para la zona metropolitana, y estamos hablando de inundar más de 4.000 hectáreas, donde la mayoría de los que más o menos tienen idea de lo que se está planteando, sería inviable esto. Más allá de que ahora dicen que va a llover como loco, pero igual esa hora lleva 3, 4, 5 años, vaya a saber. O sea que también no se llenaría con el agua que viene ahora. Pero por el otro lado también, porque María Dolores es un tema que hay una inversión muy importante y que se va, por lo menos por ahora, a favorecer a 6 productores. Y no son 6 colonos, son 6 productores que aparte son colonos, ¿verdad? Entonces creo que queda a dispar con el resto de los 3.600.296 habitantes que tiene el Uruguay, con toda seguridad, algo así, un número más o menos. Pero yo quiero escuchar al ingeniero Luis Romero Álvarez, el análisis, y quiero ver qué piensa de lo que se está viviendo hoy con la construcción de la represa de Casupá. Luis, gracias por atendernos, ¿cómo te va?
9: Vasco, mis saludos a la audiencia. Sí, hay noticias respecto a la represa de Casupá, porque por primera vez alguien avanzó como debió haber avanzado, digamos, muchos otros grupos antes, o sea, ir a la justicia. Y le doy un ejemplo. En Estados Unidos, el gobernador de Los Ángeles, de California, sí, en 2007 presentó la idea de hacer un tren bala entre Los Ángeles y San Francisco, dos mega ciudades en Estados Unidos que están relativamente cerca, pero que tienen un tránsito pesadísimo. Y bueno, Estados Unidos no tiene ni un tren bala, Europa hay tren bala para todos lados, China también. Entonces dijo, vamos a hacer un tren bala, y sí, todos lo apoyaron. La plata estuvo disponible en el presupuesto. Fue el buque insignia de la obra pública del presidente de los Estados Unidos de la época, estamos hablando de 2007. ¡Vamos! Hasta hoy no tienen un metro hecho del tren bala. Durante ese periodo China hizo 25.000 kilómetros de tren bala. ¿Y por qué en Estados Unidos no pudieron hacer, teniendo toda la voluntad política, todos los votos y toda la plata en la caja esperando para gastar el tren bala, no pudieron hacer un metro? Por los juicios de los ambientalistas. Los ambientalistas decían, no, pero este trazado pasa por este laguito donde hay una pareja de patos anidados. Y acá hay esta planta nativa que, fíjese, no le puede cruzar el tren. Y esto no. Y pare, y pare, y pare. Y la justicia parando, parando, parando. 2007 hasta hoy, con toda la plata junta y toda la voluntad política, no pudieron hacer un metro de tren bala en Estados Unidos. Y acá, que el Poder Judicial no tiene autoridad legítima, constitucional, para mandar, digamos, las normas que entienda, las normas de no innovar, por ejemplo, decir, alto, ¿cómo van a hacer una represa como esta sin presentarle a la sociedad un análisis de beneficio-costo bien hecho? ¿Cuánto le rinde a esta sociedad, que tan rentable es hacer esta represa? Técnicamente en la parte financiera, técnicamente en la parte constructiva y los flujos de agua,
10: Y además en la parte ambiental, ¿cómo es que se evalúa lo que es arrasar toda esta área de monte nativo, de biodiversidad, el impacto social de toda esta gente que está arraigada, que se tiene que ir? Una evaluación en serio de una obra grande. Hacerla primero, presentarla a la sociedad y discutirla con los expertos que la sociedad ponga. ¿Cómo no se va a hacer eso? ¿Eso se hizo? No. Entonces, ¿cómo van a empezar a expropiar padrones? ¿Quién puede decir alto? El gobierno no puede avanzar. El tercer poder, el Poder Judicial, tiene toda la autoridad para hacerlo. ¿Qué hay que hacer? Pedirle. El Poder Judicial en cosas como esta no puede actuar porque sí. Tiene que haber alguien que dice, señor juez, alto, ponga una medida de amparo. No innovar hasta que todo esto te le juega a decir sí. Y va a tener la fuerza de decir, ah, contra el Poder Judicial el Poder Ejecutivo no puede ir, porque si no estaríamos en una dictadura. Eso no se había hecho todavía. Y además cuando uno recorre las redes y recorre, no hay nadie que apoye la represa de Casupá. No hay nadie que diga, qué bueno, vamos a cortar todo este monte nativo, vamos a echar todos estos productores, vamos arriba, esto es buenísimo para Uruguay. No hay un gato diciendo eso. Y sin embargo, nada. Ministerio de Ambiente avanza por su lado, Ministerio de Ganadería no dice nada, Ministerio de Economía mira para otro lado. ¿Y cómo? Entonces me parece brillante lo que hizo, digamos, Mieres, de presentar al Poder Judicial. Porque con eso se paran acciones del gobierno.
1: Claro.
10: Si hay buenas razones, obviamente, que en ese caso las recontra hay. Y bueno, ¿y por qué no se juntan los productores y se presentan también? ¿Y por qué no se juntan las gremiales o las gremiales principales y también presentan al Poder Judicial, que tienen todo el derecho, las solicitudes de amparo, solicitudes de distintos informes, solicitudes? Y el Poder Judicial no tiene más remedio que atender esos planteos, tomar su tiempo, evaluar, nombrar peritos, decidir cómo seguir, consultar, y ahí va pasando el tiempo y el próximo gobierno capaz que vuelve a cambiar como cambió este, que estaba todo hecho y firmado para el proyecto de Arasatí, y estos agarraron y lo cambiaron, y no se sabe cómo, porque vos no pones a las empresas constructoras que tenían su derecho de construir Arasatí, porque estaba todo firmado en los contratos, decirle, no, te cambio eso por esto otro. No, pero no se puede cambiar, hay que llamar a otra licitación. Son otras obras. Bueno, nadie sabe cómo se hizo eso por arte de Virgo y Virloque, y el hecho de que se terminó el proyecto Neptuno y arrancó el proyecto Casupá. Y entre medio, todos contentos, entre un cuarto de cuatro paredes. Pero todo mal hecho, por Dios.
1: ¿Eso cómo sigue ahora? Porque, sin duda, seguimos en la vuelta, pero hay un malestar en la población de Casupá tremendo. El otro día estaba mirando, escuchando declaraciones de gente que vive ahí, que piensa no entregar, no firmar, no irse.
10: Pero no tienen que actuar así. Tienen que ir a la justicia. Tienen que ver un abogado, juntarse entre decenas de productores y armar un buen plan jurídico. Tienen que defenderse con las armas, muy buenas armas que tienen a su disposición. El Poder Judicial, porque trancarse en la frontera amarrado con una cadena, eso es medieval, eso no va a ayudar. Eso es dañino para la propia persona al final. Tienen que presentarse a la justicia y decirle, no, esto no lo quiero tolerar porque tengo mi derecho. Y quiero defender a la zona y por lo tanto le pido amparo al Poder Judicial y otro también pide. Y al final tienen 500 causas en el Poder Judicial, todos pidiendo parar. Anda a arreglar ese lío en el Uruguay. Se le van años antes de poder tocar una piedra ahí adentro. Y eso es lo que hay que hacer.
1: Bueno, por lo que yo sé, ya comenzaron las expropiaciones, ¿no?
10: Sí, pero una expropiación lleva bastante tiempo. Sí, pero en el medio del proceso, como no se pagó nada y no se pasó de mano ningún título, uno presenta una acción de amparo y para todo. Eso es lo que hay que hacer ahora. Porque es una acción inteligente para la persona que está ahí y no se quiere ir, que además comparto perfectamente, la persona que tiene generaciones en un lugar, que quiere su predio. No es un tema de plata. Es otra cosa, entonces está perfecto que trate de evitar que la saquen, pero además por el tema de la sociedad en su conjunto. Así como Paso Severino en esta sequía, quedaron las tarariras coleteando en el fondo, lo vimos todos, lo mismo va a pasar con Casupá en una sequía más grande dos meses después. Es la misma cuenca, si te quedás sin agua, te quedás sin agua.
1: Exacto.
10: Entonces tenés el Río de la Plata, acá, ¿de dónde saca agua Buenos Aires? Que es una ciudad 10 veces más grande que Montevideo. ¿De una represa de Casupá, 50 kilómetros más arriba? No, la saca el Río de la Plata. ¿Y Colonia? ¿De dónde saca el agua Colonia? Del Río de la Plata. Montevideo tiene que sacar el agua del Río de la Plata. Es lo único inteligente para hacer, no depender de ninguna lluvia nunca más. Así la sequía dure 3 años, 5 años, Montevideo tiene agua todos los días de buena calidad, punto. Eso es lo que tenés que hacer. Te cuesta $400 millones poner una planta desalinizadora a mitad de camino Montevideo y Maldonado, un caño para cada lado. Si se te cae la represa del Sauce, vayas a ver por qué problema. En pleno verano, cuando tenés 500.000 personas, prendés la máquina y le das agua de perfecta calidad, tipo agua para el lado de Maldonado. Y si se te cae todo el sistema de Santa Lucía, te das agua desde esa planta para Montevideo. Una planta para 600.000 metros cúbicos por día, que es todo el consumo de Montevideo, para siempre, cuando la prendas, te cuesta $400 millones. ¿Sabés cuánto va a costar Casupá? Ah, nadie te dijo, ¿no? Justo ante la arena, ni sabemos cuánto va a salir. Piedad, este país no está como para tirar manteca al techo y hacer estupideces que después no sirven y hay que volver a hacer otra. ¡Por favor!
1: Ingeniero Luis Romero Álvarez, como siempre, el placer de conversar contigo. Te mando un abrazo.
10: Estoy a las órdenes, Vasco. Mis saludos a la audiencia. Será hasta la próxima, si Dios quiere.
1: 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Hacemos la pausa, ¿les parece? Y volvemos enseguida.
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1: Ustedes saben que, bueno, a consecuencia de las aguas que, si Dios quiere, se van a ir confirmando en el transcurso de estos días, más allá de que Por ejemplo, llovió lindo en algunas partes, La Paloma de Durazno 48, Nico Pérez en Florida 38, 57 en Zapicán, 25 en Maldonado, en La Coronilla, en Colonilla, perdón, 33 en La Paloma de Rocha, 45 en Tacuarembó, en San Gregorio, y en otros lados 8, 10, 12. Pero bueno, acá en el sur, en el este y en el oeste sigue faltando el agua. Pero está bueno como para ponernos a ver qué pasa con los cultivos, ¿no? Qué pasa con las lluvias en estos momentos, obviamente. Porque, bueno, viene la preparación también de lo que son las tierras para los cultivos de verano y demás. Tengo en línea al ingeniero Ignacio Rusi para hablar de todo esto. ¿Cómo anda, mi amigo? ¿Qué dice?
12: Bajo, querido, ¿cómo anda?
1: Y bueno, creo que como la mitad del país mirando para arriba a ver qué pasa, ¿no?
12: Sí, siempre estamos con el cogote duro, ¿no? Una cosa por otra.
1: No, cambia esto.
12: No, siempre es como, siempre jorobábamos con la época de que uno era más gremialista o por lo menos estaba más en la punta de la lanza. Teníamos que mirar un poco más lejos y no tanto para arriba, pero bueno, es la parte de eso. Che, no cambia, ¿no? Estamos todos esperando el agua, estamos con algunos lugares ya ha llovido. Hoy de mañana hablaba con Alvarito Guiar allá en Durazno y lo hacemos todos los viernes y justo estaba en algunos lugares que estaba cero y otros algunos milímetros, dos, tres milímetros. Está la tormenta en la vuelta.
1: Sí.
12: En el noreste del departamento de Durazno ya había empezado a llover ayer y bueno, estamos en eso, estamos expectantes. Hicimos todo un montón de trabajo para eso, estamos esperando el agua. Hace capaz que en muchos lugares hace más de 40 días que no llueve. Entonces están los cultivos como en un cerro, ¿no? Hablaba recién de los cultivos. Estamos con los verdeos, con las alveras, los regrases, las colzas, los trigos, las cebadas, todos con la seguridad puesta a ver a qué le llueva y bueno, y que se vaya concretando esa tasa de crecimiento que necesitamos levantarlas un poquito, ¿no?
1: Bueno, a eso iba, ¿no? ¿Cuál es la realidad hoy de la situación de los cultivos? Contame.
12: Y bueno, las tasas de crecimiento muy bajas, está todo el mundo, dependiendo en qué estado esté, con tasas de crecimiento bastante bajas. Entonces, los cultivos que estaban tempranos están en un ser. Están en una, dos hojitas, tres hojitas, macollando. Que no le hace mal a los trigos y las cebadas tener una etapa de crecimiento lento en esta época. Al contrario, están macollando y se sincronizan, es el término correcto, que quedan todos los macollos lo más parecidos posible. Y después lo otro es el tema de los cultivos un poquito más atrasados, que estaban en fase de implantación. Ahí sí, nos pega un poquito que la implantación sea lenta, porque hay factores que nos atacan en la implantación, como insectos o algún tipo de hongo, cosita, que cuando las implantaciones son lentas, bueno, eso nos afecta un poquito el número de plantas finales. Pero bueno, estamos en eso, esperando que llueva, que no venga ninguna complicación de piedra y cosas de esas, que también las presiones estas muy bajas o los cambios de temperatura muy altos, muy grandes, nos hacen mirar para arriba con desconfianza, ¿no, Vasco? En el sentido de que en algún lugar se pueda venir algún lío medio importante. Así que hay que estar precavidos y expectantes a que eso no ocurra, y bueno, y que se vengan las aguas. Pero son importantes para la incorporación de esos nitrógenos y, bueno, y revitalizar todas esas tasas de crecimiento que hablaba antes, que están lentas, ¿no?
1: Exacto. Ignacio Rusi, como siempre, un gusto conversar contigo. Te mando un fuerte abrazo.
12: El gusto y el honor siempre es mío, Vasco. Un abrazo gigante y saludo para todos.
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1: Mis amigos, nos vamos. Gracias por acompañarnos, como siempre, un gustazo enorme. Gracias a los amigos de Gomidas, como siempre, por acompañarnos. Nos reencontramos mañana.

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1: Ay, celeste, regálame un sol.
2: Cierre un mundial, cierre de un campeonato, cierre con todo lo que significa, cierre con un efecto, cierre con dos propuestas distintas, cierre con dos ciudades, una Miami, 3 horas de vuelo, la otra Nueva York, una sábado, la otra domingo, y estar en dos partidos decisivos determinantes, en la que la gran atención la lleva España y Argentina, con lo que el equipo argentino propone y con lo que el equipo español es. España es metódico, España es sistematizada, España tiene años de trabajo, España tiene conocimiento de su esquema, España no tiene la gran figura, tiene una en ciernes, como lo he llamado, España con el juego por afuera, con un mediocampo batallador, con contención del rival a través de la pelota, un procedimiento claro que después se acelera para golpear el arco rival. Del otro lado, Argentina, picos, irregularidad, matices, complica partidos que parecen fáciles y después destraba partidos que son muy difíciles. En el mismo juego termina logrando resultados épicos porque el comienzo fue malo. Argentina tiene temple, coraje, ganas, corazón. Y en ese empeño, no querer perder, contagia. Y en ese contagio termina dentro de la cancha, brindándose a pleno, deja todo, se identifica. El uruguayo común se identifica con ese juego, ha sido patrimonio de nuestro fútbol durante décadas enteras. Y esta Argentina tiene en eso y en Messi el diferencial. Un técnico, sí, que conoce, que sabe el plantel que tiene, y además tiene aquello de la fibra del equipo que es campeón y que va a defender el título. Apasionante, apasionante, no tengo ningún tipo de duda. Absurdo desde la idea de la FIFA de colocar en medio de los dos tiempos un espectáculo de 40 minutos que distorsiona todo lo que es deportivo, no lo comparto y me parece un desastre. Y el tercer y cuarto puesto mañana en Miami, donde pesa mucho cómo quedaron después del bajón anímico que te provoca haberte desgastado en un campeonato, en una semifinal y no poder. Francia, porque se encontró con una España entera y nunca terminó haciendo partido, lo dominó España siempre. Inglaterra peor, porque estuvo al borde de ganarlo, controlaba Argentina, tenía a Messi lejos de su arco, y cuando se pone en ventaja le vienen los temores, piensa que se va a arreglar con la defensa sola, piensa que enfrente tiene aquel México reiterativo y casi con pánico de estadio lleno en el Azteca en los 16avos de final, y esta vez era Argentina, era Messi, era campeón del mundo y terminó perdiendo. Nos espera un gran fin de semana.
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0: Muy buenas noches, bienvenidos a Audición Gomidas en este viernes, cerrando la semana todos juntos. Pasan 8 minutos de las 20 horas, tenemos mucho por delante. Arrancamos este programa de viernes bien arriba escuchando a Armán Jovanisian y tenemos mucha música alegre para compartir en lo que queda de programa hasta las 21 horas. Tuvimos una semana muy linda con mucho contenido. El martes, hicimos una sorpresa a nuestra querida compañera Cari Dermarcarian, que estará partiendo el día de mañana junto a GAMP hacia nuestra madre patria. Si bien va a seguir presente desde Armenia, como comentó, la vamos a extrañar aquí por los pasillos de la audición, así que un saludo muy grande para ella. Pueden revivir este clip, esta sorpresa, en nuestras redes sociales, también estar al tanto de todo nuestro contenido y novedades a través de allí. También les recomendamos suscribirse a nuestro canal de YouTube, porque mañana y el domingo, como todos los fines de semana, salimos en vivo a través de allí.
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0: En un ratito vamos a estar compartiendo la información de la fecha. Tenemos bastantes noticias artísticas porque Armenia participará en el Festival de Cannes con 4 cortometrajes y también el Festival de Cine Uruguayo vuelve a Yerevan con 4 producciones. Estaremos ampliando estas noticias y más información en un ratito. Como les comentaba recién y como bien sabrán, se viene un nuevo Hama Jomenetmenagam Panagump en Armenia. Y vamos a revivir todos juntos en el programa de hoy también entrevistas realizadas aquí desde Audición Gomidas a representantes del grupo Scout GAMP que estarán partiendo el día de mañana. Así que esto y mucho más para el programa del día de hoy. Los invito a que me acompañen hasta las 21 horas. Escuchamos ahora a Leila Zaribekian.

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5: Comenzamos con la información. Georgia impulsa su papel de tránsito mediante la infraestructura y resalta la alianza con Armenia. El turismo en Armenia y el comercio regional se beneficiarán de la nueva infraestructura de transporte de Georgia. Las inversiones masivas fortalecerán los vuelos, las rutas terrestres y la conectividad del Cáucaso. El primer ministro georgiano destacó la importancia estratégica de estas obras, priorizando la modernización logística para consolidar el desarrollo económico regional. Lo adelantábamos al principio del programa, Armenia participará en el Festival de Cannes con 4 cortometrajes. En 2027, Armenia será el país de honor de la iniciativa Next Step Studio del programa Semana de la Crítica del Festival Internacional de Cine de Cannes. Así lo ha comunicado el Ministerio de Educación y Cultura. En el marco de este proyecto, 4 directores armenios y 4 extranjeros crearán conjuntamente 4 cortometrajes en Armenia que se presentarán en el Festival de Cine de 2027. Continuamos hablando de cine. El Festival de Cine Uruguayo vuelve a Yerevan con 4 producciones. Del 20 al 23 de julio se realizarán en Yerevan la 14ª edición del Festival de Cine Uruguayo en Armenia, un encuentro que mantiene una presencia sostenida en la agenda cultural de la capital armenia. La programación incluirá 4 producciones recientes con propuestas que recorren la comedia, el drama, la animación y el cine fantástico. En la presentación del programa, Jack Bogosian, director fundador de Cinemateca Armenia, destacó que el festival representa mucho más que la continuidad de una actividad cultural. Señaló que el cine permite a los pueblos expresarse, preservar su identidad y dialogar con el mundo. Y definió el encuentro como una charla íntima entre dos territorios, dos pueblos, dos culturas, que descubren a través de las películas cuánto tienen para decirse. Y atención, porque mañana aquí en Audición Comidas vamos a estar conversando con Jack Bogosian sobre este tema. Así que no se lo pueden perder. Hasta aquí la información.
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Continuamos con Audición Comidas, exactamente vamos por la mitad del programa, 20 horas 30 minutos, y queremos compartir con ustedes algunos comunicados. Jamascaín Montevideo nos informa que se abren las inscripciones para el taller ensamble coral amateur de Jamascaín. ¿Te gusta cantar? ¿Siempre quisiste formar parte de un coro, pero pensabas que necesitabas experiencia? Este taller es un espacio para descubrir el canto coral desde la escucha, el disfrute y el encuentro con otras personas. A través de la voz recorreremos parte del repertorio folclórico armenio. No se necesita experiencia previa, es abierto a toda la comunidad y será dirigido por Oriana Ajaronian, licenciada en fonoaudiología, vocal coach y compositora. Esto será en el Club Bramián. Si estás interesado en sumarte a esta nueva propuesta de Jamascaín, podés solicitar en las redes sociales o con miembros de la comisión el formulario de inscripción. Te esperamos para compartir la música, la cultura y el placer de cantar juntos. El Colegio Nercesian, por otro lado, comunica que ya están abiertas las inscripciones para el próximo año. Maternal, inicial y primaria. Inscripciones abiertas para el 2027. Pueden agendar su entrevista para conocer la propuesta educativa del colegio. Los números de contacto son 096-778-887 o al 2209-0165. El horario es completo, con grupos reducidos y atención personalizada. Inglés y deporte como pilares de la formación para el desarrollo. Colegio Nercesian, educando en valores para la vida desde hace más de 50 años. Vamos ahora con otro tema musical. En un ratito vamos a estar reviviendo entrevistas realizadas aquí en Audición Comidas a representantes del grupo Scout Camp, quienes junto a la región estarán partiendo el día de mañana hacia el campamento de Hama Homenetmenagam Panagum en Armenia, en el predio Karnik Magerdichian, ubicado en Piuragan. Así que esto en un ratito. Escuchamos ahora a Dana Project.

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0: Continuamos con Audición Gomidas. Vamos a compartir ahora sí las entrevistas que les comentaba al principio. Próximos a partir el día de mañana rumbo al Jama Jomenet Menagán Panagum. Queremos revivir y compartir con ustedes la entrevista realizada aquí en Audición Gomidas a representantes del grupo Scout Gump, donde charlamos sobre todo lo que se viene, expectativas, emociones y mucho más. Compartimos todos juntos.
1: Este campamento es como que lo máximo de todos los campamentos, o sea, no solo porque es en Armenia, sino porque, o sea, vamos a conocer a gente de todas, tipo, de todas partes del mundo, y es como muy especial. Aparte, es algo que como que siempre nos hablan desde chiquitos, como el jamboree, como que es algo que va a pasar cuando seamos grandes, y es como que vivirlo ya después de tantos años de haber sido scout es como algo muy importante, creo que para todos nosotros.
2: Ver a tanta gente que comparte la misma emoción que vos, de estar ahí en Armenia, en la madre patria, juntos en un campamento. Después en las salidas, por ejemplo, que hay salidas, que vas a monumentos y vivirlo con la misma emoción y el mismo sentimiento, tipo, toda la gente junta, de ser brutal, de estar bien.
3: Nos mandaron a hacer unos trabajos, eran cuatro tareas, más que nada sobre historia armenia, Jóvenes Men, lo que está pasando actualmente en Armenia. Uh-huh. Y después tuvimos un examen, una prueba, un escrito, que eran preguntas de múltiple opción y de desarrollo. Sí. Y con eso recibimos el Algar.
4: El Panagum se divide en distintos grupos que están mezclados, los scouts de lo de España de Cuirar, de otras filiales, están todos mezclados.
3: Vamos a escalar el Aracats y también con un grupo que estamos con Rosti y con Maral. Vamos a ser parte del stand con Buenos Aires y con Córdoba, que vamos a mostrar cosas de la región.
5: Vico, ¿vos qué equipo te tocó integrar?
2: A mí me tocó uno difícil.
5: A ver.
2: De construcción me tocó a mí.
5: Bueno, bien, sí, te tengo fe.
2: Está lindo.
6: Estamos bien representados.
5: ¿No, Gaby y Cari tienen equipo o ustedes van a estar más en la coordinación?
7: Sí, yo estoy con el equipo de la trivia, como decía la Curmavi. Este año se repite lo que vino pasando ya de hace por lo menos dos jamboril. Tuvimos la experiencia de estar en un concurso de preguntas y respuestas, y bueno, en este caso no voy a participar directamente, pero sí estoy como con el grupo que va a participar.
5: ¿Vos, Cari?
4: Yo en realidad no estoy en ningún grupo, estoy más que nada en la coordinación general, como voy con la Cuircata Zacalián como jefa de ideas.
0: Ya con un pasito en el avión, qué lindo todo lo que están por vivir y nos compartían aquí en Audición Gomidas. Y en particular, Gaby Barzamián y Cari Dermarcarian se vienen preparando desde hace más de un año para alcanzar un importante objetivo en su progresión scout. Estamos hablando de el título Araradian Garg, el máximo nivel de scoutismo de Jomenet Men. Desde aquí, desde la audición, también conversamos con ellos sobre este desafío, el proceso de preparación y lo que representa este paso dentro de su recorrido en el movimiento scout. Vamos a compartirlo.
5: Van a estar participando también previamente del campamento del Araradian Garg, que es el máximo rango a nivel scout. ¿Qué significa para vos este viaje en especial?
7: La tercera oportunidad que tengo de participar de un Panagum mundial. Esta vez es súper especial, lo tengo en la cabeza de hace mucho tiempo, porque con la Quircari venimos desde hace más de un año y medio trabajando para lograr este objetivo, que es el Araradian Garg, como decías, el rango más alto dentro de la progresión personal dentro de los Jomenet Men. Y la verdad que es algo muy especial. Ya a esta altura se trae un cansancio acumulado por todos los trabajos, la dificultad del idioma, tener que estar conectados a Zoom, hacer trabajos prácticos y etcétera, pero la verdad que es como ganas de que se logre el objetivo, pero a la vez también saber que es el principio de algo, no es el final una vez que se obtiene, sino que es el principio para motivar a los demás que lo puedan hacer, transmitir la dificultad, pero también la alegría de poder transitarlo, puedan animarse, que el idioma no sea una dificultad, sino que sea una motivación para aprenderlo, y bueno, tratar de transmitir todo eso también.
5: ¿Cómo van a ser esos días previos al jamboree, Cari? El campamento también se le llama del Araradian.
4: Es un seminario de 3 días al que vamos a estar participando del 21 de julio al 23 de julio. Todos los participantes del Araradian estaremos saliendo desde Jomenet Men Hask para un hotel específico que todos los participantes de otras filiales de Jomenet Men vamos a estar participando en ese hotel en el seminario 3 días. El itinerario ya nos los pasaron, cada participante tiene un horario específico en el que va a poder armar su presentación del proyecto final que estuvimos realizando durante los últimos meses, y vamos a estar participando en estos específicos momentos para presentar el proyecto.
0: Del 21 al 23, entonces, el seminario, y del 24 de julio al 2 de agosto, el Panagump. Mañana estarán partiendo todos ellos hacia la Madre Patria, donde se encontrarán también con los Cuirer y Viajuainer de la región. Así que les deseamos un buen viaje y los vamos a estar acompañando desde acá.

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1: Escuchamos a Aramé y el tema Mer Giumbri para cerrar este viernes. Yo me voy a ir despidiendo de los micrófonos. Nos reencontraremos mañana sábado a las 13 horas aquí en Audición Gomidas. Vamos a estar hablando con Jack Bogosian por el Festival de Cine Uruguayo en Yerevan. Así que los esperamos a todos mañana a través de Radio Rural y también de nuestro canal de YouTube. Les deseamos una feliz noche, que descansen y será hasta mañana.

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Hola, hola mis amigos de Radio Transmundial Uruguay. Aquí estamos comenzando nuevamente este espacio que compartimos a diario con todos ustedes. Y estamos llegando al viernes, ya llegamos al viernes, está yendo ya este día. Así que muchísimas gracias por estar allí con nosotros acompañándonos. Espero que haya sido una buena semana, una semana muy bendecida, que estoy segura que todos hemos tenido bendiciones en la semana. O tal vez estés pasando un mal momento. Y quiero recordarte que Dios está contigo allí en medio de tu situación. Y también podemos decir junto al salmista, hasta aquí nos ayudó el Señor. Si pensamos un poco cada día, vamos a ver la mano de Dios obrando en medio de nuestras circunstancias. Así que muchas gracias por permitirnos ser parte de tu rutina y es nuestra oración en que cada programa fortalezca tu fe y te acerque un poco más al Señor, que podamos aprender un poquito más de lo que nos dice Dios por medio de su palabra, que es la Biblia. Así que quédate con nosotros porque hay mucho para compartir con ustedes hasta la medianoche. Ya comenzamos con la palabra de Dios para hoy. Tendremos nuestro encuentro hoy con Mujeres de Esperanza y mucho más que queremos compartir con ustedes hasta la medianoche. 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

0: Bienvenida, bienvenido a la Palabra de Dios para hoy. Un estudio de la Biblia donde aprendemos lecciones para el diario vivir. Estamos estudiando del Antiguo Testamento. Le invito a que juntos escuchemos el análisis del día de hoy.
1: En el tiempo anterior, en que hablamos del libro de Isaías, el pastor Chuck Smith proveyó una mirada